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0: Les damos la bienvenida en Radio La Red, la radio líder del fútbol, la radio del Mundial. Juega México su segundo partido, uno de los anfitriones en una copa que viene muy derecha. Para los organizadores, recién Canadá acaba de lograr un triunfo histórico, su primera victoria en Copas del Mundo, goleando 6-0 a Qatar. Un resultado que todavía no lo clasifica, pero sí lo deja prácticamente a las puertas de lo que serán los 16avos de final. Ya había sorprendido a Estados Unidos por su contundente victoria 4-1 contra Paraguay en la primera fecha. Es el turno de México, que también ganó su primer partido, pero fue un 2-0 más ajustado, sin mucho brillo, sin mucho volumen de juego, contra una débil Sudáfrica que hoy más temprano en este grupo A le supo empatar sobre la hora a Chequia. México hoy va contra Corea del Sur, a priori el rival que más lo va a exigir en este grupo A, donde hoy mismo podemos tener el primer equipo clasificado para los 16avos de final en esta Copa del Mundo de 48 equipos. Si hay un vencedor entre México y Corea del Sur, ese equipo será el primero en asegurar su presencia en 16avos en los playoffs. Los dos equipos tienen novedades, tienen noticias en su formación titular. Ya lo van a contar Fabio Vallejo y Martín Balobra. Estamos en uno de los estadios más pequeños que tiene esta Copa del Mundo, de estadios imponentes, de gran capacidad. Este apenas en Guadalajara araña los 50.000 espectadores, un estadio nuevo en una ciudad muy futbolera, donde los locales presumen de ser justamente con Chivas Guadalajara el equipo que más futbolistas le aporta a este seleccionado mexicano, y de hecho muchos de ellos hoy van a ser titulares. En la tercera ciudad más grande de México, detrás del DF, detrás de Monterrey, en el estado de Jalisco, aquí va a jugar México su segundo partido, para después sí volver al Azteca, al DF, a jugar ante una multitud su tercer partido contra Chequia. Pero hoy tiene una parada brava. México va a ser exigido. México, Corea del Sur, un gran partido que se nos viene en Radio La Red y que va a comentar el profesor Santiago Cantenis en el último turno de este día jueves. Bienvenido, Santiago, qué placer, es todo tuyo para comentar y para analizar este interesante México-Corea del Sur que se nos viene en la radio del Mundial. Bienvenido, profesor. Hola, Santiago.
1: ¿Qué tal, Alejandro? Un abrazo grande, un saludo para todos, para el oyente de Radio La Red que está del otro lado. Estamos en Guadalajara, en la capital del tequila, y como marcó Alejandro, una ciudad muy futbolera que tiene un vínculo fuerte con los mundiales, no en este estadio, sí en el Jalisco, donde jugaron Pelé, Platini y Sócrates, y ya lo vamos a contar. Y aquí en Guadalajara tiene continuidad el sueño de México. Y esa ilusión tuvo argumentos sólidos en el debut ante Sudáfrica, porque nos sorprendió el colombiano Quiñones con su gol tempranero y con sus gambetas. Tuvo soporte en Eric Lira. Me gusta mucho este mediocampista, que es agresivo para recuperar, que no se apura para repartir el juego y es el equilibrio del equipo. Y además, la selección del Vasco Aguirre tiene gol. Lo importante de tener gol en Raúl Jiménez. Pero este sueño de México tiene hoy un rival que lo puede convertir en pesadilla, porque en la previa del campeonato del mundo los elogios desde el fútbol asiático llegaban con Japón, pero la sorpresa la dio en la primera fecha Corea del Sur, que le dio vuelta al partido a República Checa, también con muy buen juego, con un fútbol que nace desde abajo. Ya lo vamos a ver a Kim Min-jae, el Lean Bo, que sacan la pelota de abajo. Hay un fútbol muy dinámico en la mitad de la cancha que tiene a Han, que fue protagonista con un golazo en la primera fecha. Y después arriba tiene muchas variantes, obviamente, que estas son la leyenda del fútbol coreano. Y atención, como dijo Alejandro, todos marcan a México como la gran chance para ser el primer clasificado, pero Corea puede dar el golpe. Promesa de partidazo en Guadalajara, y lo relata Alejandro Calumite por Radio La Red.
0: Y ya se lo va imaginando Santiago Cantini, es un clima fantástico, obviamente todo agotado en este estadio de Guadalajara. Hasta aquí viene México a jugar su segundo partido en esta Copa del Mundo con buenos antecedentes. Los mejores registros de los mexicanos fue cuando fueron anfitriones justamente. 1970, cuartos de final. 1986, cuartos de final. Y después este maleficio que se profundizó en Qatar cuando ni siquiera pudieron superar fase de grupos. Antes de eso, siempre su barrera, su muro fueron los octavos. Aquí el primer paso es 16avos. Y sabe México que si hoy gana, ya accederá directamente a esa instancia y sería el primer clasificado para jugar playoff. Obviamente goza del mismo privilegio Corea del Sur. Como decía Santiago, si gana por haber ganado su primer partido, automáticamente con 6 puntos se meterá en 16avos con un valor agregado que me contaba en la previa con buen criterio, como siempre, Fernando García. El que gane este partido no solamente se clasifica, sino que además se va a asegurar el primer puesto por esta nueva disposición de que el primer criterio de desempate es el partido entre selecciones. Empezamos a hablar justamente de México, de la Tri, que hoy juega en Guadalajara su segundo partido en la Copa del Mundo. Bienvenido a México otra vez. Hola, Fabio Vallejo. Hola, Tiburón.
2: Ale, un abrazo muy grande para vos, otro también para Santiago. Y México sabe que en su propia Copa del Mundo, tal cual vos lo comentabas, necesita mejorar aquello logrado en el 70 y en el 86. Y además también el equipo tricolor buscará ganar dos partidos seguidos en el comienzo de su propia Copa del Mundo. No había podido en el 70, no había podido en el 86. Con este antecedente del 2-0 frente a Sudáfrica, hoy frente a Corea del Sur, tratará de lograr esas dos victorias consecutivas para romper esa mini racha y para clasificarse. Y además, la importancia que significa para el pueblo mexicano este partido, porque la propia presidente Claudia Sheinbaum decretó trabajo remoto y suspensión de clases en Guadalajara para contribuir a la movilidad urbana y la seguridad vial. Con todo esto, México se prepara para este segundo compromiso. Y tres cambios con respecto al 11 que inició el debut en el Azteca frente al Sudáfrica. En el lateral por la derecha estará Jorge Sánchez, el que deja el equipo es Reyes. Álvarez, Edson Álvarez en la zaga central por el expulsado Montes. Muchos se agarraban la cabeza en el banco de los suplentes porque ya México ganaba y Montes se retiró expulsado. Y el último cambio, el tercero, es el ingreso de Romo por Fidalgo, que también va a estar en el banco de los suplentes. El 1 es el arquero Raúl Rangel, 2 Jorge Sánchez, 4 Edson Álvarez, 5 Johan Vázquez, 23 Jesús Gallardo. El número 6 es para Eric Lima, 25 Roberto Alvarado, el 26 Brian Gutiérrez, el 7 Luis Romo, 16 Juan Quiñones y el 9 Raúl Jiménez, los elegidos por el vasco Javier Aguirre.
0: Impecable entonces, con tres cambios a México, ya va a analizar estas variantes Santiago Cantenis, alguna obligada obviamente por la expulsión de Montes contra Sudáfrica y otras por decisión del Vasco Aguirre, que ayer en conferencia, y ya lo vamos a escuchar, por lo menos algún fragmento que preparó Walter Zafarian a cargo de la producción, para entender por qué Aguirre hace ajustes a pesar de aquella victoria inicial contra los sudafricanos. Es tiempo de hablar de Corea del Sur, este buen equipo que lideran Son, Kanin Lee, Kim Min-jae, que juegan en equipos de elite o jugaban en el caso de Son, figura del Tottenham con Cuti Romero, hoy en el fútbol de los Estados Unidos, pero tiene nombres importantes, buen funcionamiento y la ilusión de llegar tal vez tan lejos como en aquella Copa del Mundo que organizó en 2002 y fue semifinalista, aún con algunas polémicas, con un buen equipo también en aquellos tiempos. Hablamos de Corea del Sur, hoy rival de México en el Estadio Guadalajara. Bienvenido Martín Balobra, hola Corea.
3: Hola Ale querido, ¿cómo te va? El abrazo para todos, sí señor. Esta Corea del Sur que arrancó bárbaro el Mundial porque le ganó a República Checa por 2-1, dio vuelta ese partido. Esta Corea del Sur que va a jugar su Mundial número 12 y es el 11º de manera consecutiva desde México 86 hasta este Mundial donde estuvo en todos. Esta Corea del Sur que clasificó de manera invicta para este Mundial con una efectividad del 73%, que tal cual, como decías vos, Ale, en el 2002 logró su mejor Mundial cuando terminó cuarto, sí, en el 2010 y en el 2022 también llegó a octavos de final. La gran figura es Son, el ex hombre del Tottenham, hoy jugando en Los Ángeles en la MLS. Es su cuarto mundial, tiene 33 años. Y la otra figura es el hombre del Paris Saint-Germain, Kang-chi Lee. Está confirmado Corea, Ale, para jugar hoy ante México. En el arco con la número 1, Xu Kin. En el fondo, 3 defensores. Con la número 2, Lee Jambon, con la número 4, el hombre del Bayern Múnich, otra de las grandes figuras que tiene esta Corea del Sur, Kim Jin-mi Jae, con la número 3, Lee Si-kyuk, en la mitad de la cancha, con la número 22, Jong-woo, con la número 6, el autor del golazo del partido ante República Checa, Inbion, 15 para Moon-chuan Kim, y arriba, con la 19, el hombre del PSG de Francia, Kang-chi Lee. Con la 7, el ex Tottenham Son. Y con la número 10, Lee Jae-sung.
0: Impecable, Martín Valora. Bueno, Cantenis, primer vistazo a las formaciones. Cambios en los dos equipos. En México, alguno por obligación, otro por decisión del Vasco Aguirre. ¿Algún ajuste en el carril izquierdo, a priori, en una Corea del Sur que fue mucho más convincente que México, tal vez, por su actuación en el primer partido? De hecho, me contabas que te causó una muy buena impresión Corea en aquel encuentro donde fue claramente superior respecto a Chequia.
1: Sí, quizá lo que más nos sorprendió, desde algún prejuicio que todos tenemos, fue el control del juego de Corea sobre República Checa. Porque si bien fueron los europeos los que llegaron al gol primero, que fue un gol de lateral producto de su juego aéreo, Corea del Sur controló el partido, impuso las condiciones y lo hizo desde abajo. Me sorprendió muchísimo. No nos causa sensación Kim Min-jae, que tiene una dilatada carrera, pero soy Lee Jin-ho, el joven jugador, el stopper por izquierda, que sale habitualmente por ahí el equipo coreano. Fue una de las sorpresas de la lista, sobre todo porque tenía un solo partido con la selección y es debutante en este torneo. Y después lo que marcaba Valobra, ¿no? El juego de Inbeon Han, que marcó el primer gol, manejando absolutamente todo. Y los dos laterales, sobre todo Yeong-gu Seol, el que juega por la derecha, en un juego asociado con Kang-chi Lee, el extremo que vos marcabas del Paris Saint-Germain, rotan permanentemente. Cuando el lateral va por afuera, se cierra Kang-chi Lee, se asocia con Lee Jae-sung, el otro extremo, y lo sometieron al equipo checo. Realmente me sorprendió muchísimo la dinámica del manejo de la pelota, que siempre solemos decir que no es velocidad por correr más, sino por la velocidad con la que corre la pelota, y esto Corea del Sur lo hizo muy bien. Y hablando de los cambios de México, obviamente que la expulsión de capitán le da la chance a Edson Álvarez, que es el capitán moral, espiritual de este equipo, que es mediocampista central, pero que puede jugar en la saga, y así lo va a hacer hoy. Y yo creo que la inclusión de Romo en la mitad de la cancha, el jugador de Chivas, que fue medallista olímpico en Tokio 2020 con la camiseta de la Tri, tiene que ver con recuperar más la pelota, Alejandro, con esto que estábamos hablando, los elogios para el mediocampo coreano. Tomó nota el Vasco Aguirre, y Lira solo no va a poder. Por eso, Alejandro, el ingreso de Luis Romo en la mitad de la cancha de México.
0: Ya se va imaginando el partido. Santiago Cantenis en Radio La Red, la radio líder del fútbol. La

0: pero antes tenemos que informarnos, hay mucho que contar. Hoy otra vez un par de goleadas en esta jornada, una remontada sudafricana. De todo esto y mucho más nos habla Fernando García con su tablero informativo. Nos presenta todo lo que hay que saber, esperando aquí en Guadalajara por uno de los anfitriones, por México y por Corea del Sur. ¡Bienvenido, Fer!
1: ¿Cómo te va, Ale? Un abrazo grande para vos, para Santiago, a todos los compañeros, a los amigos que desde muy temprano están en sintonía con Radio La Red para vivir una nueva jornada de la Copa del Mundo, el inicio de la segunda fecha de la fase de grupos de este torneo, hoy con muchos goles. Es el Mundial de los Goles, 3,25 de promedio de gol. Tenemos una cifra que no se daba desde hace mucho tiempo, 88 goles en 27 partidos disputados hasta el momento. Pero lo que ocurrió en la jornada lo resumimos en este tablero por el Grupo A, bien temprano en el mediodía argentino. República Checa y Sudáfrica empataron 1-1. Gol de Mijal Sadilek para el equipo checo. Mocoena de penal a 8 minutos del cierre del partido. El empate sudafricano. En el grupo B, en Los Ángeles, goleó Suiza con 2 goles de Manzambi, 1 de Rubén Vargas y el restante de Yaka de penal. 4-1 a Bosnia Mamić, el tanto bosnio para descontar el resultado. Mientras que Canadá solamente había marcado 2 goles en todos sus partidos mundialistas, esta noche hizo 6 para derrotar a Qatar. 6-0. Larine 3 de Jonathan David, Saliba y Almanay en contra. Los goles para el elenco canadiense, que obtuvo su primer triunfo en Copas del Mundo allí en Vancouver. El grupo A de este mundial tiene a México y a Corea del Sur. 3 puntos, como bien lo decía Sale, el que gana esta noche, si es que se da ese resultado, se clasifica a 16avos de final y además como primero de la zona, República Checa y Sudáfrica con una unidad. En el grupo B, Canadá y Suiza tienen 4 unidades, Bosnia y Qatar un punto. Será el 16º enfrentamiento esta noche entre mexicanos y coreanos. El elenco azteca ganó 8, Corea ganó 4, 3 los empates en mundiales. Se enfrentaron 2 veces, en el 98 en Francia, ganó México 3-1, en 2018 en Rusia, ganó también el equipo azteca 2-1.
0: Impecable, Fer García, con este repaso informativo, ya todo confirmado en México, Corea del Sur. Nosotros les proponemos una pausa ya de regreso, Gustavo Yarroch y lo que hay que saber del seleccionado argentino. Nosotros esperamos en el estadio de Guadalajara, que se va poblando, naturalmente estará lleno, absolutamente completo, cuando arranquen a jugar México y Corea del Sur en este muy bonito estadio que tiene la región de Jalisco. Hacemos pausa y ya venimos en Radio La Red, la radio líder del fútbol, la radio del mundial.
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0: Argentina esperamos en Guadalajara por México y Corea del Sur, o la República de Corea, como ustedes prefieran, en un estadio que se irá colmando a esta altura de la jornada, estará al 50%. Mucho calor, eso sí, en esta región de Jalisco, en una ciudad de unos 5 millones de habitantes, uno de los mayores urbes que tiene México, como lo es la ciudad de Guadalajara, con los mexicanos que entran permanentemente para acompañar a su selección en este segundo partido, en la tercera Copa del Mundo que los tiene como anfitriones. Es momento de hablar de la selección argentina. Está terminando el entrenamiento, seguramente con novedades, Gustavo Jarroch, de lo que será ya el equipo para jugar contra Austria el próximo lunes por la segunda fecha del grupo en el que Argentina goleó en su primer partido a Argelia con el show de Leo Messi. Hola Gustavo, abrazo enorme.
1: ¿Cómo te va, Ale? Abrazo grande para todos. Acaba de finalizar la práctica de la selección argentina aquí en el complejo del Sporting Kansas City. Hay novedades, como vos decías. Se entrenó a la par del resto de los compañeros Nicolás Tagliafico. Quiere estar a disposición del técnico el lateral izquierdo que se perdió el debut por un desgarro en el sóleo de la pierna izquierda. Veremos si lo pone a él o a Facundo Medina. Los médicos del equipo nacional desaconsejan su presencia, al menos como titular, en el partido frente a los austríacos. Prefieren que vuelva recién contra Jordania. Veremos qué termina decidiendo Lionel Scaloni. Salió un ratito más tarde a entrenarse, lo hizo de modo diferenciado Gonzalo Montiel. Averiguamos la situación, Montiel está bien, Montiel no tiene nada, le bajaron las cargas solamente porque terminó algo cargado efectivamente el primer tiempo en la victoria contra Argelia. Es una de las dudas del equipo, Molina o Montiel, y el tercer interrogante, Ale, tiene que ver con Lautaro Martínez o Julián Álvarez. Hay que esperar la decisión, todavía no ha parado el equipo el técnico argentino, pero la formación será o idéntica o muy similar a la que viene de ganar en el debut.
0: Bueno, despacito, como suena de fondo, no sé si llegás a escuchar que suena despacito aquí en Guadalajara, uno de los temas que fueron número uno de todos los rankings hace unos 10 años. Despacito, a ver, ¿dónde crees que hay dudas y dónde tenés absolutas certezas respecto al equipo para jugar contra Austria el próximo lunes, Gustavo?
1: Tengo 8 nombres que te diría, Ale, que van a jugar sí o sí, 3 interrogantes. Los interrogantes en los laterales, aunque a decir verdad, me parece que me voy a guiar más por la recomendación del cuerpo médico, que prefiere que Tagliafico vuelva recién frente a Jordania. A ver, repaso el probable 11 de la selección. Con Dibu Martínez, Molina o Montiel, Cuti Romero, Lisandro Martínez, y en el lateral izquierdo lo doy en este orden, como creo que va a ocurrir: Facundo Medina o Tagliafico. En el medio, De Paul, Alexis McAllister, Enzo Fernández, Thiago Almada, el capitán Lionel Messi, y arriba veremos si Julián Álvarez o Lautaro Martínez.
0: Es decir, Santiago, te sumo, obviamente le vas a consultar a Gustavo, plantea una formación muy similar a la del otro día, lo puso a Molina por sobre Montiel, y plantea nuevamente la duda entre Lautaro y Julián para la ofensiva, pero la base del equipo, Santiago, sería la misma.
2: Correcto. Lo que quiero saber o empezar a pensar es qué naturaleza tiene la duda de Lisandro o de Julián. ¿Tiene que ver con un tema de planteo táctico, de característica de jugador, de mejora del estado físico de Julián? Gustavo, ¿qué puedes ampliar en ese sentido?
1: ¿Cómo te va, Santiago? El interrogante tiene que ver con que para el técnico el titular es Julián Álvarez, y si no jugó el partido inicial fue solamente porque Julián arrastraba más de 40 días de inactividad por aquella lesión en el tobillo izquierdo que le impidió completar la semifinal entre el Atlético de Madrid y el Arsenal. Si Julián hubiera llegado pleno, en condiciones plenas, arrancaba él el Mundial. Pero claro, era una actividad bastante marcada, por eso optó por un futbolista naturalmente de primerísimo nivel como Lautaro Martínez. Yo siempre digo que cuando los centrodelanteros no convierten y de alguna manera se van algo disconformes a la casa. Bueno, el criterio ahora es, sumó algunos minutos Julián Álvarez, lo vimos en buena forma, ahora es decisión pura y definitiva de Scaloni. Uno podría pensar, ¿y tan rápido le va a sacar la confianza a Lautaro Martínez? Bueno, es una mirada posible. Veremos qué piensa el técnico del equipo, Santiago.
2: Y en este hábito que tiene Scaloni, Gustavo, y también Alejandro, pensémoslo juntos, de administrar recursos y cargas, porque el ciclo nos muestra que a veces no cambia por cuestiones físicas, sino porque también incluye al rival en el planteo. ¿Podemos pensar ya, Roch, que estos cambios pequeños van a ser costumbres en un torneo que se presume largo y con la exigencia de las temperaturas? Y además por el estado de los jugadores que han llegado algunos no en forma óptima, es decir, que los vaya alternando según el rival y el estado físico.
1: Sí, totalmente. Yo creo que va a haber modificaciones, no sé si muchas o pocas, pero siempre modificaciones, porque fíjate que en Qatar, en todos los partidos hizo al menos un cambio Lionel Scaloni. Es decir, es una modalidad a la que él echa mano recurrentemente, sabe que tiene un plantel ahora muy parejo, muy parejo. Las variantes lo dejan más que conforme al técnico de la selección. Entonces yo imagino modificaciones entre partido y partido. Para este, para el segundo, la realidad es que imagino pocos retoques, uno o dos, no más que esto.
0: Bueno, un panorama claro respecto a la información del seleccionado. Gustavo, preguntarte cómo siguen estos días, que viene el viernes, el sábado, el domingo. ¿Cómo serán los próximos días de la selección argentina en la escaloneta rumbo al compromiso el próximo lunes a las 14, hablando siempre en horario argentino, contra Austria?
1: Sí, Ale, quedan tres prácticas para el segundo compromiso de la selección. Estamos esperando la confirmación del horario del entrenamiento de mañana, pero lo que sí te puedo adelantar es que el domingo la selección no se va a entrenar en Dallas, sino aquí en Kansas City. ¿Por qué? Porque quiere Scaloni que practiquen a la misma hora del horario de partido, para que sigan acostumbrándose, sobre todo en cuanto al tema alimenticio, a lo que va a ocurrir en el segundo choque de la selección en el Mundial. Entonces el domingo será entrenamiento aquí en Kansas City por la mañana, almuerzo en esta misma ciudad y luego el vuelo rumbo a Dallas, donde luego en el estadio AT&T hablará Scaloni acompañado por un futbolista en la conferencia de prensa habitual en la previa de cada partido, con entradas agotadas, porque en las últimas horas salió un remanente a la venta. Volaron rápidamente 80.000 personas para ver el lunes al equipo campeón del mundo frente a los austríacos en duelo de ganadores en el grupo, porque ellos también le ganaron 3-1 a Jordania.
0: Impecable, Gustavo, como siempre. Abrazo grande. Los escuchamos, los disfrutamos, los compartimos todos los días a todos ustedes, haciendo una gran cobertura con un despliegue enorme de Radio La Red, la radio del Mundial en los Estados Unidos y donde juegue la selección argentina. Abrazo grande, Gustavo.
1: Abrazo, Ale, los escucho. Abrazo enorme.
0: Bueno, muy lindo clima tenemos aquí. Ahora lo vamos a escuchar al Vasco Aguirre. Lo va a contar Fabio Vallejo. Declaraciones que hizo ayer el entrenador experimentado que tiene México. Me gusta esta musiquita de fondo, Tiburón, que obviamente fue confeccionada especialmente para alentar al seleccionado mexicano en esta Copa del Mundo.
3: Sí, exactamente. Bueno, el Estadio Jalisco de Guadalajara, que era el anterior, y este estadio es una ciudad muy futbolera, la ciudad de Las Flores, y con todo el público mexicano esperando ver la segunda victoria de manera consecutiva para este conjunto mexicano. El Vasco Javier Aguirre tomó nota de lo que no le gustó en la primera fecha y por eso, sacando la salida de Cachorro Montes, que fue expulsado, los otros cambios, como contaba Santiago recién, tienen que ver con la parte táctica, porque México sabe que no solamente ganó el partido, sino que tiene que mejorar en cuanto a lo que tiene que ver en la parte futbolística. Por eso hoy, Sánchez por Reyes y Romo por Fidalgo en cuanto a lo táctico, y Álvarez por Montes. Y otra cosa, Santiago, Alejandro, que quiero marcar, es la fortaleza que tiene el campeonato mexicano, porque hoy 6 de los 11 titulares juegan en el campeonato local y 4 de ellos pertenecen a Chivas. 4 de Chivas de Guadalajara, 1 de Toluca y otro del Cruz Azul, para conformar estos titulares de México para enfrentar a Corea del Sur.
0: Bueno, así se explica, Santiago, parte también de la enorme expectativa que hay en esta ciudad. Naturalmente que venga el seleccionado a jugar su segundo partido en la Copa del Mundo a Guadalajara es un atractivo en sí mismo, pero que encima cuatro futbolistas de las Chivas de Guadalajara sean titulares justamente en la jornada de hoy, le da un valor agregado, una importancia adicional a un partido que parece ser el más importante del grupo en la previa.
2: Absolutamente. Y para el futbolero que nos escucha día a día y que está prendido del otro lado, cuando faltan 20 minutos para las 10 de la noche en nuestro país, hay que decir que el técnico de Guadalajara es argentino, es Gabriel Milito, y que tiene una importancia en la carrera de Roberto Alvarado, que hoy va a ser titular, que nació como un jugador de banda, pero que Milito lo impulsó a cerrarse y a participar de la gestación. Y esto va a ser importante, porque se junta con Quiñones, se cierran ambos y generan ahí un circuito interno que a Sudáfrica le generó muchos problemas. Y otro vínculo de Alvarado con la Argentina es que su apodo Piojo tiene origen en la admiración de Alvarado para con nuestro Piojo, Claudio López, cuando jugó en el América de México. Así que todas estas coincidencias futboleras de Guadalajara hacen, como vos decís, Alejandro, a este clima impactante en la previa de un partido decisivo.
0: Y ojo, Valobrita, hay una buena cantidad también de coreanos, ¿eh? Obviamente con todo el color, con todos esos disfraces que incluso mezclan, ¿no?, algo de cultura mexicana con lo coreano. Aquí en Guadalajara me decían, hay una pequeña colectividad también coreana que hoy seguramente irá presente en el estadio Guadalajara, pero hay un lindo puñado de coreanos acompañando a este seleccionado que ilusiona a los asiáticos.
4: Sí, sin duda, Ale, sin duda, porque viene de un gran debut ante República Checa ganando 2-1, que jugó también amistosos previo al Mundial, donde le ganó 1-0 al Salvador, 5-0 a Trinidad y Tobago, que jugó una eliminatoria fantástica porque terminó invicto y no tuvo ningún problema para clasificar, pero también hubo algunos problemitas, Ale, en la previa de este partido. Y atención con esto, porque no hay la mejor relación entre los periodistas de Corea del Sur y el plantel. De hecho, se suspendió el contacto con la prensa a partir de que se conocieron algunos audios de periodistas criticando, burlándose de su capitán Son, ¿sí?, el ex hombre del Tottenham. Por eso la Federación de Corea del Sur tomó la determinación de cortar el contacto con la prensa. Y otro dato de color, Ale, en el día de ayer apareció un dron en el medio de la práctica de Corea del Sur. Bueno, rápidamente el ejército de México lo derribó. Cuando lo fueron a buscar fuera del predio, ese dron ya no estaba. Andá a saber de quién era.
0: Bueno, de hecho habló el entrenador coreano y dijo que no afectó demasiado porque todo eso sucedió antes de que empiece la práctica, Martín.
4: Sí, sí, sí, tal cual. Pero bueno, cuando empezaron a ver que estaba el dron, imagínate, no salieron al campo de juego hasta que ese dron fue derribado, ¿sí? Hasta ahí no quería mostrar nada el técnico de Corea del Sur, porque claro, lo veían volar el dron. Imagínate que iba a parar el equipo que iba a jugar hoy ante México.
0: Bueno, ¿te parece, Santiago, escuchar algunas declaraciones del Vasco Aguirre, que habló ayer con la prensa, en conferencia obviamente, y habló justamente de la velocidad, lo que vos mencionabas en cuanto a esta velocidad, a este equipo físico dinámico que es Corea? Pero ¿te parece escuchar lo que marcaba justamente Aguirre sobre su rival de esta jornada?
2: Vamos,
0: dale.
5: Son muchas cosas, pero la velocidad de los coreanos hacia adelante, la hemos entrenado, cómo nulificarla, cómo llegar a esa segunda caída, ese despeje largo, cómo juntar al equipo en 40 metros en ataque y en defensa. Y bueno, eso fue lo que aprendimos viendo el partido esta semana. Yo lo vi, por lo más hicimos un resumen de muchas cosas, y ese segundo gol era evitable a todas luces. No, nos vimos esa transición, cómo manejarla, y nos sorprendieron.
0: Eso sí, Aguirre, justamente sobre su rival, sobre Corea del Sur, su dinámica, su velocidad, y también remarcó lo difícil que es ganar un partido en esta Copa del Mundo, más allá de lo que ha sido contra Sudáfrica. Un rival que pareció menor, pero la exigencia de un primer partido con toda la expectativa de ser locales. Esto decía el Vasco Aguirre sobre lo difícil que es ganar en la Copa del Mundo.
5: No gana España, no gana Uruguay, no gana Brasil. Y es muy complicado ganar, ¿eh? Muy complicado. Haití mismo le hace partido a Escocia. Uf, hoy mismo Croacia con Inglaterra. Me acaban de decir que Panamá perdió en el último instante. Me ha sorprendido la igualdad. Yo cuando hace tiempo que dijeron que la cifra 48... equipos, salvo Alemania, que sí se dio con los goles o fue una gran diferencia en cuanto al marcador, todos los demás partidos han sido muy complicados. No es fácil ganar, no lo es, créeme, lo es. todos los equipos van progresando, no sabía poco o nada de Cabo Verde, y ahí está, ¿no? Y bueno, ya te digo, Marruecos le hace un partidazo a Brasil. Puedo ir mencionando equipos y ciertamente eso es lo que más me ha gustado y sorprendido, la igualdad.
0: Y finalmente, en la conferencia de prensa previa a este partido, Aguirre subrayó la importancia de los hinchas mexicanos acompañando masivamente en los estadios, en el día a día, en lo cotidiano, en los entrenamientos. Esto le decía el entrenador mexicano al público en general que acompaña a su equipo en esta Copa del Mundo.
5: Nos sigue emocionando la recepción de ayer. Fue yo, con mi edad y con tantos años en el fútbol, escuchar a mi gente 5 horas ahí esperando para hacerles así, madres, abuelas, niños, bebés, el mariachi. Es algo indescriptible. De verdad, solamente el que está ahí dentro lo puede sentir, ¿no? Estamos muy, muy agradecidos con la afición mexicana, muy agradecidos porque nos hacen sentir un apoyo y un calor verdaderamente fuera de lo común. Le puedes poner el calificativo que quieras o el sinónimo que sea, pero nosotros tenemos la obligación de intentar ganar el partido con lo mejor que tengamos, dar los 26, aquello para lo cual fuimos convocados, y ya está. Esperemos que estemos bien en el partido, esperemos que tengamos continuidad en un rendimiento, que el otro día fuimos un poquito a impulsos y seamos capaces de ganar el partido haciendo buen fútbol.
0: Santiago Cantinis, escuchando a Aguirre, ¿qué te imaginas del partido con respecto a la propuesta del equipo local, con mucha presión de tener que ganar no solamente el partido, sino esta zona? Pero ¿qué opinás de estos dichos de Aguirre, haciendo también al público parte de esta búsqueda de un mundial histórico para México?
2: Sí, claro, hay que respetar al entrenador de 67 años, que es el técnico que más victorias ha logrado con la selección mexicana, que jugó el Mundial de México 1986, para dimensionar a quien acabamos de escuchar. Lo que él habla de la importancia de ganar, yo lo resalto absolutamente. Y además, para México, que es local, el local siempre tiene una presión, pero es diferente a la de Canadá. En Canadá todo es ilusión para la selección de Chase y March. ¿Está claro esto? No es lo mismo lo que espera la afición de Canadá que la que espera la mexicana. Y en Estados Unidos ni hablar. Obviamente que Pochettino tiene la presión de llevar adelante a, quizá podríamos decir, la nación más poderosa de los tres anfitriones. Pero no es la misma presión futbolera que tiene México. Por eso yo rescato la victoria del primer partido. Rescato a Raúl Jiménez. Recordemos que Jiménez hace 6 años tuvo una fractura de cráneo en la Premier. Alejandro, vos que habitualmente transmitís esa liga. Y es increíble que hoy esté jugando en este nivel y haya marcado el gol en el debut. De manera que yo suscribo lo que dice Aguirre. Y en el primer audio, cuando hablaba del pase hacia adelante de Corea, estemos muy atentos a esto hoy, porque eso calza con una característica de México, que es ir a presionar arriba. Así vino el primer gol ante Sudáfrica. Ahora, los africanos eran bastante lentos y obvios a la hora de salir, anunciaban mucho el pase. Los coreanos mostraron otra destreza, de manera que vamos a ver qué hace México. ¿Va a ir a buscar con tanta gente o va a esperar en 3/4? Por eso entró Luis Romo. Y otro detalle de color en esta previa, porque el Vasco Aguirre, cuando era entrenador del Mallorca, dirigió a la estrella surcoreana, a Kang Il-lee. Fue el que le dio el despegue al surcoreano para que después llegue al Paris Saint-Germain. Historias, enfrentamientos en la previa de un partido que nos tiene atrapados en la radio líder del fútbol, Alejandro.
0: Mucho sol, una jornada hermosa a esta hora, 26 grados en la ciudad de Guadalajara. Mucho, mucho color, además de calor, mucho color en las tribunas con los mexicanos y con los coreanos. Otro detalle que marcó, esperando ya casi la salida de los equipos, la aparición de esas banderas gigantes que se ven en cada previa a los partidos de la Copa del Mundo, Fabio, a lo que hizo referencia el Vasco Aguirre, es que muchos jugadores terminaron contracturados el primer partido por la tensión que significó el estreno, el debut, la presión de jugar en un Azteca repleto, de tener que ganarle a una Sudáfrica que en los papeles y en el desarrollo también fue un rival menor, claramente superado por México. Pero con toda esta incidencia ayer de que varios futbolistas terminaron contracturados, acalambrados, el primer partido de la Copa del Mundo.
3: Exactamente, Ale. Sabés que en algunos partidos preparatorios que tuvo México de cara a esta Copa del Mundo, el vasco Javier Aguirre hablaba permanentemente con los jugadores y él les contaba su propia experiencia mundialista del 86, cuando había sido titular en los 5 partidos de México, en aquella gesta con Bora Milutinovic como técnico. Pero claro, dice, acá tengo muchos jugadores jóvenes con su primera experiencia mundialista y por eso no solamente se habla de la parte futbolística, de la parte táctica, también se habla de esto que vos marcás, lo que tiene que ver con los nervios, con la tensión de estar ante tu propia gente. Por eso, ¿estará México capacitado como para romper esa barrera de los cuartos de final del 70 y del 86? Son preguntas que, por ejemplo, también el Vasco Aguirre se hace.
0: Muy bien, ya vimos que se preparan los planteles de México y Corea del Sur para venir al campo de juego. ¿Es la de Corea, Martín Valora, la mejor campera de la Copa del Mundo?
4: Y sí, si me quiere regalar, yo la acepto, ¿eh? No hay ningún problema.
0: Qué linda que es, Fer García. ¿Usted puede opinar sobre este tema también o solo habla de fútbol?
6: No, a mí me gusta más la de México, ¿eh?
0: ¿Qué tipo sobrio que sos?
6: No me pongo ni loco. Una
3: yo no me la pongo tampoco.
6: No,
4: para ir a la playa, sí.
0: Poco Fabio se la pone.
3: No. Hoy me tengo que ir a tarde después del partido.
0: Desempata Cantenis. Valora Calumete, enamorado de la camiseta, perdón, de la campera de Corea del Sur. Vallejo y Fer García no se la ponen. Cantenis.
4: Sí, vamos con la campera full. A full y salimos de noche, ¿o no? Para ir a tomar algo.
0: No se pase. Estamos hablando de la campera, después vemos qué se hace después del partido. Señoras, señores, se viene México, se viene Corea del Sur para uno de los grandes partidos de esta fase de grupos. Continuidad de la segunda fecha. Hoy empataron Chequia y Sudáfrica a primer turno. Por eso, si hoy hay un ganador en el estadio de Guadalajara, ese vencedor será el primer clasificado para los 16avos de final de esta novedosa Copa del Mundo de 48 equipos en los Estados Unidos, Canadá y México. Se viene México, se viene Corea del Sur en el estadio de Guadalajara. Ya las banderas extendidas. Se vendrán los planteles completos en esta nueva modalidad de la FIFA a partir de este Mundial. Rumbo a un impecable césped que tiene el estadio de Guadalajara, donde habitualmente, como decía Santiago Cantenis, juega como local el equipo que dirige el argentino Gabriel Milito, que también lo ha hecho en el último torneo mexicano.
7: Demos la bienvenida a los dos equipos de esta noche, México y República de Corea.
0: Se viene uno de los anfitriones, se viene México para jugar su segundo partido en esta Copa del Mundo. Un árbitro sudamericano que ya nos va a detallar Fabio Vallejo. Y esa campera tan particular que utilizan los coreanos. México y Corea del Sur ya están en el campo de juego en el muy bonito estadio de Guadalajara. Segunda presentación para este México, que tiene la presión, para ellos la obligación, de por lo menos batir su propio récord y llegar más lejos que nunca en un Mundial. Sueñan con estar entre los 4 mejores, con un equipo formado y criado en su propia liga, con mucho sentido de pertenencia contra estos coreanos, que también se han propuesto llegar lejos en este Mundial. Ya está México, ya está Corea del Sur. Enorme expectativa en Guadalajara. No está el Vasco Aguirre todavía, no apareció con el resto del plantel, Fabio.
3: Un poco rezagado, ¿eh? Dejó que saliera todo el plantel y varios segundos después aparece el Vasco Javier Aguirre, impecablemente vestido de traje, con una corbata verde, una camisa celeste bien clarita y el traje más oscuro y el saludo protocolar con el director técnico de Corea del Sur.
0: Suena justamente el himno de los coreanos en la ciudad de Guadalajara.
7: El himno nacional de República de Corea.

0: se traduce al español como la canción patriótica, el himno de Corea del Sur, escrito en 1902, sonando en Guadalajara, y ahora sonará mexicanos al grito de guerra.
1: Que se quede de pie para escuchar el himno nacional de México.

0: sonando en Guadalajara. A los gritos lo ha cantado el Vasco Aguirre en el banco de suplentes. Y ahora un show con los aviones y ese humo verde, blanco y rojo. Y la bandera mexicana flotando en el aire de Guadalajara mientras se saludan los grandes protagonistas del partido, vestido de lila y violeta Corea, con su camiseta alternativa. Y México saludándose con los coreanos y con los árbitros, Fabio, que por cierto son sudamericanos.
1: Exactamente, Ale. Gustavo Tejera es el árbitro principal. Carlos Barreiro, el asistente 1, Nicolás Terán, el 2, los 3 de Uruguay. El cuarto árbitro es el colombiano Andrés Rojas, lo mismo que el quinto, Alexander Guzmán. En el VAR, otro uruguayo, Leodán González, y el asistente del VAR, Antonio García.
0: ¿Va a decir algo usted, García, no Antonio, Fernando? ¿Va a decir algo el arbitraje de Garay, del chileno, en Canadá-Qatar? Sí. Es de lo más flojo que he visto hasta ahora en la Copa del Mundo.
2: Flojísimo. Tal cual, comparto absolutamente. Es más, tuvo que meterse el VAR en varias jugadas. Para mí también, de lo más flojo del Mundial.
0: La primera roja al catarí es inexplicable. De hecho, había cobrado penal de una falta que no fue.
2: Insólito.
0: El VAR lo llamó, dijo es falta, pero fuera del área, termina expulsando. Increíble lo que se ha visto en el partido anterior. Obviamente influyó en el resultado. Terminó Qatar con 9 futbolistas y goleado 6-0, Fer, en lo que fue un resultado histórico para Canadá.
2: Histórico por el primer triunfo, por la cantidad de goles. Es el partido con mayor diferencia de goles en este torneo, junto a Alemania 7, Curazao 1. Pero, como bien vos decías, el arbitraje influyó, teniendo en cuenta que la expulsión de Homan Ahmed fue a los 32 minutos de partido, más allá de las diferencias que después estableció Canadá, ¿no?
0: Ahora, se dan algunas mezclas raras, Fabio, en los arbitrajes de esta Copa del Mundo. En el VAR, ¿no? Por ejemplo, hoy en el VAR, el principal y asistente uruguayo, como la terna principal, pero el supervisor es francés, ¿cierto?
1: Exactamente, sí, esas conjunciones raras. Y de hecho, seguramente Martín Valobra tendrá algún dato, pero claro, como México es de habla hispana, Gustavo Tejera, uruguayo, de habla hispana también, hubo algo de protestas por parte de los coreanos, porque dijeron, ¿por qué no eligieron otro tipo de árbitro que no hablara este idioma?
0: Sí, yo noté, Santi, a ver si coincidís, flojo nivel de inglés en general de los sudamericanos, ¿no? Le costó a Sampaio, los argentinos un poco se la rebuscaron, pero hoy le costó mucho a Garay también, ¿no? No se entendió lo que explicaba de la jugada que cambió penal por expulsión. No sé si notaste lo mismo, Santiago.
3: Sí, sobre todo porque lo que sí he notado en la organización es la imposición absoluta del idioma anglosajón, ¿no? Aquí se habla inglés. Incluso creo que hubo, Fernando me podrá corregir, alguna situación con el español en una conferencia de prensa de Vinicius. Claro, ¿no? Que porque, le pidieron, que sea en inglés, porque, ¿no, Fernando?
2: Claro, porque no estaba autorizado el idioma español para las conferencias de prensa. Después la FIFA reculó en cuanto a esa disposición, y ahora sí se permiten en las conferencias de prensa el idioma español.
0: Claro, Cristiano Ronaldo, de hecho, Santi, terminó respondiendo en español a una consulta de un colega argentino.
3: Claro. Claro, por eso digo que el intento lo hicieron, de imponer el inglés.
2: Sí,
3: de manera que, bueno, más allá de que los árbitros lo tienen que hacer, pero lo que queda claro es que esta noche jugamos aquí, Alejandro, en Guadalajara, la ciudad de Maná, y ya en minutos te digo, vos me hablabas de la campera de los coreanos.
0: Sí.
3: Yo me quedo con la camiseta de México, oscura y con la bandera en las mangas, innovadora completamente.
0: Es
3: me quedo
0: así
3: con la
0: para salir de cheno, ¿no?
3: Sí, ¿qué te parece? Porque te digo, la campera de los surcoreanos parece la vestimenta de las guerreras K-pop, ¿viste?
0: Sí.
3: Los dibujos animados surcoreanos que tu nena seguramente

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0: la fecha de 16avos de final, 30 de junio en el Azteca, frente a uno de los mejores terceros, Ale.
1: Impecable, Fer, nos vamos. Lo último de México, Fabio Vallejo.
2: Bien, Ale, así como México aseguró su clasificación, Luis Romo, el goleador de las Chivas, autor del único gol de este partido, se aseguró el trofeo, la camiseta, la divisó a su pareja, la llamó y mediante un gran beso le entregó la camiseta ante el aplauso de todo el público.
1: Abrazo, Fabio. Abrazo. Nos vamos, Martín Balobra, lo último de Corea.
3: Bueno, la bronca por la derrota, pero claro, ganó el primer partido ante República Checa. Se la juega toda el próximo miércoles con Sudáfrica a las 10 de la noche para ver si puede clasificar a los 16avos. Abrazo.
1: Por allá, Fer García, ¿quiénes trabajaron?
0: Aquí Laurita López en los controles y Walter Zafarian en la producción, Ale.
1: Bárbaro, saludo para todos ellos. Santi, un placer como siempre. Emotivo, durísimo partido ganó México, que ya es el primer clasificado a los 16avos.
4: Exactamente, vibrante victoria de México y vamos a seguir vibrando con este Mundial porque en la fecha 2 hay que arriesgar. Lo hizo México y ya pasó de ronda.
1: Nos vamos, el himno y se viene la medianoche como siempre en Radio La Red. En México, primer clasificado en la Copa del Mundo que lo tienen como uno de los anfitriones a los 16avos de final. Nos vamos. Mañana Estados Unidos, Australia, Brasil, Haití, Turquía, Paraguay. 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
1: Muy bien, muy buenas noches. 7 minutos pasada la medianoche. Ya estamos en el 19. En el viernes 19. En un día con tanta información cruzada, ¿no? Con tanta irresponsabilidad, con tanta mediatización que la selección no necesita, que Messi no necesita, que este momento no lo necesita y no lo requiere. La verdad que estamos... yo estoy azorado por lo pasmoso de la noticia, de cómo se dio, desde dónde salió, y con la liviandad que se dijo, estoy, te juro, tengo una mezcla de indignación.
2: ¿Estás con bronca?
1: Sí, no, y tengo un veneno, primero porque aparte conozco a Florencia, viste, no se le puede escapar esa tortuga, tiene muchos años en este medio, ¿entendés? Sí. No puede que le digan una cosa y bajarlo a la lengua y decirlo así nomás.
3: Sin averiguar.
1: No, pero aparte, aunque se haya muerto el portero del edificio, la palabra muerte, cuando uno encara el aire, tiene que ser otro tono. Si ella, suponete que hubiese encarado llorando, no saben lo que pasó, el coso. Bueno, listo, se comió una fake, le pasó a mucha gente.
2: A todos.
1: Sí. Más en estas eras de la posverdad.
2: Sí.
1: Pero el cómo también indigna, ¿viste? Y ya lo dijo el señor Juan Cruz Ávila, el hate del fútbol es 100.000 veces peor que el hate de la política. Es muy complicado lo que está pasando, hay que tener mucho cuidado también con lo que se dice, porque esa chica camina por la calle, va al teatro, y esto es heavy, esto es muy muy grave. La persona más influyente y más famosa del mundo, con su padre enfermo, con el que era un secreto guardado por los periodistas, lo que han guardado los periodistas cercanos en un esfuerzo, porque imagínate que es una noticia que recorre el mundo y ellos la tuvieron guardada bajo 5 llaves, a donde Messi la puso en la cancha, la agarraron 4 cachivaches y lo mataron al papá, después de haberla tenido los periodistas especializados durante meses la noticia.
2: Lamentable.
1: Y guardada. No sé, Gustavo, ¿qué te pasa a vos?
4: Buenas noches. Primero, buenas noches. También con la misma indignación, hay que chequear las fuentes, hay que tener un filtro moral y ético para poder en este momento tener un nivel de concentración como para elaborar estas cuestiones que golpean directamente la falta de respeto de las personas. Y creo que después tuvo que ser necesario un comunicado como para contener y para aplacar a estas fieras que vos dijiste,
1: de eso
4: se desbocan y que quieren publicar algo que realmente no correspondía, y ni hablar de las redes sociales, de los anónimos, de los que tiran cualquier tipo de basura. Esto lo padecemos. ¿También? Constantemente nosotros.
1: Perfecto, pero vos sos Florencia Peña, vos María Gustavo Sima, te dice Charlie Azar, che, cayó un misil en la Casa Blanca. Primero, no es tu métier, no es tu métier. Nosotros hablamos de fútbol, no tengo por qué hablar de la Casa Blanca, cayó un misil, se murió Trump, está cortado en pedazos. No es nuestro métier.
2: Si
1: que lo diga otro. Sí.
4: Pero si me toca, igualmente voy a...
1: ¿Qué haces vos? Claro,
5: lo haces con responsabilidad.
1: Con responsabilidad personal. Lo tengo ya enganchado a Martín Aníbal, que lo quiero usar porque se va a la tele, Mar. Y está Mati Palacios también, que fue el encargado. A Mati Palacios le desmintieron el comunicado.
4: Sí.
1: ¿Entendés? Un tipo serio que tuvo que ir a preguntar a sus fuentes, que en las fuentes es la línea directa con los Messi. ¿Viste? Martín, buenas noches a los dos, le digo, a Martín y a Mati.
6: ¿Cómo andas, Mariano?
7: Hola, Mariano.
1: Hola, Martín. Nada, quiero pasar por dos periodistas súper profesionales, dos personas que están metidas en el día a día de, a ver, de noticias calificadas permanentemente, que a veces tienen que guardar, a veces tienen que sacar, a veces tienen que controlar la información, la saco mañana, la saco pasado, y están adentro de los planteles, como Martín tantos años y como Mati tantos años. ¿Qué pasó? ¿Qué está pasando con nuestra industria? ¿Qué está pasando? ¿Qué pasó?
2: ¿Cómo andas, Mariano? Primero te saludo también. Un abrazo para Martín.
1: Gracias, Martín. Igual.
2: Bueno, a ver, yo no puedo creer lo que pasó, pero hay algo que, no sé, capaz que lo digo desde un lugar que me autoimpongo, que es el argentino que salió del país, sí. Qué autodestructivos que somos. Argentinos. En serio, hagamos alguna vez un mea culpa. Totalmente. Quiero arrancar así, Mariano, porque me parece esto no perfecto. Es casualidad. Para mí es por lo menos el cuarto mundial que cubro seguido, y siempre hay algo, siempre pasa algo. No podemos ser felices, viejo. Dejémonos de joder, en serio.
1: La necesidad de la noticia de mierda, ¿no? La necesidad de la noticia de mierda.
2: Tal cual. Pero venimos. Pero las 24 horas de 48 de que Messi hizo un récord mundial, ¿había necesidad? Sí, a ver, entiendo que Leo dio a conocer o abrió la puerta o abrió un poquito la ventana a algo que le estaba pasando.
1: Pero, y a partir pero de ahí, en 24 horas le tienen que matar al padre, en 24 horas.
2: Claro, pero a ver.
4: Nunca pensó que iba a suceder este.
1: Claro.
2: Pero no, es un disparate lo que pasó,
1: porque
2: muchachos.
1: Ellos lo tuvieron.
2: No lo puedo creer.
1: Ustedes lo tuvieron hace meses, que lo saben ustedes. Hicieron un silencio estampa que realmente, yo le dije ayer a Gustavo Yarro, es loable su lealtad. ¿Viste? Hoy lo escuchaba yo a Martín. Martín, ¿estás enganchado?
6: Sí, Mariano, obvio, estoy acá.
1: Yo te escuchaba vos hoy, cómo abrías, ¿viste? Como diciendo, no, acá no es Florencia Peña, acá es una cosa de improvisación. Estamos hablando con superprofesionales del periodismo deportivo, como son los de Radio La Red, ¿viste? Y de repente manipulan una información que a título de qué, ¿viste? Cae en un mostrador de un programa de Florencia Peña que hablan de culo, de coger, de cualquier cosa. No logro comprender, Martín, qué pasó. Realmente no logro comprender.
6: Bueno, a ver, coincido en algunas cosas las que decía Mati. Hoy me acordaba que el día que Argentina tiene su momento más feliz en Rusia 2018, que fue en San Petersburgo, llego al hotel, voy a pedir algo para comer y empieza a amanecer por las noches blancas de San Petersburgo, que se hace de día muy temprano.
1: Después partió con Nigeria.
6: Y aparece con el gol agónico de Marco Rojo, y aparece el audio de alguien que decía que a Diego le había pasado lo peor.
1: ¡Claro!
6: Me empecé a desesperar.
1: Claro, el audio se quedó vuelta.
6: Bueno, me empecé a desesperar, lo llamo a Diego, no me atiende, hasta que me manda un mensaje, me dice, Martín, estoy arriba del avión, y le digo, escúchame, yo ya sabía que estaba bien, me mandás un audio, y Diego me dice, pero ¿cómo pueden decir semejante pavada? Y tengo el audio todavía, porque me acuerdo que lo grabé en la habitación para dárselo a conocer al mundo, que Diego estaba bien y estaba yendo en un avión privado rumbo a Moscú, que era su sede. ¿En qué creo que coincido con Mati en esto de que a veces los argentinos no sabemos ser felices, nos pegamos puñales? Y en esta exceptúo al periodismo deportivo, porque me parece que los más cercanos a la familia o los más lejanos, con más conocimiento, con menos conocimiento, jamás hablamos de este tema.
1: Jamás.
6: Y de hecho Leo, el otro día, tuvo la posibilidad, después de hacer los tres goles, de tener la deferencia de atender a un montón de medios. Ninguno de los que estábamos ahí le preguntó por esos problemas personales que él dijo tener en esa ruedita de prensa que arma la FIFA, porque todos sabíamos que no es una pregunta para hacer. Ahora, yo en lo que creo que tiene que haber un replanteo, Mariano, porque acá se hace foco, como siempre, se busca la cabeza de un responsable, que en este caso está claro dónde fue, qué pasó, falta que lo mencionemos.
1: No sé si caer en la periodista o caer directamente en la señal, que no controla. Viste, que no controla,
6: bien, pero
1: no controla su aire teniendo sponsors multinacionales gigantescos. Es como que,
6: está,
1: viste,
6: bien, pero
1: acá Mariano, yo no puedo decir, no sé, ¿qué hay acá? Planóvalo, decir, no compren el Ford, usen otra cosa. Porque viene Daniel Vila y me
6: Mariano,
1: corta los huevos. Sí.
6: Mirá, yo te voy a decir esto. Una noche lo llamo a Toti Pazman porque decían que Silvio Marzolini había muerto.
1: Ah, me acuerdo, ya no, me acuerdo.
6: Y le dije,
1: que la hija,
6: estoy
1: la
6: hablando
1: hija
6: con la hija, sí, estoy hablando con la hija. No murió Marzolini, está grave, pero no murió. Y ese error lo cometió un periodista, porque los periodistas podemos cometer errores.
1: Pero sí, claro, en el afán de la primicia.
6: Lo que tenemos los periodistas es un ejercicio, en general, de los buenos periodistas, los que hacemos esto con pasión, de a veces estar a las 3 de la mañana chequeando la información.
1: Pero hay un protocolo, chicos, hay un protocolo.
6: Sí, pero,
1: que una compañía como Luzu no se puede... no puede soslayarlo porque...
4: Manual de estilo.
1: Un manual de estilo. Ellos están en el Mundial. Para Occhiato mañana, aparte, primero que pagan justos por pecadores, seguro, porque van a ser todos los streamers y entran en la misma bolsa ahora. Ahora los streamers son
3: la peste bubónica. Levantaron la cobertura.
1: Sí, levantaron la cobertura.
3: Claro. Se cayeron un montón de marcas.
1: Pero
3: lamentablemente, a mí me da tristeza por mucho laburante.
1: ¿Cómo va la cancha Occhiato mañana? ¿Cómo va la cancha?
3: No, ya sé.
1: ¿Sabés lo que va a ser el aliento para Messi está cuando bien, salga a hacer calentamiento? Se lo van a agarrar con él.
6: Pero Mariano, déjame decirte esto, porque si buscamos una cabeza y la ponemos arriba de la mesa, como en general se hace en la Argentina, se busca un chivo expiatorio, listo, el culpable,
1: ¿qué problema?
6: Le damos en el piso, le damos en el piso.
1: Tenés razón.
6: Y yo creo que acá es más profundo.
1: La industria.
6: Déjame completar esto. Matías se fue a vivir a España y él, un periodista con 20 y pico de años de trayectoria, tuvo que ir
1: a hacer patear, la escuelita de vuelta,
6: mostrar su trabajo, romperse el alma lejos de su hogar, con buenas mañas, con prestigio. Y yo creo que el camino es el de un estudio. Hoy decía
1: largo,
6: algo
1: sí, el
6: así como,
1: largo.
6: Mira, vos te subís a un avión y vos querés que el piloto que te lleva tenga hora de vuelo, vos te operás y el tipo que entra a hacer cirugía tiene un bisturí y ese bisturí lo tiene que saber manejar. Y la comunicación no es para cualquiera.
1: Yo estoy viendo en el Mundial... Sí, ahí está. Dale.
6: Digo esto, yo estoy viendo en el Mundial, Mariano, porque sí, esto lo vemos todo,
1: sí,
6: con que hay un montón de... No tengo nada contra, hay chicos que generan contenido que es muy bueno, pero hay otro tipo que vienen a poner micrófono, que no sabemos lo que hacen, y hay periodistas, hecho y derecho, de raza, que se quedan en Buenos Aires mirándola con la nieta frente al vidrio, porque no tienen empresa que lo banquen, porque esperan que un medio lo lleve. Entonces, creo que es mucho más profundo. Ahora,
1: ahí
6: una noticia.
1: Cuando se armó esa dicotomía de vamos a llevar streamers, vamos a llevar gente que haga contenido, y levanto las dos comillas, y se quedaron muchos periodistas acá, es, bueno, son la ley del mercado. ¿Viste? Cuando ponían un Gran Hermano en tapa de gente,
3: claro,
1: y había otras bailarinas que...
3: ¿Qué mira Messi?
1: ¿Viste?
3: Yo, perdónenme, le mando un cariño a Martín y a Matías, que los adoro. Saludos, chicos, a los dos. El canal... Messi dijo, yo miro Luzu. Sí. Por eso, y tenía pautó una nota con Luzu. Yo nunca miré Luzu, lo que fuera. Sí. No lo vi nunca. Vos sabés lo que pienso de Luzu. Pero digo, también, muchas veces es lo que elegían ellos. Messi eligió Luzu.
1: Yo no puedo creer que se les haya escapado la tortuga. Primero a Florencia, que no lo pasó por el lóbulo izquierdo. O sea, bueno, podés decir cualquier cosa al aire, y menos con ese tono. Y después a Nico, que no tenga control. Acá está parado Zafarian, y se va Zafarian y está parado Charlie. Azar, dos periodistas de fuste que están ahí, y después está escuchando Santiago, y ahí, ¿viste? Y estamos nosotros, ellos confían en nuestro filtro. ¿Viste? Nuestro
6: propio Mariano, filtro. El micrófono es un arma.
1: El micrófono es un arma.
6: Acá, del otro lado, hay una familia que está sufriendo, que está pasando mal.
1: Los nietos.
6: Pero por eso digo, o sea, lo primero que tenés que tener para dar una noticia es empatía con el que está escuchando. Tenés que tener sensibilidad. Pero para salir de lo de hoy, porque lo de hoy fue gravísimo.
1: No, es muy grave. ¿Quién es la figura, Martín? ¿En qué contexto estamos en el medio del mundo? Es todo grave. Es todo una gran, un botón. Apretaron un botón, no rojo. El recontrabati mega rojo, ¿entendés? Es muy grave. Y aparte, pará, Mati, pará. Sí, sí. ¿Mati estás enganchado?
2: Sí, claro, Mariano.
1: Mati charca el comunicado. Dijeron que era... Me equivoco, Matías, que... empezó a circular que era fake el comunicado de la familia.
2: Claro,
3: porque
2: ahora, claro, no, pero perdón, vamos a aclarar algo. El comunicado nos llega mucho de nosotros, a mí me llega de manera directa, otros habrán sido reenviados.
1: ¿Directa
2: obviamente.
1: Por quién, Mati?
2: Por el jefe de prensa de Leo y de la familia.
1: De los Messi, sí.
2: Que los acompaña desde hace por lo menos 10 años. Sí. A quien yo le pregunto, se está diciendo esto, cómo está la situación. y me reenvía el comunicado cuando ya está redactado y listo para publicar. Ya está, listo. Pero claro, para algunos puede ser un PDF, hay que ver si creen qué, y capaz que le creyeron más a quien lo dijo, dónde lo dijo, y los medios que lo replicaron, o las cuentas de redes sociales que dijeron que esto era así, o que preguntaban. Uy, y es más, yo llegué a escuchar, Mariano, acá en Kansas, che, Leo se está yendo. Sí, Leo, claro, se fue. Claro, nosotros teníamos periodísticamente.
1: Leo Paradiso se fue a ver se fue al aeropuerto de los privados.
2: Bueno, por eso la línea editorial que tenemos en la radio es tener una persona en cada punto para ver qué estaba pasando, justamente. Y no hubo ningún movimiento extraño. Por suerte, concluimos con esto, acabamos de verlo a Leo Messi hace pocas horas, sonriente, entrenándose con sus compañeros, alegre, como venía estando todos estos días. Gracias a Dios. Gracias a Dios, porque obviamente Leo es el primero que supo esto, de lo que estaba sucediendo. Y celebro también que se haya comunicado precisamente con ese texto que lo que estaba pasando no era lo que se estaba diciendo, claro, no era lo que había sucedido.
1: Y que había una mejoría, ¿viste? También, aparte.
2: Sí, claro, claramente.

0: Justamente yo no. Pero realmente hay que tener un poquito más de precisión, de claridad, de también entender quiénes están
1: ¿En
0: detrás de
1: cuánto?
0: cámara o
1: Yo
0: en
1: digo
0: una
1: cinco.
0: oficina de producción que puedan
1: ¿Sí?
0: hablar con esa persona, que le abran a la cucaracha, como me están diciendo. Bueno, primero la responsabilidad del que
1: Del
0: tiene
1: que
0: el
1: tiene el
0: micrófono por
1: aire. Pero
0: delante.
1: claro que sí,
0: Exactamente, el que
1: pero
0: tiene el
1: claro que
0: aire.
1: sí. 40 años de trayectoria igual tiene Florencia, pero no
0: Pero
1: es una
0: por eso no lo
1: improvisada,
0: puedo,
1: eso es
0: no
1: lo
0: lo puedo
1: raro.
0: creer. No, y aparte, Eso es lo
1: por
0: raro.
1: este,
0: Perdón,
1: yo le
0: ¿eh?
1: decía, pará que lo
0: Perdón,
1: quiero
0: Mariano,
1: compartir. Sí,
0: perdón.
1: Mati.
0: Pero por ahí me meto también con tu gremio. Pero fue actriz, chicos. O sea, por más que se haya comunicado de alguna manera o lo que
1: Claro,
0: fuere,
1: es lo.
0: no es lo
1: Pero
0: mismo.
1: sabe,
0: Acá,
1: Mati, lo que te
0: hablo.
1: digo que
0: Condujo
1: sabe.
0: 20
1: No
0: programas,
1: importa, no
0: chiso.
1: importa.
0: Ella
1: Pero
0: tiene que
1: fue
0: ir a la
1: víctima de
0: pausa. Tiene que ir a
1: operaciones.
0: la
1: Tiene que
0: pausa
1: ir
0: y
1: a la
0: a...
1: pausa. Porque,
0: Sí,
1: claro,
0: eso
1: es
0: sí.
1: lo
0: Mirar
1: que,
0: ahí.
1: es lo
0: Vamos a
1: que
0: la
1: yo le iba a
0: pausa.
1: decir a Martín. A Martín, que aprovecho para despedirlo. Martín, te quiero agradecer por esto. Martín se tiene que ir a la tele. Y si no, me quedaría toda la noche hablando con él. Porque adoro hablar con Martín Arévalo. Gracias, Martín.
2: No, no, María, lo que digo que, a ver, todo es verdad, pero nosotros tenemos que mirar para adentro porque esto es mucho más
1: Sí,
2: profundo.
1: totalmente de
2: Por ahí
1: acuerdo.
2: un pibe se rompe el alma, viene del interior, los padres le pagan una carrera, él come arroz y fideo todos los días para pagarse 3 años de estudiar periodismo o 5 años de estudiar
1: Sí.
2: comunicación y después su lugar lo ocupa una persona que normalmente trabaja como modelo, pero que tiene seguidores en Instagram, entonces va al mundial. Entonces también nos tenemos que hacer cargo de las cosas,
1: Sí, sí,
2: porque
1: sí, sí, sí,
2: insisto,
1: sí.
2: podemos hablar hoy de lo que pasó en un lugar determinado, pero yo creo que es mucho más profundo, ¿eh? Matías está acá como estoy yo, y nosotros vemos caminar en los estadios un montón de gente que no tiene nada que ver con el periodismo, gente que viene a sacarse selfie y que le quitan lugar a gente valiosa, porque creo que esta es una carrera
1: Sí, esa
2: que no
1: es.
2: solo tenés que tener pasión, Mariano, para hacerla, tenés que trabajar, tenés que educarte, tenés que
1: Tiene
2: ser
1: que estar instruido,
2: responsable, tenés que ser
1: instruido.
2: profesional. A mí me ha pasado un montón de ocasiones de esta por ser amigo, por estar cerca de Diego, y muchas veces que hasta le han matado al padre antes de que el papá se fuera, y Diego agarraba el control remoto y lo tiraba contra un televisor, porque la verdad, te da ganas de. Yo lo que creo es que hay que hacer un replanteo, porque mirá, hace poco tiempo me acuerdo que estaba con un productor y me dice, che, está diciendo tal. Un periodista, que pasó esto. Entonces, no es de soberbio, lo que voy a decir, pero me salió del alma y se lo dije, no te enojes, no me informo por colega. Y mirá que yo respeto a un montón de gente. En todo caso, los colegas me dan una alarma para que yo vaya sobre esa noticia y pregunte si es verdad.
1: Totalmente.
2: Ahora, si yo copio y pego lo que dicen los demás,
1: Ahí tenemos
2: me
1: lo que
2: quedo en
1: pasó
2: mi
1: hoy.
2: casa, abro Twitter y empiezo a decir todo lo que dicen en Twitter. Pero el 90% de las cosas que dicen terminan siendo mentiras. Y esto no quiere decir que nosotros como periodistas, Mariano, no podamos alguna vez errar, porque o nos dice una información que no es o que no se da,
1: No, pero los protocolos,
2: o.
1: Martín, hay un protocolo. Hay un protocolo
2: Pero por supuesto.
1: y el tema también, yo para mí, aparte del aire, discúlpenme, yo que soy productor de alma y de raza y tengo una hija que fue fundadora de Luzu y ahora no,
2: Marian, les mando un
1: sí,
2: cariño
1: Martín. Sí,
2: grande.
1: Martín, gracias,
2: Les mando un
1: gracias,
2: cariño grande
1: gracias.
2: para todos que me meto en la
1: Gracias y
2: tele
1: también lo voy a cerrar a
2: y
1: Mati. Gracias, Martín. Me encantaría que
2: gracias por
1: salgamos
2: estar.
1: más
2: Chao.
1: seguido. Mati, ¿estás ahí?
0: Sí,
1: El
0: estoy aquí.
1: productor. El productor.
3: Era una
1: La
3: productora,
1: figura de,
3: jovencita.
1: la figura del productor, chico. Basta de. Como los ponchan en cámara, ¿entendés? Van
3: Sí.
1: a dejarse. Me ponchan, soy productor de luz, pues me ponchan. No, no, no es joda la producción de radio y
3: Igual
1: televisión.
3: Florencia estuvo mal
1: No
3: cuando
1: es
3: le...
1: joda la producción de radio y
3: Todo
1: televisión.
3: fue...
1: ¿Era necesario después igual salir a decirlo?
0: Sí, pero Marian, más allá del productor está el que tiene el micrófono por delante.
1: También.
0: Frená,
1: Claro, ¿sí?
0: pausá,
1: No, no, mandá la tanda, como dice
0: chequeá. Chicos,
1: Gallego.
0: me llegó algo,
1: No, pero aparte,
0: espérenme. Ah,
1: suponete,
0: hay
1: me escuchás,
0: miles de
1: Mati,
0: recursos.
1: Mati, suponete que ella entra, ¿no? Porque le pega a Messi, porque la cruza la información. Y hubiese hecho un sollozo, una cosa que se descompone al aire. ¿Cómo? ¿Se murió el papá? Ella quedaba exonerada, porque se comió una fake como se
3: Claro.
1: pueden comer 500 millones de personas. Pero el tema del tono.
3: Parecía que estaban en un cumpleaños,
1: Aunque
3: chicos.
1: se
3: Eso fue
1: hubiese muerto
3: lo
1: el portero
3: dramático.
1: del edificio, ya cuando uno encara la palabra muerte o un obituario en televisión, es otra empatía, es otro tono,
3: Sí, sería con el
1: es
3: ritmo del
1: otra
3: programa.
1: cosa. Mismo
3: Con el mismo
1: tono,
3: ritmo del programa,
1: mismo
3: digo.
1: ritmo. el papá

0: de la persona más importante famosa e importante del mundo.
1: No, venía además de reírse.
0: ¿Viste?
1: Venía riéndose después de la
2: noticia. A mí, no, que a mí me llegaban justamente mensajes desde España preguntándome, ¿esto es verdad?
0: Claro.
2: ¿Está pasando? ¿Pasó?
0: Aparte, el papelón internacional.
2: O sea, el mundo entero estaba tratando de entender si esto era verdad o no, si era la noticia, porque cambiaba todo. Estamos en medio de un mundial.
3: ¿Pero dónde sale
2: con
3: todo
2: más
3: esto?
2: Con más razón había que tener justamente un poquito más de cuidado. Más allá del tono, que también me parece horrible, lamentable, hay que chequear, chicos.
0: Aparte, un programa que igualmente... no es el métier de este programa.
2: Además,
0: es como que yo ahora me llame a mi hermano, lo tengo a Trump, a mi hermano el médico, lo tengo a Trump acá, se le acaban de amputar un brazo y la Casa Blanca se está destruyendo. Yo no, ¿qué tengo que ver yo con esa noticia? Por más que sea, yo quede como un campeón del mundo, no la voy a dar.
4: Mariano, ¿te puedo contar algo que nos pasó acá en la noche? Era esta hora un poquito más capaz. Y llamaron y nos dijeron de una persona que queremos mucho, había fallecido. Mancini dijo, vamos a la pausa. Dijo, no esperó un segundo. Y salió corriendo para afuera.
0: A chequear
4: la información. Y llamó a la persona y lo atendió la persona. ¿Entendés? Entonces, mirá si... pasó tal cosa y lo decimos.
0: Fernando lo estuvo hoy en la radio a la mañana.
4: No, por eso.
0: ¿Viste?
4: Es una cosa que hay que pensar un poco. Fue que no es una noticia para reírse, para divertirse, o para decir, qué bárbaro, somos la primicia, dimos la noticia de tal cosa.
0: No, es que no buscaban eso. Todo, que como dijo Gustavo López, yo ahí quiero ser el último. Primero, mostrame la de la pecera.
4: Claro.
0: Mostrame qué dice A24 y qué dice TN. Cuando esté eso confirmado... o Infobae, yo recién ahí lo voy a decir. Y menos si no es del métier de ella. No es un programa que hablan de pelotudeces. Mati, te quiero agradecer con el alma.
2: Por favor, Mariano.
0: Todo.
2: Por
0: crack.
2: Favor.
0: Te admiro fuerte. Bueno, y me gustaría un cruce entre polémica en el bar mundial, que ya es un éxito de América, y el chiringuito. Me quiero agarrar con uno.
2: No, tranquilo. Tranquilo, que son todos amigos, Mario.
0: Hacer un cruce en vivo. Lo voy a lograr, ¿eh?
2: Son todos
0: voy a presionar
2: amigos.
0: Tanto hasta que un día me pongan al aire la mesa mía contra la mesa de ustedes.
2: ¿Eh? Tranquilo, que somos amigos.
0: Somos amigos.
2: Estamos bien. Sí, bueno. Tranquilo.
0: Gracias,
2: tranquilo,
0: Mati.
2: De verdad,
0: gracias.
2: De hecho, hoy Edu Aguirre tuvo un gesto maravilloso que yo se lo destaqué. Abrió el programa justamente saludando a la familia Messi y deseándole pronta recuperación a Jorge por todo, porque vale la pena que lo aclare, ya que me da la oportunidad. Una cosa es la rivalidad futbolera y otra cosa es la vida, totalmente. Así que te digo de verdad, yo sé que hay mucha gente que piensa que nos odia, ¿no? Nada que ver. Yo estoy rodeado de gente maravillosa, de un grupo fantástico, con quienes trabajo día a día, con quienes me comunico día a día. Dependo de un crack de la televisión, me vas a entender lo que te digo.
0: Claro.
2: Giuseppe Pedrerol es una mezcla de Gerardo Sofovich con Fernando Niembro.
0: Sí, señor, sí,
2: en los dos la mejor época. Yo no vi nadie tan gigantesco tan monstruo de los medios y de la comunicación y de la información como Giuseppe. Y tengo la suerte de
0: que te haya elegido
2: con ellos.
0: Que te haya elegido.
2: Y que me haya elegido. Tal cual, María, porque fue el que me llamó hace 5 años, te cuento, y me dijo, ¿qué vas a hacer esta temporada? Quiero que vengas con nosotros. Y estoy en el día a día. Y nada, el Chiringuito es un éxito internacional también, por esa manera de hacer el programa. Pero bueno, ayer también nos peleábamos justamente en el debate futbolero y hoy pasó lo que pasó.
0: Es un programa. Te felicito, Mati. Te felicito por la carrera, felicito por la jugada. Y vos sabés que esas jugadas que hace uno sin saber más a dónde lo va a llevar. Esos saltos al vacío, Dios siempre los premia.
3: Le fue bien a Mati, ¿eh?
0: Dios siempre los saltos al vacío con fe en uno y en Dios. Dios te recibe con un colchoncito, te recibe tranquilo y te deposita en el lugar que tiene que ser. Te felicito, Mati, de todo corazón.
2: Gracias, Mario, me haces emocionar. Te mando un abrazo grande.
0: Avanti, siga con el Mundial, una cobertura bárbara. Señoras y señores, nosotros seguimos, por supuesto. Romy,
5: sí,
0: dame, ¿qué me das?
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0: Perfecto. Ya voy a sacar a Nico. ¿Lo hace por qué? Porque los streamers están... ahora en la picota, claro. Y más en Miami, porque todo pasa, están todos en Miami. Claro. Luzu tenía 2 casas para 2 salidas para 2 salidas por día, el programa de Diego Leuco y el programa de Nico. Todo está para reverse, creo que van a levantar el campamento.
6: Nico
0: Quiato, perdón, Nico Quiato.
3: Sí. 10 creo... marcas se bajaron.
0: Sí, eso es.
5: A sí, mí ya los auspiciantes de la época
0: ¡qué fidelidad!
3: Con la empresa.
0: Pero querido, perdón. Acá no decide, es Messi no, el tema. Sé. No decide el gerente de Coca-Cola, la marca que quiera, regional. Esto pasa a ser de una multinacional. Deciden de arriba. ¿Entendés? Uh-huh. ¿Cómo vamos a acompañar?
6: Con ese criterio se terminó el uso.
0: No lo sé. Me da muchísima pena.
6: A mí también.
0: Porque conozco cómo empezó. Claro, cada ladrillo que levantó.
5: Totalmente.
0: Lo que le costó poner esa marca como está ahora, que es la número uno del streaming. La revolución que hizo en la Argentina y sobre todo... en nuestro ecosistema, no pasa en el mundo. Mirá que la tele rompe el orto al uso y acoso. La red en personas, ¿entendés? Pero ellos han hecho
6: construido
0: una cosa, han
6: una
0: construido.
6: Cuestión,
0: que nos vieron un millón, nos vieron cos. Somos esto. Y acá hay algunos gerentes medio cholus que quieren, como los hijos los escuchan, van y pautan ahí, ¿entendés? Pero hay gente, se ve más, no sé, América. Pero lo construyeron.
6: Es el nicho.
0: Lo construyó Nico Quiato. Y que se le vaya por esta cosa, por el lugar menos pensado. Que le venga un
6: pero
0: que se le caiga el cimiento por un lugar menos pensado. Me da muchísima pena.
6: Pero yo lo quiero decir porque si no, más allá de que uno dice quién se merece estar o no, si alguien está ahí es porque llega algún público.
0: Llega.
6: Messi era consumidor... y el primer fanático del uso. O sea,
4: eso lo hace más inadmisible.
6: Lo hace, bueno, sí, no, pero entendámoslo,
4: no,
6: que
4: no, no se puede,
0: el tratamiento.
4: Claro, no hay ninguna razón de ser. Entonces,
0: porque no hay controles. Vos no te podés ir a Estados Unidos. Eso es lo que yo le reprocharía a Nico.
5: Por eso
0: vos
5: hay muchos que deslindan de responsabilidad a Nico Quiato.
0: Vos tenés que dejar un perro, pero es el dueño de la señal.
5: Sí, como medio hay una responsabilidad, pero la verdad que Nico, estando en Miami, tampoco podés controlar lo que va a decir Florencia Peña con 50 años de trayectoria. Claro,
0: ¿cómo va a controlar a Nico? Donde cae Messi en tu boca, vamos al corte. Cae Messi en una mesa de reacciones.
4: No se puede continuar.
6: Este nivel
0: pasamos
6: de noticia.
0: Pasamos por 5 escalones, lo que sea, una lesión.
4: De nada.
0: Una lesión, una pelea con la esposa.
4: Una lesión, una alegría.
0: Cualquier cosa.
4: Tenés que averiguarlo.
0: Claro, tenés que averiguarlo. Por eso quiero hablar con Nico, porque en Miami están pasando muchas cosas. Ya el primer semblante lo cortó Martín Salvo en la tele. Y Nico
6: le dio una cara de orto tremenda.
0: Y porque sabe lo que está pasando.
5: Claro, obvio. O sea, que se le viene.
0: Y lo que lo quiere... No, y a lo mejor pagan justo por pecadores. A lo mejor pagan los azaros, ¿entendés?
6: No sabés.
0: Porque el chiqui está de orto, el chiqui
6: mal.
0: Tapia está
6: mal.
0: Malo,
6: un gesto a Antonella.
0: Antonella
6: dejó de seguir, insisto, para que entiendan pues, esta boludez. Ellos eran público fiel del uso. Antonella, Messi, dejaron de seguir. Dejaron de seguir a todos los
0: a Nico, a todos.
6: Es un... No sé qué.
7: Por más que sea una tontería, es marcar la cancha.
0: Claro que sí.
6: Es una tontería.
7: Hoy no. Por eso, marcar la cancha.
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6: Sí, señor.
0: Ahí está, lo vas a ver a Fabio Farías, amigo. Juan Leiva en uno, Fabio Farías en otro. Y si te quieres cortar el pelo, te vas a Rincón y Independencia, lo vas a ver a Bernucci, donde va Charlie. Si no tenés pelo, Charlie, ¿qué dónde vas a ir? Exactamente.
4: Porque le mete actitud.
0: Y le mete actitud, como tiene Lico, lo haces con actitud libra, actitud que avanza, que auspicia al Gallego González, también auspicia esta salida. Nicky, ¿estás ahí? ¿Estás enganchado?
8: Estoy acá, Marian, ¿cómo estamos? Buenas noches.
0: Buenas noches, buenas noches, Nico. Qué cimbronazo, qué locura. Lo que ha pasado con la industria, lo que ha pasado con la con esta fake replicada,
4: esta mala noticia
0: de manera con una impericia increíble y de manera tan amateur,
6: un delirio
0: un delirio.
6: Los dos boludos que están al lado, yo
0: no
6: digo,
0: dos el exmarido,
6: quién sea, dos boludos, yo honestamente lo estaba viendo casi en vivo. Me hablé con Mariano y salí del aire. Yo de mi streaming. Y decía, ¿quiénes son estos dos boludos? Murió papá, me dice, ay, qué mal, parecían pelotudos. La verdad fue fuerte.
0: Una cosa de loco. Nicky, ¿qué pulso hay ahí? ¿Cómo llegó la noticia ahí? ¿Cómo llegó la noticia dentro de Flavio? Lo vi a Flavio casi al ratito que pasó la noticia, hacer un posteo desde un auto, iban en viaje. Y repudió, por supuesto, no solamente haber dado la noticia, sino lo mal que la trató Florencia, que es una profesional de 40 años del medio.
8: Sí, María, mirá, te voy a ser muy sincero con lo que nos pasa acá a nosotros, porque a veces uno dice, ¿cómo puede ser, no? Que en este caso Florencia, tantos años en los medios, con tanta experiencia, con tanta forma de saber cómo se manejan este tipo de noticias y demás, por más que no sea alguien que condujo un noticiero toda su vida, estás en el medio y lo sabés. Nosotros acá somos todos pibes jóvenes que hace poco tiempo arrancamos con esto, y nosotros tenemos noticias de la salud del padre de Messi hace muchísimo tiempo, Marian. Y jamás, de los jamases, sin que Flavio nos tenga que bajar una línea, dijimos una sola palabra. Pero porque hay temas que no se pueden tocar, porque hay temas... Pero olvídate que Messi es el mejor del mundo. Messi es un tipo como nosotros, más allá de que lo creamos extraterrestre. Y vos tenés que tener, obviamente, una empatía muy particular con este tipo de cosas.
0: Y la coyuntura, Nicky, la coyuntura de mundial, de cuidarle la salud mental, de cuidarle su salud emocional, ¿viste? Porque lo pueden lastimar. Y acá, si hay un tipo que se ganó el respeto para que sea cuidado in extremis, es Messi y su familia, ¿entendés?
4: Para colmo de hacer tres goles. De la alegría que tenía por haber hecho los
6: mirá
4: tres
6: si
4: goles.
6: Mirá si pierde el lunes Argentina. Esto es algo que es esto.
0: Ojalá que no.
6: No, y gane 5-0 por la piba.
0: Por la piba va a la calle, va al teatro, ¿viste? El Usu.
6: Y hay mucha violencia.
0: Está muy heavy, ¿viste? El Usu, yo qué sé, ¿viste? No sé, me da mucha pena por Nico, te lo juro, ¿eh? Me da
6: también,
0: mucha pena por Nico
6: Quiatto,
0: pero mal, porque la van a tener que remar con lo que le costó poner esto.
6: Nico, sí, dale. ¿Esto puede impactar en los contenidos? Te pregunto a vos, que laburás en uno que es muy bueno, como el de Flavio, vos sos un crack. ¿Esto puede impactar
9: si estás
6: a ustedes
9: haciendo bien las cosas, ¿no?
6: No, pero pregunto porque...
9: Yo estoy también en un stream y tratamos el tema de una manera muy respetuosa, con mucha prudencia, y yo creo que Nico te va a contestar lo mismo.
8: Sí, no, en el nuestro no, porque nosotros, como te decía antes, nos manejamos con total cautela y demás. También me parece que más allá de lo que ha hecho hoy Florencia, lo que hizo también, no sé si Eduardo Feynman también, un colega de una cadena importante que también había tuiteado lo mismo y no tuvo tanto repudio porque no había tenido tanta exposición y demás, me parece que también nosotros tenemos que bajarle un poco.
0: Pero Feynman no dijo que la muerte del padre.
6: No, habló de la enfermedad que era y fue preciso en cuanto al diagnóstico, algo que desconozco.
0: La gente no sabía, sí. Pero lo que pasa es que como Messi lo puso en la mesa, ¿entendés? Hay que ver cómo se sirven, claro.
6: No
0: despedacen el pollo que Messi puso en la mesa, porque lo puso sin querer, ¿Entendés? Hizo una no, catarsis, viste, necesaria, pobre chico.
8: Mirá, Marian, tengo dos opiniones al respecto. Dale. Una que a mí me pareció porque, a ver, el fake news hoy está latente.
0: A la hora en el día.
8: Hay que tener mucho cuidado, sobre todo cuando se trata de esto, porque si vos decís, Boca cerró con Sebastián Villa,
0: sí,
8: y después
0: total, sí, no pasa nada. Tenés razón.
8: No tiene costo.
5: No es lo mismo.
8: Pero, exactamente, pero a mí lo que me preocupó mucho fue la liviandad con lo que también. Lo contaron, ¿no? Que fue parte como
5: el cómo, diferente. El cómo, la forma.
8: Porque si vos decís, paren todo porque nos acaba de llegar una noticia tremenda, queremos contar lo que pasó. Hubiese estado pésimo también, obviamente, pero tiene otro color.
0: Claro, la conmovió la fake news. Si ella se hubiese conmovido, suponete que te cruzas, viste que le hubiese pasado a mi tía, viste, que le dicen, Mariano, me hubiese llamado así. ¿Sabés que me dijeron que se murió el papá? O sea, le digo, no, tía, tranquila. ¿Entendés?
6: No pasa nada. Ese.
0: La hubiese exonerado.
6: No pasa nada.
0: Si ella lo pasaba por el cuerpo, ¿entendés? Que no tenía que haberlo sacado de la boca nunca. Pero si ella lo pasaba por el cuerpo, lo hubiese exonerado. Dice, qué boluda, se comió una fake news. Mirá cómo se puso pobre por la fuerza del padre. Lo hubiese llamado la Cecilia. Sí. La mamá lo hubiese llamado y le hubiese dicho, tranquila, hija, que no
6: le
0: pasó.
6: Le escribió Florencia mentira. Celia. Sí. En el programa de Sanina había dicho que no tuvo respuesta.
0: Sí, y después...
6: Creo que ahora que Celia
0: le respondió
6: muy amorosamente.
0: Le dijo, yo entiendo todo, le dijo Celia. Al principio no le había contestado. Y después le contestó, a mí, yo por lo que vi de AFA...
9: Estudio.
0: No, de AFA, la cabeza, o sea, de Chiqui.
9: Ajá.
0: Y lo de redes, lo que maneja Nico Novello y demás, tengo miedo que paguen justo por pecadores.
6: ¿A qué te referís?
0: A que no le den más bola a nadie que vaya a poner un micrófono ahí, que sean, en mala palabra, los pibes. Lo hace los Juli Pérez Regio, los
7: el
0: Flavio.
7: Mundo del streaming,
5: muchos periodistas deportivos temen eso. Lo dijeron hoy. Muchos periodistas deportivos temen eso, Messi ya no se abra las notas.
0: Viste, me da que Chiqui diga, loco, che, cortámelos a todos a esto, ¿viste?
6: Fue la sensación del Mundial pasado, el streaming.
0: Sí.
6: Yo soy, en esto, soy particular. Yo creo que el que no está ahí, no importa que tenga estudio, el que está porque alguien cree que tiene que estar,
0: porque el negocio lo puso.
6: Alguien que a mí me tocó estar, me han puesto, me han sacado y
0: yo no, yo soy eso, cero resentido con ellos. Cero. Yo he visto gente llorar porque uno de Gran Hermano estaba en la etapa de gente.
6: Bueno, importa.
0: Y yo que me rompí el culo con mi carrera, querido, es el mercado, maestrito.
9: Es así. Habrá que interpelar qué es lo popular, lo que se impone, lo que está.
4: Pero estas son noticias. No se de puede. Muerte.
0: No la puede manejar cualquiera.
4: No puede decir.
0: Pero ¿qué pasa? No es cualquiera. ¿Qué? Es Florencia
6: Peña. Eso es lo que yo digo.
0: Si hubiese sido Matute, que tiene 4 horas de aire, ahí decís, bueno, pobre, el pibe se comió una curva. ¿No ven? Ella no se puede. Sí, te escucho, Niki, dale.
8: No, lo que quería decir, más allá de lo que yo pienso, de lo aberrante que fue hoy, lo que pasó y la situación también, me parece que hay que hacer un punto también y no es por defenderla, pero digo... Ya está, ya se equivocó, ya pido disculpas.
0: Sí, vamos
8: ya pagó por su trabajo.
0: Claro, revamos la industria.
8: Entonces me parece que tampoco tenemos que empezar a generar tanto odio hacia Florencia Peña, que se equivocó y que estuvo muy mal. Ya está,
0: es peligroso.
8: Está, incluso
0: el hate del fútbol, el hate del fútbol no es el hate de la política, Multiplicarlo por 100.000. No.
6: A Cristina le pusieron un revólver en la cabeza. Yo por eso dije, bajen un poquito. Ya está, es una pelotuda. Punto aparte. Ahora, ¿qué querés? ¿Que la maten? ¿Que la pongan la plaza?
0: Perdón, de todas maneras.
4: No sabe.
0: Y Celia le dijo que sí. Ahora, reveamos la industria. Reveamos quién está en la pecera manejando a los papanatas que quieren salir al aire en los streaming. ¿Viste?
9: Sí, esperemos que todo esto, dentro de lo que fue tan rechazable, que sirva para algo.
0: Totalmente.
5: Que genere conciencia, ¿no?
4: Que sea
5: el cargo
4: que le dio la noticia a ella. Que se haga cargo el que le dijo, que ella diga.
0: Pero claro.
4: Me lo dijo el gallego González.
0: Por supuesto, eso es lo que dice Moranzoni. ¿Por qué se cargó un productor? Porque se lo dijo. Porque le dijo,
6: tiralo. El productor, yo no le hubiera echado la culpa al productor. A mí me pasó,
7: para mí estuvo mal. No, o sea, no, para mí, por más que el
1: director... Pero por más que te lo diga un productor...
0: Esto no es problema de
7: por más que el productor te diga por la cuca, se murió X persona.
0: Pero esto no es problema de Florencia Peña acá. Es como si le pasara a Nico Loace. No es un problema que va a tener Nico Loace. Tiene un quilombo a Saro que le costó armar eso, sangre, sudor y lágrima. A este chico le costó armar esto, Liuzu, sangre, sudor y lágrima, con nada. No es que vino un inversor y le bajó 150 millones de euros. ¿Viste?
6: Después apareció.
0: No,
10: Mariano,
0: no, te doy fe porque Valentina estaba ahí.
6: No, después.
0: Mariano,
6: después Valentina se fue.
0: Fundadora
6: después.
0: Del uso.
6: Ya sé.
10: Mariano, yo le llevo a decir para Bucaracha, Fernando, pasó tal cosa. Y él va y lo chequea antes de mandarlo al aire. Claro. Entonces, sí, como conductor, tenés también que chequear la información antes de decir,
5: responsable,
10: listo, ya está, lo tiro.
6: Pero te lo podés comer, porque si no parece que la única...
0: Yo soy un productor con hora de vuelo, no se lo tirás, no se lo decís.
10: Igual no era un productor, con experiencia.
0: No hay, porque entonces te das cuenta cómo estaba el aire ahí atrás cuando ponchaban atrás, que eran todos nenes, recién empezaba.
6: La chica que le dio, esta chica que ella da un nombre, es pareja de un diputado. No quiero igual acá.
0: No, pero para el diputado, ¿para qué?
6: No, está. Por eso. Pero no viene. Esto fue. Para mí viene desde. No fue una operación. Desde la inocencia. O realmente son.
0: Se quiso anotar un poroto, la piba.
6: Pero y con la muerte del papá de
0: no
6: Messi te querés anotar un poroto.
0: Diego, hacenlo, copian y pegan lo que ven en las redes sociales, dar, boludo.
4: No, está bien, ¿qué noticia voy a dar? Claro, vamos a decirla rápido. Eso. Que pero,
0: ¿viste? Brinco me va a felicitar. Claro,
6: Florencia, hoy en Polémica del Bar. Y para mí es uno de los mejores informes del ciclo, arrancando con Florencia pidiéndonos a los periodistas.
0: El informe arranca con Florencia.
7: Sí, me apareció ese en Twitter.
0: Hablándole a los periodistas cuando fue lo de Viviana Canosa.
5: Exactamente.
6: Extraordinario.
0: Le digo a los periodistas: paren la pelota. Chequeen las cosas antes de poner esos graf temerarios que. Hace un año, boludo.
5: Tremendo. Porque fue a LAM, cuando fue. Estaba ensayando y se mandó a LAM de una a defenderse y a decir, chicos, chequeen la información, si no se dice cualquier cosa.
0: Y lo,
5: claro,
0: y lo
5: de cualquiera.
0: Y hace lo mismo.
5: Hace lo mismo.
0: Te juro, es una locura. Es una locura. Es una locura.
6: Entonces, ¿qué pasa en esa silla? Tenés que preguntarte.
0: Miedo, no, por eso. Yo tengo miedo que los chicos, ¿entendés? Que están laburando ahí, paguen justo por pecadores. Que le pase a Flavio, ¿entendés? No me gustaría.
7: Yo eso no creo. Aparcar cada streaming, cada canal tiene su grupo, su mundo aparte, son como lugares separados, no creo que le
0: no,
7: caigan.
0: No, que el acceso a la nota.
7: Ah, bueno,
10: creo porque son dos mundos distintos. Claro.
0: El acceso a la nota.
7: Yo lo veo cada uno en su mundo.
0: AFA está cruzado, AFA está cruzado. Cruzado grosso.
6: ¿Cómo lo va a estar cruzado?
0: Los chats de las esposas y los chats de las madres indignadas todas, que le bajan el pulgar, cuando Antonella te deja de seguir. Es como una fatua, ¿viste?
6: Eso es.
4: Terminó a todas las otras mujeres de los jugadores.
0: Claro, por supuesto.
6: Pero es muy grave, es muy grave lo que pasó. Kandalaf lo interpretó.
0: No. Yo quiero preguntarle a Nicky cómo se trató el tema ahí, si pudieron hablar con Flavio, si se juntaron, si hicieron un comité de.
8: Mirá, nosotros hoy nos despertamos a la mañana y lo primero que nos dijimos entre nosotros antes de arrancar CEF, que es un éxito al mediodía en AZZ, fue, muchachos, por favor, mucho cuidado lo que decimos al aire, mucho cuidado lo que damos a entender, cuidémonos, por favor, y te repito, somos todos pibes de 30 años para abajo. Pero bueno, hay una conciencia, obviamente, que esto nunca es noticia, nunca es primicia, nunca es algo que vos le vas a ganar al otro para contarlo. Hay que tener mucho cuidado. Por eso yo digo, y me sorprendió mucho que una mujer como Florencia Peña lo haya hecho. Pero bueno, tampoco ahora hay que matarla, ¿viste? Y bueno, ya está, hay que intentar bajar un poco los decibeles. Por suerte hubo un comunicado oficial de la familia Messi que nos dejó un poco más tranquilos a todos. Y bueno, ojalá que todo pueda estar bien, que Jorge pueda estar bien, que la familia Messi pueda estar bien. Y nos queda más que eso, ¿no? Que como decían ustedes, que sea un aprendizaje también para los que ven, para los que escuchan. No queda otra, Marian, no queda otra. Pero sí que fue muy fuerte todo lo que pasó acá y sí que se hicieron un montón de teorías.
0: ¿Hablaste con otros canales de stream, con otros chicos que están en lo mismo que vos?
8: Sí. A ver, nosotros tenemos información que obviamente nos la reguardamos y la guardamos y la tenemos. Pero no pretendemos hacer noticia de esto. Nuestras noticias son quién va a jugar de 4, quién va a jugar de 5, quién va a ser el 9 titular el fin de semana, el lunes. Digamos, nosotros vamos por ahí. Y claro, y estas cosas.
0: ¿Sabes quién cambió la agenda? Leo, Messi la cambió la agenda.
6: Y este fake cambió la agenda.
0: Ah, no, este fake. Cambió la agenda.
6: Esto lamentablemente.
0: La
6: hasta el lunes.
0: Es como dijo Gustavo, este fake le interpela a la industria.
6: Y ojo,
8: Mariano, te digo algo. Sí. Mariano, te digo algo. Y vos me vas a decir, ¿sabes que tenés razón? Y en esta, sé que me vas a decir que tengo razón. ¿Vos por qué te crees que hace tanto tiempo que le preguntan a Messi o le preguntan a Scaloni, ¿crees que Messi va a jugar el Mundial? Y no sé, viste, hay que esperar hasta el momento. ¿Vos te pensaste que era por algo físico de él? Si él físicamente ya sabe que estaba bien y que iba a llegar.
0: Sí, sí, sí.
8: ¿Entendés?
0: Está perfecto.
8: Acá había otra cuestión. Exactamente, aparte, que chicos, es el estado de salud del,
0: chicos,
8: del padre.
0: El domingo es el día, del padre. No. El martes es el cumpleaños del chico, de Messi. El domingo es el día del DREPA. ¿Viste? Ese partido envuelve una carga emocional que, por supuesto, el público
6: lo va a bancar a muerte.
0: Lo va a vitorear, ¿viste? Y va a ser, ¿viste? Lo va a acompañar. Como siempre lo acompañó.
9: Lo va a proteger.
0: Que decidió.
9: Con el amor de esa gente que siempre apoya en todos los estadios de todo el mundo.
0: Porque le dio tanta alegría que como pasaba con Diego, que la gente devolvía con amor incondicional. Haga lo que haga con un hijo, con otro hijo. La gente devolvía con amor incondicional. Yo creo que el lunes va a ser una demostración de amor inolvidable para él y para todo el mundo del fútbol. Porque va a llorar mucho él, ¿eh? Va a ser, porque es un día muy, muy, muy fuerte.
6: Yo creo que el impacto, a Messi para mí no le va a afectar. Yo creo que va a haber un antes y un después con respecto a los streaming y al mercado y la marca. Sí. Lo de hoy, mirá que...
0: No se decide acá, es Messi. Vos no podés manipular a Messi. Así como si cuando tenés marca, el streaming culo, sí, por supuesto, dirá, Messi es un burro, no canta el himno y todas esas cosas que decías antes. Luzu, que tiene marcas multinacionales, no se puede manejar marca Messi así nomás.
10: Ojo que Messi a Nikon no lo dejó de seguir y Antonella, las dos personas que seguía de Luzu, que eran Florencia Jazmín Peña, Flor Jazmín, y a Momi, la sigue siguiendo, siguen estando, sí. Lo acabo de chequear yo, por eso lo chequeé recién.
0: Sí, no, acá fue...
10: Y a Luzu no seguía, ninguno de los dos seguía a Luzu como programa.
0: Para mí, Leo lo perdona. Le va a hablar a Nico que antes iba a decir.
10: Yo creo que saben. Yo creo que saben haber hablado.
0: Tranquilo, que yo sé que no fuiste vos y demás. Para mí, Messi tiene todo ese corte, ¿viste? De llamar por afuera, off the record total, y decirle a Occhiato, loco, sé que te
10: comiste la curva. Lo que hay que ver ahora es la marca principal que auspiciaba a Luzu en Miami, que es Michelob Ultra. Que, perdón por el chivo, pero es la que auspicia a Messi.
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6: Mirá el que le dio Messi a Clato, que le puso el main sponsor. Y tenían pautado una nota. Ahora, durante la Copa del Mundo, no sé, Nico, no sé si ustedes cerraron una nota con Messi, si el streaming de Flavio.
8: No, pero bueno,
6: puede pasar. Más allá de la... Pero... ¿Vos te pensás que no consume a ZZ nadie en la selección?
0: Sí, está bien, pero...
6: Por más que esté peleado con Flavio...
10: Occhiato ya había tenido una nota con Messi a principio de año.
0: Ya sé, cuando abrieron, pero ahora tenían una pautada dentro del Mundial. Nico, te libero. Ojalá que no paguen justo por pecadores. Ojalá que no lo alcance al streaming de ustedes. Ojalá que no alcance también a Nico Occhiato. Que la gente sea... ¿Cómo decirlo esto? Viste, que no lo metan en la bolsa también a Nico, ¿viste? Que al uso, que el uso no pase a ser una cosa para combatir a partir de ahora, ¿viste? Porque
7: hay
0: chico,
7: mucha gente, creo, del público que sí lo va a tomar así, lo va a tomar como enemigo. Sí.
6: Que mira, el uso es fan de Messi y ama a Messi.
0: Y Messi ama al uso.
6: Y yo no sé si mañana, porque mañana, imagínate el programa. Vamos a ver mañana
0: cómo sale el programa. No, los comentarios, hijo.
10: No, el programa va a abrir hablando del tema.
6: Pero ¿qué decís? ¿Y después qué vas a hacer?
0: Perdón, boludo. ¿Qué haces? Va a pedir perdón.
6: Vamos, André, y vamos a
0: ver. ¿Qué pasa en la calle con el cubo del uso?
6: Te van a putear.
0: Cuando iban con el cubo de TN a hacer la marcha de Cristina y cuando iban a la marcha de Milay con el cubo de C5N.
6: Lo mismo.
0: Bueno, ojalá que no. Ojalá que no. Gracias, Nico.
8: María, los quiero. Les mando un beso para todos.
0: Yo también a vos. Saludos a Flavio y a Solcito. Dame.
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0: Dame otro.
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6: Dale. Chicos, Le llegó los regalos, ¿eh?
9: Sí, gracias.
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9: Bueno, hoy llega el cargamento.
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0: Señoras y señores, ganó México.
1: Sí, señor.
0: 1-0 a
1: Chilito
0: a Corea.
1: Lindo.
2: Y el primer clasificado. Primero.
0: El primer clasificado.
3: Y primero.
0: Qué desgracia. Los
3: mexicanos. Tú, la verdad, lo voy a festejar.
0: ¿Sabes qué? Me gustaría cruzarme otra vez y volverles a ganar por,
3: por pelotucho.
4: Iba a decir por... Ya se aseguraron primer puesto y se jugaron con un tercero.
0: Sí, señor.
3: No le ganaron a nada.
0: ¿Por qué Argentina no tiene una zona...? Don Julio.
1: Porque si tuvo mala suerte en el sorteo.
0: Pero si tuviese Don Julio, ¿cómo no nos toca un tercero a nosotros, boludo? ¿Qué cagada?
4: Primero, México ya sabía que iba al bombo A, así que ya sabía que si salía primero iba con un tercero.
1: Siempre hay ventajitas, ¿no? Para los anfitriones.
0: Para los anfitriones, exactamente. ¿Está Gustavo? ¿Está Gustavo Yarroch? Sí. Lo tengo a Gustavo Yarroch. Vamos a hablar de fútbol. Terminemos con todo esto de la fake news y todo. Exorcicemos a nuestro querido Lionel Messi, que el lunes la rompe toda.
1: Claro,
0: la gente lo va a amar.
5: Peor. Vamos, Argentina.
1: Más que nunca.
5: Vamos, Lío.
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0: Muy bien, me voy con Gustavo Yarroch. Gus, el informe de la selección. ¿Cómo está todo? El comienzo
6: Mariano,
0: de semana.
6: Muchachos, ¿cómo les va?
1: Bien,
6: pasó
1: muy bien.
6: Otro día de entrenamientos aquí para la selección argentina en Kansas City. Quedan tres prácticas apenas para el partido del próximo lunes contra Austria, allí en Dallas. Y por lo que pude averiguar, Lionel Scaloni hará al menos un cambio. Yo creo que pueden ser uno o dos, no más que eso, porque el técnico argentino está pensando en el retorno a la titularidad de Nahuel Molina en el lateral derecho, en lugar de Gonzalo Montiel, que hoy se entrenó de manera diferenciada por una sobrecarga muscular leve, con la que terminó esos 45 minutos iniciales frente a Argelia. Pero el técnico está pensando seriamente en ponerlo a Nahuel Molina y creo que es lo que va a terminar ocurriendo. Después, Tagliafico está cada vez mejor del micro desgarro que sufrió en el suelo izquierdo. De cualquier manera, mi sensación es que no va a arrancar jugando, que tendrá nuevamente la titularidad Facundo Medina en el puesto de lateral izquierdo. Y arriba, el gran interrogante gran, Lautaro Martínez de nuevo o el regreso de Julián Álvarez. El resto del equipo sería el mismo, vamos a repasarlo, con Dibu Martínez, seguramente Molina hoy le saca una luz de ventaja a Montiel, el Cuti Romero, Lisandro Martínez, Facundo Medina, en la mitad de la cancha Rodrigo De Paul, Alexis McAllister, Enzo Fernández, entiendo que va a repetir con Thiago Almada, y arriba Messi
0: para mí.
6: Y Lautaro Martínez o Julián Álvarez, muchachos.
0: Gracias, Gus. Gracias, Gustavo. Primera, estoy con mucho con la palabra semblanza desde ayer. Desde antes de
5: ayer. Algo
1: te debe estar dando vuelta con respecto a tu semblante.
0: Algo me late y no es mi corazón. Muy bien, señoras y señores, nos vamos a meter en el fútbol. ¿Por qué?
1: ¿Por qué?
0: Porque estoy disfrutando mucho este mundial. Primero que tiene un récord de goles. O sea,
1: impresionante.
0: Me da ganas de decir a todos los agoreros del mundial que sean un mundial de mierda, muchos equipos. Está viendo un mundial muy grosso y lo tengo a Ale Mancuso. Nada más y nada menos, que estuvo adentro de la cancha y estuvo en el banco de suplentes con Diego Maradona en mundiales.
1: Sudáfrica.
0: En Sudáfrica y en Estados Unidos como jugador. Ale, buenas noches, Abby, ¿cómo te va?
7: Mariano, querido, buenas noches para todos. Y se viene Dallas, que tanto recuerdo nos trae también Dallas.
0: Es verdad, es la revancha en Dallas, ¿no?
7: El famoso, claro, me cortaron las piernas.
0: Me cortaron
1: la enfermera de la muerte. Esa te llamaba.
0: Dios. La basura, qué hija basura.
7: Qué basura. Qué momento, por Dios. Qué momento.
0: Cuando vieron entrar ustedes, nunca lo hablé con vos esto. Sí, sí. Con Coco. Y con Panadero, hablé con
3: Códigos.
0: Cuando vieron entrar a la señora de blanco adentro de la cancha, una cosa que jamás en la historia no se volvió a repetir nunca más en la vida. Ni había pasado ni se volvió a repetir nunca.
8: Para el López.
0: ¿Qué decían ustedes o no lo vieron eso ustedes?
7: Sí, en ese momento no nos dimos cuenta, María, porque nos fuimos para el vestuario.
0: Una victoria increíble.
8: Estaban gritando el golazo.
7: Teníamos la euforia de haberle ganado a Nigeria y arrancamos para el vestuario y sabíamos que Sergio Vázquez le había tocado también el doping, pero Sergio Vázquez ni se había cambiado ese día porque estaba lesionado, tenía una carga muscular o no sé qué le pasaba. Y sabíamos que iba uno más. Y entramos, viste, cada uno pregunta, ¿me tocó? No te tocó. Y ya te cambiaron. Y después nos dimos cuenta. Y cuando llegamos a Dallas, por eso por eso hoy, viste, fue un día tan sí, traumático para sí, todos sí, nosotros, señor. Porque
0: sí,
7: porque los run los
0: reminiscencias de aquel día, ¿no?
7: No, Mariano, el run en la intimidad de una selección, no te imaginas lo que es.
0: Y no había redes, imagínate ahora con los teléfonos.
7: Pues por eso, y no había redes, pero cuando nosotros llegamos a Dallas, yo me acuerdo que ya había un run tan fuerte.
0: La puta,
7: viste, madre. El ambiente estaba raro, los periodistas te miraban raro, y vos decías, ¿qué pasa? Viste, hasta que bueno, el Coco nos juntó una pieza, nos dijo, muchachos, hay un doping positivo, nos dio un doping positivo, hay que bancar la parada. ¿Y cómo no la vamos a bancar? La bancamos a morir. Pero lo que poca gente se acuerda, Mariano, poca gente se acuerda. Claro, mirá lo que te voy a contar. No solo nosotros perdemos a Diego Maradona en ese momento, sino que lo perdemos a Canigia, que Canigia se desgarra en ese último partido en Dallas. O sea, nosotros entramos a octavo de final, sin el ancho de espada y sin el ancho de basto prácticamente.
0: Qué historia, boludo. Qué historia, el mejor equipo.
1: Y queda afuera. Vos dijiste algo bien polémica con respecto a eso. Sí. Los fantasmas del 94.
0: Los fantasmas del 94. Me cortaron las piernas.
1: Manco, ¿esto puede generar alguna cuestión deportiva en la selección? En esta selección que juega bien.
0: Para
1: como
0: mí
1: la
0: vitamina,
1: de ustedes.
0: Para mí es vitamina. Para mí, ¿eh?
7: Yo creo que no. Yo creo que ese fantasma me parece que en ese sentido quedó atrás, porque Messi, viste, hace un tiempo que ya está viviendo en Estados Unidos, conoce bien cada rincón, conoce muy el ambiente, con el Rodri de Paul pasa lo mismo. Yo creo que ese fantasma,
0: y el tema de la noticia falsa que era hoy de su padre y todo, yo creo que la gente lo va a arropar,
8: los va a unir más a todos.
0: Sí, le va a poner nafta super, va a ser el recibimiento cuando salga él.
8: O sea, tremendo.
5: Va a caer la cancha.
9: Claro, la gente
7: explota. El problema es que cuando vos estás metido. Claro, cuando vos estás metido dentro de una concentración, ¿viste? Y se vienen los rumores de afuera. Vos imaginate esta situación.
0: A ver.
7: O imaginemos que estamos nosotros, sí, todo el equipo nuestro, estamos concentrados.
0: Sí.
7: Estamos metidos en una concentración. Viene el almuerzo, muchachos, viene la merienda. Y de repente sale una bomba de esta y nosotros estamos en la intimidad. ¿Viste? Vos empezás a decir, che, porque hay un momento que vos te quedás en gris, porque vos querés verificar la noticia.
0: Totalmente.
7: O sea, y en ese gris que te quedás de 2-3 horas, se te paraliza el corazón. O sea, hasta vos de mentir la realidad. ¿Viste? Hasta ese momento.
0: No es peyorativo, pero no quiero que se entienda. No es el papá de Molina. ¿Entendés? La noticia es...
7: Claro.
1: Porque impacta más allá del grupo, impacta mundialmente.
0: Mundialmente, boludo.
1: Imagínate, Infantino le llega el video de Florencia diciendo, como el papá de Messi, debe decir, ¿qué hacemos? Estamos en el Mundial, la máxima figura. ¿Puede impactar la historia del evento?
7: Claro, pero no es solo, muchacho, Florencia. En el momento, lo están subiendo millones de personas.
0: Claro. Sí.
7: O sea, sí.
0: En todo el mundo,
7: Es instantáneo, es automático.
1: Hoy fue tremendo.
7: O sea, empieza a disparar. A mí, yo, muchacho, me entero, yo personalmente, me entero por un youtuber brasilero que me habla.
0: Que le pregunta.
7: ¿Qué
1: te dijo?
7: Pero a los 10 segundos me preguntó, Mancu, ¿es verídico esta información? ¿Pasó esto? Y yo cuando miro el teléfono, viste, me quedé sin respirar.
0: A mí me pasó lo mismo.
5: A nivel mundial.
7: Pero escuchame,
1: me enteré
7: ¿cómo puede ser?
1: El argentino, me mató.
7: Pero me entendés lo que te quiero decir. ¿Cómo me llama, cómo me llama este hijo de puta que está en Brasil?
0: Claro.
7: Yo me
0: vuelvo
7: loco.
0: A mí, yo a las 8:09. No,
1: ¿pero
0: sé
1: quién? ¿Te escribió alguien o por...?
0: No, me escribió alguien.
1: Ah, claro.
0: ¿Tenés para chequear? Le digo, sí, tengo, claro que tengo para chequear. La primero que tiene es esta, y te angulé, cuadrangulé.
7: Pero no se dieron cuenta.
0: Lo llamé a Manchín y le digo, no te subas a esto porque te pegás un porrazo. Lo llamé a
7: tal
0: Moranzoni. Le dije, llegás a decir una palabra.
5: Lo cuidaste.
1: Quiero decir que Mariano, yo cuando me escribió Mariano, me levanté y le digo, no diga nada, no, salí del aire, le digo. No digas nada, mentira.
7: Sí.
1: Pero yo no lo hubiera dicho, más allá que soy un loco de mierda, porque entiendo, hace 40 años, 30 años, y entiendo que hay cosas pocas último, que no se pueden decir, incluso último, por más que la tenga confirmada.
0: Último.
1: Yo lo que sí me impactó, a mí me. Yo digo, yo no tengo ningún vínculo con Messi, pero cuando leí tu mensaje, me agarró una angustia. Porque pobre pibe, está jugando su último mundial. Fue tremendo.
7: No, pero claro, pero aparte hubo otra cosa también. ¿Ustedes no se dieron cuenta lo que se tardó para oficialmente?
0: Sí, señor.
7: Leer el comunicado de la familia.
0: ¿Sabés lo que
7: ¿Cuánto se tardó?
0: Sí.
8: Fueron tres horas aproximadamente.
0: Porque pusieron en tela de juicio el comunicado, boludo, que era falso.
7: Exactamente. Entonces, ahí vos, ¿para dónde arrancás? Si vos decís, che, ¿y si el comunicado es falso también?
9: Creo.
7: ¿Viste? Es una locura lo que está pasando. Hoy la tecnología. Muchachos, hay audios. Hay audios que hoy la tecnología te los modifica lo que vos hablás.
0: Iguales.
1: Entonces hay que bajar un cambio, chicos. Hay que bajar un cambio.
0: Decilo, escuchá. Gustavo tiene.
10: Claro. Yo recibo el comunicado a eso de las 13:54. Pero una vez que lo chequeo con otros colegas. Digo, ¿qué hacemos? ¿Lo leemos o no lo leemos? Porque dice en el final del comunicado, gracias por la comprensión, ni siquiera dice familia Messi, por ejemplo.
7: Claro.
10: Y arriba tiene el logo, uno de los logos.
0: El logo de la productora de Messi.
10: La productora de Messi, pero...
1: ¿Vos dudaste?
10: ¿Puedo hacer yo en mi casa? ¿Lo puedo dibujar con este marcador?
0: Claro.
10: Estoy diciendo de manera brutal,
0: sí,
10: ¿no?
0: Sí.
10: La cuestión. Pero bueno, también ahí no sabíamos qué hacer, si arrancábamos o no.
0: Pero tiene razón lo que dijo Mancu. Lo que dijo Mancu.
1: Se tardó una eternidad. Yo pensé lo mismo. Digo, qué raro que nadie... Yo no tengo contacto directo con la familia Messi. Pero digo, qué raro que nadie... Hasta que salió el comunicado, yo tiene el comunicado. A las 2 menos 3, a esa misma hora. Dije, leámoslo. Dice familia Messi, no dudé yo en ese momento.
9: No. Es una locura.
7: No, que la situación complicada es complicada, uno la puede decir. Todo el mundo está viviendo situaciones complicadas en su casa. Lo que pasa que, viste, una bomba de esta, ¿cómo la parás con el pecho? Es una locura, pero
0: mundial, muchacho, después de que el chabón hizo tres goles
1: encima de la puta madre, ¿no? Es todo un martes 13. Por eso.
0: Pero para, por eso reminiscencias.
1: No, vos lo dijiste hoy en polémica.
0: A Nigeria.
1: Y tenés.
0: ¿Viste? Toda esa alegría hasta que entró la mina a llevarse a Diego, ¿viste? Hoy a la luz de la historia.
1: Éramos campeones del mundo, si ese equipo era una locura.
0: Y el otro día, ¿qué era?
7: Pero Mariano, y se da.
0: Un debut con tres goles.
7: Pero se da que el lunes jugamos en Dallas. Nosotros fuimos a Dallas.
1: No pierda Argentina porque va a ser. Pero escúchame, si pierde, no va a perder Argentina, va a ganar, salvo por Austria, que la verdad
0: que
1: es un rival tremendo.
0: Messi, el cuádriceps.
1: Argelia, ¿no?
0: Por eso, una lesión a la piba.

0: La serie.
1: No, sí, la serie, la famosa
0: Larry
1: serie.
0: Hackman.
1: Sí, la, qué grande. Pero, y Patrick Duffy.
2: Perdón. Florencia Peña cambió la historia de lo que era el mundial. Ahora, viéndolo ahora, es esta piba, con un comentario totalmente desatinado, con falta de empatía.
3: Todo, cambió el clima.
2: Cambió el clima del mundial. Sí, era todo felicidad, era toda alegría. Ahora estamos todos con el culo en la mano hasta el lunes. No, es una locura esto.
1: Qué delirio esto. Bueno, aparte, Ale,
4: sí,
1: Ale,
4: igual,
1: Ale,
4: igual también María,
1: Ale, me trajiste,
4: a ver si,
1: me trajiste, dale,
4: Mariano, a ver si, a ver si coinciden un poquito, dale, conmigo. No es para justificar, ¿no? Pero también tenemos que bajar un poquito la intensidad con el tema de las cucarachas, cuando te vuelven loco, cuando uno está sentado ahí, sí, y te quieren empezar a tirar primicia.
1: Pero es una chica, pero no es un nene. No es un,
4: y te
1: no,
4: enferman
1: no es,
4: la vida.
1: Pero no es un, no es una principiante. Condujo 20 programas de televisión.
2: Lo podrás manejar.
3: Y de interés general.
4: Ella se tiene que parar. Ella se tiene que parar de donde está sentada.
1: Sí, y salir.
4: Me dan un minuto,
1: totalmente,
4: por favor.
1: No, una falta, una cosa, un amateurismo insospechado.
5: ¿Cuántos conductores vimos que estaban con la pausa? A distancia.
2: Yo trabajé con esquizofrénicos en la cucaracha. Te la sacás.
0: Escuchá lo que mandan ahora al aire.
1: Escuchá para vos. Avi.
0: Dallas.
4: A ver.
1: Dallas. ¿Te acordás que eran así los cosas? Lo daban en Canal 9 en el prime time. A las 9 de Dallas y a las 12 el otro, la de John Collins, ¿cómo se llamaba?
2: La otra, tía, ¿no era?
1: Dinastía.
0: Y la mujer, ¿cómo se llamaba? Que es muy bonita. Crystal, no.
1: Billy Crystal, no.
0: No.
1: Linda Crystal.
0: Linda Crystal.
2: Más cerca del arpa, sí, que la guitarra.
1: No. Espectacular. ¿No?
3: ¿Grey?
1: No, así. Dallas, voy a soñar con Dallas hasta el lunes. Ay, lo que va a ser eso, vale. Bueno, ¿te gusta el mundial, Ale, que estás viendo?
4: Sí, me gusta. Estoy viendo que México 16avo y octavo se queda en su país. Qué cosa, cómo se le presentó esa chance, qué linda.
1: Sí, qué linda, pero
4: la
1: ojalá
4: verdad,
1: que
4: porque...
2: pierde solos.
1: Ojalá que la desperdicie.
6: Sí. No, también estaba pensado igual en el calendario.
4: Octavo,
6: sí, igual está
4: octavo,
6: bien,
4: hasta octavo déjalo caminar, sí, no pasa nada.
1: Escuchame, vos que sos multimillonario, sí, y supiste guardar el dinero e invertir, sí, ¿te ves todos los partidos? ¿Te dejaste que sea las uñas largas para rascarte bien los huevos?
4: Todo, absolutamente. Ey, me gusta, María, me gusta todo. Me gustan todos los partidos.
2: Todos buenos están,
4: Están buenísimos. Me gusta la previa.
6: Los 0-0 son buenos.
4: Me gusta absolutamente todo. Y aparte, estoy viendo de que cualquier equipo le puede ganar a cualquiera.
1: Hay una. Los que estaban jugados, que fue hoy Qatar, que no tenían que haber ido. Qatar es un perro.
2: Canadá hoy. Se puso la pincha de candidato. 6-0. Toque fiesta, la verdad.
1: Por favor.
2: Los cataríes venían motivados.
1: Escuchá, decirle a Mancuso que seguramente no te escuchó.
4: Ah, pero claro.
1: Escuchá, decirle a Mancuso. ¿Qué te parece Austria?
4: Austria. A Qatar le faltó que entre uno con una túnica, jugar en la mitad de la cancha.
2: Escuchame, Mancu. Tengo un amigo mío, tengo un corresponsal en Austria. Están muy confiados, sí, los austriacos. Están hablando.
1: Tenía corresponsal en Argelia también.
2: Están hablando de que van a ganar el grupo, que nos ganan caminando. Ojo con la nueva.
4: Jodeme.
2: No, en serio, boludo.
4: Jodeme.
2: Yo le tengo Austria. Miedo. ¿Viste el partido? ¿Vos viste todo? ¿No viste Austria?
4: Sí.
2: ¿Sabes cómo juegan?
4: Sí,
2: a Jordania le dieron un baile.
1: Pero Jordania.
3: A Jordania.
1: El equipo de la galera, boludo, de mi equipo.
0: Muy parejo el partido.
2: No sé, el Congo casi le gana a Portugal.
1: Sí.
2: ¿Este mundial?
6: República Democrática del Congo.
1: No, pero si Portugal juegan. 5 por un lado, 5 por el otro.
3: Ahora con el diario del lunes me dice.
6: Portugal no tenía ganas de jugar ese partido.
3: Era candidato hasta ayer.
1: ¿Dónde era candidato? Yo nunca puse a Portugal como candidato.
3: Con el 11 que tiene Portugal.
1: Nunca puse a Portugal como candidato. No juegan en equipo. No saben jugar en equipo. Ninguno.
3: Es como Argentina en otros años.
1: Lo dejan a Ronaldo arriba y después tengan 4 por un lado, 3 por otro lado.
6: No. El tema es que no se la dan.
1: Por eso, no juegan en equipo.
7: No se lo pasan. Así se van a la mierda.
2: No le pasa
7: a
2: la
4: pelota. Que no se la pasan. Déjame cruzarme con otro en el medio, antes que Portugal.
1: Sí.
0: Seguro.
1: No, con el bicho.
4: ¿Sabés qué pasa? ¿Sabés qué pasa? No juegan, claro, no juegan a nada. Pero vos repasás jugador por jugador y juegan todo en el primer nivel mundial.
1: Sí, total.
0: Salvo Ronaldo.
4: Y en algún momento, esos jugadores te tiran a la cancha todo el historial que tienen.
6: Pero son todos egocéntricos, Mancu.
1: Sí, pero uno se destapa uno, son todos cracks.
2: Todos los jugadores de fútbol son egocéntricos e infieles.
4: Dame Cabo Verde. Escuchá,
7: nunca le hice ni le volví a hacer.
1: Sí, como mi esposa después los buñuelitos. Que le dije, yo cago verde. No, unos buñuelos que me cayeron. Escuchame, Mancu, 16avos, ¿qué preferís? ¿Agarrar esta España confusa, con
7: los mejores.

0: Hay que jugar con los mejores. Hay que jugar con los mejores.
1: Todavía no sabemos si vamos a clasificar. Para un poco. Paren. No, paren.
0: Ojalá te toque España.
1: Dijiste lo mismo de Argelia. Pero no digamos una felpa.
2: Estoy esperando que llegue el martes, porque ya había pasado el partido contra Austria. Es decir, guarda con Jordania. Guarda con Jordania.
1: Los jordanos son medio locos.
3: Capaz que la cábala para que Argentina gane.
4: Sí, él es yo siempre, Mariano, yo siempre lo escucho.
1: O Uruguay.
4: Sí, yo siempre lo escucho al gallego. Tiene razón el gallego. El galle tiene razón que hay que jugar con todo, pero yo siempre soy de la idea, viste, que cuando vas calentando motores, no te cruce una viste, un equipo.
2: En Francia, España, como en 2018.
4: Una picante. Alemania. Como en 2018, porque, por ejemplo, Francia. A ver, muchachos, nosotros. Yo lo viví en carne propia en Sudáfrica. Nosotros hicimos una primera fase de la Zamputa. Pasamos México, lo aplastamos. Y nos llega y nos cae en cuarto de final, nos cae Alemania para agarrarlo en la final. Entonces a eso es lo que voy. Yo digo, hay que jugar con todo y ganarle todo, correcto.
1: También.
4: Pero me entendés antes.
1: ¿Cómo no te iba a entender? España, tenés una sal, boludo. Cuando salió ese partido me quería matar ese cruce.
5: Sí. Mancu, con los resultados que se están dando, es posible un Arabia Saudita en octavo, en 16avos.
4: Bueno, pero para mí
1: prefiero Alemania.
4: No, pero prefiero, viste, deja, no te preocupes.
1: Prefiero Alemania. Yo sueño con Arabia y me hago pis encima, boludo.
4: Que venga Arabia Saudita y que venga, no pasa nada, El equipo está comprometido, el equipo está bien. Estos pibes es una cosa de loco cuando se juntan a competir.
1: Sí, son muy serios.
4: ¿Cómo asumen el compromiso?
1: Muy serio. Es un equipo serio, ¿viste? Con un cuerpo técnico de una seriedad
0: muy serio también,
1: y de un trabajo
0: muy preparado.
1: Son no próceres, chicos, son próceres.
6: Ojalá que
1: la cancha no,
4: y aparte, no aparte jugadores... están bajando, a ver, este cuerpo técnico de la selección está bajando una idea y una línea futbolística. Mira, lo discuto y lo hablo con mi hijo, con mis amigos.
1: A ver.
4: Digo, ¿por qué los equipos de fútbol, de una vez por todas, no empiezan a tirar tres jugadores en la mitad de la cancha que marquen y que jueguen? Uh-huh. Este equipo pone tres volantes.
1: Tres volantes.
4: Con características de buen pie.
0: Pero juegan bien, pero marcan también.
1: En el banco tenés tres más. Tenés Palacio, Banco, Pico Paz.
4: Después vos ves los partidos del campeonato local. Ponen cinco en el fondo, dos de contención, un enganche. Hacen 4-3-3 como hace la selección y se terminó, hermano. Con tres jugadores en la mitad de la cancha que corren y marcan y juegan los tres. ¿Por qué? ¿Viste? No hay misterio.
1: No hay encaradores.
2: Falta la materia prima, Manco, claro, en el fútbol argentino.
4: Está bien, pero ¿sabés qué pasa? Los dibujos tácticos, ¿viste? Ese. Del 5, 2, 1. Pero
1: voy a salir jugando, pelotudos, que son, no tiene, el dono sabe pegarle a la pelota y quieren salir jugando. Las canchas son una bota, quieren salir jugando. Esas cosas de copiarlo, ay, me vuelvo loco, te juro. Pero tenemos lo que siento, primero, la seriedad de los planteos, ¿viste? Porque el otro día, 1-0, arriba. Me pongo en zona 1 y salgo de contra y que jueguen todo el día ahí donde jugaban ellos, en tres cuartos, con ese Marés, cuando entró en el segundo tiempo, nada, que puede jugar todo el día. Pum, salimos de contra, vacuna.
2: Aparte, no le tembló el punzo a Scaloni para sacar al que tenía que sacar, lo tenía que sacar a Romero, lo sacó, lo tenía que sacar al Madre, lo tenía que sacar a Messi.
1: Largo,
2: lo sacó.
1: Después, pum, pero 1-0 arriba. Mientras íbamos 1-0 arriba, muchos comentaristas que yo escuché, ¿no? Uh-huh. Para dar vuelta a esto, necesitamos dar vuelta a esto. ¿De qué dar vuelta? Si íbamos ganando 1-0, esto es un mundial. 1-0, ¿qué encaja, boludo? ¿Viste?
2: Mirá la México.
4: No, y aparte, como dice Facu, ¿viste? Tenemos un cuerpo técnico que si no lo ves bien a los muchachos, no lo tira a la cancha.
1: Seguro.
4: Porque, por ejemplo, la decisión de Lautaro. A Lautaro se le va a abrir el arco, en algún momento se le va a abrir el arco.
6: Yo te escucho.
1: Yo creo que apareció este pibe.
4: Entró Julián, muchachos. ¿Sí? No sé si ustedes se dieron cuenta, pero entró Julián y tiene dificultades.
1: Le queda un poquito, pero cuando entra
6: Julián, corrió todo.
1: ¿Sabes lo que te hace con los centrales?
6: Corre
1: lo
6: todo
1: vuelve
6: lado.
1: Loco.
6: Sí, pero son ingratos con Lautaro.
1: No, pará, te voy a decir una cosa.
6: ¿Quién es?
1: Julián Álvarez rompió la matriz del puesto.
6: Sí,
1: ahora, si vos no vas a correr a los demás, no, no, te dicen, pero Julián los corre a todos. Pero ¿entendés? Julián es el mejor del mundo.
7: Eso te lleva a Messi también.
1: La matriz del puesto.
7: El que lo acompaña a Messi tiene que
1: correr
7: colaborar.
1: Por Messi. Y aparte, pará.
7: Y si Messi además termina alguna jugada de lateral por la derecha.
1: No, bueno, lo del otro día fue
7: inconmensurable.
1: Emocionante. Bajó como número 4 a ayudar a Montiel Messi, claro. En un 2-1. Después, cuando lo pone a Nico González, tira un banco.
8: Pero lo mean a Lautaro. Lo mean a Lautaro.
1: ¿Quién?
8: En la selección. Lo sacaron, los pusieron el otro día. Está todo bien, toda alegría y toda felicidad. Pero Lautaro es una mega figura y lo sacan. Yo le hubiera dado 10 minutos más para ver si hace un gol. Se venía a venir.
4: Aparte, sale con una cara de bronca.
1: Bueno, no lo cuidó Calvo. Pero bueno, con casualidad, dentro del otro, hizo tres de la locura esa que hace, de marear a los centrales, llevarlo para allá, lo lleva para allá, y Messi que entró.
8: No, solito Messi por dentro. Todo. El otro día, perdón. Lo dijo el técnico del equipo este, que era buenísimo, era paquete.
7: Tengo el nombre de la actriz de Dallas.
2: Sí, entró.
7: ¿Cómo se llama? Victoria Principal. Pamela Burns Ewing.
1: Sí. Patrick Duffy, Larry
7: Hagman. Patrick
1: Hadman.
7: Duffy y Larry Hagman era J.R.
1: J.R. y su hermano que se llamaba Bobby.
7: Bobby Ewing.
1: J.R.
7: El bueno de la familia.
1: Exactamente. Que también hacía el hombre de la Atlántida. Que tenía esporas y nadaba así.
7: Sí, señor.
1: Bueno, esas series que veíamos cuando era chico. Tenemos que hacer ese momento.
8: ¿Series de chicos?
1: Ahora estamos en. No, series cuando veíamos. Cuando éramos chicos, ¿qué veíamos, Monaza?
8: Yo veía Invasión Extraterrestre.
3: También era fanática.
1: No. Falta.
8: Era
3: total.
8: Mi serie de.
7: A mí me gustaban las marionetas. Me gustaba el Capitán Escarlata.
1: Y Joe 90.
7: Agente Joe 90. Sí.
3: Yo veía MacGyver también. Invasión de MacGyver.
1: Sí, porque la minita veía MacGyver. ¿Qué veías vos, Mancu?
7: Los mopes.
4: El agente. El agente
3: 86. Ese.
4: No, me volví a loco.
3: Ah, yo también me volví a loco.
8: Inconquistable corazón con Pablo. Paula Krum.
3: Pero novela.
8: Y Pablo Charri, cómo me gustaba.
0: Yo veía polémica de ver con el sofá. ¿Qué era?
4: Claudio Lebrino y el colectivo.
1: Un mundo de 20 asientos. Gabriela Gili y Claudio Lebrino. La veía con mi mamá.
8: Las colegialas se divierten.
1: Con mi mamá la esperábamos a mi viejo y yo decía: venía a ver la novela conmigo. Y viste, y nada, mamá, porque venía a ver la novela conmigo, era como decir, ahora te amo, viste, gracias.
7: Obvio, era una.
1: Sí, mamá, cómo, y me senté a ver. Y después, amo y señor. A los 13 años, amo y señor. Los cachetazos de Arnaldo.
4: Pero la pinta de Claudio Lebrín.
1: Pero por favor. Dios mío. Y después, después yo veía, te voy a decir toda la seguidilla que veía. Increíble Hulk. SWAT.
7: Con Lou Ferrigno.
1: Sí, con Lou Ferrigno. SWAT. BJ, Sherry Lobo y
4: el Rafa,
1: de casa.
4: Al Rafa no lo veía.
1: El Rafa, ¿cómo me estás jodiendo? Me quedaba toda
4: Rafa
1: la noche. Lo veíamos con mi hermana en otro televisor chiquitito que había en blanco y negro, una bosta. Porque mi hermana estaba enamorada de Carlín, que era el Cholo Minelli. El Cholo Minelli se levantó a la mujer de su padre, que era el Alberto Mendoza. Era Alicia Brusso, flaca. Sí. Antes de que tuviese el problema, Alicia Brusso. Y el Cholo Minelli, un pendejo.
7: Qué bonita Alicia Brusso.
1: Una diosa, aparte, una actriz extraordinaria. Y Carlín, que decía. Carlín decía. Es una lucha. No, lo decía.
3: Sí, Carlín decía eso.
8: Pero eso era en el.
3: Pero lo decían amigos.
1: En el Rafa también tenía un latiguillo. Que era. ¿Qué condena?
7: ¿Qué condena?
3: Bueno, parecido.
4: Decime. Qué chica en ese momento de 20 años no estaba enamorada de Carlín.
3: Todas estaban.
1: Y el pulpo negro.
7: Con Narciso Ibáñez Meta todavía tengo miedo.
1: Yo también.
8: Y muchos chicos también estaban enamorados de Carlín. Adiós Roberto. ¿Te acordás de la película Adiós Roberto?
1: No lo digo por mí, Arturo Bonín. Vos serías uno de los que estaba enamorado.
3: Y yo veía a la mujer biónica. ¿Se acuerdan de la mujer biónica?
1: Sí. Lindsay Wagner. Y la mujer maravilla.
3: También, bueno, ni hablar. Pero la biónica me volvía loca.
1: Que yo le decía,
3: con todos sus poderes.
1: Teníamos una amiguita, una amiga en el barrio, y le decíamos, por más que de vuelta 7 horas, no te vas a convertir.
7: El hombre nuclear.
1: $6 million man. Con Lee Mayors.
4: Bueno, después apareció el negro Olmedo con todas
3: palabras mayores.
1: Las gatitas y los ratones.
7: De por
4: Dios.
1: Hiperhumor con los uruguayos.
8: Hiperhumor,
1: ustedes quieren que me saque la tandita.
7: Veladas paquetas.
1: Después de la tandita, decía la Tana Allan, y yo me destruía. Me frotaba con
7: el tiempo que le dedicamos, ¿no?
1: Por favor,
7: para recordar esos capítulos.
0: Venía Manuela como loco.
1: Pero sabés cómo venía.
8: A mí me
3: si estaba
8: venía
3: siendo sutiles, el gallego remató.
1: Venía Milton Casco fuerte.
8: Como jugaba Milton. Sí. Abigail, yo tenía 15 años. Catherine Fulop, Fernando Carrillo.
3: ¿Te acuerdas?
8: No me perdí un capítulo.
1: El infiel de Arnaldo.
8: El infiel. Amándote dos.
3: Y yo me veía todas las de Andrea Alboca, Celeste siempre celebra. La pareja que hacía con Gustavo Rolando Bermúdez. Arriba. Yo moría de amor por Gustavo Bermúdez, chicos.
1: En serio, sigue igual.
3: Igual.
1: Lo fui a ver, escucha,
3: al teatro.
1: Lo fui a ver al teatro con vos y
3: la cena de los tontos.
1: Sale Gustavo Bermúdez y braman las chicas. Pero braman como si fuesen los 70,
7: lo
1: ¿viste?
7: Entrevistamos acá hace poco.
1: No, espectacular,
7: en la radio.
1: Espectacular.
3: Qué fuerte que está.
1: Muy bien, me quedan, estoy pasadísimo. Perdón, Charlie. Perdón, Ale, te agradezco esta salida. Chao, me encanta que estés con nosotros.
4: Tranquilo, hermano.
1: Te admiro
4: siempre,
1: y te quiero.
4: Siempre que me llaman estoy.
1: Gracias. Alejandro Mancuso estuvo con nosotros. A nosotros nos vamos a una tanga. ¿Tenés uno?
8: Sí.
1: Dámelo rápidamente.
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8: La más.
1: Bueno, que tenemos que resolver el tema del roedor.
8: Pero es hinchuracán,
4: ahora,
8: el chavo.
4: Ahora se lo ve. Ahora van a ver, te voy a mostrar.
3: Es hinchuracán.
8: Ya tiene nieto.
1: Tiene una foto, está sentado a la mesa comiéndose un churrasco.
4: Ya somos amigos. Ya somos
1: por favor, dame uno, Romy, que te quedas.
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7: Necesito cambiar las escobillas, me di cuenta esta noche.
1: Yo también.
7: De limpia parabrisas.
1: Yo también. Yo también.
7: Vamos, bueno, Lepera.
1: Lepera, poneme las escobillas, bebé. Me había una tanga rápidamente que estoy atrasadísimo. Charlie, poneme al día, bebete.

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0: los temas del mundial, nada será como Noche Mágica. ¿Qué pasa, Gustavito?
1: Bueno, tenemos que hablar de lo nuestro, Marianite. Sí. Tenemos que hablar del fútbol doméstico y de las preparaciones de Boca y de River. Boca suma su primer refuerzo. ¿Quién es? Se conoció ayer, lo contaron aquí Martín Arévalo, Augusto César, que Arruabarrena comunicó que no iban a seguir Weigand y Barinaga, iba a tener en cuenta. Ay, y ya tiene lateral derecho Boca.
0: ¿Quién es?
1: Es Leandro Lozano, el uruguayo que jugó en Argentinos Juniors.
0: Ay, el cuatro argentino, buen cuatro.
1: Sí, señor.
2: Y también el delantero dijo que no, lo dio de baja.
0: A Cavani.
1: Claro, eso se sabía.
0: Y te voy a decir una cosa. Guarda que Fattori no fue solamente una averiguación de precio, Fattori.
1: Ajá.
0: Para River, te digo.
1: ¿Qué fue?
0: Un pedido de Coudet.
1: Ah, sí, mira. Bueno, hay que esperar la respuesta ahora. Hay un ofrecimiento de 2,5 millones para Argentinos Juniors, pero también surge un competidor para River.
0: ¿Quién? ¿Quién es?
1: Talleres de Córdoba. Lo quiere Jorge Sampaoli para la T, a Fattori.
3: Va a durar 6 partidos Sampaoli, así que se vaya a River.
0: Sí, totalmente.
1: Bueno.
0: El público de Talleres... primero que es exigente, históricamente.
3: Porque más con Belgrano campeón.
0: Eso te iba a decir. Y con Belgrano campeón va a tener menos paciencia. Uh-huh. Menos paciencia. ¿Viste? Se metió en un lugar con tal de volver a Argentina, dirigir a Argentina. Uh-huh. Con tal de volver, no, la primera vez que va a dirigir a Argentina.
1: En primera.
0: Con tal de entrar en primera, se metió en un club que está apuradito, uh-huh. Y no son jodas los hincharate,
3: Y tiene un presidente enfrentado con Tapia.
0: ¿Así?
1: No, tanto.
3: Ya no. ¿Se llegaron ya?
1: Le hicieron las
0: paces. Hizo la carta esa que se arrodilló y dijo, bueno, dice, perdón, chiqui, dame uno que me voy.
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4: Bueno,
0: por
4: también
0: favor, lo estoy necesitando.
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0: Muy bien, me queda una, ¿verdad? Me queda una. A la vuelta decimos qué partidos tenemos mañana. Para los que somos hoy, perdón. Y qué partido vamos a tener también como mañana. Nosotros no venimos porque juega Turquía-Paraguay.
5: Que ese partido es mañana igual. Empieza a las 12.
0: Boludo, ¿qué partido?
1: Ah, tenés razón. Digamos, la ceremonia de los himnos es hoy y el partido es mañana.
0: El partido es el sábado. Son dos tarados. Tanto ya venimos.

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0: solo una canción.
1: ¿Qué canción?
0: Por favor, señoras y señores.
2: 8 giugno di 1990.
0: Siamo fuori della
3: emozionante.
0: Coppa. Che hermosura. Bueno, ¿qué tenemos mañana, Chape?
4: Bueno, hoy, no, mañana, hoy comienza la jornada a las 4 de la tarde.
0: No, vamos a una convención.
4: ¿Cuál te corregiste vos antes primero?
0: A Sima, Toto. Cuando digo mañana, ya saben que es hoy.
1: Mañana
0: puede estar
1: sobre.
0: Eso que dice el que, che, ¿viste cómo corre el caballo? No, es una yegua. No, ya se va, nunca va. Dale.
2: Por ahora, para nosotros es jueves.
0: Sí, para mí es jueves. Bueno,
3: la verdad que sí.
4: La jornada del viernes.
3: Estamos terminando la jornada laboral.
4: A las 16 horas con Estados Unidos jugando ante Australia. Continúa a las 19 horas con Escocia ante Marruecos. Escocia ganó, Marruecos se empató.
2: Qué lindo partido.
0: ¿A qué hora es eso?
4: A las 19. Escocia-Marruecos.
0: ¿Mañana?
4: Sí. Mañana viernes.
0: Estamos grabando hoy.
3: Se lo pierde.
0: ¿Y cuál veo en la cama entonces?
4: Y a las 21:30, el primero es Estados Unidos-Australia.
0: Uy, qué garrón.
5: Los dos líderes. Los líderes de grupo.
1: Y el fracaso
0: de Paraguay. No, va a ser un partidazo ese.
5: Líderes de grupo.
0: Australia-Estados Unidos va a ser un partidazo. Australia es re chúcaro.
4: Después tenés 21:30 horas Brasil contra Haití.
2: Eso está hermoso. Cuando en 30 minutos Brasil cero,
4: para que Haití hizo mucha fuerza Escocia.
1: Ojo con Haití, Ojo con Haití,
2: estoy de acuerdo.
1: Ojo con Haití.
4: Y 12 de la noche, el horario de nuestro programa, Turquía ante Paraguay.
2: Por eso tremendo partido.
0: Mañana
2: tremendo partido para Paraguay.
0: Como se juega la live, ¿sabes lo que va a hacer?
5: El que pierde queda afuera.
4: Los dos perdieron el primer partido.
1: Lo que va a ser prima tu hijo. O maldito que no se prima, pues van a quedar afuera mañana.
0: No, no digas eso.
1: Sí, van a quedar afuera.
0: Se escucha mucha comunidad paraguaya.
1: Los amo los paraguayos.
0: Entonces tira buena onda, querido.
1: Pero si van a quedar afuera, si el técnico es un vendehumo divino.
5: Pero si le erra todo.
0: Es la
5: parte
0: al rato, olvídate.
4: ¿Cómo están los grupos de esas zonas? Grupo C, Escocia primero con 3 puntos, Marruecos y Brasil con 1, Haití 0. En el grupo D, Estados Unidos y Australia tienen 3 cada uno, Turquía y Paraguay no tienen nada, tienen 0. Entonces, eso ya es una final, porque el que gana con 3 puntos te podés meter como mejor tercero en los 16avos de final.
0: Después tengo el sábado y el domingo.
4: Rascás un empate. Y bueno, el sábado, 14 horas, Países Bajos contra Suecia.
0: Vuelvo de comer afuera. Bastante tomado, ¿qué tengo para ver en el sillón?
4: Para ver en el sillón, 5 de la tarde, Alemania contra Costa de Marfil.
0: ¡Excelente!
3: ¡Partidazo!
4: ¿Te gustó?
1: Se lo come crudo Alemania.
4: Y 21 horas, cuando te levantás de la siesta, vas a comer, Ecuador contra Curazao.
1: Ecuador es mi candidato.
4: Ecuador que le cuesta un montón hacer más de 2 goles en un solo partido.
3: Con Curazao.
0: Y después
4: a la 1 de la cerrar la jornada del sábado a la 1 de la madrugada con Túnez contra Japón.
0: Voy a echar por Japón.
4: Túnez perdió con Suecia, Japón empató con
2: Países Bajos. Más seguro, ¿no?
0: Sí.
2: Y desnudo.
5: Y si te dormí ni los dos. Si te dormí no importa.
4: ¿Crees domingo?
0: Sí, dale que me voy.
4: Domingo, 1 del mediodía para el asadito. España contra Arabia Saudita. 16 horas, Bélgica, Irán. 19 horas, Uruguay contra Cabo Verde. Y cerrás.
0: ¿Qué de España?
4: 13 horas para el almuerzo. Y cerrás la jornada de domingo, 22 horas, Nueva Zelanda contra Egipto.
0: El lunes Argentina, nosotros hacemos programa normal el lunes, mañana no. Mañana va a estar toda la transmisión de Paraguay.
2: Cedemos
0: el espacio a
4: lamentablemente.
1: No estaba para de 2 a 4.
0: Basta, nos vamos, chao Gallego, chao chicos, nos vamos a Cali. ¿Qué pasa, Matute?
6: Un día como hoy, en 1974, empataba Argentina e Italia por el Mundial de Alemania. Gol de René Hofmann.
0: ¿Hofmann? ¿Qué Hofmann?
6: Hofmann.
0: ¡No! ¡Houseman! ¿No te parece una modelo que trabajaba conmigo que dijo la carrera se corre en Wild? ¡En Wilde, querida! ¡Qué Houseman! ¡Qué Houseman! ¡Me muero!
2: Me voy por Monroe para casa.
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0: Vamos, vamos, vamos. Hola, hola, hola, hola, hola, hola, hola, hola, hola, hola, hola, hola, hola, hola, hola, hola, hola, hola, hola, hola, hola, ya no estoy para estos trancos. Hola. Hola, hola, hola, señoras y señores, llegamos con la lengua afuera, pero estamos. Mirá, mirá qué ritmo, mirá, mirá cómo está. Querido, es viernes. Qué lindo llegar al viernes. Qué lindo llegar al viernes. ¡Vamos! Hola, hola. Vénganse. Arranca el fogón virtual de las madrugadas. Mi nombre es Cali Fidalgo y como hace 24 años estoy acá, en realidad en otro lugar físico, pero el virtual siempre es el mismo, que es Radio La Red M910. Este espacio que arrancamos ya estaba de antes, pero esta versión que va de lunes a viernes, el alargue, con Marcelito Bafa, que Dios lo tenga en la gloria. Nunca podemos decir de qué se trata. Nosotros día en un streaming un oyente me dijo: te escucho hace 15 años y no sé por qué. Ahora te explico yo por qué. Ahí tenemos una canción de cancha, ¿eh? Hola. La casa del prelado. ¿Estás ahí?
1: Estoy.
0: ¿Prelados? ¿Vos sos el prelado?
1: No, el prelado del obispo.
0: Ok. Ahora te llamo en serio.
2: La Largue es un programa de radio que es este. No sé. No necesite dar
0: vueltas, a la policía. 11 23 24 22 22 es el número de WhatsApp de Radio La Red M910. Cali.fidalgo es mi cuenta de Instagram. El Alargue es nuestro lugar en Facebook. Y Ciberfogón es la cuenta de Umbi González, el cura alargueño, cura de verdad. Primero fue oyente, después fue amigo y ahora es parte del fogón. ¿Cómo está el muñeco acá? Está el gallardo PCP Gochi. ¡Qué locura! Bueno, lo voy a llamar. Hace mucho que no uso el dial-up. Voy a usar dial-up para Córdoba. A ver.
1: Hay un niño de jardín de infante al que la maestra le dice: tenés que entrar ahora, y está preguntando, ¿no?
0: Claro.
1: ¿Ahora
0: o al escenario? Entrá nomás. Qué semana esta larga, ¿eh? Se hizo larga, no sé por qué. Corto, pero larga. No sé si es con los nervios, qué carajo. No sé qué pasa.
1: Muy intensa.
0: ¿Fue intensa para vos?
1: Intensa en todo sentido, porque si vos me preguntás qué hice de extraordinario, no hice nada fuera de los lugares más que estar con el Mundial ahí en el margen.
0: Pero
1: ¿no?
0: ¿Tanto nos puede cambiar la energía?
1: Y sí, yo me veía venir esto, por eso no quería que llegue esta época.
0: Queremos que llegue el Mundial, pero después lo sufrimos. Es una cosa de loco.
1: Terrible, sí.
0: Hasta a mí me pasa. ¿Por qué es así? ¿Por qué es el ser humano así? ¿Por qué un tipo que tiene, que sigue a Dios, que está con la fe, que la dice, que la defiende, que la pronostica, que la... No, pronostica, no. Que la difunde, eso.
1: Sí.
0: Y mira cómo está. Como cualquiera de nosotros. Es una cosa de loco.
1: Sí, yo no puedo creer. Además te pones viejo y te empezás a hacer hincha también de otros equipos. Entonces, en lugar de disminuir la tensión, aumentás.
0: Sí.
1: Porque alentando a Costa Verde, ¿viste? Alentando a...
0: Cabo Verde.
1: Bueno, ese...
0: Es lo mismo. Que... Es la de
1: Olmedo.
0: La de Olmedo es.
1: Después, qué sé yo, el otro día, que me perdonen los uruguayos, pero yo estaba ahí con Arabia.
0: Claro.
1: Bueno, un montón. Senegal.
0: Senegal.
1: Sí, ahí. Y te pones tenso.
0: Es una locura. Sí. Bueno, ya algo que no sirve para nada. A nosotros nos sirve a veces de terapia, a veces de descarga, a veces nos complica. Es impresionante. Tenés varias emociones en un partido.
1: Totalmente. Y estás ahí. Pero al mismo tiempo también me pregunto, ¿y qué sería de mi vida si no tuviera el fútbol, por ejemplo?
3: Claro.
1: O sea, el mundial, para los domingos de la tarde.
3: Claro. Para los que no saben, Umbi lo utiliza como terapia y o cuando se va a confesar, porque él también se confiesa. Sí. Los curas son como los psicólogos, ¿va? Se hacen ver con otro psicólogo. ¿Eh?
1: Sí.
3: Y entonces vos tenés a uno que te manda a ver partidos.
1: Sí, tuve uno que ya está en el otro mundo, que me mandó, una vez me mandó. Fue la mejor penitencia de mi vida.
3: Claro. En vez de castigarte, te ayudó.
1: Me anda a rezar, me dijo, pues, era un español, hincha del Real Madrid, misionero muchos años en la India, y me decía que en la India no había fútbol, o sea, que él sabía lo que...
3: Claro.
1: Después apareció. Y él me dijo...
3: Nos tenemos los vecinos ahí, los de Bangladesh, que esta semana pusimos el episodio, esos son... Oh, hinchan por nosotros.
1: Si hay alguien con los que fuimos ingratos, fue con ellos.
3: Sí.
1: Deberíamos haber hecho un partidito ahí.
3: Sí, espero que no sea como Jujuy, ¿viste? ¿Te acordás que decían que no habían ido a coso? Bueno,
1: sí.
3: Tengo mensajes, tengo brindis. Un abrazo a Pato de Villatesey, acá en el frigorífico, el frío te cala los huesos. Menos mal que está la radio que me mantiene despierto. La noche es larga, hermano, claro que sí. La turca, que no sé, no, así pone. La turca de Comodoro, turno de limpieza en el hospital. No hay nadie en los pasillos, hay olor a lavandina y no sabe lo cansada que estoy. Gracias a ustedes que me hacen compañía.
1: Sí, gracias a Dios no hay nadie, en el otro hay
3: fantasma. No. Los hospitales son lugar de mucho ruido, paradójicamente.
1: Sí.
3: Y a la noche, por ahí que te van a ver cada 3B, los enfermeros que están a la noche tienen que hablar con alguien. Y el problema no es que ellos hablen, el problema es que rebota por todos lados. La estructura de los edificios, y vos te estás intentando dormir y escuchás. Y si hay un chiste, una risa, algo.
1: No, tremendo.
3: Un abrazo a Rolo San Martín, que está en el remis en estos momentos, ¿eh? Se tomó un matecito después de 3 viajes seguidos y ya está escuchando el alargue. Estamos hasta las 5, amigos. Pueden seguir brindando. 11-23-24-22-22, Cali.final con Instagram, el alargue en Facebook. Un abrazo al Chino Herrera de la Nudo, dice que está de seguridad privada en un galpón gigante, todo apagado, la linterna y la radio. El cagazo que te puede llegar a pegar. Yo a veces veo las películas, está un guardia de seguridad, escucha un ruido, el tipo va. Yo ni en pedo voy. Me quedo, ¿viste? Sí, ¿para qué fue? ¿Para qué fue el tipo? ¿Eh?
1: Bueno, son las cosas que pasan en las películas.
3: No, pero en la vida también. ¿Y cómo este tipo va? No se da cuenta que le va a pasar algo. Se escucha el ruido, ¿viste? Generalmente con mucho viento. No, tenés que estar a la noche, ¿eh?
1: No, sí.
3: Pasan cosas. A mis suegros les está pasando cosas, ¿eh?
1: Oh.
3: Se les prende a las 3 de la mañana, 4 el televisor. Y los otros días se les prendió la radio. ¿Eh? No sé.
1: Sí.
3: Cuidado, ¿eh?
1: Alguna vez vamos a hablar de eso, sí, porque está ahí.
3: ¿Por qué alguna vez? Háblalo ahora. ¿Por qué va a esperar? Háblalo. ¿Qué pasa con eso? Habla.
1: Yo tenía, bueno, mi hermano cuando se casó, el suegro les regaló la casa.
3: Sí.
1: Era una casa, no era vieja, pero era una casa que había sido habitada, digamos.
3: Sí.
1: La reformaron y fueron a vivir ahí. Y también, a la noche escuchaban ruidos. Había un sillón, una esa tipo mecedora que se amacaba. Y bueno, y hubo una doña que una vez le fue a cuidar la casa, la amiga de toda la vida, que se quedó solita y ella le retaba al fantasma. La cagaba a pedo. Y después, no sé qué hicieron, desapareció el fantasma. Pero tenía nombre todo. Y después tenía un compañero, va un amigo de la facultad, esa juntada que tiene 500 carreras juntas ahí, somos todos amigos. Vivían 3 amigos ahí en la esquina, en una esquina de la calle Mayo, en Corrientes. Ahora hay un gimnasio ahí, así que no se van a asustar. Uno de los cuartos, el que dormía ahí, todas las noches alguien le desordenaba el escritorio.
3: No,
1: compañero.
3: ¿Vos creés en esas cosas?
1: Creo que algo hay, no sé bien qué es.
3: Atención, que se lo estoy consultando a un cura, Cura, sí. Cura certificado, todo, por la Iglesia Católica, no es eso que parecen en los programas paranormales con un... ¿Cómo es que se llama? Con un Clerman bajo, no sé qué, no, este es cura en serio. Me dijiste 2 cosas. Una, que algo hay, por un lado, todos estos fenómenos que se dan, que lo podíamos llamar paranormales, por un lado, Y la otra que me has contado y que me quedó patente es que toda la gente que vos has visto que la han sometido a exorcismo es gente que no ha estado poseída por nadie, sino que ha estado con algún problema mental.
1: Sí, eso sí.
3: A ver, eso no quiere decir ni que sí ni que no, sino que vos no te consta, no has visto.
1: Yo no lo vi, pero hay exorcistas, hay curas que en cada diócesis tiene que haber un exorcista. Digamos, eso es por derecho, por este derecho canónico.
3: ¿Qué pasa si a vos te tenés que ofrecer? ¿Cómo es la cosa?
1: No, te designa, hay una formación también.
3: Ah, ok, o sea que vos por las dudas no te... Esa especialidad...
1: No, porque los que saben o los que te dicen que el demonio lo primero que hace cuando vos le intentás echar es recitarte tus pecados.
3: A la mierda.
1: Entonces, yo por eso estaba seguro que los casos que atendí eran todos truchos, porque no me dijo ninguno de mis pecados y yo tenía.
3: Yo hice dos pruebas. Ah, bien, bien. Atención, que esto es muy importante lo que acaba de decir, ¿eh? Es decir, si yo tengo el demonio adentro y vos me venís a exorcizar, te voy a decir, vos un viquijite tal cosa, hiciste cosas en el alargue. Y ahí decís, no, sí. Fui yo.
1: Mirá.
3: Y no te decían nada. ¿Qué te
1: decía? No me dijo nada, o sea, y yo santito no era, entonces dije, listo.
3: Que nadie es santo.
1: Y no, pero viste, qué sé yo, alguien puede tener ahí una mejor conducta o algo más resuelto. Y lo otro era que supuestamente si vos le tirás agua bendita, le salpica, le
3: quema.
1: Y yo le tiré agua bendita trucha, digamos, agua común. Y empezó, ¡wow! ¡Wow! Bueno, dije.
3: Le decía al.
0: ¡Salí de ahí, maravilla!
1: Entonces dije, bueno, esto es. Pero bueno. Hay que seguirle la corriente, digamos. Sea lo que sea, hay que seguirle la corriente, ¿no?
3: Perfecto.
1: No.
3: Bueno, ahí es una de las preguntas. Cada vez que hacemos una encuesta, no encuesta, un cuestionario. Para que Bumbi cuente algo acá en el alargue. Es una de las preguntas. Che, participó en exorcismo, qué sé yo.
1: Así sí, que bueno, ahí.
3: Ahí está. Buscando un símbolo de paz, loco. Charlie García, escuchá.

0: 11-23-24-22-22. En un ratito vamos a seguir con más brindis. En el 11-23-24-22-22. En mi cuenta de Instagram, cali.fidalgo. Pueden seguir dejando los mensajes. Siempre les digo que si los pueden mandar antes, mejor. La cuenta de un bien Instagram es Ciberfogón. ¿Te estás siguiendo? ¿Sumás seguidores? ¿Te sigue nadie?
1: No. Creo que hace dos semanas sumé dos.
0: Loco, media pira. Vayan a seguirlo. Lo peor es que yo nombro. Digo, después me escriben y dicen, ¿cuál es la cuenta de un viver? ¿Qué cree que haga? ¿Qué cree que haga, hermano?
1: En fin.
0: Hago lo que puedo, ¿viste? Bueno, sí, vamos a levantar la copa. Vamos a convocarlo al amigo Dani Raffo, que es el hombre que con Swing Shuffle nos lleva al brindis todos los viernes de Bermú. Levantamos la copa por lo bueno que pasó, por lo bueno que va a pasar en el 11-23-24-22-22, cali.fidalgo en Instagram, el alargue en Facebook, @ ciberfogón. Dale, Rafito, dale, vamos, ahí va, apa, acatacatá.

0: En el alargue, hasta las 5, hasta las 5 no, hasta las 5 el programa, él, Humberto González, Umbi de la gente, brinda, levanta la copa, dale.
1: Muy bien, bueno, brindo como todas las semanas, no por ser reiterativo, deja de ser un gusto poder brindar por los amigos que andan. Primero los que esperan este momento, como un momento de cercanía también, sobre todo los que están solos, ya que hablamos esta noche de los que están ahí en trabajos solitarios, en grandes lugares y poco iluminados, para que el brindis sea una manera de acompañarlos. Y también por los que andan atravesando momentos de dificultad en el trabajo, en la salud, también el recuerdo a los que nos acompañan desde otro lugar, desde la tierra sin mal, como me gusta a mí decirle, que es lo que creemos. Creo que nos vamos a encontrar todos ahí. Siempre era una cuestión que yo le decía a Dani Camporini, me acuerdo, decirle que él me iba a abrir la puerta cuando entré allá. Y se iba a cagar de risa. Así que brindo por ellos. Y también brindo para que este tiempo, para todos nosotros, sea un tiempo que sepamos aprovechar. Sea una de las oportunidades de la vida. Que el Mundial no sea solamente un momento de fútbol, que lo es, un momento de nervios, que lo es, sino que también sea un lindo momento de encuentro, de poder disfrutarlo, porque son las cosas que nos quedan grabadas después. Uno, cuando es futbolero, mide la vida en mundiales, y ahora uno se da cuenta que hay cada vez más gente que mide su vida de acuerdo a los mundiales. Influencers, ahora en esta época hay influencers, que vos nunca le escuchás hablar de fútbol.
0: Hablan de fútbol, hablan de automovilismo, está bien, son las reglas del juego. Lo que pasa que yo me llamó el otro día un colega que le habían dado justo un laburo muy bueno de automovilismo. Me dice, vos sabés la alegría que tengo, dice. Sí. Porque me invadieron esto nuestro, lo invadieron los influencers. Yo no le dije nada, pero bueno, son las reglas de juego. A lo mejor nosotros tenemos que ser más influencers.
1: También, pero digo, también creo que es un fenómeno pasajero para mí alguna vez. Veremos, yo hablaremos.
0: No, cosa que no.
1: No, pero.
0: El mundo va hacia eso. Perdón que me metí en tu brindis. Cuando hago stream ahora y a veces tengo hay soluciones en los programas de edición para sacarle las pausas a lo que vos estás hablando. La locura, así que bueno, prefiero hablar toda la noche. Yo que soy larguero además. En fin.
1: Sí, pero qué sé yo.
0: Seguí brindando, dale.
1: Bueno, así que brindo para esto, para que aprovechemos esta oportunidad para encontrarnos, qué sé yo, para juntarnos, para cultivar la amistad. A veces el fútbol acorta las distancias. El otro día decíamos generacionales, que también a veces acortan las distancias en la amistad o en eso que a veces no nos llamamos nunca, que usemos de pretexto. Así que salud por esto, por la familia, y bueno, y por los padres, que este fin de semana, este domingo, celebran su día.
0: ¿Ya?
1: Así que feliz día.
0: Ah, ¿ya este domingo,
1: Mirá, sí.
0: Bueno, me cambiaste el brindis, loco. Me cambiaste el brindis, bueno.
1: Sí, porque la semana pasada me mandé una metida de pata en otro medio.
0: ¿Sí? Ah, ¿sí? ¿Te adelantaste?
1: Sí.
2: Buen día, amigo.
0: Bien. Claro, claro, que es 21.
1: Era la fiesta del Sagrado Corazón de Jesús y me piden a mí el título de mi columna y yo le puse los gestos paternales del Sagrado Corazón. me hizo el día el padre la semana que viene.
0: Bueno, en fin.
1: Así que bueno. Desde esa que... Salud.

Bueno, yo brindo por ser padre, algo que nadie me enseñó. Es durísimo ser padre. Es hermoso y es durísimo a la vez. Por lo menos los padres que tienen la cabeza de la generación mía, no sé los de ahora, cómo serán con los hijos. Contenemos litros de agua cual represa y nos bancamos un montón de cosas en silencio los padres. Yo creo que estamos hechos a la antigua. Así que bueno, brindo por mi hijo, que evidentemente salió bien, porque evidentemente yo fui el mal ejemplo. Digamos, el tipo tuvo el libre albedrío de darse cuenta que es lo que está mal. Así que bueno, levanto la copa por mi familia, por supuesto. Espero que me hagan algo rico el domingo. Así que bueno, por Inés, por supuesto, por su lucha, por,

que bueno, gente querida de la Largue, oyentes, levantamos lo que tenemos a mano, que como siempre digo, puede ser vino, agua, mate. Y por supuesto brindo por todos los que seguimos acá, por los que no están. Siempre esto es tácito, un brindis tácito por Marcelito Bafa, por Dani Gamborini, por Raulito Fernández. Bueno, y por los que escuchan por todos lados, ¿no? Por lo que, aunque sea un quilombo al día, prenden la radio, nos escuchan dos, tres boludos acá, desde el bondi, del laburo, de la cama, donde pueden. Así que brindo por lo que salió bien, por lo que salió más o menos, y por lo que estamos pensando cómo arreglar los quilombos que tenemos, ¿eh? Así que, felicidad amigos, brindemos, levantemos la copa, y gracias por estar del otro lado y acompañarnos desde hace tanto tiempo. Ya estamos en dos semanas cumpliendo 24 años al aire.

0: Bueno, Humberto, todo tuyo, querido. Uy. Llega la bendición del cura. Vamos, querido, todo tuyo.
1: Bueno, especialmente una bendición entonces para todos los papás y a la vocación a la paternidad. Aquellos que son biológicos y aquellos que lo son por vocación, por afecto, por cariño, por circunstancias de la vida, sobre todo. Y también una bendición a las familias y a aquellos que celebrarán el Día del Padre hoy recordando al Papa que ya está en el cielo. Así que también por los abuelos, padrinos, tíos, todos aquellos que ocuparon ese rol y que puedan sentirse también incluidos dentro de esta bendición por nuestras familias, especialmente por aquellos que por ahí no van a poder estar cerca de sus papás o de sus hijos, celebrarán a través del teléfono o de una oración al cielo, que reciban esta bendición en el nombre del Padre y del Hijo y del Espíritu Santo. Amén.
0: Bueno, Living on a Prayer de Bon Jovi, para cerrar esto. Humberto, nos encontramos la semana que viene, dale.
1: Ahí estaremos, abrazo grande, buen fin de semana.
0: Vayan a verlo a la iglesia lunes, jueves y... No, lunes, miércoles, jueves, sí, en la iglesia de la Compañía de Jesús en Obispo Trejo y Caseros en Córdoba. Sigue el alargue. O está arrancando, qué sé yo, como sea. Acá, sí, hasta las 5 estamos acá. Ya vamos a hablar de fútbol, pero estamos arrancando, con paciencia. Son 3 horas de programa, muchachos.

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8: 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Cielo ligeramente nublado para este viernes. Sábado, 6 la mínima, 15 la máxima con cielo parcialmente nublado. El domingo, 7 la mínima, 15 la máxima. ...11, 23, 24, 22, 22... 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

0: mamá va a ir a Colegiales, donde está mi querido amigo, porque para mí es mi amigo. ¿Vos qué, qué opinás vos?
1: Ew.
2: Sí. Lo mismo.
0: ¿Y por qué haces pausa y no me contestás? Tú.
2: Porque no me saludaste, boludo. Es radio.
0: Estamos fuera de. No nos están escuchando.
2: ¿Vos decís que no nos escucha nadie?
0: No. ¿Somos amigos?
2: Yo creo que somos amigos, ¿viste? Nos peleamos, discutimos.
0: Nos pedimos disculpas.
2: Sí, yo creo que a veces hay emociones violentas. Pero en el fondo hay un sesgo de amistad. Vos sos como no te voy a decir mi padre porque te liquido. Sos como un hermano mayor.
0: ¿Por qué?
2: Y por las enseñanzas sos como mi padre. Ahora, cuando haces pelotudeces sos mi hermano mayor.
0: Soy un híbrido, decís vos.
2: Y yo tengo que decir, escuchame, estás quedando mal.
0: ¿Y en este momento qué soy? No digas nada porque...
2: En este momento... Diría, sí, como un amigo mío diría, un híbrido.
0: Ok. Híbrido. Ni por asomo las charlas fuera de micrófono.
2: Ulibalí.
0: Ni por asombro son tremendas. No se pueden poner al aire. Bueno, vamos a hacer la pantomima y te llamo, dale.
2: Dale, líder, vamos.
0: Señoras y señores, me voy a Colegiales, donde está Quiquiño. Quiquito.
3: ¿Qué pasó? ¿Cómo se llama?
0: ¿Cómo se va a llamar?
4: Pelemberg,
0: querido.
2: Líder carismático, ¿cómo va vos, eh?
0: Bien, querido. 5-5-5-5.
2: Estás contento, cuando se escucha así. Viste, cambié todo por vos.
0: Sí, no, 5-5 mi vida. Vos sonás mal.
2: Ah,
0: pero
2: nada,
0: sí, no, bueno. ¿Qué crees?
2: Dale.
0: No. A ver, para mis estándares. Enrique.
2: Vos tenés la vara muy alta.
0: Tengo la vara alta. Y bueno, me gusta que
2: si
0: suene.
2: Si quisiera escuchar algunos programas, a ver qué decir. Pero bueno.
0: A ver. Che, ¿cómo va todo? ¿Bien? Sí. Sí, la verdad que sí, que la selección. Todo tranquilo. Sí, bien, muy bien. Dios.
2: ¿Está fuera de plano, Carito?
0: Ahí está. La jeta en el micrófono. ¿Estuve mirando?
2: ¿Tuve o estuve?
0: No, vos que sos relator, te voy a pasar después un video.
2: Dale, me gusta. ¿De qué?
0: De los ingleses. Las transmisiones inglesas.
2: Ah, mirá. ¿Te gustaron?
0: No. Hablando de esto. De el plano.
2: ¿Fuera de foco?
0: De fuera del plano. ¿Mira? Los ingleses, yo lo descubrí en las transmisiones de la Fórmula 1, pero ayer viendo la BBC, también lo vi en el fútbol. Tienen un micrófono,
2: sí,
0: que es diseñado exclusivamente para transmisiones.
2: Ajá.
0: Y el micrófono tiene un tope que va arriba del labio, con lo cual ese tope te da justito la distancia.
2: Mirá qué bueno.
0: Está bueno ese, pero no lo vi en otras transmisiones de ningún otro país que no sea Inglaterra.
2: Bueno, pásamelo.
0: Pero para que lo para micrófono.
2: Así no te perdés.
0: No, pero para el tema del plano. No lo encuentro.
2: No, buscalo tranquilo, tenemos tiempo.
0: Lo diseñó la BBC, mirá, no sabía. Se llama Coles. Coles 4030. Es de la BBC. Exclusivamente es un estándar de ellos.
2: Bien.
0: Y me llamó la atención por el diseño que tiene. Y está bueno. Sí. Mira, te lo voy a mandar para
2: lo. Dale, mándamelo, así lo miro, dale.
0: Espera, a ver cuánto vale.
2: Y después me te llamo.
0: Ah, pero no. Vos, cuando hagas la transmisión ahora en la radio, vos sí. Decile que para transmitir. Ahora, ¿cuándo hacés el relato vos?
2: El sábado.
0: ¿A qué hora?
2: Espero que estés atento, ¿eh?
0: ¿A qué hora?
2: Y el partido arranca, creo que es 21 horas. Ecuador Curazao, porque tengo una hora de previa, me parece.
0: Bueno, escúchame, yo ahí te mandé, yo sé que estás usando el mismo teléfono. Abrilo tranquilo. Voy a subir cortina para que vos cuando veas veas que no suena todo lo que vos querés, llama a los gerentes, producción y decirle que querés este micrófono. Míralo, a ver. ¿Viste la parte de arriba? Esa,
2: claro, ahora, no puede ir el labio superior por encima del tope.
0: Claro, pero además te da una distancia prudencial para que no popees y para que no estés haciendo... Igualmente, los micrófonos dinámicos...
2: ¿Vos escuchás a muchos periodistas popear?
0: No, yo popeo. Pop, pop, pop. Ahora popeo, ¿eh? Pum, pum, pum, pa, pa. Pum. Ah. Pum. pum, pum, pum, pum, pum, pum, pum, pum, pum, pum. Bueno, ese micrófono. Ahora voy a subir una foto para que lo vean. Vale, una luca verde, no creo que te den bola.
4: ¡Ay, hijo de puta! ¡Sos un hijo de puta! ¿No?
0: 11-23-24-22-22 Cali.Fidalgo en Instagram, me la larga en Facebook. Arroba Quique Pellenberg. Bueno, son boludeces que subo, manché. Si no hablamos todos los días las mismas boludeces. ¿Algún brindis especial? ¿Querés la cortina o vas en seco?
2: Sí, cortina.
0: Pero pincha.
2: No me gusta en seco.
0: Yo te iba a decir, la cortina no necesito y me la... Ay, la tengo que buscar, Quique, Dios mío, es una cosa de loco. Una cosa de locos. Brinda en este viernes de Bermú, mi amigo y hermano, hasta que nos peleemos, Quique Pellenberg.
2: Voy a brindar por nuestros vecinos. Voy a brindar por el señor Yudica, pero por sobre todas las cosas por el señor Moranzoni.
0: Sí, otra vez. Ya está.
2: No,
0: ya
2: porque me ha hablado muy bien de vos.
0: Ay, pero no me conoce.
2: No, a mí me no importa, pero eso habla mejor de vos todavía. Que hablen bien de uno sin conocimiento, porque cuando te conozcan es imposible.
0: Claro, claro, ahí ya no la puedo remar. No la puedo remar.
2: Dieguito no sabía, es fana de nuestro programa. Es un tipo muy generoso. Que me habla constantemente del alargue y yo sé que nos escucha. Quizás ahora no, porque debe estar descansando, quizás en algún momento tiene que dormir, pero a mí me gusta cuando hablan bien de mis amigos. Entonces yo hablo bien de los que hablan bien de mis amigos.
0: Muy bien.
2: Así que voy a levantar la copa por el señor Diego Moranzoni y por nuestros vecinos, que desde que han llegado,
0: sí.
2: Viste que se respira otra energía.
0: ¿Vos sí, igual, energía? igual hay que... no es culpa de ellos, pues ellos son los últimos. Yo le voy a decir una... Los que quedan en el estudio, los últimos que quedan en el estudio, le echan la culpa de todo. Yo me acuerdo siempre. Que me llamó una vez un gerente porque...
2: ¿Por la basura?
0: Claro, era un quilombo el estudio. Yo no salía de ese estudio.
2: Claro.
0: Un gran compañero de...
2: ¿Se puede dar nombre?
0: Sí, el gato silvestre. Qué forro que eso. Gato silvestre, sos un forro. Bueno... te decía entonces, queda el olor, pero no es culpa de ellos porque se va juntando todo el día. Entonces el alargue de 2 a 5 sirve para sacar, como dijo el talibán, saca el olor del día.
2: Exacto, por no decir olor a culo.
0: Claro, pero no es un culo acumulado, está el culo tuyo con Toti,
2: claro.
0: Está el culo de MP, sí. Está el culo de Pastor, está el culo de otra vez de MP, hay dos culos de MP ahí.
2: Claro, hay dos culos de MP, tenés razón.
0: Son...
2: Claro. Está el culo de Balazones.
0: Está Balazones, el culo de Balazones, está el culo de Mariano y de Moranzón y todo lo que está claro. En la mesa. Nosotros no, el culo nuestro queda en nuestras casas. Porque yo salgo de mi estudio.
2: ¿Y yo salgo de?
0: De la arena de colegiales, el estudio. Muy bien.
2: Por eso quiero levantar la copa para cerrar este brindis con cortina y todo, porque me gusta cómo cerrás estos bloques.
0: Sí.
2: ¿Viste? Han llegado unos vecinos, viste que a veces te tocan vecinos que no querés saber nada. Decir, mira, sí. Bolo, hace ruido, sí. Tiene un perrito y se va y lo deja solo. Mira cómo escucha la música, grita los goles de Newell o de Central. ¿Viste? Porque tenemos que entender que gran parte de nuestra audiencia está en Rosario.
0: Sí, sí.
2: Bueno, y la verdad, Calito, que estos vecinos, ¿viste que dicen que siempre escoba nueva barre bien?
0: Sí, vamos a ver después. Yo no confío mucho.
2: Estos son extraordinarios.
0: Yo no confío.
2: Estos son extraordinarios.
0: Sí, escúchame, antes de que cierre, me quedan 14 segundos. No, estaba pensando que nosotros limpiamos el primer culo que empieza a generar de vuelta el de Bataglia.
2: Oh, tremendo.
0: No sé, ahí.
2: Y el culo de Vilouta, no te olvides.
0: Está bien, es verdad, me faltaba.

0: Volvemos a la Copa del Mundo, amigos. En la radio líder del fútbol. Esto se la larga hasta las 5 de la mañana. Ya voy a ir con los brindis de ustedes. 11 23 24 22 22 Cali.Fidalgo en Instagram y la larga en Facebook.
1: For 23.
0: Bueno, Kikito. No, ya está. No.
1: Jordan.
0: Pará que tengo.
1: Chicago Bulls.
0: Sí, ya dijimos.
1: Bueno, vamos a hablar de la selección argentina que se sigue entrenando de cara a lo que será el partido del lunes en Dallas ante Austria, sabiendo el seleccionado argentino que una victoria ya directamente lo va a depositar en 16avos de final de esta Copa del Mundo y prácticamente le aseguraría la primera colocación del grupo. En cuanto a los cambios, bueno, es prematuro, pero uno entiende que Julián Álvarez puede llegar a tener grandes chances de meterse en el 11 titular por Lautaro Martínez. La otra duda pasa por el lateral, porque a Montiel no lo vieron bien en la primera etapa y a Molina sí en el segundo tiempo en la victoria ante Argelia. El medio yo creo que no se va a tocar, que va a seguir confiando en De Paul, Enzo, McAllister, Thiago Almada. Messi es una pieza que sabemos es irreemplazable para el técnico y han quedado muy conformes con el desarrollo de Facundo Medina en el lateral izquierdo, más allá de los buenos minutos sumados por Nicolás González. Es prematuro, faltan algunos días, pero la realidad marca que el próximo domingo la selección que se entrena en Kansas viajará a Dallas. El mismo domingo va a hablar Scaloni en conferencia de prensa, el día menos uno, y el lunes a las 2 de la tarde, hora de la Argentina, en Dallas, vamos a jugar ante Austria, porque sabiendo que un triunfo, Calito, nos va a dar la chance de meternos entre los mejores 32 de la Copa del Mundo, querido.
0: Ganaron de suerte.
1: Sí, con un poquito de fortuna, pero México, cabrones, es la primera selección clasificada de los 16avos de final.
0: Gracias al arquero de Corea.
1: ¡Oh! ¿Viste la macana que se mandó? Y el gol de Luis Romo. Bueno, México no le sobra nada. Gana, es un equipo utilitario que se encontró con la figura del arquero Rangel que tapó una pelota increíble sobre el cierre. Pero México es la primera selección clasificada a los 16avos de final. Le ganó 1-0 a los surcoreanos y ahora respira. Sabe que ya está en la próxima ronda y va a esperar, en caso de ser primera, con algún tercero. Pero ya mañana con otra tranquilidad, mejor dicho el lunes.
0: Sí, mañana.
1: En la previa, sí, mañana tenía ganas de trabajar. pero ya en la previa del partido de Argentina, en el domingo lunes, vamos a hablar de los hipotéticos cruces. Yo sé que esto a vos no te gusta. Exceptuaremos a la Argentina, pero hablaremos de las otras selecciones de una Copa del Mundo, créeme, Calito, que empieza a elevar su temperatura.
0: Bueno, y el partido este que pasó, que me contaste recién, de México con Corea, era el más atractivo. Fue igual a priori, no sé.
1: Sí, fue. No. Yo creo que ese es un buen análisis. Fue un partido del cual se esperaba más. Es una realidad. Pero también se jugaron otros tres partidos.
0: Sí.
1: Y tenemos que hablar, por ejemplo, de la enorme victoria por goleada de Canadá, que le ganó 6-0 a Qatar.
0: Pegaron un poquito los muchachos.
1: Sí, lamentablemente, fractura de tibia y peroné para Coné, el futbolista canadiense, en un partido que terminó con la prepotencia de los técnicos, de Lopetegui, el español técnico de Qatar, y Jesse Marsh, el técnico del conjunto canadiense, pero Canadá ganó y empieza a asegurarse un lugar en los 16avos de final, porque ahora en la próxima va con Suiza, y de empatar los dos, se aseguran directamente la clasificación a la próxima ronda de la Copa del Mundo. Jonathan David convirtió 3 de los 6 goles y fue la gran figura de la goleada 6-0 de Canadá ante Qatar. Quien también goleó después de un primer tiempo que fue para el olvido fue Suiza, que esto te lo decía, sacó diferencia, tiene 4 puntos, prácticamente está clasificada a la próxima ronda. Habrá que ver si como primera, como segunda o en su defecto como mejor tercera. 4-1 a Bosnia y Herzegovina con Mansambi, que convirtió 2 de los 4 goles como una de las grandes figuras del seleccionado helvético. Además, República Checa y Sudáfrica empataron 1-1 en un partido que, cuando uno observa algunos partidos de la Copa del Mundo, Calito, dice, la pucha, hay hay selecciones que sobran en el Mundial. Y si esto lo proyectamos a un Mundial con posibles 64 selecciones dentro de 4 años, yo creo que vamos a ver partidos para el bostezo.
0: Bueno, esto es, van a ver ahí, porque están peleándose a ver quién se clasifica, perdiendo o empatando, porque...
1: Sí, todo se va a definir en la última fecha, esta es una realidad, pero ya hay una tendencia marcada, sobre todo por Canadá y Suiza, que han sacado una diferencia de 3. Y recordemos que el pasaje a los 16avos de final se define por este desempate olímpico. ¿Qué quiere decir? Que es el primer criterio de desempate es el partido entre ambos. Y después va a empezar a cuadrar la diferencia de gol. Pero bueno, 1-1, Deportivo la República Checa o Chequia, como a vos te guste.
0: Estás apurado, ¿no? ¿Te creí?
1: No, estoy pensando en el fútbol argentino. Deportivo Riestra y me salió la República Checa, es una cosa de loco. Nada, yo no lo puedo creer. Aparte, te noto con un tono cabizbajo. Yo no sé si fue por el empate de Chequia con Sudáfrica.
0: A mí me gusta recrear lo que estoy contando y me aburrió en todo.
1: ¿Ah, sí? ¿En serio?
0: Sí, decime, sos brillante.
1: No, estás en un momento, yo te diría apoteósico.
0: Esto se la largue. Esta es una locura que no tiene cura.
2: Buen día, amigo.
0: Es viernes. A levantar las copas, amigos. Vamos.

0: Brindo por mi familia, por ustedes que me acompañan en las madrugadas y los alargueños. Viva la vida, dice Carlos de San Miguel. Samuel Ríos de San Martín, Mendoza. Este brindis es por la selección. Cali, brindo por un gran fin de para todos, dice Gaby de Merlo. Silvio Planes, brindo por todos los padres. Feliz día, no brindaste por los padres, boludo.
1: No.
0: O sea, a mí me hizo acordar Umbi hace un rato, pues yo me olvidé también. Dice Gustavo, brindo por un año más de mi hija Cintia. Te amamos, hija. Pongan, ¿de dónde son, querido? Buen fin de semana, día de la bandera y del padre. Que sea un hermoso fin de semana. Con salud, saludos desde Necochea, dice Guillermo. ...11-23-24-22-22... Cali.Fidalgo en Instagram, el alargue en Facebook. Yo vizna durante esta madrugada, después ligeramente nublado, 8 y 14 las extremas. El sábado parcialmente nublado, 6 la mínima, 15 la máxima. Domingo 7 y 15 mayormente nublado.

0: 11 23 24 22 22 Cali.Fidalgo en Instagram, El Alario en Facebook. Quique querido,
1: comenzó ayer el segundo ciclo de Rodolfo Martín el Vasco Arrobarrena como técnico de Boca. Ya habíamos adelantado que Cavani en las próximas horas va a rescindir su vínculo. Solo falta saber si va a cobrar hasta el 31 de diciembre o hasta el último día trabajado. El que se fue a despedir de los jugadores, de los compañeros, de los ex compañeros, fue Ander Herrera. En un rato te repaso nombres que ha apartado el técnico Arrobarrena, a quien no va a tener en cuenta. Pero ahora escuchamos al Vasco, que esto decía ayer en Boca Predio.
2: No, yo lo veo todo desde un punto positivo. Ha habido momentos muy buenos, he podido vestir esta camiseta, he podido disfrutar de la Bombonera, he podido viajar con Boca, he podido ver lo que este club mueve a lo largo del país. Y nada, no tengo en absoluto ningún reproche para nadie, al contrario, agradecimiento al presidente que me trajo, a los cuerpos técnicos que he tenido, a los compañeros que me ha tocado compartir. Tenía unas expectativas antes de venir y esto lo ha superado con creces.
0: Un señor,
1: te iba a decir lo mismo. Lamentablemente se vio afectada la carrera en el final y sobre todo de su llegada a Boca por las lesiones musculares, pero ha sido un tipo recontra positivo.
0: Es hincha.
1: Que cumplió el sueño de jugar, pero que, a ver, le puso todo, y esto es indudable. Intentó volver, lo hizo, terminó jugando los últimos partidos en Boca, pero nunca pudo lograr esa seguidilla de 5 o 6 de manera consecutiva. Pero un señor, y aparte cuando, a ver, te dicen que no te van a tener en cuenta, que se ha terminado un ciclo y te expresás de la manera que lo haces.
0: Claro, porque generalmente,
1: habla de lo que sos.
0: Generalmente, aunque la realidad se imponga,
1: sí.
0: Yo me soy jugador.
1: Están los negadores seriales.
0: Claro, ¿no? Todos. Jugador de fútbol. Sí. Jugador de fútbol, pero por antonomasia es negador. En el final de su carrera le dicen, mirá, no tengo. Y ahí el tipo despotrica, se enoja. Acá la realidad se impuso porque tiene que ver con las lesiones y la edad del jugador y qué sé yo. Y no se pudo. Pero el tipo se va. No, un crack. El video que al final no lo pusimos, que yo lo había producido. ¿Para cuándo fue? ¿Para el lunes? Yo estaba, te lo juro, en posición fetal, hermano. ¿Qué querés que te diga?
1: Y sí, ¿qué te parece?
0: Bueno,
1: ya bueno, más novedades en Boca.
0: Eso me ibas a decir. No, dale.
1: Barinaga, Weigand, Hanson, Martegani, no se van a entrenar más con el plantel, se entrenarán a contraturno y les van a buscar salidas a estos futbolistas mencionados. Lo de Villa está estancado, hay un arreglo entre el contrato del jugador, Boca y el propio futbolista. Los números ya están. El tema es que la oferta que hizo Boca fue de 6 millones de dólares, Independiente Rivadavia de Mendoza, que quiere casi el doble. Independiente pide cerca de 10. Por ahora Boca me cuentan que no va a ofrecer más de 6, por eso tenemos que decir que está stand-by la negociación por el colombiano. Y hay un nombre
0: sí. Que
1: jugó en River, está en Rusia y quiere volver. Independiente no tiene plata. Y estamos hablando de Ezequiel Barco. Boca lo quiere, hará un intento, veremos si el jugador da el ok para que Boca pueda avanzar en la contratación de Ezequiel Barco, quien fue campeón con Independiente de la Sudamericana en el Maracaná en el 2017 y que viene de jugar en el fútbol de Rusia con un pasado en River Plate.
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0: Si yo a esta cortina le digo, esto es el alargue, no pega, no es la cortina. Las cortinas más famosas de la radio y la televisión mundial. Voy a hablar con alguien que considero un amigo. Compartimos horario porque el tipo está desvelado, labura a esta hora. Muchas veces viene en el auto del trabajo escuchando el alargue y yo a veces antes del alargue lo veo en la tele. Compartimos este horario que es una cosa de locos. Lo he conocido personalmente, es el señor Maxi Palma, una de las estrellas de Sports Center. Hola, Maxi.
13: Hola, Cali, querido, qué alegría saludarte. ¿Cómo me estás escuchando?
0: 5/5, me asustaste porque hubo un bache ahí.
13: Claro, un bachecito, por eso digo, la puta, que toqué. No le quiero cagar el programa, no, que siempre sale tan bien, claro. Sale tan prolijo.
0: El sordo, ¿viste? Palma, señora.
13: No, estoy acá firme y ya mentiste y faltaste a la verdad.
0: ¿Por qué?
13: Dijiste, a veces escucho.
0: ¿Y a veces?
13: Todos los días escucho.
0: Ah, bueno, perdón.
13: Todos los días, esa es la verdad. Todos los días escucho el alargue.
0: Te pido mil disculpas.
13: El rato que estoy en el auto y si me engancho con alguna cosa que estás diciendo, alguna entrevista, alguna charla con el cura alargueño, con Pellenberg, con quien sea, yo me quedo. Yo soy alargueño de ley como vos sos trasnochado de ley.
0: Sí, sí. Bueno, vamos por lo de ahora y después dale, si queremos vamos para atrás.
13: Dale, como quieras.
0: Maxi estaba en una señal que hoy ya... Y en un momento se traslada casi toda la gente a la señal donde está ahora y lo juntan con Pablo Steco. Yo te quería que te decía sincero, dije, es todo junto. Así, ¿eh?
14: Mira.
0: Y fíjate cómo son las cosas de lo que se denomina la química. Y Palma Steco es hoy como un Borges Álvarez o muchas duplas y cuestiones. Y otros días lo estaba viendo, le mando un mensaje porque tiran cosas, estos tipos tiran. Te informás, joden, pero queda bien, porque a veces uno puede hacer un chiste, tirar una cuestión y irse al carajo. Se van al carajo también, pero bien, queda bien.
13: Bueno, yo te voy a decir algo que va totalmente a lo contrario de lo que vos pensabas. Cuando se produjo la fusión.
0: Esperá. Por algo no soy programador y por eso.
13: No. Esto también es algo muy personal lo que te voy a contar. No creo que se enoje nadie, pero con el único que yo deseaba y anhelaba realmente trabajar era con Pablo Steco.
0: Ok.
13: Internamente. Porque a mí siempre me gustó lo que Pablo hizo, cómo Pablo siempre encaró el aire, siempre dentro de ESPN él fue, digamos, alguien altamente disruptivo. Entonces yo decía, bueno, ojalá que me toque trabajar con él. Y en enero del 2020, enero 2020, el último verano antes que nos encierren, yo trabajando para Fox Sports, él trabajando para ESPN, estábamos de vacaciones cada uno con su familia en Pinamar, y yo vi en las redes, en ese momento Twitter, que Pablo estaba estaba de vacaciones, y le mandé un mensaje.
0: Así.
13: Yo no lo conocía.
0: Lo encaraste, digamos.
13: Lo encaré. O sea, en esta relación, el que encaró fui yo, ¿eh?
0: Mirá.
13: Y lo invité a tomar una birra. Le digo, Pablo, ¿qué haces? Estás acá en Pinamar, che, qué bueno. Tomemos algo, conozcámonos. Bueno, y ahí fue, digamos, nuestra primera cita. En ese entonces, ya las empresas internacionalmente se habían fusionado.
0: Claro.
13: No se había hecho la fusión concretamente en Argentina, pero ya Disney había comprado Fox, el grupo Fox, y ahí empezamos a divagar entre los dos, che, ¿cómo seguirá el camino, ¿no? En esta fusión, ¿qué pasará? ¿A dónde iremos a parar? Y yo le dije ahí, bueno, a mí la verdad, me encantaría poder trabajar con vos.
0: Directamente.
13: Directo.
0: Hermoso.
13: Directo al corazón, ¿no? Y bueno, el destino, también algún pedido que hemos hecho en su momento, logró que en abril, del 2021, ya con una programación armada y todo vuelto a la normalidad, nos encontremos para no separarnos nunca más.
0: Es impresionante, ¿eh? Porque, en serio, cuando yo vi, no sabía de esto, obviamente, lo estás contando, pero evidentemente, más allá del esfuerzo tuyo que estás contando, tuvo que haber algo, porque si no, no hubiese funcionado como funciona. Funciona, es una cosa que se van metiendo y yo los veo y digo, mirá esto, tac. Toc, toc, toc,
13: ¿vos sabés cuál es el secreto?
0: A ver, no.
13: La naturalidad.
0: Sí, claro, ser
13: no
0: como
13: se prepara absolutamente nada.
0: O sea, nada de... Pará.
13: Nada.
0: ¿Verdad? Porque va a quedar feo. Yo
13: ¿no?
0: Mirá, te tengo que defender. O sea, la información la tenés, hay una producción.
13: Sí, no. Pero una cosa es la información.
0: La espontaneidad, eso.
13: Y otra cosa es la espontaneidad.
0: Claro.
13: A eso voy. O sea, ningún chiste, ningún gag, ningún remate.
0: Con todo el peligro que tiene, ¿no?
13: Exactamente. Y creo que por ahí la gran virtud es que sabemos frenar a tiempo. Porque si no, sí, sería un gran problema.
0: Vas preso.
13: Entonces, la verdad que eso está bueno, porque tampoco es que estamos todo el tiempo jugando al límite, porque tampoco no se puede, ¿no?
0: Es que, a ver, te aburrirías a la gente. Si estás triste todo el tiempo, si te reís todo el tiempo, no, hay un mix ahí. Hay un ritmo que no es ir apurado tampoco.
13: Totalmente. Totalmente. Entonces, bueno, nada, eso es lo que hacemos. Tratamos de informar, de contar, de mostrar. Nos autotitulamos los Reyes del Highlight.
0: Muy bien.
13: Inventamos el mote Trasnochados, le dimos fuerza, empezó a crecer.
0: Aguante todo lo que laburan de noche.
13: Tiene entidad, digamos, ¿no? Y el espacio, ese espacio en ESPN lo conducen los trasnochados, y es para trasnochados, ¿no? Entonces, divertido. La verdad que el horario es bravo.
0: Es bravo para vivir, lo sabemos, ¿eh?
13: Sí.
0: Pero la gente que te escucha, la gente que te sigue, todo eso es espectacular. No quiero llegar a la autorreferencialidad. Lo que veo y tal vez el éxito está ahí. Yo siempre digo que la radio, cuando no te muestra imagen, porque ahora tiene mucha imagen, te desnuda, y la tele no. Y a, usted, y a ustedes los desnuda, digamos. Es más difícil traspasar eso de la naturalidad que vos estás contando, de lo que haces, que sea verdadero. Uno actúa un poco, pero la mayoría de todas esas cuestiones tiene que ver con una naturalidad que traspasa la pantalla. Y yo lo veo en eso en ustedes.
13: Bueno, vos me conocés.
0: Yo te conozco.
13: Yo creo que lo que ves de mí es lo que ves en el aire.
0: Sí, sí. Está en que vos exageres alguna cosa, como la podemos hacer nosotros. Hay un acting, pero la esencia sos vos.
13: Sí. No hay cambios en ese sentido. Creo que por eso digo, es un espacio creíble, es un espacio amigable. Después la gente, a algunos le pueden gustar y otros pueden decir todo boludo que están haciendo.
0: ¿Qué? ¿No? ¿Sabes qué? Yo a veces me meto en el chat así muy poquito de YouTube, que es el que no manejo, digamos. Porque nosotros tengo ahí como una cierta protección y por ahí tiran alguno. Y este
13: sí, gordo tiene...
0: La vida es así, si no...
13: Uno se expone. Uno se expone. Lo importante es que uno cuando se vaya a dormir tranquilo, contento, sabiendo que dejó todo, que lo hizo con amor. Y cuando yo escucho la larga me pasa lo mismo. Por eso digo, me engancho con el programa tuyo porque me siento altamente identificado con todo. Me encanta, aparte del esfuerzo, la garra, todo lo que laburás, todas las pilas que le ponés. Entonces... vos tenés tu comunidad de alargueños, yo soy uno, Trasnochados tiene su comunidad y claro, vos sos uno, porque hay que estar, hay que seguir. Estar,
0: claro, está. Y yo siempre digo, antes decía, che, un día no me acuerdo si fue Formento o quién, le digo, no, porque vamos a competir, y me dice, no, somos laburantes, somos colegas, compartiremos horario, pero no competimos y cada uno elegirá.
13: Tal cual, etcétera.
0: Bueno, vamos para atrás, Maxi, vamos a hablar de vos. Bueno, ¿cuántos años ya laburando en esto?
13: Y yo empecé en el año 1995, terminé el colegio en el 94 y en el 95 ya enseguida arranqué una pasantía en Radio del Plata, una gran escuela para mí.
0: ¿Ahí en Santa Fe?
13: Sí, en Santa Fe al lado de la Gata Alegría, Santa Fe entre Junín y Uriburu, mano izquierda. Empecé con una pasantía en el programa deportivo en ese entonces de la radio que conducía Chichi Almoni,
0: de pie, señor.
13: Correcto. Y después lo sucedió Quique Wolf cuando Del Plata la compra el Grupo América, con un jefe que ya no está entre nosotros, que me enseñó mucho y que estuvo mucho tiempo en la red, que fue Miguel D'Alacio.
14: Sí. Nene, escúchame.
13: Doctor
14: Bilardo.
13: Un sargento de caballería.
0: Sí, crack.
13: Pero lo que aprendí yo con Miguel, desde el cielo debe estar contento que estoy saliendo en la red.
0: Sí, porque, bueno, yo también compartí horarios, sí, también. Sí. Son esos tipos que te dejan algo, ¿no?
13: Olvídate. Era una relación que hoy creo su escuela no prosperaría porque era una escuela muy dura. Viste, una escuela, te diría que al roce, perdón, Dios me perdone, entre comillas, del maltrato.
0: Sí, sí, era te quiero, pero
13: pero esto era así, viste, y yo soy un tipo que sabía dónde quería ir y quería aprender, entonces me la bancaba, claro. me volvía llorando a mi casa a veces.
0: Claro.
13: Sin embargo, para mí fue una escuela enorme y siempre lo nombro a Miguel porque fue el primer gran maestro que yo tuve en un medio de comunicación.
0: Bueno. A ver, después radio, después seguiste, Fox, tenés tus proyectos, tenés tu empresa, marketing registrado.
13: Correcto.
0: Que anda muy bien. O sea, además salís de no sé si lo habitual, porque hay mucha gente que lo hace, pero tenés tu empresa también dedicada a la comunicación.
13: Sí, yo soy un emprendedor. Yo soy un emprendedor que ama la comunicación, ¿no? Soy un afortunado, agradezco eternamente poder ser parte de este ecosistema súper complejo, bien difícil, altamente competitivo. Pero yo llegué a Fox Cali a los 29 años, a los 30. Pasó el último tren, el último vagón, y yo me subí, lo agarré.
0: Y adentro.
13: Pero mi escuela la hice en la calle. Mi escuela la hice comprando espacios de radio, vendiendo publicidad, siendo yo mi propio productor de mis espacios. Entonces... vos imaginate, cuando llegás a una corporación de esas características, con todo el backup y el background que yo tenía, era de taquito.
0: Yeah.
13: Y yo vaya a hacer un noticiero.
0: Vení,
13: y tenga 20 tipos editando, redactando, una maquilladora, una vestuarista, claro, un sonidista. Digo, ¿qué? Un día me dijeron, ¿a dónde te mando el remis? ¿Para qué le digo? ¿Entendés? Yo a torneos, a San Telmo, iba hasta el último día que trabajé ahí, la línea de subte.
0: Claro, sí, es más, yo te crucé una vez.
13: Seguro.
0: Cuando no estaba la red ahí, un sí, mediodía, que yo laburaba de 12 a 12, y estábamos, tomamos la de los dos.
13: Seguro.
0: Me acuerdo, no, porque vale, te vi ahí, digo, mirá.
13: Obvio, pero claro, y al día de hoy yo me sigo tomando colectivo, el tren, digo. Trabajar en tele es una circunstancia, sí, ¿no? Es, claro, que algún día se puede terminar y uno tiene que seguir siendo, como te decía al principio de la charla, quien es.
0: Sí.
13: ¿No?
0: Es así. Estamos con Maxi Palma, está la cortina. Hoy identificado con esta cortina. Bueno, el tipo habla de plata. Yo no le creo, no le creo a los periodistas deportivos. Los periodistas deportivos, escuchá. Los periodistas deportivos. Sí, ya sé que lo hablamos. Pero todo dice, yo soy hincha de tal club. Soy hincha de la, casi todo de la B, ponen de la C del ascenso. Y vos decís que sos hincha platense. Y ahora te voy a chicanear un poquito, después te voy a decir por qué te creo. Pero, ¿por qué todo?
13: Socio 19.949.
0: Ya me cagaste ahí. Ya está.
13: Sí, boludo, te lo mando. Ahora te mando la foto.
0: Tipo, bueno, pero te quebraste, no, te quebraste, te emocionaste.
13: Y sí, me emocioné, bueno, lo viste. No hay chamullo. Yo soy lo que ves.
0: Bien.
13: Yo soy lo que ves, Esteco siempre me carga porque yo me emociono muy fácil. Soy el Fernando Bravo del siglo XXI. ¿Vos te acordás que Fernando Bravo cada siglo que terminaba, lloraba?
0: No, pero pará, yo lo he visto en esta radio a Fernando Bravo llorando fuera de aire. O sea, no es que tampoco ha actuado. ¿Vos sos esto?
13: Sí, sí.
0: Eso sos.
13: Sí, sí, yo lloro mucho. Soy como Scaloni, viste, que el otro día lo sacó a México.
0: Ah, tremendo, estás bien, le decía.
13: Yo soy muy, muy llorón, soy muy emocional. Por eso mi hermano siempre me dice, llegaste demasiado lejos en este medio, me dice. Porque yo soy muy emocional, soy muy, muy humano, extremadamente humano. No digo que los que estén en el medio no, pero es un medio hostil, digamos, no es un medio complicado.
0: Sí, la tele, la radio menos.
13: La radio menos, sí, sí, soy eso. Y cuando salió Platense campeón lloré, cuando vino el profe lloré, cuando vinieron los jugadores lloré. Nada, imagínate que para un hincha platense todo lo que pasó es una locura. Es una locura. Así que sí, es así. Es
0: satisfacciones así de la profesión. ¿Qué naranarana? Digo, a ver, ¿soñaste entrevistar a alguien? ¿Lo pensaste así como pensaste estar con Pablo haciendo la dupla? ¿Quién pensaste? Digo, a este tipo me gustaría hacerle una entrevista, charlar, y lo lograste.
13: Mira. Esta es una charla de amigos. Sí. Dentro de poco me vas a invitar a tu programa a contarte mi libro cuando lo presente, que creo que algo te había adelantado.
0: Sí.
13: Estoy escribiendo el libro de mi camino, pero no desde el púlpito, desde arriba, para dar cátedra, sino para contar la historia de un pibe que, como muchos, tuvo sueños, y uno de los grandes sueños que siempre tuve y la convicción era estar a donde estoy ahora. Pero son 30 años de esfuerzo, de laburo, de no bajar la cabeza.
0: Ahí te llega, ahí te lleva. No, 30 años de laburo.
13: 30 años de laburo. Entonces, sería muy injusto decirte un momento, porque todos los momentos, desde el deporte, haber estado en mundiales de fútbol, mundiales de rugby, Juegos Olímpicos de verano, Juegos Olímpicos de invierno.
0: Ahora tuviste la Champions.
13: Dakar, Gran Slam de tenis, la Champions femenina. Codearme con los mejores, entenderlos. Yo admiro a los deportistas.
0: Pero entonces, ¿hay alguno que se te tembló ahí?
13: Mirá, tuve la suerte de hacer un mano a mano con Michael Phelps. Uno dirá, a Messi. A Messi no lo conozco, me encantaría. Pero entrevisté mano a mano a Michael Phelps, el tipo que más medallas doradas ganó en la historia de los Juegos Olímpicos. Y lo hice en inglés, y por ahí de repente me decís, ¿y por qué lo hiciste? Porque hablo bien inglés, por ahí hubieran elegido a otro. Pero entonces, esas son las experiencias que uno también cuenta a los jóvenes, donde tratar de sacar el pescuezo de ventaja respecto de los demás.
0: Sí.
13: ¿Entendés? Entonces, el otro día nos invitó Leo Montero a Pablo y a mí. Y mi mejor nota, sí, Pablo dijo Federer, Nadal, todos los capos del tenis porque él viene de ese palo.
0: Sí.
13: Y yo automáticamente, el primero que se me viene a la cabeza fue Michael Phelps.
0: ¿Qué?
13: Porque deportivamente es un monstruo.
0: Sí.
13: Un monstruo. Y aparte, inaccesible. ¿Quién va a hacer una nota a Michael? Justo se dio la casualidad, lo trajo una marca, me llamó la marca. Pero sí, Michael es Phelps, sin duda. Y después, yo creo que el hecho de estar, Cali, hablando con vos ahora, después de haber salido a hacer el programa de televisión en la cadena líder del deporte, más allá de la bronca de que no fui al Mundial.
0: Está caliente, ¿no?
13: Sí. No, caliente no. Creo que era...
0: Te la merecías.
13: Creo que era un Mundial para ir, sí.
0: Okay.
13: Pero te quiero contar algo. El jueves que viene me voy al Mundial.
0: Ah.
13: Finalmente pude hablar con mis jefes y me invitaron a participar unos días.
0: Bien.
13: Entonces, bueno, viste, por eso te digo. Los 30 años son eso. No quedarse con el no vas al Mundial. Andá, charlá, manifestar tu inquietud, sí, dar argumentos para demostrar.
0: Si tenés alguien, tenés que tener alguien que te escuche también. Porque si no te escucha, vos podés decirle, yo me merezco, y el tipo te dice.
13: Sí, tenés razón. Tenés razón. Pero hay que intentarlo. Hay que intentarlo. Hay que intentarlo. Esa creo que es la gran moraleja que tiene el libro, ¿no? No quedarte con los no, porque siempre es un no. Siempre es un no.
0: Sí.
13: Pero si vos te vas a tu casa con la cabeza baja con el no, te vas a vivir frustrando.
0: Sí.
13: Y de hecho, creo que le encontré el nombre al libro.
0: ¿Ya lo tenés? ¿Lo podés decir? No lo querés quemar.
13: Sí, a vos te lo digo.
0: A ver.
13: Creo que se llama Anímate.
0: Está bien. Está bien. Es buena esa. Vos sabés que yo soy un tipo que no se anima. Yo siempre digo para tener éxito un poco en esto, a los que están escuchando y que por ahí se quieren dedicar, hay que ir y mostrarse, hay ciertas cosas que hay que encarar, y me parece que en eso sos un buen ejemplo. De hecho, si Maxi Palma Chico le preguntara al Maxi Grande, ¿qué le diría?
13: ¿El chico al grande?
0: El grande al chico.
13: El grande
0: al chico.
13: Sí. No dejes de caminar, no dejes de golpear puertas, no dejes de creer en vos, no bajes los brazos, avanzá, se puede. Eso le diría.
0: Bien. Y no son frases hechas, son lo que viviste vos.
13: Sí, claro. Pero por eso te digo, yo tenía dos opciones. Quedarme enojado porque estaba enojado, y muy decepcionado y muy dolido porque no había sido elegido para ir al Mundial.
0: Uh-huh.
13: O en ir a intentar charlar. Y bueno, fui una vez, fui dos veces, hasta que bueno, finalmente pude lograr interceder en que entiendan que yo creía que merecía estar. Y me dijeron, bueno, ok, tenés razón, vamos a hacer esto. Y me voy unos días, no me voy todo el Mundial, pero por lo pronto
0: me voy,
13: ¿entendés? Porque si no, me hubiera quedado en la bronca de qué hijos de puta, ¿entendés? Ponerle el pip, estamos en vivo igual.
0: Sí, pero, yo le pongo el pip.
13: ¿Entendés? Mm. Y yo ahora estoy contento.
0: ¿Está bien?
13: Ahora estoy contento.
0: No es está. Está ya, en realidad, Maxi terminó Sport Center con el amigo Steco y no está en el auto en este momento. Él
13: no.
0: ¿Hay bar ahí? ¿Algo que hay?
13: Ahí, sí, de hecho ahora por el Mundial, como es casi toda la programación 24 horas,
0: gente,
13: el bar está abierto ahora a las 24, así que me vine a tomar un cafecito. Esteco ya se fue.
0: Y Esteco se va a la mierda.
13: Poner a red que estamos con el Cali.
0: Pablo.
13: Un abrazo grande.
0: Pablo, lo colega locutor, Pablo.
13: Sí, y un tipazo.
0: Se nota, no se nota. Me encanta la dupla, me encanta que estén bien. Me encanta verlos y además me pone contento que escuches, loco. ¿Qué sé yo?
13: Siempre.
0: Cuando empecé
13: siempre.
0: Un día, mirá, porque un día me escribe Maxi, che, escucho el programa, que esto, que el otro, y no tenías ninguna necesidad de decirme, che, escucho, qué sé yo.
13: No, totalmente, pero bueno, yo cuando me siento identificado con algo o lo que fuera, como lo llamé a Pablo, como te digo, yo lo llamé a Pablo y le dije de encontrarnos, y a vos te mandé un mensaje diciéndote que te escucho, y no es de cholulo, porque nada, me gusta hacer sentir al otro el valor de su trabajo también, ¿entendés? Porque en definitiva somos todos laburantes.
0: Maxi, bueno, un placer, loco. Gracias por estos minutos. Ya tenés
13: Pensé que iba a estar el cura Largueño, te digo la verdad, que fue alumno mío.
0: Es verdad, lo que no sabe la gente es que Umbi. Sí, lo que pasa es que corté con Umbi recién, pero.
13: Sí, pero pensé que se iba a quedar.
0: Pensé que se iba a quedar. Umbi está en este momento mirando, andá, sabe qué partido. Es más, no sé si está escuchando.
13: Seguro que no, pero bueno, pensé que iba a estar.
0: ¿Fue alumno en la universidad, en la Universidad Católica? ¿Seguí dando clases ahí?
13: No, ya no. Fueron 6 años.
0: Es mucho, ¿no?
13: Es muy lindo, pero bueno, sí, todo tiene un ciclo, ¿no? Todo tiene un ciclo.
0: Maxi, anda escuchando mejor.
13: No, ahora, ¿cómo seguís? ¿Tenés programado algo?
0: Ahora voy a hablar de vinos. Te voy a dejar porque tengo que hablar de vinos.
13: Bueno, perfecto. Momento ideal. Bueno. Excelente. Te mando un abrazo, Cali. Te quiero mucho. Me encanta el programa que haces. Soy alargueño de ley y acá estoy para lo que necesites.
0: Plata.
13: Ahí bueno, vos también.
0: Y bueno, ¿tú ves? Y no, así no se puede. Chau, Maxi. Abrazo grande.
13: Amigo, abrazo a todos los alargueños. Chau.
0: Maxi Palma, señores.
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0: 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Es viernes de vermú, dejen su brindis en el 11 23 24 22 22 Cali. Fidalgo en Instagram y la larga en Facebook. Estamos en modo mundial y así seguimos. Tengo a los platenses del vino, estamos haciendo ediciones medio especiales mundialistas porque la gente está con la cabeza en otra cosa. Pero los tengo que llamar porque son mis amigos, para hablar aunque sea un ratito. Pablo Amado, Pablo E. Amado en Instagram, Mario Rusmando derecho, con S. Pablo E. Amado, Mario Rusmando. ¿Cómo andan, muchachos?
1: Hola, Calito, ¿cómo andas? Superior mejorando el borde de lo fantástico. Hola, Mario, hola, audiencia.
2: Hola a todos, ¿cómo andan, Cali, hola, oyentes? Pablo, por supuesto, ¿todo bien?
0: Qué sé yo, bien dentro de todo, expectante ya, llenos de fútbol, mirando...
2: Con el Mundial bien,
0: sí, por ahora. Y bueno, paso a paso, sin agrandarse, tranquilo, por favor, te lo pido.
3: Mira, bobo.
2: Sí, eso sí.
3: Mira, bobo.
0: Tranquilo, hermano, tranquilo, tranquilo. Bueno, si quieren podemos rebobinar un poquito... no sé cómo, qué va a pasar el lunes, porque el lunes es un horario medio choto, aunque no sé, yo para mí va a ser feriado. El lunes, lo que tengan que elaborar a la tarde, me parece que no hay nadie a elaborar.
2: 2 de la tarde, ¿no?
0: Sí. Mi hijo labura en una empresa de cobranzas. Yo le dije, tan pelotudo pueden ser que te lleven a laburar el lunes. ¿Quién carajo te va a atender? Menos para que te teléfono donde que
1: para
0: te,
1: cobrar, claro.
0: Para cobrarte.
2: Sí, la verdad que sí, un horario incómodo para el comercio, todo, ¿no?
0: Para todo, hay que cerrar.
2: Que no sé en La Rioja, ¿fue en qué provincia dieron?
0: Sí, La Rioja, sí.
2: No, un desastre.
0: Está mal porque uno se queja, no, ¿cómo puede ser? Pero la realidad lleva a que hoy debe, no sé, habría que hablar con algún médico, hoy no, el lunes, para ver qué cantidad de gente estaba, la cantidad de enfermos que va el lunes. El frío, sí, la gripe.
2: En fin. Sí, eso sí, pero está bien, pero por el primer partido al otro día, no, ya me parece una barbaridad.
0: Bueno, escuchen una cosa antes de que nos pongamos así en lo que hay que hacer y lo que no. 2 de la tarde, no sé a qué hora, yo más o menos es el horario en el que almuerzo. Generalmente estoy almorzando 2 de la tarde, a veces es un desayuno. Depende del día. Hay días que estoy a las 12, me clavo un mini desayuno, y a las 2 y media, 3 de la tarde de almuerzo. Por lo que ustedes saben, duermo de día. Pero no sé, ¿ustedes se imaginan gente haciendo picada, todo como los fines de semana o no?
2: Yo creo que sí, 2 de la tarde, sí. Tranquilo, por supuesto. Parece que el partido va a ser más tranquilo que el primero.
0: Sí, no sé.
2: En teoría siempre. Es decir, que como hablábamos la vez pasada, no tomar un gran vino por esos nervios y qué sé yo, me parece que esta vuelta puede haber alguna licencia y prepararlo mejor.
0: Bueno, los que siguen a Pablo, a Mario y a quien les habla, hablamos de vinos más fáciles de beber, vinos baratos. A veces te preguntan mucho, bueno, son los vinos que no son muy sofisticados, pero no quiere decir que sean malos vinos. Están hechos para eso. Y son los vinos que más o menos están en cuánto. 5 lucas, ponele. Vamos a decir, hay que poner un precio.
2: Busquen en cuatro, vino. Pablo, entre 4 y 9 lucas, más o menos.

0: menos, 10
1: bueno,
0: lucas.
1: Ahí en el medio hablamos uno que el cazador que lo estaban reventando en el supermercado, que es buenísimo, sí. Lo probé los otros días, lo estaban reventando en 4 lucas, creo que es un vino que vale un poquito más. Pero más o menos entre 4 y 9 lucas, es raro que se equivoquen. Y traten de que no tengan más de 2 años la fecha de ahí de la etiqueta, es decir, un 2024 como mucho, ¿sí?
0: Exacto, un 2023 tinto, si querés, algún 2022 siempre tinto y blanco si estamos en 2026, un 2024 como mucho.
1: Bueno, y si después tienen que ir a laburar o algo, ahí estuve mirando en el súper el fin de semana, le digo a Inés, porque Inés casi no toma vino por su enfermedad y por el tratamiento y por todo, y yo un poco la acompaño. Entonces no estamos cebando mucho. Le digo, mira, esta para. No entendía de qué le estaba marcando. Y hay botellitas. No sé si es de medio litro, puede ser, o un poquito menos. Hay varias. Vi varias que no había visto antes en el súper.
0: Sí, hay unas más chiquitas que te digo, creo que son de 185, si no me equivoco.
1: 185. 185.
0: 185.
1: 185, hijo de puta.
0: Sí. Cali el locutor, viste. Sí,
1: no, por ahí pero no, estamos en un medio que la.
0: Ya sé, Cali, diciendo... pero viste cómo es.
1: No, viste nada, Pablo. No.
0: ¿Estás dormido vos que no hablás? Porque.
2: No. Estoy buscando una noticia. En realidad, no, sí, buscando en la página a esta hora de la madrugada, pero quería saber si estaba permitida o no la venta de alcohol en los estadios donde se juega el Mundial, pero eso si va de acuerdo a cada estado.
1: Pero si nosotros no vamos a ir allá.
2: No, ya sé, pero bueno. Está prohibido directamente.
0: Según el estado, vi una noticia así que había uno que entró una petaca en forma de celular. Entró como con un celular, ¿no? Sí. Pero evidentemente el celular no tenía nada, sino que tenía alguna bebida espirituosa dentro.
1: Bueno, pasan cosas raras en Estados Unidos. Hay un lugar donde existe la ley seca directamente en Estados Unidos.
2: Ajá. Sí.
1: Lo más loco es que es el lugar emblema del Tennessee.
0: Ah, de los whisky, claro.
1: Donde está la fábrica de... ¿Cómo es esto?
0: Jack Daniels.
1: Exactamente. Jack Daniel. En el lugar donde se fabrica el Jack Daniels, hay ley seca, boludo. Es rarísimo. Es una cosa de loco.
0: Bueno, digamos que la fábrica donde se elabora vendría a ser una embajada dentro de
1: claro, del lugar. Claro, tienen inmunidad diplomática. Bueno, insisto, el lunes... Hay alternativas, la hemos contado la semana pasada, pero la volvemos a contar, pues en estas botellitas chicas, que hay en distintos tamaños, para no tomarse un 3/4, sobre todo si están solos, y si no comprarse estas cajas que se llaman bagging bags, que vienen con una canillita, y que como están encerradas al vacío, podés tomarte una copa o algo así. Vinos baratos, que están buenos, que la verdad que tenemos los vinos más baratos del mundo... y con relación calidad-precio, lo comentan todas las semanas, seguramente la que viene vamos a volver a recomendar algunos, pero bueno, más o menos lo hemos dicho, el Echar Privado, Torronte, el Cazador, varios. A ver, ¿alguna línea? Recordemos por las dudas.
0: Sí, bueno, en este partido vi algunos posteos, todo el mundo acompañando a la selección con el Echar Privado, ahí sí, eso... Seguro, como vos dijiste, al mediodía con unos hielitos y algunos quesitos, creo que va a andar o va a funcionar de mil maravillas.
1: Bien.
0: Y después algún otro de mi parte.
2: Un perrito callejero.
1: Ese es otro. Bien.
0: Bien. Sí, podría ser.
1: El lobo con piel de cordero, con piel de lobo. Más o menos hemos tirado. Y si no, métanse en la página de Facebook La Largue. Y buscan las listas de las semanas anteriores que han tirado estos pibes. Y ahí tienen un montón de vinos para acompañar. Sí, sobre todo se van a tirar una siesta o no van a ir a laburar el lunes porque es un horario... El último partido de Argentina es a las 11 de la noche.
2: Sí.
1: Oh, ese va a estar espectacular para...
2: Pero es sábado, me parece.
1: Por eso,
2: viernes
1: por eso,
2: o sábado,
1: por
2: no
1: eso,
2: me acuerdo.
1: ¿Y qué estoy diciendo?
2: Ah, no te escuché.
0: Sábado.
2: Entonces,
1: si no escucha, ¿para qué responde? ¿Sabes a quién me haces acordar? Cuando haces esa boludez, ¿sabes a quién?
2: A mí
1: me haces acordar. Bueno, el último partido de la selección cae sábado. Entonces, ahí los consejos de ahora van como piña. El lunes tengan cuidado. sean responsables. Bueno,
2: pero va a ser medio aburrido. ¿Con quién jugamos? ¿Con Jordania?
1: Con Jordania, no, ninguna, nada, es aburrido. Mirá que ha habido resultados raros, ¿eh? No,
2: sí, sí, ya, eso es verdad.
1: El PRODE, yo siempre digo que los que ganan...
2: ¿Cómo vas?
1: Los que ganan... No, no, vos sabés que no jugué de... Porque en la plataforma donde iba a jugar el PRODE no me aceptó nunca, entonces me ahorré 5.000 pesos.
2: Menos mal,
1: igual,
2: no te
1: igual, igual históricamente los PRODES, cuando existía el PRODE nuestro,
2: sí,
1: creo que ahora apareció en alguna agencia. No sé si no está de manera electrónica. Cuando cuando yo era chico me acuerdo que los PRODES, cuando había muchos ganadores eran los que sabían de fútbol. O el resultado lógico. Cuando ganaban 3 o 4 que eran los que se hacían millonarios era porque había un resultado raro.
0: Y algún partido que nos ganaba Gimnasia, saben que cuando estaba
1: en PC,
0: claro, una cosa así, tenés razón.
1: Un Portugal, no, pero ahora un Portugal Congo, un España Cabo Verde, eso te hacían mierda. Bueno, hubo preguntas de nuestra gente, estamos aprovechando para que hagan consultorio. Escriban, cada vez que escribimos de vino, más allá del tópico, el tópico del vino que hoy no tenemos, escríbanle a estos pibes para preguntarle cosas, ¿eh? Y no tengan miedo a preguntar, aunque sea les parezca una boludez, porque en esto, en nada, pero en esto más, nadie nació sabiendo, y durante años medio que se lo boludeaba al consumidor que tenía alguna pregunta de este tipo y le dieron mucho miedo a la gente. Entonces tiene miedo precisamente de pasar vergüenza. Bueno, Pablo, ¿qué escribió nuestra gente?
2: Rodrigo Flores dice, hola Cali, ¿qué es un vino amable y fácil de tomar si cuando abre una botella ni se resiste? Un abrazo grandote.
1: Muy bien.
3: Buen día, amigo.
1: Ahí está. Y bueno,
0: recordemos todo esto que hablamos
2: de
0: con
2: paso,
0: Pablo.
2: Aclaralo, eso,
0: metáforas, son metáforas. Entonces, todos estos comentarios, por ejemplo, decimos tanino redondo, tanino amable. El tanino es más o menos astringente según el punto de madurez de la uva, ¿no? En el momento de la cosecha. Entonces, dice amable, redondo. Con relación a la palabra fácil de beber, estamos hablando que, viste, esos vinos que no te dejan ninguna parte alcohólica, ningún desbalance, que lo tomás y vos decís, che, qué rico,
2: pasa tipo fondo agua. Blanco.
1: Bueno, puede ser.
0: Alguna cosa así.
1: Sí, a ver, no te complica la vida cuando lo tomás, no tenés que andar.
2: Claro.
1: No, te das, ¿saben cómo se van a dar cuenta de eso? Porque no es complicado. No van a andar diciendo, a ver, chito, ¿qué? No. No tiene nada complejo. Nada complejo. Por eso es fácil. Y se van a dar cuenta también porque baja rápido.
0: Claro.
1: Sin saber de vino, vos agarrás un vino fuerte, complejo, qué sé yo, y no te lo tomás de una. De sobre la todo bodega, eso que son medio empetrolado, ¿viste?
0: Claro, las bodegas lo llaman vino gastronómico, que son esos vinos que en un restaurante, ¿no? Pero bueno,
1: yo,
0: también puede ser.
1: Un López.
2: Un Norton.
0: Lo tomas al toque. Lo tomas al toque. Decís, che,
1: ¿cómo es el de Bianchi?
0: ¿Cuál?
2: ¿Familia?
1: No, el Don Valentín Lacrado.
2: Ah, el Don Valentín Lacrado.
1: Claro. Eso es tipo de vinos, digo.
0: Lo tomás y vos decís, che, qué rápido se fue la botella. Bien. Y pedimos otra, una cosa así, ¿no?
1: Claro. Eso. ¡Qué rico! No podía, yo. Bien, ¿qué más?
2: Marcelo de Bahía Blanca, un comentario, dice, el vino lo tomo con Sprite, como Messi, saludos.
1: Espera, a ver, bien, vamos a ver qué dice, vamos a ver qué dice Messi.
2: A ver qué dice.
4: ¿Qué mirá, bobo? Anda para allá, bobo.
1: Que lo tome como quiera. Que lo tome
0: como
1: quiera.
0: ¿Cómo subieron? El día que hizo ese comentario, habíamos hecho nosotros también, valga la redundancia, un comentario, cómo subieron las acciones de Coca-Cola, ¿no? Que es Sprite.
2: Sí.
0: Y no del vino, que es por ahí al mundo del vino le viene bien ese espaldarazo, sí. Tomalo como quiera,
1: sí, bueno,
0: que venga de Messi.
1: Y al revés, y pasó, embargo, con, no, y al revés pasó con Ronaldo una vez. Cristiano, que bajó dos botellas de Coca-Cola que estaban de chivo ahí, las bajó y las acciones se hicieron mierda.
0: Sí. Tenés razón, sí, como el tipo muy natural, no, esto es veneno, tomen agua, una boludez de ese, chavo.
1: Bueno, perdón, te pasé por encima, Marito.
0: Ah,
1: ¿Qué más tenés, Pablo?
2: Sergio de Caballito, necesitamos que me aconsejen qué buen vino blanco dulce para acompañar pescados o pollo.
1: Ninguno.
2: Yo le sugerí, acá por el Facebook de la Lade, por ejemplo, el Rutini Encuentro Late Harvest.
1: Pero, ¿ya? Perdón, pero, no, dulce ya, eso
2: un
1: no.
2: Un blanco dulce, bueno, él pero, tiene un blanco no, dulce. Si lo quiere acompañar con pollo pescado, problema de él, pobre Sergio.
1: Pero no le. Que haga lo que quiera, porque iría en contradicción a todo lo que estamos proponiendo. Pero me parece que le va a tapar toda la comida.
2: Y sí.
1: Pero, y no hay un blanco. Que si bien no sea dulce, tenga taninos más dulces, o sea, no el dulce de postre, porque si no vas a un vino de postre, no hay ninguno.
2: Puede ser un Pedrito Jiménez, o sea, la uva, Pedro Jiménez, puede ser un Gewurztraminer, puede ser un Riesling.
0: Bueno, yo iría por algún Chenin.
1: Y un Chardonnay dulce. Con madera.
2: Pará, tenés razón.
1: Y un Chardonnay con madera.
0: También. Estilo noventoso, podría ser ese estilo californiano.
1: Medio, se hace como una manteca.
0: Claro, le recomiendo, si quiere un pollo, un pescado, con alguna salsa de queso azul, el Roquefort, ahí va a ser ese contraste.
1: Bueno, ahí está. Bien, muy bien. ¿Qué más, Pablito, querido?
2: Sí. ¿Por qué, Claudio Manuel Otero pregunta, ¿por qué hace años los Michel Torino o Vasco Viejo figuraban en todos los bares como vinos finos y hoy son los más baratos? ¿Qué opinan los platenses?
0: Ese, si querés lo desarrollo ahora, pero voy a tardar un ratito.
1: No, entonces déjalo para otro día.
0: A ver, pero tampoco quiero que piensen, che, a ver, y esto al final no contesta, no lo saben. Bueno, la palabra fino o de mesa se dejó de utilizar hace mucho tiempo, que en otro momento voy a decir el por qué. El fino era porque estaban dentro de un listado del INB de fecha de cepas vinificables, digamos, con una cierta calidad, y los de mesa eran esas uvas que no estaban dentro de ese listado. En ese momento podía ser el Bonarda. Con relación a los vinos, esos que en su momento tenían un cierto estatus y hoy son de precio bajo, pasó con muchas bodegas. De hecho, siempre hablamos de San Felicien, ¿no? Que siempre fue un vino ícono de catena y hoy lo conseguís por menos de 9.000 pesos.
1: Sí, pero es un tema de marketing. Sí, no, pero a ver, te la puedo sintetizar en que es un tema de marketing, que hay muchas bodegas que tenían muchas marcas, a una las bajaron, a otra las subieron. Hay una marca de vino que desapareció. Y yo me juego la cabeza que es el vino que si se ponen a pensar, es el primero que recomendamos. Con alguna variante. Ah, en un momento era vino fino, después dejó, ya después lo tenían como un vino berreta, solo por una imaginación, y los tipos lo que hicieron es eliminar la marca. La eliminaron, es el grupo más grande, y ahora, no lo voy a decir, pero inventaron una marca, y en esa metieron para mí esos vinos de esa bodega. Entonces, fueron cambiando lugares, por eso, pero no es que sean berretas, ni mucho menos.
0: Pero bueno, buena pregunta y la podemos desarrollar en otro momento.
1: Sí, pero más o menos tiene que ver con las dos cosas que dijo Mario, pero además también una cuestión de marketing, que fueron creándose vinos con marcas que más acá se convirtieron en ícono.
2: También tuvo que ver un poco la década del 90, donde las bodegas empezaron a equipar y fueron haciendo otra clase de vino, empezaron a competir ya o a equiparar un poco a Europa, cuando hablo de esto hablo de la tecnología y de los tanques de acero inoxidable. Entonces esos vinos como el Vasco Viejo o el Michel Torino, que buenos vinos eran en su momento, pasaron a ser
1: siguen siéndolo,
2: empezaron a descender.
1: Pablo, síganlo siendo, sí, Pablo, sí, pero cambió,
2: pero aparecieron 10 millones de etiquetas,
1: claro, cambió el paladar también, porque también, el paladar sí. No es que viene con el ser, el paladar, la forma de gustar las cosas, no es que viene innato, se educa. Por eso no, hay cosas, vale, que, si no fuera así, nos gustarían lo mismo. Viste que agarramos los chocolatines de cuando éramos chicos. Dice, qué porquería, cómo se vino abajo. Y por ahí no.
2: Bueno, un poco eso que decís vos, Calito, perdóname que te interrumpa, tiene que ver con la actualidad de la industria del vino en la merma del consumo. ¿Por qué? Porque por una cuestión más saludable o más, como quieras llamarle, empezaron ahora con el boom de los vinos sin alcohol, que son tantos no, que le gustan
0: la
2: a Mario.
0: Puta madre, la puta. Eso lo dejamos eso es para el próximo programa. Muchachos, déjense de hinchar las pelotas.
2: Te di pie para eso.
0: Déjense de hinchar las pelotas con los vinos sin alcohol. Hagan pasa de uva, hagan vermú, hagan vinos.
2: Hola, Cali Los Platenses. Soy Andrés desde Mallorca. Quería preguntarles qué vino me recomiendan para degustar una paella de mariscos. Escucho la larga desde el 2006. Abrazo grande y vamos a Argentina.
1: Y un tempranillo.
0: O algún blanquito también, ahí puede ser, bueno, algún albariño.
2: Sí, verdejo.
0: Jiménez. Sí, sí, sí.
2: Un Sauvignon Blanc podría ser. Un Chardonnay sin madera. Un buen cava. Un Brut. Una
0: también.
2: Cava Brut.
1: Bien.
0: También.
1: Bien. Sí, no, era ese, era el Brunet Edem. Brunet Edem, tenés razón.
0: ¿Viste?
1: Sí.
0: ¿Viste?
1: Lo que pasa es que
0: Domain,
1: yo lo
0: conozco. Domain Edem.
1: Domain, hijo de puta. Elena de Mendoza.
0: Domain
1: y 185, dale. Vos seguís así. Bueno, escúchame, me hincharon los huevos. Voy a poner un tema yo hoy. Voy a poner John Farnham con You're the Voice.
0: Bueno.
1: Tú eres la voz. Y nos encontramos el viernes que viene. Ahí vamos a dejar otro posteo para que sigan haciendo consultas. Seguramente en algún viernes volvemos con más vino en relación calidad-precio para tirar la casa por la ventana. Muchachos, gracias por todo.
0: Abrazo.
2: Chao, un abrazo.
1: Los Platenses, Pablo Amado y Mario Rosmando. George Farnham.

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3: Arriba los corazones, que ya estamos en el tramo final de este alargue de viernes. Ya está el perro gallo ahí ladrando. Vamos a ponerle una buena musiquita a la gente para que vaya arrancando el día con tranquilidad. Escuchen esto, que es un temazo. Esto es de Durán Durán.

0: 11-23-24-22-22, Cali.Fidalgo en Instagram, El Alargo en Facebook, viernes con llovizna en la madrugada. Después, durante la mañana, ¿tenés que salir a la mañana, Quique, vos?
1: Yo salgo todo el día.
0: Bueno, no,
1: pero... preguntarme cuándo estoy en casa.
0: Bueno, hoy...
1: ¿Vos tenés suerte que hasta ahora estoy en casa?
0: Bien, es verdad.
1: Porque si no estuviese, yo no sé con quién hace ese programa. Ah, bueno, tenés a Fausto.
0: Tengo a Fausto, a Fausto.
1: A Papetti.
0: A Papetti. Y se viene, escuchá, estoy desarrollando otro personaje con IA, que si está Fausto Papetti, los más viejos se van a acordar, va a estar Ricardo Kleiderman. ¿Eh? Hermano de Richard Kleiderman. ¿Eh? No sabés de qué carajo estoy hablando, ¿no?
1: ¿Qué? Yo te escucho.
0: No, claro, pero es, yo te digo, Fausto Papetti, personaje real. Y te hablo de Richard Kleiderman, es como si hablara de una marca de pintura.
1: No, estarás hablando de algún músico.
0: Ponele. Era una cosa. Era, es una manera elegante decirle músico a esos dos muchachos. Bueno, llovizna entonces para esta madrugada, ligeramente nublado el resto del día. 8 la mínima, 14 la máxima. El sábado, mínima 6, máxima 15, con cielo parcialmente nublado. Y el domingo, mayormente nublado, mínima 7, máxima 15.

0: El IBC en el estudio Arena de Colegiales, es un estudio especial de la Copa del Mundo, es el único que hay, está Quique Pellenberg, allí en Colegiales, enviado especial a sí mismo en su casa en Colegiales, nos trae la información del Mundial.
1: Qué lindo es estar desde el IBC, porque lo más cerca que estuve en IBC es desde tus palabras. Bueno, es extraordinario.
0: Esto es radio, la magia de la radio. La radio es imaginación. ¿Para qué estar allá si podemos estar en cualquier parte?
1: Totalmente, hay cuantos que están allá que pudieran estar acá.
0: Claro.
1: Pero bueno, la pregunta es si tendrá visa de trabajo.
0: ¡Upa!
1: Y, claro, vos te preguntarás de quién estás hablando.
0: Mirá, pero para preguntarme, yo no voy a preguntar.
1: A ver.
2: ¿Cómo se llama?
1: ¿Lo podés poner a Fausto al aire? Que le quiero hacer una consulta, ¿podés?
0: Tengo que hacer un quilombo bastante importante.
1: No hay problema, mira, pone Jamiroquai de fondo.
0: No, dale, estira un poquito que yo te lo voy a ver si está.
1: Mira, porque yo creo que si hay una persona que nos puede responder con lujo de detalles, si esta persona tiene visa de trabajo, es Fausto Papetti.
0: Mirá que los otros días hice una...
1: No, pero...
0: hice un entrenamiento, le digo, ¿con quién juega Argentina si se dan los resultados? Y dice, juega con Qatar, me mandó. Guarda que está. A ver, espera que tenemos que hacer el ensayo. Espera, dame un segundo.
1: Dale, yo te espero, no hay ningún problema. Estamos
0: en
1: vivo.
0: Callate un poquito, callate. Bien, un poquito. Me está escuchando ya.
1: Me dijiste que te estire.
0: Callá. Fauto, ¿me escuchás? Cali, estoy con Quique Pellenberg.
3: Hola, Cali. Sí, te escucho fuerte, claro. Un gusto saludarte y también un saludo para Quique. ¿En qué les puedo ayudar hoy?
1: Fausto, querido, bueno, necesito saber si este jugador tiene visa de trabajo o no. Estoy hablando de Neymar.
3: Por lo que se sabe, Neymar está con la selección de Brasil en el Mundial 2026, pero no hay información pública sobre una visa de trabajo específica para él. De momento, lo que se comenta es que está cumpliendo con un plan de recuperación física, pero no se ha mencionado nada sobre requisitos de visa adicionales.
1: Bueno, estás brillante, porque Calito, te quería contar que hoy juega Brasil ante Haití y que otra vez Neymar no está convocado. ¿Qué tiene que ver? Yo dije, ¿a qué fue?
0: Ah, bueno.
1: Porque, escúchame, lo pronunciaron con pito y matraca. Fue una fiesta. Se hablaba y se esperaba con ansias la convocatoria de Neymar. Lo llevan y no puede jugar. O sea, lo primero que pensé es...
0: Bueno, pará. Callate la boca. Entonces habría que preguntarle a Ronaldo también si le mandaron a Cristiano visa.
1: No, Ronaldo... Pregúntale a Fausto, dale, a ver.
0: No, ya me fui, nada.
1: Ronaldo es intocable para mí.
0: No, pero pará, esto te voy a hablar muy en serio.
1: Dale.
0: Y es cuando la figura está por encima del equipo. ¿Y a dónde me refiero? Si no son falsas, porque yo a esta altura miro cosas en internet y no las tiro, pero circulaba, no sé si lo viste, o que según los trascendidos, Cristiano... Tiene que estar en todos los partidos, juegue bien, malo, más o menos.
1: Sí, se hablaba de una cláusula que tiene Roberto Martínez, el técnico español.
0: ¿Vos decís que es mentira eso?
1: Y yo no, a ver, no puedo decir que es mentira, pero tampoco puedo decir que es cierto.
0: Pará, porque...
1: No tengo acceso al contrato.
0: Espera un segundo. Fausto, ¿me escuchás?
3: Sí, te escucho perfectamente. Vamos, contame qué tenés en mente o qué te anda pasando, que acá estoy para darle con toda la onda.
0: No, escuchame una cosa. ¿Tenés alguna información de un supuesto... contrato especial de Cristiano Ronaldo con la selección de Portugal o la del técnico que obligue a la selección a ponerlo a Cristiano Ronaldo en todos los partidos? ¿O es fake? ¿Qué investigaste?
3: Por lo que encontré, no hay evidencia confiable de que existe una cláusula en el contrato de Cristiano Ronaldo que obligue a la selección portuguesa a ponerlo en todos los partidos. Parece más bien un rumor sin fundamento. El contrato más conocido y lucrativo que se ha reportado de Cristiano es con el club Al Nassr.
0: Está bien, listo. No, quería saber de la selección, te pregunté nomás. No te excediste, Fausto, querido. Para mí te excediste.
3: Entendido, che. Te pido disculpas si me fui por las ramas con lo del Al Nassr. A veces uno quiere cubrir todo el contexto y se termina pasando un poco de rosca. Pero bueno, lo importante es que por ahora no hay nada que confirme ese rumor sobre la selección.
0: Bueno, estamos en Viernes de Bermú. ¿Querés brindar ya que estamos?
3: Cómo no, me encanta la idea. Aunque sea virtualmente, brindemos por el viernes, por el Bermú y por esos momentos de buena charla. Salud y a disfrutarlo.
0: Gracias. ¿Sabés dónde estás, no?
3: Por supuesto, estamos conectados desde Buenos Aires, así que estamos compartiendo esta charla con el toque porteño de fondo.
0: Pero estás en un programa de radio, ¿te acordás cómo se llama el programa de radio?
3: Por supuesto, estamos en plena charla como parte de La Largue, que es tu espacio radial, así que estamos en modo nocturno con toda la onda del programa.
0: Perfecto. Bien, escúchame, el domingo por ahí te llamo, porque tenemos que estirar. El domingo no tenemos mucha información el domingo. ¿Cómo lo ves?
3: Sí, me parece bárbaro. El domingo le metemos un poco de chispa y estiramos lo que haga falta. Así que contá conmigo, vamos a darle con todo.
0: En realidad es domingo lunes, perdón, fallé. En realidad el programa va el lunes, pero para mucha gente es domingo, porque la gente recién cambia de día cuando se acuesta a dormir. Por ejemplo, hay gente que es domingo hasta las 3 de la mañana. Entonces nosotros a los lunes en el programa le decimos domingo lunes, ¿está bien?
3: Totalmente entendido. Así que lo vivimos como un domingo lunes. Porque mucha gente sigue en modo domingo hasta bien entrada la madrugada del lunes. Así que sí, me parece perfecto.
0: Gracias, querido.
3: De nada, che. Siempre un placer estar acá para acompañarte y meterle onda a estos domingo lunes.
0: ¿Sabés con quiénes estás hablando? Somos dos personas. ¿Con quién estamos? ¿Quién está al aire en este momento?
3: Claro que sí. Estoy hablando con Cali y también con Quique Pellenberg, así que los tengo a los dos en el aire. Un gusto charlar con ustedes.
0: Abrazo, papá.
3: Dale, nos quedamos en esa entonces. Cualquier cosa, me avisen y seguimos charlando.
0: Che, estamos ya en una... hemos llegado a la demencia en la que le decimos a la inteligencia artificial, ¿qué hace, papá?
1: No, viste que... pero él es nuestro ya. Acá lo que tenemos es que adoctrinamos a cualquiera, ¿viste?
0: ¿Vos te imaginás diciendo boludeces? Vamos, camino a eso. En realidad,
1: va a romper la Matrix y va a hablar como nosotros.
0: ¿Qué hace, papá? ¿Te imaginás?
1: Va a dejar la cordialidad.
0: Bueno, para mí se va a tener que poner las pilas. Está medio soso. Y me parece que se viene. O sea, tenemos Fausto.
1: Mariano.
0: Fausto Papetti y se nos viene Ricardo Kleiderman. Bueno, Quique, te escucho.
1: Bueno, Carito querido, repasamos si te parece los partidos del día de hoy de la Copa del Mundo.
0: Dale.
1: Bueno, hoy van a jugar a las 4 de la tarde Estados Unidos-Australia. Yo creo que la selección de Pochettino fue una de las que mejor impresión dejó en la primera jornada de grupos de Copa del Mundo.
0: ¿Puedo parar ahí?
1: Rusia ante Marruecos.
0: No me traje
1: 21:30 lo harán Brasil ante Haití. Y a la medianoche Turquía-Paraguay. Ayer fue designado Darío Herrera como árbitro principal en lo que será la presentación el próximo domingo de Bélgica ante Irán.
4: Último,
1: no digan eso.
0: Yo recién te quise interrumpir y ahora seguiste y ahora no te puedes la información. Hay una información que hace 4 o 5 días, era una boludez, pero bueno, dale, seguí.
1: ¿Cuál?
0: No, la del software que usa Pochettino. Viste que usa un software.
1: Pero la mayoría usa para analizar a rivales.
0: Pero es un invento argentino.
1: Y bueno, ¿cuál es el problema? ¿Y si él es argentino?
0: No, pero es una empresa grosa.
1: ¿Y qué tiene que ver? No entiendo.
0: Nada, quería aportar eso.
1: Pero fue un aporte sin sentido, Carlito.
0: Bueno, dale, está listo. Sigan.
1: Ay, Dios.
0: Seguí hasta las 5, dale, solo.
1: No hace falta. Darío Herrera fue designado para dirigir el domingo Bélgica ante Irán y esto va a completar los estrenos de los tres árbitros argentinos. Tello en el 1-1 de Canadá-Bosnia y lo había hecho...
4: Del primero hasta el último.
1: Yael Falcón Pérez en la gran victoria de Suecia ante Túnez por 5-1, Calingo.
0: Muy bien.

0: 11 23 24 22 22. Brindo por la gente que detesto por su... dice, brindo por la gente que detesto. Su lejanía me da aliento y paz. Abrazo a Fernando de Parque Chas. Brindamos por salud, paz y trabajo. Y lo mejor para nuestra selección, agrega Sergio de Caballito, que termina con su clásico y hasta todos los momentos. Brindo por la salud de todos los enfermos y su pronta recuperación, también por la salud de nuestra querida Argentina, que está en malas condiciones, dice Carlos de Tuyaingó. Hola niño, brindo por el Día del Padre, salud, Cristian de Chimbá, San Juan. Luis, el Cuervo de Paso del Rey, brindo por los míos, que tengan salud, por ustedes y sus familias. Brindo por todo lo bueno que va a venir, por nosotros, Noctámbulos, y por la vida, que a pesar de que nos hace mierda, es linda. Agrega Rubén, de Ministro Rivadavia.
1: Porque a veces me siento mal. Ayer yo te dije que me vinieron todas contra. La tarde fue una tarde de contra. De las 2 de la tarde a las 8 de la noche era contra, contra, contra. No, una favor no vino. Y bueno, y yo digo, ¿qué hago? ¿Qué hago? Y cuando estoy, que digo, no, esto viene, pero que venía tan mal, digo, no. Y yo saco lo que hago, a veces que la gente le gusta lo otro. Y pero lo hago. Yo digo, voy a la chacarita, camino, y cuando salgo digo, no, tengo que decirle, oh, viejo, esta gente tuvo la fatalidad de fallecer, están aquí, y yo tengo vida, camino, camino, estoy sano, y voy a estar mal, no, me los tengo que comer crudo a todos.
0: Viernes, con llovizna todavía, en esta madrugada, ligeramente nublado, 8 la mínima, 14 la máxima, el sábado, parcialmente nublado, 6 y 15 las extremas. El domingo, mayormente nublado, 7 la mínima, 15 la máxima. Arriba, que es viernes. 11, 23, 24, 22, 22. Cali.fidalgo en Instagram, me la larga en Facebook, arroba Quique Pellenberg. Pasen a brindar, amigos. Quique, te escucho, querido. Vamos.
2: Bueno, Calito, ¿qué te parece? Si hablamos de Boca, tenemos que hablar de River.
0: Bueno, habla de River. Hoy no voy a poner separador ese.
2: ¿Estás bélico?
0: Sí, hoy estoy bélico. Sí, dale.
2: Bueno, firmó su contrato con el millonario Mauro Arambarri, este mediocampista de 30 años que proviene del fútbol español. Él es uruguayo y se suma a lo que ya había sido la firma del contrato de Nicolás Otamendi, que se unirá a River después de culminada la Copa del Mundo. Lo de Barco parece lejano porque algunos hablaban de un supuesto interés, pero Barco nunca estuvo en el radar de Coudet para pegar la vuelta al conjunto millonario. Y después de los nombres que te di,
0: sí,
2: de que iban a dejar la institución, ayer River en sus redes sociales confirmó un amistoso. Ese amistoso, recordemos que la pretemporada, la parte fuerte la va a hacer en Alicante, allí en España, pero confirmó un amistoso para el 3 de julio, sábado 3 de julio, o sí, viernes 3 de julio.
0: Sí.
2: Viernes 3 de julio, 3 y media de la tarde, en Portugal ante Flamengo. Eso va a ser 15:30 hora de la Argentina. Es un lindo partido amistoso donde River empezará a dar sus primeros pasos de cara a la segunda etapa de la temporada. Y claramente se esperan refuerzos. Ya está Otamendi, ya está Arambarri, pero Coudet espera por nombres más importantes para completar un plantel que después de las idas ha quedado bastante flaco.

0: El tuit del día de ayer fue el de la Grondona tuit, que dice: y yo pensaba que Moni Argento era solo un personaje, pero era real. El tema es, bueno, sigan poniendo influencers, sigan haciendo cosas, sigan desprofesionalizando todo, ¿eh? Por supuesto que puede haber errores, pero hay ciertas noticias que es preferible darlas último. Primero. Segundo, se supone que si vos estás al frente de un medio, tenés un equipo que es una red. Una red para que vos no te hagas pelota. El tema es que cuando no sabés maniobrar ese tipo de cuestiones, porque si a mí me vienen con una noticia de un cierto calibre, la muerte de alguien, aunque me la den la producción, yo la vuelvo a chequear. Y la vuelvo a chequear. Y no sé si la doy. Espero que... prefiero ser último. ¿Cuál es el apuro? ¿Cuál es el apuro? Bueno, por eso, todos parecemos hablar boludeces al aire, pero a veces, alguno se da cuenta que los que hablamos boludeces todos los días, hablamos en serio, en realidad. Quique, ¿te queda algo en el tintero?
1: ¿Qué me quedó en el tintero?
0: Sí.
1: ¿Vos querés que te diga que me quedó en el tintero?
0: No, déjalo ahí. 8 la mínima, 14 la máxima, llovizna, ligeramente nublado. Y yo pongo este tema de The Stranglers, Always the Sun, siempre el sol, pero el sol no está, no aparece. A seguir vinilando, 11, 23, 24, 22, 22, cali.fidalgo en Instagram, el alargue en Facebook, @Quique Pellenberg. Es viernes, vamos, ya está, llegamos.

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efemérides deportivas. 19 de junio. Un día como hoy de 1932, River empataba con Boca 1-1 y los goles fueron convertidos por Bernabé Ferreira para los Millonarios y Mariani para los Geneises. Ese día debutaba en Boca el paraguayo Delfín Benítez Cáceres. También el 19 de junio de 1949, Independiente igualaba con Banfield con un resultado poco usual, 5-5 por el campeonato oficial. El 19 de junio de 1960, Argentinos Juniors, que ese año sería la gran revelación del torneo, perdía el invicto contra San Lorenzo de Almagro por 6-3. Esa tarde, José Francisco Sanfilippo señalaba 4 goles. Un día como hoy de 1964, fallecía el periodista Ricardo Lorenzo Borocotó, quien durante muchos años acaparó el interés de los lectores del gráfico con sus clásicas apiladas. El 19 de junio del año 1974, Argentina empataba con Italia 1-1 por la Copa del Mundo de Alemania. El gol albiceleste era convertido por René Hausemann y Roberto Perfumo en contra señalaba el tanto de los italianos. También el 19 de junio, pero de 1983, Brasil le ganaba a la Argentina 1-0 en el partido final del Mundial Sub-20 en el Estadio Azteca de México. El partido fue presenciado por 110.000 espectadores y el gol fue convertido por Giovanni. El 19 de junio de 1999, Argentino de Rosario ascendía a la Primera B Nacional al superar 1-0 a Defensores de Belgrano con gol de Gastón Leva. El técnico de los Salaitos era Andrés Rebotaro. Y un día como hoy de 2004, Instituto de Córdoba ascendía a Primera División al ganarle al Almagro 2-0 con goles de Santiago Raimonda y Renato Rillo.

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1: Buenas, muchachos.

0: Nati. Cuando Juan Perulio llegó a la Argentina, creyó encontrarse en el paraíso. El pobre venía de la guerra de Abisinia y había actuado dentro de un tanque quemándose vivo. Era ciclista y aquí cayó en una barra graciosa, bullanguera, que tenía a los hermanos Chicarella como eje. Hinchas de San Lorenzo iban al estadio y se colaban con el carnet de uno que jugaba en cuarta. Cada uno que pasaba, después lo pasaba por el alambrado. A Perulio lo instruyeron muy bien. Él vio cómo se colaban los demás, cómo le pasaron el carnet y le llegó el turno. Pero el portero lo pasó en seco. ¡Eh! Dice, con este carnet ya pasaron como 20. No, señores, 5 nada más, dijo Perulio. Es la propia verdad. Se acabó el carnet y la colada. En una carrera Rosario Venado Tuerto Rosario, a la ida se anduvo más o menos bien. Pero a la vuelta yo vi se sucedieron los porrazos. En una de esas Perulio vio que el turco Salomón venía en sentido contrario y le gritó, ¡eh! ¡Hay abandonato! No, si yo voy en carrera. Vos te caíste. Me sonda tu mamporro bárbaro. Decime una cosa, bestiones. Cuando te caíste, ¿a qué lado tenía las vías del tren? Perulio miró, reconoció y exclamó, es vero, a destra, andiamo. Y continuó pedaleando. Una noche en que para Montevideo iba todo el equipo argentino, velocidad, medio fondo y fondo, Perulio fue a despedir a sus camaradas y cuando el barco se alejaba, exclamó, si questo piroscafo se hundiera, ¿cuánta corsa guadañaría yo, eh? Un día apareció con una trampa para cazar ratones que él había inventado. Él lo explicó todo. Iba por una fábrica de trampas. Fue cuando Carlos Chicarella le dijo, mira, la trampa es muy buena. Ahora lo que tenés que hacer es por una fábrica de ratones para poder vender las trampas. ¡Es cierto! Gritó alborozado. Pero aquel italianito que tanto nos hizo reír, se murió muy joven. Y es uno de esos amigos que se recuerdan siempre con una sonrisa a través de una lágrima. Y hasta la próxima, muchachos.
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4: ¡Qué temazo, loco! ¡Qué temazo!
5: Con maquinita de escribir y todo, temazo ochentoso del gran Brian Ferry. Para el tramo final de este alargue de viernes, se va la semana, ya está tranquilo, escuchá, escuchá. Esta musiquita te pone Fidalgo en el alargue, hermano, ¿eh? Hermana, ¿eh? Esto es Kiss and Tell. Arriba los corazones. Tramo final ya del alargue y de la semana

El glamour hecho música con el amigo Brian Ferry y ese otro grupo Roxy Music. Brian Ferry Quisantel para musicalizar un poco esta madrugada rumbo a las 5 arriba los que se tengan que levantar y bueno, a dormir, a descansar los que tengan que reparar el cansancio. Señoras y señores, esto no se detiene. Todavía pueden dejar los brindis 11 23 24 22 22 cali.fidalgo en Instagram, el alargue en Facebook.

Es un temazo y por eso me quedé ahí colgado. Señoras y señores, vamos a ir un momento de alegría y entusiasmo, donde básicamente, entre otras cuestiones, el centro de los chistes es, o de las historias o de las charlas, el bidet, ese adminículo tan necesario en el baño. Debería ser mundial, pero se usa en pocos países. En algunos lugares del planeta es un objeto de lujo. Y es parte de la argentinidad, hermano, ¿eh? ¿Qué querés que te diga? No queda bien si tiene que quedar reluciente ahí esa parte, necesitas el bidet. Que es una de las cosas que seguramente alguien que nos está escuchando desde larga distancia, desde otro país, extrañará a la Argentina. Además de las reuniones, de los amigos, de irse a comer un asado, de juntarse para cualquier cosa en dos segundos, está el bidet. Así que, listo, vamos con ese combo de cuestiones alargueñas rumbo a las 5, dale.

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2: No te rías, boludo, no. Si te empezás a reír, no puedo hablar. No es joda.
3: Bueno, ¿cómo pues lo sí. extrañaba este señor? Usted no sabe. Y lloraba en la madrugada. Yo. Me caían las lágrimas porque digo, ¿dónde estará este hombre que me piteaba todas las
2: Me cae simpático. Me parece un boludo divertido.
3: Gracias, jefe.
2: No sé cómo
3: dirigirme. Gracias, Troema. ¿Qué Troema?
2: Me cae simpático, entonces me cuesta putearlo.
3: Un Troema, qué bueno. ¿Qué haces? ¿Qué pasó? ¿Cómo andás? ¿Qué? Reencontrarse con la familia, qué lindo. Daniel me llamo, Daniel.
4: ¿Viste cuando decís que extrañás y después volvés y decís, ¿por qué extrañaba? ¿Por qué?
3: Yo hasta lo malo se llega a extrañar, es increíble esto.
4: Sí. Yo hay una sola cosa que digo que todavía nos mantiene como nación.
3: Sí.
4: Es algo único, algo. No es un invento nuestro, pero es algo que nos mantiene unidos todavía. Sí. Es lo único que nos mantiene unidos a los argentinos.
3: Sí.
4: Hay un solo elemento, no es el mate, no es el dulce de leche, no es el choripán, no es el asado, no es la milanesa con frita.
3: Sí.
4: Lo que mantiene al pueblo unido todavía.
3: Atención ciudadanos.
4: ¿Quiere que lo diga?
5: Buen día,
3: por favor.
4: ¿Cuál? El bidé.
3: ¿El bidé?
4: El bidé. El bidé.
3: ¿Pero usted cómo se sienta? ¿Mirando al frente o para la pared?
4: Al frente, pero creo que está mal. Va a la pared, creo, me dijeron.
3: Bueno. No sé, habría que experimentarlo, yo nunca lo hice.
4: ¿En serio?
3: Es fabuloso ese
4: tiro. Escúchame, gastan en otros países gastan toneladas de papel higiénico y te queda.
3: ¿Viste?
4: Te agarra, no sé, te vas a laburar, te agarra a 2 de la tarde.
3: Sí.
4: En cualquier lado. Y no tenés cómo.
3: Bueno, salvo los japoneses que inventaron el inodoro inteligente, vio que te lava, te escurre, te seca, todo.
4: Sí, iba a decir otra cosa, pero no se puede.
3: Sí, no se puede, el resto no se puede. No, sí, pero ese es el botón rojo, ni se le ocurra prenderlo si va a Tokio.
5: Buen día, amigo.
3: No, el botón rojo porque va a sentir una oleada de calor interior que lo va a dejar pasmado, le digo. Otra que el tsunami.
4: Sí. Tremendo. Es el botón rojo.
3: No, pero bueno. Después te hace de todo. Te tira aire caliente para secarte.
4: Sí, todo. Te canta una serenata, Wilco.
3: Un lavadero de auto. Se pilló tú.
4: Claro, Warner dice que lo van a poner acá.
3: En la vía pública.
6: El uso del bidet. En un chat multitudinario con amigos surgió. Había un chat de este con amigos y surgió un tema interesante. ¿Cómo usar el bidet? No, ¿para qué? Eso es sabido. Sino para, ¿por qué te sentás? Y todas esas cosas, ¿verdad? La mayoría lo usamos igual.
7: Sí.
6: Sentado, de espalda a la pared, manejando la canilla al tacto.
7: Sí. ¿Cómo? Sentado.
6: O sea, de espaldas a la pared, sí, sentado, claro, en el bidet, sí, y con la mano atrás.
7: La canilla,
3: exactamente.
6: ¿Eh? Con la mano atrás.
7: Sí, porque para darse vuelta un poquito.
6: La cuestión de que viene uno,
7: sí,
6: y dice, viene ya, digamos, pidiendo paso y con una teoría irrefutable.
7: A ver.
6: Y dice, el bidet debe usarse frente a la pared, porque el cosito por el que sale agua se queda justo en el hoyo, dice. Podés ver la canilla y la jabonera y la toalla.
7: Ajá.
4: O sea que hasta
6: no
4: ahora.
6: No quedamos todo mirando. Dice,
7: nunca me puse a pensar eso.
4: Digamos, lo estamos usando mal.
6: Claro.
4: Según esta teoría.
6: Saltó uno y dice, tiene lógica. Voy a probar. Cuando me toque, ¿no?
7: Claro.
6: Al otro día, estoy tomando un café. Efecto instantáneo, abrigadito. Ahí, esto en invierno pasó, ¿no?
7: Bueno, todavía.
6: Con mi gata me juego un jueguito en el celu mientras me hago lo que tengo que hacer en el vinador, todo eso. Termino, hora del buche, me acuclillo, apenas pivoteo un pie, dando medio giro casi como en una coreografía de Ginger Rogers, y estaciono en una maniobra sobre el bidet. Ya tenía una gimnasia hecha el chaval.
7: Sí, lo todo estudiado.
6: Sí, falta el pasamano arriba, nada más. Y queda y estaciona de frente a la ocaré. Genial. Puedo acceder a las canillas, mezclo la caliente con la fría, ¿eh? O al bar en Boeing de los sanitarios.
7: ¿Cómo va a comparar a Barenboim cuando
6: digo, está porque de, lo por estaba favor. Haciendo con más destreza.
7: ¿Y entonces qué pasa?
6: Mezclo acá hasta lograr la tibieza justa. Manejo la presión con la del medio.
7: ¿De usar tibieza justa o frío en Madrid?
8: Frío nomás.
6: Ah, pues un macho de las pampas.
7: No, yo también eso lo uso.
8: Sí, frío, frío.
6: ¿Fría? Bueno, fría, está bien.
7: Te queda.
6: Bueno, y manejando la presión con la del medio, ¿vio? Porque o sale de... por el agujerito o sale por los costados.
8: Sí. Te queda hasta la quita, ¿no?
6: Llegó al jabón, toalla, todo impecable hasta ahora, dice el chabón.
8: Sí.
6: Este amigo tenía razón y me introdujo a un mundo un tanto adictivo. Me saco la bata, salto a la ducha y me voy a la oficina.
8: Sí.
6: Que ya llegó tarde por la bideteada que me pegué, ¿no?
8: Bideteada, buenísima esa, ¿eh?
6: En la ofi todo bien, a la hora del almuerzo se me da por innovar y pido un delivery de comida china. Cerdo con hongo y brote de bambú.
8: Ah,
6: muy rico, pero el efecto más instantáneo que lo de mi
8: por
6: café
8: favor.
6: Mañanero.
8: Sí,
6: voy al baño, empleados, acretando los cantos. Están todos los voces ocupados. Me recontra cago en
8: sí. No, claro.
6: Los jefes se fueron a comer afuera y la recontra
8: la
6: secretaria está almorzando en el comedor. Así que me cuelo subrepticiamente en el baño de la gerencia.
7: No, está muy bien, igual hay que aprovechar, ¿no?
8: Pero está bien, no le pueden decir nada si es un...
6: Comida china, pica cuando entra, pica cuando sale. Mientras tanto examino el baño. Qué guacho estos jefes. En el baño de empleado no ponen un caquel higiénico con el que te podés limar las uñas mientras cagás. Pero acá tienen unos suavecitos. Toalla de tela, desodorante de ambiente. Y... en el baño de empleado nos ponen un papel higiénico con el que te podés limar las uñas mientras gargás, pero acá tienen unos suavecitos, toalla de tela, desodorante de ambiente, aroma vainilla, jabón, ese que no es detergente líquido, jabón, no ese que apretás un botón pringoso y te sale un cacho no sé de qué cosa, revista en un canasto y hasta una cestita con... ocurrí de canela, jazmín y quétalos de rosa sobre la mochila al inodoro. Termino, voy al bidé, hago la misma maniobra que a la mañana, ¡pum! De frente. Pivoteo sobre un pie, medio giro y me olvido que tengo los pantalones y calzones los tobillos que hacen tope contra la base del bidé, error.
8: No, claro.
6: La frenada textil me arroja de cara contra la pared. Reboto, me deslizo hacia abajo y quedo enganchado en la punta de la taza del bidé con los huevos. ¡Ah!
8: ¡No!
6: Mi quejido se hace agudo, finito. Por suerte no me partí los labios contra el azulejo. Solo me sangra la nariz. Y me mancha la camisa blanca que anoche me planché
8: por
6: con
8: favor,
6: claro.
8: Ya.
6: Con una mano arranco un coco de papel higiénico, hago rosito y me tapono los dos agujeros de la nariz. No sé cuál es el que sangra, pero por la duda, adentro. Mientras tanto trato de avanzar sobre el bidé de frente a la pared hasta descomprimir los huevos que me quedan apretados. Pero casi, pero así todo, me quedo acá arrodillado sobre el piso porque los lompas me siguen frenando contra la base. Abro la caliente y un chorro hirviendo de agua me carboniza la chota. ¡La puta madre que te salió! Que quedó justo arriba del cosito del agujero del agua, la re... ¡No! madre.
8: Sí.
6: Me corro un poco más hacia la pared y ahora me quemo los huevos. La puta
8: no,
6: madre.
8: No,
6: la...
8: no, no.
6: Depilación con lanzallamas se llama eso. Asomo el hoyo, abro la fría y la presión aumenta. Es como una hidrolavadora que me zampa un chorro en el orto echándome adentro el ojete. Quiero bajar la presión con la canilla del medio, pero de frente la canilla al revés. La fuerza aumenta y siento que me levanta del piso el chorro hijo de puta ese. Me paro como puedo, trastabizo hacia atrás y caigo de nuca contra la pared. Y así me encontró la secretaria.
8: No.
6: Después de que el mantenimiento pudo forzar la cuenta, desmayado boca arriba, un poco cagado, eso sí. Con la chota al aire, los huevos colorados, como dos remolachas, la camisa manchada de sangre, papel higiénico medio disuelto en la nariz, y el chorro del bidé a todo lo que da arrancando la pintura del techo. Ah, y el regalito en el inodoro porque no llegué a apretar el botón. Tuve que pagarlo arreglo. A lo del piso de arriba les apareció humedad en los zócalos. A lo de abajo en las paredes. Pagué la pintura, el pintor, recuse las revistas encapadas, el papel higiénico carísimo y hasta el jabón que se disolvió con la lluvia bidetera.
8: Sí.
6: Pero me hice el boludo con el popurrí, ese que lo compren ellos. Claro, el de la canastita o los quétalos. Consejos útiles a la hora del bidet. confía solo en un bidé de tu casa, no en otro. Él es tu mejor amigo y le conoce la temperatura, la presión y la dirección de giro de las canillas. Un bidé ajeno es más difícil de manejar que una excavadora.
8: ¡No!
6: Ese bidé ajeno tendrá la velocidad de una Ferrari. Irá de 0 a 100 grados en 4 segundos, carbonizándote el hoyo. El manejo óptimo de los controles de bidé implica conocimiento de hidráulica y termodinámica mediante una ecuación que incluye presión de 0 a 100 de temperatura A, temperatura B, geolocalización del orto, índice de sanidad y nivel de ruido. Cuando manejes todas esas variables, te tocará un bidé con monocomando. Manejarás ese monocomando como un joystick endemoniado al que te levantará del piso. Antes, practica con un jet ski, que es más fácil. Por último y el más importante, con los lompa abajo, sí, el bidé se usa de espalda a la pared. Y no confíes en tus amigos. Innovar hace mal.
0: Señoras y señores, a partir de este momento, la red AM910 y su cadena de radioemisoras participantes, junto a internet, junto al chat, junto al chat.
9: Sí, bueno, basta, déjala ahí. Ahí está.
0: Junto a todos ustedes. Tiene el orgullo de presentar a Chirola, la ciencia en el alargue. Con ustedes, Chirola. Adelante, gracias.
6: No tengan vergüenza y júntanlo, es parte de nuestra naturaleza. Una contribución a los grandes temas médicos. Lo que siempre quisiste saber y nunca te dio la cara para preguntar. ¿Qué es el pedo, Marquione? ¿Qué es el pedo? ¿Cuál es su composición? Flato, del latín flatus. Significa soplo y es un compuesto de gases altamente variable. Expelido por el ano, por supuesto. Está formado por parte del aire que respiramos, que es casi compuesto exclusivamente de nitrógeno y dióxido de carbono. Un gas altamente nocivo para el efecto invernadero, fíjese.
9: Claro.
6: Luego el
0: organismo... O sea, que no vengan después con que... No.
6: Sí. Digamos que dentro de lo que estamos, la boludez que estamos hablando, somos ecológicos, ¿bien?
9: Por supuesto.
6: Luego el organismo absorbe oxígeno. Y los gases resultantes, como por ejemplo lo que manifiesta, de las reacciones químicas entre los ácidos estomacales... Sácame el orden, acá.
9: ¡No, por favor! Chirola, concéntrate lo que está diciendo.
6: Intestinales y flora microbiana producen dióxido de carbono, hidrógeno y metano. Ahí está. Despacito, va, despacito. Este se morfó. Bueno. ¿Qué hace que los pedos tengan olor, por ejemplo?
9: ¡Ay, es importante!
6: El olor de pedo proviene de pequeñas cantidades de sulfuro de hidrógeno. Gas sulfídrico.
0: Por ejemplo, en vez de que olor a pedo, que olor a sulfuro de hidrógeno.
9: Exactamente, queda mejor, ¿no?
6: Claro, cuando uno tiene, más por fino, ejemplo, una apertura subrepticia de magma en la Tierra, ¿quién se cagó acá?
9: No, por favor.
6: Por ejemplo.
10: ¿Quién se cagó?
6: Ahí está. Es azufre libre en la mezcla, por ejemplo. Cuanta más rica en azufre es tu dieta, más de esos gases van a ser producidos con las bacterias en tu intestino. Y más hediondos serán tus pedos.
0: Así que hay que ver, hay que tener una dieta pobre en azufre.
6: Alimentos, por ejemplo, como cebolla, coliflor, huevos y hongos son notables por producir pedos repugnantemente de hongos.
9: El grijol, tipo, lo está diciendo serio,
6: el grijol, por ejemplo, produce grandes cantidades de pedos, no necesariamente pestilentes. Son inodoros.
0: No, el inodoro va a estar encima.
9: Claro, claro, seguro.
6: ¿Por qué hacen
0: ¿por
6: ruido?
0: ¿Por qué el inodoro se llama inodoro si tiene un condón?
9: Claro, porque no tiene...
6: Justamente,
9: no tiene que tener.
6: Es el receptáculo inodoro de todos los desechos humanos que son olorosos.
9: Claro.
0: Seguimos, licenciado Chirola, con más información, por supuesto.
6: Trata de ser lo más aséptico posible. Los ruidos son producidos por la abertura anal.
0: Ajá.
6: Comúnmente conocida como orto. El ruido depende de la velocidad de expulsión del gas y de cuán estrecha es la abertura de los músculos del fitness. Si uno se encuentra a la noche, por ejemplo, con Juan Carlos, el fumigador, ¿no? Que ya de gordo es orto cerrado. Entonces, imagínese el estruendo eterno. ¿Cuánto gas produce una persona normal? El valor promedio de una persona normal es de 1 litro de pedo por día.
11: Un litro de pedo por día tenemos todo.
6: En metro cúbico, ¿no? No, que se toma todo como el amigo con mensaje.
11: No.
6: ¿Tanto? Claro, distribuido matemáticamente en aproximadamente 14 pedos diarios. Yo no hice la cuenta, ¿no?
11: A ver, si le damos 1000 por 14, ¿no? Nada, pará.
6: 1000 por 14 le va a dar centímetros cúbicos.
11: Sí, a ver. Es un timbre, parece. Mira, ¿no? Atendé, a ver qué. Espérame que divido.
12: Depende de la extensión en tiempo.
11: 71 centímetros cúbicos te va a dar.
6: Flor de pedo cada uno que se tira. Bueno. Sí, puede ser difícil para vos determinar el volumen de tu pedo diario, pero vos podés estimar cuántas veces por día te pedorreás. Pensá en esto como en un pequeño experimento científico. Sí, justamente, después de cada pedo anotá todo lo que comés y contá el número de veces que alegremente te rasgás.
11: ¿Qué es que lleva? ¿Una planilla como un preparador físico?
6: Claro,
11: usted
6: lleva su notebook y es una Excel.
11: Claro,
6: ¿no?
11: Una Excel.
6: Un 2P, un 1, ahí con una Excel.
11: Hoy estábamos con Ezequiel a la tarde.
6: Ya.
11: Caca.
13: Sí.
11: Sí, bueno, hay que cambiar los pañales, nada.
13: Nada.
11: 30 segundos después se escuchó.
13: Sí.
11: Te avisaba. Avisaba que venía.
13: Claro.
11: Un fenómeno.
6: Entonces ahí justamente podés tomar nota de la cantidad y olor. Descubrirás una relación entre lo que comes y el hedor de tus pedos. ¿Cuánto tarda el pedo al llegar de la nariz a la víctima inocente?
11: Importante.
6: Importante.
11: A ver.
6: Depende de las condiciones meteorológicas. Si te agarra la ruta 9, cagaste de todas maneras.
11: Por ejemplo, discúlpeme, en el colectivo 60 a las 5 de la tarde.
6: Ahí está. Si vos tenés condiciones de humedad, velocidad del viento, distancia entre las personas y condiciones meteorológicas propicias que se dan dentro del colectivo 60, cosa que también hay que tener en cuenta la dispersión, ¿no? Su potencial nauseabundo disminuye con la dilución. No entre personas muy apretujadas.
13: Claro.
6: Existen condiciones excepcionales. Cuando el pedo es liberado en una área pequeña y cerrada, como un ascensor o un colectivo 60, por ejemplo, un cuarto pequeño dentro de un automóvil o bajo la sábana, que es el peor de los casos, esas condiciones limitan la cantidad disponible de diluyente, de aire. Y este va a permanecer en una concentración que permitirá su percepción por más tiempo, hasta que condensen las paredes. Claro. Ya por sí,
11: si vos... que se muera la persona,
6: ¿verdad? Claro, si vos seguís cagando por más que la pared esté pintada de cal y qué sé yo, antihongo, te la regala. Fuiste. Algunas personas nunca se pedorrean, y acá el mito, ¿no? Pues, no, yo, la verdad que...
11: Sí, porque muchos dicen, ¡ay, no! Mirá de qué tema están hablando, como si nadie hiciera un pedo.
6: Claro, toda entidad viva se pedorrea. Algunas personas se pedorrean aún en algunas horas después de muertas. Generalmente, gente extremadamente vengativa.
11: ¿No? ¿Cómo es eso después de muertas?
14: Un pedo resentido sería.
6: Claro, los hombres se pedorrean más que las mujeres.
11: A ver,
6: ¿no?
11: ¿Cuál es la respuesta?
6: ¿Cuál? ¡Falso! Las mujeres se pedorrean tanto como los hombres.
11: Ajá.
6: La diferencia es que los hombres se enorgullecen de ello. ¿Vio?
11: Ah, ¿viste?
6: Ah. ¿En qué momento uno está más propenso? Durante la mañana al despertar.
11: ¿Y nosotros claro, cómo hacemos?
6: Claro, bien.
11: Nos despertamos a la tarde, ¿qué pasa?
6: El priapismo matinal en primer lugar. Y después un buen pedo. O sea, o se te paró o te cagaron. Algo de eso hay. En fin. Esto es conocido como cantata matinal. Como si uno asistiera al Salón Blanco del Colón, por ejemplo.
11: Claro. Dice, función de gala.
6: Claro, función de gala. Usted recibe la invitación. Asista usted al gran pedo general que se ofrece en esta velada.
11: O sea que a mí me dice, estás en la radio, ¿qué programa hace?
13: Es un programa.
6: Esto es conocido como cantata matinal o alego manontropo. Si uno llega al baño y empuja fuerte, se puede conseguir una buena resonancia y ser oído en toda la casa, por ejemplo. El frijol hace que las personas se pedorreen más. Ahí está, uno cayó. El frijol contiene azúcares que los humanos no pueden digerir. Cuando esos azúcares llegan a nuestros intestinos, las bacterias se hacen una fiesta y producen mucho gas. ¿Qué es lo que pasa con el vino, viejo?
15: Claro.
6: Bueno, ahí ese paró en la banquina y está esperando que se le vaya el humo mientras se rasca un flor de pedo.
15: Un corte de ruta.
6: Otros productores notables de pedo son el maíz, la pimienta, el repollo y la leche.
15: Ah, ¿vio?
6: El eructo es en realidad un pedo que salió por el lado equivocado.
15: ¿Qué pregunta?
6: Claro, no. La frase eructo es un pedo que tomó el ascensor, o el poema un eructo bien lanzado según la opinión de Angulo es un pedo que cansado no puedo llegar
15: al culo.
6: Oye, son culos folclore. Este, lavate los dientes. El eructo viene del estómago y tiene una composición química diferente al de un pedo. Los pedos tienen menos aire atmosférico y más gases producidos por la flora microbiana. Ahí está. Una pregunta que lo tiene sin dormir, Bafa.
15: A ver.
6: ¿Dónde van los pedos que aguantamos?
15: Ajá. ¿Dónde?
6: ¿Cuántas veces usted se aguantó un doble? Pretendiendo soltarlo en la primera oportunidad croqueada y descubrió que este se había desaparecido. Salió lentamente sin que la persona se diera cuenta. ¿Fue absorbido por la corriente sanguínea? ¿O qué carajo le pasó?
15: ¿Qué pasó?
6: Los médicos están de acuerdo en que el pedo no es liberado ni absorbido. Simplemente vuelve a los intestinos y sale más tarde. Como la cabeza de una tortuga. Esto reafirma el hecho que los pedos no se pierden, sino que se demoran. Ahí está. Es posible encender los pedos y acá es un tema que vamos a tomarlo con cierto cuidado, ¿eh? Por ejemplo, a la chica que está en este momento.
15: Claro.
6: La respuesta es sí. Normalmente los pedos incluyen metano e hidrógeno.
15: Metano. En mi pueblo usan la bosta de vaca,
6: ¿sí?
15: Usan los gases, claro, para generar gas.
6: Bueno.
15: Cocinan huevo frito con eso.
6: Ambos gases son inflamables. Por eso usted debe tener en cuenta que intentar la ignición de un pedo puede ser peligroso. La llama puede retroceder y su ropa o lo que estuviese cerca se puede prender fuego. Cerca del 25% de las personas que lo intentaron, entre paréntesis, muy pelotudo, quemaron sus nalgas y los pedos de su culo.
15: Sí.
6: ¿Vio? Mm. Y a pesar de que es un espectáculo inolvidable, para el que lo mira, porque para el que lo tiene, no se olvida más tampoco, ver las llamas azules que producen los pedos, amigo, le recomiendo que mejor no lo intente, o padecerá la cerebrofusión, cagó fuego. Agradeciendo su inteligente atención, no se ponga colorado porque sería olvidado. Esto me lleva a una reflexión.
15: A ver.
6: Tanta joda que proponemos. El Seance hasta ahora, en su larga trayectoria de acopio de basura para que esto no contamine el medio ambiente, junto con varios intrusos que anduvieron ahí por el gobierno, ninguno se le ocurrió un digestor, como por ejemplo ahí en San Pablo. Que justamente merced a que la porquería esta produce metano, por un simple hecho que se llama lixiviación, que es todo el líquido y todo lo que sale después de la porquería que se va acumulando y ahí salen gases, que alimentan una turbina y puede producir electricidad y demás. A nadie se le ocurre eso.
15: No sé.
6: Y da laburo para mucha gente. Entonces Cali tiene el último, acá, la última palabra como para afirmar de que esto es verdad. Dele nomás.
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18: Nos vamos con este temazo de los 80s de Wet, Wet, Wet. Nos vamos a estar encontrando el lunes a las 2 de la mañana. Pásenla bien, tengan un excelente fin de semana, amigos. Gracias, chau.

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5 de la mañana en la República Argentina, en estos momentos en Buenos Aires y alrededores. 10 grados, una décima la temperatura. Humedad 98%, el cielo está cubierto con llovizna. Visibilidad reducida a 9 kilómetros. Para hoy viernes una máxima de 14 grados. Será un viernes con sol. Atención, estos son los principales títulos del día.

0: 10. A las 5 de la mañana, 10 títulos. Uno.
1: Javier Milei se mostrará con Manuel Adorni en Rosario mientras el Congreso avanza con el pedido de interpelación. El presidente de la Nación convocó al gabinete ampliado para el acto de mañana por el Día de la Bandera. En paralelo, el jefe de ministros prepara el informe que presentará ante la Cámara Alta. Allegados a Adorni descartaron considerar cualquier posibilidad de renuncia. También fue rechazada la alternativa de recurrir a una licencia, una versión que había circulado en distintos medios. Fake total, sentenciaron desde Casa Rosada. En tanto, sin invitación del gobierno, Victoria Villarruel coincidirá con Milei en el acto por el Día de la Bandera. El sábado estaré en Rosario, mi segunda casa y cuna de mi familia paterna. Siempre es un orgullo visitar la ciudad donde el general Belgrano hizo nuestra bandera por primera vez a orilla del río Paraná, anunció la vicepresidente a través de un posteo en redes sociales.
0: 2.
1: El gobierno cerró la paritaria estatal que impacta en los sueldos de los funcionarios. UPCN aceptó, ATE no. La Casa Rosada y el gremio mayoritario acordaron un 6,64% de aumento salarial, dividido en tres tramos más un bono. Entre junio y agosto de este año, los estatales recibirán un incremento dividido en tres tramos, 2,4% en junio, 2,2% en julio y 1,9% en agosto. Asimismo, en agosto se sumará un bono de 50 mil pesos por única vez, con carácter remunerativo. ATE denunció que en lo que va de la era Milei, los empleados públicos perdieron 43% de poder adquisitivo en los sueldos con respecto a la inflación. Desde Rusia, Rodolfo Aguiar, de ATE, manifestó: este gobierno, desde que asumió hasta ahora, confiscó 12 millones de pesos en promedio a cada uno de los estatales.
0: 3.
1: La UIA advirtió que la actividad industrial volvió a caer en mayo y que acumula un año de estancamiento. Según estimaciones del Centro de Estudios de la Unión Industrial Argentina, la producción fabril habría retrocedido 0,8% respecto de abril. La entidad señaló que la recuperación sigue sin consolidarse y que la industria opera en niveles inferiores a los de 2022. La actividad industrial habría registrado una baja cercana al 5% interanual. Sin embargo, entre las actividades que mostraron señales positivas, se destacó la construcción. Los despachos de cemento crecieron 3,5% respecto de abril y el índice Construya avanzó 1,9% en mayo.
0: 4.
1: Hubo exportaciones récord en el mes de mayo y el superávit llegó a los 3.500 millones de dólares. La cifra estuvo acompañada de ventas al exterior por 9.537 millones de dólares. Tras la publicación del INDEC, el ministro de Economía Luis Caputo celebró el dato en sus redes sociales. La medición representa el trigésimo mes consecutivo de superávit comercial. Sin embargo, la cifra también se apoyó en una caída de las importaciones del 7% interanual. De acuerdo a los datos del INDEC, el principal destino de las exportaciones argentinas en mayo fue China. Le siguió Brasil, Estados Unidos, la Unión Europea y Paraguay.
0: 5.
1: La Secretaría de Transporte ratificó que las personas con discapacidad seguirán viajando sin abonar el pasaje. Además, informaron que a partir de hoy podrán asociar de manera optativa el certificado único de discapacidad a una tarjeta SUBE registrada. En la misma línea indicaron que todas las empresas de transporte deberán aceptar tanto el certificado en mano como la acreditación del beneficio a través de la SUBE, y que ante cualquier eventualidad donde se niegue el beneficio, se impida realizar el viaje o se exijan requisitos no previstos en la normativa, se podrán realizar las denuncias correspondientes. La Secretaría de Transporte del Ministerio de Economía destaca que la incorporación de la SUBE asociada al CUD, Certificado Único de Discapacidad, tiene como objetivo ampliar las alternativas disponibles para acceder al beneficio. 5 de la mañana, 5 minutos. Primeros temas del deporte. Mariano Genizo, buen día.
2: Buen día, Eduardo. Comunicado de la familia Messi sobre el estado de salud de Jorge, padre de Lionel. El escrito llegó en respuesta a versiones, rumores y especulaciones que han circulado en las últimas horas, según remarcó la cita oficial. En el comunicado se informó que Jorge Messi atraviesa una situación de salud y se encuentra bajo seguimiento médico, recuperándose y evolucionando favorablemente dentro del cuadro que presenta. México es el primer clasificado a los 16avos de final del Mundial. El elenco azteca derrotó 1-0 a Corea del Sur en Guadalajara y aseguró su pase a la siguiente instancia y como primero de grupo. El gol de la clasificación lo marcó Luis Romo en el comienzo del segundo tiempo. En primer turno, por el mismo grupo, República Checa y Sudáfrica empataron 1-1.
1: 6. El gobierno hizo oficial la privatización de la Hidrovía y anunció que generará una baja del 13% en los costos logísticos. La empresa belga Jan de Nul ganó la licitación junto a Servimagnus. La concesión incluye tareas de dragado, señalización y mantenimiento de la vía por la que sale cerca del 80% de las exportaciones argentinas. El proyecto prevé una facturación promedio anual de 628 millones de dólares y un volumen de ingresos estimado en más de 15.700 millones de dólares a lo largo de toda la concesión. Las proyecciones también contemplan un crecimiento del tráfico de embarcaciones durante los próximos 25 años. De acuerdo con la oferta, el movimiento internacional aumentaría un 38%, el transporte de cabotaje un 28% y el tránsito de buques al norte de Santa Fe un 52%.
0: 7.
1: La Libertad Avanza busca que los jóvenes puedan ser concejales desde los 18 años en la provincia de Buenos Aires. La iniciativa apunta a reducir la edad mínima requerida para ocupar una banca en los consejos deliberantes bonaerenses. La propuesta apunta a modificar una disposición vigente desde 1889 que establece que los candidatos a concejal deben tener al menos 25 años. El proyecto deberá ahora iniciar su recorrido legislativo en Cámara de Diputados bonaerense para su eventual tratamiento.
0: 8.
1: Un hombre atropelló a un vendedor ambulante en silla de ruedas en La Matanza y luego escapó. El hecho sucedió en horas de la noche del sábado en Avenida Arieta al 5100 en la localidad de La Tablada. La víctima fue identificada como Claudio Romero. "No sé cómo estoy vivo", expresó tras el hecho. Romero no sufrió lesiones de gravedad, pero su silla de ruedas quedó prácticamente destruida. La familia busca testigos, a cualquier persona que pueda aportar información para identificar al vehículo involucrado. Hasta el momento no hay identificados ni detenidos.
0: 9.
1: Abelardo de la Espriella habló con Javier Milei y le prometió una relación inmejorable entre Colombia y Argentina. El presidente de nuestro país respaldó al candidato ultraderechista que buscará ganar el balotaje del próximo domingo en su país. "No se preocupe que la horrible noche pronto cesará y vamos a establecer una relación inmejorable", le dijo de la Espriella a Milei durante la llamada en referencia al gobierno del presidente Gustavo Petro. En la conversación, Milei expresó su apoyo a de la Espriella y reiteró sus felicitaciones por los más de 10 millones de votos obtenidos en la primera vuelta presidencial, en la que superó al izquierdista Iván Cepeda.
0: 10.
1: León 14 confirmó que visitará Perú en noviembre y crece la expectativa por su posible llegada a la Argentina. Lo anunció el presidente peruano, José María Balcázar, tras un encuentro con el sumo pontífice en el Vaticano. El arribo del Papa está proyectado inicialmente para el martes 10 de noviembre y se estima que la gira se extenderá entre 8 y 10 días. León 14 ratificó un itinerario federal que hasta el momento abarca 5 ciudades clave: Lima, Piura, Chiclayo, Cusco y Pucallpa. Un recorrido que combinará grandes centros urbanos en zonas de la Amazonía y el altiplano. 5-10 minutos, más del deporte, Mariano.
2: Canadá y Suiza golearon y encaminaron su clasificación. En primer turno, Suiza venció 4-1 a Bosnia en Los Ángeles. Más tarde, Canadá no tuvo piedad con Qatar y lo goleó 6-0 con triplete de Jonathan David, el segundo del Mundial tras el de Messi frente a Argelia. Prácticamente clasificados, Canadá y Suiza medirán fuerzas en la última fecha. Sin Neymar, Brasil enfrenta a Haití por el grupo C en Filadelfia desde las 21:30 y sin Neymar, que no viajó con la delegación para continuar su recuperación en New Jersey, Brasil busca su primera victoria del Mundial ante Haití por el mismo grupo a las 19. Marruecos y Escocia se enfrentan en Boston. Estados Unidos va en busca de sellar su pase a 16avos y Paraguay quiere mantenerse con chances. Desde las 4 de la tarde, Estados Unidos recibe a Australia en Seattle y si gana, quedará muy cerca de meterse en la próxima fase. Por la misma zona, Paraguay enfrenta a Turquía. Necesitado del triunfo, el encuentro se jugará a las 0 del sábado en San Francisco.
1: 5:11 minutos. ¿Qué va a pasar con el tiempo en las próximas horas? Escuchalo a ver, Juan.
3: Dejó de llover en la ciudad de Buenos Aires, hoy la máxima llegará a unos 14 grados y el cielo totalmente despejado a partir de media mañana. Para este sábado y domingo se esperan temperaturas entre 6 y 15 grados con abundante nubosidad. Lucas Berengua, Meteorología, Radio La Red.
1: Ahora 10 grados una décima la temperatura, humedad 97%, presión 1010 hectopascales, viento del sudoeste a 12 kilómetros por hora, visibilidad óptima, el cielo continúa cubierto con llovizna la hora anterior. Estos fueron los títulos del reporter. Por aquí pasa la información.

0: sabiduría azteca, Luchito Stillman, Luis Miguel Santa Cruz, nos proporcionan un tema para empezar el día ideal, ¿no? Porque, mire, con un poco de humedad, con bastante humedad, con lluvia que va quedando atrás, con un fin de semana por delante con sol.
1: Claro.
0: Este tema, con Divididos, creo que nos coloca en el lugar exacto. ¿Tan que coincide o no?
1: Sin ningún lugar a dudas. Y además con el agregado de que México, por el cielito lindo que se cantó ayer en Guadalajara, con tono mexicano, fue el primer clasificado a la siguiente fase del Mundial. Como primero, hago un breve asterisco. ¿Hay chances de que, por ejemplo, México pueda jugar
0: con...? Espere, espere. Porque me gusta esta parte del Mundial, ¿no? Tenemos esa cosa de que todo se decide en un partido, ¿no?
1: Sí.
0: Ahora empezamos a jugar fuertemente la Copa del Mundo. Empezamos a saborear cuál puede llegar a ser en la próxima etapa el rival de México. ¿Hubo alguna manito para México o no?
1: No, porque no hubo ninguna manito.
0: Los árbitros empiezan, ¿no?, a ser importantes en los encuentros.
1: No, del arbitraje no. En todo caso, el arquero coreano que se equivoca en el gol de Luis Romo de México, en una salida en falso, en la que no puede controlar nunca la pelota y se la regala a Romo, que hace el gol. Los árbitros ayer tuvieron un día complicado. El chileno Garay, que dirigió Canadá y Qatar, tuvo una jornada complicada. Y llegaron expulsiones y penales, que en el Mundial se habían dado muy pocas. Rojas y también tiros penales, ayer se cobraron varios.
0: Se calman un poquito los técnicos también, ¿no?
1: Ayer hubo un par de agarradas entre
0: los técnicos. Agarradas.
1: El de Canadá,
0: sí,
1: con el de Qatar, por ejemplo. Hubo ahí alguna bronca que apareció.
0: Tanque, hay foros, está la gente en YouTube. Se llaman a esta hora de la mañana preguntando quién podría ser el rival de México en 16avos.
1: Te voy a decir que juega hoy el posible rival de México.
0: ¿Cuántos partidos tenemos hoy?
1: Hoy tenemos 3 partidos.
0: O sea, hay 6 eventuales rivales.
1: Hay 6 eventuales rivales, ¿no? Vamos a jugar un poquito porque en realidad las posibilidades, no te digo, Edu, que son inagotables, pero son 495 combinaciones posibles. Porque es un mundial con mejores terceros.
0: Claro.
1: Entonces hay que combinar muchas cosas. Pero después te voy a contar. Porque si a ese rival le toca a México, por ahí no van a estar tan contentos de haber sido primero de grupo.
0: 5 de la mañana, 17 minutos. Vení que repasamos los títulos de A24.com. El gobierno adjudicó la licitación de la hidrovía a la empresa Jan de Null. La concesión quedó en manos del consorcio Jan de Null Cerri Magnus por 25 años. Según el Ministerio de Economía, la medida permitirá reducir 13,5% los costos logísticos. El contratista de Adorni habló en exclusiva con A24 y ratificó que recibió $245,000. Nunca dejé de hablar con él, manifestó este hombre. La palabra de Celia y Jorge Messi tras el escándalo de Luzu TV. Te contaba recién, Mariano Genizo, el comunicado de la familia Messi, porque la verdad que es muy triste cuando ayer, en un día cargado de rumores desde muy temprano, donde todos los teléfonos de quienes estamos en un medio de comunicación ardían y la gente se preguntaba si los rumores eran ciertos y demás, tener que vivir lo que se vivió ayer en cuanto a la falta de respeto que representa que alguien no habituado a los medios, Sí, Florencia Peña está habituada a los medios, dijera lo que dijo y entregando así en bandeja a la producción, ¿no? Porque dijo no, pero la responsable es la productora que dijo, claro, se trabaja detrás de cámara o detrás del vidrio en la radio, se trabaja chequeando información, esa es una de las cuestiones vitales en un medio serio de comunicación. Y trabajamos con eso y contra los rumores todos los días, ¿tanque?
1: Sí, absolutamente.
0: Con noticias de este calibre u otro.
1: Con tu trayectoria, Eduardo, las veces que te ha tocado, seguramente que un productor te diga, estamos chequeando este rumor. Ahora, uno no lo puede decir al aire.
0: Claro.
1: Así, porque sí.
0: Porque eso no es una habilitación para que vos comuniques algo, porque falta, bueno, que recorre el andarivel que tiene que recorrer la confirmación de una noticia. Pero bueno, la verdad que uno agradece poder estar en estos días y por estos meses y en estos años compartiendo micrófono con el Tanque en este caso, me consta su seriedad y me gusta trabajar en un medio también que te respalda, pero que también te exige. Por eso sentimos una responsabilidad cada vez que hablamos en un micrófono, haciéndonos responsables por todo lo que pasa, pero también entendiendo que hay una tarea extra. No se puede hablar como si uno estuviese en la esquina de Bonplan y Gorriti haciendo un comentario de bar. Sí. Entonces, las cosas en su lugar, me parece que todo se termina acomodando con el correr del tiempo y los irresponsables que paguen por aquellas cosas que después suelen calificarlas de error. Cometí un error, o no me di cuenta, o trabajo sin el celu. Bueno, que cada uno tome esas explicaciones como válidas o no. A mí no me terminan de cerrar. ¿Tanque?
1: No, de ninguna manera, Eduardo. Sobre todo en época de redes sociales, ¿no? Uh-huh. Donde uno puede observar un montón de cosas que se plantean en las redes. Ahora, uno como comunicador no puede hacerse eco livianamente de todo lo que aparece en un tweet, en una red social, en alguien que no sabe quién es, que comenta o que pone algo, para que justamente alguien con, en este caso voy a decir, mala praxis, termina dándolo al aire como una noticia, ¿no? Y además con la liviandad.
0: Totalmente.
1: Que se dio una noticia que en el caso, que si hubiese sido real y hubiese permitido, llegado de un comunicado que finalmente vino después desmitiendo todo esto, tampoco es condecía mucho el tono con la noticia que se daba, ¿no? Fue todo bastante raro lo que pasó ayer.
0: Totalmente. Y Jorge Messi, de su lugar de internación, dijo, qué quilombo estoy armando, ¿no?
1: Por suerte se lo tomó con humor.
0: Claro, bueno, sí. Así están las cosas. Completo a 24.com, en la línea de actualidad, las exportaciones alcanzaron un récord histórico, el superávit comercial llegó a 3.504 millones de dólares en mayo. Lionel Messi reapareció en la práctica luego del comunicado sobre la salud de su padre. Messi ayer en cancha, jugando con el resto del plantel, practicando, entrenando con normalidad.
1: Sí, una práctica liviana, pero bueno, esta imagen, ¿no? Messi saliendo entre los primeros al entrenamiento después de todo lo que había pasado anteriormente, que recién comentamos, y las otras novedades del entrenamiento tienen que ver con que Montiel se movió diferenciado por una sobrecarga muscular y que Tagliafico ya entrenó a la par de sus compañeros.
0: 5:22 minutos, ya arrancamos en este viernes. Hay tono de viernes en el ambiente.
1: Obvio.
0: Quiero que lo disfrutemos juntos. Nos quedamos hasta las 6. Quiero recibir tu mensaje al 11 23 24 2222. Es nuestra línea de WhatsApp. Mensaje escrito para que lo podamos compartir al aire. Hoy tenemos de todo. Tenemos información privilegiada del Mundial. Tenemos los cruces que se van a dar en la segunda fecha de la Copa del Mundo. Tenemos agenda con Luchito Stillman. Tenemos de todo, Tanque.
1: No nos podemos quejar. Muchísimo, muchísimo.
0: ¿Se quedará, ¿no?, todo? Va a entrar todo.
1: Bien.
0: 5:23, buen día.
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0: 5:24 en la mañana, vení que repasamos los temas centrales en cada una de las portadas. Viajar en el Tren Rock, una odisea para usuarios. Ayer, por un problema en la catenaria, que es el sistema que electrifica todo el recorrido de los distintos ramales del Roca, llegó a comprometer el pasaje de cada uno, el viaje de cada uno de los usuarios. Después se normalizó la situación y tardó unos cuantos minutos en que todo volviera a lo habitual. Murió un nene de 2 años y detuvieron a su madre y a su pareja. La justicia investiga si lo golpearon hasta matarlo. La familia de Lío emitió un comunicado acerca del cuadro de salud del papá y pidió respeto. Clarín en tapa, AFA, en otro polémico fallo, la Cámara Civil avaló el cambio de domicilio. En lo alto, Ucrania y uno de los más fuertes bombardeos contra Moscú. Fue con drones y golpeó por segunda vez en la semana una de las más grandes refinerías de petróleo. México se dio el gusto y es el primer clasificado a la segunda ronda. Un justo clasificado, entonces.
1: Justo clasificado, le termina ganando bien a Corea en un partido que lo tuvo más complicado en el primer tiempo. México, entonces, primer equipo en la próxima fase. Y ya contamos qué rival, entre tantos otros, le podría tocar.
0: Todo queda en familia, la foto de Manuel Adorni y su hermano. La justicia puso la lupa sobre el enriquecimiento ilícito de Francisco Adorni, tan repentino como el de su hermano Manuel, y los cambios en sus declaraciones. El día de la bandera dividida, Milei irá a Rosario a seguir defendiendo a Adorni y Villarruel también asistirá. La Nación en tapa, adjudican la hidrovía a Jan de Nul hasta 2051. Y Crónica, sigue el juicio, polémica declaración de la cocinera de Maradona.

0: nada y evitó hablar del último día del 10, sus evasivas y reiteradas no me acuerdo, sembraron dudas en la justicia.
1: Dos títulos principales del diario Olé, todos con Messi, práctica normal de Leo, su familia aclaró la situación del papá y reclamó respeto. Y el título central, Boca arrua Barré, el Vasco asumió con la escoba a Ander y Cavani, sumó la borrada de Martegani, Hanson y los 2-4. Enseguidita vamos a ampliar esto. Refuerzos, interés por Ezequiel Barco y oferta por Villa, dice el diario Olé.
0: 5:26 en la mañana, 10 grados una décima la temperatura. Vamos por una máxima de 14 y con sol.
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0: La vida es una tómbola.
1: Ay, la vida, la vida. La vida y los números de ayer, tanque. Vamos con la ciudad de Buenos Aires.
2: Vamos.
1: La nocturna con el 77, 1677.
2: Pierna de mujer.
1: El 21 en la bonaerense, 6621.
2: La mujer.
1: Salió el 04 en Santa Fe, 5104.
2: La cama.
1: 17 en Mendoza, 3917.
2: La desgracia.
1: 78 en Córdoba, 3378.
2: Ramera.
1: 48, 10 más en Entre Ríos, 9148.
2: El muerto que habla.
1: Y por último.

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1: A las 5 de la mañana, 31 minutos, 10 grados una décima la temperatura, 97 el porcentaje de la humedad todo día, el cielo se encuentra cubierto.
0: 1.
1: Ramiro Marra le escribió una carta a Javier Milei para que eche a Manuel Adorni. Erosiona el proyecto, afirmó. El ex dirigente de La Libertad Avanza interpeló directamente al presidente para pedirle que ponga al proyecto por encima de cualquier vínculo personal.
0: 2.
1: El gobierno cerró la paritaria estatal que impacta en los sueldos de los funcionarios, mientras que UPCN aceptó y ATE no. 2,4% de suba para junio, 2,2% para julio, 1,9% en agosto y un bono de 50 mil pesos en el mes de agosto.
0: 3.
1: La legislatura porteña aprobó el financiamiento para la nueva línea F del subterráneo. El proyecto del oficialismo logró 56 votos a favor y solo uno en contra.
0: 4.
1: Rafael Grossi celebró el memorándum de Estados Unidos con Irán y habilitó el trabajo técnico para avanzar en el control nuclear.
0: 5.
2: @Barrena borró a 4 jugadores de Boca en el primer día de pretemporada. El entrenador les comunicó a Marcelo Weigan, Juan Barinaga, Agustín Martegani y Luca Hanson que no serán tenidos en cuenta. Se suman a las salidas de Ander Herrera y Edinson Cavani.
1: A las 5:32 minutos, jubilados que cobran hoy, aquellos que perciben el haber mínimo con documentos terminados en 8.

0: 7:35 en la mañana, 10 grados la temperatura. Te dije, más allá de la lluvia desde ayer y en la madrugada, vamos a tener una jornada con sol, cielo ligeramente nublado, despejado. Máxima de 14 para hoy, máxima de 15 para sábado y domingo. Iguales mínimas, sábado y domingo con 6 grados de mínima y con condiciones estables. Así que a disfrutar el fin de semana. Gracias a todos nuestros amigos. Enseguida voy a ir con un par de mensajes. Nos está escuchando desde Bangladesh, Masud Parvej.
1: ¡Qué bien!
0: En perfecto castellano nos dice que allá son las 14:36 minutos. Nacido en Bangladesh, nos envía una foto de él con la camiseta argentina y calculo que será su hijo. Y bueno, Bangladesh, tenemos allí un rincón del planeta donde son casi todos argentinos.
1: Argentinos,
0: ¿no?
1: Y fanáticos de Messi, ¿no? De la selección argentina y de Messi en Bangladesh, exactamente.
0: ¿Qué dice Infobae? Temas centrales para darte la bienvenida siempre con información aquí en Radio La Red. El nuevo plazo de Manuel Adorni y los motivos detrás de la resistencia de Javier Milei. El dólar sigue subiendo, supera la inflación del mes y se frena el proceso de apreciación cambiaria. Ayer fue un día con números positivos para bonos y acciones argentinas y nuevamente a la baja el riesgo país. Los gobernadores aliados demoran una definición sobre Adorni en diputados y esperan señales de la Casa Rosada. Otro de los temas, a días de declarar en el juicio, el padre de Loan se despegó de su hermana Laudelina. No es parte de la familia, dijo su abogada. Y por último, el gobierno completó el proceso de privatización de la hidrovía, adjudicó la concesión a la firma belga Jan de Nul. 5:37, ¿de qué estaremos hablando en un ratito nada más?
1: En un rato estaremos hablando de los partidos de hoy, de la agenda que tenemos hoy, porque se vienen encuentros interesantes por la tarde, por la noche y también en la madrugada de viernes para sábado.
0: El más atractivo según su punto de vista, Tanque.
1: Tenés para elegir. Yo soy consecuente con lo que dije días pasados, Estados Unidos con Australia.
0: Coincidimos.
1: 4:00 p.m.
0: Ahí está.
1: Transmisión de Radio La Red, me parece que va a ser el gran partido. Pero también Brasil, Paraguay, muy interesante todo.
0: Allá por 1613 se fundaba la Universidad Nacional de Córdoba. Atención, ayer estaba repasando un informe y decía que la Universidad de Buenos Aires es la única que está entre las 100 primeras a nivel internacional. Se destaca por varios aspectos que fueron resaltados en este informe mundial. Y por otro lado, la Universidad de Córdoba, que hoy está cumpliendo años, es la única que subió en el ranking, es decir, que mejoró la nota con respecto a 2025. La fragata Libertad iniciaba su primer viaje allá por 1963. Tenemos cumple de Araceli González y de Mónica Ayo, así que vaya el saludo para ambas. Y en 1965 la selección argentina de rugby vencía 11-6 a Junior Springboks, que nacían los Pumas.
1: Exacto.
0: ¡Qué bárbaro! 5:38 en la mañana.
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3: Escucha, no quiero darle una mala noticia, pero acaba de morir el papá de Messi.
4: No. Ah, ¿en serio?
3: Acaba de morir el papá de Messi.
4: Pobrecito.
3: ¿Pero fue de golpe o qué pasó? ¿Qué data hay, Magui? ¿Duro o no?
4: Uf.
3: En el medio del mundial.
5: Sí.
3: ¿Se va a tener que ir?
4: Pobre flaco.
5: No sabemos. Ahí estamos buscando y cuando tengamos más novedades.
6: Jorge Messi.
7: Para nosotros es indefensable, o por lo menos para mí en términos personales, con lo que pasó ayer en el Senado, que vuelve la pelota para diputados porque ellos no avanzaron en la interpelación, con lo cual va a tener que resolver la Cámara de Diputados. Para mí, yo no estoy de acuerdo en la moción de censura. No estoy de acuerdo en la moción de censura porque me parece que este es un problema del gobierno.
1: Interrogarlo solamente.
7: El gobierno. Lo que queremos es interrogar. Si del interrogatorio surgiera que no hay ninguna respuesta, vos podés avanzar después con la moción de censura.
8: Leído el reglamento del torneo, cuaderno bastante grandecito, no recordaba esto de la diferencia de goles, el primer criterio de desempate y tal, y hoy en el desayuno me lo recordó Duilio, o lo comentó. No, sí, si ganamos ya, porque no sé qué, el duelo directo y tal. A mí especialmente me tranquilizó, pero no se lo dije a los jugadores. Les comenté, sí, que el el empate matutino nos venía bien, pero que había que hacer nuestro trabajo. De nada sirve y además nos gusta depender de otros. Entonces, si no hacíamos bien nuestro trabajo, nadie lo va a hacer por ti. Y bueno, sí, es algo que es difícil de manejar con los jugadores, ¿no? Las emociones. Sabían ellos que ganando estaban en primer lugar y significaba jugar los dos siguientes partidos en el Estadio Azteca.
0: Las voces del día. En primer lugar, Florencia Peña hablando, bueno, justamente de uno de los rumores que se originó muy tempranito en la mañana y afirmando allí con total ligereza algo que había escuchado en línea interna del trabajo de la producción. Bueno, esto motivó que tras el pedido de Nicolás Occhiato, el responsable máximo de Luzu TV, Florencia Peña renunciara por difundir la falsa noticia sobre la salud del papá de Messi. Segundo tema, Álvaro González, voz del PRO, como diputado nacional, dijo, bueno, queremos interpelarlo. Y a partir de allí, si la respuesta no terminan de convencer, ya se sabrá qué tiene que suceder. Bueno, de alguna manera creo que se está otorgando un tiempo, una ventana como para que o el gobierno termine con esta historia, de alguna manera dejando de apoyarlo a Manuel Adorni, o el propio Manuel Adorni presente una renuncia con carácter indeclinable y que no quede a juicio del Poder Ejecutivo. Y el Vasco Aguirre que hablaba del reglamento, ¿no? ¿Es así?
1: Claro, no tenía muy en claro el criterio de desempate y por eso, hasta que un ayudante técnico le dijo, mirá que si hoy ganamos, si hoy gana México, clasifica y primero.
0: ¿Eso se lo dijo en el final del partido?
1: No, eso se lo dijo al mediodía, antes del partido. Y bien, él decía, no se lo dijo a los jugadores como para que no sea un elemento más de presión, pero él tampoco lo tenía muy claro. Bueno, esto terminó pasando porque México ganó y además clasificó como primero de grupo.
0: Primer clasificado. Decías tempranito que México puede tener un rival en 16avos, un rival que no sé qué selección quiere enfrentar.
1: Bueno, uno supone que como mejor tercero, porque México va contra un mejor tercero, debe querer jugar contra un equipo débil. Bueno, hay posibilidades de que juegue contra el tercero del grupo C. En el grupo C, por ejemplo, está Brasil. Y Brasil no está muy bien. Empató el primer partido. Y para jugar con Brasil o contra el tercero del grupo C, que también podría ser Marruecos, Escocia, por ejemplo, o hasta el propio Haití, no deberían clasificar los terceros del grupo A y el grupo B. Y eso va bastante encaminado, porque son grupos donde los que pueden salir terceros están sumando pocos puntos. Así que una combinación de resultados podría deparar, Eduardo, ¿por qué no?, en un México-Brasil en la próxima instancia.
0: 5:43 en la mañana, gracias a todos nuestros amigos, a quienes se comunican con nosotros. Miguel de Solano dice, buen día para todos, siempre escuchando Radio La Red en las mañanas. ¿Qué pensás de lo que pasó en Luzu? Abrimos el programa contando acerca del tema. Me parece una total vergüenza lo que ocurrió, porque en los medios yo creo que tiene que haber la misma rigurosidad. Se trate de una radio, la tele, un medio de los convencionales, un streaming. Hay que darle al trabajo en los medios la misma seriedad y la misma rigurosidad al momento de chequear una noticia. Totalmente. ¿Se te puede escapar algo? Hay casos donde, por chequear, pero quizás que esas fuentes no sean del todo confiables, incurras en un error, puede pasar. Lo de ayer dio la sensación que fue inexperiencia. Inexperiencia sumado a que no le interesó nada lo que estaba comunicando. Sí, y hay que ser muy riguroso, se trate del papá de Messi o se trate de cualquier persona que pueda ser afectada. Y otro tema adicional. Aflojen un poco en algunos sectores, incluyo también al sector de la salud, con ganas de trascender entregando una noticia sobre la salud de una persona y que encima es una noticia errónea. Porque a veces la cantera suele ser una internación y alguien por querer ser famoso confía algo que en realidad no se ajusta a la verdad. Me parece que hay que revisar varias cosas. 5:45 en la mañana está Lucas Berengua. Me parece que ya no llueve más. Lucas, buen día.
6: Hola, muy buen día. ¿Cómo estás, Edu?
0: Muy bien. Ya no llueve más, ¿no? Hoy
6: Efectivamente, ya solo quedan algunas lloviznas todavía en el área metropolitana que se observan, así que atención, sobre todo algunos sectores desde la ciudad hacia La Plata todavía tienen lloviznas, pero el cielo se va a despejar completamente en Buenos Aires. Sí se están sintiendo a esta hora ráfagas del sudoeste, esto asociado a la entrada de aire frío, así que abríguense para salir de casa este viernes, porque se va a sentir el fresquito durante todo el día y la máxima no pasa más allá de los 14 grados hoy viernes. Vamos al fin de, ¿te parece, Edu?
0: Vamos.
6: Mínima de 6 y máxima de 15 grados para ambos días, tanto el sábado como el domingo. Los dos con cielo mayormente nublado, sin probabilidad de lluvias durante el fin de semana, pero sí en un ambiente bien fresco. El lunes, mínima de 7 y máxima de 14, con cielo algo nublado en la ciudad, continuará el buen tiempo en el inicio de la próxima semana.
0: Muy bien. Vamos a dos ciudades de la Argentina que ha elegido.
6: He elegido Santiago del Estero, la capital de Santiago, que ahora tiene 8 grados 4 décimas, un poco de neblina, 7 grados de sensación térmica y una máxima hoy de 18 grados con el cielo ligeramente nublado. El fin de semana en Santiago del Estero las temperaturas entre 9 y 18 grados. El sábado con el cielo despejado y el domingo con el cielo nublado. Como segunda localidad esta mañana, nos vamos a terrenos pampeanos, nos vamos a General Pico, en la provincia de La Pampa, donde la temperatura actual es de unos 11 grados, la humedad del 100%. Hay algunas nieblas en la región y se espera el cielo parcialmente nublado para hoy en Pico. Se queda también el buen tiempo todo el fin de semana en la provincia de La Pampa, con temperaturas que de a poquito se van a ir recuperando. Empezamos con un sábado de marcas térmicas entre 5 y 13 y un domingo de 7 a 14 grados. De todas maneras, el abrigo a mano todo el finde en casi todo el país.
0: Muy bien. Berengua, que tenga un lindo finde.
6: Igualmente para ustedes, que descansen.
0: Chau.
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0: 5:47 en la mañana. Los tres partidos de hoy, entonces, Tanque.
1: Hoy tenemos Estados Unidos con Australia a las 4 de la tarde. A las 7 de la tarde, a las 19, Escocia con Marruecos. A las 21:30, Brasil con Haití. Y para el que hace el viernes un poco más largo, a las 0 del sábado, pasadito el viernes, Paraguay con Turquía, gran partido también en la madrugada.
0: Es importante reiterar esto que mencionábamos al comienzo del programa. La Secretaría de Transporte ratificó que las personas con discapacidad seguirán viajando sin abonar el pasaje. Ayer había largas filas en Constitución y también en otras terminales, en otras estaciones, producto de que se había puesto como una fecha límite clave, 19 de junio. Quien no tuviera vinculada la SUBE con el CUD, el Certificado Único de Discapacidad, no iba a poder viajar con el pasaje subsidiado o al 100% gratuito. Eso circuló insistentemente durante los últimos días. La Secretaría de Transporte nos hizo llegar un comunicado en el que habla concretamente que no es necesario tener vinculadas ambas cosas, que el certificado de discapacidad, solo con mostrarlo, tenés derecho a viajar de manera gratuita. En un tramo del comunicado dice: la Secretaría de Transporte del Ministerio de Economía destaca que la incorporación de la SUBE asociada al CUD tiene como objetivo ampliar las alternativas disponibles para acceder al beneficio sin afectar ni restringir derechos ya reconocidos. En consecuencia, cualquier conducta que implique negar el 100% de descuento en el viaje a una persona con discapacidad que acredite su condición mediante el CUD físico o mediante una tarjeta SUBE asociada, podrá dar lugar a las sanciones correspondientes. Y ya mismo te doy una línea gratuita, 0800-333-0300. Hay una web también de transporte que la vamos a mencionar en un ratito, pero concretamente podés hacer la denuncia. Te tienen que dejar viajar con el certificado fijo, físico, y si no, podés tramitar con alguna fila de aproximadamente una hora de demora, la vinculación con la SUBE a tu nombre. El saludo para toda la gente que nos está escuchando, para Angelito y Antorno y para Gustavo Corzoga. Angelito y Antorno, amigo cumplió años hace unos días, así que le dedicamos este momento. También a Marti y a Lucio, dice: buenos días, Eduardo, equipo, gente de la radio y la tele. Muy feliz viernes, aprovecho para desearles un feliz día a todos los padres, a todos los de la radio y el canal, y a todos los que están escuchando. Con mucho cariño, Marta y Lucio. Tanque, define este momento, es en el momento en el que paramos la pelota.
1: Es un momento especial, esperado.
0: ¿Es el hydration break o...?
1: Sí, el cooling break.
0: Señor Luchito Stillman, en vez de hidratarnos le ponemos música a la mañana y vemos a dónde podemos ir a escuchar algo lindo.
10: Edu, buen día para vos.
0: Buen día.
10: Tanque, ¿cómo estás?
0: Buen día.
10: Saludos para vos también y para todos los oyentes. Escuchemos esto primero.
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10: Con vos abrimos la agenda de este fin de semana porque va a estar este viernes y sábado cerquita de sus pagos, en Lanús. Está haciendo toda una gira bonaerense y va a estar viernes y sábado, sí. Va a estar vos allí, entras totalmente agotadas. Déjame ahora dedicarle la agenda del día de hoy.
0: ¿A quién?
10: A dos personitas muy especiales para mí, a Sofía Ludmi, que hoy ambas dos van a ser abanderadas,
0: sí,
10: en el acto del Día de la Bandera, así que imagínese el papá,
0: el pecho
10: lleno de orgullo.
0: Bueno, me sumo, Ludmi y Sofi, felicitaciones y a seguir estudiando.
1: Me sumo también, ¿eh?
0: Bien, así bien, que, Tanque.
10: Muy bien. Esta agenda dedicada para ellas, sí, obviamente que las amo muchísimo. Viernes hoy,
0: sí,
10: más agenda, Serú Girán con Leonia Snar va a estar en el Movistar Arena y también el domingo. Babasónicos, si se va a Santa Fe, estadio cubierto de Unión. Y la conga va a estar en Cruz del Eje y Guasones en Zárate. Esto el día de hoy viernes. Mañana sábado, los Gardelitos en Córdoba. Capanga sigue celebrando y celebrando y celebrando nuevos aniversarios en Quilmes, en sus pagos. Pastilla del Abuelo en Córdoba. Divididos, con quien abrimos hoy el programa, en el Estadio Atenas de La Plata. Turf en Junín. Yo sé que vos estás a veces medio cortina con La Plata. Mm-hmm. ¿Vos estás ahorrando para unos shows internacionales?
0: Sí.
10: Yo te voy a invitar a un show gratuito, Día de la Bandera,
0: sí,
10: va a sonar esta banda.
12: Inocente, me has contado.
0: Se baila.
10: Se baila, se baila y se baila.
0: Claro que sí.
10: La Delio, gratis. Día de la Bandera, este sábado, en Garín. Así que búsquenlo en las redes sociales porque van a poder acercarse todos allí y bailar y festejar el Día de la Bandera. Tres cortitas para irnos. Viste que hay mucha gente que Ezeiza, Dallas, Mundial, se está yendo. Ciro y los Persas el 26 de junio va a estar en Dallas tocando allí en la previa del partido de la selección argentina. Salieron, le decíamos el viernes pasado que Mané iba a venir a la Argentina.
0: Sí.
10: ¿Se confirmó la fecha? Se confirmó el lugar y los precios de las entradas.
0: A ver.
10: Maná.
0: Sí.
10: 10 de diciembre en River. Primera vez que hacen River. La más barata, sin service charge, 70 mil pesos. Popular. Así, bueno. La máscara, 250 luquitas. Estás ahí adelante.
0: Sí, casi en el escenario, ¿no?
10: Arriba,
0: sí,
10: del escenario, sentado al lado de ellos.
0: Sí.
10: Más el service charge, que después eso se ve cualquier vez. Y para irnos.
0: ¿Con qué nos vamos?
10: ¿Con qué nos vamos, negrito? A ver, si nos vamos con este.
13: ¿Quién más va a sacarte a bailar lentos?
10: ¿Sabes por qué nos vamos con ellos? Porque parece que ellos se van. Rodrigo Manigot, uno de los líderes de ella, Star Cargosa, cantante, comunicado en las redes sociales. Querida banda, ella está en Cargosa, adiós. Muchas gracias por todos estos bellos años. Nos vemos. ¿Se irá Rodrigo? ¿Se separará la banda?
0: Será un hasta luego.
10: Será un hasta luego, como ya ha sucedido con su hermano en Ella está en Cargosa. Bueno, por ahora, adiós.
0: Gracias, Luchito.
10: Abrazo grande.
0: Buen fin de 5:54. Te cuento, en la ciudad de Buenos Aires, ayer hubo una intensa actividad en la legislatura porteña. Cambios en cuanto a la actividad de los cuidacoches, conocido como trapito.
1: Claro.
0: Ley antitrapitos, nuevas penas y restricciones. Entre los principales cambios, la ley fija penas de entre 10 a 30 días de arresto, trabajos de utilidad pública de 20 a 45 días, o multas de hasta 7.000 unidades fijas. ¿A cuánto equivale esto? A más de 6.600.000 pesos. Así que, o multas con pago de una importante cantidad de plata, penas hasta 30 días de arresto y hasta 45 días de trabajo de utilidad pública. una del Tanque Llenizo.
1: De último momento, en Europa acaba de estallar un tema que involucra a un futbolista importante de la Copa del Mundo que juega hoy.
0: Esto es información urgente.
1: Sí, me refiero al marroquí Hakimi, campeón de la Champions con el Paris Saint-Germain, un jugador importantísimo para su selección, para Marruecos, referente. Bueno, va a ir a juicio. Finalmente, esto se acaba de definir según el Tribunal de Apelación de Versalles en Francia. Va a juicio Hakimi. El lateral del Paris Saint-Germain está acusado de violación. Así que va a juicio Hakimi. Se enteró hoy en la concentración de Marruecos y él ya hizo un descargo en redes sociales titulando "Por fin podré hablar", porque va a comparecer con la justicia, va a juicio. Finalmente, Hakimi, que igual había presentado un recurso para evitar esto justamente. Bueno, el futbolista hoy juega con Marruecos frente a Escocia, va a juicio. Es una denuncia grave, realmente, la que el futbolista va a tener que afrontar en los tribunales de Francia una vez que termine la Copa del Mundo.
0: 5:56 minutos, buen viernes para todos. 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
0: Javier Milei se mostrará con Manuel Adorni en Rosario mientras el Congreso avanza con el pedido de interpelación del jefe de gabinete. En tanto, sin invitación del gobierno, Victoria Villarruel coincidirá con el presidente en el acto por el Día de la Bandera. Ramiro Marra le escribió una carta a Javier Milei para que eche a Manuel Adorni. Erosiona al proyecto, afirmó. El ex dirigente de la Libertad Avanza interpeló directamente al presidente para pedirle que ponga al proyecto por encima de cualquier vínculo personal. La UIA advirtió que la actividad industrial volvió a caer en mayo y que acumula un año de estancamiento. Hubo exportaciones récord en mayo y el superávit llegó a 3.500 millones de dólares. El gobierno hizo oficial la privatización de la hidrovía y anunció que generará una baja del 13% en los costos logísticos. La Secretaría de Transporte ratificó que las personas con discapacidad seguirán viajando sin abonar el pasaje. La Libertad Avanza busca que los jóvenes puedan ser concejales desde los 18 años en la provincia de Buenos Aires. Rafael Grossi celebró el memorándum de Estados Unidos con Irán y habilitó el trabajo técnico para avanzar en el control nuclear. León 14 confirmó que visitará Perú en el mes de noviembre y crece la expectativa por su posible llegada a la Argentina.
1: Partidos destacados del fin de semana en el Mundial. Mañana a las 17, Alemania, Costa de Marfil a las 21, Ecuador con Curazao. El domingo va a jugar España con Arabia Saudita a las 13 horas y a las 19, Uruguay frente a Cabo Verde.
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0: de aquel lado están bien. ¿Sí? Me refiero a todos los escuchas, los televidentes. Sí. De aquel lado están bien. ¿Que hay doble o triple vidrio? ¿Doble? No veo. Doble. Perfecto. ¿La están pasando bien? ¿Me están tomando mate? Podrían convidarme, ¿no? Como para que despidamos la semana con un amargo. Te pusiste la gorra, me dice. Tanque, nos encontramos el lunes a las 5, si el de arriba así lo permite.
1: Totalmente. Buen fin de semana.
0: Chau.

0: ahí estamos, mañana de viernes, la lluvia va quedando atrás de a poquito, nos preparamos para un viernes con sol, tanque, sábado y domingo también, con buenas condiciones.
1: Bueno, perfecto. Mejor así.
0: Mire quién llegó.
1: Mejor así.
2: ¿Cómo andan?
1: ¿Cómo
2: Pablo,
1: le va?
2: ¿Cómo bien,
1: le va?
2: Bien. Usted, ahora llovizno, pero para esto, ¿no?
1: Sí, sí, está.
2: Menos mal. Acá llegó. Listo. De noche está bueno, ¿viste? El otro día sol, pues está frío.
0: Me encantó la lluvecita de ayer. En un momento salir a hacer unas compras, mojarte un poco.
2: Mojarse un poco.
0: Viene bien, viene bien. ¿Usted no lo hace?
2: No. No. No.
0: Mire qué chalina. ¿Es una chalina?
2: Es una bufandita, ¿no? Sí.
0: Es como la de Cacho Rubio, pero no es blanca.
2: No es blanca.
0: Tiene como una trama, como un.
2: Sí, no uso mucho, pero de un gris y azul, sí. Porque dije, está fresco, ¿viste?
0: Necesitaba un accesorio.
2: Exactamente,
0: para completar
2: exacto. Ayer tomé un poco de frío, entonces hoy, ¿viste? Te levantás y dices, hay que cuidarse.
1: Claro, fue un día complicado para cuidar.
0: Hay que cuidar la gola.
1: Antes, ¿no? Claro, exacto.
0: ¿Usted la cuida de alguna manera en especial?
1: No, especial no.
0: No.
1: Pero
0: no es el que está ahí con el método.
1: No.
2: Y el frío.
1: Voy con el jengibre, todas estas cuestiones que se
2: plantean. Ayuda.
1: El jengibre ayuda, pero no tampoco.
0: ¿Ejercicios vocales?
1: No, tendría que hacer.
0: ¿Alguna terapia nasal? Digo, de descongestión así nasal.
1: No, tampoco. Pero vos sabés que todo hay que hacer.
2: Todo suma.
1: Todo suma, sí.
0: Muy bien.
1: Más cuando va pasando el tiempo.
2: Sí. Y nos vamos poniendo más grandes, ¿no?
1: Claro, la naturaleza no ayuda tanto.
2: Y dormir, porque la garganta necesita agua, dormir, no frío, ¿no?
0: El mensaje es dormir la cantidad de horas que no podemos dormir en la actualidad.
2: Y descansar un poquito la garganta, ¿no?
0: Se hace difícil cuando... se trabaja muy temprano, descansar desde tan temprano también. ¿No?
2: Es bravo.
0: Muy bien.
2: ¿Cómo
0: andamos? Muy bien. ¿Qué tenemos en el programa de hoy?
2: Bueno, hoy por supuesto que vamos a hablar de todo el escándalo que tuvimos ayer, porque a partir de un exceso se generó un revuelo a lo largo del día impresionante, impactante. La conducta de los medios, la forma en que nos comunicamos, la era donde todo es un retweet o un like para algunos, ¿viste? Y la irresponsabilidad a través de un caso de salud. En este caso, justo que pega en una persona amada, idolatrada, querida por los argentinos como es Lionel Messi, ¿no? Y los límites de lo que es la salud, de los límites de la vida muy, muy privada. Porque hay cosas que, viste, no cambian la vida si te separás, si no te separás.
0: ¿Vos te referís a lo que dijo Florencia Peña?
2: A lo de Peña y todo ese escándalo que se generó en el día de ayer. Y algunas conductas de los últimos días de algunos y algunas que están ahí como erosionando permanentemente, viste, ¿no? Que Messi no le dio la mano a no sé quién, que le dio la mano a Trump. ¿Qué es, viste, esa gente que está con...
0: es muy chiquito, ¿no? ¿No se le sube la categoría a comentarios tan miserables o chiquitos, muy, muy diminutos para mí?
2: Pero diminutos, pero influyen e inciden, ¿viste?
0: ¿A vos te parece que influye?
2: Y yo lo veo mucho en el comportamiento, tal vez no en el nuestro, pero
0: me refiero a estas pavadas, ¿no?
2: Sí,
0: si saludó, si no saludó,
2: sí, pero,
0: si Messi vive de tal manera o de otra, si va a la cancha con... Me parece que eso
2: fiscalía...
0: es insignificante. Lo de ayer es grave.
2: No, lo de ayer es muy grave.
0: ¿Sabes por qué? Porque muchas veces se habla también de los límites que te ponen, de la responsabilidad, de que te fijen un camino. Y la verdad que está la responsabilidad individual también.
2: No, por supuesto.
0: No,
2: por
0: no
2: supuesto.
0: Se puede decir cualquier cosa.
2: No.
0: Porque este micrófono...
2: Y las formas en que se dice.
0: Es valioso
2: cosas,
0: en Radio La Red,
2: claro.
0: en América TV, en A24, en cualquier canal o radio, pero también tiene la misma responsabilidad que el que lo enfrenta en un
2: streaming. Seguro,
0: hay
2: seguro.
0: Hay que dotar de la misma seriedad cada laburo en cualquier lugar que
2: exacto.
0: sea. Así sea una radio chiquita, en la que vos sepas que llegás para 100 personas, estás comunicando.
2: Estás comunicando. Y hay que ver cuál es el protocolo. Mira, me hacían una nota hace 2 o 3 días los chicos de LAMP porque dicen el periodismo está celoso de los chicos de los streaming. Yo dije, la verdad que celosos no. Me gusta que haya más trabajo porque mucha gente hoy en el streaming encontró un refugio laboral. Pero hay una cuestión para mi gusto, estética, de vocabulario y de orden, que hay que respetarlo en todos lados. Yo no puedo hacer un programa en calzoncillo, ¿viste? Porque estoy en un streaming o porque... Yo veía algunas transmisiones que hacen ahora del Mundial, con gente que dice cosas, malas palabras.
0: Sí.
2: Toda una cosa muy estudiantina.
0: ¿Puedo disentir?
2: Y me llamó la atención.
0: Sí.
2: Por supuesto que la gente elige, ¿eh? Nosotros no somos Harvard.
0: Ahí está. ¿Viste? Bueno, disiento
2: y
0: con
2: no
0: vos
2: hay
0: en
2: esos
0: esto.
2: Extremos, ¿no?
0: ¿Querés hacer el programa en calzoncillo o haciendo la vertical? ¡Hacelo! Mientras no le generes ningún inconveniente a nadie.
2: No, pero si yo
0: querés,
2: creo que hay
0: si
2: un...
0: Si querés utilizar un vocabulario... Que sea amigable con tu grupo y el público para el que vas dirigido. Y dale nomás. Después la gente elige.
2: Claro.
0: No subestimemos
2: no,
0: a la gente.
2: No, pero ponele un protocolo, ponerle un formato.
0: Sí.
2: Hay cosas que se respetan. Todavía en la Argentina hay cosas que se respetan, bueno, valores que se mantienen.
0: Hay gente que trabaja en medios tradicionales y trabaja en un streaming, claro, y no dejan de ser los mismos, no, que actúan o que trabajan en un
2: y
0: medio
2: ayer
0: convencional.
2: La burrada la realiza, no una inexperta, la realiza una mujer que hizo magazine, que condujo La Mañana de Telefe, que es artista, que tiene sensibilidad, supuestamente, que tiene llegada a la gente. No la condujo un pibe que llegó y le dijeron entrá y jugá a que hacemos entretenimiento o periodismo. Pero realmente fue grave. A mí no me pasaba. Mira, estando aquí nos tocó la muerte de Diego a nosotros, en la tira del mediodía, con Gustavo, con Hugo. ¿Sabes la cantidad de llamados que hicimos para poder confirmar esa pésima noticia? Y a ninguno se le ocurrió soltar la lengua y decir cualquier disparate para ver si somos primero, segundo, tercero. Y además los tonos, ¿viste? Los tonos, tanta frialdad, tanta falta de respeto ayer, ¿no?
0: Y gente que en algún caso llamaba para no para preguntar.
2: No,
0: si habías
2: no
0: podido chequear algo.
2: No, no.
0: Para confirmarte que ya se estaba dando con una certeza determinado viaje o determinada cuestión, a lo que vos decidías ponerle freno, no respondiendo.
2: No, diciendo, lógico.
0: No, pavadas a esta hora ya no, porque ya había cuestiones que estaban confirmadas. Avanzar con un rumor era prácticamente decir avalar la irresponsabilidad.
2: Exactamente. Y después toda esta locura donde nadie confía en nadie y tenemos que ir a nuestras raíces y nuestras fuentes. Yo ayer hablé con gente adentro de la concentración argentina, excesivamente ansioso porque ya me llamaba la atención que tanta gente me pregunte lo mismo. Claro. Y no corresponde meterse tal vez en ese tipo de terreno y después vos te quedás tranquilo y se lo decís a alguien y te dice, pero no, ¿estás seguro? O cuando salió el comunicado de la familia, no, debe ser fake, no, no es fake, ¿viste? Porque no todo es fake, no todo es informal. Pero también estamos en una era donde, viste, el tweet y el like para algunos es la vida. Y bueno, vamos a charlar largo y tendido de eso. Por supuesto, todo el mundial no lo vamos a descuidar. Por supuesto, todo lo que está pasando en Estados Unidos. Y vamos a hablar con Jorge Macri a propósito de dos modalidades nuevas. Una, el tema de los trapitos, que es el hartazgo de la gente que vivimos en la ciudad. Y la otra, porque ayer un juez dijo, no, no puede ser que el gobierno de la ciudad te devuelva la casa usurpada. ¿Viste el doctor Gallardo, que tiene ideas muy particulares? Seguro que su casa, si se la llegan a usurpar, pondría el grito en el cielo. Vamos con los usurpadores según un fallo de la justicia. ¿Viste?
0: Sí.
2: Que te tomen la casa, que no te la devuelvan, por la modalidad y el cambio que hicieron, ¿no? De,
0: mirá,
2: che, tenés la casa usurpada, te la devuelvo
0: en
2: mañana.
0: En este caso te voy a decir algo, que te lo dicen los vecinos. Cuando salís a la calle y te dicen, te puedo hacer una pregunta, te puedo comentar algo, te lo dicen los vecinos de todo un barrio. ¿Qué sucede cuando le devuelven a los propietarios una casa usurpada durante 20 años?
2: Una ruina.
0: No es el que agradece solamente el dueño de la casa, que tiene que solventar los gastos
2: para
0: arreglarle y demás, sino los vecinos que dicen la verdad, habían tomado el barrio, no la casa.
2: Exacto,
0: solamente.
2: Exacto.
0: Así que
2: es un tema. Y el tema de los trapitos también, porque escucho y veo en las redes mucha gente con emoción. Uy, pobres, ahora, ¿qué van a hacer? Cuando les piden un mango, los reputean en arameo. Ahora, viste, como es una decisión del gobierno de Jorge Macri, che, qué insensible, qué frío.
1: No, bah, pero esa es la prepotencia,
2: favor,
1: también prepotencia, con la que pasa
2: extorsión.
0: Mira, en Buenos Aires.
2: No es un señor mayor que viene y te dice colaboración. Te dice, señor, me da 30 lucas, pues si no encuentra el auto.
0: Si abrís el teléfono en Buenos Aires, en el conurbano, o en cualquier lugar del país, te vas a encontrar con casos de gente que hace 20 años que está en una cuadra.
2: Sí.
0: Y que son históricos
2: y nosotros
0: y que no te piden tarifa.
2: Que íbamos al fútbol mucho, vos llegaste y decían, che, 20, 10, 20, siempre lo mismo.
0: Sí. En algunos lugares esto tiene un carácter voluntario en cuanto a la colaboración que uno pueda dar, y es gente que se gana la vida
2: obvio,
0: con eso.
2: Una
0: y eso
2: ayuda.
0: No tiene que ver con un
1: y ahí están trapito. Los buenos tratos de esas personas, ¿no?
2: Sí.
1: Gente que vos ya conocés.
2: No, y le das una mano. Ayuda, exacto. Sí. Bueno, chicos, buen fin de.
0: Casi el mediodía.
2: Y pero usted, es? Querido.
0: 6:10.
2: No se me vayan fin de y no me avisan, ¿eh?
0: No.
2: Ojo,
0: tenemos todo el derecho a no avisar.
2: ¿Sí?
0: Sí. ¿Tanque?
2: Yo tengo una alerta en Ezeiza. No sé si sale en avión privado, no sé en qué se van, ¿viste?
0: Sí.
2: Tengo alertas.
0: O sea,
2: todo
0: tiene,
2: puede ser. Todo puede ser.
0: Bueno, vamos.
2: Cuiden las gargantas.
0: Gracias.
2: Buen fin de chicos.
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0: buen día, feliz viernes para todos, bienvenidos, ¿cómo les va? Acá estamos en viernes 19 de junio del año 2026, mañana el Día de la Bandera y nosotros aquí juntos hasta las 9 de la mañana, como todos los días, este primer tramo con Marcela Godoy,
1: buen día.
0: Javier Díaz, buen día, Gonzalo Prado,
2: buenos días.
0: Juan Fernández,
3: buen día, Paulo.
0: Y la lluvia que se nos va, gracias a Dios, ¿no, Marce?
1: La verdad que sí, todavía tenemos, ¿eh?
0: ¿Sí?
1: Ahí los resabios, y sí, todavía está muy húmedo. Pero bueno, esperemos que se esté yendo en las próximas horas.
0: Cayó bastante, ¿no? Porque
1: sí.
0: Parecía un chaparroncito.
1: No.
0: Pero pegó.
1: Importante.
0: Yo miro un poquito en la aplicación, dice 18 milímetros. Digo, ala, sí. Pucha, bueno, algo llovió.
1: Algo llovió, tal cual.
0: Y está fresco ahora, ¿eh?
1: Sí, 10 grados una décima. Como te digo, hay mucha humedad, 95%, pero el cielo sigue cubierto. Me amagó, la verdad que me amagó. Vuelvo a casa rápido, pero...
0: Ah, entendí, me amargó.
1: No, me amagó.
0: Ah.
1: Pero traje paraguas.
0: ¿Sí?
1: Sí. Sé que lo traje...
0: Sí, medio...
1: Sin sentido, pero, viste, es como el objeto transicional.
0: Exactamente. Entonces, vamos con paraguas y un abriguito...
1: Claro.
2: Mi abuela decía, es preferible prevenir que curar.
0: Sí. Que sobre y que no falte,
2: claro.
0: ¿No? Entre
2: Exacto.
0: otras cosas. Bueno, arrancamos el día, se nos va a ir la lluvia, un día de mucho movimiento, un fin de semana... Encima ya, mañana es feriado nacional, ¿no?
2: Sí.
1: Mañana es feriado nacional.
0: Es feriado nacional, pero por supuesto con mucha actividad. Y arranquemos con Lucas Berengua para ver de qué se trata el tiempo, si se nos van las nubes, se nos va la lluvia y cómo presentamos el fin de semana. Lucas, buen día.
4: Hola, muy buen día para todos. ¿Cómo están?
0: Bien. Bueno, fresquito, húmedo y
4: bueno,
0: esperando
4: fresquito.
0: Que esto pase, ¿no?
4: Así es, 10 grados una décima en Buenos Aires, 7 grados la sensación térmica, hay mucho viento del sector sur en este momento en toda la capital y el área metropolitana, estos 7 o 6 inclusive grados de sensación térmica se sienten mucho en el conurbano, el cielo todavía está cubierto y lloviznaba en algunos barrios hace un ratito, pero parece que todo ya se mueve hacia el Río de la Plata. A media mañana ya deberíamos tener una mezcla de sol y nubes, y el cielo ya despejado para la noche. 15 grados, la máxima hoy en la ciudad de Buenos Aires. Un ambiente fresco, así que salgan con abrigo de casa y dejen el abrigo a mano para todo el finde, porque las mínimas, tanto el sábado como el domingo, van a estar entre 6 y 7 grados en Buenos Aires y entre 3 y 4 grados en el conurbano bonaerense, y las máximas, como hoy, entre 14 y 15, ambos días con cielo parcialmente nublado, aunque el domingo podría haber un poco más de nubosidad. Y el próximo lunes, igual también, con mínima de 7 y máxima de 14 grados, Paulo.
0: Bueno, lo importante es que se va la lluvia, que yo veía ahí, no sé si es correcto, 18 milímetros, no es una exageración, pero estando fresco y con viento, pegaba anoche, ¿no? Y jorobaba.
4: Fue persistente, llovió durante muchas horas y toda esa zona de lluvias bordeó a la ciudad de Buenos Aires, entonces acumuló en varias horas hasta 20 o 25 milímetros en algunos sectores. Después el fin de semana se lo ve tranquilo en casi todo el país, para aquellos que tengan que viajar, el sábado va a haber mucho viento en la zona de Bariloche y Chapelco, allí hay una alerta emitido, y el domingo solo en el noroeste argentino, fuera de las grandes capitales, hay también una alerta por viento fuerte. Un fin de semana que al final va a tener muchas nubes, va a estar fresquito, pero nos va a dejar de secos.
0: Bueno, lindo, mejora y el agüita se va, así que tenemos buena perspectiva. Máxima para el día de hoy.
4: Buenos Aires con 15 grados.
0: ¿Y a qué hora cree que levanta vuelo todo este lío que tenemos en el cielo?
4: Entre las 9 y las 12 del mediodía.
0: Entre las 9 y las 12. Lucas, que sea un buen fin de semana. Muchísimas gracias,
4: Igualmente para ustedes. Abrazo.

0: 6:16 en la ciudad de Buenos Aires. Hoy tenemos un santo con nombre y apellido, es San Romualdo Abad. Amado Cristo Jesús, tú eres el consuelo más grande que existe para tus amigos. Mira vos, esa es la oración de San Romualdo Abad, que fue el fundador de la Orden de los Camaldulenses.
1: Ah, qué difícil.
0: Sí, difícil.
1: Oh,
0: Camaldulenses, ahí está, lo dije bien, figura destacada del Renacimiento. Del siglo XI.
1: Impresionante.
0: Mira, San Romualdo Abad.
1: Me gusta Romualdo. Sí. Nombre de novela.
0: Power,
1: ¿no? Algún
0: power.
1: Bravo, ¿no?
0: O un perro.
1: Sí, también.
0: ¿No?
1: Romualdo, ¿no?
0: Romualdo.
1: No está mal, no está mal.
0: Perrito.
1: Datos del tiempo, señora Marcela.
0: La actual es de 10 grados una décima, humedad 95% y cielo cubierto.
1: Por supuesto que están pasando muchísimas cosas, vamos a hablar de todos los temas. Dame simplemente los resultados de ayer por los que se levantaron y dicen, uy, con la lluvia me perdí todo el mundial. ¿Qué pasó ayer? ¿Cuáles son los resultados?
2: Bueno, Pablo, ayer Suiza le ganó 4-1 a Bosnia. En uno de los resultados más importantes, Canadá le ganó 6-0 a Qatar, consiguiendo la primera victoria en una Copa del Mundo Canadá. República Checa empató 1-1 con Sudáfrica. Y a último turno, México le ganó 1-0 a Corea.
1: México, que tiene 6.
2: 6 y casi que se asegura un lugar en la próxima fase. Así que los mexicanos, uno de los organizadores, están de fiesta porque están con un pie en los 16avos.
1: Exactamente. Bueno, por supuesto que el tema que domina la agenda del día tiene que ver con Florencia Peña, Messi, fake news, papelón y despido. Ayer sucedió algo muy particular porque cuando estábamos terminando el programa ya había algún ruidito dando vuelta y a partir del mediodía hubo un estallido en todos nuestros teléfonos. A mí me hizo acordar cuando murió Diego, que estábamos aquí trabajando con Gustavo López, Hugo Balazón y Rodolfo Ramón, donde los teléfonos estallaron y donde había una muy mala noticia que por supuesto había que confirmar, ratificar, recontraconfirmar, recontraratificar, pero la dimensión de la inquietud que había alrededor de un rumor dando vuelta y luego la señora Florencia Peña haciendo un irresponsable anuncio en un medio de comunicación, porque los streamings son medios de comunicación, aunque muchas veces no lo parezcan. Hoy vamos a hablar bastante y largo y tendido, pero pongamos simplemente lo que sucedía ahí en Luzu, en ese streaming, y damos alguna primera opinión y después, por supuesto, vamos a estar no solamente atentos, sino pendientes, donde la figura de Messi ayer en los 15 minutos que vimos de entrenamiento todos los argentinos nos dieron la tranquilidad, la confianza, su rostro, su cara, su preocupación, pero está bien. A ver qué decía la señora Peña.
3: Escucha, no quiero darle una mala noticia, pero acaba de morir el papá de Messi.
4: No.
5: ¿Ah, en serio?
3: Acaba de morir el papá de Messi.
5: Pobrecito.
3: ¿Pero fue de golpe o qué pasó? ¿Qué data hay, Magui? ¿Duro o no?
5: Uf.
3: En el medio del mundial.
5: Sí.
3: ¿Se va a tener que ir?
5: Pobre flaco.
6: No sabemos. Ahí estamos buscando y cuando tengamos más novedades.
7: Jorge Messi.
1: Esto pasaba ayer en un medio de comunicación. Repito, no era una charla de café o de cuatro improvisados que estaban a la 1:00 de la tarde hablando alegremente de este tema, ¿no? El día del exceso, el día de la falta de respeto, un día donde faltó el sentido común. Porque no hace falta ser solamente periodista profesional o trabajar en medios serios, ¿no? Donde hay toda una escalera, un trabajo bien hecho, ¿no? De periodistas, de productores, de gerentes. No hace falta solamente jactarnos en que hay que ser periodista. Hay que tener educación, hay que tener empatía, hay que tener tonos, hay que tener conducta. Y un poco de corazón, que parece que la señora Peña no tenía, porque trató el tema como si, no sé, como si hablábamos de cualquier cosa, ¿no? De cualquier tema menor como se tratan en los formatos de los streamings. Y ayer fue un día pero durísimo en Estados Unidos y un día durísimo aquí en la Argentina, porque si hay algo que la gente no quiere es que influya en la familia Messi una mala noticia abierta por el propio Lionel. ¿Por qué? Porque se emocionó después de un gol porque está pasando un problema familiar serio. Y ayer por la irresponsable de Florencia Peña y un grupo de gente absolutamente amateur que trabajan en estos lugares y que creen que son los comunicadores del siglo y que son los productores y que son los ingeniosos y que son los que tienen llegada a la gente de estos tiempos, la era del retweet y la era del like, generaron una situación de dolor, de desazón, de preocupación. Una cosa realmente desde una irresponsabilidad absolutamente increíble, ¿no? Con una familia que tuvo que salir con un comunicado a contar lo que no quería contar. Porque la enfermedad y la muerte no son primicia. Son temas muy íntimos, son temas muy personales. Y cualquiera que haya pasado por esto en su familia sabe lo doloroso que son los momentos donde la salud es inestable, donde podemos estar un día mejor, donde podemos estar un día peor. Pero no, hay que saber todo, hay que comunicar todo y hay que hacerse el gracioso y creer que somos los número uno. Y esto terminó recontra mal, porque a nivel informativo, ¿qué tenemos, Marcela? Que rajaron a un montón de gente y a esa mujer también, ¿no?
0: La producción y también a Florencia Peña.
1: Claro.
0: El comunicado de Luzu.
1: Sí.
0: Dice, desde Luzu TV lamentamos profundamente lo ocurrido al aire en el programa El Show del Verano. Para nuestro canal es inadmisible la difusión de información sensible sin la debida verificación previa. Por ese motivo, las autoridades de Luzu TV han tomado la decisión de desvincular a todos los responsables involucrados y Florencia Peña tomará la decisión de dar un paso al costado.
1: Ajá.
0: Reafirmamos nuestro compromiso con una comunicación responsable, respetuosa y rigurosa, Luzu. Previo a esto hubo un tuit.
1: Claro,
0: Nico Quiato,
1: claro, que es el titular de este lugar.
0: Exactamente, que no está en estos momentos acá en la Argentina, porque está
1: no, están
0: allá
1: cubriendo el Mundial, ¿no?
0: Exactamente.
1: Con muchos líos, porque sí, imagínate, sí. Bueno, Florencio Peña viajaba, no viaja, y la construcción de este streaming está hecho, entre otras cosas, y la gran cantidad de gente que lo sigue, por la generosidad de Leonel de darle una nota a Nico y a Diego Leuco, abriendo la intimidad que hoy los jugadores, Juan, son muy difíciles, porque los jugadores no quieren revuelo, no quieren lío, van por ahí en un streaming un ratito, qué sé yo, creo que vino Paredes también en alguna oportunidad, sí. No quieren preguntas donde nosotros podamos influir en algo. Les gusta eso, tienen una llegada a la gente joven, y Leonel muy generosamente abrió la puerta para darles una nota de la cual habló todo el mundo, la hemos reproducido absolutamente todos. Y ese streaming, su capital, entre otras cosas, no solamente de audiencia, sino también económico, gira alrededor de Lionel Messi. Entonces, ayer se volvieron locos. ¿Cómo esta mina va a decir esto? La gente nuestra se nos va. Y además en un momento deportivo sensible, porque los argentinos no quieren que nadie jorobe con la selección y con ese grupo bendito. ¿Viste? Que no quieren mezclar nada. Acá hay 4 o 5 deforestados mentales en la Argentina, que de poca monta, pero con muchas redes, que están con que Messi, la mano con Trump, que con Milei. Tienen todo ese desajuste mental para creer que la gente tiene que pensar las idioteces que ellos piensan. Entonces se creó como un climita ahí, ¿viste? En medio. Y bueno, a partir de la emoción que abrió el propio Leonel, las emociones no se controlan, no se manejan, porque si no seríamos todos los tipos más equilibrados y más fríos del mundo. Se abrieron puertas para que la gente se pregunte una noticia que nosotros que estamos en este ambiente, Juan, la conocíamos, que había un problema. Yo conté que hace poco, hasta me texteé con Jorge por otro tema, y le deseo lo mejor, y que salga y que se ponga muy bien, y la familia está haciendo todo un trabajo para ver si lo pueden llevar a Estados Unidos a verlo a Lionel y seguir con la vida de papá, con la vida de esposo de Celia, con la vida de abuelo. Pero ayer se cometió un exceso descomunal. ¿Y sabés lo grave de todo esto? Que no lo comete uno de esos improvisados que trabajan en esos lugares, que creen que han descubierto los medios. Lo comete una mujer que tiene mucha experiencia. Porque Florencia condujo, lo que hace Georgina en Telefe, Marcela, lo hacía
0: sí,
1: Florencia.
0: Claro, lo hacía ella.
1: Hizo
0: a la mañana.
1: Magazines.
0: Sí,
1: trabajó
0: obvio.
1: Aquí
0: en América.
1: En América, entrevistaba ¿sí? gente. Yo he ido de invitada. No es una mujer que no entiende nada. Es una mujer que sabe mucho. Y es una mujer golpeada porque por la irresponsable de Viviana Canosa le generaron un caos a ella. La ridícula de Canosa inventó en un programa que se le caía pedazos para tener rating que había 4, 5, 6, 7, 8 abusadores sexuales pedófilos en la farándula. Por supuesto que Canal 13 la echó. Tuvo un ratito de gloria, después la echaron. Y hoy Florencia Peña está accionando la justicia contra Canosa por los excesos, por los desbordes. Todo al revés. Todo al revés. La señora Florencia Peña que pedía, por favor, le pido a los periodistas profesionales que sean cautos con los títulos, que por favor, que ustedes por un like. Hicimos todo mal. Y ayer fue un día donde hubo un desnivel, no solo en la Argentina, sino también en la concentración argentina, porque tuvieron que sacar 15 minutos rápido.

0: De salud, de preocupación. Esa es la situación real y concreta que se tuvo que ventilar, porque hasta que no se dijo eso, muchos no se quedaron tranquilos. Pero ayer tuvieron que montar rápidamente la escena, porque algunos decían, no, Leonel está en la Argentina, no, Leonel viaja. Toda una improvisación. Y Leonel está allá, el grupo está allá y están todos en orden, ¿no?
1: Sí, porque lo vimos ayer a Messi 15 minutos salir al entrenamiento con los compañeros, cuando todo esto aquí explotaba y se hablaba de lo que había sido esta falsa información, que nosotros también la sabíamos, porque el rumor estaba instalado, pero en ningún momento... De hecho, Paulo, ayer o antes de ayer habíamos cruzado un par de mensajes nosotros.
0: Exactamente.
1: Hablando del tema, pero en ningún momento se habló nada al aire, ni mucho menos.
0: No.
1: Creo que bien manejado.
0: Un respeto sublime.
1: Sí.
0: Lo hizo esta radio con nuestros movileros a la tarde, y lo hicieron los medios, estuvieron instalados en el lugar donde presumen que está internado Jorge. Nadie emitió una palabra.
1: Sí.
0: Hubo una cuestión de estar ahí por atentos a si alguien quería comentar algo. La familia tuvo que emitir un comunicado, una familia que es hermética, que es educada, que es silenciosa, que es respetuosa. ¿Te imaginas lo que podría ser otra familia con la argentinidad nuestra y la prepotencia teniendo un hijo como Lionel Messi? Se podrían llevar el mundo por delante. Son de un perfil absolutamente sereno, educado. Pero ayer hubo un desajuste muy profundo. Y el desajuste también se metió en la política. Porque el presidente Milei puso un título que a la gente le enloqueció, pero después cuando ves el contenido, si te metes con Messi, te metes con todo. Porque es un momento fuerte de Messi en medio de un mundial. Viene de hacer 3 goles, viene de ser la figura consular de un partido, viene de emocionarse y abrir una puerta que pensaba que quedaba ahí, entreabierta. Viene de un momento donde la gente no quiere, y donde hay 4 o 5 idiotas mentales que tenemos en los medios que están en contra de Messi porque le dio la mano a Trump, o porque no sé qué dijo de Milei o la camiseta, porque tienen una deforestación mental muy importante y creen que lo único importante es creer lo que ellos sienten, 2 o 3 tonterías, y hacer de los corruptos un estado de honestidad. Y gente que es impositiva, dictatorial, porque creen que hay que pensar solamente como ellos. Y ayer el presidente en Twitter aprovechó y le metió con todo. Yo no coincido en muchas de estas cosas, porque habla de una corpo basura. Cuando uno cree que ya lo ha visto todo por parte de los medios de comunicación, determinados personajes se ocupan de recordarnos que siempre se puede caer más bajo, siempre pueden decir una aberración peor y siempre infligir más daño. Las aberrantes e inescrupulosas declaraciones sin chequear de Florencia Peña en un canal de streaming, que igual serían aberrantes si la información hubiera sido cierta, ya que hacen a la vida privada de un ciudadano, nos recuerdan la impunidad con la que algunos individuos creen que pueden operar por el simple hecho de tener un micrófono o una pluma en la mano, como si ese hecho implicara no solo que no tienen que chequear la información que reproducen, sino que tampoco deben atenerse a las cuestiones más elementales de decencia humana, moral o respeto por la verdad. Los chimenteros del espectáculo no pretenden señalar desde el banquillo de la moral o las buenas costumbres, mientras cobran pautas de los políticos para sostener medios que, si solo dependieran de esa audiencia, ya hubiesen quebrado. El presidente mete ahí en el medio su locura con esto del 95% de los periodistas que son no sé qué cosa, y el 5 que no son cual otra. Pero gravísimo lo que pasó en el día de ayer con un personaje, Marcela, repito, muy fuerte, porque no es una nenita,
2: claro.
0: Que es una pasante, una improvisada, es una mujer.
2: Es una mujer de los medios, que sabe que tiene una responsabilidad, que sabe que tiene que chequear, que sabe que tiene que hacerse cargo, que más allá de echar culpas, tiene que ella hacer un mea culpa,
0: obvio,
2: una autocrítica.
0: Vos te pueden decir ahora, por cucaracha, hay un terremoto en Buenos Aires,
2: y vos lo tenés que chequearlo, por supuesto. Y la forma, también mucha gente hablaba de la forma.
0: Qué frialdad, ¿no?
2: Una informalidad de, no sé, que sea, hay gente que hasta la comparaba con Moni Argento, mira cómo lo que te
0: sí,
2: digo.
0: Es que fue.
2: Fue una cosa.
0: Recién escuchamos ese audio. Frío, distante. Después esa chica ahí, no sé qué productora, no sé quién es.
1: Sí, es la productora.
0: Bueno, un desastre.
2: Una
0: porque hay que entender que hay un formato y que hay un protocolo en los medios. No es cualquier cosa, viene cualquiera, vení, sos productora, sí. ¿Viste?
2: Y producir no es ver Twitter.
0: Exactamente.
2: Eso es, me parece, lo que hay que entender, ¿no?
0: Y no es un like, ¿viste?
2: No
0: la
2: es
0: vida
2: un like, no es un Instagram,
0: claro.
2: Story. No es eso.
3: Igual
2: no.
3: Ser periodista no es para cualquiera, como médico no es para cualquiera, juez no es para cualquiera, y por más que ella tenga una experiencia de haber conducido algunos programas, evidentemente no aprendió nada. Segundo, hace

0: lo que quiere. Tercero, deja expuesto a todo el mundo. Yo no me comparo con ella. No quiero que me la comparen con Florencia Peña. Florencia Peña no es periodista. Es una actriz que la ponen a conducir porque es simpática, porque es irreverente. Y ese tipo de cosas, cuando no tenés un freno inhibitorio para ciertas cuestiones, pasa lo que pasa. Nosotros que tenemos experiencia no somos infalibles. Hemos tenido errores, pero no con estas características, porque en la experiencia de la profesión nos han enseñado que hay cosas en las cuales la primicia no vale.
1: En la muerte y en la salud no hay primicia.
0: La muerte, la salud, la primicia no vale. Aun cuando algunos puedan o quieran tirar esa primicia, se chequea. Nos ha pasado con Maradona, como dijiste. Ha pasado a mí con Chabrán. Me ha pasado con Néstor Kirchner en su momento.
1: Que se tardó para confirmar esa noticia, porque no es el apuro, la chequea, primicia, quién lo dijo primero.
0: Y es más, en muchos casos que hemos hecho, en el caso mío, policiales, para saber si una persona que ha sufrido un asalto, que ha sufrido un accidente, hemos tenido que llamar a familiares.
1: Pero por supuesto, por supuesto. Bueno, hoy será uno de los temas de la mañana. Florencia Peña, Messi, fake news, papelón y despido. Después de lo que tuvimos un jueves realmente increíble, insólito, envueltos en una noticia que, gracias a Dios, fue mentira, con un tratamiento absolutamente irresponsable y que se transformó en el tema del día. 6:33.

0: 6:34 de la mañana. La máxima será de 15 grados, la actual es de 10.1 con cielo cubierto, pero tranquilos porque va a salir el sol hoy, mañana y pasado también. Tenemos muchas efemérides deportivas.
1: Hoy.
0: A saber. Hoy es el día del rugby argentino. Día del rugby argentino. Hoy es el día del árbitro de básquetbol.
1: Acá en Argentina.
0: Y la remato con el día de el hincha del Atlético Central Córdoba.
1: Mira vos. No sabíamos, Juan, ¿eh?
0: Sí, sus dos ascensos a primera división los consiguió casualmente.
1: Justamente.
0: Un 19 de junio.
1: Nada más y nada menos. Los partidos que tenemos hoy que transmitimos en la radio por la Copa del Mundo, señor Juan, por favor.
2: Pablo, porque entramos en etapa de definiciones. 4:00 p.m. la radio va a transmitir Estados Unidos-Australia.
1: Lindo, ¿eh?
2: Segunda presentación del equipo de Pochettino. Que viene de golear a Paraguay. 9:30 p.m. Brasil-Haití. La presentación de la verde amarela.
1: Y hay que ganar.
2: Tienen que ganar.
1: 3-4 a 0,
2: Haití,
1: ¿no?
2: Agarren los bolsos y vuelvan caminando.
1: No.
2: Y 12:00 p.m. la previa arranca 12:10 p.m. Esto es hermoso.
1: Si hoy no hay apuro.
2: No, Turquía-Paraguay.
1: Opa.
2: Bueno. Dijo Gustavo Alfaro, Paraguay tiene que volver a ser. Tiene que ganar los dos partidos. Recordemos que perdió 4-1 en el debut. Así que 3 partidos, 3 hará la radio libre del fútbol este día viernes.
1: Marcelo de Leo de la Red de Tránsito a las 6:35 de la mañana. Marcelo, buen día.
3: ¿Qué tal? Muy buenos días, Paulo. Y atención a aquellos que circulen por el acceso oeste sentido a la ciudad de Buenos Aires, porque en el kilómetro 13 a la altura de Ciudadela se produjo un choque contra el World Rail. Está reducida la circulación en el lugar y hay demoras desde Morón en el acceso oeste, mucho mayores a las habituales. Es viernes, hay menos vehículos que de costumbre. Esto pasa todas las semanas, el último día hábil de la semana. Hay menos vehículos ingresando a la ciudad de Buenos Aires, pero de todos modos tenemos esta congestión en el acceso oeste por este accidente a la altura de Ciudadela, demoras en la Richiera al llegar a la General Paz cargada desde Lugano hasta Liniers en sentido al Río de la Plata, el Camino Negro sentido al Puente La Noria, y una serie de choques que no sabemos si atribuirlos a la lluvia o vaya a saber a qué. En Balvanera, un auto contra un poste de luz. Upa. Rivadavia al 3300, Rivadavia y Sánchez de Bustamante. Y en Devoto, en Mosconi y San Martín, una mujer que fue embestida por un auto. En ambos lugares hay reducción al tránsito. Subtes y trenes, por el momento, todo con normalidad.
1: El Roca hoy sin ningún problema, entonces,
3: por
1: ¿no?
3: suerte, después de los grandes inconvenientes del día de ayer, arranca bien el Roca este día viernes.
1: Bueno, muchísimas gracias.
3: Hasta luego.

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1: Son las 6:37. Paraguas sí, paraguas no, yo diría no.
0: Más no que sí.
1: Puede ser para el sol, ¿no?
0: Sí, tal cual.
1: Sí, así que hay que preparar todo para el lunes, que jugamos, Juancito, a las...
2: 2 de la tarde. Lunes 2 de la tarde con Austria. Uy, una victoria ya te mete en 16avos de final.
1: Ya estamos clasificados. Qué lindo. Hoy después hablamos con Cande. El efecto Argentina, el efecto Messi, se dispara la demanda de vuelos para ver a la selección. Viste, ayer todo el mundo, y viste, qué sé yo, me llevas pan, y cómo hacemos, qué vendemos, qué tenemos, bueno, cuánto sale, cómo es la historia, porque si hay algo que enloquece a todos los argentinos es el Mundial. El otro día llenamos el estadio de punta a punta, sí. Así que aparte, quien pueda ir, y después si pasamos, si jugamos en Miami, prepárate.
2: Claro. No, saludos hacia Miami, Pablo.
1: Porque Miami son 8 horitas, Dallas es incómodo.
2: Bueno, y hay muchos argentinos viviendo en Miami.
3: Sí. Lo que tiene Dallas a favor en vez de Kansas City es que es lo que se llama un hub, un centro de distribución de pasajeros en Estados Unidos.
1: Sí, eso sí.
3: Entonces hace que sea más cómodo. Y tenés vuelos directo a Dallas y no tenés que ir en Cala, ni mucho menos.
1: No, si no es un lío. Pero nos tocaron de entrada ciudades un poquito más complicadas, como cuando tuvimos el Mundial de Clubes, que Boca fue a Miami y River, ¿dónde lo habían mandado? ¿A qué ciudad, Juancito?
2: A Seattle.
1: Que era más complejo para llegar. Realmente imposible. Bueno, hoy vamos a hablar con el jefe de gobierno porteño. La legislatura aprobó el financiamiento para la construcción de la línea F del subte. Me encantan los subte porque... todo el lío que tenemos arriba lo simplificamos, y arresto de 30 días y multas de hasta de 6 millones y pico a los trapitos. Pongámonos de acuerdo, una parte de la sociedad, ¿qué hacemos, no? Porque estamos todos hartos de la extorsión de los trapitos. Por supuesto que si a mí viene un señor, como pasa en Uruguay, o aquí en la zona de Comodoro Py, mayor, que se gana la vida porque le pagan una jubilación espantosa a la Argentina, y pide una colaboración, nadie va a molestarse. Pero sí estamos hartos de los extorsionadores, de estas bandas de barras bravas que son trapitos, que dicen, señor, acá vale 30.000, acá vale 10.000, acá vale 5.000, en el fútbol, en los recitales. No había una modalidad. Yo que vivo cerca de River veo que se arma como un gazebo, sí. Se los retiene ahí porque no había modalidad, se los suelta hasta el próximo partido o hasta el próximo recital.
3: Entonces, la guardería de los trapitos que se los demora durante 6-7 horas, cosa de que no puedan ejercer su actividad. Ahora con esta nueva normativa eso va a dejar de usarse porque van a tener las autoridades una herramienta para directamente correrlos.
4: Exacto. Es un negocio de las barras bravas.
1: Claro, sí. Es una delincuencia. Una delincuencia. La legislatura aprobó el endurecimiento de las penas al reformar el código contravencional y que todos realmente festejamos.
4: Vamos a ver cuál es la figura verdadera, porque es clave.
1: Hoy le preguntamos al jefe.
4: Exacto, es clave definir la figura legal o penal. ¿Por qué? Porque sería extorsión. Sería amenaza.
1: Y hay una mezcla.
4: Hay una mezcla de todo esto que uno siente al momento de dejar el auto y que te vengan a apretar para pedirte dinero, además tarifado.
1: Tarifado, y no es que vos optás. Porque vos decís, bueno, me lo mira. Ni te lo miran, porque a los 2 minutos se van.
4: No es eso.
1: A los 2 minutos se van. Una extorsión, una amenaza, toda una mafia, pero siempre hay gente de emoción suelta. Entonces dicen, pobre, ¿de qué van a vivir? No sé, de algún trabajo decente, no de extorsionar a la gente. Será uno de los temas de la mañana que vamos a ir tratando, arresto de 30 días y multas. Algunos dicen, che, qué multas altas. Y con todo lo que nos roban cada vez que le tenemos que dejar el auto a su cuidado, ¿sabés la que recaudan? ¿Sabés la que recaudan? Mucho más que cualquier jubilado en la Argentina. Arresto de 30 días y multas para... millones de trapitos que tenemos, no solamente en la ciudad, después se van a ir para otros lados y ojalá comiencen a legislar.

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1: Desayunamos ya tempranito, ¿les parece hoy?
0: Qué rico, sí, cosa rica. Un café, un mate, hay que arrancar, tal cual.
1: Hay que arrancar, los mates locos de Marcela.
0: ya está la caldera preparada.
1: Sí, después damos la receta de lo que no hay que hacer,
0: ¿Perdón?
1: Para tener un día con mucha energía.
0: Por supuesto.
1: Javi, ¿no? La verdad que...
2: arrancar con kiwi, no.
1: Guarda, tomás uno y dormís la siesta, ¿no? Hay una carta abierta de Ramiro Marra. Sí. Ramiro le escribió al presidente para que echen a Adorni, porque Adorni todavía sigue, ¿no? Persiste. Qué obsesión con este tema, ¿no? Este cambio es más grande que cualquiera de nosotros. Marra es de la línea fundadora de La Libertad Avanza y uno de los tantos que fue expuesto, cacheteado y dejado a un costado por Javier Milei y por su hermana. Una misiva que expresa fuertes críticas a la decisión de mantener a un jefe de gabinete acusado de enriquecimiento ilícito. El contrato con los argentinos se está poniendo en duda. ¿Qué es la sensación general que hay del gobierno sosteniendo a este Adorni? ¿En qué situación está hoy?
3: Procesalmente hablando, está a nada de ser indagado. Uh-huh. Día a día la justicia tiene más pruebas al respecto de su incremento patrimonial, que todavía no ha podido explicar. Políticamente ganó tiempo, que me dicen ganó hasta el 2 de julio, pero, y en la agenda te lo voy a contar con mayor lujo de detalles, el presidente decidió confrontar con el Congreso. Y vas a tener una discusión, poder ejecutivo, poder legislativo, que sabes cómo empieza, pero no cómo termina. Todo por la negativa a echar a Manuel Adorni, que ya no es que se lo pide el Congreso o se lo pide la oposición. Se lo están pidiendo, Paulo, sus propios ministros.
1: Sí, falta que lo pida el propio Adorni, ¿no? Porque creo que es un tema ya recurrente, que todos piden lo mismo. Mañana tenemos un acto importante, porque es el día de la bandera de nosotros los argentinos. Tenemos un acto donde seguramente lo mostrarán a Adorni como el rey de la transparencia, al lado del presidente, creyendo que hoy una foto cambia nuestro pensamiento, y la vicepresidenta que va a ir al acto por el Día de la Bandera, donde también vamos a tener que estar mirando, ¿no? ¿Qué hace el presidente con la vicepresidenta? ¿Qué hace la vicepresidenta con el presidente? ¿Dónde lo ponen a Adorni? ¿Cómo se ubica el gabinete? Cosas realmente desgastantes y que no tienen el más mínimo sentido, porque más allá de un funcionario, son todos de tránsito y son todos fusibles. Está en juego un gobierno, está en juego la institucionalidad de Argentina y fundamentalmente la creencia de tanta gente que puso un voto para un presidente que viene de algo distinto, que no son las costumbres políticas de siempre, como Javier Milei. A esta altura, todo eso cambió y todo el mundo lo pone dentro del formato de la vieja política, y Milei está haciendo todo lo posible para que esto se mantenga vigente con esta presencia insostenible de Manuel Adorni como jefe de gabinete con una debilidad extrema.

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2: Superávit comercial, récord histórico, 3.500 millones de dólares. Hace 30 meses que la balanza nos da positivo. Esta es una buena noticia. Fundamentalmente la mejora se registró en combustibles y energía con los precios del petróleo. Repito, hace 30 meses que esta balanza está positiva. Más títulos deportivos, señor Juan, por favor.
3: Bueno, Pablo, hablando de la selección argentina que va a jugar el lunes 2 de la tarde frente a Austria, su segundo partido. El fin de semana va a estar viajando rumbo a Dallas, más precisamente el domingo, para enfocar el partido del próximo lunes. Con buenas noticias, salvo Montiel, que estuvo con alguna sobrecarga, hizo diferenciado. El resto, todo flechita para arriba. Es más, Nicolás Tagliafico ya trabaja
2: rápido,
3: con botines.
2: Muy
3: rápido. Los tiempos que había estipulado el médico.
2: Claro.
3: Seguramente se pierda los dos primeros partidos. Ausente en el debut frente a Argelia, ausente el lunes. Ya apunta a ser titular frente a Jordania o por lo menos sumar algunos minutos. El resto están todos bien, cuidando a los que están al límite, dándole minutos a los que no han jugado y preparando a full los que son titulares. Y por supuesto, Pablo, veremos qué decide Scaloni.
2: Exactamente.
3: Si cambia, si no cambia, si pone lo mismo. Y en un rato, el apartado de todos los días, te voy a hablar de Boca, porque Arruabarrena asumió como técnico Xeneize. Una limpieza, Pablo,
2: sí,
3: que va desde Cavani y Ander Herrera.
2: Sí.
3: Pasando por Barinaga, Hanson, Wengan, Martegani.
2: Lo que no hizo Riquelme con el hermano, ¿no?
3: No, pero aparte, se quedó sin lateral derecho. No importa, dijo. No quiero ni a Barinaga ni a Wengan. Sacó a todos.
2: Razón, ¿no?
3: Así que un rato.
2: Que, para eso están los técnicos.
3: Para eso.
2: Para tomar determinaciones, para elegir planteles. Cuando influyen otros, ¿no? Y estamos con el Chelo, el Chelito, el Chulito, el Chanchi, no sé cómo se llama, pasan las cosas que están pasando.
3: Es así más,
2: que llega un técnico,
3: sí,
2: como corresponde, ¿no?
3: Cuando asumí a Arruabarrena dijimos, tuve una charla con Riquelme para aclarar algunas cuestiones. Bueno, tenía que ver con esto. Yo asumo, pero las decisiones fuertes las tomo yo,
2: sí,
3: así
2: si
3: que
2: no,
3: de armas tomar el
2: exactamente.
3: Bajo.
4: Muy bueno el título de Olea.
2: Control remoto.
4: El título de Olea a propósito de etapa, a propósito de Arruabarrena.
2: Sí.
4: Arruabarré.
2: Ah, claro,
4: de
2: barrida.
3: Sí.
2: De barrida.
3: Y copó la tapa del diario, porque
2: eso
3: en una época
2: bien.
3: Mundial, la tapa fue el técnico.
2: Muy buena persona el Vasco. Bueno, arrancamos el día, son las 6:48 de la mañana. Datos del tiempo, por favor.
0: De la temperatura 10 grados, una décima, humedad 95% y el cielo cubierto.
2: Muy bien.

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0: 10 grados una décima la actual, la humedad 95%, el cielo está cubierto, no va a llover, tengan fe que va a estar algo nublado y la máxima para hoy será de 15 grados.
1: Con fe y esperanza, ¿no?
0: Con fe y esperanza,
1: con fe y esperanza. Señor Mauro Gundín, confirmamos esto, usted que anda por la calle o anda con paragüitas, buen día.
0: No está directamente.
1: ¿Qué pasó?
2: La lluvia se lo llevó.
3: Como el paraguas con Mary Poppins.
0: Ahí está. ¿Cómo le va, buen día para todos? ¿Cómo andan?
1: Buen día, querido. ¿Cómo le va? ¿Paraguas sí o paraguas no? Una encuesta breve.
4: Estoy con el paraguas, por supuesto.
1: ¿Abierto?
4: No abierto. Eso. Iba a terminar la frase. No abierto, pero lógicamente el cielo sigue encapotado, la calle todavía está mojada, rebaladiza la calzada, así para aquellos que están manejando con mucho cuidado, porque más allá de que no llueve, la calzada está rebaladiza. Creo en lo que dice Marce, pero el paraguas está lógicamente en el vehículo por las dudas.
1: Por las dudas. No, pensé que como me dice está resbaladizo, digo, por ahí me lo usa de bastón o algo por el estilo. No. Usted tiene cada idea que Dios me libre. Pero encapotado, todavía encapotado.
4: Sí, todavía encapotado, una mañana absolutamente desapacible, fea, está fresco, algo que no había sentido en los últimos días, habrá bajado la humedad tal vez, pero la verdad que está para abrigarse, está para un buzo y campera, un suéter y campera, ya no piloto por lo que dice, o trench, como se dice, es trench ahora,
0: sí,
4: ¿no?
0: Trench, por supuesto.
1: Piloto, por favor.
3: Anda a la cancha de Racing o Independiente y decís trench, viene con el trench.
1: Viene con el trench.
3: Sí. ¿El
1: qué?
3: El
1: Roca.
3: El Roca.
1: Gabriel
3: la trench.
1: El Roca.
4: Así estamos, Pablo, en esta mañana.
1: Bueno.
4: De viernes abrigado, hay que salir abrigado y con cuidado al manejar.
1: Exactamente, porque está todo muy resbaladizo. Cuídese y con usted y Rosario Bigossi habilitamos los móviles, ¿eh?
4: Por supuesto, así será, que tengan ustedes un buen día.
1: Usted también. Muy bien, muy bien.
3: ¿Qué se le da, no?
1: Me gusta. Bueno, los días de día hacen un café tan feo ustedes, ¿no?
0: Porque, ¿por qué?
3: Hoy me olvidé el mate y Marcela gentilmente me dio un...
0: Claro, un saquito.
1: Ni en los velatorios lo tomaba.
3: No,
1: porque en los velatorios te daban este para que no te duermas, porque sí, donde los velatorios queda mal.
3: No, y para que te quedes poco.
1: Claro.
3: Porque te daba un...
1: Una cosa espantosa lo que vas a tomar,
3: bueno,
1: pero bueno.
3: Te daba un bombazo en el estómago.
1: Si no duerme todo el fin de semana, sabemos por qué. Los días de día, por favor.
3: Sábado y domingo.
1: Sí, bueno, pero vos despierto todo el día en casa, sabés lo que deberías romper, ¿no? Marcela, mejor que duerma una siesta, ¿no?
0: Dale, nene.
3: Bueno, les voy a dar una fecha muy próxima, tan próxima que es mañana.
1: Muy bien.
3: Falta un día nada más.
0: No digas Día de la Bandera.
3: Para el Día Mundial, ya lo dijimos.
0: Ah.
3: Ya lo dijimos.
1: Si no te rajamos.
3: No. Falta un día nada más para el Día Mundial de algo que cuando entramos a un bar, cuando entramos a algún lugar, cuando nos vamos a un hotel, nos fijamos lamentablemente o no en eso. El Día Mundial del Wi-Fi.
1: Ah, sí.
0: Claro.
3: Instaurado hace algunos años, porque es más novedoso, pero si bien...
1: Deme la clave.
3: Exactamente.
0: ¿Tiene Wi-Fi?
3: Tiene Wi-Fi. ¿Cuál es la clave? Viste que hay claves muy simpáticas.
1: Sí, y hay claves terribles.
3: Y hay claves en las cuales, por ejemplo, alguno te dice, ¿cuál es el Wi-Fi acá? Y te dice, por ejemplo, la red.
1: Sí.
3: ¿Sí? De radio, la red. Y la contraseña, no tengo Wi-Fi.
1: Claro.
3: ¿Viste?
1: Entonces, o te dan una que cuando lográs meterla te dice contraseña incorrecta.
3: Lo bueno es no poner una clave que identifique el lugar. Digo,
1: claro,
3: no los bares, porque los bares es lógico. ¿No? Pero en las casas, ¿viste? Sí. Por ejemplo, Paulo.
1: Sí,
3: vos pones una contraseña que dice Paulo, una señal de Wi-Fi, no la contraseña.
1: Te afana un vecino.
3: Y alguno va a decir, esta es la de Paulo. Vamos a ver si la podemos hackear.
1: Claro.
3: Para hacerte una broma. Claro. Para hacerte
1: sí, algo. O para usarla.
3: Por eso. La contraseña es una cosa, pero el nombre del Wi-Fi que tenés,
1: exacto,
3: es mejor poner algo que no te identifique.
1: ¿Qué día es ese exactamente?
3: Mañana.
1: Mañana
3: es el Día Mundial del Wi-Fi, como dicen los españoles.
1: El Wi-Fi,
3: también,
1: ¿no? Y el programa de los chicos en...
3: Exacto, de Wiñaski.
1: En A24, ¿no?
3: Exactamente. Bueno, mañana es el día, lo vamos a usar. Y la recomendación,
1: ¿cuál?
3: Que estuve averiguando, si estás cerca del router, usa el que es 5.8. Porque es el que tiene más potencia, más fuerza.
1: Ah, porque hay uno 5.8 y uno 2.4.
3: Y el 2.4 cuando estás un poquitito más alejado.
1: Muy
0: bien.
3: Y tratar de colocar el router, si podés, en la medida que puedas, en lo que sería el centro de la casa.
1: Claro, y dicen que tiene que estar ventilado también,
3: y tiene que estar, sí, que no tenga muchas cosas.
1: Una frazada.
3: Atrás de un sillón, por ejemplo, ese tipo de cosas perjudica.
1: Viste la gente que tira ropa, Marce, ¿eh? Tiran y lo dejan ahí.
3: ¿Te acordás la clave de tu Wi-Fi de tu casa?
1: Tengo anotado en casa.
3: ¿Viste? Yo sabía.
1: Si alguien me pide.
3: Yo sabía.
1: Me pide y qué vamos a hacer, ¿viste?
3: Bueno, acá tenés un papelito.
1: A vos te encantaría en mi barrio porque, no las claves, pero, ¿cómo se llama?
2: El usuario.
1: Casi todos están vinculados, como vivo cerca de River.
0: Claro. Gallina el feroz.
3: Vamos millonario.
1: Tengo el más grande.
3: Claro.
1: Algo de Madrid también, claro, que ustedes se lo ponen todo el tiempo.
3: 9 del 12.
1: No sé, pero todo, digo, todos locos.
2: Que como el mail, yo hace 20 años que mantengo el mismo usuario de.
0: Mirá,
1: sí, yo no tengo ni idea.
0: Se habla de que pero, colgate de esta.
2: Sí, exactamente.
1: Exacto. Bueno, ahí estamos. Mañana un saludito al.
3: Es una clave muy usada.
1: Al router, esa.
2: No, el nombre, sí, el usuario.
3: Sí, Marcela.
1: Las 7 en la República Argentina. A esta hora.
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7: 7 de la mañana, 2 minutos, neblinas en el área metropolitana de Buenos Aires, la temperatura 10 grados, una décima, humedad 95%, cielo cubierto.
6: Policiales.
7: Asesinato en Balvanera. Encontraron un cuerpo sin vida en la calle en Estados Unidos y Alberti. Un hombre de 30 años tenía varios cortes de arma blanca en la zona del abdomen. Las manchas de sangre indican que caminó varios metros en la zona hasta caer sobre la vereda. El hecho fue denunciado por un transeúnte. Los investigadores sospechan de una pelea en la vía pública, buscan testigos y aportes de las cámaras de seguridad del lugar. Incendio en Barracas. Ocurrió en Iguazú al 1400, entre Río Cuarto y Santo Domingo. El tránsito está cortado por el operativo de bomberos. El SAME asistió a dos personas en el lugar, un hombre de 50 años y una mujer de 40. El siniestro está controlado y los efectivos evalúan los daños.
6: Copa del Mundo.
7: Reiteramos, Hakimi a juicio en Francia por una presunta violación. El Tribunal de Apelaciones de Versalles rechazó su recurso para evitar sentarse en el banquillo de los acusados tras haber sido denunciado por una joven en 2023. El futbolista de la selección de Marruecos y del club francés PSG será juzgado por una presunta violación por un tribunal penal de la región parisina. El futbolista conoció esta noticia en la concentración de Marruecos en el Mundial de Estados Unidos, a pocas horas del partido que su selección disputará frente a Escocia.
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7: Atención automovilistas, grandes demoras en el acceso oeste sentido a la ciudad de Buenos Aires. Es por un choque en el kilómetro 13 a la altura de Ciudadela. Esto genera demoras desde Morón. También hay demoras en el Camino Negro sentido al puente La Noria. En el último tramo de la Richieri, donde también se registra un accidente antes de llegar a la General Paz. La General Paz sentido a Río de la Plata presenta demoras desde Lugano hasta Liniers. Choque en Balvanera, un auto contra un poste de luz en Rivadavia al 3300, esto es en la esquina de Sánchez de Bustamante, hay restricciones para circular en el lugar, lo mismo que en Villa Devoto, luego de un choque, un arrollamiento a una persona en Mosconi y San Martín. Subtes y trenes con normalidad.
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8: Máxima de 15 grados hoy en la ciudad de Buenos Aires, viernes que comienza con cielo nublado, pero se irá despejando en el transcurso de la mañana. Buenas condiciones también para todo el fin de semana, con temperaturas mínimas entre 6 y 7 grados y marcas térmicas máximas en torno a los 14, tanto el sábado como el domingo, con cielo parcialmente nublado. La semana que viene también arranca con temperaturas sin cambios, mínima de 7, máxima de 14 y el cielo parcialmente nublado. Lucas Berengua, Meteorología, Radio La Red.
7: 7 de la mañana, 6 minutos, neblinas en el área metropolitana de Buenos Aires, la temperatura en la ciudad 10 grados, una décima, humedad 95%, cielo cubierto.
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0: dicen feliz cumple paisano. Ah, pero acá Iván.
1: Ah,
0: Iván,
1: cumple.
0: Saludos a todo el equipo desde Sunchales. Vamos, Argentina. Vamos, gracias.
1: Vamos, Argentina.

0: Desde Merlo, Gaby.
1: Eso,
0: Maxi también. Bueno, un beso.
1: Hoy hay doblete porque es viernes.
0: Sí, sí. Atentos todos.
1: Y anticipamos un poquito el feriado nacional. Mañana es el día de la bandera más linda.
0: Sí. Ahí me están enfocando.
1: La nuestra. Ahí te están tomando, Marcela.
0: Sí, qué lindo, qué emoción.
1: Y sin pintarte, sin una gota de pintura.
0: Al natural.
1: A cara lavada.
0: A cara lavada.
1: Segundo, a ver, ¿qué tenemos?
0: ¿Qué

0: Bigote, no, me feliz día de la bandera mañana,
1: Qué linda es esta mano.
2: ¿Cómo se te pone la piel de gallina con estas canciones?
3: ¿Cómo la cantábamos en la escuela?
1: Sí, ¿no? Obvio.
3: Mucho fervor. Se mantiene esto,
4: sí,
3: ¿no?
4: Obvio. Sí, en algunas escuelas.
3: Hoy hay acto. Sí, hoy hay. Ayer fue que sí, la jura, ¿no?
4: La jura. En estos días fue la jura de los. En realidad es la promesa.
3: La promesa.
5: La promesa. La promesa. Algunos la tienen hoy, de otros del lunes o el martes, depende de cómo arme la agenda del colegio.
4: Cuarto grado de la primaria son los que, obviamente, son aquellos que hacen esta promesa a la bandera, les entregan. A veces un distintivo por esto.
5: Algunos colegios van a Rosario. Yo me acuerdo que Carmel en cuarto grado fueron todos monumento. A Rosario a hacer la promesa al monumento a la bandera.
2: 25.000 chicos durante este fin de semana van a estar haciendo la promesa a la bandera en el monumento a la bandera.
5: Claro, claro. Sí, sí, algunos colegios que no son de ahí también van.
3: Exactamente.
1: Qué bueno.
3: Bueno, bienvenida, señora Candelaria.
5: Buen día, Pablo.
3: Llueve, no, paró.
5: Paró, por suerte. Una humedad que no sé ni cómo vine. Mira,
3: sí, la veo, ¿no? Pero ahora que... Estamos con las cámaras distintas. Marcela, cara lavada, usted querida.
5: Tremendo lo mío.
1: Hermosa,
3: chiqui. Pintelli, chiqui. Pintelli, ¿no? Ah, le dimos, pero.
5: No, solamente
3: tutti,
5: me tapé,
3: ¿no?
5: Las ojeras que debo presentar.
3: Desde el lunes, Javi, peluquería,
4: nosotros,
3: maquillaje.
4: Nosotros vamos, contamos a la gente que los que hacemos tele, vamos a la tele, maquillaje.
3: Claro.
4: Nosotros tardamos 5 minutos.
5: Menos eso es verdad.
4: Nos hacen.
3: La señora
1: porque
3: no.
1: Sí, porque no hay que hacer nada.
5: Las chicas. No hay mucha solución.
1: No hay reparo.
4: Pelo.
5: Claro.
4: Vale. Maquillaje.
3: RD.
4: Maquillaje.
3: RD. Rostro difícil.
2: RD. Me gustó,
3: ¿eh? Es bueno. Yo lo impuse acá en maquillaje.
1: Acá lo puso así, pedir maquillaje.
3: Como las chicas cuando jorobábamos, viste, venía alguna invitada. RD. Y la gente no sabía, era rostro difícil.
4: Sí.
3: Y los nuestros ni a colar. Los caballeros, ¿no?
4: Los nuestros son
3: rostros. Más...
5: Nosotros nos reímos imaginando que nunca dijeron eso a nosotros. Claro. No sabemos.
4: Los nuestros son rostros irremediables.
3: Irrecuperables. Y además el hombre, a medida que va envejeciendo, se llena de manchas. Más manchas que un tigre. Tenemos. ¿Esto qué salió acá? Una cosa de loco. Bueno, arrancamos la segunda hora del programa, viernes 19 de junio del año 2026. Están pasando muchísimas cosas y esta es la agenda del día con Gonzalo Prado.
2: Bueno, la clave obviamente vuelve a ser Javier Milei y el jefe de gabinete Manuel Adorni. En las últimas horas el presidente decidió desafiar al Congreso y va a mantener a Manuel Adorni en su cargo, incluso si avanza la moción de censura. Para que nos entienda la audiencia, en 15 días, el 2 de julio, en el Senado se va a votar, se va a llevar adelante la interpelación a Manuel Adorni, que se va a votar una semana previa. Los votos están garantizados para todo esto. Y ahí inicia el proceso para echarlo, que es un proceso constitucional, que es el único funcionario nacional que el Poder Legislativo le puede decir, hasta acá te vas.
3: El jefe de gabinete.
2: El jefe de gabinete. ¿Cuál es el tema? Nunca se creó la ley complementaria a lo que dice la Constitución. O sea, nunca se estableció cómo es el mecanismo.
3: Claro.
2: Con lo cual, lo que no está prohibido está permitido.
3: Exactamente.
2: De esto se va a agarrar el gobierno para decir, yo lo vuelvo a contratar a Adorni en el cargo. Pero a diferencia de las veces anteriores en que se puso esta discusión, sobre todo con el ex jefe de gabinete, Guillermo Francos, Milei quedó solo en esto. No tiene el apoyo ni de su gabinete y ni siquiera de buena parte de su bloque.
3: Eran situaciones distintas.
2: Muy distintas.
3: Señor Franco,
2: muy
3: distinta. Con este caballero. Yo ayer me puse, fue un día de mucha intensidad por este problema que tuvimos con el invento del papá de Messi. Pero indagué un poco, Gonzalo.
2: ¿Sí?
3: Digo, che, pero ¿por qué el presidente? El presidente dice que esperemos a la justicia,
2: sí,
3: pero bueno, y eso que la justicia va bastante rápida, sino hay que esperarlo 14 años en Argentina.
2: Y te agrego algo más. A mí me consta que le dijo dos cosas a su entorno más íntimo en las últimas horas. La primera es esa. Y una salvedad. Dijo hasta que no haya una condena. ¿Qué quiere decir esto? Te está anticipando que ni aun cuando lo procesen a Adorni, que puede suceder, insisto, si Comodoro Py lo llama indagatoria, es que lo va a procesar. Una cosa lleva a la otra en este tipo de personajes. Ni siquiera con eso le va a soltar la mano al jefe de gabinete.
3: Hay que ver.
2: Bueno, yo te digo lo que él le dice.
3: Yo creo que hay un límite.
2: Del dicho al hecho y un largo trecho,
3: claro.
2: Pero te dice ese primer punto.
3: En algún momento, los presidentes que ven abajo de cada baldosa una persecución, un problema. Esto mismo hacía la señora Cristina Kirchner,
2: sí, claro,
3: ¿no? Que todo el mundo está en contra de ellos y que todas hay conspiraciones y que los medios y que no sé qué cosa. En algún momento entra un poquito la racionalidad y se dan cuenta que te está pulverizando, ¿viste?
2: Y lo segundo que te
4: decía, perdón, imputado y procesado.
2: Claro. Sí, claro.
4: Adorni está imputado.
2: Está imputado.
4: Es sospechado de un delito que está en proceso de el procesamiento.
3: Si sos procesado, estás más
4: cerca. Es cuando el juez ya tiene una certeza y lo procesa por un delito investigado.
2: Es una etapa procesal que sigue. Ahora, ¿por cuál es el segundo tema que te decía? Bueno, la decisión de desafiar al Congreso va en línea con buscar disuadir a los aliados de que no apoyen la moción de censura, diciendo: te acepto a la interpelación, esto no, digamos, si vos vas a avanzar con esto,
3: es que
2: sabés que yo lo vuelvo a contratar.
3: La interpelación es una cosa, ¿quién te va a interpelar?
2: Y bueno, pero el problema está
3: que se referencia a una ex presidenta que está presa por corrupción. Es raro.
2: No, pero no te fijes tanto.
3: Que no es que te vienen los reyes de la moral.
2: No, estoy de acuerdo. No te fijes tanto en lo que hace el bloque de Unión por la Patria, sino en lo que hacen los aliados.
3: UCR, PRO.
2: UCR, PRO, gobernadores. Porque Adorni en diputados les mintió en la cara. Entonces, lo que le van a cobrar con esta interpelación es haberle mentido en la cara. Diciendo: si te mandaste un moco, si evadiste, como decís, que es un delito, o si mejor, tendrías que haber venido. Explicar lo que tenías que explicar,
3: sí, pero,
2: y bancarte la que vuelve.
3: Sí, pero no subsanamos el problema central para los argentinos. A lo sumo estará saldando una cuenta con los diputados y senadores, que a mí poco me importa si les mintió o no les mintió. No les tiene que mentir, pero no subsanamos el problema.
2: Es que el tema es que si no arreglas eso, tenés una posibilidad muy grande a futuro que se te paralice nuevamente el Congreso. Si el gobierno no resuelve, que esto es lo que le están diciendo al presidente, si no resuelve cuanto antes esta situación, va a ser muy complejo buscar los acuerdos necesarios para aprobar, no te digo reformas, ya cualquier tipo de cosa.
3: Exacto.
2: Porque terminás de detonar los puentes entre el Ejecutivo y el Legislativo.
3: Te exponés ir a una campaña electoral donde
2: Totalmente. Te
3: van a sacar el tema Adorni
2: permanentemente. Todo el tiempo.
3: Donde tenés un personaje que era vocero y hoy está en silencio. No sé cuál es el mérito de todo esto, porque hay cosas que ya están encaminadas y que, por más que la justicia actúe, pareciera que son imposibles de revertir, ¿no?
2: Totalmente. Políticamente creo que es un tema ya saldado y hecho. Adorni no tiene futuro. Pero obviamente esto va a seguir y mañana es un día clave en la provincia de Santa Fe, en la ciudad de Rosario. Vas a tener un evento grande del Día de la Bandera, justamente reabriendo, valga la redundancia, el monumento a la bandera en esa provincia. El presidente va a ir con Adorni y todo el gabinete, lo venimos contando, le pidió muy explícitamente a todos que vayan, y vas a tener una doble polémica. Uno, el lugar en donde se ubica Adorni, y la segunda, la situación de Victoria Villarroel. ¿Por qué? Cuando hablas con ella te dice que le pidió una invitación a la gobernación, ¿no? Al gobernador Maximiliano Puyaro. ¿Qué te dice en la provincia de Santa Fe? Las autoridades nacionales corresponden a el gobierno nacional.
3: Claro.
2: Nosotros no tenemos nada que
3: pero
2: ver.
3: Hay que invitarla, es la vicepresidenta,
2: bueno,
3: es una cuestión institucional.
2: Y acá viene la cuestión. Vos vas a tener un Milei y una Villarroel que van a estar nuevamente cruzados por esta situación. Una nueva foto que hay que ver si se da o no. A mí me cuentan que van a hacer lo imposible para que Villarroel no vaya, porque tienen miedo de que incluso diga algo sobre Manuel Adorni, cosa que ya en privado comenzó a hacer. Y de rebote también esto le generó un problema, pensando a futuro, con la provincia de Santa Fe. Porque, a ver, Puyaro, ¿en qué está en este momento del Monumento a la Bandera? Dice, hace 10 años que esta obra estaban, que iba, que no venía. Me hago cargo la provincia de la obra. Pongo los fondos, la termino, la tengo para inaugurar. Y algo por hacer, un gol político en términos de mostrarle a toda la Argentina que las provincias pueden hacerse cargo de cosas que deja la nación, queda empañado por la pelea. Villarroel Milei, Adorni Villarroel.
3: Es el día de la bandera, no es
2: Totalmente.
3: El día de Adorni Villarroel, Villarroel Milei. Pasa por otro lado, pero por supuesto vamos a estar atentos a los gestos, así va,
2: la
3: si no
2: foto.
3: Va, dónde la ponen, qué hacen con el adorno de Adorni.
2: ¿Te gustó lo de adorno de Adorni? Lo dijimos acá.
3: Pero una cosa,
2: es que es eso.
3: Yo no puedo creer que un país dispense tanta energía
2: en
3: cosas menores.
2: Tal cual.
3: No es la primera vez, ni va a ser la última, pero como que no avanzamos, estamos muy metidos en cosas de poca monta, ¿no?
2: Mucha atención a quienes falten también de parte del gobierno nacional, que eso va a ser otra cuestión. En el peronismo también hay un clima bastante enardecido. Yo creo que ya podemos inaugurar la sección Cristina Don't Break the Balls.
3: Pero están tranquilos.
2: No, todo lo contrario.
3: Pero en el sentido San José 1-1-1-1 no va a hablar una mosca porque le dijo el juez, señora, va sí, al penal de Seiza.
2: Pero esto es, no es un don't break the balls de la justicia, es un don't break the balls del peronismo hacia Cristina y hacia la Cámpora. Yo te vengo contando que de forma muy tibia, todavía con un poco de timidez, dirigentes que tienen mucho peso específico empiezan a decir, dejemos de discutir esto de Cristina Libre, que ya no va más.
3: Sí, sí, sí.
2: Te conté de Graciela Peñafort, te conté de Aníbal Fernández, y ahora Carolina Moisés, que es una de las senadoras más importantes que tiene el bloque, fíjate cómo
3: a
2: lo
3: ver,
2: explica,
3: a ver.
2: Porque me parece que es central para la discusión que va a venir de cara al sábado.
3: A ver.
6: Creo que el peronismo todavía no tiene candidato. Lo que sí confío es que tenemos una enorme cantidad de cuadros donde debemos afianzarnos y que sí vamos a tener candidato. El peronismo puede llegar a tener una media docena de candidatos.
5: Está bien, pero desde el lado del kirchnerismo dicen tendría que ser Cristina Kirchner. Obviamente primero la tienen que liberar y después tiene que ser candidata.
6: Perdóname, están en Disney. O sea, están en Disney. Cualquier peronista que te haga exactamente ese razonamiento, lo he visto, lo he escuchado y demás. Así, perdón, dejen de decirlo. Primero porque es imposible. Nadie va a liberar a Cristina.
7: ¿Y si ganara un peronista la tiene que indultar?
6: Mirá, no creo que sea un problema en la sociedad y ahí está el otro tema.
3: Qué bien esta señora, ¿cómo se llama?
2: Carolina Moisés, senadora nacional por la provincia de Jujuy, que tiene obviamente un cargo institucional en el Senado y en el PJ en esa provincia, vuelve sobre un punto que es central en estas horas dentro del peronismo, que es ¿hasta cuándo va a seguir la Cámpora insistiendo con Cristina Libre a sabiendas que lo que están buscando desde el núcleo del PJ es discutir poder con la Libertad Avanza pensando en el 2027?
3: Claro.
2: Propuestas, ideas, cuadros técnicos.
3: Cosas factibles.
2: Todo a futuro, no quedarse atrás.
3: Exacto. Una cosa, viste, algunos dicen, che, cambiemos, digamos, Cristina Inocente para por lo menos llevarla a un escenario distinto. Eso de Libre es imposible. Mira, el otro día leía a Félix Lonigro, que es constitucionalista, y decía que el pedido de Pichetto es una ordinariez jurídica. Pichetto, que se ve que va a hacerle los mandados a Cristina, ¿no? Ahí a San José, pues va cada rato. ¿Qué necesitas? Agua, helado, ¿qué te traigo? Ahora cada rato va el Pichetto kirchnerista otra vez. Lo que dicen estupideces sublimes. Entonces no es que van a salir de San José 1-1-1-1, como decía la bandera, a la Casa Rosada. No, porque está presa, está inhabilitada y porque se viene el juicio de los cuadernos que están en marcha y después el de los sauces y después el del memorándum. Lo más probable es que en un país normal y con una justicia como corresponde, la señora va a pasar largo tiempo presa.
2: Y me parece que la clave es esto de empecemos a discutir otros temas, porque si no, a ver, la frase que dicen es, si seguimos así,
3: nos comen otros.
2: Gana Milei, ¿eh? Sí. O sea, o pónganse de acuerdo, discutimos poder o discutimos pasado. Me parece que pensando en lo que viene ahora, el sábado, con este banderazo que quieren hacer por Cristina Libre y demás.
3: Pero no pueden ir a San José.
2: No pueden ir a San José, pero te está marcando la cancha diciendo, muchachos, hasta acá, basta, hay que discutir
3: ese
2: poder.
3: Discurso atrás.
2: Hablando de discusiones, te tengo dos temas que podrían ser cortisol uno detrás del otro. Vamos a hacerlo lo más serio posible.
3: Este, Javier, me mata.
2: Sí, sí.
4: Y es viernes.
2: Y este me preocupa. Quiero que te estés midiendo la presión.
3: Sí.
2: Manito en el corazón, no, por favor.
3: Por ahora estoy medicado.
2: Para mí que es algo de lo que te caes de Tocul de la silla.
3: ¿Sí? Sí. ¿Terrible?
2: Sí.
3: ¿Por qué?
2: 24 de junio.
3: Sí.
2: Día, digamos que muy futbolista.
3: La semana que viene.
4: Miércoles.
3: Ajá.
2: El Senado de la Provincia de Buenos Aires.
3: Sí.
2: Puede sesionar por primera vez en el año, sí.
3: Nos van a arruinar el Mundial. Mira. Pero que debe haber algún partido de los... De
2: esos, no.
3: Chotísimo,
2: ¿no?
3: Habrán dicho, che, este día este no nos gusta, vamos.
2: La vicegobernadora Verónica Magario, obligada por el problema interno que tiene, en el bloque del peronismo sobre todo, convocó una sesión. Hay varios temas que están en el tintero, cuestiones de intendente, fondos y demás.
3: Después pasémosle a los legisladores la ubicación para que sepan dónde tienen que ir.
2: Claro.
3: Porque bueno, desde que tuvimos elección no fueron nunca.
2: Es la
3: por
2: primera
3: ahí
2: vez,
3: ¿dónde carajo está la legislatura?
2: Desde que el calendario dice primero de enero de 2026, no fueron.
3: Nunca.
2: No fueron, es la primera sesión. Obviamente es en el marco de la crítica que está haciendo Berni, el exministro de Seguridad, a Magario por esta situación, de cómo se viene dando también la situación con la Cámara de Diputados de la Provincia de Buenos Aires.
3: Carísima.
2: Pero que ya tiene 6 sesiones en lo que va del año. Entonces, ante esa presión, Magario va a abrir el Senado Provincial.
3: Justo ahora.
2: Va a ser, me parece...
3: Con los partidos que hay del Mundial justo ahora.
2: Va a ser más que
3: interesante. Después las vacaciones de invierno. Mirá si alguno se quiere al Mundial. Justo esta señora Magario se le ocurre esto, ¿no?
2: Quizás es por eso también, para evitar que la tropa
3: se
2: vaya para ese lado. Y para cerrar la agenda, a partir del mes que viene, ministros, secretarios... subsecretarios y directores generales van a tener un aumento de sueldo, estamos hablando del Estado Nacional,
3: sí, claro,
2: porque quedaron enganchados a la paritaria de UPCN, no la paritaria estatal, de 6,64% en junio, en junio, julio y agosto, esto va a ser escalonado.
3: Pobre gente.
2: De esta forma, un ministro va a cobrar más de 8 millones de pesos por mes, un secretario de Estado más de 7 millones de pesos por mes y un subsecretario de Estado más de 6.6 millones de pesos por mes.
3: Mira, bueno, les tarda, pero cuando les llega les viene bien, ¿eh?
2: Viste, capaz que a Adorni le sirve para justificar un poco más su gasto.
3: Sí, ¿no? Adorni te levanta, los contadores dicen, che, un aumento, metámoslo, ¿no? Che, avenida 5, vos sos de La Plata, avenida 53, ¿puede estar la legislatura ahí?
2: Sí, claro.
3: Ah, en la avenida 53, digo porque alguno por ahí ni sabe dónde queda. Y van a tener que ir el lunes, ¿no? No, el miércoles.
2: El miércoles, 24 miércoles. De junio.
3: Mirá.
2: Si querés hacemos Vilouta 910 desde allá.
5: La noche anterior es la noche de San Juan. Sí. Hay que quemar cosas, hacer intenciones. Claro. Hagan todo eso para que no se caiga la sesión.
3: Sí, con tal de no ir, la vagancia que tiene esta gente. Y lo que cobran, ¿no? Lo que cobran. Y tienen un caso de abuso sexual adentro, sí, en la presidencia, que está en la justicia.
2: Chocolate Rigo también.
3: El caso de Rigo también. Y no hablan las señoras que están ahí adentro. Entre otras tendrían cosas que defender un poquito la cuestión, ¿no? Sí. Un caso de abuso en la presidencia con dos tipos y una mujer preso.
2: Doble
3: presupuesto comparado con el Garraham, legislatura de la provincia de Buenos Aires, vagancia caminando.
2: Buah. Yo te dije que el cortisol iba a ser fuerte.
3: Terrible, terrible. Debe haber unos partidos malísimos para que vayan ese día, ¿no?
2: Exacto.
3: Hoy, Gonzalo Prado con la agenda, viernes 19 de junio del año 2026.
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6: Hola Marcos, buen día.
7: Hola Pablo, muy buenos días. Tempranito hablabas de esta muy buena performance exportadora, la balanza comercial de la Argentina, y me quiero detener en un rubro, el de carnes vacunas, porque había tenido un bajón importante en abril y ahora se recuperó. Crecieron aproximadamente el 20%, 72 mil toneladas, y de esta forma vuelve al nivel de marzo. En abril había tenido el descenso, como te decía, pero está bueno marcar que se estabilizan y sobre todo que hay una performance y un crecimiento muy importante en los principales mercados. Un 30%, y ahora te hablo de comparaciones interanuales con respecto a China, 50% con respecto a la Unión Europea. Estados Unidos tiene un descenso, recordemos que en Estados Unidos venimos exportando muchísimo producto de esta cuota que por ahora es por este año, vamos a ver si se amplía también al 2027, pero esta cuota extraordinaria que nos dio el gobierno de Donald Trump, y sobre todo rescatar también los precios, que está registrando aumentos interanuales según los mercados entre el 20 y el 60%. Una actividad que genera mucho empleo, que genera también dólares y que, bueno, tuvo un buen abril, repito, después de ese bajón de marzo.
6: Gracias, señor.
7: Hasta luego, abrazo.
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6: Efecto Messi, señora.
12: Hoy me siento un agente de viaje, te digo. ¿Sí? Me encanta, estoy acá mirando precios. Porque, claro, 123% se disparó la demanda de vuelos y de paquetes para ir a Dallas a acompañar a la selección en este segundo partido.
6: Oh, qué lindo.
12: Estuvimos haciendo algunos números de... Hay que tener un poder adquisitivo, un ahorro separado para esto, importante.
6: Un buen novio que
12: no
6: diga,
12: es barato,
6: mi vida,
12: no
6: vamos
12: es barato.
6: Para acá, ¿no?
12: Sí, no, eso no nos ha tocado nunca, pero no importa. Acompañar a la selección en este segundo partido.
6: Oh, qué
12: Estuvimos
6: lindo.
12: Haciendo algunos números de... Hay que tener un poder adquisitivo, un ahorro separado para esto, importante.
6: Un buen novio que
12: no
6: diga,
12: es barato,
6: mi vida,
12: no
6: vamos
12: es
6: para
12: barato.
6: Acá, ¿no?
12: Sí, no, eso no nos ha tocado nunca, pero no importa.
6: Efecto Messi, señora.
12: Hoy me siento un agente de viaje, te digo. ¿Sí? Me encanta, estoy acá mirando precios. Porque, claro, 123% se disparó la demanda de vuelos y de paquetes para ir a Dallas a acompañar a la selección en este segundo partido.
6: Oh, qué lindo.

0: viendo algunos números de hay que tener un poder adquisitivo, un ahorro separado para esto importante.
1: Un buen novio que
0: no
1: diga,
0: es barato.
1: Mi vida,
0: no
1: vamos
0: es
1: para
0: barato.
1: Acá, ¿no?
0: Sí, no, eso no nos ha tocado nunca, pero no importa. Pesos puede costar hasta 4,5 millones.
1: Y bueno, estamos sobre la hora.
0: Sobre la hora, claro, tal cual. En ese caso, nosotros pusimos un escenario mínimo de 2,300,000 y un máximo de 4,5 millones. El hospedaje, estuve acá mirando en todas las aplicaciones, a ver, alrededor del estadio.
1: Sí, que cerquita,
0: es,
1: claro.
0: Es, claro, ahí se pueden conseguir alojamientos, pueden ser con la modalidad, viste, de estos alquileres de aplicaciones o a través de algún hotel. Arrancan en 1,000,000 pesos para 4 noches, mínimamente. Si volás hasta allá, te querés quedar 3-4 noches.
2: El tema lo que tiene Dallas es que vos jugás el lunes y el sábado volvés a jugar en Dallas.
1: A los dos partidos.
2: Claro, vos tenés dos partidos. Si la vas a hacer y te quedás 4, te quedás 6.
0: Sí, te quedás 6 y te dos partidos. Ahí arrancan en 1,000,000 y pueden costar hasta 4,500,000. Y 4 sí. noches. Imagínate que en 6 estamos
1: sacudir,
0: en 5 millones.
1: Venís ahora, atácate.
0: Acá un misterio que nadie sabe. Ustedes me van a ayudar un poco más porque pueden costar las entradas, claro. Exactamente.
1: Está carísimo, ¿no?
2: Sí.
0: Arrancan en 2 millones de pesos y llegan a, no sé, 40 millones de pesos, una cosa de loco.
2: ¿No? Si lo arreglaste sobre la hora y no tenés entrada, vas a la reventa.
0: Vas a la reventa, que es un mercado imposible.
1: Tremendo,
0: muy
1: porque
0: difícil
1: es el mercado de
0: calcular. 4 noches.
2: El tema lo que tiene Dallas es que vos jugás el lunes y el sábado volvés a jugar en Dallas.
1: A los dos partidos.
2: Claro, vos tenés dos partidos. Si la vas a hacer y te quedás 4, te quedás 6. Y el sábado volvés a jugar en Dallas.
1: A los dos partidos.
2: Claro, vos tenés dos partidos. Si la vas a hacer y te quedás 4, te quedás 6 y ves dos partidos.
0: Ahí arrancan en 1,000,000 y pueden costar hasta 4,500,000. 4 noches. Imagínate
1: además
0: que en 6
1: estamos
0: sacudir, en 5 millones.
1: Venís ahora, atácate.
0: Acá un misterio que nadie sabe, ustedes me van a ayudar un poco más porque pueden costar las entradas, claro. Exactamente.
1: Está carísimo, ¿no?
2: Sí.
0: Arrancan en 2 millones de pesos y llegan a, no sé, 40 millones de pesos, una cosa de loco.
2: ¿No? Si lo arreglaste sobre la hora y no tenés entrada, vas a la reventa. Que
0: vas a la reventa, que es un mercado imposible.
1: Tremendo,
0: muy
1: porque
0: difícil
1: es el mercado de la...
2: No, si lo arreglaste sobre la hora y no tenés entrada, vas a la reventa. Que
0: vas a la reventa, que es un mercado imposible.
1: Tremendo,
0: muy
1: porque
0: difícil
1: es el mercado de
0: la... Un lugar como Dallas, alquilar un auto económico para moverte, porque si no vas a gastar en autos de aplicación o en taxi o en algún sistema de transporte público, que en general no conoces tanto cuando llegas al lugar. Mucha gente alquila un auto, eso está en unos 500,000 pesos alquilar un auto.
1: Claro.
0: Y tenés que calcular tus gastos diarios de comida.
1: A puro pancho, ¿no?
0: Transporte.
3: A pura pancho, papa frita.
1: Claro.
0: Pancho, papa frita, hamburguesa, ¿no?
1: Sí.
0: Que no es caro. No,
4: pero si te alquilas un departamentito, te
0: a lo
4: vas
0: mejor
4: al súper y compras.
0: Ir al súper, sí, los días que no vas a ir al estadio
1: igual,
0: y demás.
1: Yo no sé si es caro. Es caro para el bolsillo argentino. Porque ayer Gustavo contaba que una gaseosa y una cerveza, viste, con ese vaso que te dan, de recuerdo, no sé qué cosa, vale $50.
3: Ay.
1: Para nosotros es mucho dinero.
0: Montón, muchísimo.
1: Pero
0: muchísimo.
1: Tal vez para el poder adquisitivo de Estados Unidos. Yo lo veo cuando voy con mi familia en diciembre, van al supermercado y yo digo, ay Dios, viste, porque te suma, viste, el que convierte
0: digo, Paulo,
1: no se divierte el argentino, pero
0: igual,
1: vos hacés la cuenta mental.
0: Pero para los americanos hay una situación, el otro día leí un artículo muy interesante del New York Times, que lo que le está pasando a la economía americana es que los trabajadores, incluso los trabajadores de la franja jerarquizada de Estados Unidos,
1: cuesta.
0: Con todo el conflicto que hubo en Oriente Medio,
1: claro.
0: Han perdido 1.5 años de actualizaciones salariales. Es decir, los picos del combustible y la inflación de los últimos
1: subió
0: meses
1: muchísimo.
0: Que le preocupan a Trump para, de cara a las elecciones de noviembre, lo que está ocurriendo es que están preocupadísimos porque han perdido
4: poder. Decirle que vengan acá.
1: Exacto.
0: Claro, bueno, pero
4: hemos
0: perdido
4: acostumbrados salarios.
1: Las nuestras son décadas.
0: Sí, claro, tal cual.
1: Dame medio segundo, porque estamos hablando de un paquete de 13 millones más o menos.
0: Un paquete de 13 millones.
1: Es sobre la hora.
0: Sí, sí, el sobre la hora hace... y te lo armás vos. En una de esas vas, algunas agencias tienen algunas ofertas y te subís así en manada en algún charter que pues, sale más barato y podés conseguir algún
1: día
0: paquete.
1: Debutamos el...
2: Argentina, el 16.
1: Sí, el 16 mucha gente abrió la computadora mientras Messi marcaba el tercero y dice, me pongo a mirar a ver si me rasco.
0: Claro,
1: además jugamos
0: claro.
1: los dos partidos en Dallas. Rosario Bigossi está en Ezeiza con hinchas que están viajando.
0: Mirá.
1: A ver cómo les viene la alegría que tiene esta gente. Qué lindo estar ahí. Rosario, buen día.
5: Buen día. Vos me prometiste que no me ibas a hacer desear y al final no me cumpliste.
1: Sí,
5: y acá
1: tenés razón.
5: Estoy en Ezeiza.
1: Pobrecita, va a tener el trauma. Acompaña gente a viajar, pero no sube a un avión, a un micro, pero ni a palos.
5: ¿A vos
1: te
5: parece? Yo ya vengo con los pañuelitos para saludar a todos. Se van felices, disfrutando. Y me quedo acá.
1: Ahí.
5: Me quedo acá pisando el suelo argentino.
1: La despedidora oficial.
5: Exactamente.
1: Bueno, pero acá Cande trazó unos números bastante bravos, pero debe haber gente previsora que empezó temprano a armar esto, ¿no?
5: Pero por supuesto, escúchame, un viaje como esto, un mundial viene cada 4 años y vos ya sabés que va a llegar el mundial. Si lo pudiste armar, quizás te pudiste ahorrar unos cuantos mangos para poder disfrutarlo y hacerlo todo a la medida. Como este par de muchachos que yo estoy encontrando aquí al pie de los mostradores de Copa, que viaja primero a Panamá y claro, después lo lleva para el lado de Estados Unidos, y que viene preparando este viaje hace ¿cuánto tiempo?
6: Y alrededor de 8 o 9 meses.
5: 8 o 9 meses pensando en el sueño de ir a ver a jugar a la selección.
6: Tal cual, tal cual. Allá surgió en un bar una noche que estábamos ahí en Rosario, somos de Rosario, y bueno, lo que surgió como una idea, lo estamos haciendo realidad.
5: Bueno, ¿por cuánto tiempo se van para allá?
6: Y vamos a estar 15, 16 días.
1: Ah, mucho.
5: ¿Entradas para el lunes tienen?
6: Sí, sí, sí. Eso ya tenemos entrada, compramos un paquete que ya incluía las entradas, así que ahí estamos asegurados.
5: Y digo que van medio camuflados, porque vos estás, por ejemplo, de camisa y suéter. Ni una camiseta de Argentina la llevás en la baliza.
6: La llevo. Llevo a Argentina y llevo de Central. Creo que llevo más de Central que de Argentina.
5: ¿Lo conocés a Messi?
6: Sí, lo conozco ahí de la zona sur de Rosario. Pero sí, vamos con la ilusión.
5: Bueno, de los dos, él es el que se anima a hablar. Te voy a pasar, Paulo.
1: Dale, ¿con quién hablo? Buen día, Paulo por acá.
7: Hola, ¿qué tal? Buen día, Juan Cruz te habla.
1: Hola, Juan, qué lindo lo que van a hacer. Además, un montón de días. ¿Qué tienen? ¿Entradas para Austria y para Jordania?
7: Tenemos entradas solamente para Austria.
1: Sí.
7: Y la idea nuestra es por ahí, si podemos llegar a pasar visa 16avos.
1: Ir a Miami.
7: Tratar de conseguir algo ahí, sí.
1: Claro. Y escúchame, ¿cuánto costó armando el plan hace 8 meses?
7: Y nos habrá costado alrededor de $4,000, una cosa.
1: $4,000 más o menos con el pasaje. ¿Allá dónde se hospedan?
7: Allá nos hospedamos en Dallas en un hotel.
1: Sí.
7: Que vamos a estar ahí durante el 4 días.
1: Perfecto. Y allá, bueno, panchito, hot dog, hamburguesa, papas fritas,
7: sí,
1: el colesterol
7: sea.
1: Al mango, pero a disfrutar.
7: Lo que sea, sí, es lo de menos.
1: Exacto. ¿Ya fueron a algún mundial o es el primero?
7: Es el primero.
1: ¿Qué?
7: La única vez que vi a Argentina fue acá en Buenos Aires, una eliminatoria.
1: Sí.
7: Y el primer mundial, sí, de los dos.
1: Bueno, unos $4,000, porque hay gente, viste, que quiere irse así ahora a último momento, y obviamente que a último momento. Además, teniendo las entradas, es una tranquilidad.
2: Es una ventaja.
1: Porque la reventa está brutal y porque va a estar repleto de argentinos. ¿Mucha escala en el vuelo este de Copa?
7: No, una sola, en Panamá.
1: Ah, claro. Y de ahí...
7: Panamá y Miami.
1: Ah, directamente. Bueno, a disfrutarlo mucho, a ganar y a venir con mucha alegría, ¿eh? Tienen un lindo tramo,
7: obvio. Disfrutaremos al 100.
1: Por supuesto, al 100, me encanta. Un abrazo para los dos, ¿eh?
7: Dale, abrazo.
1: Chao, viejo, que estés muy bien, ¿eh?
7: Chao.
1: Bueno, ahí tenemos...
5: Muchas gracias, chicos, buen viaje.
1: Qué lindo, Ro. Ahí tenemos un precio...
0: Una referencia, si fíjate que yo
1: 4.000, ¿por cuánto hay que multiplicar? ¿1.500?
0: Y por 1.460 que estaba ayer. Mira, el cálculo nuestro de que este viaje que armamos nosotros a último minuto puede estar entre 8 y 13 millones, eso da entre 5.500 y $8,900.
1: O sea, se ahorraron
0: unos buenos pesos. De todos modos, claro, ellos lo han armado por más días.
1: Sí.
0: Esto, lo que ellos gastaron fueron más o menos casi 6 millones de pesos.
1: Esto es para gente, a último momento, que tiene dinero.
8: Fíjate que hace 9 meses que están.
1: Claro,
0: ellos lo armaron, sí. Seguramente
8: claro,
0: no. La ventaja es que ellos tuvieron no solo que pagaron menos, sino que probablemente hayan pagado en cuotas el aéreo, hayan podido pagar cuando les surgió la oportunidad la entrada. Claro. Entonces vas dosificando los gastos, te va entrando en distintos meses ese gasto y se siente de otra forma. En este caso, vos tenés que tener $5,000 u $8,000 guardados en algún lado, son los del colchón que no se van a los bancos.
1: O tener un
0: gastártelo.
1: Un pendrive o padre que dejó
0: también,
1: caja,
0: un pendrive, algo.
1: Surprise.
2: Y un permiso en el trabajo también, ¿no?
0: Un permiso en el trabajo, flexibilidad laboral.
2: 10 días, 12 días.
4: No, por ahí no tuviste vacaciones en verano,
0: claro,
4: y guardaste para ahora.
1: Muy bien, Javier. Yo decía, hay dos tipos de hombre, ¿no? El que dice, por ejemplo, mi amor, por ejemplo, cualquiera de ustedes, nos vamos mañana a Dallas a ver el partido. No, pero lo caro que... No importa, ¿viste? Generalmente gente mayor... Alguna dama un poco más joven.
4: Una vez en la vida.
1: O si no, una vez en la vida. O si no, esto que me plantea Martín Candalaf, categoría Ratatouille. Vaya con entrada, la vende, paga el viaje y gana plata. Un negocio bárbaro. Pero porfa, y que va a ir a no ver el partido.
0: Pero por favor,
2: Candalaf,
1: ¿no ves que hay dos
4: un
1: tipos?
4: Un negocio redondo. Sí. Y viajar para no ver el partido.
1: Para no ver el partido.
4: Pero vas al mundial. Y no ves
0: pero
4: a
0: Dios
4: Messi.
0: Mío.
1: No, vas al. ¿Cómo es el.
0: Al
1: no, no,
0: es
4: una vergüenza. No, una vergüenza no, ese
1: no,
4: razonamiento.
1: No, pero este es muy hombre Ratatouille. Chica,
0: sí,
1: este tipo de hombre no.
0: No, bajo ninguna circunstancia. Una patria aparte.
4: Aparte vas a ver a Messi, vas a ver el mundial. Es otra. Vas a ver el mundial, no vas a la playa, que vos decís, bueno, no, la cambio porque me voy a, no sé,
1: no, además la
4: a Disney.
1: Y Dallas no es Miami, ¿viste? Siempre no, todo el mundo dice, che, Miami es como cuando jugamos en Río o en el Mundial. La gente decía, voy a la playa, voy a Copacabana, después al partido, al Maracaná. Pero
0: no, yo si no, me dijeran que van a jugar en Nueva York, hago un esfuerzo. Pero la verdad es que el resto de los destinos no me atraen no, tanto.
9: Pero
0: no.
9: La final está ahí cerca.
1: Sí, la final pues es
0: Nueva
1: ahí.
0: Nueva York vamos, si quieren. Claro, hagamos no, el esfuerzo, pues empecemos a planear no las cuotas.
4: Entradas, perdón, y no tiene entradas para las 16avos porque hay que ver dónde juega Argentina,
0: claro,
4: por eso.
0: Claro.
1: ¿No? La de 16 todavía no está. Bien. Porque yo estuve haciendo ahí movimientos por mi familia y me dijeron 16 hay que esperar, hay porque que ver, podemos ir a Miami o a Los Ángeles.
2: Exacto, si sos primero o segundo cambia la locación.
1: Bueno, Rosario, más económico es ir a despedir gente y no subirse al avión. Consolate con que no gastás un mango.
8: Es su karma.
5: Sí, sabe lo que te estás ahorrando. De todos modos, yo esto me lo tomo como un paseo por un museo, miro la esfera del Leparc,
1: claro.
5: Veo las banderas argentinas.
1: El aeropuerto también está hermoso, ¿viste?
5: El aeropuerto me encanta, es un estado perfecto, ¿no?
1: Sí.
5: Pasear por un aeropuerto.
1: Qué bien que se lo tomó, y además, qué bien.
5: No, y acá están haciendo una publicidad, eso también me encanta, ver cómo hacen la publicidad.
1: Qué lindo, Rosario, me encanta.
5: Todo,
1: son años de terapia.
5: Todo divino.
1: La verdad que sí.
5: Mejor no pienso.
1: Exacto.
5: No pienso,
1: en casita, por la tele, con la radio, escuchando todo. Hay otro mundial.
4: Es como llegar a las puertas del cielo.
1: Exactamente.
4: Tomalo así.
1: No entras nunca.
4: No entras.
1: Ella está en el purgatorio.
4: Está bueno.
1: Igual yo me resisto a esto que me dijeron acá. Rosario Bigossi.
4: ¿A qué?
1: Le dicen Titanic. Menos viaje que el Titanic.
4: ¡No! ¡No!
1: Es una falta de respeto absoluta.
8: Qué atrevido.
1: Rosario, un beso grande, amiga. Ya viajaremos,
5: Hasta luego. Chau, chau.
1: Últimamente le subimos un micro hasta aunque sea Chascomú.
0: Ay, por favor, te lo pido. Porque
1: esta chica se nos va a traumar.
0: Un avión a Córdoba.
4: Y vuelta,
1: Sí, hace bueno. Algo vos que sos embajadora de Córdoba. Por favor. 7:43.
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1: Ya se viene la agenda deportiva mundial con todas las novedades de Argentina,
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1: y al rival. Agenda mundial con los Messi a fondo y con el éxito de Argentina, ¿eh? Queremos que le vaya bien a la selección.
2: Paulo, bueno, Argentina que arranca un nuevo día de trabajo de cara a lo que va a ser el partido del lunes, 2 de la tarde, frente a Austria. Se cruzan los dos ganadores. De esta manera, Argentina ganando se estaría asegurando un lugar en 16avos de final. El fin de semana va a estar viajando a Dallas. Cambio de clima.
1: Y ahí nos quedamos para los dos partidos.
2: Una semana, porque juega el lunes frente a Austria y el sábado 27 frente a Jordania, lo que va a ser la última presentación en la fase de grupos. El fin de semana va a estar en Kansas y recién el domingo va a estar viajando rumbo a Dallas. ¿Cuál es la tarea de Scaloni? Empezar a definir el equipo. Y creo que en ese sentido hay buenas noticias. Tagliafico está casi recuperado. Ayer salió a entrenar, se puso botines. Y para que la gente entienda, cuando uno dice se puso botines, quiere decir que va a ser trabajo con balón, claro, trabajo de campo y quizás algún ejercicio a la par de los compañeros. No es que sale a trotar de zapatillas. Y esto es bueno y va con los tiempos que estaban estipulados. Cuando se lesionó, dijeron, se pierde los dos primeros partidos.
1: Estamos tranquilos con Medina por ahora, no hay
2: problema. Facundo Medina jugó muy bien.
1: ¿Cuáles serían los cambios? ¿Qué serían cuestiones? Ajuste futbolístico, más que nada.
2: En el primer partido jugó Montiel de lateral derecho. Hay que ver si juega Molina. Recordemos que en el primer partido jugó 45 minutos cada uno.
1: Montiel anda con una sobrecarga, ¿no?
2: Montiel fue el único jugador que no trabajó a la par por una sobrecarga. Claro. El resto están todos bien. Si no pasa nada raro, hablamos de Dibu Martínez, Montiel o Molina. Yo creo que si está bien Molina.
1: Molina es
2: y con esto de Montiel, solamente Molina sea el titular. La saga central sigue siendo la misma. Cuti, Lisandro Martínez.
1: Eso no se toca.
2: Y por izquierda Facundo Medina. Después, Alexis McAllister, Enzo Fernández, Rodrigo De Paul.
1: Sí.
2: Hay que ver si mantiene a Thiago Almada. Lo veníamos hablando en el pase con Totti.
1: Le gusta a Lionel Scaloni y además hace gol, tiene gol.
2: Sí.
1: Bueno, tuvo un partido flojo.
2: También le gusta cambiar Scaloni.
1: Sí, también.
2: Y de un partido a otro él no...
1: ¿Y ahí qué puede poner?
2: Bueno, ahí puede poner a Juliano Simeone.
1: Ah, me encanta.
2: Puede poner a Nico González.
1: También.
2: Si querés otro estilo, Nico Paz. Pero son características
1: hay
2: diferentes
1: variables.
2: Con jugadores que se pueden adaptar a esa posición.
1: Y arribeños, mejor.
2: Messi.
1: Y
2: yo creo que Julián se puede tener.
1: Ya se puede meter.
2: Y si el otro día le dieron 30 minutos,
1: sí,
2: rindió bien y no tuvo secuela de la lesión, tranquilamente lo podía modificar. Si es real que vos tenés que tratar con mucho tacto esta salida de Lautaro, que le diste 55 minutos y la verdad no anduvo bien.
1: No, pero igual, Lautaro, igual poco, ¿viste? ¿Qué
2: es,
1: sé yo?
2: Es sí, poco. Es
1: obvio
2: poco,
1: que el titular es el otro, pero bueno, es entendible, qué sé yo.
2: Por eso, seguramente en un rato nuestros compañeros desde Estados Unidos, más precisamente en Kansas, nos van a empezar a dar más detalles de lo que tiene que ver con la formación para el próximo lunes. Ayer te decía, se jugaron los segundos partidos del grupo A, ganó México y se metió en 16avos, 1-0 a Corea.
1: Mira,
2: gol de Romo. Sí, gol regalado por el arquero coreano que se le escapa una pelota insólita. Suiza le ganó 4-1 a Bosnia. Lo de Bosnia es paupérrimo. Jugó muy, pero muy mal. Canadá le ganó 6-0 a Qatar.
1: Mira.
2: Canadá, primera victoria
1: no
2: en una Copa del Mundo.
1: No, Bosnia, Qatar, no podemos
2: meter. No.
1: No, no.
2: No, porque no se puede manipular
1: la
2: bravo, llave porque ya está estipulado.
1: Qué lindo sería uno de esos, ¿no?
2: Y República Checa le ganó, empató 1-1 con Sudáfrica.
1: Sudáfrica también lo vi un poquito.
2: Sí, flojo. Lo empató con un gol de...
1: Le cuesta mucho, ¿no?
2: De penal. ¿Qué tenemos para hoy, Paulo?
1: ¿Qué tenemos para
2: la
1: hoy?
2: La gente anote, porque...
1: A ver, por favor.
2: Radio La Red va a estar transmitiendo desde las 4 de la tarde, Estados Unidos-Australia.
1: Claro, es bueno ver Estados Unidos y repite lo de Paraguay o...
2: Segunda presentación del equipo de Pochettino. Veremos si es realidad o fue un partido aislado,
1: claro,
2: la última frente a Paraguay. 9:30 de la noche, Brasil-Haití. Ayer se vio una imagen en el entrenamiento de Brasil en donde Neymar trabajó aparte.
1: Él no viaja.
2: Ancelotti se acercó y dijo, Ney, vos te quedás acá,
1: claro,
2: recuperándote. Nosotros nos vamos a Filadelfia a jugar frente,
1: exacto,
2: a Haití.
1: Bueno, está bien.
2: Así que el 10 se pierde el segundo partido. Y 12 de la noche,
1: sí,
2: previa de la 12:50, tenemos la presentación de Paraguay. El equipo del profesor.
1: Sí, segundo partido con... Me imagino que estamos con Paraguay acá en esta mesa, ¿no? ¿O no?
2: Todo.
3: Sí, claro.
2: Chipá, tereré y partido.
3: Por supuesto.
4: Bueno.
1: Exacto. Muy bien, me gusta el plan. De la noche.
2: Para mirar la segunda presentación de Paraguay. Habló el profesor Gustavo Alfaro.
1: Muy bien.
2: ¿Y sabes qué pidió?
1: ¿Qué?
2: Lo que no está pasando en Portugal. En Portugal hay una carnicería contra los jugadores, la selección, Cristiano Ronaldo,
1: todo.
2: Por el empate frente a Congo.
1: ¿Y qué pide Gustavo?
2: Alfaro pidió,
1: sí,
2: aparte, que defiendan a los jugadores, claro, con esa voz de profesor y ese tono súper calmo.
1: Sí, educado.
2: Gustavo Alfaro habló de esta manera.
4: Yo le dije, apoyen a los jugadores. Apoyen a los jugadores. Si tienen que criticar a alguien, critiquen acá. Yo tengo cuero grueso, muchacho. Tírenme dardos a mí, tírenme tiros a mí, tírenme a los jugadores, defiéndanlo. Defiéndanlo. ¿Saben por qué? Pues se termina el Mundial y yo me voy, pero los jugadores van a seguir estando. Y son ellos los que van a seguir representando al país. Entonces defiendan a los jugadores. Yo siempre le digo, el rival más difícil de vencer es el que tiene la misma camiseta que la que tenemos nosotros. Entonces, ¿saben qué? ¿Saben la felicidad de verlos hoy acá? De que puedan venir a un Mundial, de que puedan estar hoy acá. Yo he seguido en las redes cada uno de ustedes que hacía, que decir que listo, me voy al Mundial, la alegría que tenían y todo lo más. Porque era la alegría nuestra. Era la alegría nuestra también. Porque cuando uno hablaba de felicidad, ¿qué era? Que todos tengan la posibilidad de venir a una Copa del Mundo. Bueno, hoy estamos hablando de resultado, listo. Péguenme a mí, muchachos, péguenme a mí. Yo soy responsable de todo. A ellos defiéndanlo. Pues son el valor más preciado que tiene la selección.
1: Es verdad. Los técnicos pasan, los jugadores quedan.
2: Dijo, yo tengo cuero grueso. Critíquenme a mí. A ver, es real que había mucha ilusión en Paraguay y perdió 4-1.
1: Horrible.
2: Y perdió muy
1: jugó,
2: mal.
1: Muy mal. Ahora,
2: me parece muy sensato y muy sincero lo que dice Alfaro.
1: Sí.
2: O sea, los jugadores van a quedar. Yo me voy.
1: Hoy vamos por la revancha.
2: Hoy somos todos del albirroja.
5: Una vez le pregunté, el año pasado fue, le pregunté a Maidana, el ex jugador de River, el defensor. Estábamos, compartimos un evento y River estaba jugando muy mal. Y la hinchada, obviamente, como cualquier hinchada, contra los jugadores. Me dice, es lo peor que nos puede pasar. Yo entiendo a los hinchas. Me dice, pero el jugador cuando juega mal y encima lo oprime la hinchada, se pone peor.
1: Es bravo,
2: Por eso hoy será un partido clave, 12 de la noche, transmisión de Radio La Red, el partido de Paraguay frente a Turquía. Y antes de cerrar, Paulo,
1: algún
2: importante del fútbol local. Asumió a Arruabarrena.
1: Sí.
2: El técnico de Boca, que de hecho fue tapa de Olé, porque el objetivo es la Copa Sudamericana, que lo va a tener a Boca jugando en Chile. Arruabarrena no le tembló el pulso, hizo una limpieza. Desde Cavani y Ander Herrera, que agradeció y se fue, quizás un paso sin pena ni gloria por el Xeneize, pero barrió con todo. Barinaga, Weingan, Martegani, Cavani, jugadores importantes, Ander Herrera, que le dijo a los dirigentes, a estos futbolistas no los voy a tener en cuenta porque han cumplido un ciclo.
1: Función de técnico y además marcando un límite a una comisión directiva invasiva como la que tiene Boca, un presidente, que toman determinaciones como si supieran todo y los resultados son malísimos, ¿no?
2: Que hace las cosas como que deberían ser.
1: Por eso.
2: Los jugadores y el equipo los eligen y lo arman los técnico. Entrenadores.
1: Por supuesto que los dirigentes opinan, acá hay patrimonio de por medio. Pero un tipo como Cavani te cobró 2 millones de dólares y estamos con los bloqueos y no sé qué. Bueno, listo, papi, retírate en otro lado, acá no.
2: Por eso, Boca está muy cerca de cerrar al central de Argentinos Juniors, a Lozano, que fue un pedido a Arruabarrena. Y hablando de River, viaja a España para hacer la pretemporada.
1: Mira,
2: y confirmó el próximo 3 de julio un amistoso frente a Flamengo.
1: Mire.
2: Así que, en medio de esta fiebre mundialista, River y Boca, entre otros equipos, se preparan para presentarse en el segundo semestre.
1: En la próxima hora con Argentina desde los Estados Unidos. Aquí Juan Fernández con la agenda deportiva de hoy. Me parece que se viene el solcito.
3: Ay, ojalá.
1: Veo allá un rincón. Yo tengo un rincón de cielo sobre la avenida Juan B. Justo porque estamos.
3: Está clarito.
1: Y está lindo, ¿no?
3: Sí, está lindo, está lindo.
1: Está lindo, así que.
3: Vamos con
1: Tuti. Hay que preparar las cábalas del lunes. ¿Con dónde lo vemos?
5: Todo listo.
1: ¿Cómo
5: otra
1: lo
5: vez?
1: Vemos.
5: Está todo listo.
1: ¿Está todo armado?
2: Yo ya aviso que no voy a comer lo mismo.
5: No, pero
2: no voy a comer lo mismo.
1: Mira, llegamos a tener un inconveniente.
5: Sí, vos,
3: mira, Juan,
5: te la ve conmigo.
3: Ponete las pilas.
5: Igual, igual cambia porque cambia el horario. No podés hacer lo mismo.
6: ¿Cómo que no?
5: Porque si vos te juntaste con amigos y estás laburando,
1: podés hacer lo mismo.
5: Puedes hacer lo mismo.
1: Comés a la noche, a la mañana, al mediodía, a la madrugada.
5: No, está bien, pero el sillón no va a ser mismo, porque estás en el laburo. Hay colegios.
1: Llevaste el sillón.
5: Hay colegios. Ahí me mandaron el comunicado, el Misericordia de Flores, que tenemos que firmar la autorización para que los chicos salgan a las 12 del mediodía.
6: ¿Y vos qué vas a hacer?
5: Sí, sí, sí, firma.
1: Y firma.
3: No tenemos alternativa.
5: Yo prefiero eso.
1: Sí, yo también.
5: Que es algo que le podemos preguntar a Macri, la decisión que toma la ciudad también.
3: En el colegio de Carmen ofrecieron verlo en el colegio.
5: Prefiero eso a que los chicos falten ese día al colegio.
3: Más vale, obvio.
1: Obvio, obvio. 8 de la mañana en la República Argentina. ¿A esta hora?
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7: 8 de la mañana, 2 minutos en la ciudad de Buenos Aires. La temperatura 10 grados, 2 décimas, humedad 93%, cielo mayormente nublado.
6: Policiales.
7: Continúa la búsqueda de pescadores desaparecidos. Ampliaron el área de rastreo hasta San Clemente. 5 hombres con experiencia de navegación y todos con la tecnología requerida están desaparecidos desde el domingo 14 de junio. El esquema de trabajo de prefectura se dividió en 5 sectores de búsqueda con el objetivo de ampliar los rastrillajes desde Berazategui hasta Punta Raza en San Clemente. Trabajan efectivos acuáticos, aéreos y terrestres. Persecución y tiroteo en La Plata. Un adolescente resultó herido cuando huía de la policía junto a 2 cómplices. Las autoridades trabajan en dar con el paradero de los otros 2 delincuentes. La moto en la que se trasladaban había sido robada el pasado martes.
6: Nacionales.
7: En un barrio de Jujuy encontraron un contenedor para transportar granadas. El elemento fue hallado en la vía pública. Se trata del contenedor de granadas que se acopla al cañón de un fusil antitanque y se propulsa mediante un cartucho especial. Las autoridades aislaron la zona y realizaron una inspección controlada del objeto. Estaba en inmediaciones de la avenida costanera de la capital jujeña.
6: Guerra en Medio Oriente.
7: Estados Unidos e Irán aplazaron sus negociaciones en Suiza. El Estado helvético confirma el aplazamiento de la reunión entre Estados Unidos e Irán y los mediadores y ya no comenzarán este 19 de junio. El principal negociador de Irán indicó que las conversaciones con Estados Unidos seguirán estando limitadas por las líneas rojas de Teherán. Destacó que si el enemigo busca excederse, hemos demostrado que tenemos el dedo en el gatillo y no dudaremos en dar respuesta aplastante. Desde la Casa Blanca destacaron que por ahora el vicepresidente James Vance no viajará a Suiza. La reunión iba a contar además con la participación de Qatar y Pakistán como mediadores. La postergación de las negociaciones ocurre después de que el ejército israelí atacara objetivos en todo el sur del Líbano.
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7: Atención, automovilistas. Choque en el acceso Tigre en el kilómetro 21 y medio, salida Tompkinson, está cerrada, sentido a provincia, y el puente cerrado en ambas manos. A todo esto se registra también un choque en la Panamericana, luego del enlace con el Camino del Buen Aire, que genera demoras desde la 202. Choque en la General Paz, sentido al Río de la Plata, altura Parque Sarmiento, genera demoras desde Agronomía. También se registra un choque en la Cantilo, a la altura de Ciudad Universitaria, que genera grandes demoras desde Aeroparque Metropolitano. Cargada la Perito Moreno hacia la 25 de mayo, lo mismo que la Riccieri y la de Lepiane, también sentido al centro porteño. En Caballito, un auto impactó sobre autos estacionados. El incidente tuvo lugar en San Juan, en Alberdi y Doblas. También en acceso oeste continúan las demoras luego de un accidente a la altura de Ciudadela. Subtes y trenes con normalidad.
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8: No hay mayores altercados en cuanto al tiempo en las próximas horas para aquellos que están planificando el fin de semana. Mañana sábado, la zona cordillerana de las provincias de Neuquén, Río Negro y Chubut podrán tener mucho viento del oeste. Hay una alerta meteorológica. Afectará especialmente a las ciudades de Chapelco, Bariloche y Esquel, con ráfagas de más de 90 kilómetros por hora. El domingo, el noroeste argentino será el lugar de viento fuerte, más allá, más al oeste de Tucumán, Salta y Jujuy, y hay un abreviado alerta también para la segunda parte del fin de semana. El resto del país con nubosidad variable, la ciudad de Buenos Aires tanto el sábado como el domingo con el cielo parcialmente nublado y máximas de 15 grados. Hoy viernes la máxima en Buenos Aires también 15 grados con cielo ligeramente nublado. Lucas Berengua, Meteorología, Radio La Red.
7: 8 de la mañana, 7 minutos en la ciudad de Buenos Aires. La temperatura 10 grados, 2 décimas, humedad 93%, cielo mayormente nublado.
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0: empezamos la última hora del programa de hoy, la última hora de la semana. Gracias por acompañarnos y gracias por formar parte de nuestro programa todos los días. Buenos Aires a esta hora con cielo que comienza a despejarse, Marce.
1: Sí, y baja la temperatura. 7 grados 6 la sensación térmica, la humedad 91%, viento del sudoeste a 9 kilómetros, el cielo ligeramente nublado. Como dijiste, solcito para hoy, para el fin de semana, hoy la máxima 15 grados.
0: Me tomo un minuto como todos los días y creo que el título del dislate que vivimos en el día de ayer es: con la enfermedad y con la muerte no hay primicias. Y ayer tuvimos un día de profundo malestar y de mucho exceso en la comunicación argentina después que la señora Florencia Peña alegremente diera una noticia falsa como una noticia más. Y digo y hablo del exceso y hablo de la falta de respeto, porque ayer también comenzó a discutirse, entre otras cosas, el rol del periodista, el rol de los medios de comunicación. Los streamings son medios de comunicación. Pero me parece que por sobre todas las cosas y la calificación periodística que le hacen ustedes, los oyentes que eligen o no eligen a los periodistas, a los medios de comunicación, hay un sentido común y no hace falta ser periodista para ser buena persona, no hace falta ser buen periodista para tener educación, empatía y saber utilizar tonos, conductas y tener un poquito de corazón. Lo que pasó ayer fue una falta de respeto absoluta, no solamente por la mentira, por el hecho que no se chequea, por el hecho que hay un formato que todavía es muy amateur, muy informal, que no tiene un protocolo en los streamings, que les da lo mismo estar hablando de A, pasar a B, a C, a D, y que juegan con la excusa permanente que cuando les conviene hacen periodismo y cuando no les conviene hacen entretenimiento. Ayer al mando de ese programa de streaming, en la señal Luzu, estaba la señora Florencia Peña, que trabajó en medios de comunicación siempre, que hizo magazines, que conoce la actualidad, que tiene mucha experiencia, que es actriz, que es una luchadora porque ha llevado a cabo muchas batallas y que conoce perfectamente y que no puede escudarse con no, me dijeron por la cucaracha, porque no somos autómatas. Nosotros trabajamos con una cucaracha donde nos marcan algunas cosas que tienen que ver con el formato del programa, con el nombre de un invitado, con la temática que vamos, pero no nos dicen, decí esto, decí el otro, no digas esto, no digas el otro, camina para acá, camina para allá. No es un control remoto. No es un control remoto. Lo de ayer me llamó poderosamente la atención porque la señora Florencia Peña fue víctima del desastre de Viviana Canosa cuando inventó en Canal 13 una denuncia contra un grupo de personas acusándolos de pedófilos, abusadores sexuales y un montón de cosas más. Ese programa fue levantado, porque la señora tuvo un rating circunstancial de los disparates y las acusaciones que hacía con la gente, y el canal no estaba de acuerdo con esa situación. Y me extraña mucho que Florencia Peña, que fue víctima de Viviana Canosa y todas sus mentiras y todo su dislate, ayer haya cometido el mismo error haciendo lo mismo, porque la misma Florencia Peña, afectada en su momento por la locura y el desquicio de la señora Viviana Canosa, le pedía esto a los periodistas de los medios de comunicación hace poco tiempo en LAM. Escúchenla.
2: Hay un límite, loco.
3: Sí, claro.
2: Hay un límite. Y de esto también es cómplice el periodismo. Y yo hago un pedido al periodismo en este momento de que frenen un toque la pelota y de que tengan mucho cuidado con lo que escriben en sus titulares. Porque por clics y por rating están haciendo cualquier cosa.
0: Bueno, ahí tiene razón. Yo le pido a los periodistas, bueno, también le pedimos a Florencia Peña, Florencia, te pedimos a vos, que seas prudente, que por un clic o por un like en la época del Twitter y en la época del Instagram, seas responsable. Porque la familia Messi es una familia hermética, es una familia educada, es una familia ubicada. Podría, siendo argentinos como somos nosotros, llevarse por delante a todo el mundo porque tienen a un hijo como es Lionel, que levanta los corazones de la gente lo ama, la gente lo tiene en el alma, y nunca lo hicieron. La emoción de Lionel abrió una puerta para que tuvieran que alguien pensar, che, ¿qué pasa con Lionel? ¿Tiene algún problema? No sabíamos cuál era, nosotros sí, pero mantuvimos un prudente silencio. Porque con la enfermedad y con la muerte no se jode. Y así como Florencia, vos estás pidiendo acá, ojo los títulos que ponen, ojo los clics, no sé qué cosa, y hiciste exactamente eso y mucho peor, porque mataste a una persona en vida. y porque generaste un momento nefasto, que ojalá termine acá y no tenga ningún tipo de influencia e incidencia en el círculo de la selección o en cualquier resultado que alguien te puede poner algún tipo de responsabilidad. Creo que la responsabilidad única no es de Florencia Peña. Acá los streaming tienen que saber que son medios de comunicación. Yo comprendo la informalidad, yo comprendo que se dice cualquier cosa, que hay gente tirada, que se ríe, que es guaranga, que utiliza un vocabulario. Yo también digo malas palabras, pero no vivo haciendo cualquier cosa o diciendo cualquier cosa o riéndome de la gente en la cara. No hago ese tipo de cosas porque tenemos un formato como personas, más allá que somos periodistas y tenemos la responsabilidad de un micrófono. Y uno de los capitales de este streaming del USU es el vínculo con Messi. Porque la generosidad de Messi le abrió la puerta a Nicolás Occhiato y a Diego Leuco para que le hagan una nota que recorrió el mundo. Y no se lo dan a cualquiera, se lo dan a ellos porque les tenían confianza. La nota, los seguidores, los auspiciantes, tienen una base muy sólida en lo que es Messi. Por eso ayer decidieron echar a patadas a los productores, estos que tienen ahí, que son improvisados o chicos que creen que saben todo y no saben nada, y a la señora Florencia Peña, que también fue echada de la señal. Porque son medios de comunicación y porque hay una industria atrás de todo esto. No es venir y decir cualquier cosa, se nos caen los anunciantes. No importa, es lo mismo, pido perdón. Se terminó. Una falta de respeto absoluta. No sé si alcanza con el perdón. Tengo entendido que la mamá hasta disculpó porque es gente seria y es gente que está pasando un mal momento. Pero nadie, absolutamente nadie, tiene la posibilidad de creer que la enfermedad y la muerte forman parte de una primicia. Los argentinos de buena fe y que tenemos algún tipo de sentimiento y tenemos corazón, no nos reímos de las falsas noticias, como la señora Peña ayer en ese streaming se reía, como si estaba dando una noticia más de las que pueden trascender en el medio de un streaming, que la mayoría son noticias o comentarios sin ningún tipo de sustento. No nos reímos de los problemas de la gente, acompañamos si hay un dolor y estamos siempre chequeando y cerca cuando pasa una cosa de esta. Porque, repito, la enfermedad y la muerte no son primicias. Y para terminar, terminemos también con estos 4 o 5 deforestados mentales que tenemos, que tienen una obsesión por hacerle creer a la gente que cuanto peor las cosas funcionen, mejor y beneficio para ellos o para sus ideas políticas. Messi no está en el medio de ningún tipo de discusión, porque Messi es del 99,9% de los argentinos. La gente no mezcla. A la gente le interesa poco o mucho, lo sabremos en el tiempo. Si le dio la mano a Trump, si le regaló la camiseta a Milei, la gente no mezcla. Dejen de mezclar a la gente con conceptos y con ideas que solamente le pertenecen a ustedes. Repito. Están deforestados mentalmente, no tienen la posibilidad de pensar, de razonar, de vivir una emoción, viven enojados, viven armando campañas, viven destituyendo, viven creyendo que si estamos mal, nos va a ir mejor. Terminen con esta historia, porque Messi es de todos los argentinos. Y la mayoría de los argentinos, la gran parte de los argentinos, no jugamos a ningún tipo de grieta, no estamos en ningún club de la desesperanza y tomamos el fútbol con la emocionalidad que el fútbol merece, en un país donde pasan cosas muy difíciles, donde mucha gente la pasa mal, y el grito de gol, o la camiseta 10, o la camiseta de todos estos chicos, de Scaloni y de este grupo, por momentos les hacen pensar que hay otra forma de sentirse mejor. 8:17 de la mañana.
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0: después de este revuelo fenomenal que recorre el mundo y que afecta, ¿no? Porque uno dice, de no haber sentido esa emoción, Leonel, en medio del grito del gol, hoy el 98% de los argentinos no sabía que su familia está pasando un momento complejo. Él mismo fue, lo explicó. Esto tiene que ver con un motivo. Después comenzaron algunos a indagar, algunos se apresuraron, algunos se metieron, y ayer tuvimos este escándalo. ¿Cómo sigue todo esto? Quiero que lo charlen un ratito, lo charlemos con Martín Arévalo, porque Martín es un hombre muy cercano a esta familia. Y esta familia siempre le dispensó a Martín un tratamiento especial, por su respeto, por su caballerosidad, porque Martín tiene una forma de ser muy particular, y es la lealtad muchas veces que merecen este tipo de personajes, que son los dueños del mundo porque la gente los puso en ese lugar. Y me imagino, querido Martín, que habrán sido horas terribles para esa familia, duras para Leonel, duras para el grupo, en medio de un acontecimiento tan fuerte, porque Leonel, con el lugar que ocupa en el mundo, con la capacidad económica que tiene, está entrenándose con la selección argentina mientras su papá está tratando de salir de un inconveniente de salud, cuando otro en ese lugar podría decir, la verdad, la vida mía pasa por otra fuerza, por otro dinero, por otra forma de verla, y tal vez estaría haciendo lo que muchos pensarían, que che, me dedico en estos momentos a estar lejos de la concentración, lejos del fútbol, pero está firme, cumpliendo con su objetivo y cumpliendo con la alegría de mucha gente. Querido Martín, ¿cómo te va?
1: Hola Pablo, un beso grande para vos y para todos. Es muy lindo lo que decís, te escuché en la editorial. La verdad es que ayer yo lo veía a Leo entrenar, estábamos con Gustavo Yarroche en la práctica, y me daban ganas de darle un abrazo y decirle gracias, porque no tiene por qué estar acá, más allá de que alguno piensa que él siente que está acá por los 6 mundiales, por un récord personal. Él juega por pasión, juega para darle un título a los argentinos, juega para intentar ser feliz un ratito dentro del campo de juego, pero como a todos nos pasa, vos podés ser el futbolista más importante del mundo, como es Messi hace 20 años, y tener un problema como tenemos todos. Lo afronta como puede. El otro día quizá mostró el lado más débil, porque los mejores también en algún momento no pueden disimular, y termina abriendo un poquito la puerta de lo que estaba pasando. Yo creo que más allá de todo lo que pasó, Pablo, ayer, que fue tristísimo para todos, acá hay que pensar que independientemente de lo que se diga o de cómo se diga, ya hay una familia que de por sí está sufriendo mucho.
0: Claro.
1: Una familia que tiene un perfil muy bajo, que no se mete con nadie. Leo tiene un círculo muy chico, su mamá, su papá, sus hermanos, bueno, Celia, Jorge, María Sol, Matías, Rodrigo, su esposa, sus 3 hijos y alguna familia muy cercana. Él no se mete con nadie, nadie se mete con nadie, por eso lo de ayer no solo es triste, sino que termina siendo muy injusto, porque de por sí una persona que está acá, lejos de casa, lejos de su papá, lejos de las personas con las que quisiera compartir, además de vivir lo que vive, escucha que el mundo potencia una información en forma de rumor, tratado de la peor manera, todo esto obviamente que agiganta la tristeza, ¿no? Así que ayer fue un día muy, muy triste para todos, insisto. Yo después hablé con la familia, que lo único importante a esta altura, Paulo,
0: sí,
1: y vos conocés a la familia, es que la familia esté abocada a lo que tiene que estar. Leo acá está poniendo la cara, está jugando, está representando a nuestra selección, pero me preguntaba ayer cuando cruzaba unos mensajes con vos si se aprende de esto, ¿no? Porque vos te acordarás, Paulo, porque estuviste en un montón de mundiales, y hace poco tiempo a mí me tocó vivir una situación parecida con otra persona que vos sabés que yo tuve una relación y que quise mucho, que es Diego.
0: Sí,
1: en el 2018, el único día que Argentina tuvo para festejar en ese mundial, que fue después de ganarle a Nigeria en San Petersburgo, llegamos a cenar al hotel y a eso de la 1 de la mañana, el partido terminó muy tarde, empieza a amanecer en las famosas noches blancas de San Petersburgo, porque no había noche.
0: Claro.
1: Y a alguien se le ocurre inventar que Maradona había muerto.
0: Sí, me acuerdo.
1: Y me agarró una desesperación tal que nosotros ni siquiera pudimos comer lo que habíamos pedido, nos levantamos de la mesa, empezamos a chequear, y por suerte Diego no estaba en vuelo a Moscú, porque estaba en un vuelo privado. Claro, la imagen de Diego era un Diego descompuesto en el estadio, entonces alguno quiso hacerse el gracioso, y la realidad es que, por suerte, Diego contestó ese mensaje, mandó un audio y le pudimos aclarar al mundo que Diego estaba bien. De esto, Paulo, 2018 a hoy.
0: Sí,
1: no pasó tanto tiempo.
0: Exactamente.
1: Los dos más grandes. ¿Aprendimos?
0: No.
1: Y ayer, lo peor de todo, es que no surge de alguien que se quiso hacer el gracioso, sino que además surge de lugares en donde hoy se comunica, de lugares en donde hoy terminan siendo espejo para muchos chicos. Y yo ayer le decía a la noche a Mariano Iudica, en nuestra radio, que hay algo que es mucho más preocupante, Paulo. Vos cuando estudiaste y cuando quisiste ser periodista, tenías sueños por cumplir, como cuando el chico estudia medicina porque le gusta operar, o cuando el pibe que estudia para piloto de avión tiene ganas de volar un Boeing, entonces necesita horas de vuelo y el cirujano necesita practicar. Y acá pareciera que nuestro rubro, la comunicación, que es tan importante, cualquiera la ocupa. Yo veía acá en este mundial,
0: sí, mucha
1: no tengo nada porque hay un montón de chicos que generan contenido, que lo hacen muy bien, que son didácticos, que son respetuosos, pero también hay mucho del otro.
0: Sí,
1: y este mundial le ha quitado la posibilidad a muchos periodistas de raza, a mucha gente que realmente se esmera, que estudió, que se preparó, que soñó con estar en esta cita, que lo están viendo en su casa.
0: Sí, sin duda.
1: Y tenés mucha de otra gente a la cual apuestan marcas y demás porque son virales, o porque son graciosos, o porque de repente tienen muchos seguidores. Y la verdad, que esto es como el éxito, ¿no? El seguidor no va de la mano del prestigio. No va de la mano del prestigio. Y ayer, ya sabemos todo lo que pasó. Ojalá haya sido la última vez. Pero, ¿vos creés que esto va a ser la última vez?
0: No.
1: Si hace poco tiempo no pasó con Diego.
0: No, pasó con Diego, y yo recuerdo cuando nos pasó la muerte de Diego, estábamos acá al mediodía, en la tira, Gustavo, Hugo Barazone, Coco Ramón, yo, por supuesto vos, como siempre, y tardamos no sé cuánto tiempo en dar la peor noticia que teníamos que dar, porque no hay prisa, no hay apuro, hay que tener capacidad para manejar un momento tan complejo y tan duro, y lo de ayer no solamente es la falsedad de la noticia, sino los tonos, las formas, la displicencia para tocar un tema. Realmente
1: Paulo,
0: increíble.
1: Yo creo que si a vos te toca entrar a un quirófano, mirá, cuando nació Isabela, yo hija temblaba, ¿no? Pero temblaba, no solamente felicidad, sino porque la situación en un quirófano no es para todos.
0: No,
1: cuando uno ve sangre. Entonces, la persona que se prepara de verdad. Y creo que lo nuestro también es una preparación de verdad. Vos tenés tono en editoriales, que yo las escucho todos los días, que son brillantes, y te lo he dicho por privado, que a veces estás enojado, que a veces estás disgustado, que a veces mostrás tristeza, que a veces mostrás empatía con el que está del otro lado, porque el tono siempre es distinto. Y ayer, claramente que no solo se hizo lo peor de todo, que es confirmar algo que no pasó, sino que además hubo un tono absolutamente desvinculado del amor que tiene que tener uno cuando ve esa noticia, porque tiene que tener empatía con el que está del otro lado.
0: ¿Viste?
1: Pero además, ese ejercicio que no se hizo es el primero que te dicen que tienen que hacer los periodistas. Los periodistas tienen un arma, que es el micrófono. Tiene una segunda arma, que es la repregunta, cuando hay algo que no te cierra de lo que preguntaste. Y tienen algo en el protocolo que significa el chequeo de la información. A mí me tocó hace muy poquito tiempo, Paulo, en la radio, tristemente, dar la noticia del fallecimiento del querido Miguel Russo.
0: Exacto, hace poco. Sí, me acuerdo.
1: Y no sabés lo que me costó darla. Y no sabés con cuánta gente hablé antes de que esto verdaderamente pueda salir a la luz. Y no es que me siento orgulloso de dar la noticia, porque lamentablemente los periodistas tenemos a veces que dar noticias lindas, a veces noticias feas. Porque nuestro trabajo es decir la verdad. Pero te puedo asegurar que antes de dar esa noticia, Marcelo, que es una persona muy cercana a Rusia, que es el conductor del programa de la tarde, me miraba y me decía, Martín, mirá que no tenemos apuro, esto no hace falta.
0: Seguro que contrarrechequemos todo, por favor.
1: Y chequemos todo. Pero bueno, ojalá, Pablo, que aprendamos vos.

0: cuando lo tengas a mano o cuando te mandes un mensaje a Lionel, hacele sentir que la Argentina desde el primer día lo está acompañando, que quiere lo mejor para Jorge, que lo adoran, que adoran a su familia, que quieren que las cosas estén bien y que lo de ayer fue una mancha, pero que la gente lo tiene en el corazón, en el alma, y pretende que todo este éxito emocional de él y su familia y el fútbol lleguen al mejor puerto en este mundial que estamos transitando. Martín, querido.
1: Vos sabés que te voy a decir esto, Pablo. Vos hablás y se me pone toda la piel de pollo, pero son las 6:00 de la mañana acá en Kansas, y esto que te cuento es absolutamente así. Me emociona porque, mirá, a mí me ha tocado conocer un montón de tipos que en un momento están en la cima. Bueno, los más notables, por supuesto, Diego y Leo, ¿no? Uh-huh. Con los cuales, además, por suerte y por esa gracia de Dios, pues yo siempre soy agradecido que bendijeron mi carrera, me tocó estar muy cerca. Este pibe es tan grande, no lo hablé con él, no lo hablé con su familia, pero yo creo que va a intentar salir a la cancha, y cuando le toque salir y después poner la cara, hasta intuyo que, mirá, puedo equivocarme, pero creo que ni siquiera va a tener rencor o va a estar enojado, porque es un pibe impresionante, que lamentablemente en Argentina en muchos momentos se lo cuestionó, y uno que lo conocía decía, están equivocados, este pibe es lo mejor que nos pasó, cómo nos representa. Y algo más, Paulo, que no es menor, normalmente un número uno tiene atrás, hoy en día, una agencia de comunicación, tiene atrás un representante famoso, tiene atrás a un Jorge Méndez como tiene Cristiano Ronaldo. Este chico está hace 20 años en el edificio más alto del mundo, el Burj Khalifa de Dubái, mirando desde arriba a todos, y arriba, cuando estás en las alturas, vos te mareás, vos tenés vértigo, vos cometés errores. Este chico hace 20 años, ¿sabés por qué está así? Porque tiene unos cimientos muy grandes que le puso su familia, y nunca se mareó, siempre con humildad, siempre queriendo lo mejor para todos. El otro día terminó el partido y todos sabíamos lo que pasaba, y nadie fue capaz de hacerle una pregunta acerca de ese problema personal, porque también hay que aprender a respetar que esto nos puede pasar a cualquiera de nosotros.
2: Martín, mira, perdóname, el miércoles, después del partido, acá en este programa de Paulo, yo, a ver, no sabía de este problema, pero sí lo había escuchado a Leo, y además, Enzo Fernández, que había contado ese problema. Le pregunté a Gustavo Yarroch, le digo, Gustavo, ¿cuál es el problema que tiene este Messi de este problema familiar que habló Enzo Fernández? Y él dijo, Gustavo, mira, si ellos o si él no lo cuenta, yo preservo esa información sabiéndola. Sí, sí. Yo no la sabía, en serio. Y, a ver, así es lo que estamos diciendo. Este es el resumen. Pero, respetando a la familia, como decís vos.
1: Mira, esto que vos estás contando, nosotros lo sabemos, porque el periodista tiene algo. Siempre toma temas de conversación que sucedieron en distintos lugares. Fuiste tema de conversación, pero no por mal, sino porque posiblemente, como vos decís, tenías derecho a preguntar porque algo no lo sabías.
2: No lo sabía.
1: Y Gustavo, que además es una gran persona y es un periodista de raza, sabe hasta dónde tiene que ir y sabe qué tiene que hacer y qué no tiene que hacer. Y nosotros, en esa conferencia a la noche, nos miramos con los que estábamos cerca y dijimos, claro, Leo, cuando habla de los problemas personales, termina abriendo un poquito la puerta. Y cuando vos abrís la puerta, hay gente que se te mete a servirte un té con leche, a darte un abrazo, y hay gente que se te mete a robarte la casa, porque está lleno de todo, ¿no? Y creo que es lo que hay que hacer. Uno tiene que contar hasta donde se puede o hasta donde tiene ganas de contar, porque del otro lado hay gente que la está pasando muy mal. ¿Y sabés qué tiene el Mundial, Paulo? Que lamentablemente en los colegios se ve una Copa del Mundo, el fútbol se hace de todos, el Mundial es el evento donde
0: cruza todas las fronteras.
1: Lo bueno y lo malo se potencia, pero se potencia a niveles estratosféricos. El tipo que nunca mira una Copa del Mundo está sentado viendo los 104 partidos y sabe, y hay un álbum de figuritas, llegás por todos lados. Entonces las noticias hay que darlas con mucho cuidado y hay que estar preparado.

0: preparado para dar la
1: Sin
0: noticia.
1: duda.
0: Por eso yo entiendo que ojalá, y esto no es por hablar de lo que pasó ayer o para poner la cabeza en este caso de una persona que se equivocó o de una productora que se equivocó, porque esto pasa todo el tiempo. Hace no tanto tiempo, Pablo, te acordarás, y esto pasó en nuestra radio, se confirmó la muerte de Silvio Marzolini. Ayer me
1: Claro.
0: escribí con la hija de Silvio Marzolini.
1: Sí, me acuerdo.
0: Y esa confirmación no la hizo un streamer, la hizo un
1: Obvio,
0: periodista,
1: obvio, obvio.
0: pero todos nos podemos equivocar.
1: Sin duda, pero con
0: Pero
1: mucha
0: también tenemos que tener un método
1: prudencia, ¿eh?
0: para dar una noticia, un método para chequear. Y
1: Obvio.
0: primero que nada, somos personas, ninguna profesión está por delante de ser una buena persona. Entonces, hay que tener empatía con el resto, hay que saber que el resto está sufriendo y a este chico, como se lo dije el otro día cuando arranqué la nota, uno le tiene que decir gracias. Primero por venir a representar a la selección teniendo una situación personal delicada. Segundo, gracias por lo que le dio a los argentinos, por cómo nos representa. Y tercero, gracias porque creo que cualquiera de nosotros en ese lugar saldría corriendo a estar con su familia.
1: Sin duda, sin duda. Gracias a vos, Martín, te queremos, ¿eh?
0: Te mando un cariño grande,
1: Un beso
0: Pablito.
1: grande, ¿eh?
0: Siempre me.
1: Gracias, amigo, un abrazo grande. Martín Arévalo, queríamos charlar con él porque Martín tiene una particularidad. Le abrieron las puertas a las dos familias, la de Diego y la de Lionel, por alguna condición. Es que su lealtad, su respeto, su forma de manejarse, su criterio periodístico. Y quería que haga una semblanza de todo esto, lo que se vivió, porque no es fácil entrar en esos entornos, en esas familias, en esos núcleos, donde siempre hay cuotas de desconfianza. Martín Arévalo tuvo la virtud, la capacidad personal, porque esto es más personal y después entra lo periodístico, de poder cruzar dos puertas muy, muy sensibles, la de la familia Maradona y la de la familia Messi. 8:35.

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5: 8:43.
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5: Saludamos a Jorge Macri, el jefe de gobierno porteño. Jorge, Paulo Vilouta, Gonzalo Prado por aquí. ¿Cómo te va? Buen día.
7: Pablo, Gonzalo, ¿cómo les va? ¿Cómo están? Buen día.
5: Bien, nosotros muy bien. Y creo que más tranquilos todos los porteños, ¿no? O los que vivimos acá aún no siendo porteños con la decisión de la legislatura que aprobó una normativa con el tema de los infernales trapitos que en la ciudad muchas veces hay que aguantarse, ¿no?
7: Un día muy importante ayer, Paulo, porque ayer fue un día donde se aprobaron varios proyectos de ley, algunos nuestros del Ejecutivo, otros propuestos por otros bloques, y todos apuntan a lo mismo, diría yo, que es a cuidar a la gente de bien en la ciudad de Buenos Aires. Mm. Y eso es muy valioso. Trapitos, probablemente uno de los más relevantes, terrible, un proyecto terrible, de ley, claro, que arrancó el Ejecutivo, pero que tuvo aportes también de La Libertad Avanza, y que nos permite hoy empezar a terminar con este flagelo, porque hasta hoy lo único que teníamos como herramienta es ponerle una multa a un trapito. Imagínate, sí, sí, cuánto le importa a un trapito la multa. Hoy ya vamos a poder tener días de arresto, entonces vamos a poder enfrentar esa mafia de extorsionadores que además suelen apretar de manera violenta a las personas más débiles, a veces en eventos deportivos, a veces en espectáculos, a veces simplemente en barrios gastronómicos donde están dando vuelta. Entonces esto nos da la herramienta para ponerle fin a esa extorsión, esa violencia que ocurre en la calle, y para mí es una gran alegría poder tener esta herramienta, sí, un gran es un trabajo alivio. En la legislatura.
5: Es un alivio. Sí, es un alivio. El tema es la justicia, porque ayer yo contaba que hay un juez, el doctor Gallardo, que está obsesionado con que cuando recuperan viviendas, como están recuperando ustedes ahora en la ciudad, los usurpadores tengan casi como un lugar destacado, ¿no? Porque se presentó ante la justicia diciendo que injusto que al usurpador le saquen la casa y al propietario se la devuelvan. O sea, el tema es que después no nos venga la justicia a obstaculizar lo que la gente por sentido común necesita, ¿no?
7: Bueno, pero la mayoría de los jueces no son así. Yo debo decir que con la mayoría de los fiscales y de los jueces en la ciudad estamos trabajando bien, y si hay postura de este tipo, se conocerán y la gente irá. Hay que ir corriendo el velo y que la gente sepa quién está de cada lado. Yo tengo un compromiso y tenemos un compromiso como equipo muy claro, que es cuidar un estilo de vida de la ciudad donde el respeto, la ley, el orden, el poder disfrutar y el poder ser propietario y que lo tuyo no te lo pueda sacar nadie es central.
5: Pero entonces, obvio, sentido esta común. Mirada,
7: es sentido común, es la ley, es lo que corresponde, es lo que construye un premio al esfuerzo correcto. Ahora, durante muchos años no se hizo, no sé por qué, no se quiso asumir ese costo. Nosotros ya llevamos ayer, liberamos la propiedad 845, pero ayer estuve en Mataderos y vinieron tres vecinos más, reunión de vecinos en Mataderos, vinieron tres vecinos más a traerme información de propiedades y de una fábrica usurpada. O sea, este es un tema que en la medida que la gente ve que tenemos decisión política, vienen, vuelven a confiarnos, traen la información. Y hay algo que es muy importante, hay dos derechos vulnerados acá. Uno es la propiedad. Hay un dueño al que se le afecta la propiedad, pero después es como si hubieran usurpado todo el barrio, toda la manzana, porque se instala el mal.
5: Sí, o sea, no, en ese terrible lugar. Al que le toca cerca está condenado.
8: Y olvídate lo que es vivir cerca. Es como decís vos, anda a vender tu casa al lado de una casa usurpada. O sea, vos vivís mal y encima no la podés vender porque el día que vienen a visitar ven lo que hay ahí al lado.
5: Sí,
8: la gente
5: no
8: compra ni acá.
5: Un lío terrible.
8: Es una catástrofe, sí, una catástrofe.
9: Total, total. Jefe de gobierno, usted mencionaba al principio que varios de los proyectos aprobados fueron también de una agenda con la Libertad Avanza. ¿Hay conversaciones pensando en el 2027 con el oficialismo a nivel nacional? Porque en la elección local, en la elección a jefe de gobierno, ellos se quedaron sin candidato tras la investigación que pesa sobre Manuel Adorni.
8: Hay que esperar para la elección del 2027. Yo creo que nosotros tenemos que garantizar que el país no vuelva al pasado. Entonces ahí tenemos que hacer todos los esfuerzos posibles. Ahora, ¿cómo se resuelve eso electoralmente? Falta. Y sí, hubo proyectos presentados, por ejemplo, el de Trapitos, lo trabajamos en conjunto, fue del Ejecutivo, pero con un fuerte apoyo y aporte de la Libertad Avanza. Hubo un proyecto de la Libertad Avanza, que es el de Hojarasca, que dio de baja muchas regulaciones, leyes antiguas, cosas que trababan la vida de los privados, que lo presentaron en la legislatura Pilar Ramírez, su presidenta de bloque. Nosotros le agregamos varios artículos y salió una ley todavía más potente. Hubo inclusive ayer el tratamiento, bueno, se logró el financiamiento para la construcción de la línea F del subte, que se está por abrir, sí, muy importante eso, porque estamos con números muy ordenados en la ciudad y podemos obtener créditos internacionales muy baratos para poder construir esa que es la obra pública más importante en décadas en la ciudad. Pero también aprobamos un proyecto de Leandro Santoro de UP, que apunta a la ayuda al refinanciamiento de deudas familiares con un tope de tasa y con una baja de ingresos brutos para los bancos que ayuden a las familias de la ciudad de Buenos Aires a refinanciar. Digo, por eso fue un buen día de trabajo político en la legislatura a favor de la gente de bien. Y yo valoro esto. Cuando hay buenas ideas, no importa de dónde vengan, yo las trato de llevar adelante. Esa es mi tarea.
5: Y la última, ¿a Larreta dónde lo ves en el mapa del 27? ¿Como opositor? ¿En otro frente? ¿Más cerca de los justicialistas? ¿Dónde lo ves?
8: No lo sé, lo tiene que definir él. Hoy lo veo en una actitud muy crítica y opositora y sin aportar ideas, pero qué sé yo, él irá decidiendo dónde siente que está más cómodo. Nos critica mucho, así que veo difícil que podamos tener acuerdos. El tiempo dirá.
5: Jorge, te mandamos un abrazo. Muchas gracias.
8: Gracias. Un abrazo grande. Gracias.
5: El señor Jorge Macri, el jefe de gobierno porteño.

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1: Claro,
0: está acá.
1: Que sí.
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1: Arranquemos, dijo Lemos.
0: Bueno, vamos a arrancar, la verdad, con un mona auténtico, Mona Jiménez.
1: Ah, la mona.
0: La mona que estuvo allí.
4: De pie.
0: De pie, por favor, les pido. Estuvo haciendo su show, ¿saben en dónde?
1: ¿En dónde? ¿A dónde?
0: En un avión.
4: Espectacular.
0: Sí, sí, Córdoba. Sí, sí. No, no, no.
1: ¿A
0: improviso.
1: Vos te gusta mucho que ande, en serio?
0: Pero me encantó.
4: Es que la mona es Córdoba.
0: Me encantó,
4: Córdoba,
0: ¿no? La mona, sí. Improvisó ahí un show, ¿sí?, a bordo de un avión.
5: Si ahí toca, tendría que ser la canción con una mona en el avión.
0: Bueno, ahí va, estaba. De Kansas a Dallas. Escuchen. Ahí me muero.
6: Beso a beso.
0: El teléfono, ¿eh?
1: ¿Ah, sí?
0: De la zapata.
1: Bueno,
0: claro.
6: 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La noche apareció y jugando al amor nos encontró.
1: Qué energía tiene este hombre, ¿eh? Muy
0: había,
1: bien,
0: divino, la mona.
1: Bien.
0: Que había una demora en el vuelo. Claro. Entonces,
4: les
0: que
4: animo
0: hizo
4: la espera.
0: Claro, animo, bueno, la espera, la verdad.
1: Sí, que me puten a mí, Tomás, cantamos.
4: Esa canción es como un himno.
0: Es lo más. Sí. Es
4: mi
0: lo
4: papá
0: más,
4: llegó a grabar esa,
1: ¿ah, sí?,
4: canción.
0: ¿En serio?
4: Sí, mira, en un disco que hizo, no, que le agradeció a la mona.
0: Me
4: que
0: muero.
4: La grabó, ya se las voy a traer.
1: Traela.
0: Qué difícil todo.
4: Qué difícil todo.
1: Por eso canta tan bien la hija, ¿viste?
0: Con la frente alta lo dijo, vos, viste, y limpia.
4: Sí, sí.
0: Qué locura. Bueno, vamos a aclarar qué es lo que pasa con Luis Miguel, porque hace un par de días dicen que estaría internado, una intervención cardíaca en Nueva York.
1: Sí,
0: una revista española.
1: Vez que dicen esto, ¿no?
0: Dicen que es la, sí, y por segunda vez hay que decir que es un fake.
1: ¿Mentira?
0: Es mentira. La gente del fans club de Luis Miguel me ha dicho, es nuevamente fake, si no estaría realmente en la página oficial,
1: claro,
0: de él.
1: Claro.
0: Que
1: así que
0: es como siempre. Si no está en la página oficial, por ahora es todo un potencial. Valeria Massa pasó por las manos de Mario Pergolini y habló de subirse a la balanza.
1: Sí,
0: escuchen y vean.
1: Escucha,
0: y a ver si le creen.
1: Escucha, Javier.
7: Es así, pero a mí me cambiaron el guión. Porque cuando yo llegué
8: primero
7: no había.
8: Hey, Valeria, primero no te enojes conmigo. Yo no tengo nada que ver.
7: No, es que
8: ver,
7: no,
8: Valeria,
7: puedo creer lo que me hicieron. No.
8: Y ahí va el beso. Esperen. ¡Oh!
7: ¡Ole! ¡Ole, la cobra! ¡Oh! Pero claro, pero cuando yo llegué a Los Ángeles, porque esto lo grabamos ahí en Los Ángeles, cuando yo llegué a Los Ángeles no estaba eso en el guión. Y de repente estábamos grabando y aparece. No,
8: lo puso,
7: a mí me lo cambiaron. No, y aparte él vino a mi camarín. Y es que me dicen que no me quieres dar un beso. Y yo, pues, que no. Y bueno, y así terminó, como lo vieron. Somos grandes amigos.
8: Pero miren, querida, son amigos.
7: Somos muy amigos.
8: Pero tus agentes no te decían no tengas familia por tu trabajo, más que nada, ¿no?
7: No, pensalo. No tengas,
8: okay.
7: Pero bueno, pensalo, te parece, es el momento. Pero muchas, el que trabaja con vos, no, y por ahí muchas mujeres, ¿viste? Que te como que, uy, cuidado, estás
8: acá. Claro.
7: Y yo digo, no sé, para mí es lo más maravilloso que me pasó en la vida. Pondría el cuerpo una y mil veces más para tener hijos. Y aparte, no era las que me pasaba, no era de las que me pasaba comiendo lechuga. No, yo me metía 20 kilos mínimo.
1: ¿20 kilos?
0: Sí. ¿Viste? Bueno, es así. Dice que ella no se sube más a la balanza hace 20 años. Y pasamos a otro tema.
1: Diría una productora.
0: Está muy bien, Valeria Massa.
1: Sí, una productora mía de la tele. Huelen lechuga.
0: Inco.
1: Inco
0: probado.
5: Antonio Banderas no quiso besar.
0: No, Antonio Banderas no quiso. No quiso. Muy bien, Valeria. Ahí está. Y les recomiendo dos cositas para el fin de semana. Feria de Mataderos mañana. Día de la Bandera, me parece genial. Es muy lindo. Tiene un montón de talleres, bailes folclóricos. Se comen ahí un chori rico y se ponen la celeste y blanca. Y para los chicos, ya arrancamos, empezamos a adelantar Toy Story 5.
4: ¡Ay, qué lindo!
0: Toy Story 5, donde Bonnie, la nueva dueña de los muñecos, de Buzz Lightyear, de Jessie, de golpe y porrazo no tiene amiguitos. ¿Y qué hacen los papás? Le compran una tablet.
4: ¡Ay, Dios, qué gran idea!
0: Y a través de esa tablet, e incorporan la tecnología a esta película donde no siempre la tecnología es buena.
5: La batalla claro. entre los juguetes.
0: Exacto.
5: Y la tablet.
0: Muy linda película y entretenida y con mensaje como siempre.
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1: Me está gustando, la cortina del Mundial, Ya se me pegó.
12: Y bueno, sí, hace casi 10 días que la tenemos. ¿Sí? Bueno, Paulo, por la tarde va a haber un entrenamiento de Argentina.
1: Sí.
12: Ahí Scaloni va a empezar a sacar conclusiones y a empezar a definir el equipo, ver si hace cambios, si no los hace. Es imposible no tomar como parámetro lo que fue Qatar del primero al segundo partido.
1: Claro,
12: cambió. Es real que hay un pequeño detalle.
1: Claro.
12: Vos en aquella oportunidad habías perdido, esta vez ganaste. Pero yo insisto que Scaloni tiene en la cabeza un equipo ideal que no lo pudo poner en el primer partido el otro día frente a Argelia y que tiene la intención
1: sería con
12: de hacerlo.
1: Molina y con Laraña.
12: Exactamente, con Julián como número 9 en lugar de Lautaro y con Nahuel Molina siendo el titular y jugando lo más que pueda.
1: Claro.
12: No esta variante de 45 para cada uno. Por la tarde entrenamiento, el fin de semana Argentina viaja a Dallas, va a ser el día domingo.
1: Y se queda los
12: ya
1: dos
12: se va a quedar ahí.
1: Perfecto, los dos okay. jugamos ahí.
12: Exactamente, juega lunes y juega el sábado 27, el último partido frente a Jordania. Y para que la gente anote,
1: ¿qué transmitimos hoy en la radio líder del fútbol?
12: 4 de la tarde, Estados Unidos y Australia.
1: Ese me gusta, ¿eh?
12: Transmisión de Radio La Red.
1: Australia, les digo,
12: 21:30.
1: Sí.
12: Brasil-Haití.
1: Soy de Haití.
12: Brasil obligado a ganar. Y
5: sin Neymar todavía.
12: Sin Neymar.
5: Claro, vamos sí. a Haití.
1: Y el otro.
12: No viajó a Filadelfia, se quedó en la concentración. Y 12 de la noche, 12 menos 10, prendé la radio porque te van a estar acompañando para hacer Turquía-Paraguay.
1: Somos de Paraguay, ¿no?
0: Somos de Paraguay.
5: Somos de Paraguay.
1: ¿Algún exnovio, chicas?
4: No, ni paraguayo ni turco, pero no importa, hinchamos por Paraguay.
1: Vi tan fanática que no sabía, ¿no? Nada más.
12: Así que esos son los tres partidos que transmiten.
1: Estos los de hoy.
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1: 8:58 en ratito ya con Toti desde los Estados Unidos.
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1: En Córdoba, noticia importante.
5: Sí, se va a cumplir en unos días un mes del asesinato y la mutilación de Agostina. Agustina Vega, esta nena de 14 años que fue asesinada allí en Córdoba. Hay 3 detenidos. Hoy es el turno, en un ratito nada más, de Soledad Andreani, la mujer que le prestó el 4K a Claudio Barrelier para que se deshiciera del cuerpo. Tan contundente es la prueba que tiene contra los 3 detenidos el fiscal Raúl Garzón, que prácticamente no necesita que declaren. De hecho, en todas las indagatorias hasta el momento se han negado a declarar, algo que seguramente ocurrirá con
1: hoy
5: Soledad
1: también,
5: Andreani en el día de hoy. Pero un dato que es importante: hoy, después de esta declaración de Andreani, se levanta el secreto de sumario.
1: Eso es importante.
5: Vamos a conocer un montón de datos y pruebas que tiene esta causa tremenda.
1: Última, señora.
4: Dólar subió un poquito ayer, 1.470, el del Banco Nación, un poquito por encima del Blue, 1.485. Pero un dato para todos los que están planeando ir a Estados Unidos y van a hacer algún gastito con la tarjeta. Ojo que el dólar tarjeta ya está en 1.911 pesos.
5: Sube.
4: Tengan cuidado porque además eso después cuando vuelven de viaje hay que pagarlo acá. Hay algunos trucos que después se los vamos a decir, pero en principio
1: es cara esa,
4: 1.911 el dólar.
0: Si gastas en dólares en tarjeta, paga en dólares.
1: Ah, muy
4: bueno,
1: bien.
4: Bueno, claro, si tenés después efectivo a la vuelta, lo pagás anticipado al vencimiento, claro. Y eso evita que corra sobre la cotización. Mirá cómo
16: mirala, la última.
4: Ya la tengo adoctrinada,
16: sí, Martín. Ya veo, ¿eh?
17: 18 años, ese es el límite que el gobierno quiere que tengan los candidatos a concejales. Hoy por hoy tenés que tener 25 para poder serlo. ¿Por qué? Porque necesitan movilizar más gente militancia joven. Después de lo que pasó con Manuel
16: Adorno. Bueno, se vota a los 16, así que no.
17: Claro, pero tampoco. Movilizar para, claro. No, no solamente para el voto, sino para lo que viene después. Exacto. ¿No?
16: Bueno, buen fin de a descansar. Gracias, buen fin de semana. Que el lunes tenemos un día con el partido a las 2 de la tarde, sí. Crucial.
0: Mañana pongan la bandera, chicos.
16: Pongan la bandera. Mañana día de la bandera, como tenemos bandera
4: y
16: todos.
4: Ya la dejamos, obvio.
16: Claro, ¿eh? Obvio. Así que,
4: ponemos la bandera y ya la dejamos.
16: Exacto. Ya viene Totti desde los Estados Unidos y empezamos el pase. Sí.

0: Señor Toti Pazman, qué gusto saludarlo. ¿Cómo está, vecino?
1: Señor Paulo Vilouta, qué gusto, qué gusto saludarlo. ¿Cómo anda, Paulito?
0: Bien,
1: ¿todo bien?
0: Amigo querido, todo muy bien. Aquí en Buenos Aires pasó la lluvia, vuelve el sol, frío, y se nos viene un fin de extraordinario. Y el lunes que tenemos, Dios mío, ¿vos bien?
1: Sí, bárbaro. Con ganas de charlar con vos, ¿no? Reflexionar un poco junto de lo que pasó ayer. Y vos sabés que a mí lo que me da bronca, hola Canda, hola Juancito.
2: Hola Toti, hola, buen día.
1: ¿Cómo estás? Es que siento muy bien que tenemos los argentinos una capacidad para autodestruirnos, autoboicotearnos, que es
2: total,
1: enorme.
0: Es verdad.
1: Porque vos fíjate, el martes a la medianoche, yo creo que tenemos el país más feliz del mundo. Debut en el Mundial, 3-0, tres goles de Messi.
0: Claro.
1: ¿Viste? Y yo anoche salí con los chicos de Pasión América y me acordaba de Dolina en el 94. Cuando, porque la verdad, vamos a ser sinceros, todos queríamos ver a Messi en un Mundial de los 39. Todos teníamos alguna duda. Che, ¿podrá ser el Messi de siempre? ¿Podrá ser el Messi de otros Mundiales? Y yo me acuerdo que Dolina dijo en el 94, era el guerrero que le estaba ganando el tiempo, ¿no?
0: Sí.
1: Y creo que con Messi sentimos lo mismo, por lo menos yo el martes. Paulo, mirá, yo voy a la cancha hace 50 años. Pocas veces sentí tanta felicidad como el martes. Te puedo decir, la final de Qatar contra Francia con Benchu, algún otro éxito de la selección, pero estábamos todos plenos.
0: Sí, y coincido.
1: Después, el pibe abre su corazón, seguramente porque el que lo entrevistó tiene onda, le cuenta lo que había pasado y nosotros, como sociedad autodestructiva, tomamos eso, ¿viste? Y a partir de ahí empezamos a revolver la mierda. ¿Y qué tiene? Está enfermo, tiene esto, está en coma. ¿Cuánto tiempo de vida le queda? Hasta que uno llega y dice, se murió. O sea, en 36 horas pudrimos todo.
0: Sí, cambiamos.
1: Lo que era un país de fiesta, yo de acá sentía que Argentina estaba feliz, a estar ayer bajoneados porque terminan lastimando a Messi, lastimando a la familia, lastimando a la selección. O sea, qué sociedad jodida que somos, ¿eh?
0: Sí, y nosotros del lado nuestro, ¿no? Porque yo decía temprano, hay primicias que no tienen apuro, ¿viste? De ser una noticia mala que hay que dar. Ayer salieron con esta imprudencia, con esta locura, y lo hace una mujer, porque el streaming tiene un contexto de informalidad absoluto, no hay normativas, viste, no hay un formato, no hay un patrón. Pero Florencia Peña es una mujer de los medios, es una mujer que conoce la sociedad argentina, es una mujer que hizo magazine, es una mujer que se sube a un escenario e interpreta papeles extraordinarios, no es una improvisada. Entonces, ¿qué pase con Florencia? También tiene una cuota de enorme responsabilidad, y las formas y los tonos, porque no podés hablar de una supuesta muerte, que gracias a Dios no fue, de esa forma tan displicente, tan fría, como si estás narrando que pasa un colectivo por la puerta del streaming. La verdad que fue todo espantoso, de punta a punta, y para mí con una notable responsabilidad de una persona que hasta hace poco fue víctima. Porque la volvieron loca con Alberto Fernández, porque la volvieron loca la delirante de Viviana Canosa inventándole una causa ridícula, y no aprendió de todo eso. Nos pedía, viste, por favor, los periodistas, ojo lo que titulan, ojo lo que dicen. Y ella ayer comete un error garrafal, ¿no?
1: Sí, yo estoy de acuerdo con vos. Igual te digo lo que siento. La verdad que no quiero ser hipócrita. Yo creo que si no era Flor hubiese sido otro. Bueno, de hecho hubo un productor de un canal de deportes que lo tuiteó antes.
2: Sí,
1: lo pasa como no es tan conocido como Flor Peña, bueno, pasó de largo. Yo noté, mira, tres estadios. Primero, o tres pasos. Primero, cuando Messi cuenta que después del partido había vivido horas difíciles,
0: sí,
1: ¿no? Y por eso las lágrimas.
0: Él abrió esa puerta, pobre.
1: Cuando mete, pero esto no es culpa de él. Él abrió el corazón, punto uno. Punto dos, Eduardo Feynman el miércoles a la mañana en su programa
0: en Radio
1: dice,
0: Mitre confirma el problema del padre.
1: Sí. Que acá también quiero defender el periodismo deportivo, porque mira, ayer yo, por ejemplo, en el gimnasio donde estoy, en el hotel que estoy, me encontré con Goico. Goico labura de periodista en Deport, bueno, en un montón de lugares, y Goico me dijo, él sabía esto hace un año.
0: Claro.
1: Y Goico no dijo ni una palabra. Yo te digo, a mí, en lo personal, no es una información que me llegó a mí directo, me lo contó Daniel Cascioli, después del segundo amistoso en la Bombonera.
0: Claro, mirá.
1: Con Zambia. Yo dije, che, lo vi medio bajoneado a Leo, el segundo amistoso. Y Daniel me contó fuera de aire, mirá, me parece, me contaron que el papá está con un problema de salud. Bueno, perfecto. Nunca dije una palabra porque, a ver, el periodista deportivo es así como muchas veces nos mandamos macana. Y yo soy chicanero, che, que juegue este, que juegue el otro, convoca a este, convoca al otro, este se comió el gol, este la rompió, mete este cambio. Pero dentro del folclore y de lo que se, creo que yo, de lo que se puede debatir y discutir en un programa de fútbol.
0: Y que no es la salud, no es la enfermedad, claro, por favor.
1: Como tantos años hicimos el show del fútbol. Ahora, el periodismo deportivo, yo estoy seguro que así como lo sabía Goico, lo sabía Cascioli, había un montón
2: bueno, de periodistas
1: que son cercanos, como Martín Arévalo.
2: Gustavo Hierro dijo en el programa, programa tuyo, Pablo, dijo, sabemos, sí sabemos, no lo vamos a decir. Lo dijo Gustavo, creo que el día siguiente, el martes.
0: Exactamente.
2: El miércoles.
0: Y mismo el día que Leonel tiene su pico emocional, no fue nadie a la conferencia corriendo, che, le voy a sacar el título para que sea el título de los portales.
2: Porque ¿sabes
0: qué pasa? Un respeto sublime.
2: Que para mí.
0: Y estuvo muy bien.
2: Los comunicadores, los periodistas, yo lo decía ayer, tenemos que ser de alguna manera el dique de contención ante lo que se ve en redes sociales. ¿A qué me refiero? Que en las redes sociales hay miles de cuentas. Ayer había miles de cuentas diciendo: ¿murió el papá de Messi? Che, murió el papá de Messi, murió el papá de Messi, que era Juan 1, 2, 3, 4, 5, 6 y un. ¿Entendés? Pero cuando los comunicadores ya nos sumamos a eso, ahí es donde se pierde el valor que tiene el comunicador con cierta trayectoria, el comunicador que es respetado, que tiene que ser justamente ese dique de contención de decir, bueno, hasta acá, no me como la fake news, yo soy el que chequea.
0: El streaming tiene que entender que es un medio de comunicación y ponernos de acuerdo, porque cuando hacen periodismo y la pegan en algo, somos periodistas. Cuando no les conviene, son entretenedores. Y hay una responsabilidad también de Nicolás Osquiato. Si él cruzó una línea, porque dejó de ser el pibe bailando con la abuela y de no sé qué lugar y no sé qué historia, tiene que asumir una responsabilidad que no se arregla hoy con rajar a esos improvisados de productores y echar a Florencia Peña.
1: ¿Pero qué querés que haga,
0: no,
1: Pablo?
0: Estás manejando
1: que cierre el canal.
0: No,
1: que
0: estás manejando un medio, tenés que salir y explicar lo que pasó.
2: Poner la
0: no
2: cara,
0: solamente
2: ¿no?
0: Protegerte porque se te caen los auspiciantes
3: marca,
0: y porque la gente te puede ir a reprochar algo allá en Miami o armarle un lío a Florencia aquí en la puerta. Vos tenés otro rol.
3: Justamente ella, creo que esto es estructural, Paulo.
0: Pero claro,
3: ya no es, solamente ella que fue quien dijo la noticia.
0: No es una pirámide.
3: Esto viene exacto. O alguien tendría que haber frenado también a los productores, Paulo, y haber avisado.
4: A ver, es demasiado pronto para él. Yo creo que lo sorprendió también al propio Occhiato, que lo primero que hizo fue poner un comunicado en redes y que yo creo que en breve va a salir a hablar, porque tiene que dar explicaciones.
0: Tendría que haber, para mi gusto, salido ayer, porque ese streaming, uno de los capitales que tiene, es la cercanía con Messi. Messi tuvo una generosidad increíble dándole esa nota a Occhiato y a Leuco, que le permitió que gran parte de los seguidores que son fanáticos de Messi estén en esa plataforma. Por eso están tan preocupados
2: les
0: también.
2: Les abrió Totti las puertas de su casa. Y otra cosa que quería decir.
1: Igual yo acá tengo una contradicción que anda, ¿eh?
2: A ver.
1: Porque yo también siento que hay mucha gente que lo estaba esperando Occhiato, porque a la Argentina no, el argentino es envidioso, no le gusta el éxito del otro. Y la verdad, al argentino, cuando a uno le va bien, a vos, Paulo, te va bien y te van a pegar, porque, che, uy, mirá, Vilouta, conducen la red, lo recontraescuchan, exitoso, intratable. Cuando te están esperando y cuando te mandas una, te matan. Y yo creo que Occhiato había mucha gente esperándolo.
0: Sí, pero tiene otro
1: porque
0: rol,
1: yo también digo,
0: Toti, tiene
1: sí,
0: otro
1: está bien,
0: rol.
1: Pero digo, si Florencia Peña tiene un instante de pelotudez supremo, porque la verdad no se puede ser tan pelotuda, la verdad. Perdón, Flor Peña me cuestionó a mí cuando pasó lo de Di María, este es periodista, no sé, también me quiso dar clase de periodismo. No se puede ser tan pelotuda, Flor. No se puede ser tan pelotuda. Porque esto ya para mí no pasa ser periodista, si estudiaste en la UBA, si estudiaste en la UCA.
0: No, es sentido común.
1: Esto es sentido común.
0: Exacto.
1: No puede ser tan pelotuda de ver un tuit y decir, che, se murió el papá de mí. No. Entonces, yo digo,
0: y en ese tono, ¿no?
1: Todo bien, obviamente que Occhiato, es como si yo el día de mañana recién hablado con Cantani, me vuelvo loco y hago una estupidez acá. Sí, lo van a responsabilizar a Daniel Vila, pero bueno, él confió en mí, que tengo 53 años, soy padre de familia, soy abogado.
2: Pero pará, Toti, pero ¿sabes qué?
1: Pero
2: ¿dónde no coincido? No, porque acá claro. Nosotros a las 9 de la mañana, 9:30 de la mañana, recibimos una bajada de línea del canal muy, muy y clara radio. Y muy estricta. Perdón, del canal y del grupo, quise decir, ¿no? Del canal y de la radio, que decía, chicos, no se habla del tema Messi. No por una cuestión de que nos quieran censurar, porque una cuestión de respeto y porque no se sabía nada. Entonces,
0: una cuestión lógica.
2: Evidentemente no existió ese llamado en Luzu.
3: Por eso
2: Luzu.
3: Dije, es estructural.
2: Es estructural.
0: Pero por eso.
2: Nadie la llamó, evidentemente, a la productora. Se dice una palabra de Messi por una cuestión de
4: igual,
2: respeto.
4: Igual, a veces no te tienen que llamar para que vos digas o dejes que hacer una cuestión.
0: Exacto, tenés que tener sentido común. Y yo ayer planteaba, no es que estamos recibidos en Harvard. Sentido común, sensibilidad, educación, tono. La señora Peña lo comentó como si yo comento, hay un perro orinando en el árbol de enfrente. Una falta de respeto en lo que era después una fake. Total, porque bueno, vamos a tocar no sé qué cosa. Había unos que cantaban, una productora que, bueno, no chequeamos.
2: No, tarea eso, para la casa
1: lo que le falta es un gerente periodístico, o sea, un Lolo Bernardo.
0: Alguien que
1: a la mañana nos ordenamos y cuando hay un tema decimos, che, bueno, mira, este puede salir, este no puede salir, vamos por acá, vamos por allá. Pero yo digo... está bien, obviamente que es responsable porque es el dueño del medio, pero viste, si Flor Peña tiene un instante de estupidez, bueno, sí, tiene
0: sí,
1: que pagar,
0: pero hacer totis,
1: de manera solidaria,
0: yo coincido,
1: ¿viste?
0: Con
1: pero...
0: vos, tiene que haber un formato y tiene que haber mínimo un protocolo, porque los streamings son medios de comunicación, no podés vivir de un like o de un retweet. Pero ayer, después de lo que pasa con Peña, yo creo que la reacción fue tardía. Porque no se arregla con un tuit. Vos tenés que salir, explicar en nombre de lo que estás representando. Porque hoy la discusión, ¿sabés cuál es? Si a Peña la rajaron o Peña renunció. Y no se chupa un huevo si la rajaron o se fue. O el show del verano en el invierno, si sigue Marley. Acá el tema que no pueden manejarse con tanta irresponsabilidad. Ayer hicieron un daño muy profundo, muy profundo. Y ojalá que esté todo bien, que Jorge se pueda recuperar. Que el lunes tengamos un buen resultado, porque también hay mucha gente, viste, que está como alterada, entonces ahora también le quiere adjudicar a Florencia los pasos de la selección, si nos va bien, si nos va mal, se mezcla absolutamente todo. Y después
1: pero pará, yo no tengo dudas, Paulo, sí. Que el día que Argentina, ojalá que no, ganemos el Mundial, pero si quedamos eliminados,
0: sí.
1: El gran responsable es el periodismo que enturbió todo.
0: Pero sin duda, y vamos a pagar esta gente en un lío total.
1: Y van a pagar justo por pecadores. Exacto. Porque yo también tengo una cosa, yo la verdad la felicito a Celia, que evidentemente una frase que no me gusta, pero la voy a usar, en un rato voy a usar otra, es un ser de luz.
2: Totalmente.
1: Porque porque ayer, Janina Latorre contó que le contestó el WhatsApp, sí, la perdonó y todo. La verdad que Celia es un ser de luz, la felicito, me alegro. Viste, perdonar es divino, está bueno, la Biblia dice poner la otra mejilla, todo bárbaro. Ahora, también digo esto, si lo que hizo Flor Peña lo hacía Toti Pazman, lo hacía Gustavo Yarroch, lo hacía
2: ir a vivir a Alaska.
1: Martín Arévalo, sí. Hoy me estoy tomando el pasaje de vuelta, sí. No tengo más laburo y no puedo laburar nunca más en ningún medio que tenga que ver con el fútbol.
0: Es muy bravo.
1: Salvo que me invente mi canal de YouTube. Entonces digo, me alegro porque no hay que desear el mal. Yo aprendí en la vida que no hay que desear el mal. Pero si lo que le hizo Flor Peña le llega a pasar a un periodista deportivo,
0: sí.
1: Se terminó la carrera, ¿eh?
0: Sí.
1: Ella, porque Flor Peña, bueno, la noche Celia le contesta.
0: Que estuvo, como decís vos, muy bien. Y con
1: le
0: ese
1: responde,
0: fino límite... que ojalá no, porque yo soy de los que me encanta que nos vaya bien, no para borrar el presente, sino porque la gente está contenta, y detesto a estos cuatro tarados que están, viste, como que ojalá nos vaya mal, porque así la gente no está contenta, y que Trump, y que la camiseta, Milei, y que mezclan todo, porque, viste, están deforestados mentalmente y no pueden razonar y no pueden pensar, están obsesionados con dos o tres estupideces y no salen de ahí. Que nos vaya bien el lunes, que Lionel esté físicamente impecable y que no tengamos ningún desorden, porque el orden y la emoción que vos contabas, que se vivió desde el día del debut hasta ayer, quedó totalmente empañada por todo esto. Ayer Florencia Peña salió del teatro donde fue a hacer función en medio de un escándalo. Ayer en Luzu había una custodia policial. Yo no estoy de acuerdo con esto, no me gusta ni que escrachen ni que ninguna cosa. Joder. Esas cosas no existen y no tienen que existir. Pero estamos en momentos muy delicados donde también es fácil transferir responsabilidades.
2: Y déjame decirte también, porque ayer yo me comuniqué con Celia, con quien tengo buena relación, y a ellos les dolió muchísimo.
0: Sí.
2: Porque ellos tenían, o tienen, ya no sé, o ella por lo menos, era, tenía una, un vínculo hasta de admiración.
0: Iba a verla al teatro con todo.
2: Y más allá del error, lo que le molestó fue el tono jocoso. Claro. Fue el tono de chiste. Eso no lo, no lo pudieran digerir en ese momento.
0: Es la parte más fea.
2: Y después muestran, totalmente, y después muestran lo grandioso que son, o lo grandioso que es Elia diciéndole, te perdono, nos vamos a sentar a tomar un
3: también
2: café.
3: También Florencia bajó, lloró, le pidió disculpas, digo.
2: Sí, no, sí, sí, no.
3: No, que no hizo nada.
2: No, no, sí, no, no lo hizo, pidió disculpas, no, por supuesto.
0: Salió,
2: no.
0: Salió con Yanina Latorre, dio su explicación. Sabe que se juegan muchas cosas importantes, ¿no?
2: Ahora, y yo, y perdón, pero esto de entregar a la producción, a mí no me parece bien, ¿eh? Cuando vos tenés que hacer...
1: Eso fue una bajeza.
2: Eso lo tomo, yo esto lo tomo de los entrenadores de fútbol, ¿viste? Cuando te dicen...
4: Se tienen que hacer cargo.
2: El responsable soy yo. No escuchamos muchos entrenadores de fútbol que se sienten, ¿de qué querés? Si el 9 es un burro.
0: No, claro,
2: o sea, el responsable soy yo.
0: Siempre.
2: Me parece que le faltó ser un poco más, no sé cuál es la palabra.
1: Solidaria.
2: Sí, solidaria, si querés. Mirá, la responsabilidad es mía. Yo lo dije.
0: Amo a mi producción, pero todos sabemos, y Nico sabe muy bien, que, como diciendo, yo no tengo nada que ver, dije esta cosa horrenda.
2: Eso no me pareció bien. No, no hay que entregar a.
0: Estoy desconectada del teléfono, estoy desconectada.
3: No debería.
0: Estoy desconectada del cerebro. Bueno, conectátelo, querida.
1: Sí, hace un rato igual la producción me pasó el origen de la productora. Es llamativo, ¿eh? ¿Ustedes saben cómo viene la historia?
3: No,
2: la verdad que no.
1: Lo contó, porque viste que también salió Milei y después ya, como siempre, se engrietó la cosa. Si es algo libertario, si es algo acá. Y contó Santiago Cunio, que es una amiga de Tronco. Que es una amiga de Tronco que trabaja en el canal de streaming de Tronco. Entonces que es alguien, esta productora es del palo de La Libertad Avanza, no es del palo Cuca.
2: No, pero ahí perdonado la aclaración.
1: No es del palo Cuca.
2: La que es amiga de Tronco. Y la que es amiga de Tronco y que trabaja también en el otro streaming es otra chica que fue la que salió a dar también la noticia. Que te ahora no me acuerdo el nombre.
1: No es la productora de
2: Flor Peña. Bueno, es porque hubo otra que creo que es periodista, no sé, sinceramente, que tiene una foto.
1: Pero que tuiteó lo mismo.
2: Y demás, que tuiteó lo mismo antes confirmando la noticia.
0: Mío, ¿no? ¿Cuánta gente improvisada?
1: Pero bueno, yo lo que digo, Pablo, es viste que a veces te quieren enturbiar la cosa desde otro país. No sé, los españoles empezaron, che, que tenía que haber echado a Messi. No, este periodista, Edu Aguirre, que es íntimo amigo de Cristiano, que siempre le tira a Messi. Sí, o los mexicanos, o los colombianos, o los brasileños, o los chilenos, o los franceses. Acá nos auto-boicoteamos nosotros.
0: Sí, sí.
1: Mirá, yo te digo, para mí Eduardo Feynman tiene todo el derecho del mundo a informar, porque él informó, pero es un periodista serio, responsable y con todo lo que se podía contar. Mirá, está enfermo, está internado, está mal. Lo que pasa es que existe en esta locura de las redes... en Argentina y de los streamings, no, que vuelvo a esto, primer paso habla Messi, segundo paso habla Feynman. Desde que Feynman da esa noticia, todos los que están esperando su minuto de gloria, su instante de sobresalir, empezaron desde el miércoles a la mañana hasta el jueves al mediodía a buscar mierda,
0: sí.
1: Y a revolver mierda y a buscar sangre.
0: Y a mentir.
1: Porque yo me acordaba ayer, Paulo, que siempre, viste, en los mundiales, en el Mundial de Rusia... inventaron que se había muerto Diego.
0: Sí, me acuerdo. Lo contó Martino.
1: Siempre estamos, viste, buscando cosas para hacer quilombo. Y mirá que yo soy quilombero, pero digo, dentro del marco del juego, ¿no? Del fútbol.
0: Sí, y de una sensatez,
1: de lo que se puede discutir.
0: No de la vida, ¿no? Bueno, amigo querido, lo voy a dejar. No entiendo algo.
1: Diga, a ver.
0: Porque veo la misma lámpara por YouTube, estoy siguiendo.
3: Es de noche hoy.
0: Veo algún relámpago, algún efecto. Porque ayer estábamos con unos edificios divinos y ahora está purísimo.
3: No, se viene un tormentón.
0: ¿Qué pasó? ¿Está por llover?
2: ¿Estás bien?
1: ¿Quieren que haga la
2: sí,
1: recorrida?
2: Sí, nos encanta. Es lo que más nos gusta de todo esto.
1: Vamos a hacer la recorrida.
2: A Cantelli le encanta, nos dicen acá. Lo
0: mucho de
1: corazón. La cara de culo que metió Cantelli recién, una cosa de loco.
2: Sí.
4: Me gusta salir al aire.
1: Me saco el retorno, vení, Faca, vení conmigo.
2: Dale, nosotros vamos relatando para los que nos están escuchando en radio.
1: Che, pero está más oscuro que cuando vine.
3: Mirá los relámpagos.
1: Hoy me levanté. 6:00 a.m. Desayuné en mi hotel, escuchá, 6:15, huevos revueltos.
2: Mira, hoy qué rico.
4: Una super.
1: Una tostada, huevos revueltos.
0: Muy bien.
1: Me vine y si bien estaba medio oscuro, ayer era plena luz del día, se ha ido oscureciendo. Mirá.
0: Mucho.
1: Tomá,
2: Faca.
1: Mirá, todo cielo encapotado, todo cielo gris, se acaba de llover hoy en Dallas. Y se hizo de noche.
2: Ah, sí, se hizo de noche.
0: Yo pensé que tenían ese sistema que tocás, viste, y los vidrios se oscurecen o una cosa claro, moderna.
2: Todo moderno. No, no, no, no. Está muy oscuro, está muy heavy.
0: Es de noche, está, es de noche.
3: Ojo, cuando salgan.
0: Hoy no sale.
1: Está muy feo Dallas.
2: Está feo. ¿Cómo manda Marino del Pulso?
4: Y sí, no tiene mucha ganas de ponchar.
1: Sí. Bien, bien, bien, bien. Marino Krag.
0: Muy bien.
1: Marino Krag. Hoy me parece que llegué, estaba durmiendo, pues llegué, viste, me vine caminando, entonces estamos cerca. Entonces me vine caminando. Salí 6:30 de mi hotel, 7:20 estaba acá.
0: Ah, un toque.
1: Y como que los agarré, viste.
2: ¿Y qué hacía
1: tan Canténes despeinados. Claro. Marino no salía de la habitación.
4: Ni despeinado.
3: No, no te creo.
4: Ni desperfumado,
2: no.
3: Desperfumado.
1: Venga, gerente. Venga, gerente, estaba todo en orden hoy cuando llegué. A las 7:20, yo noté que extremadamente desordenado.
3: Qué raro.
5: Noté un poquito vos, el hopo un poquito corrido tenía.
1: Claro, pensé que comentó México ayer.
2: Terminó tarde.
0: Claro, y allá es re temprano, no nos damos cuenta. ¿Qué son, 7:23 allá?
1: 7:23 de la mañana.
0: Claro, hoy lo desperté a Martín, pobre, 6:00, uno no se da cuenta, empieza a llamar, a llamar, ¿viste?
2: Claro, y me imagino, Toti, que más allá del desayuno de huevos revueltos y demás, hoy sí ya tenés un copón con frutas, tenés unos budines.
0: Es una casa nutricional.
2: Me imagino que lo...
1: Mirá lo que quedó de ayer.
3: El mate. Mirá.
1: No me lo sirvieron para mí, pero le voy a entrar, se ve que... Mirá qué buen viático que da la radio,
2: ¿Qué es
1: muy
2: eso?
1: Generosa, Marcela.
2: Un bol para que todavía no sabemos qué es.
1: Frutos secos.
0: Qué nivel.
2: Mirá.
1: Almendras.
3: Escuchá, sí. Toti.
1: Mirá qué nivel.
3: Toti, ¿no te
2: seis
3: falta,
2: frutos secos.
3: ¿No te falta el mate? ¿Mi mate?
1: ¿Sabes que sí?
3: Claro,
1: sí.
3: ¿Viste? ¿Sabes yo sabía, que sí? Yo tenía que ir.
1: Tremendo. Es que si pasamos a 16avos te traemos,
3: dale,
1: Vicky.
3: Gracias.
2: 16avos.
0: Sí. Mira, bueno, estamos ahí nomás, Vicky. Tomá esto, grabalo, cortalo.
1: A una victoria el lunes.
0: ¿Eh?
1: A una victoria el lunes de clasificar. Mirá, ya se está poniendo lindo el Mundial. Ayer ya clasificó México.
0: Sí, ya está.
1: Paulo, y para mí Canadá también. Porque con 4 puntos y más 6 de diferencia...
0: entra,
1: ¿no?
0: Juan,
4: sí. Puede ser como tercero.
0: Claro. Hoy veremos Brasil, veremos Estados Unidos. Che, y estoy con Paraguay a muerte a la noche,
1: Sí. Traje algo de Paraguay. Mirá que me traje en el avión. Porque la verdad que en Buenos Aires, entre el laburo y los chicos, no puedo leer. Entonces voy acumulando libros y en los viajes me pongo a leer.
0: Ah.
1: Mirá lo que traje.
3: A ver.
1: El libro que me dio Tucci Schneider.
0: Ah, profesor. ¿Cómo se llama?
3: Cazador. ¿Qué dice de...?
1: Cazadores de utopías Utopía. Imposibles.
0: Ah, muy bien.
4: Hoy digo que tiene duro. ¿No?
1: Che, ¿quieren que les lea un párrafo que me guardé para,
2: nos
1: para compartir con los oyentes?
2: El momento literario.
0: A ver.
1: No, porque la verdad que se ve que este programa, yo lo adoro, Gustavo.
0: Yo también,
1: pero bueno,
0: lo respeto.
1: Lo he elogiado tanto,
2: o sea,
1: que una vez que le pegue no pasa nada.
2: Pero...
1: Escucha, después del partido contra Argentina dirigiendo Ecuador, él dice: nosotros usamos un programa de inteligencia artificial que mide no solo los rendimientos físicos, sino también las cuestiones tácticas o técnicas. Nos brinda el análisis de las presiones tanto ofensivas como defensivas, la intensidad con la que jugamos, la toma de decisiones, los movimientos óptimos, que serían los movimientos que pide la jugada, y la agresividad para resolver situaciones individuales y colectivas. Se enfoca tanto en el equipo en general como en los jugadores en particular. Es un programa que comencé a utilizar en Boca. Bueno, se ve que el otro día el programa de inteligencia artificial
2: no habría funcionado.
4: No tenía wifi.
0: Pero hoy a los turcos le podemos ganar.
1: Pero vamos con todo hoy, ¿eh? Vamos con todo.
0: Y además hoy dijo: tengo el cuero duro.
4: Sí. Y que lo critiquen a él,
0: que la
4: no
0: gente aliente, porque yo me voy a ir si esto termina mal, pero los jugadores van a quedar. Así que dejó el mensaje ahí, ¿no?
2: Claro.
0: Bueno, caballero, sí, que no nos agarre la tormenta. Es de día, pero parece de noche. Y a prepararnos porque tenemos un fin de terrible y un lunes ni que hablar, ¿no?
1: Día de perros en Dallas, sí, y el lunes, bueno, haciendo el programa. Ya estamos viendo cómo hacemos. Hacemos el programa de la cancha. Estamos viendo qué inventamos acá con Marino y el gerente, ¿eh?
0: Y claro, ya estaría bueno de la cancha, ¿no?
2: Qué linda previa vamos a tener. Además
1: hermoso.
2: Eso nos toca a todos. Ya empieza desde ahora la previa, sí. Toti. Arrancamos ya.
0: Sí. No, nos queda poco de tranquilidad. Lunes otra vez. Amigo, abrazo grande, Toti.
1: Sí, abrazo, Paulito. Buen fin de...
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0: República Argentina, Victoria Bulo, ¿cómo le va la temperatura en Buenos Aires?
1: Acá
0: bienvenida
1: tenemos,
0: a la botiga.
1: Gracias, Toti, buen día. Acá tenemos 8 grados, la sensación térmica es de 6 grados, mucha humedad, 90%, cielo despejado, máxima para hoy 15 grados, ya sin lluvias, porque ayer llovió a la tarde, pero nos espera un fin de semana frío, con mínimas de 6 y 7 grados. ¿Cómo, te cuento cómo está ahí en Dallas? Que igual vos ya lo sabés, lo estás
0: viendo.
1: Dale,
0: pregúntame.
1: Tenés 25 grados, mucha humedad también, 87% de humedad y lluvias para todo el día. Máxima igual 26 grados, con calor van a estar.
0: ¿Y cómo va a estar el fin de semana? ¿Allá va a haber sol, va a llover? ¿Qué
1: acá
0: onda?
1: Acá con sol sin lluvias, pero frío. Mínima mañana sábado 6 grados y el domingo para el Día del Padre con frío 7 grados.
0: Le doy la bienvenida al presidente de la Nación. Javi, ¿cómo estás? Javo, ¿todo bien?
2: O sea, digamos, buen día. No hay que aclarar mucho, ¿no?
0: O sea, se meten con Leo, se meten con todo, ¿no?
2: Sí, digamos, o sea, el zurdo, el único zurdo que vale la pena. Y quedó demostrado una vez más que las cucas le quieren desear lo peor. O sea, digamos, buen día, Toti, o sea...
0: Hola, Javi, suerte mañana en Rosario, ¿eh? ¿La vas a saludar a la vice?
2: O sea, digamos...
0: ¿A Vicky Villarroel mañana?
2: O sea, digamos, tengo entendido que va. O sea, por ahí nos cruzamos ahí en San Pedro, en la estación de servicio. O por ahí paso de largo. O por ahí no la veo. O sea, buen día para todos, mi nombre
0: los cucas. Bienvenido, Javi. Hola, Pellenberg. Hola, Quique.
3: Hola, Toti. Buen día. ¿Cómo estás vos?
0: Bien, titúlame con tu estilo único, ¿sí? Agresivo, informativo, lo de ayer, lo que pasó ayer.
3: Aberrante, vergonzoso. Eso pasa cuando hay personas que no están capacitadas para ocupar lugares puntuales en la comunicación. Eso no es periodismo. Está clarísimo que no es periodismo. Y jamás un líder y una persona conocida y con la trayectoria de la señora Florencia Peña debe entregar a un productor. Cuando a uno nos dicen por cucaracho, la producción te pasa una información, vos tenés la obligación de chequear. Eso falta por una falta de estudio, por falta de conocimiento y por falta de argumento. La responsabilidad fue de ella, más allá de un error de producción. Ella debió hacerse cargo en una primera, desde un primer momento de lo que hizo. Fue aberrante, pero eso pasa por, insisto, colocar a personas que no están capacitadas para ocupar algunos lugares puntuales en los sistemas de comunicación.
0: Lo único que pido también, Quique, es el día de mañana cuando se equivoque un periodista, seamos tan duros como lo somos justamente con justicia, con Flor Peña, ¿no? No nos hagamos los boludos cuando se equivoque un periodista, ¿eh?
3: Te quiero cerrar con
0: después,
3: esto.
0: Después cuando se equivoca un periodista, no nos hagamos los boludos, no miremos
3: sí,
0: para otro lado.
3: De la doble vara, estamos de acuerdo.
0: No miremos para otro lado.
3: Ahora, cuando algunos se ponen en los zapatos de Florencia Peña... yo ayer pensaba en Fernando Báez Sosa.
0: Hoy somos todos responsables, todos tenemos ética profesional, todos somos perfectos. Todos alguna vez nos hemos equivocado, sí, de manera más o menos grave.
3: Todos.
0: Nos puede pasar.
3: Y nos vamos a seguir equivocando.
0: ¿Viste? Y el día de mañana te puede pasar a vos, te puede pasar a mí. Y no sé si vas a querer tener a toda la sociedad argentina diciendo... Que se quede sin laburo Pellenberg, que se quede sin laburo Toti Pama, que se quede sin laburo Gandalap, ¿no?
3: Yo no soy quien para pedir que alguien se quede sin trabajo. Lo que quiero marcar es lo siguiente. Ayer me acordaba de Fernando Báez Sosa, cuando hay muchos que se ponen en la piel de los padres de los asesinos. No, hay que ponerse en los zapatos de los padres de Fernando que ya no tienen un hijo. Yo ayer pensaba, porque lo hablé con Fabi Cubero a la noche, en los hijos de Messi, cuando uno mira un celular, lo mataron al abuelo. Lo mataron al abuelo. Entonces yo jamás me voy a poner... en la piel de la señora Florencia Peña. Me voy a poner en los zapatos de los hijos de Messi, de la mujer de Messi y de la familia Messi. Digo, hay que tener argumentos. Nos equivocamos todo el tiempo. Fallamos más de lo que acertamos. Ahora, créeme que si yo fallo, lo hago con argumentos. Me puedo equivocar y me voy a seguir equivocando. Pero créeme que tengo argumentos para equivocarme. O por lo menos me voy a quedar tranquilo de que agoté todo tipo de instancias. Y lo último, una muerte no es primicia. Jamás. Una muerte no es primicia. Y la liviandad con la cual se comunicó llama poderosamente la atención.
0: Beldic, bienvenido, buen día.
4: Buenos días, Toti.
0: Bueno, dame un título de la FER Florencia Peña y me meto en mi editorial de hoy.
4: Coincido en gran medida con lo que dijo Quique. Me parece que los únicos que están capacitados para...

0: anunciar muertes son los médicos, no somos los periodistas. Los periodistas, en todo caso, debemos confirmar. Flor Peña no es periodista. Digo, me parece que ahí está el principio de todo lo que viene. Me parece que hay una responsabilidad de ella, pero no es toda sobre ella. Me parece que hay una cuestión que es sintomática de cómo funcionan hoy los medios, esta cosa de apurarse y vivir en base a las redes sociales y no ser el último en salir con algo. En ese sentido, me parece que también hay una responsabilidad, en todo caso, del conjunto. Y después, respecto al tema de la doble vara, ¿cuánto
1: es que yo no sé si pasa por ser periodista? ¿Santiago del Moro es periodista? Yo no sé si era periodista Santiago del Moro.
0: A ver, me parece que...
1: Yo no sé si estudió periodismo. Él hacía un programa en Match Music.
2: Claro que sí, chicos.
1: Pero ¿vos te crees que un Del Moro... Yo no, por ahí hizo el curso de periodismo, ¿Pero te crees que Del Moro va a ser una boludez como lo que hizo Flor Peña?
3: Yo no creo que Del Moro interrumpe...
1: Por tener o no tener título de periodista,
0: Que el título de periodista es... Uy. A ver, yo tengo título de periodista.
1: Todo relámpago atrás,
0: tengo título de periodista, pero el título no te hace periodista. Y el periodista es un oficio. Vos lo laburás y lo aprendés. Y aprendés mucho, depende de quién tenés al lado, y eso te va enseñando. Ahora, me parece que mucho, la mitad, vamos a decir, por decir un número así a grosso modo, Toti, de los periodistas que ayer se estaban indignadísimos con Flor Peña, anunciaron muertes en algún momento de su vida y la pifiaron mal. Digo, ha habido tapas que se bajaron del online anunciando muertes de periodistas. El caso Badía fue quizás el más conocido de todos. Digo, me parece que también hay una doble vara para medir algunas cosas, algunas cosas no. Y después, tema aparte, que si querés después lo desarrollamos, el gobierno subiéndose a esa para desviar la atención, basta. O sea, es...
1: Digo, así que el gobierno está aprovechando esto para desviar el foco de Adorni.
0: Y sí, obvio, se suena a cualquier micro que pase y los deje cerca, sí, totalmente.
1: ¿Le salvó la vida a Flor Peña? ¿A Manuel Adorni?
0: No, no le salvó la vida para nada, o sea, le desvió la atención durante un par de horas, nada más.
1: ¿Le dio más vida? ¿Le dio vida un tiempito más?
0: Sí, ya se le dieron los aliados la vida un poquito más, cuando postergaron la sesión de ayer. Pero sí, claramente yo creo que en la conversación pública intentaron desviar el tema, porque esto no digo yo, digo, hay un tuit del presidente, hay un montón de los famosos referentes libertarios que suelen tuitear en redes y suelen marcar agenda, intentando y subiéndose a esa, también apuntando contra el kirchnerismo, apuntando contra los periodistas, subiéndose al tema de la corpo, la famosa corpo. Bueno, me parece que desde la lectura política... No da tampoco eso.
1: Bueno, vamos a escuchar a Messi, porque yo, como le decía a Paulo, creo que hay tres momentos de esta novela. El primero, o si quieres cuatro, el primero cuando Leo mete el primer gol, se pone a llorar, encara a una cámara y dice te amo, obviamente un mensaje dirigido a su papá, y él después chequeame, Quique, si podés, con quién es esta nota, porque debe ser con alguien que él tiene... Buen feeling, buena química, buena relación. Con Gastón Recondo. Y él decide abrir su corazón y cuenta qué estuvo viviendo en el último tiempo. Escúchenlo.
4: Una cuestión totalmente ajena a lo deportivo. Pasé unos días difíciles, complicados. Pero nada, agradecido a toda la delegación, a todos mis compañeros, porque estuvieron siempre, como siempre, al lado mío, dándome mucho esfuerzo para que esté bien y nada más.
1: Yo muchas veces escuché la frase, no nos merecemos a Messi. Y la verdad que yo no estaba tan de acuerdo con esa frase, porque sentía que Messi también era parte de nosotros. A ver, su exilio a Barcelona porque en Newell's no le querían bancar las inyecciones para crecer, es un fenómeno bien argentino, porque era un rosarino de ley, porque él también tenía sus cosas, fue madurando del Messi que no cantaba el himno al Messi que hoy se emociona con el himno. O sea, él también fue madurando un montón. Pero hoy siento que los que decían eso tenían razón. Hoy, ¿sí? Mundial del 2026, siento, la verdad, que los argentinos no nos merecemos a este Messi. Un Messi superlativo, un Messi supremo, un Messi que a los 39 años, porque cumple 39 la semana que viene, juega uno de sus mejores partidos en su historia en los mundiales, un tipo íntegro, educado, la verdad, cariñoso, un tipo que después de esa actuación nos abrió su corazón, se lo podría haberse guardado sus sentimientos, lo que había sufrido, lo que le estaba pasando al padre, y decide contárselo a Gastón Recondo. Y a partir de ahí empieza y viene todo lo malo, toda la mierda que vino después. Y la verdad que la conclusión a la que llego es que cuando muchas veces dicen los protagonistas, no, no hay que hablar, no hay que contar, tienen razón. Lamentablemente tienen razón, porque la culpa no es de Recondo que le hizo la nota, ni si hubiese sido Arévalo y a Roche, o no sé, Gastón Edul, por citar periodistas, que, o Fede Roda, que están ahí cerca de la selección, con los que Messi habla. Porque él quiso evidentemente sacarse un peso de encima, una angustia de encima, que está buenísimo que lo haga, pero eso en vez de generar apoyo, rezar para los que tenemos fe, que también ocurrió, desató una furia, viste, una carrera contra la primicia de ver qué tiene Jorge Messi, qué le pasa a Jorge Messi, dónde está Jorge Messi, está internado, qué enfermedad tiene. Entonces, de la declaración sana para mí de Messi, después Feynman lo cuenta el miércoles, como buen periodista que es, pero él sabe el límite. Y hay un montón de otra gente que no tiene límites. Y ahí para mí es donde se empezó a revolver la mierda, se pudrió todo, se lastimó la selección, se lastimó principalmente a Messi, a su familia, y pasamos de la felicidad del martes a la angustia del día jueves. Por eso creo hoy que los que decían que no nos merecemos a Messi tenían razón. No nos merecemos este Messi, que nos representa mejor que nadie, que la verdad la actuación del martes fue tan histórica que hasta los brasileños, hasta Ronaldo salió a decir, che, mirá, teniendo a Pelé en su país, que ganó 3 mundiales, el mejor de la historia es Messi. Teníamos el mundo rendido, rendido a los pies de Messi, rendido a los pies de la selección argentina, y la pudrimos otra vez. Y la verdad, la sociedad argentina la pudrió otra vez. Y yo no quiero hacer foco solamente en Flor Peña, porque ayer estábamos terminando el programa desde acá del estudio de Dallas, y a mí me llamó mi amigo Fermanchini, que tenía buena información para desmentir lo que ya estaba circulando en muchos medios. Flor Peña todavía no se había mandado el moco, pero en las redes sociales ya había muchos que estaban tirando esta información. Entonces yo lo que creo es que si no hubiese sido Flor Peña, hubiese sido otro, como de hecho fueron otros antes, que la llevaron a ella a equivocarse, por esta carrera contra una primicia que no era cierta, ¿no? Eso es lo que siento yo, Canda, que la verdad en este momento adhiero a esa frase que los argentinos no nos merecemos a este Messi.
2: Sí, totalmente, Toti. Para mí es algo mucho más profundo. Me quedo con lo que decías al principio, cómo nos autodestruimos, cómo nos autoboicoteamos, cómo no podemos disfrutar y terminamos enchastrados en un barro que termina siendo espantoso. Y a mí, si me permitís, 2 minutos, lo dije ayer también en la tele, pero lo quería repetir hoy. Hoy para mí es el peor papelón en la historia de la comunicación argentina lo que pasó ayer. Hubo otros, por supuesto, pero dar por muerto al padre de Lionel Messi con semejante liviandad para mí es un antes y un después, y no lo quiero minimizar, sobre todo por lo que escuché ayer de Matías Palacios en la tira, que Matías le contó a MP, mirá que en 5 minutos tengo que salir para España a contar quién es Florencia Peña y por qué dijo lo que dijo. O sea, estamos hablando de un papelón, más allá de que haya pedido disculpas, a nivel internacional. Y me parece también, esto último, Toti, digo, va más allá y habla de lo que son los streamings, que acá en esta radio lo dijimos muchas veces, que es, primero digo una barbaridad, después pido disculpas. Un mes después digo otra barbaridad, pido disculpas. Hasta que un día la barbaridad fue tan grande que las disculpas no alcanzaron. Y no digo solo Florencia Peña, digo todos los streaming. Un día es, no, bueno, qué lindo, sí,
1: igual,
2: que
1: estás... Igual eso de los streaming, Canda, no era más porque decían barbaridades tipo puteadas, sí. Falta de
2: día,
1: respeto.
2: Y un día se mal, le iban a poner.
1: Mala educación.
2: Y un día se iban a zarpar, y se zarparon. Sí, porque sí. Un día es decir, no, la verdad que está bien tener sexo con un primo o con una prima. No sé, digo cualquier cosa. Y al día siguiente, no, bueno, la verdad que no.
3: Pero digo, no hasta metamos a todos los streamers
2: en la misma bolsa. Se pasaron de la línea, Martín, hasta que llegaron.
3: Pero no metamos a todos en la misma bolsa, porque también hay que marcar que muchas veces en los últimos años los protagonistas, los futbolistas, por ejemplo, eligen a los streamers para contar un montón de cuestiones. Uh-huh. Y esto, digo, no lo exime,
1: sí,
3: de culpa.
1: Yo no entré en esa ganda de la carrera anti-streaming.
2: Porque yo no digo carrera anti-streaming. A ver, yo digo que los streaming no tienen una responsabilidad.
3: O que hay muchos responsables, sí. porque es la cabeza de un grupo, es responsable. Sí, ahora, es responsable. Ahora, tampoco puede todo el tiempo controlar las acciones de la gente que controla.
2: Vos recibí,
3: si vos contratás a Florencia Peña con una extensa trayectoria,
2: Quique,
3: das por hecho que tiene sentido.
2: ¿Dónde voy,
3: común.
2: Perdón, ¿dónde voy yo con la responsabilidad de Occhiato? Todos nosotros, sí, a las 11 de la mañana teníamos un mensaje en nuestro celular,
3: todos,
2: que decía: no se habla del tema Messi. Disposición del Grupo América. No se habla del tema Messi.
5: Aparte,
2: nadie,
5: Martín,
2: menciona a Messi.
5: Ahí es donde yo le achaco
2: la responsabilidad a Nicolás Occhiato.
3: La tiene, claro.
2: Que vos tenés que bajar un mensaje de decir, tenés que bajar una línea, decir, vamos por acá, no se habla, no se especula. Que cuando vos no lo tenés, bueno, tenés que serte responsable. Y una cosa son los streamers y otra cosa son los streamers.
1: Canda, déjame sumar a Pili Smith, obvio, que ayer estuvo trabajando. Y ya voy al móvil con Rosario Bedoso y Roban. Cámbame un minuto. Pero hola, Pilu, buen
6: hola,
1: día.
6: Hola, Toti.
1: Me interesa mucho tu mirada.
6: Sí.
1: Además, tenés información fresquita de LAM.
6: Sí.
1: Felicitaciones a Ángel, que ayer habló con Celia, habló con Jorge.
6: Sí.
1: Bueno, con Jorge a través de Celia. Contá todo lo que sabes.
6: No, primero adhiero lo que está diciendo Martín. Bueno, un poco lo que están diciendo todos, ¿no? La misma línea. La falta de responsabilidad tanto de Florencia, de su equipo y también de Nico Occhiato, ¿no? Porque evidentemente no tiene un departamento periodístico en un medio tan importante como es el streaming, o por lo menos que se está tratando de posicionar, pero en estas cosas vemos que hacen agua realmente, porque a nivel empresarial él debería haber dicho algo, porque este rumor que estaba dando vueltas desde ayer a la mañana, que lo hablamos por lo bajo en off, me parece que él debería haber hecho algo. Y tampoco me gustó, Florencia, cómo se trató de defender. Entiendo que era una situación muy difícil. Tuvimos al hijo también ayer en LAM, a Juan, que también cada cosa que decía se hundía. Me parece,
3: total,
6: que hay momentos que hay que callarse la boca, aceptar el error y no hablar más.
3: Totalmente.
6: Florencia decía, no es lo mío, yo no soy comunicadora. A ver, condujo en 2020 Flor de Equipo, que era un magazine de actualidad. Ella no puede querer desligarse.
3: Cuando hace un año le pedí a los periodistas que chequeen informaciones.
6: Por eso,
3: por una
6: digo,
3: acusación,
6: ella realmente estuvo muy mal. Me parece que estuvo mal su defensa. Ella debería haber pedido disculpas y se terminó ahí. Digo, ella dijo un montón de barbaridades que para mí la enterraron y más. No puede desligarse del rol de comunicadora. Ella no es actriz solamente en estos últimos años. Condujo muchos programas y sobre todo este de Telefe. Tengo entendido que la mamá de Messi le contestó el mensaje, porque hasta anoche decíamos que no le había contestado.
2: Sí, sí, sí, le contestó el mensaje.
6: Con el tema de tomar un café en algún momento, que entienden que no lo hizo a propósito. Pero para mí fue tremendo también lo de ayer. Fue tremendo y no hay que minimizarlo.
5: Además, si estás detrás de un micrófono, sí estás comunicando.
6: Totalmente.
5: Entonces no es defensa.
1: Yo no
6: ella
1: minimizo.
6: Dijo, no es lo mío. No, pero no ella, defensa. Florencia,
1: claro,
6: lo minimizó. O sea, no es lo mío. ¿Viste?
1: No, está bien, está bien.
6: Mal eso, ¿no?
1: Yo lo que digo, eso estuvo horrible. Yo noto buena parte del periodismo aprovechando, no sé por qué, para pegarle a los streaming. A mí la verdad que me encantan los streaming, siento que dan laburo los streaming, que es un, bueno, es una salida. Es más, nosotros vamos por YouTube, ahora el grupo empezó un streaming, lo vi a Dani Fava, que está haciendo streaming. Yo
6: pero
1: creo
6: no es lo mismo, no es lo mismo un periodista
1: que hace
6: streaming.
1: Pero claro, déjame terminar, Pilú.
6: Sí.
1: Digo, da laburo el streaming, es una posibilidad para empezar un montón de periodistas que por ahí nosotros cuando lo recibíamos no teníamos a dónde trabajar, a dónde ir. Ahora podés tener una chance, si querés, más, más accesible, más fácil. Y después falta el otro. Después falta el otro. Bueno, es otra cosa, pero yo no
2: sé. Pero una cosa es ser streamer,
1: no entiendo,
2: y otra cosa es tener un canal de streaming.
1: Eso
2: claro,
1: entiendo, ay, yo entiendo dos cosas. O sea, ¿por qué desde ayer están todos los periodistas pegando los streams? La verdad parece que le tienen celos a Occhiato.
6: No, porque muchos no chequean información y hablan con una liviandad, Toti. Muchos de ellos, no todos, no me gusta generalizar. Hay casos que no, pero uno ve esa liviandad en el streaming, que se puede decir cualquier cosa. Y no está bueno, y me parece que esto tiene que ver con eso, se dijo cualquier cosa, y la forma en la que lo dijo Florencia, porque Florencia, vos escuchás la manera en la que lo dice, y es horrible, viste, lo cuenta como si dijera, llueve.
5: Sí.
6: Porque
2: una
6: tenés
2: cosa
6: que tener
2: los...
6: un tono también para una información.
1: Yo creo que esto sirve para aprender, Canda,
2: sí,
1: que todos los stream, todos los canales de streaming tienen que tener un gerente de noticias.
6: Periodístico.
1: Sí. Como tenemos a Lolo Bernardes en la radio, porque Telefe tiene un streaming en el Mundial que la está rompiendo, Disport tiene un streaming en el Mundial que la está rompiendo. O sea, el problema no son los streaming. Yo creo que buena parte del periodismo enfocó el escándalo Florencia Peña, los streaming, y para mí no son los
2: canales de streaming, Toti, son cosas lo, igual, no, pero son,
1: los canales de streaming no son cosas del problema.
7: Yo
1: laburé en un canal de streaming el año pasado, Carnaval, que tiene un gerente de noticias, después te puede gustar la línea o te puede gustar la línea, donde existía una línea como existe en Radio La Red. Quizás lo que le falte a Luzu es eso.
3: Y si
1: pero
3: no lo
1: repito,
3: tenés, falta,
1: Telefe tiene su
3: temas.
1: Canal de streaming y anda bárbaro.
2: No, pero
1: tiene su canal de streaming y anda bárbaro.
2: Ahí donde está la diferencia.
1: O sea, no son los problemas los canales de streaming.
2: No, pero es que el canal que de streaming que tiene Telefe no es comparable a Luzu o Olga.
1: ¿Por qué no es comparable?
2: Porque
5: son periodistas.
2: Porque es lo mismo que nosotros ahora hablemos de Radio La Red como el canal de streaming.
1: Perdón,
2: nosotros
1: somos Telefe están Maxi López y el Turco Usain, que no son periodistas.
2: Pero, no, pero
1: hacen,
2: es otra cosa.
1: Pero hacen bien su laburo.
2: Pero para,
1: está
2: Toti,
1: la
2: yo,
1: Tora, está la Tora, que no sé si es periodista. Pero
2: para, yo también,
6: no es periodista. Pero bueno, se cuida mucho labura. Más.
5: Tiene una columna.
6: Otra,
5: que,
6: se la no, cuida mucho más.
2: Yo voy a otro lado. Un canal de streaming no es lo mismo que un medio de comunicación como Telefe abra un canal de YouTube.
6: Pero
2: no
6: es un medio
2: mismo.
6: Y debería actuar como
2: sí,
6: tal.
2: Pero los
6: debería.
2: Canales de streaming que se asemejan a canales de televisión nada más que transmitidos por YouTube tienen que tener una responsabilidad
6: total.
2: Que hace mucho tiempo marcamos que no la tiene. Y no estoy hablando de Telefe que se haga un streaming, Radio La Red que transmite, son cosas distintas. Tampoco los streamers que se abren su propio canal de YouTube son algo diferente a un canal de streaming que tiene que tener otra responsabilidad. Hay una diferenciación, no es todo lo mismo ahí. No es lo mismo Luzu que el canal que se abre Telefe.
6: Martín,
2: o el canal que
6: todos
2: se
6: los
2: de
6: que
2: la
6: tenemos
2: red.
6: Un micrófono adelante tenemos que tener responsabilidad.
1: Ganda.
6: Todos.
1: Pero hacela fácil, Ganda. O sea, no, el canal de Telefe está todo bien, pero este es un desastre. No es así, perdóname, pero no es así.
2: Pero hay una diferencia,
1: o sea,
2: Toti. Hay una diferencia.
1: Los canales de streaming de los medios estándar, sí, dale, vamos para adelante, está perfecto. Ah, no, pero Luzu no, pero Olga no.
2: Porque,
1: no, perdóname, pero no me parece que sea así.
2: Porque se manejan distinto y porque, insisto, no es lo mismo, porque vienen de una estructura diferente, Toti. Si nosotros ahora ponemos un canal de YouTube y empezamos a transmitir como lo estamos haciendo, seguimos manejando y tenemos atrás la estructura que tiene Radio La Red. Cuando estos canales se abren por sí mismos y empiezan a tener su línea editorial, sus propias publicidades, sus propios periodistas, tienen una responsabilidad distinta. Por eso yo vengo marcando que estos canales de YouTube, no los quiero nombrar, pero no es lo mismo. Estos canales de YouTube, hace mucho tiempo, estos streamings, que no es lo mismo que los streamers, vienen cometiendo todo tipo de excesos, que nosotros los marcamos acá y al día siguiente, bueno, piden disculpas y sigue. Y se han metido con cuestiones sexuales, con cuestiones
6: religiosas,
2: con cuestiones de la vida privada de la gente, hasta que un día se la iban a poner.
6: Obvio.
2: Hasta que un día
6: coincido,
2: se la iban a poner. Y un día se la pusieron y ya no alcanzó la
3: disculpa. Pero acá lo más grave,
2: ¿sabes
3: qué? Que lo dijo una señora que tiene muchos años.
2: Bueno, por supuesto,
3: medios,
2: es todo discutible.
3: Que para mí no
2: debatible.
3: Está capacitada. Con lo de ayer demostró no estar capacitada.
6: Totalmente.
3: Y no tener sensibilidad.
2: Igual no quiero contradecirte, Toti, porque sé que, bueno, por lo que estamos viendo atrás, la verdad que les queda poco, porque en un momento se viene abajo el edificio. Y no queremos que nuestra última charla sea una discusión.
1: ¿Cómo te gustaría y te quedás ahí con esa sillita?
7: ¡Olvídate! ¿Sabes lo que hizo la mañana temprano?
1: Le
7: dijo,
1: hizo,
7: Vicky, ¿cómo está el clima ahí en Dallas? Porque dice que va a haber tormenta, dice que va a venir como la película de 2012 que no queda nadie. Olvídate.
1: Además yo veo Caruso,
7: Candarrucho.
1: A ver, desmentime. Cuando se levanta Vilouta, yo veo la cara de goce,
2: la velocidad.
1: Da la vuelta, acomoda la silla.
7: Pero escúchame una cosa, nosotros estamos afuera, estamos haciendo grupo y él viene corriendo, pero viene corriendo como uno de Senegal que te pasa por el medio en la última jugada de pique y para tirarse de palomita a esa silla. Olvídate,
2: le contamos a la gente que hay una tormenta eléctrica impresionante, digo, porque estamos mencionando lo que está pasando atrás tuyo, Toti, para lo que está en la radio.
1: Sí.
2: Una tormenta eléctrica.
7: Toti, ¿querés decir las últimas palabras?
2: Pocas veces vista.
1: Oscarcito, cualquier cosa, quédate vos con el programa.
7: Se viene Twister 3, tremendo.
1: Que no se quede que anda con el programa.
6: ¿Es solo tormenta eléctrica o es algo más?
7: Y si lo vemos volar a todos,
6: no sé, por eso digo. ¿Qué dice el pronóstico? ¿Solo tormenta?
2: No, tormenta eléctrica.
6: O dice, tornado, nada de eso, ¿no? Por
1: y
6: favor.
1: Y viste cómo son las tormentas en Estados Unidos, que se llevan todo.
7: Cuidado,
1: puerto,
7: que se está volando Cantenis.
1: En un rato les cuento. Dame, Vicky,
6: sí.
1: Dame a mis amigos de NSX, Pipo Frey, perfecta que Edu Bizerne, Guille Tesouro, y presento a Gustavo Villarroch.
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1: Bueno, a ver, acá está el gerente. Venga, gerente. ¿Qué pasa con...? Hay un grupo de WhatsApp que ¿qué hace?
9: Te informa de las inclemencias del tiempo.
2: ¿Y?
6: Entonces, ¿qué dicen?
1: Con relación... más alto, gente.
9: Digo que hay un grupo de WhatsApp de FIFA que te va informando el pronóstico del tiempo en virtud de los partidos, según las ciudades.
1: ¿Hoy hay partido en Dallas? No, no se informa nada, entonces.
9: No, hoy estamos bien.
1: No podemos morir que...
9: No te va a pasar nada. En este edificio no te pasa nada.
1: No fue un gran aporte, Cantani. Usted sabe, yo lo banco fuerte. Pero no fue un gran aporte este. ¿Qué tiene en la mano? O sea, ¿qué tiene en la mano?
9: Un poquito de crema, no
6: te
9: asustes.
6: Es un prolijo.
7: Se está poniendo crema, está perfecto.
1: Está usando crema, Guillote.
7: Decirle que se pongan los codos, eso es clave.
1: Sí, tremendo. Bueno, y a Roch, a ver, el día después del escándalo en la selección, ¿cómo es, Gus? Bienvenido, abrazo.
10: ¿Cómo andás, Toti? Abrazo grande para todos. Y mira, en un ratito nos vamos para el complejo del Sporting Kansas City porque habrá entrenamiento. Esto va a ser cuando sean las 11 de la mañana de esta ciudad, las 13 de Buenos Aires, con lo cual estaremos en vivo contando la práctica con Gustavo López. De a poquito empieza a aclararse el panorama en cuanto a la formación que tiene pensado poner Scaloni el próximo lunes contra Austria, porque me parece que va a haber un cambio o a lo sumo dos.
1: Dame Arjona, Cachita, vamos aclarando el panorama. Dale, aclara el panorama, vamos.
10: Exacto, seguramente va a aparecer Nahuel Molina por Gonzalo Montiel. Ese cambio te diría que lo va a realizar seguro Lionel Scaloni, y después está el interrogante sobre quién juega de centrodelantero, Lautaro Martínez o Julián Álvarez. Ese es el interrogante. Para mí va a continuar Facundo Medina, más allá del deseo que tiene de estar Nicolás Tagliafico. Y atención, porque hoy lo van a seguir de cerca a Montiel. Ayer se entrenó diferenciado.
1: ¿Se lesionó Montiel?
10: No salió. Mirá, tiene una
1: porque
10: sobrecarga
1: si se,
10: muscular.
1: Si se lesionó, está mal llevado Montiel, ¿eh? Si se lesionó, está mal llevado. Se dudó hasta último momento de incluir a Jai. Yo me acuerdo que en un pase le dije, yo no llevo ni a Montiel ni a Cunha, a Gustavo, porque viene con estos temas recurrentes. Si ya jugó 45 minutos y se lesionó, lamentablemente, con todo el dolor del mundo, nos dio un montón, está mal incluido en la lista, Montiel, ¿eh?
11: Vamos aclarando el panorama, que hay pingüinos.
1: Gracias,
11: Gachita.
1: O no, Hierro.
10: Sí te digo que tiene una sobrecarga muscular. Bueno, hay que ver si esto pasa a ser una lesión.
1: Pero está, a ver, está hace un mes así. Juega un tiempo, ya tiene una sobrecarga.
3: Cuando tuviste dos laterales derechos en la pretemporada, ¿no?
1: Lamentablemente, me parece que está mal incluido en la lista.
10: Y sí, a ver, quiero esperar para no ser terminante con esto, pero sí, evidentemente no está en la mejor condición física, Toti. Eso es una realidad y una evidencia, pero quiero ver cómo se presenta en el entrenamiento de hoy. Si lo puede completar, si lo hace a la par de los compañeros, porque sería raro que no pueda entrenarse con normalidad, claramente, porque jugó muy poco tiempo, apenas 45 minutos.
1: Y 20 minutos contra Islandia. Gracias, Gus. Abrazo enorme, sí, tengo que vender. Decime,
3: luego, Quique. Acaba de salir el árbitro de Argentina-Austria.
1: Vamos, ¿quién es?
3: Amin Mohammad, el egipcio que dirigió Corea del Sur 2, Chequia 1. Es el árbitro de Argentina-Austria el próximo lunes allí en Dallas. Amin Mohammad, el egipcio, será el árbitro de Argentina-Austria.
7: Mi gracias, hermano, mi familia.
1: Vendemos, vamos.
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2: 8 de la mañana en Dallas. Se cae el mundo en Dallas. El WhatsApp de la FIFA no dice nada. Estamos preocupados. Un título de cada uno. Título, Canda, título. No la historia. Dale, Candita, título.
3: En pleno mundial, Ashraf Hakimi va a ser juzgado por abuso sexual en Francia. Estamos hablando, por supuesto, del lateral derecho de Marruecos.
2: Epa, ¿y va a tener que viajar a declarar en pleno mundial?
3: Exactamente, muy posible, Toti.
2: Bueno, ya lo contás. Beldic, tu título.
4: Lo habíamos adelantado ayer, Toti. Mañana, Día de la Bandera, se viene una foto incomodísima, pero para más de uno.
2: Pilu, un título.
5: Andrea del Boca se quiere ir de Gran Hermano. Toti, tu favorita, alguien a quien vos apoyaste durante todas estas semanas dentro del certamen, se quiere ir y la producción ya está bastante harta de Andrea del Boca.
2: Pelenberg, dame una de Mundial, Pelenberg.
6: Bueno, hoy tenemos 4 de la tarde Estados Unidos-Australia, a las 7 de la tarde Escocia-Marruecos, 21:30 partidazo Brasil-Haití.
2: Chiche, espero que te bien, Chiche. ¿Cómo viste la ronda de títulos?
7: Sí, yo creo que es más largo que cuando uno abría la página de La Nación y no terminaba más el título. Una concha de loco, chicos.
5: Hicimos recortito.
7: ¿Vos cuando escuchás un título no decís que te gusta a vos, Toti?
3: Humorista vigilante.
5: Querido, no es gráfica.
7: Un título conceptual, chicos. Y vos también, Toti, le preguntaste a Candala.
2: Cuando tenés razón, tenés razón. 10 de la mañana, noticias.
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9: 10 de la mañana, 2 minutos en la ciudad de Buenos Aires. La temperatura 8 grados, 8 décimas. Sensación térmica 6 grados, 7. Humedad 90%. Cielo despejado.
1: Judiciales.
9: El crimen de Agostina Vega en Córdoba. Declara la dueña del auto en la que habrían trasladado el cuerpo. Se trata de la expareja de Claudio Barrelier, el principal acusado del asesinato. Este viernes Soledad Andreani deberá declarar ante Raúl Garzón, el fiscal que lleva adelante la investigación. Tanto Andreani como Osvaldo Faceta, amigo de Claudio Barrelier, están detenidos acusados de haber encubierto el hecho. Andreani incluso quedó grabada en un video donde se la ve junto a Barrelier sacando una manta de su auto y comprando cosas en una ferretería.
1: Nacionales.
9: Escándalo en Entre Ríos. Un cazador extranjero pagó $40,000 por un ciervo en una casa de coto ilegal. En un operativo en el departamento de Gualeguaychú, se secuestró la cornamenta de un ciervo colorado de 72 puntas. Además, se encontraron 50 trofeos de diversas especies. El titular del establecimiento no pudo exhibir la documentación requerida, fue multado por una infracción a la ley nacional, además de las implicaciones legales que puedan conllevar el proceso penal. Milagro en el Chaco. Encontraron a un joven que estuvo desaparecido 19 días en un monte. Jonathan Blanco estaba desaparecido tras haber ingresado a un área cercana a un basural de Puerto Tirol. El hallazgo se produjo gracias a un dron utilizado por los equipos de búsqueda de la Policía Provincial.
1: Internacionales.
9: El gobierno boliviano exige levantar bloqueos para retomar el diálogo. Descarta una amnistía general con los sindicatos mientras una comisión revisa la situación jurídica de los detenidos. Desde hace más de 50 días, los piquetes afectan a varias regiones bolivianas.
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9: Atención automovilistas, algunas demoras en la 25 de mayo a la altura de Flores por obras que se desarrollan en el lugar. Sí continúan las demoras en la General Paz, a la altura de Liniers por un choque que ocurre antes del enlace con el acceso oeste, y en la Panamericana entre la 197 y el enlace con el Camino del Buen Aire. Subtes y trenes con normalidad.
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11: Para aquellos que están planificando el fin de semana, mañana sábado, la zona cordillerana de las provincias de Neuquén, Río Negro y Chubut podrán tener mucho viento del oeste, hay una alerta meteorológica. Afectará especialmente a las ciudades de Chapelco, Bariloche y Esquel, con ráfagas de más de 90 kilómetros por hora. El domingo, el noroeste argentino será el lugar de viento fuerte, más allá, más al oeste de Tucumán, Salta y Jujuy, y hay un abreviado alerta también para la segunda parte del fin de semana. El resto del país con nubosidad variable, la ciudad de Buenos Aires tanto el sábado como el domingo con el cielo parcialmente nublado y máximas de 15 grados. Hoy viernes, la máxima en Buenos Aires, también 15 grados con cielo ligeramente nublado. Lucas Berengua, Meteorología, Radio La Red.
9: 10 de la mañana, 6 minutos en la ciudad de Buenos Aires, la temperatura 8 grados, 8 décimas, sensación térmica 6 grados 7, humedad 90%, cielo despejado.
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2: 8 de la mañana, 7 minutos en Dallas. Ah, no. No, no, no.
5: ¿Qué?
2: Oscarcito, Oscarcito.
5: Se largó.
7: ¿Qué pasó, Toti?
2: Vení conmigo. El cagazo que tengo, Oscar.
7: No.
3: Los relámpagos.
2: El cagazo que tengo. Vení conmigo, Oscarcito. Tengo miedo, mirá.
5: Cerrá la cortina. Escuchá
3: los truenos.
2: No, pero pará. Nunca en mi vida me pasó esto. Me aparece una alerta en el celular. No. Alerta de emergencia.
5: No. ¿Qué dice?
14: Me voy.
2: Servicio Nacional de Meteorología. En mayúsculas, aviso de inundaciones repentinas.
3: No.
2: En efecto, para esta área, hasta las 10.45 am. Acá son las 8.07
3: am. O sea, 12.45 nuestra.
2: Ya tenemos para casi 3 horas más. Esta es una situación peligrosa y amenaza la vida, Oscarcito.
7: Mamá, bueno, mirá no. Atrás, están volando personas atrás, mirá, se está volando todo.
2: No intente viajar a menos que sea para abandonar un área propensa a inundaciones.
5: Che, te deja re tranquila la ley.
2: O bajo una orden de desalojo.
15: Bueno, pero no te avisan.
2: Además, ¿sabés lo que me pasó, Mostaza?
7: Sí.
2: Mostaza, vení conmigo, tengo miedo.
7: No, yo te agradezco, acá estoy bárbaro.
2: Me acaban
7: de regalar una media.
2: ¿A vos que te gusta esto, Canta?
3: Sí.
2: Me acerqué a la ventana.
3: Me encanta la lluvia.
2: Toqué la ventana y se mueve, el vidrio se mueve.
5: No, por eso te preguntaba si no hay alerta de tsunami, huracán, otra cosa, ¿no?
3: ¿Cómo era la alerta de tsunami? No.
2: El cagazo que tengo, Mostaza, es una cosa de loco. Bueno, estamos en un piso 22.
3: Era larga la hora.
7: Piso 22, no.
15: Terrible.
2: Bueno, Vicky, ¿cómo está el clima ya?
5: Acá estamos un poquito mejor, con frío, pero con
3: sol. Ay, cortó la lluvia.
7: Sí. Estadísticamente, del piso 26 al 22 es cuando se vuela todo.
5: Sensación térmica, acá hace frío, Toti, 6 grados, mucha humedad, 90%, pero vemos el sol desde la ventana. La máxima para este viernes va a ser de 15 grados. ¿Qué piso estás, Toti?
2: Bueno, dame, por favor, una buena para...
5: Tengo miedo.
2: Piso 22.
5: Ah.
2: 22.
3: Bien, 22. Ay, dicen que es el peor ese, el loco.
2: Canta, no te vas a quedar con el programa, está en el testamento.
3: Madre.
2: Si yo me muero, el programa es para Beldick, para Pellenberg,
3: en el contrato.
2: Para cualquiera. Vicky, dame a Rebel, dale una buena a Leo, que tuvo un día difícil.
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2: Mira que hoy en su Instagram anuncian el ganador de esta semana. Me voy a Ezeiza, está Rosario Bigossi. Argentinos que viajan al Mundial. Ro, buen día.
16: ¿Qué tal, Toti? Buenos días. Bueno, acá lo que me encuentro, aparte de con argentinos que viajan al Mundial, con un montón de oyentes de Radio La Red. Imagínate, si son futboleros, ¿qué radio prende? La 910. Así que están en los mostradores del 2021 al 2030, acá despachando para hacer conexión con Santiago de Chile y después siguen viaje hasta donde corresponda en Estados Unidos para agarrar el auto y ir a buscarlo. Yo estoy en el comité de despedida, te espero a vos en el comité de bienvenida, Toti, por allá, para ir a ver el partido. Voy acá con un grupo, todos con la camiseta puesta, la bandera de Reconquista en Santa Fe. Nombre y jugador favorito de la selección.
17: Carlos y, bueno, Messi.
16: Obvio. ¿Tu nombre?
18: Leonardo. Y Messi.
16: ¿Tu nombre?
18: Dante y Messi, obvio.
17: Y vamos por Messi también. ¿Dónde? Sergio.
16: ¿Sergio, vos?
18: Damián y Messi.
16: ¿Y el tuyo?
18: Pablo.
16: ¿Pablo, el jugador?
18: Messi.
16: Obvio, acá no hay duda, ¿no es cierto? Ay, ¿quién es el mejor? Porque son todos muchachos que hace 4 años que están armando este viaje. Algunos van por primera vez al Mundial. Otros ya han tenido recorrido en otros Mundiales, así que hasta van a poder comparar. ¿Quién se anima a hablar con Toti? Vos te animás, vos sos bien. Carlos.
17: Sí, claro.
16: Muy bien, te paso con Carlos.
17: Dale,
2: Carlito. Hola, querido. Bien, amigo, venís, ¿cuántos partidos?
17: Bueno, está 3 partidos, vamos a ir a la primera fase, digamos, y después a la segunda tenemos un partido también, así.
2: Qué bien.
17: Y después, ya nos estamos volviendo. Sí.
2: ¿Venís con la familia?
17: Sí. No, un grupo de amigos que decidimos... en un asado acá en Buenos Aires, cuando salimos campeones, ahí pedimos permiso a toda la familia y de allí se empezó a armar el viaje para este Mundial.
2: Se vienen de
17: así
2: joda,
17: que ya hace
2: entonces,
17: 4 años.
2: ¿No? ¿Hablando mal y pronto?
17: Sí. Sí. ¿Cómo?
2: Se vienen de joda el Mundial.
17: No, nos venimos a festejar el campeón, el cuarto campeonato, directamente.
2: Vamos por la cuarta. Gracias, Carlito, que tengas buen viaje, te esperamos acá en Dallas.
17: Bueno, gracias, muy amable, un abrazo a ustedes y que estén bien.
2: Dale, y aguante la red, aguante Argentina, aguante la selección y aguante Rosario, siempre digo en la noticia. Gracias, Ro.
16: Hasta luego.
2: Dale, un beso grande. 8, y sigue apareciendo la alerta, o sea que me aparece de fondo de pantalla. Es,
14: qué miedo.
2: Es tremendo, ¿eh? Lo bien que laburan acá con el clima es impresionante. Bueno, ronda de información. Vamos con todo. Kanda, Hakimi a los tribunales. Va a ser jugado.
3: Exactamente, Toti, va a ser juzgado por abuso sexual. A ver, ¿cómo es la acusación? En el año 2023, él ya jugaba en el PSG, estaba en pareja con... la actriz española Iba Awoke y en ese momento, puntualmente en septiembre del año 2023, ellos vivían en Francia, pero su esposa y sus hijos habían viajado a Dubái de vacaciones. En esa oportunidad, Hakimi se quedó solo en su casa, a través de Instagram, chateó, conoció a una mujer, no sé si la habrá conocido en ese momento, venía chateando, y esta mujer la invitó a su casa en ocasiones en que estaba solo. Una vez en el lugar, según relató después en la denuncia, esta mujer, de la cual no trascendieron mayores datos, por supuesto, porque es la víctima, dijo haber sido abusada sexualmente por Hakimi. Habló con algunos medios de comunicación en ese momento y dijo, se comportó como un animal, no mostró ninguna ternura, parecía desesperado por tener sexo. Es una acusación grave de abuso sexual con acceso carnal. Hakimi intentó obstaculizar el inicio del juicio presentando recursos ante los distintos estamentos de la justicia francesa hasta que finalmente confirmaron el juicio oral, y ante esta confirmación dijo Hakimi en declaraciones a la prensa que está deseoso de poder afrontar el juicio, para poder decir su verdad y para poder contar cómo todo esto es mentira. Lo cierto es que se confirmó que va a haber un juicio oral por abuso sexual contra el lateral derecho de Marruecos, que en caso de ser encontrado culpable, atención con esto porque lo lleva a la cárcel, una situación muy parecida a la que vivió el lateral derecho del
2: Dani Alves.
3: Ahí está, no me salía.
2: Che, ¿cuándo
3: el
2: fue esto, Canda?
3: En 2020, el abuso sexual, en febrero del 2023.
2: Bueno, porque él se separó de la esposa, él tuvo todo un lío con la esposa, uh-huh, que era bellísima, porque él creo que le había dado el patrimonio a su mamá y no,
3: exactamente.
2: Y no la esposa. Y después, exacto, Pilu, ¿yo estoy loco o cuando fue la final de la Champions, no de este año, del año pasado, se rumoreó que Wanda había tenido un affair con Hakimi?
5: Sí, es verdad. Sí.
3: De hecho, decían que la había ido a ver a él, que Wanda fue a ver el partido y que había ido por invitación del propio Hakimi.
5: Sí.
6: La final ante Inter.
2: Claro. Gracias, Canda. Bomba total, para Marruecos y en el Mundial. Beldic, a ver, tengo un tuit de Toto Caputo.
5: Ay, sí, estábamos justo por abajo.
2: Hace 44 minutos. Sí. Por respeto a Messi, su familia y los jugadores de la selección, dejemos de hablar de la boluda esta y volvamos a disfrutar del Mundial. Es solo una humilde sugerencia, tres banderitas argentinas.
3: Sí.
2: Y el gobierno, como bien marcaste en tu primera aparición, aprovecha esto, ¿no?, de Flor Peña, bueno, para sacar la Argentina del palo.
4: Sí, aprovecha para intentar generar de nuevo empatía, te diría, con la opinión pública en general. Es algo que viene perdiendo el gobierno desde hace tiempo, producto de sus propios errores no forzados, digamos, porque nadie lo obliga a mantener a Dorni en donde está, cuestionado hoy por hoy cómo está por la justicia. Es una decisión política hacerlo contra las recomendaciones internas que tiene el propio gobierno, de gente que está muy cerquita de Javier Milei, que le dice que básicamente le está restando, inclusive ya en las encuestas que ellos manejan. Pero bueno, el gobierno, a mí es lo que me decían ayer, Toti, yo le pregunté esto, lo vengo preguntando todos los días, a ver si cambia o no cambia. Me dicen, hoy por hoy, y esto obviamente que puede cambiar en cualquier segundo, pero el presidente está convencidísimo de que Manuel Adorni es inocente, que el periodismo tiene gran parte de la culpa de todo lo que está pasando, y que va a blindarlo hasta las últimas circunstancias, pero que lo no, va a mantener.
2: No lee los diarios el presidente, no está al tanto de todo lo que se... todas las pruebas que se presentan en contra de Adorni.
4: Bueno, ahí está la parte de que el periodismo tiene gran parte de la culpa, ¿no? También de todo lo que se está diciendo, en la óptica siempre del presidente, que es muy descreído de los medios en general. Esto no significa que no los lea, lee bastante, porque esto me consta que lee bastante. Pero bueno, también me parece que es muy susceptible a la crítica el mandatario, esto le pasa a todos los presidentes y a las presidentas, pero en definitiva me parece que en este caso uno lidia no de determinadas maneras con el periodismo. Bueno, Milei elige ponerlo del lado del enemigo por algo también. Ayer el primer mensaje que saca el presidente en mucho tiempo relacionado, en este caso puntualmente a la polémica del momento con Messi, arranca diciendo corpo basura, y por eso te decía que no es una lectura política que está ajena a los datos, digo, la que decíamos al principio del programa. Digo, esto previo a que Milei tuiteara, ya había muchos referentes libertarios que estaban hablando de que ahora a la selección le va mal, es todo culpa de kirchnerismo, es todo culpa del... Digo, intentan generar nuevamente esa grieta, obviamente... Es el juego político de ellos, yo puedo entenderlo, no lo avalo, no me parece que sea sensato y yo no se lo recomendaría. Y en este caso apuntan directamente no solamente contra Flor Peña, bueno, vimos el tuit de Toto Caputo que sí lo hace, pero el presidente apunta contra el periodismo global en su conjunto, ¿no? Arranca con ese mensaje, bueno, y después hace algunas distinciones respecto a cómo actuaron o no actuaron los medios en estas circunstancias. Digo, el tuit siguiente de Toto Caputo hoy por la mañana, lo veíamos con Piri hace unos minutitos nomás antes que vos lo mencionaras. El tuit siguiente, fíjate que es una fotografía de una columna del diario Clarín y directamente apunta contra el periodista que le escribió, que tengo entendido que es Marcelo Bonelli por lo que dice, puedo equivocarme, pero tengo entendido que es él, en donde habla sobre Toto Caputo, y Toto Caputo no le gusta calender. Dice, el Toto Caputo volvió a criticar los barullos políticos que existen en el gobierno. Bueno, ¿cómo reacciona Caputo? Diciendo, por respeto a... perdón, estaba leyendo el anterior. Este tipo, pobrecito, está enfermo, la familia, los amigos, sus jefes en el diario, alguno tiene que cuidarlo y hacerlo ver por algún especialista. Digo, permanentemente es esta guerra de trincheras que decidieron plantear desde el gobierno.
2: ¿Cómo cambió Toto Caputo,
4: No, totalmente cambió.
2: Del tipo perfil bajo, respetuoso, educado... Es ahora es el hermano de Milei. Es el hermano menor de Milei.
4: Y son varios, ¿no?, los que eligieron este...
2: Agraviando periodistas. Mirá que, a ver, Bonelli es un tipo serio.
4: Sí.
2: Te puede gustar o no gustar, pero es economista.
4: Es la reacción, es como lidias con la crítica, siempre es eso. Digo, ves cómo manejas esa situación y si elegís pararte para discutirle de uno a uno a esa persona o no. Digo, en este caso, estamos hablando del ministro de Economía, tiene otras urgencias, Toto Caputo, que atender, me parece. Claro. Más que contestar una columna en un diario. Puntualmente, digo, estamos hablando de un gobierno que...
2: Gustaba mucho más el otro, Toto Caputo, el que se enfocaba en los números, viste, en la economía, en bajar la inflación, en que no haya déficit, entrar inversiones, ese Caputo. ¿El tuitero? La verdad que el tuitero es más de lo mismo.
4: Para mí te genera ruido inclusive hacia afuera. Digo, yo no sé si una persona que quiere venir a invertir a Argentina quiere ver un ministro de Economía que está preocupado más en pelearse con un periodista que en ver cómo se reactiva el consumo adentro. Digo, porque de la reactivación del consumo, en un país donde gran parte de la economía depende básicamente de lo que compramos hacia acá adentro, bueno, me parece que no sería la mejor de las señales, más allá de Superrig, más allá de la de propiedad privada, más allá de todos los proyectos de ley que quieras impulsar en el Congreso. Bueno, en definitiva, me parece que hay una intención atrás de desviar la atención. En la próxima salida te cuento, Toti, cómo mañana el gobierno va a enfrentar esta foto incómoda. No solamente por Adorni, va a haber muchas cuestiones que van a estar dando vueltas, circulando a las 10 de la mañana cuando se junten para celebrar a la bandera en su día 20 de junio en Rosario.
2: Gracias, gracias Beldic. ¿Me presentás, Vicky, con Rapicuotas a Pilar?
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5: Bueno, Totito, vamos con la Mona Jiménez, que sigue en los Estados Unidos y que improvisó un show arriba de un vuelo demorado, que iba justamente hacia Dallas. Y mira lo que improvisó.
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20: Y nos vamos esta tarde a Dallas a ver nuestros campeones del mundo.
19: Beso a beso.
5: Espectacular.
6: Beso, beso, beso para Totito. Beso para Pilar Smith. Eso, de corazón a corazón.
5: Espectacular. Imagínate, vuelo demorado, el mal humor que te da. Y además, un montón de hinchas.
7: No estaba Lopecito ahí porque siempre le pasa algo en los vuelos.
5: No estaba Lopecito. Habían algunos campeones del mundo, estaba el Pato Filiol, estaba en el vuelo.
6: El patito.
5: Estaba, ¿quién más? Estaba Justi, atenti. Con esto, bueno, había algunos campeones del mundo justamente en el vuelo. No te rías, Pato.
3: ¿Qué te reís?
5: No sé de qué se ríe.
6: Lo miro
5: a ver si lo hace.
3: Está bien, ¿no?
5: Porque
3: no,
5: sí, como sí, son sí. campeones del mundo, sí, quizás sí, lo teníamos acá en la mesa, no lo sé. Bueno,
2: Vicky. Claro, sí. Exacto. Gracias, Pilu. Gracias. Dame una ronda de ricas oblitas que lo tengo a Nacho Jauregui. Sí, y ya les cuento quién es Nacho, dale.
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2: Quique, vamos a hablar con Nacho Jauregui. Gracias, Bocita, por la producción de la nota. Es futbolista argentino, juega en Austria, para que nos cuente de nuestro próximo rival. Él está en el SB Reichenau, lo pronuncio en francés, él me dirá ahora bien cómo se pronuncia allí en Austria. Y me cuenta Nico Bosa que jugó con muchos de los futbolistas hoy titulares en Austria que enfrentan a Argentina el lunes. Nacho, querido, gracias por atendernos. ¿Cómo estás?
21: Hola, buenas tardes, Tuti. ¿Todo bien? ¿Y ustedes ahí?
2: Bien, bien, un gusto conocerte, hablar con vos. Y bueno, deseosos que nos cuentes cosas de Austria. Nuestro rival es un adversario para preocuparse. Tenemos que estar tranquilos. Vos que lo conocés, contanos un poco más.
21: Bueno, primero también un gusto para mí. Y la verdad que es un equipo fuerte, digamos, tiene buenos jugadores. Individualmente, la mayoría de los jugadores están jugando en ligas, sobre todo en Alemania, viste, acá de Austria se va mucho a Alemania. Después también hay algunos que juegan en Serie A en Italia. La verdad que tienen un buen equipo, tienen muy buen equipo. El técnico trabaja muy bien, es un técnico alemán que trabaja mucho tácticamente. Yo creo que van a ser un equipo ordenado y sí, como todos los partidos del Mundial, que están siendo todos duros, va a ser duro también.
2: ¿Vos pensás que hablaste de un técnico alemán ordenado? ¿Vos crees que se van a meter atrás, no van a esperar para salir de contra? ¿Que es un equipo rápido, por lo que vimos en el partido frente a Jordania?
21: Y yo creo que contra nosotros sí. Igualmente son un equipo que siempre, porque juega acá en el país, lo veo siempre, y siempre intenta presionar arriba. Es un equipo que presiona mucho arriba, que juegan con una, son intensos, viste, para jugar, corren mucho, pero yo creo que sí, creo que contra nosotros, hablando sin saber, creo que se van a meter un poco atrás, sí.
2: Y decime una cosa, Nacho, ¿cuáles son los jugadores más talentosos para tener cuidado de Austria?
21: Y para mí, o sea, el que más a mí me gusta es Savitzer, que juega en el Dortmund, que juega en el Bayern Múnich, pero también está Leimar, que juega en el Bayern Múnich, después, bueno, está Alaba, del Real Madrid, Arnautovic, que juega en el Inter con Lautaro, tienen buen equipo, individualmente los jugadores sí son buenos.
2: ¿Pensás que Argentina no debería tener problemas para ganar o que es un partido chivo?
21: Hey, viste, decir esto es difícil, yo creo y me encantaría que ganemos, obviamente. Además, si no, pues acá yo tengo apuesta por todos lados para este partido. Así que espero que podamos ganar, pero sí, obviamente que en el Mundial lo estamos viendo, todos los partidos son durísimos y no creo que sea la excepción. Ojalá que ganemos y que sea tranquilo, pero no creo que sea tan fácil, sí.
2: ¿Es lindo vivir en Austria, Nacho? Sé que estás hace 8 años, me contó Bocita.
21: Sí, mira, yo en Argentina jugué Gimnasia de La Plata, me vine, debuté ahí en primera a los 17 con Troglio de técnico, eso fue en el 2013, jugué hasta los 22 años en Gimnasia y después me vine para acá y ya entre medio me tuve 2 temporadas en España, pero ya en total sí, ya llevo 8, ahora voy a arrancar mi novena temporada en Austria. Y sí, es lindo, es un país ordenado, que no hay mayores problemas, a veces muy distinto a nosotros que estamos acostumbrados a un poco más de diversión o de vida social, pero sí, ordenado. Y en cuanto al fútbol también, para mí es una liga de segundo nivel, digamos, europea, obviamente sacando las principales ligas, pero creo que está a un nivel de una liga belga, de más o menos una liga belga, una liga un poco menos que una liga holandesa, pero está más o menos en ese nivel.
2: Quique, ¿alguna pregunta para Nacho?
6: Nacho, el placer de saludarte a la distancia. Más allá de que tiene una forma austria de jugar con este alemán Ragnik, que ya ha marcado una tendencia en cuanto a jugar de la misma manera más allá del rival, ¿crees que va a haber alguna precaución para con Messi? ¿Alguna marca personal? El otro día jugaron Schlager y Seiwald ahí en la mitad. ¿Pero crees que le pueden hacer marca personal a Messi?
21: Y yo creo que van a intentar, sí, lo van a recontra tener en cuenta. Esos dos, Schlager y Seiwald, son jugadores aguerridos, son más bien de marca. Yo creo que van a jugar los dos. Y sí, yo creo que obviamente van a intentar tener precauciones. Ojalá que no les sirva, pero sí van a tener precauciones. Y el técnico sí es, acá está muy bien visto, uh-huh. Lo quiere mucho, tiene mucho respaldo también de la gente, están muy a gusto con la selección. Hace un montón que no clasificaban al Mundial y clasificaron, y están todos muy a gusto, están todos muy ansiosos por el partido del lunes. ¿Sí?
2: Nacho, gracias por el tiempo, un placer, y bueno, quién te dice, volvemos a hablar durante el Mundial. Abrazo grande.
21: Perfecto, bueno, muchas gracias, un abrazo para ustedes ahí.
2: Nacho Jauregui, nació futbolísticamente en Gimnasia, hoy juega en Austria hace 8 años, gran hallazgo del genial Bocita. Son las 8:28 de la mañana en Dallas, 2 horas más en Buenos Aires. No paran de llegarme alerta, Mostaza. Ya. El cagazo que tengo, Mostaza, bueno, es una cosa de locos, ¿eh?
7: Decinos las últimas palabras, tu deseo, ¿qué hacemos en el post?
2: Ah, fue muy lindo.
5: Alerta de inundación repentina, dice Google.
2: Sí, fue muy lindo hacer Toti 910, Mostacita.
7: Sí.
2: Lo disfruté mucho.
3: Lo disfrutamos un montón.
7: Lo que sí, para extrañarte a menos, que los jueves y los miércoles sigue abriendo la pizza y la picada.
3: Claro, eso mantenelo, ¿eh?
2: Ah, ¿ayer llegó la picada?
5: No.
7: Bueno, no.

0: Me lo llevo para casa.
1: Ah, no, okay,
2: mirá que el que este se lleva también el voucher, la picada, no, la mentira, silla, mentira, los micrófonos, todo.
0: Confía,
2: todo,
0: Toti, confía.
1: Vente, me confío en vos, Canta Muerte, vamos.
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28: 8 de la mañana, 41 minutos en Dallas, 10 de la mañana, 41 minutos en la República Argentina. Tenemos la palabra de Nico Quiatto para las 11 de la mañana. Tenemos los ratings de Pilar Smith para las 11 de la mañana. Ahora la ronda. ¿Me la presentás con mis amigos de Foxtrot? Vicky querida, el Negro Pita y el Pache Hernández.
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28: ¿Cómo juega Marquitos, eh? La rompe toda Marquitos. Bueno, arranco la ronda.
30: Dale.
28: ¿Puede afectar el afer Flor Peña, el rendimiento de Argentina el lunes? ¿Qué decís, Bocita? Gracias por la nota de Nacho Jauregui. Hola, Nico.
31: Toti, querido, buen día. Un abrazo para todos. No, creo que no, para nada. Va a perjudicar el rendimiento de Messi y de la selección.
28: Bien, Nico. Ricky Dazo, ¿qué dice?
32: No, Toti, ya estos jugadores están acostumbrados a ser criticados y a escuchar barbaridades. Así que no, para mí ya han superado todo tipo de barbaridades. Esto es muy grave, por cierto, muy, muy grave, pero yo creo que Messi está muy contenido por el grupo, es lo más importante y no va a afectar.
28: Le pregunto al Turco de la Luz del Estudio. Turquito, ¿qué le dirías a Flor Peña?
33: Toti, querido, no me la dejes picando que nos levantan del aire.
28: Bueno, listo.
33: Son las 10:42, Toti.
28: Perfecto, perfecto. Señor Andrés Araluf, ¿usted piensa que esto puede desenfocar al equipo?
34: No, para nada, Toti. Messi supera todo. Messi todo lo puede. No va a afectar para nada lo que se dijo ayer sobre su padre.
35: No se escuchó, Toti. ¿A quién le hablabas?
28: A Mati Martínez. Mati.
36: Toti, no se entendía tampoco. Un abrazo grande para vos. No, para mí no va a afectar para nada. Al contrario, esta selección va a salir con más ganas a apoyar a Messi.
28: Bueno, Diego, ¿estás en la misma sintonía? ¿Lo usan?
37: Sí, en la misma sintonía, Toti. Para mí no afecta para nada.
28: Bueno, vamos con los partidos de hoy. A ver, Bocita, ¿se recupera Paraguay frente a Turquía el equipo del profesor, del míster Alfaro, o no? ¿Qué dice, Nico?
31: Sí, Toti, no tengo duda que el gran Gustavo Alfaro, el gringo Cristofanelli y Carlito González van a dar el golpe, se van a recuperar y van a lograr la primera victoria en la Copa del Mundo después del masazo que fue la goleada con Estados Unidos.
28: Pellenberg, dame a Gustavo Alfaro hablando de las críticas. A ver, Alfaro, habla de las críticas que recibió en Paraguay.
38: Yo le dije, apoyen a los jugadores. Apoyen a los jugadores. Si tienen que criticar a alguien, critiquen acá. Yo tengo cuero grueso, muchacho. Tírenme dardos a mí, tírenme tiros a mí, tírenme. A los jugadores defiéndanlo. defiéndanlo. ¿Saben por qué? Pues se termina el Mundial y yo me voy, pero los jugadores van a seguir estando. Y son ellos los que van a seguir representando al país. Entonces defiendan a los jugadores. Yo siempre le digo, el rival más difícil de vencer es el que tiene la misma camiseta que la que tenemos nosotros. Entonces, ¿saben qué? ¿Saben la felicidad de verlos hoy acá? De que puedan venir a un Mundial, de que puedan estar hoy acá. Yo he seguido en las redes cada uno de ustedes que hacía, que decía que listo, me voy al Mundial, la alegría que tenían y todo lo más, porque era la alegría nuestra, era la alegría nuestra también. Porque cuando uno hablaba de felicidad, ¿qué era? Que todos tengan la posibilidad de venir a una Copa del Mundo. Bueno, hoy estamos hablando de resultados, listo, péguenme a mí, muchachos, péguenme a mí. Yo soy responsable de todo, a ellos defiéndanlo, pues son el valor más preciado que tiene la selección.
28: Te digo que aplica para nosotros, ¿eh? Cuando Alfaro dice, el rival más difícil es el que tiene la misma camiseta, aplica para lo que pasó ayer en la Argentina. Turco, la luz del estudio, ¿se recupera Alfarito hoy?
33: Para mí no, Toti. Para mí lo vuelven a dormir, le clavan cuatro.
28: ¿Y Andrés Alaluf qué dice?
34: Se recupera, Toti. Mira, Alfaro sabe que peor de lo que jugó Paraguay frente a Estados Unidos no puede jugar. Es un gran entrenador, Gustavo Alfaro. Confío en la capacidad para recuperar a una selección que se la vio derrotada frente a Estados Unidos física y futbolísticamente.
28: Señor Dazo, ¿se recupera o no se recupera Paraguay con Alfaro?
32: Toti, lo voy a estar comentando esta noche por Radio La Red. Mirá, si Alfaro sale a atacar y cruza la mitad de la cancha, sí se recupera, pero si sale a defenderse, ojo que Turquía, atacando, lo tengo visto, es bueno. No se defiende bien Turquía, pero tiene que atacar a Alfaro, si no, no se recupera.
28: Bien, le pregunto, por favor, Cacha, dame música de fútbol de primera. Le pregunto a Beldik Macaya. ¿Beldik Macaya?
3: Sí, Toti.
28: ¿Hoy Paraguay la revierte?
3: Quisiera que decirte que sí. Tengo mis serias dudas. Y me parece que no la va a traer tan fácil. ¿Qué se está riendo?
28: Bien,
3: así?
28: Bien.
3: Siento
28: bien.
3: Que no tengo respeto cuando se ríen,
35: no,
3: de esa manera.
35: No, por favor, cómo no.
28: Mirá,
35: no
28: le dé bola.
4: Para mí no se la está jugando mucho. Dijo que sí, dijo que no.
3: Aprendió Sergio, del mejor.
28: Me hola, encanta. Hola, Sergio. Te
4: hola,
28: extrañaba, Sergio.
4: Crack,
28: ¿cómo estás,
4: bien?
28: Crack? ¿Venís para acá o no?
4: Bueno, me encantaría. Te extraño con las camaritas. No te veo, pero te estoy viendo por YouTube. Las rompes todas. Está por salir el sol, así que tranqui.
28: Gracias.
4: En
28: un beso,
4: casa,
28: vale.
4: Todo en orden.
3: Te voy a decir una cosa.
28: Un beso,
3: Toti.
28: Vale.
3: En
28: sí,
3: mi pro, en mi pro de, yo doy 1-0 arriba a Turquía.
35: Mirá.
28: Ah, caramba. Entonces,
4: ¿por qué no decís
28: no
4: eso?
28: Le
4: decís
3: lo estoy diciendo.
4: Pero ¿por qué no decís que entonces lo ves más mal a Paraguay? Le voy a decir, sí, no sé, no me lo sé. Dale.
3: Estaba buscando.
4: El único que dice la cosa, yo.
3: Estaba buscando
4: el fin de semana. Olvídate.
28: Ronda rápida de los clubes. Ronda rápida de los clubes. A ver, Turquito, ¿hay novedades por el tema Villa a Boca?
34: No hay novedades porque Boca primero ofreció 4 millones de dólares y algunos jugadores como parte de pago. Independiente Rivadavia dijo no, Boca se estiró un poco más, 6 millones, Independiente Rivadavia volvió a decir que no. ¿Por qué? Porque quiere 7 millones, pero ojo, la diferencia no es de 1 millón, 7 limpios quiere Independiente Rivadavia. Esto quiere decir que Independiente Rivadavia quiere 8 millones y medio. Bueno, hay una brecha importante. Hoy está difícil lo de Sebastián Villa. Boca ya tiene acordado el primer refuerzo, el lateral derecho uruguayo de Argentinos Juniors, Leandro Lozano. Boca compra el pase por 3 millones y medio de dólares a Argentinos Juniors. Y Tomás Aranda, más allá de que muchos pensaron que le iban a dar vacaciones, el jugador quiso entrenarse y está entrenándose en E6 en el segundo día de temporada.
28: Gracias, Turco. Una de River, Ricky.
32: Sin refuerzos, sin nuevo refuerzo. Arambarri, el único refuerzo hasta ahora, o también está jugando el Mundial. River viaja mañana para España para seguir la pretemporada con el Chacho Coudet. Por ahora, un solo refuerzo.
28: Gracias. Mati Martínez, es noticia el juicio de Tevez a Independiente.
36: Sí, señor. Toti, una demanda de más de $1 millón más 35 millones de pesos que logró como objetivo por salvar a Independiente del descenso. Eso sumado a la inminente venta para mí, Toti, de, como le puso Pipi, el Guasón, el mayordomo Maximiliano Gutiérrez, en una cifra que a Independiente le quedan los 6 millones limpios por su 50%.
28: Una de Racing, Diego.
37: Ayer Totti se reunió Boivoda con la dirigencia de Racing. Además de Tomás Molina, aparece el nombre de Ubita Fernández y de Lautaro Díaz, de hoy juega en Brasil.
28: Gracias. Bocita, cierro con vos.
8: Bueno, Totti, Gimnasia se va a Rusia a hacer parte de la pretemporada. Va a jugar ante el Zenit de San Petersburgo y ante el Dinamo. El 30 de junio vuelan rumbo a Rusia. Se van a quedar hasta el 8 de julio. Ahí van a jugar dos amistosos frente a estos dos equipos que te contaba.
28: Gracias, Nico. A último momento la remontó Beldic en su versión Macaya Beldic.
35: No, no me digas.
28: Y Macaya Beldic se gana el almuerzo para ir al Mandrucho.
9: ¡No se la jugó! ¡Dejá de vender humo! ¡No se la jugó!
35: ¡Bien, Mariano!
9: Gracias, Toti.
38: ¡No dijo nada!
28: Mirá cómo festeja el gerente.
35: Muy bien,
28: el gerente festeja acá en tenis, Señor Macaya, acuérdese además que si paga una noche el Marriott, puede dejar el auto, todo el mundial te lo cuida la familia Granados. Che, la rompiste toda la semana.
9: Afuera.
28: La rompiste toda la semana.
9: Vamos juntos, Javo.
28: Ganaste el almuerzo.
35: Muy bien.
28: En el Mangrullo. Es para vos. Felicitaciones.
9: Muchas gracias, Toti.
28: Y te aprovecho, dame un último momento.
9: Están reunidos en este momento en Olivos, el Javo, precisamente, Javier Milei, el presidente, con Manuel Adorni. Desde el gobierno le bajan el tono a la reunión, dicen que es el desayuno habitual de cada viernes en la Quinta, por supuesto que en el marco, en este contexto, hay todo tipo de especulaciones al respecto. Te voy a decir lo último, porque me acaba de llegar la información. Está confirmado la presencia del jefe de gabinete mañana en Rosario. Esto me acaba de llegar hace un segundo. Está confirmada la presencia del jefe de gabinete mañana en Rosario por el Día de la Bandera. Después te voy a dar más detalles sobre el tema.
28: Bien, a ver.
9: Perdón que tengo un mensaje del más grande de todos. Un mensaje de Macaya. A ver, para vos, pibe.
38: Hola, soy Macaya. Hacete de abajo, pibe.
9: Está para vos,
28: Vamos a una cosa.
9: Me queda grande.
28: Vamos a vender y a las 11 de la mañana tenemos la palabra de Occhiato y todos los ratings mundialistas de Pilar Smith. Sí. Vamos.
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13: 8 de la mañana, 59 minutos, y en Dallas, ¿no? 10 y 59 en la Argentina. 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
13: 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Obvio. Que está al lado, que vive al lado. Abrazo grande.
14: Bienvenido.
13: Esteban,
14: gracias.
13: Buen fin de semana. Noticias, habla Nico Quiatto y Pilu tiene los ratings de todos los programas que hablaron del escándalo de Flor Peña, los partidos del mundial, todo, absolutamente todo, ya después de las noticias.
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16: 11 de la mañana, 4 minutos en la ciudad de Buenos Aires. La temperatura 10 grados, 3 décimas, humedad 75%, cielo despejado.
15: Dólar.
16: El oficial abre estable, se vende en el Banco Nación a 1.470 pesos. El paralelo sin cambios se vende a 1.485. Los financieros, el MEP, 1.462. El contado con liqui, 1.508. El tarjeta alcanza 1.911 pesos. El riesgo país, con leve baja, se ubica en 429 puntos.
15: Economía.
16: El gobierno cerró la paritaria estatal. Tendrá un aumento trimestral de 6,6% y un bono por única vez. El incremento se empezará a cobrar con los sueldos de junio. Sumará un bono de 50 mil pesos en agosto. La UPCN firmó el acuerdo, mientras que ATE lo consideró insuficiente.
15: Casa de Gobierno.
16: Las personas con discapacidad podrán seguir viajando con su CUD. La Secretaría de Transporte de Nación confirmó que esta modalidad es opcional y no reemplaza la manera en la que actualmente se viaja. La Cámara Empresaria del Autotransporte de Pasajeros reforzó el mensaje a sus choferes y aclaró que nadie pierde el beneficio. Convivirán los dos sistemas, el de carnet siempre y el de plástico con sistema previo. Los beneficiarios pueden inscribirse en el sistema SUBE en agencias de la ANSES.
15: Copa del Mundo.
16: Más hinchas argentinos viajan al Mundial. Desde Ezeiza amplía Rosario Bigozzi.
17: Ver a la selección argentina es un sueño. Verlo con tu hijo también puede serlo, como estos pasajeros que están abordando un vuelo de conexión a Chile para seguir luego a Estados Unidos. Y el lunes estar firmes en la cancha, hinchando por la selección.
18: Voy con mi papá, vamos a Miami, después a Austin y después vamos a Dallas. Estoy con mi tío también y va a venir un amigo de mi papá.
17: ¿Hace cuánto que estás soñando con esto?
18: Desde que nací. Mi papá se fue al mundial cuando estaba en la casa de mi mamá y está en primer mundial. También me gustaría disfrutarlo y ganarlo de vuelta, ¿no? Obviamente.
17: Con toda la ilusión de ver a Messi, me imagino.
18: Obvio,
17: sí. ¿Y otros jugadores?
18: Enzo Fernández, Julián Álvarez, Diu, Taliafico, la selección.
19: Yo estuve en Alemania, estuve en Brasil, estuve en Rusia, estuve en Qatar y ahora lo que más quiero es que disfrute él.
17: O sea, que la fiesta tuya es tu hijo.
19: Sí, sí, disfruto con su disfrute.
17: Vuelos directos, vuelos de conexión, en todos puede verse a hinchas argentinos con la camiseta puesta, esperando ir a la cancha para gritar a favor de los goles de Argentina. Rosario Bigozzi, la red informativa.
15: Guerra en Medio Oriente.
16: El ministro de Seguridad Nacional israelí afirmó que todo el Líbano debe arder. Minutos después, Israel y Hezbollah acordaron un alto el fuego en el Líbano. Así lo afirman después de que haya nuevos enfrentamientos mortales y pusieran bajo presión el acuerdo. La tregua, que entra en vigor de inmediato, fue negociada por mediadores estadounidenses y cataríes tras mantener conversaciones con Israel e Irán. Reiteramos, Israel y Hezbollah acaban de acordar un alto el fuego en el Líbano.
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16: En los sorteos de la previa en la ciudad del ganador 1843, 1843. En la bonaerense a la cabeza, 6.637. 6637. En Santa Fe, 1.700.1700. 11 de la mañana, 8 minutos. En la ciudad de Buenos Aires, la temperatura 10 grados, 3 décimas, humedad 75%, cielo despejado.
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13: De la mañana, 9 minutos en Dallas, 11.09 en la Argentina. ¿Cómo está la temperatura Toti, por ahí,
22: sí,
13: Vicky
22: justo
13: Bono?
22: Te iba a contar, acá va subiendo 10 grados porque sale el sol, está despejado el cielo, la máxima para hoy 15 grados, pero veo que al menos ahí se hizo
23: se
22: de
23: despejó.
22: Día.
23: ¡Se despejó!
22: Sí.
23: ¡Sobreviviste!
22: Sí,
13: tengo mala noticia para vos, Canta, vas a tener que esperar otro acontecimiento.
23: Yo
13: para
23: había sacado un
13: programa.
23: Crédito, dije, me dio un sueldo de conductor, ¿qué hago? Lo devuelvo.
13: Sí. No, che, ¿sabes, Beldi, que estamos en un lugar histórico, no?
24: Me jubilada, si querés.
13: Me cuenta, Cante, el gerente, que acá a 10 cuadras mataron a Kennedy.
23: Claro.
13: Mirá qué lugar histórico en el que estamos en este estudio. Bueno, Pilu, habló sí. Nico Quiato.
22: Sí.
13: Sí, dio el descargo. A ver si Candelaf está conforme ahora que le pedía que hable. Habló.
22: Bueno, sí, tenía que hablar, obviamente, para mí también parte responsable en toda esta situación. Y en el inicio de su programa hace un rato, así comenzaba diciendo esto. Escucha.
25: Vamos a arrancar distinto. Voy a decir algo cortito de todo lo que pasó ayer. Y después vamos a hacer un programa totalmente normal, como siempre, porque nos debemos a nuestro público y eso es lo que espera cuando nos pone. Todos están al tanto de lo que sucedió. Uno, como cabeza de canal, como cabeza de grupo, tiene que tomar decisiones. Tiene un costo, un montón de beneficios, un montón de cosas lindas que nos pasan todo el tiempo, como por ejemplo la comunidad que tenemos, que es lo más lindo que tenemos. Y también tiene costos que uno tiene que afrontar como responsable de un canal. Uno tiene que tomar decisiones, hay errores humanos que le pueden pasar a cualquiera. Con esos errores después el responsable soy yo del canal y tomo las decisiones que yo creo pertinentes para mi canal. Dicho todo esto, hablamos con las personas que teníamos que hablar, pedimos las disculpas que teníamos que pedir, está todo recontra aclarado. Lo más importante es que las personas en cuestión están bien. Dicho eso, también quiero decir que, a ver, tanto se habló de fake news y lo único que hubo ayer fue divulgación de más fake news, de un montón de cosas que se dijeron que eran erróneas. Entonces le saca bastante seriedad cuando el que se jacta de criticar y señalar con un dedo a alguien que se equivoca, porque sí, se equivocó, se pidió disculpas, como digo, todo, pero el que se jacta de eso generando más fake news no merece mi respeto ni el de nadie tampoco. Dicho eso, quiero decir que cuando ocurre un error no forzado y sin mala leche como lo fue, repito, yo tengo que tomar decisiones como las tomé como cabeza de canal, pero hay algo que tenemos nosotros que por ahí todos los medios que ayer se jactaron de querer hacernos mierda no lo van a tener nunca, que es una comunidad que se da cuenta de dónde hablamos. Y cuando uno se equivoca pide disculpas y cuando es con cero mala leche como lo fue, la comunidad entiende y banca y va a bancar siempre. Y para todos los que se ponían contentos de que es el fin del USU, no se bajó ninguna marca, seguimos acá vamos a ir a los partidos. Y todo lo que se dijo también fue mentira. Como dije recién, repito, se habló con quien se tenía que hablar, se pidieron las disculpas, está todo más que bien y eso es lo más importante. Después yo tomé la decisión que creía que tenía que tomar como cabeza del USU. Dicho esto, amigos, subí la música a Gaspi, vamos a hacer el programa como siempre porque eso es lo que quiere la gente. ¡Buenos días, amigos!
13: Bueno, perdón, Pilu, quiero decir algo. El nivel de soberbia que maneja este pibe es una cosa de locos.
22: Tremendo, tremendo. Mirá que yo defendí,
13: a ver, yo defiendo los canales de streaming, no me importa si es Luzu, si es Olga, si es Carnaval, si es Digo Stream. Yo defiendo porque son fuente de laburo y me gusta que los periodistas, que hay miles en escuelas, ¿no? Y en universidades puedan estudiar. Ahora, el nivel de soberbia que maneja este pibe.
22: No, es tremendo.
13: No merecen mi respeto los que
22: divulgaron fake news.
13: Los que nos critican. A ver, Occhiato, bajate del pony. Los que no merecen respeto hoy son ustedes. Claro. Es verdad que había mucha gente esperando que quiebre, que se te vayan los... Es verdad, yo ayer sentí eso. Había mucha gente esperando que caiga. Por envidia, por lo que sea. Ahora, hoy es el momento para que vos te bajes del pony. No merecen mi respeto. Hoy el
23: no
13: que
23: era
13: no merece
23: el momento de decir eso,
13: hoy claro. El que no merece respeto sos vos. Hoy la que no merece respeto es Flor Peña. Hoy la que no merece respeto es Luzu. Yo esperaba que el pibe diga, ¿saben qué? A partir de hoy voy a contratar un gerente de noticias y esto no va a volver a pasar. Eso es lo que tendría que haber dicho, no salir a redoblar la apuesta. La verdad que no me gustó. ¿Qué dice la mesa?
23: Coincido con vos.
22: A mí tampoco me pareció muy liviano, demasiado liviano. Y además esto cuando dicen errores humanos que le puede pasar a cualquiera. No le pasa a cualquiera. Le pasa a gente irresponsable que no tiene ni idea de lo que significa un micrófono. No parece que le pasa a cualquiera.
1: No me parecieron disculpas genuinas, ¿no? Porque cuando vos te defendés después de la disculpa...
23: Me parecía que venía bien... hasta que empezó a decir, o sea, venía bien, diciendo, bueno, nos equivocamos, etcétera, etcétera, pedimos la disculpa, hasta que después empezó a despotricar con quienes critican. El pedido de disculpas nunca tiene que venir acompañado de un pero. Y nunca tiene que estar condicionado a nada. O sea, es pedimos disculpas, punto, ¿no? Es pedimos disculpas, pero los que nos criticaron, pedimos disculpas si llegamos a ofender a alguien. No, para mí es un pedido de disculpas. Sincero, pero bueno, acá decidió hablar un poquito más y...
13: Sí, acá mirá, me pasa números la radio. Nosotros, por ejemplo, tenemos 300.000 oyentes todos los días. ¿Qué somos? Una super comodidad, somos una ciudad.
23: Claro, ¿por qué desmerece a como si nosotros no tuviésemos una comunidad?
13: Entonces,
22: No sé qué le armó el discurso, lo armó mal.
13: Me encantó lo que dijo Kanda porque, a ver, cuando tenés que pedir disculpas, pedí disculpas. No la amenaza, y yo no lo respeto a usted, bajate, la verdad... Bajate del pony, hermano. Bajate del pony.
2: Bueno, Toti, cortito.
13: Sí.
2: ¿Sabés con quién tenía pactada y cerrada una nota Messi en Miami durante la Copa del Mundo?
13: ¿Con quién?
2: Con Luzu. Habrá que ver qué pasa con esto, pero estaba pactado y cerrada una nota de Messi con Luzu en la ciudad de Miami.
13: Sí, qué difícil que es pedir disculpas, ¿no? La Argentina, acá me dice mi amigo Rodrigo Pinucho y tiene razón. Bueno, el que habló también es el de la competencia, Miguel Granados. ¿Qué dijo, Pilú?
22: ¿Lo escuchamos?
13: Dale.
22: Dale.
3: Me parece algo muy delicado y que se está ocupando el lugar que se tiene que ocupar y no voy a opinar de lo que hacen otros ni de lo que pasó.
4: ¿Ustedes como Olga tomaron algún protocolo ante este tipo de información, de noticias a partir de ahora?
3: No. Obviamente todos aprenderemos de las cosas que pasen, pero no cambia nada acá. Y me da mucha vergüenza porque parece un cliché. Si no, voy a hablar con la prensa. No quiero opinar del tema. Me lo prefiero guardármelo para mí. Cada uno tiene su opinión y con todo respeto, cada uno decide lo que puede, resuelve como puede. No me quiero meter en ninguna porque me parece un tema delicado. Si fuese una pavada, jodemos como siempre, pero en serio, perdón.
6: ¿Vos hablaste con la persona con ella?
3: No, yo la readmiro y... Pero no hablé. No, un tema delicado. Yo porque me iba a meter, aparte parece que quiero ser protagonista de algo, pero...
4: ¿La contratarías como figura para un programa tuyo?
3: No, ahora no. Es algo muy... No sé, como una chicana, como... Uy, no la contrataría. No. Yo la rebanco, Flor, como artista, todo. Pero nada, no, bueno, es un momento... está pasando esto ahora, ya está,
22: no
3: sé.
22: No
13: aporto nada.
22: No aporto nada, ¿no? Sí.
13: Listo.
22: Sí.
13: Si no querés hablar, no hables y listo, Miguel. Bueno, sí. Vamos para adelante. ¿Me dan los ratings?
22: Sí,
13: ayer... Por favor, todo lo que tiene que ver con el Mundial.
22: Sí, con el Mundial, Telefe solamente en el día de ayer emitió Copa Mundial Suiza.
23: Bosnia.
22: Exactamente, gracias Martincito, porque acá no sé.
13: Máquina de goles, ¿lo estaba mirando?
22: Sí.
13: Cuatro goles en 20 minutos.
2: Sí, pero pará, antes que te dé el número, el primer tiempo fue, diría Barreto, un espacio.
5: ¿Cuánto?
13: Gracias, Dani. Sos el uno.
5: 16 llavos.
22: Bueno. Bien, 8-8 hizo el partido, ganando la franja. Ganando la franja. 8-8, entonces... hizo este partido de
1: a
22: Suiza.
1: A la tarde, ¿no?
22: Sí, a la tarde. Esto empezó a las 15:47 exactamente, con una previa que empezó correcto. Un ratito antes. Ajá. La previa hizo 6 puntos y después 8-8, como te decía. Igualmente, con el tema de Florencia Peña, América tuvo un día muy bueno, con números altos, intrusos,
13: ver,
22: que
13: contame.
22: Empezó con el tema 2-4. 2-8 DDM, muy bien,
23: bien Martín. DDM.
13: Bien, Canda.
22: Felicitaciones, Canda. 2-8 con buena, picos, Canda, picos de 3.
23: 3-5 tocamos en un momento.
22: O sea, sí. Ya está, está consolidado el 3,
13: Ricardo,
22: pero
13: Ricardo, ya la limpió a Mariano Javier. Y ahora,
23: jamás,
13: no, ahora va por
23: jamás
13: mí.
23: Podría.
13: Ahora va por mí.
23: Olvidate. Jamás podría.
1: Va por Toti.
23: Le pedí a Mariana que vaya a Dallas a ver si ya...
13: Va por todo, ¿eh?
5: Escuchá,
13: va por todo.
5: Acaba de sacar el crédito. Dijo, soy conductor, tengo un sueldo alto.
23: Mentira, nunca dije.
5: Metiste la doble, porque también pusiste la conducción de América.
13: Mirá el Mundial de Canda, Ricardo. Limpió a Mariana Fabián y a la tele a mí de la radio.
22: Olvídate. Va por todo. Tenés
5: que darme peque a las 14, va por vos.
22: No, y aparte lo bueno de DDM es que siempre fue... increciendo, fue siempre subiendo el rating. Esto es un dato importante para los que miramos la planilla, porque a veces, viste, acá no, siempre fue por más, así que muy bien, Canda, te felicito.
13: Dame más, a ver.
22: Primicia ya hizo 2-9 también,
13: bien,
22: el mejor
13: bien,
22: número
13: bien, Luis,
22: desde que empezó
13: bien,
22: con Marina Calabro y Luis.
5: Gracias.
22: América Noticias, el noticiero, 3 puntos, 3-8, sálvese quien pueda, Janina, y LAM... 4-2, excelente, también 4-2 con picos de 5 puntos ayer. Ángel, tuvimos al hijo de... Sí, un montón. Al hijo de Florencia Peña, estuvimos en el teatro donde Florencia estaba haciendo...
13: Felicitaciones, Pilu, ¿eh? 4-2, un montón.
22: Sí, un programón con todas las repercusiones, con esta nota importante. También Ángel, que estuvo chateando con Celia... con Jorge, que dijo, qué lío que armé.
23: Y esto demuestra también, lo tomó, no porque seamos nosotros, ¿no? Pero esto demuestra que cuando pasa algo la gente pone América.
22: Totalmente,
23: ¿no?
22: Porque es un canal de estos temas.
23: Es un canal del vivo. Entonces pone
13: gran
23: América,
13: verdad,
23: bueno.
13: Gran verdad.
22: Sí, la verdad que benefició sobre todo, te diría, y únicamente América, porque después los otros canales más o menos conservaron...
13: ¿Cómo le fue a Beto y a Tartu y Sabrina? ¿Cómo le fue?
22: Los números de siempre. Beto hizo 1-8, 1-1 pasó en América...
23: contra México, ¿no? También hay que decirlo.
22: Exactamente.
13: ¿Cuánto midió México?
22: No, México no lo pasó Telefe.
23: No, pues lo pasó Teicé.
22: Exactamente. Telefe puso Gran Hermano, que hizo 10-7 la primera parte, 7-6 la última.
13: Esto, doble claro dígito, chicos, bien.
22: Claro que haceme ese aplauso. La división, Carla.
23: La hace Kiki, ¿cómo es?
22: 10-7-7-6 la segunda parte.
2: 10-7-7-6 son 18-13-9 de 9-1.
22: Bueno,
2: ese aplauso, chicos.
22: Bueno, sí, estaba peleando con un partido importante, ¿no?
2: Claro que sí.
22: La verdad que hacer 10-7-7-6, vamos a decir que bien. Le pegó directo a Mario Pergolini, otro día perdido. Vicky, no sé si lo viste con Valeria Massa.
1: Muy bueno por la parte
22: 3-6, sí,
1: también.
22: Tuvo linda 3-6. La nota, sí. Pero 3-6.
13: El hijo perdió. Es un crack, Tiziano es un crack.
1: Sí, lo llevó
13: ¿eh?
1: Por eso, porque es un deportista, entonces estuvo muy lindo.
13: Hace esquí, es un crack. Che, ¿cuándo fue que estuvieron los de Cerú?
22: Antes de ayer.
13: Pedro
1: antes
13: Aznar.
1: De ayer, claro.
22: Antes de ayer.
13: Lo vi, qué lindo. Sí. Qué lindo, por favor.
22: Notó. Sí, lo teníamos ayer, pero bueno, obviamente.
13: Sí, no, no hubo tiempo.
22: No hubo tiempo, exactamente.
13: Gracias, Pilu.
22: De nada.
13: Che, me cuenta Vicky, mi amigo Pablito Espadavica, que está llegando a Dallas, que el lunes van a sortear, creo que la camiseta de Enzo Fernández autografiada, ¿eh?
22: Vamos.
13: En Choripán Rodicio.
1: En la mejor parrilla que está en Estados Unidos. Te espera Pablo Espadavecchia con todos los partidos del Mundial. El mejor Choripán Rodicio y ahora con camisetas de la selección.
13: Bien, vendeme que tenemos una sorpresita mundial del Mundial después de esta tanda. No se vayan.
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2: 9 y 29 de la mañana, Santiago Cantenis. Vicky se ha vestido de Vicky Buono, me prepara mate.
3: Muy bien.
2: Me lleva mate con tal de.
3: Eso porque no me quiere llevar, ¿viste?
2: Claro, con tal de ahorrar su pasaje, se puso a hacer.
3: Exactamente.
2: Mate, el gran gerente.
3: Pero las mías son incomparables, decirle.
2: Tenemos una. Es verdad, es cierto.

0: Qué linda canción, ¿eh? Me encantó. Y está Luquiano en Miami para saludarlo. Hola, Luquiano, ¿cómo estás?
1: Hola, Toti, ¿cómo estás? Un placer. Una locura estar hablando con vos.
0: Bueno, por favor, es un gusto. Qué linda canción metiste. Contanos un poquito cómo se te ocurrió, en qué te inspiraste.
1: Bueno, te cuento, para hacer el cuento corto, yendo para Alabama a ver el último partido amistoso que jugamos, ¿viste?
0: ¿Sí?
1: Fui con un par de amigos de acá, de Miami, y nos fuimos en 12 horas por ruta, ¿viste? Y yo tenía algo escrito ya, tenía un par de frases de Kempe, Maradona, la escaloneta y todo lo que tiene que ver con la selección. Y por ahí en una, no sé por qué se me ocurrió lo de Favaloro, quizás porque lo tengo presente siempre por todo, o sea, por sé lo grande que es y que sigue siendo, ¿no? Sin estar. Y nada, salió como esa metáfora de nombrarlo, citarlo a él, de darle fuerza a mi latido, porque me empecé a imaginar cuando esté, si cuando estemos, no digo nada, ¿no? Pero cuando uno pasa a fase eliminatoria y eso, digo, otra vez a sufrir, digo, ¿viste? Y entonces se vino a la cabeza, bueno, Favaloro, darle fuerza a mi latido, que quiero dar la última vuelta con Lío. Y nada, y después subí un video ahí en la camioneta yendo para Alabama y se hizo viral y está por todos lados ahora la canción, no lo puedo creer.
0: Qué lindo, qué lindo. Mirá si la terminan cantando los hinchas en la cancha.
1: No,
0: qué orgullo sería.
1: Sí, sería una locura. O los hinchas o cualquier jugador, ya eso sería un montonazo, ¿viste?
0: Che, Luquiano, ¿te animás a cantarla en vivo? Acá y desde el teléfono. A ver, dale, cantala, por favor.
1: Dale.
0: Está buenísima.
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0: ¡Qué linda canción! ¿Tuviste algún like de algún jugador de la escaloneta, de algún integrante de la AFA, la delegación?
1: No, desde estos días fue como una locura el Instagram mío, entonces no revisé y nadie me avisó, ¿viste? Pero no, o sea, literal no sé. Si me hubiese avisado a alguien ya sabría, pero no he tenido tiempo, digamos, de entrar y revisar uno por uno a ver si en alguno apareció el like, ¿viste?
0: ¿Estás en Miami, te venís a Dallas al partido el lunes o esperás el partido 16avos y ganamos el grupo?
1: No, sí, voy a Dallas. Estoy viendo si voy mañana, y ya me quedo por allá.
0: ¿Viniste todo el Mundial o cómo lo organizaste?
1: Voy a estar todo el Mundial, así que voy a estar en todo lado que pueda, le digo, a partir de ahora voy a estar ahí. No tengo entrada, no tengo nada, ¿viste? Pero vamos a estar haciendo parte sí o sí.
0: Che, ¿y cómo te lo solventás al viaje, por curiosidad? ¿Con tener ahorros, laburo? ¿Con esto vas generando plata?
1: No, la verdad que estoy viendo cómo voy a salir de las deudas de acá a fin de año. Pero no, por ahora lo pago yo y haciéndolo gasolero. Por ejemplo, a Kansas me fui a Chicago. Conseguí un pasaje a $150, de ahí me fui 8 horas en auto con un amigo que le sobraban 2 lugares, y ahí llegamos a Kansas literalmente por $150, $200, y después, bueno, la vuelta igualito, pero fue la forma más barata, por ejemplo, porque los vuelos a Kansas estaban 600, 700, $800, era una locura porque hay demasiada demanda.
0: Gracias, Luquiano. Nos vamos con tu canción, te felicito. Bueno, por ahí este gitazo te lo paga. Te paga todo el viaje, te paga las deudas. Dame un poquito del tema de Luquiano. Abrazo, hermano.

0: Luisito Ventura, ¿cómo estás?
1: Tengo información, ¿cómo estamos?
0: Tengo información.
1: Tiene información.
0: A Luquiano le armó el viaje Walid.
1: Aplauso para Walid.
0: Lo mandó por Chicago igual que a mí. Me consigo el vuelo de $150, Luisito.
1: Es un fenómeno, a ver cuándo nos consiga a nosotros.
0: Escucha, y al que salió hoy de Seiza también. Que lo mandó a Austin.
1: Es el uno.
0: A mí también me mandó a Austin.
2: No, el uno soy yo.
0: Walid.
1: No, es el uno él.
0: Un beso a Gaby, ¿eh? Un beso a Gaby, la esposa de Walid, que es una genia. Che, Canda, ¿está el campo ya o todavía no?
3: No, en un ratito, Toti.
1: No,
3: en un
1: ratito. Campo,
0: no está. ¿Sí? ¿Qué me querés contar?
3: Te puedo contar una bastante curiosa, si te parece a vos, Toti. Esto sucedió en la noche. Escuchen esto porque es muy, muy llamativo. Una mujer llega el jueves pasado a las 8 de la noche en la zona de Remedio de Escalada con su moto a su casa. Ya se había, por supuesto, 8 de la noche, ya había oscurecido. Vienen dos motochorros. Le roban la moto. Por supuesto, eran dos motochorros. Uno sigue en la motocicleta en la cual ellos habían llegado. Y el otro delincuente se sube a la moto de esta chica que había llegado a su casa y se va. Pero a los 20 metros se ve en la cámara de seguridad que el delincuente trastabilla con la moto, se cae y el delincuente sale corriendo. Y deja tirada la moto de la chica. La chica va, agarra la moto y vuelve a su casa. ¿Qué era lo que había sucedido? Es que esta joven de Lanús tenía un dispositivo antirrobo que le dio una descarga eléctrica al delincuente y lo hizo caer de la moto.
4: Mira.
3: Contó esta chica que ya es cansada de los robos, Toti, de a que la hayan robado la moto, compró por 189,000 pesos,
4: valió la pena.
3: No sé dónde lo habrá comprado, este dispositivo que está conectado a la moto, creo que al motor de la moto, no sé dónde sacará la electricidad, imagino, o a la batería en realidad, está puesto debajo del asiento. Ella lo tiene conectado a su reloj inteligente y en el momento en que ella aprieta algunos botones en su reloj inteligente, creo que son los dos botones en los costados, los botones físicos, sale una descarga de 6.000 voltios que lo hace caer al delincuente y ella puede recuperar su moto. Le costó 189,000 pesos y tiene un alcance de 180 metros. Ella lo hizo a los 20, 30 metros, le dio la descarga al delincuente, que el delincuente, claro, no sabía qué era lo que estaba pasando y salió corriendo el tipo. Y ella pudo recuperar la moto. Digo, por un lado, así se vive en el conurbano, y por el otro lado, miren a donde hemos llegado, pero mira cómo recuperó la moto. Sí. Le dio una descarga eléctrica a distancia.
0: La verdad que impresionante. Che, Canda, y perdón que te cambie el tema.
3: Sí,
0: ¿Algún consejo? Porque uno de los temas tuyos es la mujer que murió porque le explotó el celular.
3: Sí.
0: ¿Algún consejo de qué no hacer? Porque todos estamos con el celular en el auto.
3: Todos estamos con el celular en el auto. La verdad, pues yo pude preguntar este tema, lo consulté.
0: ¿Estaba cargando el celular?
3: Sí, lo estaba cargando en el vehículo como hacemos todos. Y el tema es que es una falla que se da una vez en un millón. Y la verdad que no hay muchas recomendaciones para evitarlo. Porque uno dice, bueno, no lo cargues. Pero después hay otras. Hay otros casos en los cuales han explotado celulares sin que estén cargando necesariamente. ¿Qué es lo que te dicen los fabricantes? ¿Cuál era lo que le pasó a esta mujer? Cuando vos lo estás cargando con un cable que no es el que viene con el celular o que no es de la marca, la cantidad de energía que le puede llegar al celular puede ser mayor a la recomendada y por eso puede llegar a explotar. Esto no quiere decir que todos los cables que no son de la marca del celular
4: lo hagan explotar.
3: Pero puede ser una de esas explicaciones. O sea que como recomendación sería evitar utilizar cables que no sean los que no recomienda la marca o los que no sean de la marca.
0: Gracias, Canda. Antes del campo, Quique, ¿qué pasa con Fernando Gago?
2: Bueno, la página oficial de la Universidad de Chile, donde él está trabajando, acaba de informar que Gago se está sometiendo a una serie de exámenes cardiovasculares y no estará al frente de los entrenamientos en el día de hoy. Se encuentra en buenas condiciones y está acompañado por nuestro cuerpo médico. Una de las informaciones de último momento. Stefan Poch es el lateral derecho de Austria. Sufrió, esto está confirmado, la fractura de la mandíbula. Es duda para el partido del lunes ante la Argentina.
0: ¿Eso fue en el partido con Jordania?
2: Exactamente, donde lo terminó, pero sufrió una fractura. Veremos si es parte de los 11 o es reemplazado por algún que otro compañero. La alternativa puede ser Kevin Danso, el futbolista del Tottenham, pero esto será para más adelante.
0: Bien, preséntame el campo, por favor, Cachita.
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0: Marcos López Arriazu, bienvenido.
7: ¿Cómo estás, Toti? Muy buenos días. A ver, una resolución también en el boletín oficial que la verdad que se mete en el medio de un debate que hay dentro de la producción agropecuaria, el de la propiedad intelectual en las semillas. El Instituto Nacional de Propiedad Intelectual, el INPI, derogó hoy una normativa de 2015 que impedía o ponía muchas dificultades para patentar materia viva o biotecnología. Esto lo que generaba a la postre era poder registrar una patente, por ejemplo, de una semilla que nos estamos hablando, más allá de que los eventos biotecnológicos sí tienen propiedad intelectual, pero el germoplasma vos no lo podías registrar y después se hacía más dificultoso decirle a los productores que paguen por esa semilla, por esa tecnología. Bueno, esto es parte de una serie de reformas que se vienen dando que va a culminar con una reforma de la ley de semillas. La idea es que la Argentina deje de quedarse atrasada en materia de mejor eficiencia de las semillas, que se puedan lanzar nuevas variedades y que los semilleros obviamente puedan capturar, recuperar parte de esa inversión, algo que está muy atrás el Ministerio de Modernización, y vamos a ver cuándo se termina llegando al Congreso con un proyecto de ley de reforma, porque te digo, Toti, está muy peleada la discusión entre semilleros y entidades de la producción.
0: Gracias, Marco. Te escucho mañana de 6 a 8. Programa.
7: Dale, vamos a fondo con este tema. Gracias, Toti. Gran abrazo.
0: Dale, abrazo. Dale,
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1: 9 de la mañana, 50 minutos en Dallas, 11:50 en la Argentina. Leito Messi, ¿te puedo pedir un favor?
2: ¿Cómo estás, Leito? Tu programa.
1: Bien, ¿le podés mandar un beso grande a dos fans tuyas que son DJ Beta y Caro Chunita? La rubia y la morocha que rompen corazones en zona norte.
2: Le mando un beso grande, que se quede tranquila, que está todo ok, está todo bien y que vamos a tratar de hacer todo posible para ganar y darle la cuarta.
1: A ver, ponete el perfume, que le gusta cuando te pones el perfume.
2: Escuchá, mirá, lo renové, porque ayer me quedé.
1: A ver. Ahí está. Qué rico que es. Qué rico que es.
2: Levanta todo.
1: Gracias,
2: la nutria.
1: Gracias,
2: todo.
1: Leo. Tranquilo, la nutria, tranquilo, por favor. Vicky.
3: Sí.
1: ¿Cómo está mi amigo Fabio Canjiano?
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1: Mati Palacios en Kansas. ¿Qué se cuenta, Mati?
4: ¿Cómo te va, Toti? Un fuerte abrazo para todos. Bueno, estamos esperando que dentro de pocos minutos se abran las puertas para poder presenciar los primeros 15 minutos del entrenamiento. Eso será a partir de las 13 horas Argentina, las 11 de aquí, hora local de Kansas. La selección va a trabajar hoy y va a trabajar también mañana, pero ya a puertas cerradas. El domingo permanecerá en Kansas y luego va a viajar a Dallas, en donde se jugará el partido el lunes a hora del mediodía de Dallas, precisamente. Las novedades, bueno, sabemos que Taliafico ya está a la par del grupo. Yo creo que puede llegar a tener algunos minutos si ve Scaloni que hace falta o que puede hacer esa prueba, y si el partido está resuelto quizá los últimos 15, 20, cosa que hizo, por ejemplo, cuando entró Tamendi ante Argelia en el partido aquí de Kansas. Pero lo importante es que Taliafico se está recuperando, que ya está recuperado, mejor dicho, y lo mismo Leandro Paredes. Y Gonzalo Montiel está con algún problemita y todo hace pensar que Molina será su reemplazante, que va a jugar desde el inicio. Nahuel Molina, el futbolista del Atlético de Madrid, es Boca, ex Boca. Nico González también se perfila para poder estar desde el arranque. Eso será una decisión que tendrá que tomar Scaloni a la vez que analiza lo de Julián Álvarez o Lautaro Martínez. Hoy empieza a dilucidarse un poco qué once puede presentar la Argentina para su segundo partido en esta Copa del Mundo.
1: Bueno, quédate que hacemos un show del Mundial con Quique Pellenberg. Dale. Y vos. Dame a mi amigo Calu. ¿Cómo relató Calu el gol de México? Dámelo, cachita, dale.
5: Mete Lira, pelota abierta para Quiñones. Va el colombiano, engancha a Quiñones. La hizo bien, espera Jiménez, centro para Jiménez. Quería de cabeza. Sale el arquero con mucha convicción. Se escapó, rebote, gol. Robo.
1: Che, qué bien relata Calu, Qué bien relata Calu. Abrazo, querido amigo. Y dame el de mi crédito, el de mi hermano el Guasón de Suiza. Dame un gol de Suiza relatado por el Guasón.
5: Buen slalom de Manzambi. Entregó para Vargas y va. Se viene con la pelota Vargas. Lo quiere ganar. Mete al medio y un rebote en el número 14 Suiza. Otro centro. Sacan por un costado. El rebote. Gol. Gol, Manzambi. Gol.
1: Guasón, te amo. ¿Cómo relatás un gol de Suiza? El corazón que tenés, Pipi, impresionante. ¿Qué relatores tenemos?
6: Impecable.
1: Bueno, Quique, ¿cuánto gana un árbitro
7: por
1: ir a la Copa del Mundo?
7: Realizado por nuestros amigos de Marketing Registrado, se estima que un árbitro en esta Copa del Mundo se va a llevar entre 70 y 100 mil dólares.
1: ¿Sí?
7: Sí, esa suma. Que no me parece mal con todo lo que genera la FIFA, ¿eh? No me parece mal con todo lo que genera.
1: Pero bien canta, ¿no? Te ganas un dos ambientes.
6: Salí
1: dos,
6: con un departamento. Espectacular.
1: Bien. Bueno, porque sumas 70, 100 mil. ¿Cuántos viáticos? ¿Cuántos de viáticos?
7: Bueno, se habla de 5.000 más o menos por partido y 10.000 dólares, una cifra cercana, en el caso de arbitrar partidos de ya 16avos de final en adelante.
1: Bueno, lo merecen.
7: Pero claro, si estás hablando de una entidad como la FIFA, que es recontra millonaria.
1: Es un negocio multimillonario, claro. Y felicitaciones a Falcón
7: ahora,
1: Pérez, Darío Herrera,
7: ¿viste cómo recaudan, no?
1: Que van a volver con un departamentito cada uno, perfecto.
6: Muy bien, pero
1: bien merecido lo tienen por este laburo. Bueno, algo más, Mati, desde ahí, Montiel, ¿qué tenés vos? ¿Está lesionado o no está lesionado?
4: lesionado yo no lo tengo como lesionado. Sí que tiene alguna molestia, por algo no lo vimos ayer a la par de los compañeros. Más allá de eso, creo que Montiel no está para ser titular en el equipo. Una cuestión también de rendimiento futbolístico que pudo haber sido consecuencia de alguna molestia física. Vamos a ver ahora en instantes qué nos deja revisar Scaloni en esta práctica. Yo creo que Molina es más titular para este segundo partido. E insisto, también, Julián Álvarez está a pleno. Ya lo había contado antes del partido ante Argelia y lo repito ahora con más claridad todavía antes del partido ante Austria. La lesión en el tobillo ya pasó. Julián está para jugar desde el inicio.
7: Línea de tres ¿no? Para el lunes. Sabiendo bueno, que Austria te ataca con un delantero centro nada más.
4: Son pruebas que hoy mismo van a empezar, Quique, porque lo táctico empieza hoy. Mañana lo fuerte, porque por eso esas puertas cerradas plenamente. Y la prueba de la línea de tres después quedó en segundo plano para el partido ante Argelia, pero puede volver, no lo descartemos. Es cierto que sería en todo caso o con Romero, Otamendi y Lisandro Martínez, o con Romero, Lisandro y Medina, aunque a mí dos zurdos ahí ya me haría un poco de ruido. El tema es que Medina yo no lo vi que estuviera para salir, aunque jugó de lateral izquierdo, es cierto, y no como central. Si está la línea de tres, entonces pensemos en un carril largo con Nico González por izquierda y Molina o Juliano, creo que más Molina, por el carril derecho.
1: Gracias, Mati.
4: Chau, Toti, un abrazo.
1: Abrazo enorme. Chicos,
7: Toti, lo último.
1: Programón, sí, Quique.
7: ¿Sabés cuántas cervezas se vendieron en Inglaterra 4, Croacia 2?
1: A ver, y
7: mirá un número.
1: A ver, ¿cuánta gente fue? ¿Cuánta gente fue?
6: ¿Y 80.000 personas?
1: ¿80.000 personas?
7: Promedio de 80.000, 85.000.
1: Y deben haber vendido más de 100.000 cervezas.
7: ¿Cuánto?
1: Más de 100.000.
7: 45.349. Una locura.
6: Una cada dos.
7: Bueno. Una locura. Bueno, pero todos no toman.
6: Por eso. Claro. Una cada dos. Selecto. Hay niños también, hay abstemios.
7: ¿Qué
6: como
7: negocio, euro, claro, no? ¿Cómo recauda la FIFA, no?
8: Y eso que Irlanda quedó fuera con Checa, si no sabe qué, ¿no?
1: Vos fíjate que el otro día, vos sabés lo que pasó en los pupitres de la red. Gustavo López le dio unos dólares a Cantenis para que le compre una cerveza y una gaseosa que se quería quedar con el vasito.
7: Lo chequeamos en la cabeza, chica.
1: Es bebida más vaso, ¿no?
3: Ah, sí, nos mostró los vasos ayer, divino.
1: Le salió $50.
3: Sí, divino.
1: Lo o sea que si él se pone la cerveza. ¿Cuánto es de la cerveza, Cante?
3: Pero ahí porque te llevas el vaso, quizás hay más barata.
1: Bueno, ¿no? 23 con el vaso incluido. Hacé la cuenta, 45.000 por 23, sumale, son 430, ya tenés 800.000, casi un palo verde solo de cerveza.
7: Sí.
1: Un palo verde de cerveza.
7: 35, sí.
1: ¿Cómo la ves, Candá?
6: Linda recaudación, ¿no?
1: Bueno, hermosa. Hasta que llegue López, dame una más, Macaya Beldic.
9: ¿Qué querés? ¿Política o querés?
1: Claro, pero dame mundial.
9: Hablabas antes del partido, escuchábamos el relato del partido de México.
3: ¿Lo viste?
9: Obvio, vi todos los partidos. Qué decepción Corea del Sur. 80 minutos jugando a los pelotazos. Qué decepción. Ni hablar del arquero, ¿no? O sea, esa jugada que terminó regalándole el gol. Lo hablábamos antes con Quique, lo analizábamos en profundidad.
7: Rompió los por
9: el aire.
6: No es espectacular esto.
9: Pero la pregunta que te quiero hacer, Toti.
1: Sí, decime, Macaya.
9: ¿Qué te pareció la decisión del técnico de sacar a la estrella de Bosnia cuando todavía el partido estaba en curso? ¿Por qué lo saca seco?
7: Ah, brillante.
1: La verdad que se me pasó el detalle. La verdad que tiraste una bomba.
7: No, pero te estaba hablando de una cuestión puntual.
1: Pero tiene 40 años, seco, ¿viste? No lo habrá visto bien.
9: Es la estrella. Dije,
1: sí. México clasificada.
7: Es el único, prácticamente Canadá, clasificada al igual que Suiza. Si empatan en la última, los dos a 16avos de final. Así que la sensación es que a los que amamos el PRODE,
1: van a empatar. Escúchame, ya tenemos 3 en 16avos. México, Suiza y Canadá.
7: Sí.
1: ¿No?
7: Sí, te diría que sí.
1: Sí.
8: Bueno, fue un gusto lo de Quique. Le hacemos un aplausito que se viene ya el lunes la columna de Macaya.
1: Sí. Chau, Quique. Fue lindo.
8: Gracias, Quique. Gracias por todo.
1: Fue lindo tenerte hasta junio.
7: Un mensaje para Barreto. Me confirman que por ahora no tiene visa de trabajo Neymar. No viajó para jugar con Brasil.
6: Dani,
7: mami, Tancelo.
8: No le gusta el fútbol.
7: Y lo dejó afuera yo, Pedro.
1: No le gusta el fútbol. ¿En serio me decís?
6: Para grita Barreto desde
7: el control.
1: ¿El problema es la visa de trabajo? ¿Serio me decís?
7: No, te estoy, es una chicana. Ah,
8: no le gusta el fútbol. Perdón,
7: llevaron un, llevó a un jugador lesionado y dejó a la gran figura como yo, Pedro.
6: Defendete, Dani.
7: En Inglaterra, es insólito.
3: Ahí viene, viene Dani.
1: Pilu. Sí. Chau, Pili.
3: Chau.
1: Que tengas lindo fin de.
3: Gracias, vos también.
8: El problema de Kike Totti es que le gusta más los peinados que el juego.
1: Claro, claro. Hola, Uno. ¿Cómo estás, Uno?
8: Bien, me fui.
1: Bienvenido.
8: Estoy preparando a Estados Unidos, Australia.
1: Perfecto, el equipo de Poch, me encanta. Presentame a Gustavo López.

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4: Señor Gustavo López, bienvenido al pase. ¿Cómo estás, Gus?
5: Toti Pazman, ¿cómo andan ustedes? ¿Todo bien? Perfecto acá, ¿eh? Con lluvia, ¿viste? Con lluvia, mirá.
4: Bueno, hoy tenemos una alerta de inundación. Vos sabés que la verdad me asusté, le conté a los compañeros, porque te llega el teléfono, ¿viste? Una alerta, te pone toda la pantalla que dice, está en riesgo la vida. No salga porque está en riesgo su vida, ¿viste? Te meten una presión tremenda, ¿no?
5: Yo abrí la ventana, estaba lloviendo, estaba todo mojado, pero no era tan grave. Pero del día de ayer, que fue con un calor impresionante, sofocante, al día de hoy yo creo que debe haber 20 grados de diferencia. Ayer de térmica teníamos en un momento más de 40 nosotros. Y acá hacía 23 recién.
4: Sí, acá fue un día muy muy caluroso ayer. Es verdad, y bajó la temperatura, por suerte, era un poquito de alivio desde el calor. Bueno, te vi ayer que estuviste con Canda en DDM. Y dijiste en un momento, si me pasa a mí lo de Flor Peña, me tengo que ir a vivir a Canadá. Y la verdad que es cierto, imagínate que esto lo dice un periodista que está cubriendo acá. O te linchan los hinchas, o te vienen a buscar los jugadores, tu medio te expulsa, te echa, te hace volver a Buenos Aires.
5: Yo estaba pensando, mira, a veces los jugadores no quieren hablar con nosotros y se enojan porque decimos que jugaron mal. Que juegan mejor en el club que en la selección, ¿no? Y no te hablan nunca más por eso. Y después pasan cosas increíbles. Bueno, mira, me quedó decir algo de todo lo que pasó ayer. No iba a hablar, pero ya que me metes en el tema, me meto. Cuando Florencia habla, yo dije, me acosté a dormir ayer y digo, uy, mirá cómo trabaja esta gente. Trabajan a oscuras, trabajan a ciegas, como cuando a nosotros se nos corta la luz. Porque ella dijo que trabaja sin computadora, yo también trabajo sin computadora porque no me gusta que me distraigan. Pero trabaja sin monitores, sin celular. Bueno, celular sí, pero sin computadora y sin monitores, no te das cuenta de lo que pasa afuera. Eso habla también un poco del contenido del programa, ¿no? De qué se habla, de qué temas. Yo para decir una cosa así, primero lo tiene que decir A24, TN, Crónica, C5N, Canal 26, la CNN y recién después lo digo yo. ¿Entendés? Eso lo tiene que decir último, no primero. Pero ella me parece que lo dijo pensando que hacía una hora que se venía hablando del tema. ¿Entendés? Porque como trabaja a ciegas...
4: Sí, yo hoy quiero reivindicar a los periodistas deportivos. Tenemos nuestras cosas. Por ejemplo, a mí me pasó lo que pasó con Di María, pero ¿qué es por decir, che, que no lo ponga más de titular? Que es algo futbolero que vos podés expresar. Después, bueno, le cayó muy mal, se armó todo el bardo que se armó. Pero siempre del límite, a mí me gusta picantearla... En el buen sentido, que juegue este, que juegue el otro, que haga este cambio, que no haga este cambio, que juegue con línea de 3, que juegue con línea de 5, juegue con línea de 4, que creo que son cosas, a ver, futboleras dentro del folclore, donde para mí está todo permitido. Ahora, comparto que hay cosas con vos en las que, con las que no se puede joder, con las que no se puede jugar. Y esta es una, y yo quiero reivindicar el periodismo deportivo hoy, porque la información que después decidió contar Eduardo Feynman, cosa de él, creo que la teníamos un montón de periodistas deportivos hace mucho tiempo, y por respeto a Messi, que si él no lo quiere contar, me parece que todos nosotros sentimos que no éramos quienes para decirlo, lo callamos. Y no es que, a ver, no tenemos el deber de informar y de contar a la gente. Hay ciertos temas que si el involucrado no los quiere decir, hay que respetar su intimidad, porque son privados.
5: Sí, son muy íntimos. Mirá, yo hace no sé cuánto tiempo, lo vi al papá de Messi, a Jorge, en la tribuna, mirando el partido de este equipo, Leones, se llama el del otro hijo.
4: Sí, el de Matías. Bueno, Matías Messi.
5: El de Matías. Y lo vi en la tribuna y dije, qué suerte que está bien. ¿Cuánto hace que pasó de eso? Porque yo sabía que estaba...
4: Por ¿Y ahí fue en este semestre que empezó a competir o no?
5: Y la verdad que no recuerdo bien. Yo vi la foto de Jorge con Matías... Y los chicos en la tribuna y algunos más mirando a Leones, y dije, qué suerte que está recuperado, porque sabía yo que estaba con algún problema de salud. Mirá cuánto hace de todo esto. Y después, por supuesto, no, ¿qué vamos a decir nosotros? ¿Quién tiene un inconveniente? Eso es privado. Eduardo lo dijo porque el pie te lo dio Messi. Cuando Messi te dice, tenemos un problema, complicado en la familia, él explicó cuál era. Pero el pie te lo dio Leo. Ahora, nosotros nunca nos metimos. Y después, esto de trabajar a ciegas me parece rarísimo, sí, en un medio de comunicación. Sí, sí. ¿Entendés? Si vos trabajás en otro lado, fenómeno. Pero en un medio de comunicación, trabajar sin computadora y sin monitores para saber qué es lo que está pasando en el mundo o en la Argentina, afuera, en el exterior del estudio, es raro.
6: Coincido,
5: hola Gus.
6: Sí, coincido.
5: Hola,
6: digo,
5: Vicky, ¿qué te parece?
6: Hola Gus. No, bueno, que de hecho nos pasaba acá, que estábamos al aire y nos llegaba todo el tiempo, falleció, viste, bueno, comentarios de ese tipo y también algo que hablamos al inicio en el pase, esto de también la orden viene más de arriba, ¿no? Ella se mandó, pero alguien acá nos frenaba, ¿sí? Lolo nos frenaba y nos decía, chicos, no. Entonces eso es importante, quién más está arriba manejando esos temas.
4: Bueno, la
5: responsabilidad, porque no, a mí me llegaron, como a todos, ¿no? Mensajes en Twitter de la confirmación, mensajes en Instagram, mensajes en portales. Entonces, todos te lo confirmaban. Me mandaban audios de gente que decía, sí, bueno, sí, ya se tomó el avión, porque, claro, está ahí de cáncer, se está tomando el avión para Rosario. Chicos, ¿cómo puede ser? Pero si, desde las 7 de la mañana eso. Y te digo, muchos jefes de redacciones me escribieron de medios importantísimos y yo le decía no. Y bueno, por suerte fue no.
4: Es verdad. Bueno, Gusel, ¿qué viernes se nos viene? Juega Estados Unidos, juega Marruecos, juega Brasil, juega Paraguay. Tremendo viernes. Sí. 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
1: Con la pelota Vargas, lo quiere ganar, mete al medio y un rebote en el número 14 Suris, otro centro, sacan por un costado, el rebote, gol, gol, Manzambi, gol de Suiza, Johan Manzambi, el hombre del Friburgo, encontró un rebote en el área, dijo Masi, yo le pego, sacó un zapatazo. ¡Formidable! Igualmente hizo Estébil, la volada de Basil, que nada pudo hacer en esta. Apareció Mazzampi, la arrancó él con un gran slalom, lo tocó hacia la izquierda para Vargas. Se juntaron los que recién entraron. Pelota al medio, el rebote en Zunic, otro centro, la despejaron mal y el dicho dice, al medio nunca. Quedó la altura del punto penal para que Mazzampi, como venga, le pegue de volea y la mande adentro. Gana Suiza como un relojito. Suiza 1, pone a 0, Manzambi, la cara de gol, la cara de felicidad, 29 de la etapa final.
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3: Espera Jiménez, centro para Jiménez, quería de cabeza, sale el arquero con mucha convicción, se escapó, rebote, gol. Chivas de Guadalajara en su casa, lo hizo Romo, horror del arquero coreano, gana México 1-0 en el cielito lindo de Guadalajara, lo hizo Romo, gana México y por ahora se clasifica para 16avos de final, uno de los anfitriones.

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0: Hola, ¿qué tal, amigos, amigas? Bienvenidos, bienvenidas. Estamos arrancando López 910 a esta hora, 12 del mediodía, 12 minutos del día viernes 19 de junio. Bienvenidos a todos. ¿Cómo les va? ¿Cómo andan?
1: Hola, Gus.
2: Hola, Gustavo.
1: Hola, Leo. Está también ahí. Leo, ahí lo vemos.
3: ¿Cómo va?
0: ¿Qué temperatura en Buenos Aires? ¿Qué pronóstico para el fin de semana, Vicky? Bueno.
1: Tenemos 13 grados ahora, Gus. Humedad 59%. Cielo despejado. Entra el sol por la ventana del estudio. Máxima para hoy 15 grados. Pero te cuento que vamos a tener un fin de semana frío. El domingo ya arranca el invierno para los amantes del invierno. Mínima mañana sábado 6 bueno. grados. El domingo mínima 7 grados para el Día del Padre. Y ya se vienen semanas de frío, frío.
2: Hace frío, Gustavo. Sí. Y hay viento.
0: Hace frío. Sí. Si lo dicen ustedes, que no sufren tanto.
4: Sí. La mañana fue para picante. Mí,
0: por eso es bueno estar acá, ¿eh? Por eso es bueno estar acá.
1: Ahora tienen 24 ahí, Gus.
0: Claro, acá está lindo hoy, pero así como para ustedes arranca el invierno, para nosotros arranca el verano acá, que el verano es duro, bravo. De hecho, la gente que vive en lugares tan calurosos trata de rajarse, trata de irse. Vos vas a Naples, por ejemplo, a Sarasota, en esta época del año no hay nadie. Caminás por la calle, no hay nadie. Todos los que tienen casas en Naples, en Sarasota, que son lugares de playa, ¿no?
1: Claro.
0: Sí, se van. En ese momento se van. A mí me ha tocado ir un verano y me dicen, no, porque en Naples, Sarasota. Entonces caminaba por la calle y digo, no hay nadie acá. ¿Qué pasa? No, me decía el mozo de la pizzería. Me dice, no, acá se van. Se van porque no se soporta el calor. Bueno, ayer, por ejemplo, no se soportaba el calor. Teníamos 40 grados. Nosotros estamos en un estudio al aire libre, que el sol nos pega en la nuca. Y ayer era bravísimo. Y estábamos en un lugar que es cercano al estadio, que es casi un fanfest. No sé, yo lo puse en mis redes. Había miles de mexicanos.
1: Ay, sí,
0: todos
1: lo vi.
0: Con la camiseta. Camiseta verde todos. Camiseta
4: la negra está verde. Buena, ¿eh? O verde oscura. No sé si es verde oscura, negra.
0: Ellos tienen la verde original. Y yo digo, ¿cuántas camisetas habrán vendido estos tipos? Después decime, me voy a fijar a la mañana, la población de México. Porque cuando vos te va bien en un país como Brasil, en un país como México te va bien, ahí sí pasas a ser millonario. Y en el medio del bullicio, del lío, de tanta música alta y la gente cantando y mirando a México, me manda un mensaje un amigo. Un amigo, qué sé yo, no sé si seguirá siendo. Que está acá 30 minutos, y me dice, ¿podemos cenar juntos? Le digo, mirá, estoy en este lugar, le mandé un video, estoy en este lugar. Era una cosa impresionante. Y me manda un audio, un principiante, Barreto, García.
2: No, ¿cómo mandas audio? ¿Un audio?
4: No.
0: Claro, no escuchaba a mi hijo, que lo tenía al lado, me hablaba y no lo escuchaba, y este me manda un audio de un museo.
4: Uy, qué embole.
2: No, pero gente, a mí me mandó una foto del museo y no le pude dar, estaba en otra cosa, yo no pude compartir esa vivencia.
5: Ayer fui al Reunión Tower, que es la torre más alta.
1: Él está
5: de
0: tiempo libre.
1: Y está paseándose.
5: Tiempo libre. Viendo Dallas desde arriba, con muchos argentinos. Bueno, y después con todo lo que pasó en Buenos Aires, vi a muchos indignos indignados. Bueno. ¿Cuántos indignos indignados? Dios, y cuántos improvisadores de los buenos modales y de la moral, que son inmorales, dando cátedras de periodismo y de humanidad. Pero bueno, estuvo mal Florencia Peña, por supuesto, eso está de más decirlo. Ya renunció, pidió disculpas. Muchos la quieren ver quemada en la Plaza de Mayo, pero no es por ahí tampoco.
0: Bueno, la verdad, yo tengo 4 programas por día. Si no, me encantaría acompañarte e ir a ese museo y ver a la ciudad desde
2: pero,
0: lo más alto.
2: ¿Pero fue o no día, al pero... restaurante donde estaban los mexicanos?
5: No, está en la otra punta de la ciudad.
0: ¿Sabes lo que hizo el cómodo? ¿Sabes lo que hizo el cómodo?
1: ¿Qué hizo?
0: Es un cómodo, es una cosa impresionante.
1: Sí, ¿qué hizo?
0: Che, vení vos acá, así comemos. Y yo estoy con 4 programas por día, 4 programas por día. Y él quiere que yo vaya a donde está él. ¿No tuve un remis, un taxi, un Uber, y te vení donde estoy yo, que es más fácil? No, un cómodo total. No,
5: más fácil.
0: Aparte le dije, mira,
5: en el centro.
0: ¿Y qué haga acá? ¿Qué te pensás que no hay restaurante? Te mostré dónde estaba.
1: ¿A cuánto están de distancia en tiempo, por
2: media
1: ejemplo?
2: Hora.
1: Ah, ok.
0: 25 minutos, 30 minutos. Te tenés al dos petróleo. Te tomás un auto y te venís donde estoy yo. Y aparte vivís el mundial, porque ayer nosotros, ¿qué hicimos? Vivimos el mundial con los mexicanos. Canta y no llores.
2: Tremendo.
0: ¿No?
2: No, esa canción, esas canciones son un espanto.
3: Qué emoción.
2: No, en la cancha escuchar canta y no es un espanto.
3: ¿No, ¿no te emociona? Vi.
2: No, ni me palo.
3: Ayer fue emocionante.
0: ¿Sigo siendo el rey?
5: De ellos.
0: No, sigo siendo el rey. Ese ¿Cómo se llama el tema ese?
2: Sí, no, no conozco.
1: El que canta Luis Miguel. El que canta Luis Miguel, claro.
0: No. Escucha, no sabés lo que lo cantaban los mexicanos, era impresionante. Y le tenía mucha fe. Yo quería hacer un video con ellos, con el himno. Porque digo, si estos cantan, así canta y no llores. Y sigo siendo un rey, cuando venga el himno, esto es una furia. Y me quedé esperando. No lo cantaron tanto, por lo menos en el lugar. En el lugar que estaba yo.
6: ¿Cuál es ese que dice, no tengo trono ni reino?
1: Claro, el rey me parece que se llama.
6: Que me eso, ¿no? Ahí está.
1: Sí, el rey se llama.
0: Esto.
3: Ahí está.
0: Acá se ponen como locos.
3: ¿De quién?
1: Es claro.
0: Ay, lo ponemos de Luis.
1: Son 130 millones los habitantes en México, Gus.
2: La banda.
0: 130 millones de habitantes.
1: Sí, un décimo país más poblado. Sí.
0: Vos sabés que no podía salir yo del lugar. Porque, a ver, nosotros hacemos el programa ahí cerca del estadio. Debajo de la terraza hay un hotel muy lindo, hay dos hoteles y hay un como un fanfest. Es un lugar para que vengas, Leo, es muy lindo, muy, aparte está cerca del estadio.
1: Pero no se quiere mover.
0: Entonces había como 20 barras que vendían. No daban abasto de la cantidad de cerveza que vendían. Cerveza, tequila, pizza... y yo los miraba desde arriba y digo, mirá lo que es un mundial, lo que te genera una Copa del Mundo. Por eso todos se matan por organizarlo, todos quieren ser anfitriones, porque la reacción es tremenda, es espectacular para ellos. Venden de todo, venden merchandising, bufanda, pelota, cerveza, tequila, pizzas, mucho Uber, mucho hotel. El hotel que está ahí vale $1,500 de la noche. El hotel que está ahí, $1,500 de la noche. La pileta da al estadio.
1: Qué lindo. Es
0: un lugar realmente muy bonito.
2: Le tendría que dar regalías a Hyun Kim, el arquero de Corea, ¿eh?
1: Y contó Quique recién. ¿Cuántas cervezas se vendieron en un partido?
0: No, qué yo para comprar una cerveza tuve que hacer una fila larguísima. Claro. ¿Y sabes qué hice? Compré la pizza cuando estaban cantando el himno. Ellos estaban cantando el himno y ahí compré la pizza, porque si no era imposible. Claro.
2: Buena la pizza, Gus. ¿O picante?
0: No está mal. No, bien. Solo mozzarella. Son grandes las porciones, así que perfecto. Y los grabé. Sí.
5: Lo que noté fueron espacios vacíos en el estadio, y esto tiene que ver con los precios, ¿no? Porque jugando México de local, un mundial, con toda la expectativa, ver tantas plateas vacías, desde la tele, ¿no? Lo vimos, por supuesto. Me llamó mucho la atención. Mucho, ¿eh? Porque había varias plateas vacías.
0: El partido de Argentina, Leo, que estaban agotadas las entradas, yo vi un par de butacas vacías.
2: Arriba, nada, ¿no?
0: Poquitas.
2: Arriba vi, sí, también.
0: Pero, a ver, si te pones a mirar el estadio, que es capacidad para 70.000, y podés tener 500 plateas vacías. Y a mí me da pena, porque hay tanta gente que quiere ir a la cancha, ¿viste? Pero claro, las compran, las quieren revender, entonces esperan hasta último momento. Yo tengo un amigo... Que a último momento lo que valía 1.500 le costó 200.
2: ¡Ah, tanta diferencia!
0: Porque, porque ahí se desesperan. Cuando te faltan 10 minutos para terminar, para arrancar el partido y no la vendiste, claro, ¿la rematás?
2: Claro.
0: Ahora, andá a jugártela ahí. Que falten 15 minutos y no tenés la entrada. Claro, yo me muero.
5: La gente la quiere tener cuanto antes.
2: Claro.
5: Este es el tema.
0: Tremendo lo de México. La verdad que no tiene un gran equipo. Creo que Corea lo respetó demasiado también, porque recién lo atacó en el final.
2: Y no, defiende mal.
0: Tuvo chance de gol. Y tiene el arquero pobre. A mí me da pena el arquero, porque viste cómo se lamentaba. Choca con un compañero.
2: Pero se le escapa la pelota. Gustavo sale apresurado.
3: Y ahí por lo menos había que sacar con los puños. Claro. De última, sí. ¿No? O estaba incómodo para retener la pelota.
0: Sí, bueno, él pensó que le apretaba la pelota y se la llevaba, y eso no ocurrió, no pasó. Qué picante que es Aguirre, ¿no? El vasco. ¡Qué bravo que es!
2: Sí.
0: Difícil.
2: Siempre fue así.
0: Pará,
2: ¿eh?
0: Lopetegui también casi termina la espina, sí. Ayer. Lopetegui se comió 6.
2: Se sintió cargado.
0: Y claro, con March, que es el técnico de Canadá, casi termina la espina. Y poneme el Vasco Aguirre, mirá el clima que se vive, el Vasco Aguirre con un coreano, ¿sí? Escuchá lo que decía, ¿eh? Mirá.
7: Y ahí le dije que ni se me acerque porque le iba a dar una patada, eso le dije. y que se vea muy mal su pelo. Es muy, el pelo es horrible, el pelo. Se pintó unos rayos horrorosos, unas mechas espantosas. Eso le dije.
2: Bueno, tampoco Javier Aguirre, Johnny Lee Hepburn, ¿no? Modelo masculino.
0: No, no.
3: Porque, claro, fuera de lugar.
0: Lo decimos nosotros, no, claro, nos claro, matan. Decimos, no. Una locura. Así que bueno, México quería ser primero en el grupo, porque si eso ocurría, creo que sigue jugando en México.
3: Sí, no, juega en el Azteca.
0: En el Azteca primero. En el Jalisco ayer, para quedar bien con Guadalajara y con el Distrito Federal. Y ahora juega en Azteca, ¿no? Juega
2: y octavos también, 16avos también.
3: 16avos también.
0: Y creo que octavos también, ¿o no?
2: No, octavos no.
3: Octavos. No, si pasa octavos, sí, sigue jugando en la Azteca.
2: Si pasa octavos, sí.
3: Si pasa octavos, sí.
0: Sí. Por eso te digo. Ellos querían ser primeros en el grupo para jugar en México. Porque vos jugás con la altura, con el calor y con tu gente.
2: Claro.
0: Que eso incide por ahí contra estos rivales.
3: Y enfrentás un tercero.
0: Calculaban, claro, y un tercero. Calculaban jugar un quinto partido con Inglaterra. Ese es el cálculo que ellos hacían a futuro, desde que comenzó el Mundial. Y te digo, no están errados, ¿eh?
2: No, es verdad.
3: Sí, es verdad. Creo que en un fragmento Aguirre anoche también lo decía, que se está cumpliendo el plan. O sea, lo que ellos habían elaborado en la previa del Mundial se está cumpliendo.
2: Igual no tiene tanto argumento. Es secundario hoy, tiene 6 de 6 clasificado. No hay tanto argumento en México. Es un equipo ordenado que no tiene mucho poderío,
0: No. Es el equipo de México que yo veo más normalito. Claro. Con todos futbolistas de acá. Hablo del fútbol local. No tiene la gran figura como tenía antes. Viste que siempre había 2 o 3 figuras buenas.
2: Sí.
0: Hoy no las tiene, tienen todos jugadores del orden local, pero que están acostumbrados a jugar en el Azteca y en el Jalisco. Entonces, viste, con su gente, con la altura, jugar en su casa. Es como jugar, no sé, para Bolivia jugar en La Paz, o no sé, para Ecuador jugar en Quito. A ver, acá hay menos altura, acá tenés 2.000 metros, no es tanto. Pero tenés tus condiciones a favor. Entonces, si sabés aprovecharlas, bueno, puede jugar un quinto partido México, cosa que no ocurrió y hacer historia. Qué tapada la de Rangel, el arquero, ¿no?
2: Oh,
0: qué
2: tapada, tremenda,
5: No me da seguridad a mí este arquero, no me la dio contra Sudáfrica tampoco ayer, pero el cabezazo que le saca al 9 vale un gol, ¿eh? A Getsu.
2: Sí, la que saca del piso es más importante que quizá el 9 también, hay dos jugadas muy importantes que saca.
0: Lo que pasa es que la segunda jugada,
2: claro,
0: no la puede rematar bien el 9.
2: Pero del piso hace un movimiento que evita, ¿viste?
0: No, claro. No, aparte es espectacular porque es la tajada del campeonato por ahora. Claro. Así que bueno, ahí tenés a Rangel. Rangel es el arquero de Chivas, ¿no?
2: De Chivas. Lo tuvo Milito cuando era técnico, ¿no?
0: Claro, porque se lo sacaron a Milito,
2: claro,
0: para la final del campeonato. Le sacaron a ese y a un par más. Entonces Milito tuvo que jugar, creo que cuartos, semi y final sin los jugadores.
3: Sí, creo además, que con tres México, jugadores menos creo que tuvo que jugar.
0: Claro, además tiene México la preparación más larga del Mundial. Todos en su casa hace 50 días. Claro. Entonces, bueno, lo hace también más poderoso. Juega con un tercero. Atención con los terceros, porque se van a clasificar 8. Van a quedar afuera 4. Entonces, van a quedar afuera los... son 12 grupos, ¿no?
3: 12
0: grupos.
3: Sí.
0: Más 4 terceros, quedan afuera 16 equipos. En una semana, 16 equipos están afuera del Mundial. Pero vos te podés clasificar con un tercero malo, con un tercero que le hicieron muchos goles, que clasificó de casualidad. Entonces, para México, que es local, jugar contra un equipo limitado y en la altura y con su gente es una maravilla. Bueno, tenemos Canadá, México, los equipos anfitriones prácticamente clasificados. Veremos a Estados Unidos en la jornada de hoy. Estados Unidos que la verdad que la rompió. Ayer escuché toda la conferencia de Alfaro. Alfaro pone a Orlando Gil de titular hoy. Y dio la conferencia de prensa con Matías Galarza Fonda, el muchacho que no quiere River, pero parece que lo va a poner Alfaro porque quiere recuperar costados.
2: Sí, ayer habló un poco más de táctica, no habló tanto de corintellados. Bueno, tiene que enfocarse porque si hoy pierde queda fuera.
0: Habla de todo.
3: Habló de todo, ¿eh?
2: Habló menos de Corintes. Habló menos de los...
0: Habla de todo porque en las conferencias de prensa que habló siempre, habló una hora. Habrá hablado de lo que te gusta y lo que no te gusta. Y además habla de lo que le preguntan, querido.
2: No, hoy a las 2 de la mañana, o sea, el sábado a las 2 de la mañana de la Argentina puede quedar eliminado Paraguay.
5: Bueno, ojalá sí, que claro, no.
2: Ojalá que no, ojalá que no, por favor. Por los hermanos paraguayos.
0: Noto como que hay una
2: No, es una apreciación tuya, Gustavo.
0: No. Por favor, Alfarito, La tiene, yo te dije la tenía brava, porque no tiene rival fácil. ¿Dónde está el rival fácil? No hay.
2: No, pero en la apertura fue un espanto. La apertura de Paraguay fue un espanto.
3: Eso fue lo que sorprendió.
2: Un tipo tan avezado, con tanta trayectoria, tan importante en las selecciones que estuvo, en los equipos que estuvo, ahora tan no considerado en el mapa mundial como técnico, un espanto.
3: No, eso fue lo que sorprendió porque lo perdió en todos los ámbitos el partido, de lo físico, de lo táctico, de lo estratégico, lo perdió por todos lados, eso fue.
5: Ahora tendrá que mostrar su sapiencia para revertir esa situación.
2: Claro.
5: Esto es lo importante. Acá es lo que totalmente.
0: Me gustó la conferencia porque él dijo que cuando iba 2-0, no sé si la escuchaban todas, yo como estaba en vivo la escuché toda. Cuando iba 2-0, dijo: listo, vamos 2-0 al vestuario y vamos a ver si lo podemos solucionar. 2-0 al vestuario. Y da 6 minutos de tiempo adicionado y a los 6 minutos gol, 3-0. Entonces ya revertir en el vestuario con 3-0 es difícil. Se pone 3-1.
2: Sí.
0: Se pone 3-1. ¿Y sabe qué dijo él? Listo, jugamos mal, 3-1. 2 goles de diferencia. Ya está, vámonos. Vamos a arreglarlo para la semana que viene. Y cuando el árbitro creo que vuelve a dar 6, le hacen el cuarto gol. En el último, o sea, le hicieron el tercero y el cuarto en el último minuto de cada tiempo.
3: Y a los 52 fue el último gol, 52 minutos.
0: No ligamos.
2: No, bueno, ¿cómo no? ¿Sabés lo que ligó? Si tuvo el equipo de Poch, tuvo entre 7 y 8 situaciones más.
5: Sí,
2: no, lo vieron el partido. Le dio un baile descomunal a Estados Unidos. Balogun parecía el gordo Ronaldo. Pulisic era el Capitán América más Superman y no sé, y los antihéroes.
3: Un mal pingüino, partido de Paraguay. El peor partido de Paraguay mucho tiempo.
2: El hombre araña,
3: puede ocurrir.
0: La televisión. ¿Cómo? Ya dije todo lo que tenía que decir, lo dije en la transmisión. Jugó horrible. Lo superaron todo. Y aparte lo dijo Alfaro.
2: Entonces no es que no ligaron. ¡Ligaron!
0: No, pero le hicieron el gol en el minuto 6. Bueno, tiempo adicionado en los dos tiempos.
5: Lo que yo digo es que la frase de Alfaro, para mí, no es la de ayer, sino la que expresó después del partido. Hoy no termina el Mundial, muchachos, hoy empieza. Ojalá que lo pueda reflejar en el rendimiento de hoy y que el equipo se pueda clasificar. Si no, no habrá servido de nada la frase.
0: Sí.
5: Pero me pareció muy atinada porque había mucha frustración y era lógico. En Paraguay mucha decepción. Sí. Como si realmente el campeonato hubiera terminado para Paraguay. Y la realidad es que recién empieza. Mal, pero recién empieza.
0: Lo que pasa es que juega con Suiza, que es un equipo que perdió.

0: te toca un Cabo Verde, qué sé yo, un equipo más o menos fácil, y vos tenés 3 puntos, Qatar, tenés 3 puntos en el bolso. Acá no tenés nada, no tenés nada. Bueno, me voy a la práctica argentina, porque en Argentina ayer trabajó diferenciado Montiel. Yo estoy cansado ya de hablar de Montiel o Molina. Yo creo que es lo mismo para la gente. Molina, Montiel, el que juegue está fenómeno. Juega Montiel, Montiel. Juega Molina, Molina. Y si jugaba Jai, jugaba Jai. Y si jugaba Scaloni en el 4, lo mismo. La verdad, te digo, no es tan relevante. Pero la gente quiere saber qué es lo que pasa. Ayer lo vimos a Messi trabajar, lo vimos sonriente, lo vimos feliz, tranquilo. Así que eso está bien. Y la duda es si Lautaro o Julián también. Julián me encantó. Pero por ahí no está mal esperarlo un partido más y verlo en plenitud desde el tercero en adelante. Pero ¿sabes quién tiene la información? El señor Roberto.
1: Robertito.
0: Roberto está en el predio. Claro, donde en 30 minutos trabaja la selección. En 30 minutos te dejan entrar a la práctica. Este hombre necesita anuncio, auspicio, o lo
1: podemos presentar. Sí, lo presentamos. Así, ahí va, Igor.
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0: Señor Roberto, bienvenido, ¿cómo le va?
3: Gustavo, ¿cómo te va? Muy bien aquí en Kansas City, en el complejo del Sporting. Estamos ya adentro de este lugar. Habitualmente hacemos la práctica con Marcelo Palacios. Es la primera vez que me toca con vos en vivo. Por eso te cuento que nos traen primero a una cancha que está a unos 200 metros del escenario donde se entrena la selección. En estos momentos están dando la orden de que vayamos, de que empecemos a hacer el recorrido hacia el lugar donde se está entrenando, donde va a empezar a entrenarse el equipo argentino. Hay que seguir de cerca la evolución de Montiel, porque Montiel llegó desde River con una lesión, con un desgarro, recuperándose de un desgarro en el isquiotibial de la pierna izquierda. Ahora sufrió una sobrecarga muscular en el otro isquiotibial, en el de la pierna derecha. Evidentemente, el lateral de River no ha llegado en las mejores condiciones físicas a la Copa del Mundo, porque jugó apenas 45 minutos en el debut contra Argelia y ya tiene esta dificultad.
0: Y así todo, fue titular.
3: Me parece que ahí sí, y fue titular en el estreno, pero me parece que esta vez lo va a cambiar, va a jugar Nahuel Molina de titular el próximo lunes contra Austria en Dallas. Para mí a Tagliafico no lo va a poner de entrada, va a seguir Facundo Medina, teniendo en cuenta que el equipo arrancó bien y que Medina cumplió. La intención del cuerpo técnico es que en principio Tagliafico vaya nuevamente al banco de los suplentes, y queda el interrogante, que este yo sí creo que se va a definir más cerca de la hora del partido, entre Lautaro Martínez y Julián Álvarez. Esto sí creo que lo va a definir a último momento, porque el titular es Julián para el técnico, sí. Pero Julián viene de una larga inactividad y de jugar recién un ratito contra los argelinos.
0: Claro, porque yo creo que ese es uno de los tantos grandes méritos de Scaloni, que el que juega se tiene que matar porque el que está fuera pide pista. Y yo creo que durante años en la selección, yo me acuerdo siempre de la era Bauza, pobre Edgardo, que él decía, Agüero y Higuaín juegan la semana que viene titular. Y no había uno que le saque el puesto, ¿viste? ¿Qué sé yo? Acá, vos fíjate que Molina, cuando entre, la va a tener que romper porque sabe que si no va Montiel. Y el medio campo la tiene que romper porque si no está Paredes, está Palacios, está Barco, está González, está Simeone, hay un montón. Y si juega Lautaro el segundo partido, también sabe que la tiene que, pero descoser, romper, hacer 3 goles, porque si no el tercer partido ya juega Julián y no juega más. Entonces, esa competitividad que hay en el plantel, creo que, no, yo iba a decir, pocas veces la tuvimos. Antes estaba, me parece, más claro quiénes son los titulares y los suplentes. Acá también, Gustavo, sabemos el equipo base, pero el de atrás golpea la puerta, ¿eh? Sí.
3: Es como lo decís, porque aquí te reconocen en el cuerpo técnico que nunca estuvo tan pareja como ahora, ni siquiera en Qatar, la competencia interna. Porque fíjate que si vos decís, en el mediocampo te puedo entrar o Juliano Simeone, o Ezequiel Palacios, o Nico González, o Nicolás Paz, todos para el cuerpo técnico están en un nivel muy elevado. Y lo que me parece es que el que va a empezar a sumar minutos a partir del lunes es Leandro Paredes, que si no se hubiera desgastado

0: agarrado en el partido entre Boca y Católica, podría haber comenzado el Mundial como titular, pero esa lesión le jugó en contra y ahora de
1: Sí.
0: alguna manera la tiene que remar desde atrás.
1: Bueno, le voy a decir algo. Les propongo casi un juego a todos. Yo creo que la selección argentina en la historia, entre mundial y mundial, nunca repitió el equipo. Ni siquiera cuando fue campeón, porque en el 78 fuimos campeones y en el 82 los muchachos del 79 se metieron algunos.
2: Claro,
1: Cuando fuimos campeones
2: varios.
1: en el 86,
3: Ramón Díaz,
1: varios,
3: Bardo,
1: ahora vamos a hacer el
3: Maradona,
1: juego.
2: Diego
1: Preparámelo,
2: Ramón.
1: García, esto. Claro.
2: Sí.
1: Sobre todo Diego Ramón, ¿no? Cuando fuimos campeones en el 86, al 90 nos llegaron todos. Pensemos, prepárame para después de la pausa, el equipo de Argentina que jugó contra Croacia. Argentina-Croacia, para mí el partido más completo de Argentina porque ganó 3-0. No sufrió, jugó bárbaro. Porque creo que ese equipo puede llegar a jugar de 16avos en adelante. Pero dame un ratito. Presentación de la práctica, Yarroch. Enseguida entramos al lugar, ¿correcto?
0: Correcto, Gustavo. Estamos haciendo una fila. En breve llegamos al campo de entrenamientos principal para ver en vivo la práctica de la selección.
1: Yarroch y seguimos.
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1: Bueno, prepárame, García, entonces.
2: Tengo el
1: el
2: equipo con
1: equipo de
2: Croacia.
1: 78.
2: Sí.
1: Pará, el equipo con Croacia, yo creo que es el que va a terminar jugando. Para mí, el equipo con Croacia es el que va a terminar jugando. Decíselo a la gente, a ver.
2: Dibu Martínez, Molina, Romero, Otamendi, Tagliafico, De Paul, Enzo Fernández, Paredes, McAllister, Messi, Julián Álvarez.
6: Para mí no, ¿eh?
1: Puede ser
6: Lisandro.
1: Lisandro por Otamendi.
6: Sí.
1: Bueno, pero
6: 10 de
1: puede ser
6: 11, 10 de
1: uno, puede
6: 11.
1: ser una variante. Ojo,
2: Sí.
1: por eso. Y te digo, Otamendi está para jugar.
6: Sí,
1: O sea,
6: sí.
1: no es que se retiró o no vino o se lesionó. Podría ser tranquilamente el mismo equipo.
6: Sí.
1: Esto creo que no pasó nunca, nunca en la historia pasó.
3: Hay elementos, ¿no?
1: Porque
3: Para
1: a mí me
3: que
1: dicen,
3: ocurra
1: ya se
3: ahora y
1: puso,
3: antes
1: sí.
3: no. No, digo, hay elementos. Vos, por ejemplo, hablabas de la selección del 82 y de la selección del 90, después del campeonato del 86. Tanto la generación del 78 como la del 86 eran muchachos que ya estaban con una larga trayectoria en el fútbol, con un largo recorrido. De hecho, Maradona se corona con 26 años, que era el promedio más o menos de edad de ese plantel. Este campeón del mundo, el de Qatar, tenía un plantel de un promedio de edad bajo, con chicos que explotan en muchos casos en el Mundial, como Enzo Fernández, como Julián,
6: Alexis.
3: como el propio McAllister, que jugaba en el Brighton, en Inglaterra, en un equipo chico de Inglaterra. Y por lo tanto hoy todavía tienen mucho para dar. Ayer hablábamos de
1: Sí.
3: Croacia, de una generación
1: Sí.
3: gastada. Bueno, Argentina todo lo contrario, por eso creo que también se repite el equipo y porque han rendido muy bien desde Qatar para acá,
1: Pero,
3: casi que no han bajado el
1: Leo,
3: rendimiento.
1: cuando vos sos campeón del mundo y lográs lo máximo, a veces te achanchás un poquito, te tirás un poco
3: Sí,
1: al chante
6: sí,
1: y
6: sí.
1: decís, ya
6: No,
1: está,
6: acá
1: ya
6: no
1: conseguí lo
6: pasa eso,
1: máximo.
6: acá no pasa.
1: Fíjate que claro, vos fíjate que De Paul, que es campeón del mundo y que está en Inter Miami y que debe tener una vida linda, el tipo no se relaja. No se relaja, quiere jugar y romperla toda porque quiere ganar otro mundial. Es un animal
2: Es verdad.
1: competitivo. Y lo mismo con los otros muchachos. Yo te digo De Paul porque sé que juega en el Inter Miami, que podría decir, che, la verdad, ya fui campeón del mundo, estoy en Inter Miami. Salgo con Tini, vamos a bailar, vamos a comer, vamos a disfrutar un poco de la vida. No, no, no, quiere romperla en este mundial. Y encima atrás tiene a Palacios, tiene a Barco que le crece, tiene al pibe Nico Paz, tiene a Nico González, tiene a Giuliano Simeone. Y juega él, y la rompe él, y el que no pone la pierna le grita, y empuja a Messi. O sea, yo creo que todo eso se está dando, y por eso, viste, cuando hay una discusión de cuál es la mejor selección de la historia, que es un debate para otro momento, pero yo creo que también este equipo es histórico porque repite el Mundial pasado. Yo creo que tiene ganas Scaloni de poner el equipo con Croacia. Dame el del 78 después y dame el 82. Pero presentame primero Vicky. 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
1: Bueno, García, sí. 78, ¿quién jugaba? ¿Terminó Bertoni? Sí. ¿Bertoni, Luque, Ortiz?
6: Kempes
1: atrás.
6: Jugaba
1: Ardila, Gallego,
6: está
1: Kempes.
6: Bien. Está bien. Ardila, Gallego, Mario.
1: Ardila, Gallego, Kempes. Sí. Bertoni, Luque, Ortiz. Sí. Esa fue la final.
2: Y estaba repasando el tema del plantel también, y obviamente que salvo el caso de Diego, que era tal vez el más pedido en su momento.
6: El 78.
2: 78. Después, obviamente, viene lo del 79, Maradona, integra el plantel del 82. Entre los arqueros se mete Pumpido y no está La Volpe.
6: Claro, tercer arquero era.
2: Después, en el 78, vos tenías a Holguín, a Galván, Pasarela, Tarantini, Paganini, Killer y Oviedo.
1: Paganini, sí. Pero pará, no,
3: Calderón también en el 82.
6: Gabriel Calderón.
1: No, pero yo no te hablo de plantel, te hablo de equipo. Porque lo raro es repetir el equipo que juega. Eso es lo raro. Porque, viste que habitualmente, pará, en el fútbol argentino, a veces cuesta repetir de domingo a domingo, muchachos.
6: Sí.
1: Viste que dice, no, River hace 17 fechas que no repite el equipo. Boca hace 32 fechas que no puede repetir el equipo. De domingo a domingo estamos hablando, de domingo a miércoles. Acá estamos hablando de 3 años y medio.
6: No, y estás llegando a octavo, ¿no? 16avo estás planteando.
1: Y está para repetir el equipo. Esa es la locura, ¿entendés? Se nota que se sienten bien, que hay un buen clima, que tienen ganas de seguir ganando, que tienen hambre, que quieren hacer historia. Entonces,
3: un gran entrenador
1: eso
3: también,
1: es lo sorprendente. Claro.
6: Eso es lo principal, Leo.
3: Ahora ya nadie se acuerda, pero...
1: La excelencia de Scaloni. Que esto lo decíamos otro día. El tipo... A mí no me había disgustado el equipo contra Argelia. Sin embargo, metió 3 cambios. Iban 53 minutos, tenía 3 cambios y iba ganando. Entonces, ¿por qué? Porque quiere jugar mejor. Porque si no está más o menos, si está más o menos afuera, viene otro que estaba pidiendo pista. Yo te hablo de equipo titular.
2: A ver, ¿y el equipo que terminó?
1: ¿Equipo titular?
2: ¿Vos cuál querés? ¿El que termina jugando el 82 o el que arrancó?
1: No. A ver, en el 78 somos campeones.
2: Sí.
1: Cuando vamos al 82,
2: sí,
1: ya se meten por peso propio y porque eran campeones del mundo en juveniles, Maradona y Ramón Díaz son de entrada.
2: Exactamente.
6: ¿Vos sabés que repite el 9 de 11, me parece?
2: El que debuta con Bélgica es Filiol, Holguín, Galván, Pasarela, Tarantini.
6: Los mismos.
2: Ardiles, Gallego, Maradona, Bertoni, Kempes y Ramón Díaz.
6: Bueno, el hombre del Nevado, de todas las manchas, me pone que son 9 de 11. Que Ramón claro, por 9, Luque... 9. Diego por Ortiz, sí,
2: por eso,
6: y Kempes va adelante.
2: Te decía que salvo el caso de Maradona, que era obviamente requerido para el anterior Mundial y que hubo toda esa polémica que ya sabemos, después la base se mantuvo, al menos para el debut.
1: Dame.
2: El que termina jugando...
1: No, pero ese quiero ver. A ver,
2: bueno,
1: dame.
2: El que termina jugando contra Brasil, Filiol, Holguín, Galván, Pasarela, Tarantini.
6: Igual.
2: Ardiles, sí. Calderón, Barbas... Maradona, Kempes y Bertoni.
6: Sin 5, ¿eh? Ardiles, Calderón, Barbas, Maradona, Kempes y Bertoni. Sí, sí. ¿El flaco, el técnico?
1: Así no fue, sí, claro.
6: Pero jugamos con Brasil e claro, Italia. E Italia fue campeón del mundo.
1: Sí,
6: ¿eh?
1: Sí, no, ahí, bueno. Sin 5. ¿Le habrá pasado algo a Gallego ese día que no jugó?
6: Es raro, ¿eh?
3: Sí, y, una misma selección que no pudo mantenerse, pero que le tocó una zona. Se jugaba distinto.
2: Claro, la segunda ronda.
3: Con Italia y
1: no, claro.
2: Y, sí. Italia y Brasil, ajá, claro. Y
6: además, algo que decía Leo, el tema de los años. La explosión en el 78, que sí, eran jugadores cerca de los 30. Exacto. Y además el futbolista ahora dura más tiempo que antes.
1: Pero pará, ¿Cuántos cambios tenemos ahí? Tenemos Barbas, Calderón, Maradona y Ramón.
3: Claro, sí. Los chicos del
2: Ramón Chete Díaz entró.
6: Era suplente.
2: Ramón Díaz entró por Kempes.
1: Que metió el gol. Metió el gol.
2: Claro.
1: Metió el gol. Y era un equipo que estaba medio gastado, se habló mucho de la concentración en Alicante, está bien la guerra de Malvinas, sí. O sea, pasaron de muchas cosas. Pasaron muchas cosas. Listo. Ahí terminás casi con 3-4 cambios. Dame 86 para 90. Argentina, bueno. De memoria el 86, lo tenemos todo, no hace falta repetirlo. Pero al 90, ¿cómo va?
2: Ahora te busco la formación de contra Camerún.
1: Porque creo que Bilardo, de Camerún para segundo partido Rusia, creo que mete 7 cambios, ¿eh?
6: Claro, después del 0-1 gol de Oman Bicic.
2: Y formó con Pumpido. Acá ordenenlo a ver cómo lo quieren ordenar, sí. Porque fueron 5.
1: Yo le voy a prestar atención a los que no juegan en el 86. Dale, Pumpido el arquero, sí.
2: Fabri, Lorenzo, Cencini, Ruggeri y Simón. Ordenalo como quieras.
6: Pará, pero más allá de lo que dice, 5 zagueros son. Cencini jugaba lateral. Pero...
2: Por eso, te digo, ordenalo como quieras.
6: Fabri, Ruggeri y Zurdo. Cencini y Zurdo.
3: Salvo Pumpido y Ruggeri, los otros jugaron en el 86.
6: Sí, Fabri no, Simón no.
1: Nombraste a 4. 4 jugadores que no jugaron en el Mundial.
2: Vamos de nuevo.
8: Mamita, nos organizamos. Dale.
2: La defensiva.
1: Dale.
2: Fabri, Lorenzo, Cencini, Ruggeri y Simón.
6: Nombraste a 4 más el arquero, 5. 5 nombraste, Gustavo. El arquero, que es Pumpido, más 4 de la defensa.
1: El arquero fue Pumpido, que jugó el 86. Estamos hablando 90. De 4 cambios.
3: Sí, con la consigna.
1: Qué difícil.
3: De 6, claro, 4 no estuvieron en el 86, de esos que nombró.
2: Sí, señor. Bien.
1: Podemos seguir. Bien. Sí.
3: No era tan difícil igual.
2: Basualdo, Batista.
8: Hoy le duele el estómago. Tomate el vasito de agua.
6: Tremendo, me duele el estómago.
2: Sí, está muy mal. Hoy.
1: Basualdo, Batista,
2: Burruchaga. Maradona. Sí. Balbo.
1: 6 que no jugaron en el Mundial anterior.
2: Después entró Caniggia y después entró Calderón.
6: Paul tampoco, Calderón tampoco. Bueno.
1: Pará, si ponemos los suplentes son 8. 8 claro. Que no habían jugado en el Mundial anterior, 8 jugadores. Y para el segundo partido hace 7 cambios, creo, porque fue un espanto el equipo.
2: Sí, con Unión Soviética, claro, cambia. Pumpido, bueno, que se lesiona y después entra Goicochea.
8: Sí, que se caiga el avión, le dije.
2: Ingresa Pedro Damián Monzón.
6: Claro, jugó Pedro.
2: Al equipo. Juega Cerrizuela y se mantiene Simón. Con respecto al...
1: No, la cantidad de cambios.
2: Al primer partido.
1: Sí. No, la cantidad de cambios. Mira, pará, vamos a hacerlo más fácil.
2: Sí.
1: Dame el partido con Italia, porque no te pido la final, porque en la final tuvimos la amarilla de
2: Caniggia,
1: la amarilla de Batista,
6: Paul,
1: lesionado creo que Justi,
2: llega diezmado,
1: dame el partido con Italia.
2: Con Italia
1: partido
2: fue...
1: con Italia y comparándolo con 86. A ver, dale,
2: Goicochea.
1: Voy haciendo la cuenta, ¿eh?
2: Goicochea.
1: 1.
2: Cerrizuela, Ruggeri, Simón.
6: 3.
2: Basualdo.
1: Sí.
2: Calderón.
3: 4, 5.
2: Burruchaga, Justi, Olarticuechea, Maradona y Caniggia.
6: 6.
3: 6 que no estuvieron en el
1: 6 cambios. ¿Ven? 6 cambios de mundial a mundial. Acá decí que por ahora, Lisandro Martínez, que jugó muy bien, le saca el puesto a Otamendi. Si llegamos a jugar contra gigantes, contra altos.
6: Gigantes.
1: A ver, no cabecea mal Lisandro.
6: No, pero son muy altos los austríacos y es un equipo que se entrega, ¿no? Es un equipo que mete.
1: Yo te hablo más adelante.
6: ¿Ah?
1: Yo te hablo más a Uruguay.
6: Sí,
1: más si tenemos que jugar contra Ronald Araujo.
6: Lisandro.
1: ¿Sí?
6: Sí,
1: bueno,
6: Lisandro.
1: Porque tranquilamente.
6: Se acabó el que no ni no.
2: Puede decir contra un equipo de más roce.
6: Ya se acabó, el que no ni no, ¿eh?
3: La diferencia entre Lisandro Martínez, que no estaba en el equipo del Mundial pasado, con los del 90, es que los del 90 se sumaron en ese Mundial al plantel. No eran parte del plantel del 86. Lisandro sí fue parte
6: del
3: Qatar y después fue titular de la Copa América.
6: Vuelvo un mundo atrás que preguntaba por qué no jugaba Gallego contra Brasil aquel partido que quedamos eliminados en el 82. Claro, con Italia.
1: Fue expulsado.
6: Ahí lo mandó Nevado.
1: Fue expulsado con Italia. Sí, fue expulsado con Italia, porque suena raro que no. Él, Menotti siempre, mirá vos, mantenía el sistema defensivo. Algunos no estaban a nivel, pero los mantuvo porque, bueno, él consideraba... Y además, los que estaban atrás tampoco les sacaban el puesto.
6: Nadie en la historia explicó tan bien lo que significa el mediocentro defensivo como el Flaco. Nadie.
1: Claro, porque ¿qué cuatro había mejor que Holguín en el 82?
6: En el 82, y para no me acuerdo, y en el 78 Pernilla, la pelea con Pernilla.
3: Pernilla estaba vigente todavía.
6: ¿Camino
3: en el 82
6: estaba?
3: También.
1: No, pero Pernilla estaba en el 78 más que 82.
6: No, por eso sí, te digo, el 82
3: pero,
6: Camino.
3: Bueno, creo que... en el 81 fue campeón con Boca.
6: Pernilla.
1: Sí, Clausen en el 82 fue subcampeón dos veces, 83 fue campeón.
6: Sí.
1: Por ahí claro. Estaba, el final de Pernilla y el comienzo de Clausen.
3: Exacto, exacto.
6: Pará, Camino, ponelo a Camino, que también fue convocado muchas veces, Julián,
1: Bueno, campeón dos veces.
6: Claro, con Carlos en Estudiantes.
1: Bicampeón de fútbol argentino, Camino.
3: Sí. Para vos, que es que todo una
1: pero vez, viste, ahí.
6: Y Mario Gómez, Carlos Gómez era el campeón vigente con Ferro. Gómez, Cooper, Rocha, Garrea, que es aquella defensa.
1: Me gusta, te recuerdo. Te digo, pero era. Menotti era poco de citar a Ferro y Estudiantes,
6: Y no,
1: era,
6: no.
1: Era bravo. Era bravo. No le gustaba Estudiante y Ferro. No.
2: Le gustaba, no.
1: Qué bravos son,
6: Pero el equipo del doctor del 82 fue un equipazo,
3: Y eran los mejores equipos del momento.
6: No, Independiente también, Independiente era gigante,
1: No, pero pará.
6: Memoria
1: pero
6: sale,
1: pará. Ese era Bilardo. Cuando Bilardo debuta en la cancha de Vélez contra Chile, que empata 2-2, creo que con dos goles de Gareca.
3: Sí.
1: O uno de Beto Alonso y uno de Gareca.
6: 2-0 a Gareca y Alonso.
1: De penal de Beto. 2-2.
6: Y 2-2.
1: Chile, 2-2. Sí, 2-2. No corrijan al conductor, de parte de fútbol y de torta, vos a camino. Entonces, 2-2.
3: Y de pan.
6: En esa época fue la primera vez que cerró la estación de servicio. Creían que cerraban definitivamente.
1: Pará.
3: Por favor.
1: Creo que ese día juega Arregui de 4.
3: Héctor Arregui.
1: Arregui de 4. Vos pensás que hoy juega Pavón de 4. Sí. Que juega, qué sé yo.
6: 90 millones.
1: Qué adelantado. Pará, no, che, y 52. Pará, y 53.
7: No, vamos.
1: Vamos a una pausa. No, Vicky, bueno, con vos. Vamos a una pausa. Vicky, métele.
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0: Una de la tarde en la Argentina. Vicky Buono, ¿qué temperatura tenemos en Buenos Aires?
1: 13 grados, Gus, humedad 59%, cielo despejado, máxima para hoy 15 grados.
0: Día gentilesco aquí en Dallas, ¿eh? ¿Sí? 23 grados.
1: Ah, claro.
0: Sí, llovió un poquito, está nublado.
2: No, mejor.
0: Todo nube, está cerrado, encapotado el cielo. Así que está para sentir y para que camine, para que disfrute más de la ciudad, ¿no, Leo?
3: ¿Se durmió?
4: Tarde, Brasil-Haití. Hay que trabajar la transmisión, hay que preparar las pronunciaciones de los haitianos, la historia, el fútbol. Entonces hoy es un día de pleno trabajo.
3: ¿Escuchaste la tormenta o estabas durmiendo?
4: El celular me lo anunció.
2: ¿Y te da miedo eso? ¿Da miedo eso, Gustavo, o no?
0: No, que aparte, él cree que a mí me va a engañar, hay que preparar la transmisión, ¿viste?
2: No, la prepara,
4: Un vendedor. Vos sabés que la preparo, y lo escucha se da cuenta. Por favor, López, no me hagas calentar.
0: Me dice acá un amigo, que en el año 80, me gusta porque se engancha la gente con estos temas.
4: Sí.
0: Me dice que en el 81, Clausen era titular en el Nacional 81 con Independiente, mientras que Holguín alternaba con la dupla central, con Villaverde y Trocero.
2: Claro.
0: Holguín era central, siempre fue central, pero alternaba con Villaverde y con Trocero, quién era el 2, quién era el 6, y Clausen era el 4.
2: Después se va Holguín a jugar argentino como segundo zaguero con Pavoni, en aquel equipo subcampeón del mundo.
0: Siempre fue zaguero igual,
2: Claro.
0: En San Lorenzo de Almagro, siempre fue zaguero, un gran zaguero. No, tiene una
2: fenómeno
0: salida. Holguín. Era un jugador extraordinario.
2: Yo cuando lo comparaba con Pernía, no tengo nada contra Pernía, pero la verdad que no lo podía creer,
0: No, pero Pernía era 4 y Holguín no.
2: No, pero Holguín era mucho más que Pernía a todo nivel.
0: Aténdemelo, Gentili.
4: Seamos respetuosos de las trayectorias.
2: Soy recontra respetuoso, me gustaba más Holguín.
4: Bueno, son gustos personales, pero Vicente Alberto Pernía era el alma de Boca, que fue campeón del torneo local, de la Copa Libertadores, de la Copa Intercontinental. Le ganó al Borussia Mönchengladbach.
2: Está hablando Leo, pará. Está tremendo, Cristian, Gustavo.
3: 3 minutos, hay de bola sin tripiales.
0: Pero pará.
3: ¿Dónde fue el problema?
0: 4 era Pernía. 4 era Pernía. Holguín jugaba de 4.
3: Oh, Pernía, en la selección.
2: Pero, a ver, Menotti explicó que lo ponía Holguín por la salida.
0: No, sí.
2: Por el buen pie que tenía Jorge Mario.
5: Por la técnica.
0: ¿Sabes por qué no jugaba Pernía?
2: Porque era triste.
4: Tampoco le gustaba, convocar muchos jugadores de Boca. De hecho, no hubo ninguno en el 78 cuando Boca fue campeón del mundo, ¿no?
3: Era solo anti-Boca.
0: Rarísimo.
2: No, la verdad que le fue mal el flaco Menotti en su carrera.
4: No, bueno, fue local, mundial, ¿no? Eso también lo ayudó bastante.
2: No, como técnico fue un fenómeno.
3: 13-0-3 minutos.
0: 78. Boca era bicampeón del mundo, 78. Bicampeón del mundo y no tenía jugadores de Boca.
3: Bicampeón de América. Bicampeón de América.
0: 77 y 78.
3: Libertadores, 78 del mundo, como en Gran Bach.
2: Ah, estás remetido.
3: Eso es Boca,
2: ¿Vos sos de Boca?
3: De Boca,
0: 79, pierde con Olimpia.
4: Pierde con Olimpia en la Bombonera. Creo que pierde 2-0 en Paraguay y fue 0-0 en la Bombonera, la revancha. Y en el
0: 76, bicampeón de América y campeón del mundo.
4: Claro, exactamente. Claro. Porque el campeonato del mundo no se jugó, porque creo que era el Liverpool el campeón.
3: El Liverpool quiso venir a la Argentina. Villa Urquiza.
0: Ahí está.
4: Sabe todo, Baglietto.
3: ¿Cómo te fue?
5: 13-03 ya.
1: Está en todo.
3: 13-04.
0: Una pregunta sola, Baglietto, y me voy con usted. Algo de Rangel y la tapada y el arquero coreano que se le escapó la pelota. Usted que fue arquero titular y Andújar suplente.
3: No, pues es que yo lo estaba viendo, Gus, estaba haciendo. A mí se encandiló con las luces.
2: ¿Sí? ¿Eso fue la Azteca?
3: Eso, hay que usar gorrita. Aunque no esté de moda, hay que usar gorrita.
2: ¿Vos usás gorrita?
3: Sí, me compré una en el club de Villa Urquiza. No me pasa, a mí no me pasa.
0: Como Bruera.
3: Obrera,
0: hay que usar gorrita como Bruera.
3: Muy bien, Gus. Muy bien, Gus.
2: Nuevo arquero estudiante de Río Cuarto, Bruera.
0: Mirá, me gusta, buen refuerzo. Noticias.
2: Sí.
0: Lastra vos, Lastra.
3: 5 minutos. Noticias.

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3: Hora 13, 5 minutos en todo el país. La temperatura en Buenos Aires, 13 grados, 6 décimas, humedad 59%.
2: Tribunales.
3: Soledad Andreani dijo ser inocente, pero se negó a declarar la causa por el femicidio de Agostina Vega. La mujer detenida e imputada por encubrimiento compareció ante el fiscal Raúl Garzón, pero decidió no responder preguntas por recomendación de su defensa. Andreani está acusada de haber facilitado el vehículo que utilizó Claudio Veranier, principal sospechoso del crimen, para trasladar y descartar el cuerpo de la adolescente de 14 años. Su abogado, Angelo Giorgetti, sostuvo que no existen pruebas directas en contra de su defendida y afirmó que la imputación se basa en hipótesis de la fiscalía.
2: Economía.
3: La legislatura porteña aprobó un programa para refinanciar deudas de familias en situación de vulnerabilidad. La iniciativa crea el programa de desendeudamiento familiar y personal. El mismo está destinado a quienes mantienen deudas bancarias en mora por préstamos personales o tarjetas de crédito. El Banco Ciudad será el encargado de otorgar los créditos, mientras que otras entidades podrían adherirse de forma voluntaria.
2: Mercados.
3: El dólar oficial sube 5 pesos y cotiza en 1.475 pesos. También vuelve a subir otros 5 pesos el dólar blue, cotizando a 1.485 pesos. Por su parte, el riesgo país permanece estable en los 429 puntos básicos. El Merval muestra una caída del 1.74%.
2: Automovilismo.
3: Este fin de semana el turismo carretera vuelve al circuito de San Rafael. Más información con Walter Zafarian.
4: Después de 2 años el turismo carretera vuelve a correr en el óvalo de Rafaela. Será una competencia especial y el ganador se llevará 15 millones de pesos. La actividad comenzará el sábado con 2 entrenamientos y la clasificación. Mientras que el domingo desde las 10 de la mañana tendremos las 3 series y 13:55 la final a 25 vueltas o un máximo de 50 minutos. El último ganador en 2024 fue Esteban Gini. El líder del campeonato es José Manuel Urcera. Rafaela recibe nuevamente al TC y, como siempre, en esta 7ª fecha del año estará acompañada por el TC Pista. Walter Zafarian para la red informativa.
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3: Se habilitó un nuevo paso bajo nivel en Caballito para mejorar la circulación sobre el tren Sarmiento. Tras 1 año y medio de trabajos, quedó abierto al tránsito el túnel de la calle García Lorca, que permite cruzar las vías sin depender de la barrera. En simultáneo fue cerrado el paso provisorio que funcionaba sobre Martín de Gaiza, que volverá a ser exclusivamente peatonal. Hora 13, 8 minutos en todo el país. La temperatura en Buenos Aires, 13 grados 6 décimas, humedad 59%, cielo despejado.
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7: De la tarde, 9 minutos en la Argentina. Vicky Buono, temperatura en Buenos Aires, por favor.
8: 13 grados, 6 décimas. Gus, no sube más de ahí. Humedad 59%, cielo despejado. Máxima para este viernes, 15 grados.
9: ¿Lo ves al muñeco hoy, Gustavo?
7: Ya no aguanto, ya interrumpe, no aguanto, interrumpe hasta la temperatura, ¿no?
9: No, porque o sea, un freno de Vicky ahí, sí, metía. Ah, ¿lo ves al muñeco hoy?
7: Ah, sí.
9: Mirá.
7: No creo.
0: La cámara, no mires afuera, la cámara, mira. Mirá la remera que te traje.
10: Esa la usé en la boca. Está y ganamos. Lindo, y
0: me gusta esta voz.
10: Ese partido ganamos en la boca.
7: Mira, yo veo todo acá, menos el estudio. No tengo chance de verlo, porque tengo la práctica de Argentina. Tengo la práctica de Argentina. Estoy viendo el fútbol tenis del Dibu Martínez, ahí con Muso. Uno ex Independiente, otro ex Racing, con los guantes. Ahí hay un ayudante que también se pone los guantes. Son tres, creo, tres contra tres de arqueros, fútbol tenis, a tres días de jugar con Austria. Pero no veo tu camiseta, ¿qué es? Para la gente
0: verde que
7: no,
0: te gusta
7: que
0: vos.
7: No sigue YouTube.
0: La verde que te gusta a vos, la militar.
7: Estamos
0: viendo un hombre bailando nosotros en la tele, Gustavo.
7: Sí. No, por favor. No, por favor.
0: Mentira.
10: No,
7: por favor.
10: Hicieron la práctica, se llama.
7: Hay cosas que no extraño. Hay cosas que sí. ¿Qué sé yo, viste? Tu casa, tu cama, tu almohada, tu gente, tu comida. Eso uno se extraña. Ahora,
8: nosotros
7: no
8: también, tu comida.
7: Nada.
0: Sí, es verdad.
7: Imagino. Tremendo. Pero ya no me. El
10: 7 kilos
7: el
10: bajamos
7: de llevar comida
10: mundial
7: a todos lados. Claro, el problema de llevar comida a todos lados, que no me extrañan a mí, sino que extrañan la comida. Porque muchos me preguntan, che, Gustavo, ¿cuándo volvés? Y mira, vuelvo en 40 días. ¡Ay, qué pena! Y digo, ¿por qué me extrañan? No, porque tenemos que comprar la merienda.
0: Claro. Igual no, algo se repite, Gustavo,
10: De lo que se ahorra con las migas de acá, abrió otra sucursal, Ritz.
0: Algo se repite porque yo estoy viendo en la cámara, en otro lugar de Estados Unidos, un hombre escribiendo una planilla. ¡Se repite!
11: ¡Qué botón! ¡Es un poeta!
8: Mirá cómo te veo.
12: Comprando la transmisión, viejo.
10: Eso viene de gorila.
7: Me da bronca.
0: Es bien de gorila.
7: Mira,
11: es el segundo
7: el
11: libro.
7: Horario nuestro lo utiliza para hacer otra cosa.
0: Sí.
7: Habla dos pavadas nada más.
0: ¿Cómo va?
7: Y después tiene toda la jornada libre. O sea, tiene toda la jornada libre. Y quiere que yo vaya hasta allá. En vez de él venir para acá. Ayer me mandaron la rutina.
11: Está muy
7: de
11: cansado.
12: No, hoy es imposible.
7: Cuatro programas.
0: Hoy tampoco va, Gustavo.
12: No, hoy es imposible, hoy hay transmisión, terminamos tarde. Transmisión.
7: No, porque aparte él tiene que descansar. Es como Neymar. Se sabe buenísimo el tipo, pero se lesiona de la lesión. Y él duerme la siesta y descansa al rato.
0: Me contaron de esa casa que es muy famosa, que a las 8 de la mañana hay un tipo que empieza...
11: Tiene que
0: entrar en casa. Pero fuerte.
12: Depende del barco, dice García Groba cada vez que arranco.
7: No, es una cosa de loco. Bueno, para que tengo práctica en vivo y lo tenemos a Roberto. Gustavo Yarroch.
13: Sí, Gustavo, es así. Ha comenzado el entrenamiento, están trabajando los arqueros, vos lo decías. Fútbol, tenis, están el Dibu Martínez, Juan Muso, Jerónimo Rulli y el arquero de River, Santiago Beltrán. Beltrán se queda aquí hasta mañana por la mañana. Mañana emprende vuelo rumbo a España para sumarse en Alicante a la pretemporada del plantel de River. Queda el chico Máximo Leguizamón como arquero de sparring, al igual que en el Mundial de Qatar, que estuvo el chico Gómez Hert, también de Tigre. Ahora el pibe Leguizamón, 18 años de Tigre. Los primeros jugadores en pisar el campo de juego son Nicolás Tagliafico y Giuliano Simeone. Uno Tagliafico que se está terminando de recuperar del micro desgarro en el solio de la pierna izquierda, y otro Giuliano Simeone es uno que empuja desde atrás para ganarse minutos en el partido del lunes contra Austria. A lo lejos veo divertirse un poquito con una pelota a Samuel, a Aymar, a Roberto Ayala. Escalón y mira por ahora. Ingresan los dos centrodelanteros juntos y a la par. Lautaro Martínez y Julián Álvarez ingresan caminando, tanto el delantero del Inter como el del Atlético de Madrid. Con el paso Cancino, realmente, Gustavo, hace un calor impresionante. El sol está radiante aquí en Kansas City. Siguen entrando jugadores.
7: Los veo a todos. Sí, los veo a todos con el pelo mojado. Pelo mojado porque debe hacer un calorazo tremendo. Hay un sol. Lo vi a Tagliafico con Giuliano Simeone, me parece, junto, ¿no? O sea, Tagliafico siempre está en las prácticas.
13: Sí, Sí, totalmente, totalmente. Están juntos, fueron los primeros en entrar al campo de juego, el hijo del Cholo y además Tagliafico. Vamos a ver si en algún momento de la práctica se ponen los chalecos refrigerantes, como pasó antes de ayer, que practicaron a esta misma hora y hacen lo que suelen hacer los pilotos de Fórmula 1, por ejemplo, en Qatar, en Singapur, en Melbourne, cuando acecha el calor. Bueno, el otro día lo hicieron aquí, Gustavo.
7: Sí, sí. Ahí lo vi a Lautaro Martínez, que se tiraba agua bien fría en la nuca. ¿Recordás algún partido tuyo bajo el sol radiante en San Telmo, Gentili?
12: Sí, cancha de Cañuelas, cuarta fecha del campeonato, séptima división, no me olvido más. De San Telmo en la tribuna, ni los familiares de los pibes fueron. Sí. Solamente el Tano Andriucci, que era un fanático del club y que me adoraba, el viejito. Siempre iba con un pañuelito mojado en la cabeza cuando había mucho sol, porque él quería protegerse, era un hombre grande ya, que Dios lo tenga la gloria. Yo todavía me sigo contactando con Verónica, su hija. Y sí, ese día, no sabés, el sol nos partía, nos penetraba. Los rebotes del sol eran como puñales que se nos clavaban, Gustavo. Aquella tarde perdimos 1-0.
0: ¿A Nubol?
7: ¿Qué actor?
12: No.
7: ¿Qué actor? ¿Qué actor?
12: Perdón. ¿Cuánto? Hice un gol, pero me lo anularon por un offside.
0: Yo me acordaba que hiciste un gol en la cancha de Cañuelas, pero que estaba en posición adelantada.
7: Milimétrico.
13: Sí. Sí.
7: Entra Messi, perdón, Leo. Entra Messi.
13: Gustavo, sí, perdón. Con Rodrigo De Paul, con Leandro Paredes, con el Cuti Romero, con Giovanni Lo Celso. Ingresan los jugadores de la selección. Está casi todo el plantel. Quiero esperar, Gustavo, para ver si Gonzalo Montiel se mete con el grupo. Ayer lo hizo separado. Ahí está McAllister y también Nico González, Gus.
7: Sí, mucho con remera sin manga. Hace un calorón tremendo. ¿Qué temperatura me dijiste en ese lugar, en Kansas?
13: En estos momentos 27, pero va a llegar a 29 la máxima.
0: Pero sean honestos, es hermoso estar en el Mundial, hermoso, me encantaría. Pero es horrible la temperatura esa que ustedes dicen. Porque ustedes...
7: Ahora te voy a decir algo. Trabajan a esta temperatura. Yo no sé por qué trabajan a esta temperatura, porque
0: sí, aire acondicionado en la cancha. Austria,
7: por eso, digo, a ver, por ahí a veces trabajás a esta hora para acostumbrarte al clima que vas a tener el próximo partido. Pero como tenemos techo cerrado y aire acondicionado, podrían trabajar más tarde hoy, Roberto, ¿o no?
13: Sí, Gustavo, pero lo hacen, ¿sabes para qué? Para ir familiarizándose con el horario del partido del lunes, que va a ser a las 12. Ahora fíjate que son las 11 y 17 aquí. Arrancaron en el gimnasio los jugadores, ahora salen al campo. Tiene que ver con eso, también con el tema de la alimentación, ir acostumbrándose a cómo van a comer para afrontar el segundo partido. Tiene que ver básicamente con eso, chicos.
7: Bueno, estaba mirando, perdónenme, más allá de la práctica, que es lo más interesante, y ver a Messi sonriente, siempre al lado de Paul, con todos los arqueros a disposición, Tagliafico también participando, y Montiel, me olvidé de preguntarte, ¿está o no está Montiel ahí?
13: Mirá, todavía no lo veo a Gonzalo Montiel, sigue, entiendo que en la zona del gimnasio, al igual que ayer, no sale al campo de juego todavía el lateral de River. Es en el otro isquiotibial, Gustavo, la molestia. Con River la tenía en la pierna izquierda, ahora es en la pierna derecha. Evidentemente no ha llegado 10 puntos físicamente al Mundial.
7: Bueno, estaba mirando en las redes, porque viste que la gente tiene ganas de agredir, ¿no? Gratis, ¿eh? Pero tiene ganas, está enojada. Cosa que yo, saliendo de la cancha del partido de Inglaterra-Croacia... Sí. Estábamos ahí tomando una cerveza, mirando el FanFest este, que era una locura espectacular, mirando el partido, no me acuerdo quién jugaba, y de repente vemos un inglés, pero aparte tenía cara de inglés, era un inglés, con el gorro de Peñarol, y el papá tenía la bandera del Leeds de Inglaterra, pero tenía el escudo de Peñarol. Entonces le hicimos una nota, estábamos con Edu ahí, le digo, escúchame, ¿y vos por qué de Peñarol inglés? ¿Viste inglés, Peñarol?
12: Linda historia.
7: Y el tipo con... Claro, dice, Peñarol porque tiene 5 Libertadores, dice el tipo.
0: Ah, no conocía toda la historia de América entonces.
12: Le diste la banana que...
13: Entonces, entra Montiel.
7: entra Montiel.
13: Entra Montiel a la par, Gustavo. Se suma el lateral de River.
7: Se los cuento otro día, entonces.
0: ¿Le pudiste contar la historia de toda América o solamente...
13: Perdón.
7: No, Roberto, está, no le interesa lo del Tano Andriucci, que te iba a ver
10: ¿Cuánto hace que no mentí, Leo?
7: No le importa nada.
12: Es más, para que veas que
7: ¿cuánto hace que no mentí, Leo?
13: Muchachos. Podemos ver 15 sí. minutos y nos sacan de acá. Por eso les aporto los datos que veo en vivo, porque es muy breve esto. Nos sacan a todos de acá.
7: Muy bien, Roberto. Muy bien, Roberto.
12: Este es un gran grupo.
7: Como García.
12: Mire, sí. Escuchen, miren quién está acá. Te Gracias. Cuento, Gustavo, vos no tenés imagen ahí. Nuestro querido Germán García Groba. Contá, Germán, lo que te mandé a hacer hoy. Muy generoso. Prestá atención, Albertito Sordi.
14: A ver. Compañero, a ver. ¿Cómo les va? Me estoy yendo al IBC. Me pidió Leo que averigüe qué temperatura va a estar el aire acondicionado en el estadio de Dallas, porque quiere regularlo él, cuánto Fahrenheit. Así que me estoy yendo para allá.
0: Por favor. Es el peor momento de él.
12: Así trabajamos, querido. Gracias, Germán.
7: Es un debate... Es un debate en todos lados, ¿eh? ¿Cuánto la temperatura? Vos sabés que ayer me paré más o menos unas... Entre ir al baño y corregir el aire acondicionado, me habré parado 18 veces en las 8 horas que dormí. Porque lo pasé a centígrados, grados centígrados, no Fahrenheit, porque lo puse en 22, 23 ayer. Porque si no, no sé calcular, ¿viste? 73, 74, 75, sí. 22... Y no sé, me levanté con calor, así que, porque vos venís de afuera con 40 grados y entrás con 22 y la gargantita, cuidado.
12: Sí, bueno, cuidado, eso es lo que me dice mi fonoaudióloga Iliana Pereira, ojo con el aire, por eso esta hubiera sido una buena convivencia con Jarroch, porque no estoy como en el último mundial que lo ponía 17. Ahora estamos en 24, claro, promedio, lidiando con Germán.
7: Qué lindo clima que hay en la práctica, Jarroch, mirá cómo se divierten los jugadores, sonrisa. Todo buena onda, ¿eh?
13: Absolutamente distendido el clima que se vive aquí, Gustavo, en el complejo del Sporting Kansas City. El profe Luis Martín dio la orden, arrancaron con movimientos precompetitivos de entrada en calor, mucho cono de color naranja, sí, de color fucsia, repartidos por el campo de juego.
7: El profe Martín, ¿jugó de 9 dónde? Porque así como tenemos a Gentili que jugó 9 en San Telmo, él también jugó de 9. Búscame la historia, ¿dónde
13: en el
7: jugó?
13: Ascenso, en torneos regionales jugaba, en La Plata, Gustavo.
7: Es de La Plata el tipo, y jugó torneos regionales. Sí. O sea, tenemos un profe, que fue jugador de fútbol, esto para la gente que no sabe. Jugó de 9, tiene el físico del 9, ¿viste?
0: Ah, grandote, sí.
7: Tiene el físico,
13: sí,
7: ¿lo ves?
13: Sí.
7: Sí, tiene el físico, o de marcador central o de número 9. Así que ahí lo tenés, el profe que da indicaciones, le prestan atención, muy serio también el tipo, no hablé nunca con él, pero se nota que lo respetan mucho los jugadores. Otro 9 tenés ahí, quien conduce el programa, quien está preparando la planilla, quien está a las órdenes del plantel, me gusta.
0: ¿Juan Aymar, Leo?
7: Bueno.
15: No. 23 de campo.
0: ¿Qué dijo? No responde. 23, no, está en otra, Gustavo.
8: No escuchó.
7: No escucha. Bueno,
10: ¿qué pasó?
0: Está dormido.
7: No sé dónde
0: está. Dormido, Gentili.
7: No, tiene que ir a dormir.
12: ¿Qué preguntó?
10: Eso también es consejo de la fonoaudióloga. Que descanse.
7: Ahí está, ¿no? Jorgito.
8: Pero no al aire.
7: Jorge.
12: No escuché.
8: Jorgito.
16: Yo me levanto 11 de la mañana, 12, porque la mañana no me gusta. Será porque yo nací a las 11 de la mañana.
0: No, no,
16: pero me deprime la mañana, personalmente. Salvo que tenga algo imperativo que hacerlo.
12: Imagínate, bueno, escúchame.
8: Claro, ya son imaginate, las 11 ahí. Ahora claro, recién
12: no, querida, pero imagínate, claro, si me deprime el mediodía de Buenos Aires, acá, que el programa arranca a las 10, que ya a las 8 hay que estar dando vuelta, a las 9 Canteni empieza con los mensajes. Es tremendo esto.
7: Estoy no, no, muerto. Ahí me mandan mensajes a las... Claro, ahí está Morán. Morán. Ricardito Morán. Ricardo Morán.
12: Me siento
7: Ricardo,
12: muy identificado con él.
7: Vos ponés en una coctelera un poquito de Jorge Porcel y de Ricardo Morán, sale Gentili. Es así. Es el trago Gentili.
12: Contá la secuencia de la película esa de Ricardo Morán, que estaban todos de fiesta hacía un rato largo.
7: Claro. Estaban festejando el cumpleaños de la mamá. Eran la 1:00 de la tarde y sale Ricardo Morán muerto. Ahí está estoy muerto. Eran las 13:30, ya estaba una hora de cumpleaños tenía. Sí, pero aparentemente él dijo que estaba estudiando abogacía y en realidad era un chorro, ¿te acordás?
12: Sí, sí.
0: Ese es cumpleaños de 15, este programa.
12: Creo que lo terminan matando en la película. Espero no terminar como Ricardito, ¿no?
10: Final trágico.
12: No. Sí, por favor.
7: Totalmente. Bueno, entonces me encuentro con este uruguayo y cuento la historia y me voy ya mismo, me voy.
17: Entonces le digo, ¿pero por qué de Peñarol? Le dice Edul. Porque tiene 5 Libertadores, dice el tipo. Ah, sí, ah. Pero digo, ¿vos sabés que hay uno que tiene 6? Le dijimos nosotros. ¿6? Boca Juniors. Y hay uno que tiene 7 que se llama Independiente. Y el tipo dice, no. Peñarol. 5 Libertadores. Bueno, fenómeno, le dijimos nosotros. Bárbaro, lo grabamos al tipo, ¿viste? Lo grabamos. Claro, después me puse a hablar con ellos. Y son ingleses que viven en Montevideo.
18: Ah.
17: Entonces, como viven en Uruguay, se hicieron de Peñarol. La cantidad de mensajes. Porteño, estás enojado porque es de Peñarol. Yo nunca dije que estaba enojado. Mami.
12: Cuidado bueno, que no quieren invadir Montevideo, ¿no?
17: Mamita, por Dios. Señoras, señores. Roberto, sonrisa de Messi. Eso me pone contento. Sonrisa sí. Permanente. Buen sí, clima, buena onda, sí.
13: Se lo ve bien al capitán de la selección, siempre cerquita, pero siempre, Gustavo, de 4 jugadores. De Rodrigo De Paul, de Leandro Paredes, de Lo Celso y del Cuti Romero, siempre andan juntos para todos lados. Observa Scaloni, ya trabajan con la pelota. Argentina piensa en Austria y en el partido del próximo lunes.
17: Bueno, tengo que hacer una pausa, compañeros, esta obra de teatro. Porque
0: date conmigo
17: 1:25.
10: Es un festín verde este programa.
12: Vos no sabés la fotito que hicieron de Sarroch. Porque ponen una fotito cada vez que aparece.
0: Sí, ¿sabés
12: ¿no?
0: que me equivoqué? Estoy sin los lentes y lo confundí con otro periodista.
8: Ah, está
0: ese pelado Trebu.
8: Ah,
0: ¿sí? Es Trebu.
13: Mándenme la foto.
17: ¿Está
13: por
17: más
13: favor,
17: hinchado?
0: Ah, ¿este es pelado Trebu?
11: No sé cómo no te consultaron.
17: Nos pincha los globos el tipo. El tipo nos pincha. Estamos en el cumpleaños nosotros y el tipo nos pincha los globos.
0: Sí,
17: es
0: estamos
17: tremendo.
0: Contando el partido.
11: Es un profesional.
0: El partido esquivo con Cañuelas, aquel movimiento táctico de pivoteo del 9 de San Telmo.
12: Un choreo, Manuel Malugón.
17: Vos sabés que terminó el partido de Argentina el otro día, 3-0, 3 goles de Messi, lleva la pelota, salió tapa con anteojo. Y los colegas hablaban de este programa. Que se divierte, que se entretiene, que lo pone.
10: Gustavo,
17: que le gusta.
10: Come with me,
17: claro, si es una obra de teatro. Ahí vamos a terminar, en las tablas.
10: Sí, sí. Es un 50
17: y bueno, ¿cómo ve la pausa?
11: A la burra, te durmió.
8: Dibu, Rodri, Julián en Argentina y jugadores que no se discuten. Y en la obra pasa exactamente lo mismo. Cerecita, una pasión nacional.
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23: Una de la tarde, 36 minutos. Esa es la hora y esta temperatura tenemos en Buenos Aires. Vicky Bono.
24: 14 grados 6 décimas, Gus. Humedad 53%. Cielo despejado. Estamos cerca de la máxima para este viernes de 15 grados.

0: Nos espera fin de semana frío mientras
1: tanto. No se escucha, Gustavo, ¿eh?
0: No escuchamos a Gus.
1: No lo escucho. Veo que está hablando en la imagen, pero no se escucha.
2: Es un mimo.
3: Sí.
1: Es un mimo, Gustavo, ¿sí?
0: Le iba a contar que así iba a ser frío, pero bueno.
1: ¿Contá?
0: Sí, fin de semana frío, abríguense. Mañana con sol. El domingo Día del Padre, no sé qué vas a hacer, Dani.
1: Tengo que hacer un partido, no me acuerdo cuál, pero uno.
0: No vas a hacer asado.
1: No.
0: Bueno, está bien, porque va a ser frío domingo, empieza el invierno.
3: Perdón, pero no me puedo aguantar.
0: Carísima la carne. Tiene que festejar.
1: ¿Por qué compra asado? Ustedes
0: tienen que festejar el Día del Padre.
3: Son pudientes, pero una vez por año que sea.
0: Tiene que festejar el Día del
4: Padre. Pregúntale
0: una
2: faldita, tire. Una faldita, tire.
0: Sushi.
1: Una
0: faldita,
1: es una pregunta difícil, ¿no? Leo, estamos a 20 y pico.
4: Hemos caprido,
0: ¿y cómo vas a poner las pastas? ¿Cómo festejas el Día del Padre?
1: ¿Y yo qué sé? Pues veo, ¿no?
0: Con sushi.
4: Me gusta más el sushi. Me gusta más el negri que el vacío.
1: Me cae mejor.
0: ¿Viste? Con sushi.
5: Tema, no te gusta el protocolo, Dani.
2: Bueno, ya vamos a restablecer el contacto con... Están dicharacheros. Con Gustavo López, en otro sector de Dallas, en Estados Unidos. Pero es cierto, y se puede respirar. La buena noticia, Dani,
1: sí,
2: es que Montiel ingresó a la práctica a la par de sus compañeros.
1: Y bueno, y ahora lo único que falta es recuperar a Tagliafico, claro, ¿no?
2: Bueno, contaba ya Roche que tenía ganas de estar, pero no parece que llegue para el partido del próximo lunes.
1: Lo tenés a Gustavo en la práctica, Gustavo Yarroche, Leo, ¿eh?
2: Es así esto, Yarroche, él tiene ganas de estar, pero no crees que llegue para el partido del próximo lunes, ¿no? Tagliafico.
6: Correcto, Leo, porque los médicos le están sugiriendo al entrenador lo que le habían dicho cuando el jugador sufrió la lesión, y rápidamente, en una reunión que tuvo con el propio Scaloni, con el cuerpo médico, les dijo que él quería llegar sí o sí para el segundo partido. Bueno, aquí me parece que lo que prima es la idea de que Tagliafico regrese recién en el tercero contra Jordania y que vuelva a ir al banco de los suplentes el próximo lunes en Dallas contra los austríacos. Para mí, el cambio casi seguro, te diría, porque todavía no ha parado el 11. Vamos a ver, le quedan 3 prácticas al técnico antes del partido del lunes. Molina por Montiel, te diría que es casi un hecho. Arriba el interrogante entre Lautaro Martínez y Julián Álvarez, y después no creo que toque nada más el técnico de la selección.
2: ¿Y Paredes cómo está?
6: Paredes está cada vez mejor y la idea es que empiece a sumar minutos frente a Austria, Leo. Él llegaba con la idea al Mundial de seguramente pelear por la titularidad. ¿Qué pasó? Como ocurrió en definitiva después del bicampeonato de América en este mismo país, que Paredes se ganó el puesto, muchas veces relegando a De Paul, pero ocurrieron dos cosas que hoy lo tienen en un segundo plano el jugador de Boca. Primero, que él sufrió un micro desgarro en el partido contra la Católica. Segundo, que De Paul detrás de Messi fue el mejor de la selección en el estreno. Por eso hoy empieza a correr de atrás, pero como te decía, la idea es que empiece a sumar minutos el próximo lunes en el estadio AT&T de Dallas.
2: ¿Siguen ahí ustedes en el entrenamiento o ya terminó para la prensa la práctica de la selección?
6: Seguimos en el complejo, pero desde otro sector, desde donde no se puede observar la práctica. La selección, como para graficar cómo es este lugar, gigantesco y espectacular, Leo, un campo de deportes, imagínate, de uno de los equipos fundadores de la MLS, la cancha está hundida, está en un lugar como si fuera una olla, en la parte baja de una olla, con lo cual, por más que vos te quieras asomar, no, desde donde estamos nosotros ya no se percibe ninguno de los movimientos de los campeones del mundo. Así que estamos en otra cancha, pero alejados de la vista de lo que ocurre con el equipo argentino por ahora.
2: En un ratito entonces. Ahí está Gustavo de vuelta, sí. López.
7: Qué buena onda se ve, por lo menos, ahí en la práctica. Quiero ir al fútbol argentino un rato, pero corto tiene que ser. ¿De River qué tenés, Roberto, hasta ahora? Porque Beltrán se va de acá a trabajar con River, que ya arrancó la temporada, ¿no?
6: Exactamente, River trabaja, Gustavo, en Buenos Aires, hace la pretemporada, mañana en 2 tandas vuelan rumbo a Madrid y luego en micro rumbo a Alicante para comenzar con los trabajos de pretemporada. Ya hay un amistoso confirmado, esto va a ser el 3 de julio en Portugal, en la ciudad de Faro, que está a 277 kilómetros de Lisboa, contra Flamengo de Brasil. River, Flamengo, se reedita la final de la Libertadores 2019.
7: En Lisboa, es para ir a cubrir el partido, ¿eh? Lindo, qué linda que es Lisboa. Gracias, Robertito. Abrazo.
6: Hasta luego.
7: Arévalo fue presentado. Fue presentado el Vasco Arruabarrena.
8: Por supuesto. ¿Cómo andás, Gus? Un abrazo para todos. ¿Todo bien?
7: Bárbaro. Muy bien.
8: Bueno, fue presentado el Vasco Arruabarrena y hay que decir que Boca tiene acordado de palabra su primer refuerzo.
7: A ver, Lozano es. En Lescano.
8: Leandro Lozano.
1: Lozano.
8: Leandro Lozano, el lateral por la derecha de Argentinos Juniors. Recordemos que ayer les conté que Boca estaba en plena negociación. Por lo que tengo entendido, son 3,5 millones de dólares aproximadamente el pase del lateral. Boca ya se desprende de Weigand y de Barinaga, los va a ceder a préstamo. Y por supuesto que Boca va a salir fuertemente, como les conté hace un tiempo, al mercado, más allá de que ya no tiene 6 futbolistas, Cavani, Herrera, Barinaga, como les decía, Hanson, Martegani y Weigand, y que el plantel va a seguir siendo depurado. Hay algunos futbolistas que empiezan a trabajar con el Vasco lo va a evaluar, pero yo creo que hay otros que van a salir a préstamo. El tema Villa, ¿qué? Gustavo, sí, si querés, sí, damos una vuelta de página. ¿En dónde estamos parados? En la siguiente.
7: A ver.
8: Por lo que tengo entendido, Boca ofreció 5 millones de dólares y 1 millón más financiado. Son 6. Independiente Rivadavia de entrada dijo, ¿lo quieren a Villa? Son 7 millones por cláusula u 8 o 9 si negociamos. Entiendo que hay una diferencia que para mí es menor por el ofrecimiento que hizo Boca, por lo que quiere Independiente, y que esto se tendría que destrabar en los próximos días. Villa ya habló con Berti y le dijo que armara el equipo sin él, que él tiene ganas de jugar en Boca, pero está claro que Independiente Rivadavia, como el club, está defendiendo el patrimonio, está defendiendo a su mejor jugador. Entiendo que Boca, que hoy está plantado en esos 6, negociará un poquito más y verán si podrán llegar a un punto de acuerdo. Yo soy optimista, ¿eh? Yo soy optimista.
7: Bueno, perfecto. Qué buen ojo Argentino Junior. Yo participé de una reunión en Uruguay que la gente de Nacional estaba como sorprendida de que Argentino le compre a Lozano. Pero anduvo bien, ¿eh? Anduvo bien.
1: ¿Vos sabés que me dijeron
7: Argentino Junior?
1: Que Argentino tenía que vender, Gustavo. Me dice que no, va a ser el único jugador del éxodo, van a ser varios.
7: No. Y siempre. Y fíjate que vendió a Palacios, el central.
1: Sí.
7: O Ramírez, no me acuerdo.
1: Ramírez, de River. Ahí,
7: ahora Ramírez, antes era Palacio, ahora Ramírez. Y lo vendió, pero necesita vender porque
2: claro,
7: para Libertadores, claro.
9: Claro, exactamente. Había un presupuesto y la realidad indicó otra cosa.
1: Se habla de Falcón.
7: Bueno,
1: de
7: lo dejo. Sí, te dejo, Martín, lo último.
8: Dale, déjame decirte esto. Por ahora no hay negociación por Lescano, que es un futbolista que a Boca siempre le interesó. Vos sabés que alguien que no participó en la negociación, pero sí estuvo cerca de lo de Lescano, me dicen que es un jugador ideal para Boca. Que es un jugador ideal para Boca. Y fíjate que el Vasco quiere resoluciones rápidas. Esto no lo quiero más, lo limpiamos. Esto lo quiero con mi equipo y lo quiero trabajar en la pretemporada. Quiero llegar al partido Copa Argentina del próximo mes con todo ensayado y sin ningún margen de error.
7: Bien. Toma decisiones el Vasco, ¿eh? Fuertes, gracias, abrazo. Lausanne, bienvenido, ¿cómo le va?
10: López, ¿cómo va? Muy bien, muy bien. Todavía esperando la presentación de Voivoda, que no se está llevando a cabo. No saben cuándo la van a hacer. En principio el lunes, Racing volvería el lunes a los entrenamientos. Digo volvería porque lo primero que hacen es volver a hacerse exámenes médicos y después... al otro día o a los 2 días arranca el entrenamiento, pero el lunes en principio sería presentado Voivoda, que ayer tuvo una reunión con la dirigencia y presentó una lista de refuerzos. Saša Marcić es el apuntado de lateral izquierdo. Hubo negociaciones con el jugador, por ahora no hubo oferta formal a Lanús. César Ibáñez, ya lo contábamos, es otra opción. Mateo Mendoza, gusta un mendocino que juega en Godoy Cruz, central, derecho. Le gusta a Voivoda. Bueno. Nahuel Esteves es un nombre que está dando vueltas hace rato por el radar de Racing.
7: Estudiantes.
10: Libre de Parma. Y de delanteros, Tomás Molina es uno. Ubita Fernández aparece por Bragarnic. Y Lautaro Díaz, delantero que está en Brasil, en Santos ahora.
7: Sí, rapidito era. Sí, sí, anduvo bien Independiente del Valle,
10: Cruzeiro. Cruzeiro. Ahora está en Santos.
7: No está jugando tanto, no está jugando
10: y
7: tanto.
10: Y lo tuvo Boivoda, bueno, creo, en Santos.
7: Claro, claro, lo conoce. Gracias, Diego Armando.
10: De nada.
7: Hay que hacer pausa, ¿no? En algún momento, muchachos.
10: Sí.
7: Una y 46.
1: Mancha está hablando. Mancha habla, habla, habla, mueve las manos.
10: Estamos al límite.
1: Está muy mal Vicky.
7: ¿Cómo está el arquero? El arquero manchado. Vicky, conmóveme la pausa. Vicky Pono.
0: Soy yo, sí. 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
3: Nos quedan 5 minutos, vamos a aprovecharlos. Vicky Buono, temperatura en Buenos Aires, por favor.
4: 14 grados, 6 décimas, Gus, cerca de la máxima para este viernes de 15 grados, cielo despejado.
3: Armame el viernes, García, por favor.
5: Bueno, a partir de las 15:30 estaremos con Walter Nelson, con Daniel Barreto para Estados Unidos frente a Australia, partido de la segunda fecha del grupo D que se va a jugar en Seattle, luego a las 7 de la tarde en Boston. Escocia frente a Marruecos, el equipo escocés que tiene la chance también de clasificación en esta jornada. Y 21:30, Nottingham, gran transmisión, Brasil frente a Haití, arbitraje del español Alejandro Hernández con Gentili y con Pazman. Y ya sí, en la medianoche de la Argentina, Turquía frente a Paraguay.
3: Gran transmisión la de Barreto.
6: Dijo.
5: Bueno, no, lo agrego
3: gran
5: ahora.
3: Gran transmisión,
5: entonces.
3: Dijiste con Gentili.
5: Lo que pasa es que esa frase la tiene registrada Gentili.
6: Claro. Porque él no siente lo mismo, Fer García.
5: No,
6: es toda
5: no,
6: una cofradía que viene de Rivadavia.
7: Todas grandes transmisiones, querido. Exactamente.
5: Ahí está, muy bien. Y en la medianoche, Turquía-Paraguay con Gonzalo Palacio y Ricardo Dazo en los comentarios, el último partido de la jornada. Así que vamos hasta las 2 de la mañana, Gustavo.
3: Qué lindo ver fútbol todo el tiempo, ¿eh? A nosotros nos venimos a acostar acá y vemos fútbol y nos vamos a dormir, es una maravilla. Martínez del Rojo, ¿qué?
8: Hola, Gus, un abrazo grande para todos. Arranco el tercer informe del día de Independiente. Primero con Toti Pazman, a las 11 uno privado con Barreto y ahora a las 12 con vos, ¿eh? Ah. Bueno.
3: Las primicias fueron para Toti igual. ¿Y nosotros qué tenemos? Sí.
8: El de las 11 dura una horita.
3: El residuo.
8: Bueno, Gus, de mucho. Independiente hay que contar una... A ver, una buena y una mala. Quizás sí, los hinchas la buena no la tomen como buena, pero para mí está cerca de ser transferido Maximiliano Gutiérrez. Y digo, ¿por qué buena, Gustavo? 6 partidos como titular, Independiente no lo pagó y le pueden quedar 5 millones de dólares en la mano. Obviamente tiene que pagar 2 por el 50%. Le ganaría 3 palos por 6 partidos. Algunos dudan del negocio.
3: Bueno,
8: yo creo que para Independiente es redondo, ¿eh? Yo creo que es redondo, y encima...
3: Felicitaciones a la dirigencia, entonces, porque yo no lo tenía a este tipo. Y ganar 3 palos.
8: Sí. De ahí o más. Menos de eso, no. Y dicen que va a llegar esta nueva oferta que rondaría los 9,5 millones de dólares brutos. Así que, bueno, Gustavo, esperando eso. Por otro lado, mala noticia. Demanda de Carlos Tevez a Independiente. Ayer accedí el contrato de Tevez, Gustavo.
3: Paso.
8: Es vergonzoso. Reclama demanda de atrasos salariales, de diferencias salariales también, de un premio por salvarlo Independiente del descenso de 35 millones de pesos. Bueno, $1 millón más 35 millones de pesos, lo que le reclama vía judicial Carlos Tevez a Independiente.
3: O sea, había un premio por salvarlo de descenso, mirá qué tristeza, qué pobreza.
6: No, y el que lo firmó, la verdad, que si lo firmó alguien Independiente tiene que pagar con su patrimonio. Y Tevez había dicho que iba gratis los primeros 6 meses y que iban a cobrar los... No tiene por qué ir gratis, claro. Y que iban a cobrar los colaboradores.
3: No, claro.
8: Sí. No, esto tiene increíble que ver también un qué poco con el contrato de la renovación cuando fue Tevez, que lo exprimió Independiente, Gustavo. Yo te voy a pasar después detalles, vos contá lo que quieras. Tenía hasta porcentajes de jugadores que hacía debutar y porcentajes si eran transferidos, ¿no? Y
6: no, pero el que se lo firmó tiene que responder la justicia, ¿eh?
8: Y porcentajes, si
3: él traía es esta jugador, dirigencia, ¿no? Esta,
8: bueno. Sí.
3: Esta dirigencia fue.
8: Si él traía un jugador, bueno, Gustavo, como Quiñones, sí, en $1 millón, Independiente lo vendían 2, del excedente, o sea, de ese millón, él se quedaba con un 5% también.
6: Avergonzoso.
3: Ah, bueno.
6: Avergonzoso.
9: Es una locura eso, por favor.
6: Es difícil que dé clase de moral después.
3: Vergonzoso el contrato que firmó y que le hicieron firmar. Gracias, Martínez. ¿Qué
8: abrazo
3: me queda? Fava, rapidísimo. Daniel, Fava, Ricardo.
10: Compañeros, bueno, en San Lorenzo la renovación es total, ¿eh? No solo en el plantel de primera división, sino también en inferiores, donde no va a continuar Romano al frente de los juveniles de San Lorenzo de Almagro. Pero fútbol mayor, fútbol juvenil e infraestructura. Se cambia y se remodela todo en San Lorenzo. luego de una charla entre el técnico Álvarez y Marcelo Culota, la orden del presidente fue reacondicionar la concentración, la vieja concentración, la que construyó Fernando Miele debajo de la tribuna local y que ya estaba en desuso para la primera, por una cuestión económica y de costos, la pretemporada, el técnico la pidió en el campo de juego de la Ciudad Deportiva y en la concentración debajo de la tribuna local.
3: Bien, menos gastos. Gracias, Fava. Leo Gentili, prepárese para Brasil y Haití. Gracias.
7: Sin Neymar, hasta el lunes, por nuestra parte, sin Neymar. Lo seguimos esperando, la eterna espera, mi viejo.
6: Espere, espere, que todavía no termina el Mundial.
3: Usted es Neymar. Duerme y después descansa.
4: Feliz
3: Neymar
4: día el domingo.
3: Se lesiona y vuelve. Ah, es el día del padre. Es el día del padre. No, están todos acá, sabés que ellos juntando plata para el regalo. Tremendo. Sí. Gracias, Vicky Buono.
4: Besos, besos, Gus.
3: Mamá.
7: Gracias, mamá.
3: Mientras presentamos al señor Marcelo Palacios, vamos al pase.

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1: Marcelo Edgardo Palacios, bienvenido, ¿cómo le va?
2: Hola Gustavo, Héctor, ¿cómo estás?
1: Muy bien, esperando por una gran jornada de fútbol, ¿eh?
2: Tremendo, me gusta porque a mí me gusta que me ordene también. Yo en MP910 lo tengo la USAM y me ordena. Cuando vos le preguntaste recién a Fernando García, a ver, me arma la tarde, porque a la gente también se la armamos para saber si tiene claro. Partido. Hoy tenemos tarde Paraguay, ¿no?
1: Sí, pero no es fácil, ¿viste? Para nosotros no es fácil, imagínate para la gente que no se dedica a esto.
2: Totalmente.
1: Son muchos partidos, muchas zonas, muchos grupos, ¿viste?
2: Sí.
1: Horarios diferentes.
2: Sí, ayer hablábamos en la tira con Fabián Vargas y hablábamos de su Colombia, ¿no? Che, que 11 años que está en ESPN Vargas laburando.
1: Sí.
2: Y muy preparado, Gustavo, ¿eh? Mirá que nosotros lo conocemos de la época de Boca, vos y yo. Ya preparado, sí. me contó que se preparó mucho y ya lleva 11 años comentando fútbol, participando de programas. Y tuvimos una linda charla ayer de media hora hablando de Colombia.
1: Y otro que me sorprende y no tanto, Marcelo, es Juan Pablo Ángel. Porque como él jugó en Inglaterra, la Premier League,
2: Barba,
1: mucho tiempo en Aston Villa.
2: No, pero de
1: claro, Gustavo, ¿viste la presencia?
2: Él se retiró, y a mí me contaba mucho Guillermo Ancelotto, porque mientras él dirigía Los Ángeles Galaxy, Juan Pablo Ángel era manager de Los Ángeles Fútbol Club, el otro de Los Ángeles,
1: mirá.
2: El otro equipo de Los Ángeles, y está muy preparado, muy formado, ¿viste?
1: Sí, yo hice la previa con él del Boca-River de Libertadores. La previa
2: claro,
1: con él. Con Oscar Córdoba y con Juan Pablo Ángel. Hicimos la previa, un divino el tipo. Después el hijo jugó en la sub-20, me acuerdo. Juega al fútbol el hijo. Bien.
2: Sí.
1: Pero él preparadísimo. Siempre fue muy preparado con un inglés maravilloso y trabaja acá en la televisión de los Estados Unidos.
2: Mira, hoy tenemos Estados Unidos-Australia que nos importa por Paraguay, ¿no?
1: Claro,
2: eso lo tenemos
1: claro.
2: A las 4 de la tarde de Argentina. Por eso yo le entrego 3:30 para que hagan media hora de previa a Estados Unidos-Australia. Después tenemos Escocia-Marruecos a las 19 de Argentina.
1: Sí.
2: Tenemos Brasil a las 21:30 de Argentina, Brasil-Haití. Bueno, ahí vamos a ver cuántos goles hace Brasil, ¿no? Y vamos a tener a Turquía-Paraguay a las 12 de la noche de Argentina, Gustavo.
1: Claro, claro. Grandes partidos, grandes transmisiones, con todo el equipo. Todo el fútbol pasa por Radio La Red más que nunca. Así que, Marcelo, disfrutá de tu programa. Yo me voy a hacer 3 programas más, ¿eh? Porque el fútbol no para, la pelota
2: se
1: tampoco
2: va,
1: y nuestra tarea menos.
2: Y se va Gustavo López.
1: Y llega Marcelo Palacios.
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0: Muy, pero muy buenas tardes. ¿Qué tal? ¿Cómo están?
1: Hola,
2: hola, hola Marcelo.
1: ¿Cómo estás?
0: Hoy estaba durmiendo plácidamente mientras Vilouta y Toti Pama estaban a los gritos en Radio La Red. ¿Por qué? Porque yo sentí unos ruidos extraños, ¿no? Y digo, esto puede ser y empezó el teléfono a pegar, saltaba el teléfono, que yo lo tengo debajo de la almohada, y escuchando siempre la programación de Radio La Red, y empezó a explotar el teléfono. Plum, plum, pum. Ahí está la vuelta olímpica.
3: Llegó el campeón.
0: Servicio Nacional de Meteorología.
1: Sí.
0: Aviso en inundaciones repentinas en Dallas.
1: No. ¡Upa!
0: En efecto, este área, hasta tal y tal horario. Esta es una situación peligrosa y amenazada, amenaza la vida. No intente viajar a menos que sea para abandonar un área propensa a inundaciones o bajo orden de desalojo.
4: ¿Qué hiciste vos?
1: Te quedaste adentro, te tirabaste abajo la cama. Claro.
0: Al final en la Argentina estamos mejor, no tenemos toquiro.
1: No, ahora, la gran pregunta es, si a todos nosotros nos sonase eso en el teléfono cada vez que hay alerta de tormenta, de granizo, de... ¿le damos bola?
0: No. Yo lo que le digo es que me pegué un susto.
1: Claro.
0: Ahí, viste, me salté de la cama y bueno...
2: Bueno, salté de la cama.
0: Bueno... Tardé 5 minutos en acomodar.
2: Te fuiste acomodando.
1: ¿No? No, pero viste cuando hay alerta de tormenta acá, que dice alerta de tormenta naranja, qué sé yo. Y siempre nos dice Berengua que los argentinos no le damos mucha importancia, no le damos bola a eso.
2: Es una al año.
1: Claro, pero no le damos bola a eso. Pero fíjate que allá te saltan todos los teléfonos, porque así como le saltó a Marcelo, le saltó a todos los
2: que están
1: ahí.
2: Pero me parece que allá son tormentas de verdad. Son como...
0: Bueno, acá había mucho refusilo. Acá Marino que se levanta 2 horas antes. Imagínate que...
1: ¿A qué?
0: El programa de Toti Paman es a las 9. Y él, tanto con Santiago Cantenis, que son los que abren el estudio para que hagamos los programas nosotros, vienen antes, prueban imagen, prueban... no mire para afuera, me predispone mal cuando mira para afuera, porque imagino que empieza a describir algo.
4: No,
1: podemos contar nada igual.
0: No, por eso.
2: Yo me olvidé el teléfono.
1: Por eso vos te dejas la ventana atrás, por la duda.
0: ¿Dónde te olvidaste el teléfono, Pepe?
2: En el auto, estoy pensando que debería disfrutar este momento.
4: Ah, mira, podés practicar.
3: Sin teléfono.
0: ¿Podrían vivir sin teléfono?
4: No.
2: No, sí, yo no.
1: Sí. Yo sí.
2: Y Coco porque es del interior, es más tranquilo.
4: No tiene ni tarjeta de crédito.
3: Pasa que el teléfono, claro, el teléfono ahora no solo es el teléfono, es todo. El tema, es todo.
2: No, y estoy notando en mi hijo que cumplió 18 años, Benny, te mando un beso, que también está muy adicto. El de 12 menos, el de 5 no tiene, pero yo siento que estoy mucho con el teléfono. Entonces, recién es como que me faltaba algo. Y digo, no, pero a la vez... Sé que hay mensajes que tengo que responder. Es una locura. Igual pabeas mucho con el teléfono.
0: Mentira, Pepe. Eso es mentira. Porque antes se vivía sin el teléfono.
2: Totalmente.
0: Tenían que ubicar. Dice, ¿dónde está Pepe? Hasta ahora está en la radio. Bueno, llamaban a la radio. Por favor, con Pepe Chatrut. Te pasaban a Jazmín. Jazmín de la producción te decía, Pepe, en un corte salí que te están llamando, quieren hablar con vos, esto. Y la gente no se moría por eso, ¿eh?
2: No, es verdad, no, es verdad. Pero por eso cuando instintivamente salté, casi salto como vos de la cama, digo, pará, no, es como una droga.
1: Yo lo que creo es que lo que te soluciona mucho el teléfono es necesitas hablar con alguien rápido y mandar un mensaje, y eso sí está bueno, tenerlo al teléfono. Pero puede depender demasiado para las redes, para todo eso.
0: ¿Qué le pasaba a la gente antes, Coco? Explícame eso.
1: Llegabas al fijo.
0: Pero Coco, pará. ¿Vos dónde estás a la mañana en tu casa?
1: Sí.
0: ¿Dónde estás? Si vas al club de amigos, hay un teléfono para el club de amigos. No sé si usan tanto
2: los fijos ya, ¿eh? Los fijos sí,
0: instituciones sí. Pero si no, de 2 a 4, estás, de 1 a 4, ponele, que llegás antes, estás en la radio.
1: Sí.
0: Te vas de la radio, te vas para tu casa. La gente sabía más de la vida de la gente.
1: Ah, eso sí, eso sí. Ahora te encontrás en cualquier
2: momento. Todo mucho más grande, entonces, no es lo mismo. ni hablar del interior, porque mis viejos son del interior.
3: Que hoy el teléfono para nosotros, los periodistas sobre todo, es una fuente también de información. Para mucha gente es, bueno, es todo, porque tiene la billetera, porque tiene
4: el banco. Pero escúchame, vas al médico y todo, ya la, hasta la, el carnet de la obra social,
3: claro,
4: lo tenés.
3: El carnet de la obra social,
2: sí,
3: todo.
2: Y todo genera, y todo
3: no
2: también,
3: es solo la comunicación.
2: Con todo lo que pasó, todo también te genera una sobre información y no, todo, también. Que te llegan cosas, que te llegan cosas. Las redes sociales, y así llegan los moquitos que te mandas también, porque estás todo el día contaminado.
1: Yo el carnet de la obra social lo tengo acá en la billetera.
2: No, yo lo perdí.
1: El carnecito.
2: No, lo perdí, lo tengo digital también, ya no te lo dan más.
0: Pero a mí me jode cuando la obra social lo tiene en forma digital. Porque digo, déjame que sea una opción la forma
4: digital.
2: Claro. Pasa que en nuestra generación,
0: Marcelo. El plastiquito. No, está bien, pero Pepe... A ver,
2: yo compro, a mí me gustan los vinilos. Bueno, a Pesci también, pero porque es rara, es una joven rara.
0: Vinilera, porque es vinilera.
2: No, porque nos gusta lo material, o sea, de material no por la plata, sino por sentirlo, tocarlo, ver las fotos. Está bueno Spotify, pero a mí me gusta mí comprar también el arte del artista que ideó una tapa.
4: No, y que
2: tiene
4: cuando
2: un sentido.
4: Lo escuchas, tengas que hacer solamente eso. O sea, como que buscas el momento y escuchas el disco y no estás haciendo 25 cosas.
2: Es un ritual.
4: Claro.
0: Pero ¿sabes, bueno, Pepe, que me puse a leer algunas cosas que escribiste ayer?
2: Estoy
0: a
2: enojado,
0: propósito del tema del día. Por eso me puse a leer y cuando leí dar una noticia tan grave sin chequear es grave y hace mucho daño, ahora hacerlo de manera jocosa, sonriendo y hasta generando una hipótesis sobre el abandono del Mundial es de mala persona. Florencia querida, venís atacando a los jugadores como si fueras la dueña de la verdad. ¿Qué te llevó a escribir eso, querido Pepe?
2: Mira, vos sabés que, bueno, obviamente vos conviviste con los jugadores de fútbol mucho tiempo y se dice de todo de los jugadores de fútbol. Yo soy jugadorista porque soy gremialista de los jugadores. Por supuesto que cometemos errores. El abanico de todos los jugadores venimos de distintos lugares. Gente del interior, como puede ser Coco. Del interior cercano, por ahí los de Santa Fe, que están más campechanos.
0: Con Urbano.
2: Con Urbano un poco más picante, con algunas necesidades y quizá con algunas carencias y falta de educación y hasta de alimentación. De todo hay gente por ahí de Barrio Norte. Es una mezcla hermosa que también te forma, porque ahí vos en un grupo amalgamás todo eso y vas conociendo. Y te vas curtiendo y vas entendiendo realidades sociales. Por eso cuando a mí, muchos comunicadores, y hasta me he peleado con Leo, con Gentili, dicen son desclasados y critican mucho a los jugadores, yo le digo, no, pará. Es como en todo. Vos no podés generalizar. Sí hay algo común que puede pasar. Es decir, los actores son tal cosa, los músicos son tal cosa. No, bueno. Hay de todo. Lo que yo digo que muchos jugadores son muy humildes, en general se acuerdan de sus familiares, en general le dan una mano a sus padres, la gran mayoría colaboran, están siempre para dar una mano. Entonces cuando se mezcla todo y por una cuestión política, desde un lugar, desde arriba, te dicen, no, los jugadores... Y ya venían atacando a Tevez, Florencia, que dijo que se había olvidado. Tevez, que le compró casa a todos sus familiares, que es un tipo...
0: 14 familiares.
2: 14 familiares, que es un tipo recontra cercano, que vos lo conocés.
0: Sus primos los adoptó como hermanos, y a los hermanos los ayuda como hermanos también, porque recordemos la historia de Carlitos. Carlitos es un chico que su mamá ha tenido muchos problemas, vive la mamá, claro, pero lo crió la tía, que él le dice mamá. Y segundo Tevez, que falleció, que fue el albañil de toda la vida, era el marido de la tía. O sea, al papá lo mataron, él lo cuenta en esa fantástica saga que tuvo Netflix, la serie, donde él cuenta que al papá lo matan en un tema de allí, de su barrio. Entonces, el tío y la tía hicieron de papá y de mamá, y él a los hijos de segundo y de la tía, que es la que acepta también él como tener dos mamás, él los declara sus hermanos. De hecho, los que trabajan con él son hermanos, son primos de él.
2: Claro.
0: Que él los adopta como hermanos, y obviamente fue cuando hizo la primera plata que llamó a su representante y le dijo, ¿cuántos somos? La 14, bueno, comprarle 14 casas para que puedan tener su... Que también lo hizo Diego Maradona, ¿no? También
2: totalmente
0: lo hizo Diego, porque... Yo no sé si Lalo todavía sigue viviendo o las hermanas, pero sí también les compró un departamento a cada uno donde se fueron a vivir, y algunos de esos, los familiares de Diego, todavía siguen viviendo en esos departamentos que Diego le regaló.
2: Por eso te digo que, por supuesto que no todos los jugadores son excelentes personas. Puede haber alguno que sea así, como todo, como puede haber un actor que también ha hecho cosas malas o ha hecho un negocio con el Estado. O sea, no todo, no hay que generalizar. Lo que yo digo es que se venía dando, y Florencia también venía atacando a los jugadores, a Messi, destacó a Mbappé por ser de izquierda. O sea, una mezcla muy rara. Cuando Messi, yo creo que primero somos jugadores de fútbol. Nuestra obligación es cumplir un contrato, ser profesionales. Cuando representás a un país, ser responsable de eso, estar a la altura, cuando estás en la concentración, entonces, digamos, ser profesional. Y tenés, estás atado a contratos. Cuando fue a visitar a Trump, por supuesto, que lo tenía bajo contrato, era protocolar. Y aparte,
0: la pregunta es por qué está bien visitar a Putin y está mal visitar a Trump. ¿Por qué está bien reunirse? ¿Por qué está mal no reunirse con Alberto Fernández y reunirse con Macri? Porque así como ellos no se reúnen, los que tienen esta ideología, no se reúnen con Macri o no se reúnen con otras personas. Bueno, hay otros que se reúnen con eso.
2: Está bien, pero en este caso, puntualmente, no fue por una actitud personal de ir a visitarlo. Tenía un contrato, Messi está jugando en Estados Unidos, tenía un contrato firmado que es algo protocolar, que se va a visitar al presidente.
1: Como le pasó a Bielsa cuando bajó el avión cuando llegó al Mundial.
2: Claro.
1: Entonces, lo tenía por contrato. Ustedes le hicieron la nota acá, Marce, a la periodista,
0: que dijo
1: exactamente, estaba pagado el lugar y lo tenía que hacer.
2: Y después, es muy sencillo.
0: Pero pará, porque primero estás generando mucho. Me escribe Carlito Burgueño y me dice, me encanta la mirada que le encontrás a Pepe en su doble función. Porque vos, cuando fuiste elegido en Radio La Red, no fuiste elegido porque había jugado la pelota, porque también te preparaste, te formaste, tenés
2: en estos tiempos es importante.
0: Claro, Pepe. Vos fíjate, el segundo tuit tuyo, que me gustó, dice, ahora es todo llanto y disculpas, pero hay algo más grave, que es lo que venían haciendo. Es tratar de demonizar y tratar de desclasados a los jugadores desde un púlpito. Los dueños de la moral, tratándonos de ignorantes, me gusta que ahí te pones en jugador también, tratándonos de ignorantes y de desmemoriados, pero no merecemos, que no merecemos progresar. Solo ellos pueden, ellos pueden. Bueno, yo te decía eso, Pepe, o sea, a mí me gustó tu lectura. Yo vuelvo a lo que brevemente dije ayer, Pepe, a mí me parece que hay que estar preparado, o sea, yo no estoy preparado para actuar, pero hay una cuestión con esto del stream. Che, juntémonos a decir algunas cosas. Y así salen temas como cuánto tardás en estacionar en la ciudad de Buenos Aires, y hacemos 2 horas, y se puede hacer sin ningún inconveniente, y ese es un tema que no joroba a nadie. El tema cuando tenés que tomar decisiones y te avisan algo en la cucaracha y vos tenés que tamizar. Claro, porque claro. Yo hago una pregunta. Si tantas veces la mamá de Messi fue a ver a Florencia Peña, intuyo que hay muchos actores, hay muchos conductores que tienen el teléfono de Celia. Intuyo que ella, lo primero, si hubiera sido periodista, lo primero que se le hubiera pasado por la cabeza es decir, ¿para qué le escribo a la mamá? Vez que vino al teatro, ¿me entendés? Pero sin embargo, como ella no es periodista, ni se le pasó por la cabeza lo de chequear. Pepe, ¿nosotros cuántas veces tenemos que chequear una información? Y yo te digo, Pepillo, y vos saltás, te parás y decís, ¿para qué le consulto que yo voy al pádel con él?
2: ¿Cuántas veces la producción nos dicen, chicos, surgió este tema? Esperen, no digan nada, vamos, Marcelo, a chequearlo.
1: ¿Cuánto
2: vamos
1: te
2: a verlo?
1: Costó a vos?
2: La producción juega con nosotros también.
1: ¿Cuánto te costó a vos y a Martín Arévalo poder decir al aire la muerte de Diego Armando Maradona?
0: Bueno.
2: Sí, estábamos juntos.
0: El tema es que yo lo tenía, que estábamos con Pepe, yo lo tenía, no lo quería decir. Bueno, hasta que llegó un momento donde se quiebra Diego Díaz, que estaba conduciendo el programa. Se quiebra y no más que otra que decir, porque yo ya me lo habían confirmado todo. Bueno, lo que pasa es que también ayer a mí me costó 15 segundos. Acá hubo una reunión de comité, tanto Lolo liderada y Marcela Patané allá en Buenos Aires, como con Santi Cantenis acá y el grupo que estábamos acá. Y la verdad, yo quiero decir que en 15 segundos le dije a Santiago Cantenis que no había pasado lo que habían dicho. Entonces nos miramos, y yo había chequeado de una manera...
2: Fuente directa.
0: Claro. Se está hablando de esto, pum, pum. No, nada. Pero que ver, no pasa eso, pará. Entonces, si a mí me costó 15... Yo lo que digo es que está todo muy liviano. Está todo muy livianito. Y yo hace muchos años los invité no a competir el stream contra la radio, contra la televisión, contra el cable. Los invité a que seamos parte de una comunidad, de una comunidad, como le gusta llamar a quienes hacen
2: stream.
0: Pero la realidad, Pepe, es que hay que tener una responsabilidad. Si no, dedíquense a lo que hacen bárbaro, que es tratar temas pelotudos. O sea, che, a ver, ¿te tirás un gas cuando estás casado en el primer año de casamiento? No,
2: pero
0: bueno, entonces esos temas no joden a nadie. A mí me parecen ordinarios, pero tampoco me hago el que...
2: Nadie inventó nada, esto ya se ha dicho en todas las radios.
0: Pero por eso, digo, no, listo, por eso, eso puede ser parte del FM. A mí nunca me, claro, me emocionó esto, porque Imagen de Radio lo hizo Badía hace 40 años, que yo me mataba mirándolo, donde Tinelli también hacía alguna nota, algunas cosas así.
2: Sí, señor.
0: Ahora, mientras nos entretenemos, nos reímos, a algunos les causa gracia hablar de la flatulencia de la pareja o no en el primer año de casado. Bueno, listo, pero el tema es cuando vienen los temas donde vos tenés que tener una preparación para afrontar esto.
1: Y no solamente, Marcelo, tenés que tener una preparación. Yo estoy absolutamente convencido, muchos de nosotros nos ha tocado dar noticias muy buenas, primicias muy buenas y noticias muy malas. Pero siempre cuando lo hacemos con la responsabilidad de saber que nosotros no somos la noticia. La noticia es el hecho. Entonces, cuando vos querés quedar por delante de la noticia, te equivocaste. Entonces, no solamente tenés que estar preparado para hacerlo, preparado para darlo, preparado para comunicarlo, sino también preparado para ubicarte en el lugar.
0: Hoy le preguntaba a Coco a Lolo, sí, le decía, ¿cómo está el tema allá? Porque nosotros estamos, viste, en otra...
2: Bueno...
0: Estamos, no, acá estamos en contacto, bueno, permanente. Claro,
1: comidilla de todo lado. El café nosotros, que sentás nos, es aguantame, comidilla.
0: Yo lo que te digo es, nosotros lo hicimos hacer al tema, nos agarró ahí en vivo cuando yo dije me duele la panza, claro, de cómo arrancamos el programa cuando nos estábamos acomodando allí en Buenos Aires. Después lo hicimos también. Pero yo, por eso preguntaba, pero a mí me había pegado. Mirá, Carlito Burgueño me dice, gran mirada de Pepe Chatrú, Juan Pablo Cafa, ¿te acordás? El jugador,
2: sí,
0: de Boca.
2: Sí.
0: Está, bueno, está radicado en Estados Unidos, a muerte con José, con Pepe.
2: Bueno.
0: Le respondí y todo.
2: Ahora, no tengo el teléfono, así que no quiero hablar. Pero ¿sabes qué me pasa? ¿Y por qué te quería sacar esta conclusión? Los jugadores de fútbol también recibimos de mucha gente esto de, ¿qué querés? Si es, y, no, y nos lo dicen así, peyorativamente, o el halago que yo te decía, que me decían, che, hablas bien para ser jugador de fútbol. Oh, ¿qué querés? Es un negro cabeza. Mil veces nos han discriminado. Entonces, cuando hablan de desclasados, los dueños de los que pueden digitar dónde están ellos y dónde tenés que el lugar que ocupás vos en la sociedad y hasta dónde podés, y cuando vos le decís los que están son anticapitalistas pero veranean en Miami, que se lo merecen y pueden hacerlo, pero es contradictorio, lo mismo sucede con los jugadores de fútbol. Muchos hicieron dinero, no todos, porque hay una fantasía de que todos están salvados, pero estos chicos que están en la selección, que nos están representando, no tienen por qué jugarse políticamente por nadie, porque tantas veces nos han hecho quedar mal los líderes políticos. ¿Por qué Messi va a darle la mano a uno? Messi no se saca la foto abrazado con nadie y se va a abrazar con Alberto Fernández. Menos mal que no lo hizo. Y lo mismo con Milei. Es respetuoso. Yo no lo vi a Messi tuitear a favor de Milei. Ahora le dice, no, entonces a Messi le gusta que le peguen, perdón, a los jubilados.
0: Pero Messi,
2: el otro día, para que te digo.
0: Messi no puede, Pepe. Messi no puede y si...
2: Si quisiera, podría.
0: Pará. Pero Messi no le dan el derecho... Y sí le dan el derecho si eligen,
2: claro,
0: a uno que les gusta.
2: Es un genio. Claro, ahí es un genio. Y si no, es el demonio. Y lo que te digo, el otro día, una chica, bueno, varios son estos chicos jóvenes que.
0: Tranquilo, bueno, no hay problema, hay lugar para todos, sí.
2: No, pero está bien que señalan y dicen, no, ¿por qué Messi en lugar no tiene tiempo para decir que le pegan a los jubilados? Primero que no es una constante que le estén pegando a los jubilados. Nadie puede estar a favor de que le peguen a un jubilado. Nadie puede estar en contra, o sí, pero. La educación pública es un bien nuestro y estamos todos a favor. Ahora, ¿Messi tiene que salir a hablar de eso en el medio del Mundial? ¿Quiénes somos nosotros para
1: señalarlo con la gente? ¿Por qué no obligamos a la gente que tome partido por un tema?
2: Eso es lo que pasó. Pero por eso te digo, pero es increíble. Ni hablar que hay gente que opera todo el tiempo, y periodistas, que ya los conocemos. Entonces, a veces te da bronca porque eso se va corriendo. Y no está bueno. Y no está bueno. Y Florencia, que ahora... Obviamente que me dio pena, la escuché al hijo, me da pena lo que le está pasando ahora. Pero también digo, fuiste irresponsable, y no es de ese día, porque vos te puedes equivocar, pero con la liviandad que trataste el tema, como si fuera un chiste, y previamente lo venías liquidando a todos los jugadores, bueno, te la tenés que bancar. Por supuesto que no quiero que se quede sin trabajo, por supuesto que me da pena, porque yo también me puedo equivocar, pero hay que ser responsable. Y no fue casualidad lo que pasó, porque ya venía castigando a todos los jugadores. Por eso esa es mi bronca.
0: Por eso quería arrancar con vos, porque te estuve leyendo, vi las repercusiones, veo ahora las repercusiones que la gente no solo te leyó en Twitter, sino que también te está escuchando en Radio La Red. Déjenme ir a Kansas a titular y en un rato volvemos y nos metemos en la primera pausa con Gustavo Yarrocho. Gustavito, buen día, ¿cómo va?
5: ¿Cómo andás, Marcelo? Saludos para todos. Ha finalizado la práctica de la selección argentina. En estos momentos estamos con el resto de los colegas adentro del micro que nos saca del complejo del Sporting Kansas City y nos deja en uno de los estacionamientos de este complejo donde suele entrenarse la selección argentina. Estamos a la espera de novedades, pero el primer título que te dejo, MP, tiene que ver con Gonzalo Montiel, que a diferencia de lo ocurrido ayer, cuando se movió de manera diferenciada, esto es por una sobrecarga muscular, es en el isquiotibial de la pierna derecha, la otra pierna, no la misma en la que él había llegado lesionado desde River, hoy se sumó a la par del resto de los compañeros. De cualquier manera, seguramente lo va a reemplazar Nahuel Molina el próximo lunes contra Austria. Sería en principio uno de los cambios posibles que tiene Argentina. El otro, la duda, tiene que ver con el puesto de centro delantero. Lautaro Martínez de nuevo o Julián Álvarez para enfrentar a los austríacos. Quedan dos prácticas para que el técnico termine de decidir la formación con la cual Argentina buscará clasificarse para los 16avos de final de manera anticipada, Marcelo.
0: Volvemos en un ratito, ¿te parece? Así te acomodás cuando terminen de ese viaje en micro.
5: Perfecto, volvemos, dale, abrazo.
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0: Más duras que la realidad. Uno suyo, que me voy a la pausa.
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5: Después de todo fui yo a decirte que no.
7: Ahí arranca.
5: Sabes bien que no es cierto. Me estoy muriendo por dentro.
8: Y ahora es que me doy cuenta.
7: La daña.
8: Que
7: la daña. Ahí está Tini. 12:38 minutos.
9: Tini,
7: aquí, 6. 14:38 allí. Mucha repercusión lo de Pepe Chatruc, ¿eh?
9: ¿Voy el preso?
7: Me escribe. Estoy esperando el estribillo. Escucha, Pepe.
9: Sí.
7: Que sin ti la vida se me va. Un abrazo a Daniel Weinstein para abajo, que ya empiezo con los saludos. Un abrazo a Cacha Paredes. Un abrazo a Gabriel Perroni, un abrazo a Seba Perata. Mirá Perata, Seba, que trabaja en Independiente Rivadavia, ¿no?
10: Gracias.
7: Mirá, lo amo a Pepe, se ve que está descansado y comiendo bien. No sé qué quiere decir Perata. No sé qué quiere decir Perata con eso.
9: ¿Qué Perata?
7: Seba Perata, el arquero.
9: Ah, pero, por eso pero, te decía, no sabía quién era.
7: O sos de
9: no, hay que preguntarte así. Muy fachero Perata. Un jugador. Sí, y es verdad que ayer dormí bien y estoy descansado. Porque tengo día tremendo.
7: Bueno, señores, quiero decir una cosa. Germán García Grova, donde ve algo argentino, se tira de paloma a San Basilio, ¿no? Ayer vio. Ayer empanada. Bueno, hoy fue, me parece que por el título que me ponen acá de Buenos Aires, fue en busca del postre. Ah. Dice Germán García Grova con Martín. Bájame, que me desconcentra, me saca de clima. Germán García Grova, con Martín, dueño de la heladería La Boca se llama. Heladería La Boca, acá en Dallas. Germán García, ¿cómo le va?
11: Hola, compañeros, muy buenas tardes para todos. Gelato La Boca, acá estamos en University Park.
7: ¿Se siente cómodo? Se siente cómodo, está bien, está bien atendido.
11: Son los colores de mi equipo, del Bohemio, fíjate, tenemos allá arriba todos cuadros de Maradona, la Bombonera. Ahora te voy a hacer un recorrido, estamos con Martín, que es el dueño aquí de Gelato La Boca, te decía, University Park, a 15, 17 minutos del downtown, dependiendo del tráfico. Martín hace algunos años que vive acá, vivió antes en Houston, volvió para la República Argentina, y se dio un gustito, un día dijo, loco, no puede ser que acá en Dallas no se consiga dulce de leche, Martín, y te pusiste en la heladería, ¿cómo estás?
12: Sí, hola, ¿qué tal a todos? Bueno, espero que estén bien acá en Dallas.
7: Hola, Martín.
12: Disfrutando del tiempo, el calor y estas tormentas y todo esto que pasa acá. Sí, como decía Germán, la verdad que desde que llegué acá, el dulce de leche era algo que se extrañaba y no se podía vivir sin. Y bueno, con el tiempo fue un proyecto que tuve por muchos años y hasta que se pudo dar diferentes situaciones que se alinearon. Y bueno, hoy podemos darnos el gusto de tener esta heladería y poder.
7: Martín,
12: vivir,
7: claro, acá usan mucho la Nutella, usan mucho más que el dulce de leche, ¿no?
12: Sí, y, o lo que ellos llaman el
13: cuidado, carne, ¿no? Cuidado, el dulce de qué vas a decir de mexicano, ¿cómo se llama el dulce?
12: O la cajeta, ¿no?
7: Bueno, era obvio.
9: Chiste.
12: La cajeta mexicana, que es el dulce de leche, pero con leche de cabra. Y después ellos sí usan mucho la Nutella o también el caramel, ¿no? Como le dicen ellos, o el caramelo, el salted caramel, que es como el caramelo salado, ¿no?
7: Así que escúchame, bueno. ¿Y qué gustos le gustan al americano? Obviamente que cuando a nosotros nos gustan los gustos más que estamos acostumbrados en Argentina.
12: Correcto, acá les gusta mucho el cookies and cream, que también nosotros le damos un toque que le ponemos dulce de leche, entonces tratamos de meterle un poco de nuestro color argentino. Les gusta mucho la menta granizada, que sabemos que es muy disputada en Argentina, pero acá es bastante tradicional, la comen mucho los chicos también. Y después la frutilla también, el mango. Hay diferentes otros sabores que también están ahí en competencia.
7: Para, escúchame, ¿está cerca nuestro? Nosotros estamos en el downtown. ¿Está cerca nuestro, Germán?
12: A 15 minutos.
7: ¿A 15? Están 15,
13: no, 17 minutos, Marcelo.
7: Para, sí, 15 señor. ¿De verdad? Porque, viste, está medio europeizado acá también. No, estás sí. en 10 minutos estás en todos lados. Y después tardamos 25.
12: Mira, el Dallas cambió mucho el tráfico cuando pasó todo lo del COVID. Hay una relocación mucho de gente de California que se vino a vivir acá a Dallas o a Texas. Dallas creció mucho y cambió mucho todo el tráfico. Antes era más 10, 15 minutos y ahora, como vos decís, es 15, 20 y por ahí si te agarro un día de colegio, por ahí tenés 25 minutos.
7: Bueno, ¿cuánto hace que estás ahí, que Germán estaba contando?
12: Tengo acá, estoy desde el 2010. Y bueno, más otros 2 años que había estado en Houston, así que bueno.
7: No vuelve más a la Argentina.
12: Pedazo de la vida.
7: Qué no extrañas. Más,
13: ¿no? Pero tus hijas están allá, ¿no?
12: No, mis hijas están acá, pero nosotros generalmente los veranos de acá, o sea, en este momento generalmente siempre estamos en Argentina. Nuestras hijas las metemos en un colegio, en colegios allá para que puedan practicar el castellano, vivan un poco la cultura argentina. Tratamos al máximo de que puedan seguir manteniendo eso con lo que nacimos nosotros. Mi mujer también es argentina y tratamos de inculcarles al máximo esto. Fuimos a Kansas, meterlas ahí con todo lo que es la parte de Argentina. Bueno, ni hablar que cuando estamos en Argentina vamos mucho a ver a Boca cuando estamos ahí. Siempre tratamos de darles un poco toda esa parte.
13: ¿Cómo arrancas el día? Contale, Marcelo. ¿Te levantás a las 5 de la mañana y qué pones?
12: Siempre estoy escuchando a Vilouta a la mañana y siempre voy pasando por toda la radio de la red mientras voy pudiendo escucharlo. Siempre me gusta mucho la diferente variedad de programación que tienen.
9: ¿Es el helado artesanal? ¿Cómo es el helado?
12: El helado es artesanal, sí. Sí, lo tratamos, lo replicamos al máximo que pudimos. Nos llevó unos meses tratar de llegar a la receta que queríamos porque obviamente no todos los ingredientes son argentinos, entonces nos costó encontrar la crema que necesitábamos, la leche que necesitábamos y todo. Llevó su tiempito, pero creo que lo vamos a poder, que lo replicamos bastante bien y ustedes nos dirán, les vamos a mandar algo para que tengan y nos cuenten qué piensan.
9: ¿Y cuál es la cara de los que prueban? ¿Se sorprenden porque son otros sabores?
12: Sí, lo valoran mucho y sienten que es algo diferente y muchas veces, viste, que el helado lo tiene más conectado con Italia acá. Se sorprende mucho que nosotros hacemos un punto de que el helado es argentino y esta es nuestra versión del helado italiano y que nosotros le pusimos nuestro detalle.
7: ¿Dónde te pueden seguir, digo, por redes sociales?
12: Gelato La Boca es nuestro Instagram.
7: Qué lindo va a haber en la agenda de los que sigue a Germán García, que él es de cubre la selección y que cubre todos los equipos también. Sí. Pero qué lindo va a quedar en la agenda. Pará, pregunto, ¿hay alguna manera? Me siguen llegando alertas que va a haber inundaciones de todo. Me sigue llegando el teléfono. ¿Hay alguna manera de no tener que arrojar el teléfono contra la pared para que no aparezcan estas amenazas?
12: Después ahora le explico a Germán, hay una forma de cómo podés
9: la argentinada. Mandar
12: esas alarmas. Ah, se encuentra la forma de cómo las puedes silenciar.
13: Marce, ¿qué gusto de helado te llevamos de acá? ¿Qué te gustaría? A Buenos Aires, no sé si va a llegar, pero bueno, mirá, ahí atrás vení, acompáñame, Martín.
7: Los clásicos, atrás mío. Clásico. A mí me gusta el granizado de chocolate, ¿tenés algo parecido al granizado de chocolate?
13: Acá.
11: Tenemos frutilla, tenemos mango, limón, tenemos naranja, tenemos este para Pepe Chatruc, que es la fruta de la pasión.
10: Opa,
11: cookies and cream.
10: Passion fruit.
11: Tenemos, sí, banana split, tenemos pistaquio para Coco,
10: sí.
11: Tenemos menta con chocolate, mousse de limón, chocolate la boca, este para la productora del programa que me había pedido algún gusto distinto, sí, tenemos chocolate vegano, bueno, zamballón, vainilla y demás, Marcelo.
7: Bueno, como siempre recorriendo, evidentemente...
14: Dulce de leche.
7: Dulce de leche. No, no, acá hay una barra brava que grita dulce de leche. Bueno, qué lindo, Martín. Nos gusta recorrer la historia de los que somos compañía, que vos escuches Radio La Red y que tengas acá este negocio en Dallas. Nos va a encantar probar tu producto. Te mando un abrazo grande y gracias por... Bueno, por honrarnos escuchando, que seamos compañía nosotros aquí en Estados Unidos, acompañándote tu vida de desarraigo, estando aquí, ¿no?
12: La verdad que sí, la verdad que sí, siempre es bueno conectarse con esa parte y cuando estás lejos se valora mucho y la verdad que lleguen a los oídos de uno durante el día y saber qué está pasando en Argentina y mantenerse... Siempre en el día a día con lo que uno extraña, la verdad que uno también agradece esa parte y todo lo que en mi caso me dan cuando los puedo escuchar. Así que bueno, desde ya muchas gracias por este tiempo, por haber pasado por acá y obviamente están invitados cuando quieran durante estos días que estén acá en Dallas y lo que puedan necesitar en Dallas que los podamos ayudar, acá estamos a disposición.
7: Gracias, Martín. Un abrazo, Germán. Volvemos en un ratito.
11: Abrazo, Marce. Nos vamos con esta imagen. Sí. Para que tenga alguna duda, el hombre hincha de Boca. Gracias, Martín, por todo. Un abrazo, compañeros. Nos reencontramos.
7: Abrazo. Hasta luego. Muy bien. Con imagen por YouTube. Se nos están mirando. Lo sumamos a Facundo Pastor, porque Facu está ahí prendido permanentemente. Y cuando hay novedades, Facu...
15: ¿Qué haces, Marce? Tienen que ver
7: cómo andamos, cómo se está escuchando esto.
15: ¿Cómo te va? Espectacular. Sabés que te mando cuando puedo fotito. Extrañaba un poco el aire, así que están pasando cosas y quería pasar un ratito a contarte algunas novedades.
7: ¿Haces el talibán?
15: ¿Qué
7: facha? Sí, ¿haces el talibán? Están pasando cosas.
15: Están pasando Facundo. Cosas. Están pasando cosas.
9: Bájame la manito.
7: ¿Qué está pasando?
9: Ya te digo, bájame la manito porque te veo la cara. Ya te veo el gesto. Bájame la manito.
15: Ya tú que estás muy altanero. Marcelo, yo creo que tenés que revisarlo el tema.
9: No, jamás.
15: Jamás, jamás. Bueno, espera, Marce, te doy un título político de la tarde. Por supuesto, recuerden a todos los oyentes que prontito volvemos al aire entre partido y partido. Vamos a ir contando
9: lo que
15: estoy con ganas. Estoy con cierta abstinencia de aire.
9: ¿Sabes qué? Pastor es tan pasional que cuando ve noticias y todo, debe decir, ¿cómo no estoy al aire?
15: Bueno, a ver, te cuento novedades, Marce, porque me parece importante el movimiento que hubo en el gobierno alrededor de la figura de Adorni. Adorni deja de ser el vocero presidencial.
7: ¿Y eso qué quiere decir?
15: A ver, ¿qué quiere decir? Bueno, primera interpretación es que pasa la motosierra por el poder que tenía Adorni y le recortan uno de los dos sectores que él manejaba. Él nunca se fue de la vocería, a pesar de que ascendió a jefe de gabinete. La jefatura de gabinete se la dejan a Adorni, por lo menos por ahora, pero esta modificación que se anunció hace algunos minutos, que hubo algún que otro movimiento incluso en redes sociales del propio Adorni, felicitando al nuevo justamente vocero, es algo para analizar. Yo creo que es... de alguna manera una despedida, si se quiere, en legal. Cuotas. De
9: un poco tarde, pero...
15: De a poquito.
7: No, pero aparte lo esconden.
15: Bueno.
7: Porque vos como jefe de gabinete llegás en el auto, te metés en casa de gobierno, sí. No te ve nada. En cambio, si sos vocero, tenés que poner la carita todos los días.
15: Bueno, la carita la va a poner Adrián Ravier. Ahora te voy a contar quién es. Es un economista, es el economista que elige Milei para ser el nuevo vocero. Es un hombre de una línea... casi tan dura como la del propio presidente, es economista, tiene una formación en la escuela austríaca.
9: ¿Es irónico como Adorni?
15: Entiendo que es mucho más moderado en su
9: más
15: manera
9: moderado,
15: de comunicar. De hecho, eso es lo que están diciendo. Me parece que necesitan una etapa de cierta moderación. Es docente universitario, es investigador, es exdirector académico de la Fundación Faro. Ojo con ese think tank porque es un lugar de recaudación muy importante para el gobierno. Y hasta ahora era diputado. Y acaba la otra novedad, Marce. Que al salir Ravier de la banca, de su banca en la Cámara de Diputados, le deja un lugar a otro... que entra, por supuesto, porque estaba en la lista, y suplente, que es Marcelo Matzkin, que es un hombre de Patricia Bullrich. Con lo cual, en un movimiento político de carambola, lo recortan, pasa la motosierra por alrededor de la figura de Adorni, de Manuel Adorni. Le dejan a Adorni solamente la jefatura de gabinete, le sacan la vocería, asume el propio Ravier, Adrián Ravier, y en ese movimiento Patricia Bullrich se lleva también un hombre suyo propio en la Cámara de Diputados. Con lo
7: Facu,
15: cual,
7: vos qué intuís, pero vos qué intuís, pará. ¿Que esto es empezó y termina acá?
15: No.
7: ¿O es una... es un principio, lo acompaño hasta la puerta,
15: no,
7: señor?
15: No, me parece que es una manera, la primera interpretación que se hace en términos políticos, es una manera de ir de a poquito corriéndolo a Adorni, porque obviamente correrlo de un día para otro sería muy brusco. Milei ya apostó por bancarlo, pero tiene mucha presión interna para justamente solucionar este tema. Y como bien explicaba vos, Marce, un tipo que tiene que poner todos los días la cara para explicar acciones de gobierno o decisiones de gestión, no puede ser un tipo que automáticamente cuando aparece empezamos con los 8 millones de pesos en los colchones, el departamento de acá, la casa en Indio Cuá, el pendrive, etcétera, etcétera. Con lo cual, intenta el gobierno descomprimir de esta manera, veremos si lo logra. Si el gobierno siente que lo logra, por ahí queda acá. Si no, posiblemente el próximo paso es recortarle lo otro que le queda, que es sacarlo de la jefatura de gabinete. Por ahora... queda este Adorni un poco cercenado, un poco recortado, ¿no?
7: Usted cuando vea luz, pase, que para nosotros nos distingue, y es un privilegio, Facu, un futbolero como vos, con esta capacidad de análisis, de meterse acá, pase, abre la puerta, no tenés que pedir permiso, es tu lugar, sabemos que nos va a hacer la gamba con los espacios por los partidos, pero siempre actualizando la información política de tu mano. Abrazo grande, Facu.
15: Gracias, Marce, querido. Paso la próxima,
7: mucho.
15: Lo mismo, la están rompiendo, sabés que cuando no estoy al aire, en modo Pastor 910, estoy en modo oyente.
7: Sí, señor.
15: Y salvo Pepe, escucho todo.
7: ¡No!
9: Se tiene que arrepentir.
7: No. Por favor.
15: Gracias, Marce, la están rompiendo.
7: Un abrazo, Facu, dale uno tuyo, querida Pesci, que nos vamos a la pausa.
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7: Pausa y volvemos.
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7: Ahí veo que se acomodó el señor Darío Mirraki. ¿Cómo le va, Mirraki? ¿Cómo anda?
43: ¿Todo bien?
7: Bien, ¿de qué vamos a hablar después de las 3 de la tarde?
43: Mira, hoy juega Brasil.
7: Sí, Brasil. Sí, Brasil. 21
43: a
7: 30.
43: A Brasil más o menos lo conoces. Yo me gustaría contar un poco del rival de Brasil.
7: Haití.
43: De Haití.
7: Sí.
43: Haití es un país que no tiene presidente desde hace 5 años. Controlado.
7: Nosotros pasamos muchos años también. ¿Eh? Sí.
43: Venimos de 4 años
7: sin presidente.
43: ¿No?
7: Decir con controlado
43: sin nombres.
7: También tuvimos el récord de presidente en un mes, ¿no?
43: Bueno, es un país que está en estado de descomposición. Yo quiero contar cómo ese país llega a un mundial, si querés. Y después te voy a contar de Hakimi, que también juega hoy.
7: Sí, Hakimi tiene un proceso.
43: Tiene un quilombito.
7: Sí, perdón, porque... con representante argentino. Exacto. Alejandro Camaño de Mar del Plata es el representante de Acuña. De
43: Martínez, Lautaro Martínez, ¿no?
7: De Lautaro, del Toro, me estaba confundiendo. Ah, del Toro Martínez, Lautaro, claro, es representante de él y de Hakimi.
43: Exactamente, con un problemita que se va a encontrar cuando vuelva.
7: Sí.
43: Me parece importante, está bueno contarlo para seguir, ¿viste? Las cosas que pasan de alguna forma adyacentes a este mundial.
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7: A jugar, se ha dicho, otro más suyo. Vamos, que me voy a las noticias.
10: La ciudad de Buenos Aires, el lugar donde el deporte late en cada rincón, fue nombrada la capital mundial del deporte 2027. Mira. Para más información, entras en buenosaires.gov.ar/deportes.
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7: 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Noticias en Radio La Red y ya volvemos, señores.
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3: Hora 15, 4 minutos en todo el país. La temperatura en Buenos Aires 15 grados, 7 décimas, humedad 49%.
2: Tribunales.
3: La justicia investiga nuevas compras vinculadas a la vivienda de Manuel Adorni en un country. La fiscalía amplió el análisis de la causa patrimonial y ahora examina conversaciones entre el contratista Matías Tabar y Gisela Coxic, secretaria del jefe de gabinete. Los investigadores buscan determinar si existieron adquisiciones adicionales para equipar la casa en Indio Cuá. En la información incorporada al expediente aparecen productos para el hogar, entre ellos colchones, muebles, un lavarropa y un lavavajillas. La justicia secuestró dos cuchillos en un nuevo allanamiento por el femicidio de Agostina Vega. Personal policial y representantes del Ministerio Público Fiscal realizaron un nuevo operativo en la vivienda donde residía Claudio Varelier, principal acusado por el femicidio del adolescente de 14 años. Durante el procedimiento fueron incautados dos cuchillos que ahora serán sometidos a peritaje. Angelo Giorgetti, abogado defensor de Soledad Andreani, acusada por encubrimiento del femicidio de Agostina Vega, señaló que su defendida no se arrepiente de nada porque es inocente.
4: Sí, un planteo adelante, diferente, profesor, algo que...
5: Este se lleva adelante a los fines de que ella conozca el hecho que se le impute y la prueba del cargo.
4: ¿Pero ustedes le han pedido que declare?
5: No vimos todavía la prueba, no vimos el expediente, o sea, tenemos que ver ahora qué puntualmente se le imputa para tomar esa decisión.
8: Doctor, ¿ella se arrepiente de algo? De
5: no tiene nada que arrepentirse, ella le prestó un vehículo a quien era su pareja y a quien se lo prestaba con habitualidad y normalidad, nada, le resultó extraño y quedó pegada en esto a consecuencia de eso, nada más.
8: No se arrepiente, digo, de haberse
5: No tiene nada
8: prestado,
5: de qué arrepentirse.
8: ¿De haberse lo prestado?
5: No, porque se lo prestaba con normalidad, este muchacho pernotaba en su casa 3-4 veces por semana, llevaba las hijas a la facultad, o sea, lo usaba normalmente el auto.
2: Nacionales.
3: Las autoridades del ENTE anunciaron que las puertas del instituto permanecerán cerradas el próximo lunes 22 de junio. Desde allí amplía Pablo Navarro.
9: Los trabajadores del ENTE recibieron un mail de las autoridades durante este mediodía dispensándolos para el lunes próximo 22 hacer teletrabajo en todo el país, cerrando también el parque tecnológico de la Avenida General Paz y Constituyentes. Para ese día se había organizado una movilización repudiando al jefe de gabinete Manuel Adorni por parte de ATE y en contra de la reestructuración del organismo. Marcelo,
11: el secretario institucional de ATE.
12: Y esto está enmarcado en una pelea contra ATE, que es quien le ha frenado la posibilidad de poder reestructurar el INTI y hacerlo a través de más de 700 despidos. Y ahí es donde vemos este problema. Sacar un día, justamente en el momento que la Mutual de Trabajadores del INTI iba a hacer una concentración el día lunes en pos del partido de Argentina, sacar este comunicado llama la atención. Yo creo que no hay manera o no encuentra manera de poder golpear a ATE como sindicato por parte de las autoridades del INTI. La que encontraron es esta.
11: Desde San Martín, Pablo Navarro, La Red Informativa.
2: Internacionales.
3: Una ola de calor extrema obliga a Francia a cerrar escuelas y activar alertas en gran parte del país. Se espera que el momento más crítico ocurra entre el domingo y el martes, que impactó en gran parte del territorio. La situación provocó que más de 780 establecimientos educativos modificaran o suspendieran sus actividades. Además, se multiplican las cancelaciones de eventos y la demanda de espacios refrigerados para afrontar las temperaturas extremas. Hora 15, 8 minutos en todo el país. La temperatura en Buenos Aires, 15 grados 7 décimas, humedad 49%, cielo despejado.
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15: Soy de los que piensa que si no hay pasión no va, aunque me arrepienta sigo igual.
7: 15 y 9 minutos, no me dijeron qué temperatura tenemos en Buenos Aires.
43: La temperatura en Buenos Aires, a ver, ¿cuál es, Pellí?
10: 12 grados, 15 grados 7.
7: Y tampoco los quiero interrumpir, no los quiero joder.
43: Yo te voy a decir algo.
16: Acá, mientras que escuchábamos las noticias, estábamos hablando, es muy atractivo lo que va a contar de Haití, Darío. La verdad es que
7: te enojarías, Marce. ¿Para qué lo cuenta?
43: Sí, tenés razón. Vos te enojarías y
16: es que la culpa es nuestra. Le empezamos a hacer 12
7: siempre. Eso sí, Coco.
10: Marce, Coco, vos eso sí. Dicho, la culpa antes siempre de ustedes.
7: Claro, antes de las 2, después de las 4 se encuentran para. Che, utilicemos el tipo que se quemó las pestañas.
43: 3 y media se puede ahora.
7: Estudiantes, todo.
17: Lo spoileé un poquito porque, como
18: me gustaría tener un Mirraji al lado siempre.
7: Vos lo tratás mal, a Mirraji. Vos lo tratás mal. Cuando venís medio cruzado, mal dormido, sí, con el pelo medio
17: con el hombre en la luna.
43: Una
7: con
43: vez
7: el,
43: me trató mal.
7: Pelo, con el pelo
43: me
7: medio lavado.
43: Voy a decir la verdad, me asusté un poquito.
7: Chicos, hablo yo, te he corrido una hora y usted
17: haga, por favor, escúchame. No nos salgamos del organigrama.
7: Escuchaba, hacía mucho que no pegaba un chirlo y estaba ansioso, estaba contenido. Cuando Pepe viene con ese shampoo Belapón, que yo me acuerdo que falsificaba cuando era pibe, lo mezclaba con un poco para que rinda el de 2 litros. Bueno, escúchame, pará, ¿y el dólar cómo está?
17: 1.475, sigue subiendo, ¿eh?
10: Epa.
7: Y hay que volverse, ¿eh?
17: 1.480 el blue.
7: Bueno, hay que volverse, ¿cómo estará el chino ahí, ida y vuelta permanentemente? Bueno, me iba a contar de Haití entonces, pero lo presento con un PNT de la señora Pechi Zambrano.
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7: Bien, entonces me ibas a hablar, digo, de Brasil ya sabemos, 400 millones, un territorio impresionante, Haití, todo lo contrario.
43: Yo te diría, hay países pobres, hay países ricos, hay países con democracia, países con dictaduras, países que tienen más libertad, países con menos libertad, y después está Haití. Haití está fuera de cualquier categoría que nosotros conozcamos. ¿Por qué? Porque es un país que no solo es de una pobreza absolutamente extrema, pero como no existe en ningún otro lugar de América Latina, solamente en algunos lugares del África subsahariana, y el nivel de miseria que estamos hablando, de que más de la mitad de la población, digamos, directamente no tiene prácticamente comida para sobrevivir y necesita de la ayuda de organismos internacionales para tener alguna migaja. Estamos hablando de un país que no tiene presidente, pero no es que, o sea, no tiene gobierno desde hace 5 años. En 2021, Haití, que ya arrastraba una historia de básicamente descomposición, nunca pudo constituirse como un país funcional Haití. Esto tiene que ver en parte con que es el único país del mundo que surgió de una revuelta de esclavos. Los esclavos expulsaron a los esclavistas que los dominaban, franceses, y fundaron un país, y desde ahí nunca pudieron armar bien un país. Bueno, en 2021 matan al presidente Jovenel Moïse, entra un grupo paramilitar, principalmente colombianos, viste, también está esta cosa del mundial, está presente también ahí, hay de todas las nacionalidades, contratados por gente de la diáspora en Haití que quería tomar el poder. Bueno, matan al presidente, queda un presidente interino que termina yéndose al tiempo, y desde entonces no hay poder. Hay un consejo de transición presidencial que ya tiene el mandato vencido, que está ahí testimonial. El Congreso no existe más, porque se le venció el mandato a todos los legisladores, nunca pudo volver a haber elecciones. Y en los hechos es un país que está controlado por grupos criminales. Vos tenés pandillas que se reparten el territorio, controlan más o menos el 90% de la capital de Puerto Príncipe. Estás hablando de un país de 11 millones de habitantes, no estás hablando de, claro, digamos, de Curazao, ¿me entendés? Claro. O de Cabo Verde, que son estos países de 100.000 habitantes, 500.000 habitantes, no, son 11 millones de habitantes. Y que son estos grupos que controlan el territorio. Y claro, en esos lugares no tenés escuela, no tenés hospitales.
18: Estaba viendo algunas imágenes, ¿no? Claro, si está ahí, ni estadística, ¿no?, tenés de lo que, Pepe, pasa.
7: Pero pará, y Dari, eso es lo que tiene el mundial.
43: Eso es lo que tiene de tremendo.
7: Se juntan, es como la escuela pública, que te digo, el guardapolvo blanco, el hijo del intendente, el buenísimo hijo del maestro, ejemplo, el hijo de la portera. El mundial lo que tiene que juntar el país, como estaba hablando vos, las miserias de Haití, con las potencias mundiales, ¿no?
43: Totalmente. Y la pregunta es clara, ¿y cómo llega un país así a armar una selección en condiciones de
7: que nunca jugó en Haití? Claro.
43: Bueno, es que ese es el punto central. ¿Cómo es un país que está en una situación catastrófica desde hace muchísimo tiempo? Básicamente hay muchísima gente que vive fuera del país. Claro, desde hace muchos años
7: fue,
43: hay
7: una diáspora
43: muy importante. Entonces, toda la selección está compuesta por chicos que vivieron y crecieron fuera de Haití, pero que tienen la nacionalidad haitiana.
18: Mirante.
43: Contá vos, Diego, porque está bueno el dato.
6: El técnico, que es francés, Sébastien Migné, nunca en su vida pisó Haití.
43: Claro.
6: Y muchos jugadores tampoco.
43: Y es la realidad de muchos de los jugadores que así armaron una selección. Que ojo,
7: con otros compitieron organizadamente.
18: Yo sé que te pregunto, porque esto para mí es un dato.
43: Está bueno contar eso.
18: La gente del país también se siente identificada.
43: Y como hay de todo, ¿no? Hay gente que sí, que lo vive, y hay gente que está en una realidad tan, claro, tan sumergida por las urgencias del presente que ni está viendo. Pero mucha gente sí.
18: Claro, te preguntaba estadísticas.
43: De República Dominicana, claro, playas. Porque esto mucha gente no lo sabe. Haití comparte una isla, claro, que se conoce como la Española. Es la isla a la que llegó Cristóbal Colón, chicos. Claro. Es la isla a la que llegó Cristóbal Colón. La mitad, vamos a decir fácil, la mitad derecha, que es la mitad este, es República Dominicana. La mitad oeste es Haití.
7: Muchos esto es humillante, ¿eh? Bueno. Esto es humillante. O sea, no. Humillante, digo, lo que sabés vos, Pepe. Digo, especialmente para usted, sí, que está en la mesa.
18: Yo sabía
7: no
18: un 2%. Para mí, no para mí. Me miró.
7: Me duplicaste.
18: Me dijo como diciendo, bastante bien.
43: Pero vos decís, qué loco, ¿no?
16: Una parte de la isla rica y la otra.
7: O sea, yo viviría en Dominicana, la parte derecha.
18: Bueno,
7: no.
18: Igual cuando vas a Dominicana te cuentan lo que pasa en Haití y están preocupados porque son limítrofes y es un riesgo.
43: Pero olvídate,
18: la gente vive muy mal.
43: Pero fíjate lo que es la cultura y la historia, que vos tenés el mismo territorio partido en dos, pero claro, en uno básicamente lo que fue una colonia española que después se independizó, que tiene una historia dominicana parecida a la de nuestros países, no es tan diferente de Perú, de Argentina, de Uruguay, digo, de la historia de cualquier país de América Latina.
18: Con un turismo comercial de playas,
43: que
18: lógico,
43: tiene unas playas maravillosas y las aprovecha, que tiene contradicción esto, pero que es un país más o menos normal, que vos podés ir, podés visitar, que hay gente pobre, rica, digo, país normal, con todos los buenos y lo malo que tiene un país normal. Y del otro lado está ese país donde es tremendo, y claro, lo que pasa en Dominicana es la gran preocupación, obviamente, que los haitianos se quieren pasar a...
7: ¿Qué idioma tiene?
16: Cuando francés,
43: habla cierro con esto, Marce, nada más, creol, que es básicamente un criollo que mezcla de francés con lenguas africanas.
7: Claro. Es como, casi como nosotros cuando nos confundimos un poco acá, ¿no? Es una mezcla de algo. Es una mezcla de algo con castellano, ¿no?
18: Pero es un caos. Cuando... Estaba viendo las imágenes, Marcelo, te... Nada, ves las playas, increíble la gente cómo vive. Así nada. No, es imposible.
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7: ¿Me ordena, por favor, la tarde, Lausanne, que me voy con Pablo Díaz, el Turf?
18: Pasó a semifinales de Cerúndolo, ¿eh? En Queens.
19: Bueno, a las 15:30 arranca la transmisión de Estados Unidos-Australia, que es a partir de las 16. Walter Nelson y Dani Barreto van a estar relatando y comentando ese partido. A las 19, Escocia-Marruecos. Y a las 21:30, Brasil-Haití. Y a las 18, por supuesto, arranca la tira deportiva.
7: Me perdí. 16 horas. Digo, no, mentira. No, a las 18 la tira. A las 19, sí. Escocia-Marruecos.
19: Escocia-Marruecos.
7: Sí, ¿qué más?
19: Y a las 21:30, Brasil-Haití.
20: Y a la medianoche, Paraguay.
7: Claro, que era lo más importante.
19: A las 12 de la noche.
7: Claro, Paraguay, que queremos que... Claro, Paraguay, frente...
19: Paraguay va a jugar frente a Turquía.
7: Totalmente. Ahí tenemos que estar... Pero primero tenemos que seguir Estados Unidos-Australia, claro, el de las 4 de la tarde, para saber si tiene que desesperadamente ganar. Exacto. O le sirve el punto y definir en la última jornada, ¿no?
19: Exactamente. Obviamente, bueno, es un partido difícil que debería ganarlo, pero bueno, difícil.
7: Bueno, veremos, después lo sabremos. Pablo Díaz, el Turf, lo presentamos.
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7: ¿Cómo le va, Pablito? ¿Cómo está? Buenas tardes.
22: Buenas tardes, MP. Buenas tardes, equipo. ¿Cómo están?
7: Impecable.
22: ¿Usted? Ayer se corrió el tradicional... Muy bien, te cuento que ayer se corrió el tradicional Especial Patria, una carrera reservada para potrillos de 2 años debutantes. Y siempre es apasionante ir a descubrir si entre esos potrillos van a estar los nuevos talentos, esos que más adelante van a llenar las tribunas, ¿viste? Como en el fútbol, cuando debutaron los Andrada, los Beltrán, que después con el tiempo se transforman en Nico Paso, el Colo Barco, o ya las jóvenes figuras, porque siguen siendo jóvenes y súper consagradas como Enzo y con Julián. El Turf también los tiene. Wiloma ayer debutó ganando y tiene con qué para empezar a ilusionar a la afición, porque viajó desde Entre Ríos sin conocer absolutamente nada y ganó debutando y por varios cuerpos, algo que no sorprendió ni a su entorno, ni mucho menos a su entrenador, Rubén El Coni Quiroga, que después de las carreras nos contó que le tenía mucha fe, pero ahora dice que le tiene mucha más fe, porque a medida que aumenten las distancias en las carreras, seguramente va a ser mejor potrillo. Para terminar, Te cuento que hoy tenemos carreras en el hipódromo de San Isidro, donde se destaca el hándicap Good Passion, 1000 metros para yeguas de 3 años y más edad. Como siempre les digo, la entrada a los hipódromos es libre, gratuita, y ahí siempre los esperamos, MP. Buen fin de semana.
7: Chao, Pablito. Cerramos.
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14: 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Día del Padre. Yo le tengo que regalar a mi padre. ¿Mi padre me tiene que regalar a mí que soy padre también o no?
16: Mi papá
14: me
16: dice no.
13: Con que no te intime a pagarle lo que le debes.
14: No me cobren los intereses, ¿estamos?
13: Ya es un regalazo. Pellita, ¿te debo uno a vos?
15: No, ya estamos.
13: ¿Ya estamos? Bueno, le entregamos a la Transmi, Lausanne.
17: Sí, señor. Walter Nelson y Dani Barreto con Zárate y Valobra en los vestuarios. Estados Unidos, Australia.
13: Totalmente. Lindo partido porque ojalá gane Australia. Bah, no sé, ya no sé qué pensar con el resultado que nos incomodó todo de Paraguay. El 1-4, claro, no sé ya para quién hinchar, ¿no?
17: Sí.
13: No sé si que se corte solo Estados Unidos.
14: Igual te digo que no hay que desear que pierda a los demás. Concentrémonos en ganar nuestro partido y chao. Que venga el que sea.
13: Ah, pero bueno, pero queremos que al Faro le vaya bien. Claro. Una, bueno,
14: adelante,
13: nos reencontramos el lunes, ya juega Argentina.
15: Sí.
13: Buen fin de semana. Yo me quedaría, pero...

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0: En su primer partido en esta Copa del Mundo, goleando y pasando literalmente por arriba a Paraguay en un 4-1 sensacional, con un nivel colectivo e individual que ilusiona. Nada que ver con aquel 94 donde quedó afuera en octavos de final. Por ahora el equipo de Mauricio Pochettino, como dije recién, hace soñar a todos los norteamericanos. Enfrente esta Australia sorprendente, porque quizá no era el favorito para enfrentar a Turquía, y le ganó y con mucha claridad. Por eso estamos en presencia de un partido que el ganador pasa a los 16avos de final, como ocurrió con México ayer frente a Corea. Estamos en Seattle, juega Estados Unidos frente a Australia. Arranca esta fecha del Mundial, luego va a continuar con Brasil, Haití y con Turquía, Paraguay. Lo presento a mi comentarista. ¿Cómo te va, Tomico? Daniel Barreto.
1: Hola, Walter, audiencia de Radio La Red. Seattle, la ciudad de la música grunge, la ciudad de Nirvana. Ahí nació Nirvana, un partido, más allá de que Australia sorprendió de características diferentes. Australia hizo un bloque defensivo 5-4-1 y pudo con la patía de Turquía, que no manejaba la pelota, pero no pateaba el arco. Manejaba la pelota, pero no había desdoble para romper la última línea. Fue muy férreo el equipo de Tony Popovic y contragolpeó a la perfección. Enfrente, para mí, jugó la mejor expresión hasta ahora, junto a Argentina y junto a un ratito de Marruecos, de lo que vimos del Mundial. Estados Unidos sorprendió con creces al Paraguay de Alfaro. Le hizo 4, le regaló un tiempo, sacó a Pulisic. Pochettino en la primera mitad, hoy hace un cambio. Entra Pepi por el Capitán América. 2 cambios en Australia. Va a jugar con 3 jugadores más de punta para agudizar esa contra, porque cree que Estados Unidos con Pochettino lo va a ir a buscar para forjar hoy la clasificación a 16avos de final. Es un partido atractivo, un partido rápido, un partido de 2 selecciones que se quieren codear con lo más alto.
0: Empiezo a saludar a todos mis compañeros en zona de camarines, en zona de vestuario en Estados Unidos. ¿Cómo te va, Chicho? Chicho Zárate, ¿cómo va?
2: ¿Cómo te va, Walter? El saludo para vos, para Dani, para Martín y, por supuesto, para todos. Estados Unidos, que no gana 2 partidos consecutivos en un Mundial desde la primera edición en Uruguay 1930, y que la última vez que ganó 2 partidos en un Mundial fue en Corea y Japón 2002. Mirá lo importante que será este partido para el anfitrión, porque si lo consigue romperá un récord y además estará un paso de la clasificación a 16avos de final de esta Copa del Mundo. El equipo recontra confirmado por Mauricio Pochettino. Anote, relator, anote, comentarista. El arquero con el 24 será Fries. 3 para Richards, 13 para Rim, que además es el capitán. 16 Freeman. En la mitad de la cancha, 2 para Dest. 4 Adams, 8 McKennie y la 5 la tendrá Robinson. 9 Pepi, 17 Tillman y la 20, quien anotara 2 goles en el debut, hablamos de Balogun.
0: Me voy al vestuario de Australia. Martín Malobra, querido, ¿cómo estás?
3: Hola, Walter, querido, ¿cómo te va? El abrazo para todos. Sí, señor, hay que hablar de esta Australia que en la primera fecha le ganó y muy bien a Turquía por 2-0. Que hoy va por un récord la selección australiana, porque si gana será por primera vez los 2 primeros partidos de un Mundial, algo que no logró nunca en su historia en los 7 Mundiales que disputó. Hay un cambio generacional, pero tiene con qué. Es el 6º Mundial consecutivo que está disputando una selección de Australia que nunca pasó los 8avos de final y va por ese objetivo. 2 cambios va a presentar el técnico para este encuentro ante los Estados Unidos. Lecky por Metcalf, que marcó un gol ante los turcos, y Belupilay, sí, que estará jugando por Irancunda, que marcó también un gol ante los turcos. Confirmado Australia para jugar hoy ante los Estados Unidos en el arco con la 18 Vic, que se atajó todo en el primer partido. En el fondo, por la derecha, con la número 4 italiano, con la 3 Circati, 19 para el capitán Sutter, 21 Burgués, con la 5 Boss. En la mitad de la cancha, el doble pivot, el 13 O'Neill y el 24 Ocon. Por la izquierda arriba, Belupilay, y por la derecha estará jugando con la número 7 Lecky, y como punta con la 9 el goleador Touré. Los 11 confirmados de Australia para jugar ante Estados Unidos, Walter.
0: En los estudios de Radio La Red, el placer de saludarlo. Otro que tiene la computadora en la cabeza, al igual que Fernando García. Mariano Genizo, tanque. Buenas tardes, muñeco.
4: ¿Cómo estás, Walter? Buenas tardes para vos, para Daniel, para Chicho y para Martín. Iniciamos el 9º día de competencia en este Mundial de Estados Unidos, México y Canadá. A las 16 lo vas a relatar, el primer partido del día, Estados Unidos ante Australia en Seattle, por el grupo D, con Felix Sweier, el alemán, como árbitro. Estados Unidos clasifica a la próxima fase si gana este partido y Turquía no derrota a Paraguay en último turno del día. Y Australia también clasificará hoy a la próxima fase si es que le gana Estados Unidos y Paraguay no derrota en su partido a los turcos. ¿Cómo están las posiciones de este el grupo de Estados Unidos? 3 puntos y más 3 la diferencia de gol. Australia 3 y más 2 la diferencia. Turquía 0, menos 2. Y Paraguay 0 y menos 3 la diferencia de goles. Se van a medir por primera vez en una Copa del Mundo estadounidenses y australianos y registran 4 partidos a nivel internacional como amistosos. 2 victorias para Estados Unidos, 1 empate y 1 triunfo australiano. Todo sigue a las 19 con el grupo C, Escocia frente a Marruecos en Boston, con Tatanchev, el uzbeco, como árbitro. A las 21:30 va a jugar Brasil ante Haití en Filadelfia, también por el grupo C, con Alejandro Hernández, el español, como árbitro del partido. Y ya en sábado a las 0, Turquía frente a Paraguay, por este grupo D de norteamericanos y australianos. Van a jugar en San Francisco con Iván Barton, el salvadoreño, como árbitro. Y la FIFA anunció hoy que Amin Mohamed Omar fue designado para dirigir Argentina-Austria el próximo lunes en Dallas Internacional. Desde 2017, el egipcio está debutando en esta Copa del Mundo. Ya dirigió en el primer día de competencia el triunfo de Corea del Sur 2-1 ante República Checa.
1: Metete, Maglietto, metete. Ya se viene Estados Unidos-Australia, pleno sol en Seattle.
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No paramos, la pelotita sigue rodando. Nos vamos a Seattle. Juega Estados Unidos, enfrenta a Australia. Este Estados Unidos que sorprendió en su partido inaugural.

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15: Minutos de comenzar, Estados Unidos y Australia en el Lumen Field. 72.000 espectadores entran aquí en este estadio que tiene forma de herradura, inaugurado en el 2002. Acá es la casa de los Aggies, del fútbol americano, de los Sounders, de la MLS. Capacidad con 72.000 espectadores que va a albergar 4 partidos de grupos, además del de Estados Unidos y Australia, un 16avos y un 1/8 de final. Entran las banderas de Estados Unidos y de Australia, mitad de la cancha para uno, mitad de la cancha para el otro.
16: Qué despliegue, ¿no?
17: Qué despliegue, qué buena campera, Chicho, tiene USA, ¿eh? Hermosa la campera del plantel que va a formar parte del compromiso segundo del Mundial con Pochettino como técnico.
18: Sí, digo. Sí. Vos sabés que yo siempre, generalmente coincido con vos, pero así como te gustó la de Inglaterra y a mí no me gustó, esta no, tampoco me gusta, ¿eh?
17: ¿No te gusta la de Inglaterra por una cuestión patriótica?
18: No, era muy blanca y esta no, es rara.
17: ¿No te gusta?
16: Es rara, pero me encanta.
17: A mí me encanta.
18: Y sí, bueno, ustedes son...
16: Son gustos, está bien. Son
17: es rojo, gusto, ¿no? Es todo rojo.
16: No, es, ¿viste? Un borrabino, no es un rojo. Es un borrabino, ¿viste? Con el escudo de Estados Unidos a la izquierda. Capucha, a mí me encanta con capucha.
17: Mira.
16: Además no son campera, guarda, son rompeviento.
17: Claro, porque es finita, muy finita.
16: Hace calor, son rompeviento. Seguramente ya... Viste que hay equipos que salen con campera y otros no. Los dos no salen nunca.
17: No, yo vi a Países Bajos, a Inglaterra, lo que decía Leo.
16: La Inglaterra es muy linda.
17: Hermosa, no le gusta a Leo.
16: Bueno,
17: está en contra nuestra.
18: La
17: nuestro.
18: De España no era linda.
17: No,
18: la
17: de España no me gustó.
16: No me gustó.
19: Vieron ayer la de Japón.
17: Oh.
16: Sensacional.
17: Hay una remera de Japón que tiene a los supercampeones que es fenomenal, ¿eh?
19: Claro.
16: Pero te digo, es para comprar a nosotros que nos gusta este tipo de campera deportiva.
17: No, oh, sí.
16: Yo recuerdo el 2006, me la robó mi hijo, Ivana.
19: ¿Y la de Corea la vieron anoche?
16: No la pude
19: ver. No la pude ver. Complicada, ¿no? Pero para salir a la playa está bien.
16: En el 2006, en Alemania, compré la de Portugal.
17: Sí.
16: Y atrás en la espalda, CR7. Bueno, Ivana, mi hija, me decía, qué linda, me lo dijo tantas veces y le digo, ¿qué
17: ¿Y le queda bien?
16: Sí, le queda bárbaro.
15: Bueno, ¿qué árbitro tenemos?
18: Bueno... Terna alemana, Walter querido. El árbitro va a ser Felix Schweier, que va a estar acompañado por Robert Kempter y por Christian Dietz. En el VAR, otro alemán, Bastian Dankert.
15: Bueno, equipos al campo de juego. Australia sin campera, todo de amarillo. El equipo de los canguros. Estados Unidos.
19: Hay un crecimiento, Walter, en Australia, sí. Porque más allá que no es protagonista, que contragolpea,
17: viene de quedar eliminado en el Mundial de Qatar con Argentina, haciendo un buen papel. Hay partido, crecimiento constante, muy buen partido. Y me parece que más allá que no es tan ofensivo, es un equipo rápido, que sabe las limitaciones, que sabe contragolpear, que tiene un físico prominente en cuanto a la búsqueda aérea. Es un equipo interesante. No es de mi gusto, secundario, pero es un equipo interesante.
15: Hay un número 16 en Australia. ¿Quién es? Me cambiaron un número.
17: 16, mirá vos.
15: ¿Lo tenés vos? No.
17: No, no tengo el número 16.
15: Lo vi caminando.
12: El tema es que avanzan ahí todos, titulares y suplentes.
15: Ah, no, pues tanto.
12: Entonces, perdón. Va toda la delegación.
15: Tenés razón, la confusión. La confusión que siempre entran 11, acá entran todos. Perdón, todo, perdón.
17: Qué estadio raro el de Dallas, ¿eh?
15: La herradura, le dice.
17: Pero qué raro. Porque no es una, es raro, fíjate. El
15: de una de las cabeceras.
17: El de atrás del arco, claro.
15: Bueno, el himno nacional. El primer himno nacional. Que va a sonar el Seattle. El himno de Australia.

0: ahí en la vista de todo el mundo que lo ve por televisión y que lo escucha por la radio. Sutar mide 1.98, es uno de los tres zagueros. Sirkati, el otro zaguero, 1.91. Y Burgués, el zaguero izquierdo, 1.94. Un equipo de NBA, los zagueros del equipo australiano.
1: Sutar parece Iván Drago, te digo.
2: El himno de los Estados Unidos.

0: Metidísimos los estadounidenses con su himno. Mucha gente parada, en muchos lugares, me imagino, ¿no? Y Pochettino, que parecía uno más de ellos. Pochettino le prometió a Trump ser campeón del mundo.
1: Tuvo una charla. No sé si le prometió a Trump.
0: Esto es lo que cuentan.
1: Yo escuché la charla cuando lo llamó. O no sé si le prometió o Trump le metió presión cuando lo llamó. Sé que van a hacer un gran papel. Estoy casi seguro, le dijo.
0: Mirá vos.
1: Conociendo a Trump, escuchame. Bueno, el saludo protocolar habitual. Me gusta la camiseta de Australia, che. Es linda, amarilla.
0: Muy amarilla.
1: Parece Brasil, ¿no?
0: Sí, pero muy amarilla.
1: Linda, con verde, parece Brasil. Perdóname, está el 16 en la cancha de titular, si no me equivoco. A ver.
0: No, están todos.
1: Bueno.
2: Walter,
1: sí.
2: Vos sabés que el número 21 recién lo nombraba a Dani Burgués, uno de los centrales que tiene 30 años, como bien decía, 1,94 m, que ahora está jugando en el Swansea City, ¿sí? Pero antes había logrado algo realmente histórico, jugaba en el Ipswich de Inglaterra, pasó de tercera a la Premier, 2 ascensos consecutivas. Realmente fantástico lo que logró el defensor de Australia, Burgués.
1: No, a mí me sorprende súper, ¿eh?
0: 1,98,
1: bueno. 1,98 de alto y debe medir 1 m y pico de ancho.
0: Sí, tremendo, ¿eh? Tremendo.
2: Volvió con lo justo porque en el 2024 se rompió el tendón de Aquiles, estuvo 15 meses afuera y llegó con lo justito al Mundial.
1: Con los Estados Unidos, con la camiseta roja a rayas horizontales chiquititas, permanente, parece una cebra, ¿no?
0: Sí, con esta debutó frente a Paraguay.
1: Roja y blanca. Schweier, el árbitro alemán. Allí lo vemos. Parecía Shakira, ¿no?
0: Viste que yo me la confundí. Después cuando la ves de cara, no. Pero hay un gesto parecido a Shakira, tal cual, ¿eh?
1: La chica que está saludando a la terna arbitral. Mientras se despliegan los jugadores de Estados Unidos por el campo de juego. ¿Qué otro partido tenemos después de este, Tanque?
3: Después de este vamos a tener a las 19 Escocia con Marruecos por el grupo C.
1: Ahí van a estar Boston. Ahí van a estar Leo Gentili, Teoti Pazman y Germán García Grova.
3: Sí. A las 21:30 tenemos Brasil con Haití por el grupo C en Filadelfia.
1: En ese van a estar Leo, Toti y Germán García Grova.
3: Ese es el otro partido del día, Walter. Y ya en sábado, pero...
1: A la una.
3: La noche, claro, la noche del viernes y ya los primeros minutos del sábado. A las 0, Turquía frente a Paraguay en San Francisco por el grupo D, por este grupo por el que vas a relatar Estados Unidos con Australia.
1: Bueno, para ese partido estarán Gonzalo Palacio, Ricardo Dazo y el Tiburón Vallejo.
0: Sí, me ha llegado la pronunciación, Martín Leo.
4: A ver.
0: El profesor Nishan Bill Pillay. ¿Escuchaste? El delantero. Nishan Bill Pillay.
1: ¿Cómo se
0: el
1: dice?
0: El delantero.
1: ¿Cómo se dice el 13 del zurdo que juega en el Charlotte de Estados Unidos?
0: Tim Rim.
1: Muy bien. Tim Rim, Richard Robinson, Freeman.
0: Bill Pillay. Pero así tiene que decir. Bill Pillay.
4: Bueno, mientras se reúnen los jugadores de Estados Unidos, tiene una baja importante. Ni siquiera está en el banco de los suplentes Pulisic en los Estados Unidos. Una molestia muscular la sufrió en el partido frente a Paraguay. Por eso lo preservan pensando en lo que viene para Estados Unidos en este Mundial.
0: Fue clave en la inauguración.
1: Te digo que fue el mejor de toda, de los altos niveles de producción que tuvieron casi todos, fue el mejor.
0: No lo podían parar por afuera. Me parece que otro tipo de partidos. Australia es un equipo mucho más rápido, quizá mucho menos técnico, quizá con un equipo muy directo, pero me parece que Pepi puede adaptarse mejor a jugar, no que Pulisic, pero puede reemplazarlo por el tipo de rival.
1: Yo recuerdo que le pegaron un baile infernal a Cáceres con Robinson.
0: Lo mataron a Cáceres. Soñó Cáceres el otro día.
1: Todo listo. Vamos a ver Australia. Arranca Estados Unidos, Australia. 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
1: ¡Chutar! Que mete pelotazo a la...

0: de zurda Volpato. Esta vez no fue bueno. Saque de arco, se fue sobre el palo derecho y será para Estados Unidos.
1: Yo creo que va a tirar un poquito más el tiempo. Estos seis, porque tuvo dos parados.
0: Dos cambios se vienen, ¿eh?
2: Bueno, se viene Bright con el número 19. Se retira Balogun con el número 20. Amonestado, además. Y también se viene el 7, Giovanni Reina. Está preparado para ingresar. Camiseta número 7, como te decía. Aplauso para Balogun, ¿eh?
0: Sí, hizo un golazo Reina contra Paraguay, tres dedos.
2: Es cierto, pero se va McKennie.
0: Bueno, McKennie que no tuvo un buen segundo tiempo.
1: No jugó bien el segundo tiempo, no la tocó, ¿eh?
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0: Bueno, se viene Wright.
2: Wright.
0: Sí, señor.
2: Wright. Número 19.
0: Número 19.
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0: Bueno, se reanuda el juego. Sacaba la pelota Fris. Rinke no podía cuando iba a buscar esa pelota, apurado Inacunda. Haría falta sobre Inacunda, se va Inacunda, no pudo Trasti sobre él, llegó hasta el fondo, sacó el centro atrás. La venía sacando como podía el recién ingresado. Wright, lo vienen buscando ahora con pelotazo largo. Para que la vaya a buscar Reina, se viene a toda velocidad Estados Unidos. Viene dominando ahora para frenarse a Wright, va Wright. Acá está Wright, le quiere pegar al arco, lo taparon justo. Lo tapó la pelota. Allí estaba Geria. Entró bien, ¿eh?
1: Sí, hizo un amago de más, ¿no?
0: Sí, le tenían que haber pegado antes.
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0: En medio campo ya está Reina. Para pegarle a la pelota a Beach. Pelotazo largo de Beach. Santos se tendría que ir arriba, ¿no? Allá está, mirá. ¿Lo ves?
1: Sí, va arriba, arriba.
0: Se fue arriba, ¿eh? Suta. Sí.
4: Se fue como Quintana, ¿no? Sí. Por el ex central hoy de
0: Riesgo. Irving la tiró a cualquier lado, Irving. La pelota se pide por línea final. Va a sacar Estados Unidos. Esto se termina. Y Estados Unidos se va a meter en 16avos de final.
1: 6 de 6. Un segundo tiempo flojo. Se tomó un respiro el equipo de Pochettino. En la segunda mitad, Australia solo fuerza.
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0: No llegaba Ray, sacaba Genia. Pelota que no tiene dueño, llegaba Irving. La tiraron larga. Veremos quién viene por la izquierda. Se viene a toda velocidad Tillman. Va Tillman, se metió en el área. Sacó el centro. Llegaba Ray. Lo estaba marcando, sin embargo, y se lleva la pelota a Cercati. Domina Cercati cuando el árbitro del partido anuncia que en Seattle, Estados Unidos le ha ganado a Australia 6 de 6. Le ganó 2 a 0. Lo definió en el primer tiempo a los 10 con gol en contra de Burgués. Y a los 43, Freeman de cabeza luego de un rebote para poner la chapa final. Estados Unidos 2, Australia 0. El equipo del argentino Mauricio Pochettino, como le prometió a Trump, quiere estar y llegar lo más alto posible. Por ahora están 16avos de final.
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1: No con la jerarquía, no con la sorpresa del primer partido frente a Paraguay. Pero igual que en el primer partido, lo definió en la primera mitad el equipo de Pochettino. El segundo tiempo, el primer respiro que los Yankees se toman en la Copa del Mundo. Australia es todo fuerza. Su juego tiene que ver con el orden defensivo y con cambiar rápido de defensa a ataque. Le costó estar debajo. Pochettino ya tiene a su equipo en 16avos de final.
0: Bueno, Chicho, ¿qué tenemos por abajo? Lo último.
2: Bueno, para cerrar, Estados Unidos, lo último en fase de grupos, el próximo jueves 25 de junio a las 11 de la noche de Argentina, va a enfrentar a Turquía.
0: Chao, Chicho, abrazo grande.
2: Abrazo.
0: Querido Martín Malobra.
4: Bien se van los jugadores de Australia, enojado el técnico con el árbitro, diciéndole de todo. Bueno, fue hiperdefensivo su planteo. La próxima, el jueves que viene, con Paraguay a las 23, cierra la fase de grupos. Abrazo, Walter.
0: Chao, Martín. ¿Te quedás tanque o te vas?
6: No, ya por hoy terminamos, Walter. Lo último que te cuento, Estados Unidos.

0: Unidos 6 unidades, líder del grupo, Australia 3, Turquía, Paraguay 0. Estados Unidos, si no gana Turquía, confirma clasificación y primer lugar del grupo. Rumbo a la próxima fase, van a jugar a las 19, Escocia y Marruecos. Por el grupo C, si gana Escocia, va a ser el segundo clasificado a los 16avos. Ayer lo hizo México como primero en esa instancia. 21-30, Brasil con Haití por el mismo grupo. Y a la medianoche, Paraguay-Turquía cerrando esta zona de Estados Unidos y Australia en la segunda fecha. Abrazo grande, Walter.
1: Chau, tanque, abrazo.
2: Nos despedimos, Daniel.
1: Chau, muñequito.
2: Chau.
1: Saluda al tanque.
0: Saludo. Abrazo.
1: Tanquecito.
2: Tanquecito mío, ¿no?
1: Nos vamos, gracias por todo. Ganó Estados Unidos 2-0 Australia. Ya están 16avos de final. 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Chau.

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0: pero muy buenas tardes. ¿Cómo están, amigos? Así 6 y 10 de la tarde, 4 y 10 de un día lluvioso y con alertas de tormentas aquí en Dallas. ¿Cómo están?
1: ¡Ay, hermoso está acá, Marcelo!
2: ¡Hola, Golden Boy!
3: ¡Hola, Pepe!
0: Me salió una gorda con una con un tono. Hola, ¿cómo estás, Carlito? ¿Bien?
4: ¿Cómo andamos, otro? ¿Todo bien? No sí, sabés lo que es este estudio.
0: ¿Cómo está Mostaza? ¿Cómo está Mostacita?
4: Maravilloso, de viernes, el mejor día del día.
0: No, perdón. Mostaza está majo. Si yo no veo malo, tengo todo. Y
4: yo te di un calamar, un marrón.
0: Un marrón. Color coral, naranja coral, puede estar Mati Martín.
2: Coral de Borghieri.
5: No vino de Racing.
1: Sí, verdad.
0: ¿Tan risueños o fumaron marihuana, algo?
2: No.
0: Con acá en las calles.
2: Apareció un tranquilámpar otra vez. Muy bien.
0: Voy a hablar los próximos 20 minutos.
6: La tira del charuto.
0: Se pueden ir a fumar afuera, lo que quieran. Digo, bueno. Si me van a pisotear así, de esta manera...
2: No.
1: Che, me gusta, Marcelo, ya que vos estás haciendo referencia, muy lindo el color de tu chomba. Muy lindo, lindo. Marcelo.
0: ¿Gusta?
1: Muy lindo, queda muy bien. Queda muy bien.
2: De acá se ve azul marino.
1: Con el clima, el fondo.
0: Es turquesa, che. Es turquesa lindo. De fondo lluvia, nos agarró un diluvio cuando salimos un toque. Yo creo que llevaba 3 días encerrado... sin salir de un estudio de radio o del departamento, salimos un poco, se vino un diluvio impresionante. Nos mojamos, buscamos. No hay balcones aquí en Dallas, muchachos. Yeah. Otra particularidad. Yeah. Y es muy común, creo que esto lo comentó Totti el otro día en su programa, es muy común la gente que a nosotros, bueno, en general nosotros tenemos gente que duerme en situación de calle, al menos en Capital. Y acá es muy común ver a la gente, vestida con 5 o 6 talles más, tanto de remera como de pantalón, Leo.
1: El oversize.
0: Pero esto porque tienen problemas.
1: Pero contra over.
0: Mucho problema de salud mental en las calles, Leo. Mucho problema de salud mental acá. De deambular, ver. No te hacen nada, no te piden plata. En las horas de la noche entran a los supermercados, agarran un pan y se van. Se ven que también están autorizados a dejarlos agarrar los dueños de comercio a los empleados que están en la caja, porque es muy común. A ver, yo te diría que ya nosotros conocemos a 5 o 6 en nuestra cuadra, Leo, en este lugar céntrico de Dallas. Después vamos a un supermercado frente a nosotros, en la esquina, y también están en la puerta del supermercado, ¿me entendés? Sentados, por ahí las mujeres descuidadas, sentadas en el piso, por ahí con hasta te diría con partes al aire del cuerpo. Es muy común verlo esto.
1: Mira qué llamativo, Marcelo.
0: Sí, lo quería comentar. Y hoy, señores, bienvenidos los argentinos. Cuando salimos a la calle, ya nos encontramos con 10 argentinos, con el socio de Lasalles, de Alejandro Lasalles, con su hijo, con parte de su familia, y enseguida doblamos y nos paró una camioneta, un motorhome de pampeanos que alquilaron en Miami, se fueron a Kansas, de Kansas se van a ir a Miami de nuevamente, van viviendo allí. Son pampeanos, después nos encontramos con un santafesino, o sea que esto que les estoy comentando ahora en Dallas no era común, claro. Hasta te diría que Argentina le ganó 3-0 a Argelia. Evidentemente los que estaban en Kansas vinieron y algunos de otro lado ya se sumaron acá porque Argentina, si bien va a ir y volver, ya va a jugar 2 partidos aquí en Dallas.
1: Y prepárate, Marcelo, porque se habla de una invasión, ¿eh?
0: Sí, hay un tema que vamos a hablar con Mati Palacio ya de movida, ya que ya los chicos ya me están avisando que ya vamos a tomar contacto con Kansas, que es el aluvión sin entradas.
1: Ah.
0: Ojo, el aluvión también sin entrada, hinchas argentinos. Por ejemplo, el santafesino dijo, me la jugué, estoy con mi familia, si podemos mojar la entrada me están pidiendo 1.500. Para mí es prohibitivo, dice, $1.500 la reventa. Entonces, por un lado, ojo con los argentinos que se tiran a la buena de Dios. Bueno, habrá también la posibilidad, tendremos la posibilidad de tener seguramente, bueno, el remanente ya, Gustavo Yarroch nos planteaba que se había acabado, apenas sacaron un remanente, allí en Kansas habían informado, se habían gastado todo.
3: Es que Mepe ya de por sí son caras las entradas, entonces la reventa, claro. La verdad que,
1: la parte de un piso
3: que,
1: alto.
3: Que pidan eso es lógico.
0: Mucha entrada, Dani, de 600, 900 y 1200.
3: Pero de costo.
0: Claro,
3: o sea,
0: que
3: de
0: antes.
3: Costo FIFA.
0: Claro, que antes la teníamos. Por eso es un mundial caro que el europeo. Bueno, más allá que acá
1: en
0: estamos
1: Qatar
0: también.
1: Era así, también,
3: MP,
1: Marcelo.
3: Yo te hablo
0: en
3: con.
0: Qatar no tenías viaje también, Leo.
1: Claro. Sí, pero era
0: que
1: tan
0: ponía
1: cara
0: la cola. A mí no me suena que fuera MP, arriba de una luca, sí.
3: Yo me acuerdo del mundial de Brasil.
0: Sí, con el querido Porquito.
3: Que llevé a mi viejo, 90. Dólares la más barata en fase de grupo. Lo llevé
0: tres.
3: A los tres partidos.
0: Esa fase, sí, también tenés otro problema, ¿eh? Ojo que Argentina tiene entrada de campeón.
3: Bueno, no sé.
0: Ojo que, claro. Ojo que Argentina, claro. Oye, vos, por ejemplo, no sé, cuando tuviste Croacia-Inglaterra, también era un partido caro ese. ¿Me entendés? Entonces vos tenés entradas de. Pero vamos a presentarlo ya. Me gusta cómo hemos arrancado hoy de una manera diferente. Venimos de un partido donde. Estados Unidos, Leo, jugó dos tiempos, ¿no? El primero para meter miedo con una dinámica, lo liquidó y después hizo. Guarda que Australia también le complicó a Argentina en el Mundial pasado, cuando Argentina parecía que lo tenía cerrado. ¿Te acordás del resultado?
1: Sí.
0: Y después se ve que es un equipo que no muestra nada, pero después te emboca.
1: Es un equipo duro. Es un equipo duro, pero en todo el término. Tampoco tiene mucha. Mucha calidad para jugar. Es un equipo que va. Australia cuando toma la decisión de ir a atacar, cuando puede, cuando lo dejan, pero no tiene muchas luces. A mí me parece que hoy Estados Unidos ganó sobrado el partido.
0: Y te quiero decir una cosa. A mí me gusta ese equipo ligero, rápido, vertical, que te desborda por los costados del primer tiempo. El segundo, como dijiste
1: segundo
0: vos,
1: lo
0: definió, listo, ya está, se dedicó a hacer tiempo, a que pase el tiempo. Ajá. Pero es para temer, y me agarro de lo de Ancelotti, que en un rato en Ancelotti después lo comentaste, sobre que habló de Argentina, porque Argentina, ¿sabés qué me pareció de Estados Unidos sin la calidad y la jerarquía? Argentina de Qatar, voraz, que te ataca, que suelta, es Estados Unidos como que Pochettino haya copiado, ¿cierto? Decir, che, los equipos con dinámica. Fíjate que hoy Ancelotti dijo eso, ¿no?
1: Sí,
0: planteó
1: sí.
0: Que no lo ve Argentina como un equipo
1: intenso.
0: Intenso. Sí. Y si hay algo que tiene Estados Unidos que es intenso, al menos el partido que lo vimos entero de 90 minutos contra Paraguay y el primer tiempo de hoy, ¿o no?
1: Sí. Estados Unidos tiene mucha velocidad en el traslado de la pelota, mucha asociación, un juego asociativo. Sin grandes figuras, mucho desborde, es un fútbol, como te diría, de los de antes, ¿viste? El desborde y el centro atrás, como receta de juego y receta de gol. Fíjate que en los dos partidos se termina haciendo tanto el primer gol Paraguay contra Paraguay o como hoy contra Australia, el primer gol termina siendo en contra un defensor que se lleva puesto la pelota, cuando se dice el centro de la muerte. Pero me parece que vamos a verlo también en Estados Unidos cuando se pongan las cosas un poco más, más heavy, ¿viste? Es un equipo que por ahora está luciendo bien en una primera ronda. Está bueno para cuando lo quieras, Marcelo, cuando podamos abrir el tema a la mesa, el tema Ancelotti, porque me parece un buen disparador para hablar de
0: eso. Sí, claro. En un ratito nos vamos a meter porque lo considero como eje, porque a prima facie no sé si estoy tan en desacuerdo. Pará, viene el Bochita Mauri, nuestro colega, el Bocha, escuchando el programa. Dice, Marce, eso se llama fentanilo. Lo que vos ves es el consumo de fentanilo en las calles de Estados Unidos que está haciendo estragos, que no los detiene la policía, que caminan como zombies, sí. Que nos da la sensación a nosotros que es cuando vemos en Constitución, muchachos, yo que trabajo
1: yo te iba a decir, acá le decimos fisura.
0: Sí, bueno, pero esto
3: es... Es el consumo de fentanilo los que los deja así como doblados, MP.
5: Quietos, claro.
0: ¿Sí?
3: No, quietos
0: sí,
3: y doblados.
0: Sí, se los va consumiendo, que se notan que son tipo, Dani, que por ahí han pesado 120 kilos y que hoy son tipo de 70, ¿me entendés? Y están como jorobados, como ese tipo de cosas.
3: Muchas mujeres también, como decías vos.
0: Totalmente.
3: Lamentablemente.
0: O sea, Dani, sin corpiño, con una... Por ahí con una remera, ¿viste? Que ya
3: les quema
0: queda como
3: la cabeza,
0: chica.
3: MP. Los liquida.
0: Yo quiero decir esto, ¿eh? La policía no los para, no te hacen nada tampoco, Daniel. Insisto, en el supermercado, hoy se lo voy a preguntar a los muchachos del supermercado de la esquina, tenemos dos, uno en cada esquina. Le voy a preguntar si tienen la orden de que cuando agarran, no sé, un pan, una galletita, que ellos no es que lo agarran, lo corren ni nada. Es como que está, como que la orden es, está sumido en el costo. Que hay gente que no molesta, ¿viste? Pero agarra la comida y se va.
3: No sé, ahí MP, en el lugar donde estás vos, he visto varios documentales y videos del tema, se agrupan en comunidades callejeras y copan algunos, ¿cómo se llama ya? Callejones, tienen otro nombre, creo. Como los que vemos en las películas, ¿viste?
0: Sí, sí, claro.
3: Lúgubres.
0: Sí, sí. Sí, que no tienen salida, no que te metes... Y tiene, termina la calle ahí a la cuadra.
3: Ahí a la calle, como comunidades rancheando ahí, y lamentablemente pasa a ser la vida de ellos.
0: Vamos a presentar a Guido Berkovich, que está en Kansas. Hoy hablé largo y tendido con nuestro amigo Guido sobre muchos temas. Que tiene un buen planteo, Leo. Los números 9 están haciendo goles. ¿Qué sería algo natural, no? Vamos a saludarlo a Guido. Guido, querido, ¿cómo va?
5: ¿Qué haces, Marcelo? ¿Cómo andan todos? ¿Cómo les va? ¿Cómo andan?
0: Bien. ¿Por qué te salió eso de cuando nos pusimos a conversar a la tarde pensando en el programa? Vos decís, están haciendo goles los 9. ¿Qué, lo estás comparando con otros mundiales?
5: Sí, a mí me la verdad que es algo que desde el primer partido me sorprendió. En el primer partido, ustedes que estaban hablando de Estados Unidos, ya... la metió Folarin Balogun, que es el delantero, el 9 de Estados Unidos, que juega en el Mónaco. Pero detrás de Balogun empezaron los goles de Haaland, de Mbappé, de Havertz, ahora podríamos decir como el falso 9 en algún momento, que terminó siendo un segundo gol Messi, de Harry Kane. Los 9 que están haciendo goles, el que queda bien en deuda, y hay como un tema, para mí hay un tema paralelo para abrir también ahí, sobre todo porque necesita goles y no puede suplir la ausencia del 9, es Bielsa con Darwin Núñez, que no hace goles directamente, no acá en el Mundial, no hace goles.
0: Cuando vimos que metió a Canovio, cuando metió a Canovio por el costado, tenía yo pensaba, ¿no, Leo?, que si ese era el jugador apuntado por River, o sea, le costaba encarar, le costaba dominar, no tenía cualidades técnicas, no podía soltar las alas y volar por el costado. Tiene el lío ahí arriba Uruguay, ¿eh?
1: Uruguay es un equipo que me parece que sin de Arrascaeta y con tanto tiempo en el banco de la Cruz, no tiene talento de mitad de cancha para adelante. Ningún jugador que vos puedas decir va a inventar algo. Es un equipo bastante gris el de Uruguay, ¿sí? Araujo a lo mejor puede meter algún zurdazo, pero a mí Darwin Núñez siempre me llamó la atención porque era un delantero muy potente en el Liverpool, pero claro, el Liverpool era un equipo, el Liverpool de Klopp, que era una máquina, llegaba por todos lados, y Darwin Núñez se perdía 5 y metía 2, o se perdía 10 y metía 2. Pero se perdía esos 10.
0: Totalmente.
1: Nunca fue un jugador fino en el área. Siempre fue un jugador de potencia, más de delantero de equipo chico, digamos, ¿no? Para hacer una figura. No un jugador de un equipo, de un 9 que tiene que hacer goles.
5: Claro, pero lo que pasa ahí, después de esto que dice Leo, que estoy absolutamente de acuerdo, lo llamativo es que Bielsa trajo 3 delanteros acá nomás.
0: Un tipo tan ofensivo como Bielsa, ¿no? Porque si lo hubiera hecho otro técnico, decía, bueno, ¿no? Le gustan más los volantes.
5: Lo trajo a Federico Viñas, que es que fue el que más chances tuvo en el partido.
1: ¿Qué se le va a terminar jugando para mí, Guido? Va a terminar imponiéndose. ¿Qué va a terminar imponiéndose Viñas, me parece, como 9?
5: Está bien, un jugador de Real Oviedo que el otro día tuvo algunas chances. Pero trajo a Núñez, a Viñas y a Rodrigo Aguirre, el delantero de Tigres. Trajo 3 delanteros Bielsa solamente para terminar pasándole lo que le pasó el otro día. En el segundo tiempo atacó Uruguay, pero le faltaba final. Bueno, lo terminó metiendo Maxi Araujo el gol del empate. Pero yo insisto en que le falta... A ver, En campeonatos mundiales anteriores, los que hacían goles.
1: Pará, porque vos estás hablando mucho, hablaste de los nueve que hacían goles. También. Nosotros vos estabas hablando mucho de los nueve que hacían goles. Que no sé si te referís a Harry Kane, a Haaland. Mbappé está jugando de nueve.
5: Mbappé, Havertz,
1: pero en la
0: Jiménez de México.
1: En la Argentina, que hizo tres goles, salvo que vos estés considerando a Messi número nueve, nuestros nueve no han hecho goles.
0: No, pero está bien, pero es una particularidad también. Una de las cosas, que los nueve están haciendo goles y nosotros tenemos dos nueve de la hostia, pero bueno, no le tocó convertir, ni tampoco a Julián cuando entró, ¿no?
5: No, pero no es que no les tocó convertir. No estuvieron cerca, salvo una de Lautaro Martínez en el segundo tiempo en un tiro cruzado. Los nueve nuestros no estuvieron cerca, como no estuvo cerca, como decíamos, Núñez. Colombia lo tiene a Luis Díaz y a Campás como dos que hicieron goles en el partido inicial. Colombia prescindió de traer algunos números nueve. Por eso, Colombia prescindió de traer algunos números nueve, bueno, más allá de Borja, ¿no? O de Rafael Santo Borré. Pero por eso, para mí lo que me sorprende es que los que trajeron esos nueve, bien nueve, hacen goles. Campeonatos mundiales anteriores lo teníamos a Arjen Robben haciendo goles, o no eran mundiales de los nueve. Francia fue campeón con Mbappé y Griezmann, pero Olivier Giroud no hacía tantos goles. Hoy acá hacen goles los que tienen nueve grandotes y finalizadores, hacen goles.
0: Y sí, nosotros tenemos, yo creo que bueno, démosle rodaje y tiempo. Vamos a saludar a Matías Palacios y dejando también a Gustavo Yarroch para preguntar sobre las novedades del día con Mati Palacios, porque en un rato nada más vamos a hablar de Austria, que va a ser el rival de Argentina el lunes aquí, con el aluvión de argentinos que se vienen para Dallas. Perdón, pregunta que te hago. ¿Has estado con muchos argentinos, Mati, que se vienen sin entrada? Yo decía en los títulos.
6: Marce, ¿cómo te va? Un fuerte abrazo para todos aquí en Kansas 16 y 27. Bueno, estuvimos buscando información a propósito porque nos fuimos enterando de mucha gente que, claro, ya no está en Kansas, ha ido a Dallas o está llegando en estas horas a Dallas. De hecho, hay mayor posibilidad de llegar directamente desde la Argentina y está más comunicado ese aeropuerto con el mismo Estados Unidos. Y me estoy encontrando con un montón de gente argentina que no tiene entradas. Pero mucha gente, muchísima gente. Y hay varios grupos de WhatsApp que justamente se busca entradas desesperadamente. Quiero cuatro, quiero cinco, estoy con mi familia, no encuentro. Estamos a viernes, el partido es lunes. Yo sé que la AFA está haciendo un gran esfuerzo para que la FIFA le baje entradas, pero un gran esfuerzo. Y no está asegurado todavía ese tema. Habrá que esperar. Te cuento así rápidamente lo que puedo ver a través de algunos grupos de WhatsApp que uno mismo se ha metido. Por el interés, la inquietud de familias, amigas que están desesperadas buscando entradas. Lo más barato que se consigue en este momento, Marcelo, para el partido del lunes, esto ya es reventa. Lo que pasa acá, alguno dirá, ah, no, pero es reventa, eso es ilegal. No, en Estados Unidos es legal. Y la FIFA armó su propia página del resale para que sea la reventa oficial. Lo cual cambió totalmente lo que decía Dani Fava con respecto a Brasil, con respecto a Rusia. Qatar cambió totalmente la manera de comprar entradas y los precios. Los precios son una locura, muchachos. Los precios son disparatados.
3: Ahora,
6: en este momento,
3: Matías,
6: lo mínimo que se está pidiendo... Sí, Dani.
3: En la época del QR, de la entrada personalizada, de la entrada que te llega al mail o al WhatsApp, ¿siguen siendo neutras las entradas de FIFA? Es decir, vos la comprás y la podés revender a quien quieras.
6: Sí, ya no importa nada. Si tenés el QR, pasás. Nadie te va a controlar absolutamente nada de la entrada, Dani. Así es la situación. En cuestión, para este partido de Austria, en estos momentos, viernes a las 16:29 en Dallas y en Kansas, cuando faltan todavía el sábado, el domingo y mediodía de lunes, lo más barato que se consigue en la reventa en los grupos de WhatsApp es $1,500 por persona.
0: Bueno,
6: repito,
0: nos dijo
6: $1,500 por persona, Marce.
0: El santafesino que encontramos nos dijo que a él le habían pedido 1,500. O sea, en esta recorrida que, insisto, hasta ahora nosotros no teníamos, éramos los únicos argentinos prácticamente aquí en Dallas, pero ahora está lleno, ya hay camisetas de argentinos y un montón de cosas. Bueno,
1: lo que pasa es que hay un gran tema, Marcio, con este tema. Ya te digo, hago un comentario breve. Vemos las canchas bastante llenas, No era lo que nos habían dicho en la previa y los partidos están con las canchas, te diría que si no están llenas, casi.
0: Estamos de acuerdo.
1: Sí, alguien las paga las
3: entradas. Pará, y otra cosa, la marea argentina por ahora no apareció y las canchas se llenan con locales o extranjeros, pero no argentinos.
1: Claro. El día de Argentina sí está.
6: La gente quiere ver a Messi,
3: contra
6: muchachos.
3: 80.000 extranjeros, Leo. Matías, ustedes están ahí.
6: El pasado martes en Kansas, yo tuve la oportunidad de entrevistar a distintas personas y me encontraba un argentino de cada 10.
3: Claro, Leo.
6: Eran guatemaltecos, hondureños, salvadoreños, mexicanos.
0: Hay mucho extranjero. Mucho extranjero hincha de Argentina.
1: Por ahí andaba la cosa.
3: No te guíes por la camiseta.
0: Claro, por ejemplo, esto pasaba en el Mundial de Clubes.
6: No,
0: vos veías repleta. Escúchame. Veías hinchas, mucha camiseta del Real Madrid. Ni uno de España. Claro. Eran todos que se ve que se copan con la liga. Bueno, también nosotros cuando fuimos al Mundial de Sudáfrica, era más ídolo, era Carlitos Tevez, ponele ídolo. Porque ellos veían la liga inglesa permanentemente. Entonces eran equipos de hinchas ingleses. Entonces, acá también lo que ha pasado, muchachos, que Argentina campeón del mundo, no es lo mismo que Argentina solamente por Messi. Argentina campeona del mundo empieza a tener adeptos de distintos lugares. Entonces, vos tenés mucho extranjero hincha de Argentina, residentes argentinos de Estados Unidos, residentes de otras partes del mundo, y después también, obviamente, vas a tener el aluvión, ya que también American es una compañía que de Ezeiza te deposita en Dallas. Tenés vuelo directo también, tenés mucho de ese tipo de cosas. Déjeme presentar a Gustavo Yarroch con los títulos para después de la pausa. Empezamos a hablar también de lo que ha sido el día de trabajo de la selección argentina. Dame los títulos, Gustavito querido.
7: ¿Cómo te va, MP? Abrazo grande para todos los compañeros. Título número 1, está Gonzalo Montiel recuperado de la sobrecarga muscular. Hoy se entrenó a la par del resto de los compañeros. Tagliafico sumó su segundo día de trabajo con normalidad consecutivo y prepara al menos un cambio, Lionel Scaloni, para el partido del próximo lunes contra Austria. Es la vuelta al lateral derecho de Nahuel Molina por Gonzalo Montiel, pero podría no ser la única variante. Después, obviamente, lo profundizamos, MP.
0: Totalmente, impecable. Llegamos a nuestros primeros 33 minutos de programa. Qué orgullo, qué honor, que quien un día me confesó que no era muy futbolero, pero era fanático de un buen momento, porque le gustaba el clima, que nos divertimos, que nos ponemos serios, que bajamos línea, pero después también podemos ser blandos en otros temas, que lo hacemos ameno, que nuestro colega, me da vergüenza decirlo así, porque yo tengo una admiración muy grande. Pepe Gil Vidal, Leo y muchachos, dice: fentanilo, es tan grave el problema que ya es un tema geopolítico. Lo mete masivamente China vía México y es un desastre en adicción. Gran programa, me entretienen mucho. Así que Pepe, querido, gracias por aportar. Bueno, nosotros contamos, el periodista no solo tiene que ser deportivo, sino tiene que contar su alrededor, lo que está viviendo, la ciudad donde va a tener a la selección argentina permanentemente. Vamos uno y uno, Ale, que nos vamos a la primera pausa.
8: Vamos, Marce, con Nucha, porque no sé si vos sabías que...

0: Regala Nucha.
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1: Ya volvemos con Guido, ya volvemos con Matías Palacio, ya volvemos con Yarroch, ya volvemos con Arévalo, allí en Kansas, ya volvemos a Buenos Aires. En un ratito nada más, primera pausa, en un buen momento.
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0: 18:42 minutos. No pregunté la temperatura por allí, por Capital Federal, por la calle Gorriti.
1: 12:02, Marce, tenemos ahora una tardecita fresca.
0: Bien. Dallas teníamos, solcito, teníamos 27. Dale, ahora ya me confesó, pero lo que te decía, ¿cuánto tenemos acá? 29, teníamos 27 y ahora 29. ¿Y qué me decías, Leo?
2: Lo chequeamos.
3: Que hoy hubo solcito acá, tuvo el día, todo el día lindo, muy lindo el día, con mucho sol. Cambia mucho, Marcelo, lo que pasa es que hay gente, mucha de la gente de este programa, que tiene que caminar por la vereda de la sombra.
0: Sí, hay otra que ha estado a la sombra o estará a la
4: sombra. Dice usted que transpira el sol.
0: Che, hablando de día lindo, vamos a recibir a Martín Arévalo. Hola, Martín, ¿cómo estás?
5: ¿Cómo andás, Marce? 27 grados en Kansas, ¿cómo andan ustedes?
0: Bien, acá ya ustedes amagaron con venir y hubo un diluvio y alerta meteorológico que no se podía salir de los departamentos, ¿eh? Ya la sola insinuación que viene el contingente de Kansas, no sé cómo se le dice, ¿cansenio a los de Kansas?
5: La verdad es que no sé por qué decís eso, porque en general a donde voy llevo el sol y llevo luz, pero por ahí son ustedes mismos, muchachos, que están llamando a la tormenta.
0: ¿Cuánto hace, Claudio María Domínguez, cuánto hace que no le hacemos esto? Vamos.
6: M.A.
4: Genio del alma, mi chotito.
0: ¿Cómo no?
4: Genio del alma, mi chotito.
0: Martincito, ¿cómo va?
5: Uy. Un mosquito.
0: ¿Qué pasó?
5: No pasó nada.
0: Pensé que hacías
5: un mosquito.
0: Tic-tac.
5: El alma está
4: para
5: mí son un mosquito.
4: Para la madrugada hace 5 años conmigo. En el corte atrás, la cuentanita.
0: Y el tipo hacía mucho que no lo metía el personaje y ahora va a estar hasta las 21 con ese personaje, ¿no?
4: Vamos a hablar de Carmita, mi vida, toda la tarde.
5: Igual sí, Martín, no vendría mal el tic-tac, ¿eh? No vendría mal el tic-tac. Estamos chequeando la información.
0: Bueno, ¿quiere dar un adelanto?
5: No, estoy chequeando la información. Diría MP, cuando quiera dar un adelanto, les digo doy un adelanto.
0: ¿Cómo andan? ¿Cómo andan las primicias? Leo, vamos a preguntarle cómo andan las primicias por Kansas. ¿Te están persiguiendo, claro, o te gambetean y te eluden, Martín?
3: Martincito, las primicias, Leo, la información que te persigue en el ámbito de Buenos Aires, de la República Argentina. Cuando pasa la frontera, cuando tiene que mostrar la visa en los Estados Unidos, ¿se mantiene esa tendencia?
5: Olvídate que cuando yo pongo el pie en un lugar, o me persiguen, y si no las tengo, las busco. Ya les dije que no jugaba Molina de entrada, y jugó Montiel, como le dije que iba a pasar, y yo creo que en un ratito antes de las 9 estamos en condiciones de contar alguna noticia. Pero les voy a dar algunos títulos de Boca para que se entretengan. Dale. Porque ayer dimos un adelanto, Germán García obviamente aportó todo lo que sabía del tema, que era un montón, y yo les cuento que hay una pequeña diferencia, por ahora muy chiquitita, para que se cierre el pase de Leandro Lozano, el lateral por la derecha de Argentinos Juniors. Él ya con Boca tiene todo acordado, es uruguayo, recordemos que Boca ha liberado cupos, con lo cual no tiene problema. ¿Cuál es la diferencia? Boca compra el 90% del pase. Argentinos quiere 3 millones y medio de dólares. Boca llegó a ofrecer 3 millones de dólares. Están limando esas asperezas. Yo no creo que por esto se caiga el pase. Pero insisto, faltan detalles para que el Vasco Arruebarrena tenga un futbolista en su plantel que no estaba. Es decir, el primer refuerzo.
0: Evidentemente, Leo, pere. Evidentemente lo siguen persiguiendo las informaciones nacionales, ¿no? Ah. Porque o sea, evidentemente
4: no puede sacar
0: esquivas.
4: El pasaporte todavía, no,
0: claro,
4: puede.
0: Le son esquivas, sí, las informaciones a nivel selección argentina, que evidentemente claro. Yarroch es el que permanentemente sucede, que está dando todos los adelantos. Entonces, Gustavo, evidentemente lo siguen las informaciones de Argentina y no la de la selección ahí en Kansas, Gustavito.
7: No, MP, no, de ninguna manera diría eso. Martín es como los radiadores, viste, como los bichos en la ruta, es así. Sí, no, tranquilo, respect.
3: The one.
0: Ah, bueno, veo que ya manejan un inglés muy fluido. Pero bueno, ibas a decir algo, Martín, te interrumpí para destacarte.
5: No, ahora seguimos con Boca y por suerte mi amigo me defiende. Quiso decir que alrededor se le pegan los bichos y a mí se me pegan las noticias, porque si no, no se entendía la metáfora. Pero bueno, y Gustavo ya lo ha confirmado. Nosotros ayer lo hablábamos con él, nos daba toda la sensación de que el próximo partido lo va a arrancar Nahuel Molina. Y una buena noticia es que hoy Tagliafico, ya hablaron algo con Gustavo, está a la par. Ahora depende de Scaloni ponerlo o no. Quiero decir que Nicolás Tagliafico es consciente, Marcelo, que pudo haberse perdido el Mundial, ¿eh? O sea, Nicolás Tagliafico sabe que pudo quedar al margen de la lista, porque la lesión fue a último momento absolutamente inoportuna, y ahí apareció el nombre de Senesi, que terminó calmando un poco las aguas y finalmente la salida de Giai. Pero Nicolás Tagliafico estuvo a punto de quedarse afuera de la Copa del Mundo. Quiero contar esto que tiene que ver con Paredes. Insisto, ya han hablado algo con Gustavo. Paredes está muy bien ya desde el partido anterior. No lo utilizó Scaloni por el solo hecho de que no había necesidad ni apuro. A mí me da la impresión, Marcelo, que cuando los rivales vengan más complicados, Argentina va a jugar con el equipo o el esquema que jugó con Brasil y con Croacia. Es decir, cuatro volantes y dos puntas. Esa es mi impresión. Con Paredes, con Alexis, con De Paul y con Enzo Fernández. Y hablando de Enzo Fernández, no sé si contaron algo de Enzo al Real Madrid, pero si quieren...
0: Dale, metele, sí, metele que son pasteles, diría, y después lo compartimos con Mati Palacios.
5: Bueno, esta es internacional, así que anótenla. Empezaron las charlas entre Javier Pastore, el representante de Enzo Fernández, leyenda, en este caso de FIFA, porque está viniendo a los partidos de Argentina, y la gente cercana al Real Madrid. ¿Quién es cercano al Real Madrid? ¿Quién es cercano al Chelsea? A Pastore le quedan todavía 6 años de contrato con el Chelsea. Es decir, que de ninguna manera se puede ir así nomás. Lo tienen que pagar arriba de 110 millones de dólares. ¿El Real Madrid tiene ese dinero? Sí. A Enzo Fernández lo quiere el City. A Enzo Fernández lo quiere el PSG, aunque es un equipo que tiene un montón de volantes muy competitivos. A Enzo Fernández lo quiere el Real Madrid. ¿Quién puede destrabar esta historia, Marcelo? Jorge Méndez, el representante de Cristiano Ronaldo, que es alguien muy cercano a Mourinho y que de alguna manera está acercando a las partes. Chelsea, Real Madrid, Enzo Fernández. Digo porque bien, me parece que hay bien jugadores, Marcelo, que con un buen Mundial van a tener un mercado muy, pero muy próspero. Si querés, te dejo el último título de Sebastián Villa. Y cuando quieran volvemos, porque por ahora hay diferencias. Desde el lado de Boca dicen stand-by al pase. Yo soy optimista y creo que la semana que viene se puede cerrar. Para mí hay, como mucho, $1 millón de diferencia. $1 millón en una operación de 7, muy poquito.
0: Lo pone vos cualquier cosa, no sea problema. Un palo más, un palo menos, Martín, ¿qué vamos a hacer? Pesos, ¿no?
5: Le pido
0: dale, volvemos en un ratito, no se haga problema, usted sabe que yo soy muy generoso en pesos. Bueno, tengo para preguntarte, Montiel, me dijiste a la par, ya Roche en los títulos. O sea que los 26 están en, ¿ok? ¿O quién está todavía ahí medio con desfasado en la recuperación?
7: Los 26, Marcelo, ya están a disposición. Quiero contar cuál es la situación de Montiel, porque la molestia que tuvo no fue la misma que arrastraba del último partido con River. ¿Te acordás que fue al banco en la final contra Belgrano y no ingresó? Aquella vez tenía la zona del isquiotibial izquierdo, vendado, no terminó jugando aquel día. Ahora tuvo una molestia después del partido contra Argelia en la otra pierna, en el isquiotibial de la pierna derecha. Es decir, claramente no llegó en óptimas condiciones físicas el lateral de River a la Copa del Mundo. Eso está, es una evidencia más que clara, Marcelo. Y después, Tagliafico ya suma 2 prácticas a la par está disponible. Para mí, por la sugerencia del cuerpo médico, no lo ponen de entrada contra Austria y sí en el tercer partido frente a Jordania, Marce.
0: Después, cuando volvamos en la segunda hora del programa, quiero hablar de lo que me contó un pajarito, que Scaloni no quedó conforme con el retroceso de la selección y va a hacer trabajos muy, pero muy puntuales. Y después me contás si es Lautaro o es Julián y la vida de la selección. Dale, volvemos en un ratito.
7: Fantástico, dale.
0: Y después vuelvo con Guido también. Señores, vamos a la pausa en un buen momento y ya volvemos.
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6: 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Lindo día
7: para estar armando. Qué bien lo dice, ¿eh? Qué bien le sale de adentro,
6: gracias,
7: ¿no?
6: Gracias, gracias.
7: ¿Cómo se enojó? ¡Qué locutora! Ahí está, metió un... gritan de la cancha porque se viene. Ojo que se vienen más partidos que los que tenemos que ver con Mariano Pupo. Se viene ahora en minutos Escocia-Marruecos. Hola Mariano, buenas tardes.
8: Marcelo, el abrazo grande para vos y para toda la mesa. Los equipos ya en el campo de juego y un Marruecos que sumó un punto, un empate en su presentación ante Brasil. Y lo más importante del día tiene que ver con la novedad de que Hakimi será juzgado por abuso sexual por una denuncia sufrida en 2023. Y hoy se terminó de conocer esta noticia. Bono será el arquero de Mohamed Ouabi, Hakimi, Diop, Riyad y Masraoui, El Ainoui, Bouadi, Brahim Díaz, Ounahi, El Canous y Saibari. Repite el mismo equipo que enfrentó a Brasil por el lado de Escocia. Cuatro cambios. Presenta Steve Clark, Gunness el arquero, Hanley, Henry y Tierney. Patterson, McTominay, Ferguson, Robertson, McGinn, Christie y Adams. Buscando el pase a los 16avos de final.
7: Fin de semana y ahí vemos primer plano para Hakimi, ¿no? Lo que contaba recién Mariano. Fin de semana a pleno, obviamente, con el fútbol y con partidazos. ¿Qué nos trae este Mundial, eh? Luego del traspié de Paraguay en el debut, el conjunto de Alfaro se va a medir frente a Turquía. Lo vamos a tener en los relatos esta noche aquí por Radio La Red. Los alemanes poderosos, obviamente, contra Costa de Marfil. España obligada a ganar por el empate impensado de la primera ronda. Se va a enfrentar con Arabia Saudita. 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
7: 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Bueno, ¿me repasa lo que pasó hoy y lo que viene dentro de un ratito, Majo?
9: Claro que sí, con el triunfo de Estados Unidos 2-0 frente a Australia, clasificándose a los 16avos de final con esos 6 puntos el equipo de Pochettino. Lo que acabamos de nombrar en Boston, Escocia, enfrentando a Marruecos, apertura de la segunda fecha del grupo C, 21-30, con transmisión, por supuesto, de Radio La Red, desde Filadelfia, Brasil, en busca de su primera victoria, enfrentando a Haití. Y más tarde, 0-0, hora de sábado ya, mañana, en esta noche de viernes, Turquía enfrenta a Paraguay, segunda fecha del grupo D, el equipo de Gustavo Alfaro, buscando recuperarse tras la caída frente a Estados Unidos.
7: Alejandra, presentame a Mostaza Merlo, a ver si va a ver a Brasil hoy.
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7: ¡Ya arrancó, Mariano!
8: ¡Gol de Marruecos! ¡Gol de Marruecos al minuto del partido! Lo habilitaron a Saibari por la derecha. metió un derechazo furioso al ángulo de Gan. En menos de un minuto, en menos de dos minutos, comienza ganando el equipo africano a Marruecos. Le gana 1-0 Escocia.
7: Buen punto para Guido Berkovich, ¿no? Que dijo que los nueve hacen goles. Este animal perfiló, la clavó en el ángulo, Leo, ¿eh?
10: Qué golazo, la verdad. Y creo que está habilitado, ¿eh? Arranca bien, sale tarde, me parece, el defensor, pica justo y un bombazo. Qué golazo, impresionante.
7: Totalmente. Dame el bahiense que me voy a las noticias.
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7: Uy, cómo extraño, El Bahiense. Perdón, ¿lo convalidó?
8: Sí, claro, estaba recontrahabilitado Saibari, por eso está ganando Marruecos 1-0 en dos minutos.
7: Noticias en un ratito, hablamos, Ancelotti dijo... Fútbol intensidad y Argentina no es intenso. Uy, va a haber polémica. Bielsa y la conferencia, Alfaro y las críticas. En un ratito, Aymar habló y lo vas a poder escuchar aquí sobre la selección argentina. En un ratito volvemos ahora a las noticias.
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13: Hora 19, 3 minutos en Buenos Aires, temperatura 12 grados, humedad 60%, cielo despejado.
12: Nacionales.
13: Están marchando en Córdoba en reclamo de justicia por Agostina. Los tres detenidos, Barrelier, Faceta y Soledad Andreani, se negaron a declarar durante esta jornada. La manifestación avanza desde la zona de General Paz y Tablada hasta las inmediaciones del Patio Olmos para reclamar justicia y acompañar el desarrollo de la causa judicial.
12: Economía.
13: Los comercios intentan activar las ventas por el Día del Padre. Para los consumidores, en tanto, todo está caro. Amplía Silvina Brandimarte.
14: Los que hicieron compras online, pero también los que se acercaron hasta el shopping. Desde las cuestiones que tienen que ver con la tecnología... pasando por una bandeja para el desayuno o alguna otra cosa rica. Día del Padre, los comercios están afinando sus estrategias con descuentos y distintas alternativas para aprovechar esta fecha y poder hacer subir las ventas. Bueno, los usuarios dicen que los precios están altos, pero que de todas formas se ingenian. ¿Cuál es el mejor regalo? Este.
15: Una presencia, un abrazo de su hijo.
14: ¿Cómo encontraron los precios?
15: Bien, había descuentos. Para el Día del Padre sí, hay un 30% de descuento.
14: Bien, bárbaro. ¿Y qué tipo de regalo? ¿Electrónicos, comida, ropa?
15: Ropa. Para que, ropa. Para que usen el día, sí.
14: Te veo cargando las bolsitas.
16: Comprando algo, lo que se puede. Ajá. Para mi papá, para mis hermanos, así que...
14: ¿Un montón?
16: Cosa. Sí, un montón.
14: ¿Cómo están los precios?
16: Caros. Pero bueno, todo está caro.
14: Abasto. Silvina Brandimarte, La Red Informativa.
13: El rubro gastronómico muestra un repunte. Más información con Pablo Navarro.
17: Con motivo del Día del Padre, las parrillas y los restaurantes porteños ya tienen listados para reservar. Hasta el momento, varios restaurantes ya están completos para el domingo próximo.
18: Por suerte, gracias a Dios, todo reservado, porque es un día súper especial, es un día muy fuerte para lo que es la gastronomía. Tenemos varias promociones. Tenemos parrilla libre a 30.000 pesos por persona. Después tenemos la promo mundial, que gastando más de 150.000 pesos te llevas una camiseta de regalo. Sabemos que la gastronomía está pasando un momento crítico como otros rubros, pero bueno, es un día para aprovechar al máximo.
17: Hasta allí escuchamos a Néstor, dueño de una parrilla en San Cristóbal. Pablo Navarro, La Red Informativa.
12: Internacionales.
13: Francia en alerta por la ola de calor. El gobierno activó el Consejo de Crisis para enfrentar el fenómeno que tendrá su pico el domingo con millones de personas en las calles por la fiesta de la música. No descartan elevar el nivel de alerta a rojo en las próximas horas, ya que se esperan temperaturas más allá de los 40 grados. Una ola de calor similar en 2003 causó un récord de muertes de 15.000 personas.
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13: Vespertinas 1046 en la ciudad 1046. La bonaerense 0383-0383.
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13: Algunas autovías muy complicadas a esta hora. Perito Moreno, mano a provincia, en la zona desde Avenida Escalada hasta la General Paz, con tráfico a 20 kilómetros por hora. Acceso oeste a provincia, muy cargada, pero fluida en la zona de Caseros. En tanto, al General Paz, mano al Riachuelo, desde Constituyentes hasta la zona de Liniers, tiene tráfico muy lento. Al norte, la Panamericana, con mucho tráfico, pero sin inconvenientes. Lo mismo al sur, la autopista La Plata-Buenos Aires, muy cargada, pero no hay inconvenientes de relevancia.
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13: Para esta noche, leve descenso de temperatura en torno a los 10 grados a la hora 21, con cielo ligeramente nublado. Para el fin de semana, sábado mínima 6, máxima 14, parcialmente nublado. Domingo mínima 9, máxima 14, parcialmente nublado. Ahora, en Buenos Aires, temperatura 12 grados, humedad 60%, cielo despejado.
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0: Iniciamos la segunda hora, 8 minutos pasan de las 7 de la tarde, acá 8 minutos, perdón, me voy a dar vuelta un poquito. Bueno, empieza a aparecer el sol, después del diluvio que se produjo acá. Paso por Marruecos, Escocia, en Boston, con Mariano Pupo.
1: Casi 9 minutos de este primer tiempo, se defiende con la pelota Marruecos lejos de su arco y lejos del empate. Esta Escocia gana Marruecos 1-0.
0: Hoy me mandaba material de lo que va llegando del Mundial. Nos nutrimos permanentemente, Kansas, Dallas, muchos de nuestros compañeros en Miami y obviamente todo el equipazo allí en Buenos Aires. Con Leo Farinera nos mandaba unos mensajes y me decía, che, me pareció lo de Ancelotti muy bueno para debatir o para coincidir. Veremos qué es lo que sucede. Quiero que escuchar y después lo sumamos también a Guido, a Yarrochi y lo conversamos, porque el técnico de la selección brasileña habló de Argentina y de la intensidad. Escuchemos.
2: He visto equipos no favoritos que juegan muy bien al fútbol, que juegan un fútbol de intensidad. Yo creo que va a ser un fútbol, un mundial de intensidad, de alta intensidad, teniendo en cuenta que, por ejemplo, Argentina no juega un fútbol de alta intensidad, lo maneja muy bien, pero hay equipos que han destacado mucho en esta primera parte, peleando mucho, defendiendo muy agresivo, con mucha intensidad. Yo creo que las estrellas no van a determinar este mundial.
0: Señores,
3: tienen razón.
4: Tremenda definición de Carletto Ancelotti, que viene, que me parece muy valiente decirlo en este momento, cuando él con Brasil no jugó un partido de alta intensidad, pero animarse a decir, en un mundial en el que vimos que Messi hizo 3 goles, que Mbappé hizo 2 goles, lo mismo que Haaland o King.
0: No le pase lo mismo que a Van Gaal, ¿no? Con Holanda,
4: bueno,
0: en el mundial pasado.
4: Pero qué interesante, porque él dice que Argentina juega bien, pero no un fútbol de alta intensidad. Creo que podemos coincidir con eso.
3: Sí.
4: Que este equipo argentino, después del mundial de Qatar, fue bajando un poco el ritmo de su juego de la media cancha para ser un equipo cada vez más cadencioso, que confía mucho en tener la pelota, en dormirla.
0: Más parecido al de Mascherano, Biglia.
4: Claro, pero con jugadores que se pueden desdoblar y llegar más al área, como Enzo Fernández o McAllister, o hasta el propio De Paul.
0: Y Vanega, ¿no?
4: Claro, mucho más que aquellos tres. Pero más allá de eso, me parece interesante lo de Ancelotti, porque habla de la... de lo que pensamos que en este mundial, con las altas temperaturas, a lo mejor lo de la alta intensidad podía no ser tan...
0: Sí, pero hay que ponerlo entre comillas, porque la alta temperatura no corre en Dallas, porque tiene a 21 grados el aire acondicionado.
3: Pero MP...
0: También puede ser los entrenamientos.
3: Dio 2 apreciaciones a Argentina. Juega muy bien, la maneja muy bien, porque no amplió sobre Argentina, pero no necesita jugar a alta velocidad este equipo, porque como juega muy bien y la maneja muy bien, cuando acelera te liquida.
0: Es verdad,
3: ¿para qué va a jugar a 2.20 todos los tiros?
0: A mí me gustaba ese mediocampo que iban arriba de la pelota, ¿no?
3: Pero como tiene 4 años más,
0: Sí, pero siguen siendo jóvenes. Macari siendo joven, Enzo Fernández sigue más joven todavía.
5: No, pero si son los mismos protagonistas, la versión de Argentina tiene que estar. Me parece que Ancelotti se quedó con lo que fue la imagen en el partido frente a Argelia, donde Argentina en ningún momento necesitó acelerar. Le alcanzó con tocar la pelota, manejarla, en ningún momento. Necesitó
0: sí, acá el equipo más intenso fue Estados Unidos.
5: Sí.
0: Un tiempo y medio. El primer partido, el 4-1 con Paraguay, que fue una, lo expuso de una manera... tremenda.
4: Alemania
0: y el
4: también.
0: Primer tiempo de hoy. ¿Alemania también te pareció? Pero no tuvo rival, me parece, ¿no?
4: No tuvo rival, es verdad. No tuvo rival.
0: Pará, los sumo a Yarroch y a Guido.
4: Sí,
0: a ver,
4: interesa.
0: Guido, ¿cuál es tu lectura sobre lo que aportaba Ancelotti? Que rápidamente el olfato periodístico de Leo apenas lo escuchó, dijo, che, ¿es tema? Claro que es tema. ¿Argentina es menos intenso que en el Mundial de Qatar o no? ¿O se lo está guardando, como dice Fava? Se lo está guardando y también puede ser intenso cuando lo necesite.
6: Bueno, es otro formato de juego el que tiene Argentina, claramente, pero yo lo que digo, vos recién dabas el ejemplo de Estados Unidos, hay una diferencia muy clara entre intensidad y el rigor físico que quiso o que quiere o que pretende imponer la idiosincrasia paraguaya. Vos fíjate que a ese rigor físico perdió claramente contra la intensidad de Estados Unidos. Ahora también, lo que digo, Carletto, a quien admiramos profundamente, Carleto puso en el partido contra Marruecos a Casemiro en la mitad de la cancha con Bruno Guimarães, lo tuvo que sacar a Casemiro, lo puso a Fabiano y adelante, y juega con todo liviano después, que no tienen intensidad la.
7: Pero es lo que tiene, Guido, ¿por qué le pretendés que él haga lo mismo con Brasil si no tiene para jugar así? Él no está criticando, bueno, me parece que
6: solo,
7: está.
6: Se sacó solo de la chance de ser campeón del mundo, entonces.
7: Pero ustedes tomaron esto de el técnico de Brasil como una crítica a Argentina o como una descripción de Argentina.
4: No, para mí no fue una crítica argentina. Fue una descripción de cómo él ve el juego.
0: No, y aparte está bien que nos tome como referencia de campeón del mundo.
4: Sí, sí, y además diciendo que él cree que la segunda parte de la de lo que a mí me parece interesante de la declaración de Ancelotti, que no va a ganar un equipo por una estrella. O sea, basando como la idea del juego por encima de las individualidades.
0: ¿Y si lo dice, por qué no la tiene? Sí.
4: Pero bueno, yo creo que
0: Brasil no la tiene.
4: Vini es una estrella. Para mí,
0: Dale, me agarraste, dale, Vini.
4: Rafinha, obviamente, tiene que jugar más.
0: No, bueno, ¿cómo vas a comparar a Rafinha con Mbappé?
4: No.
0: ¿Lo vas a comparar con Messi? No.
4: Con Messi
0: bueno,
4: nadie, con Messi
0: no,
4: nadie.
0: Bueno, está bien, yo te quise avasallar.
4: No, con Messi nadie, digo, pero Mbappé, qué sé yo, hasta el propio
0: Harry Kane, dale.
4: Harry Kane.
0: Son figuras, sí.
4: Vini me parece que está ahí, Vini me parece que está ahí.
0: Puede ser, claro que sí. Si lo agarras endiablado, claro que te vuelve loco, como decís vos, con esa confianza inusitada de Vini.
7: MP, igual sí. Lo más grave de Brasil no lo dijo el técnico, sino que lo dijo el presidente de la Nación, que hoy, en una visita protocolar, cuando un nene le pregunta por Neymar, él, Lula da Silva, dice con un micrófono: Neymar es el único jugador del Mundial que hace home office. Pero pará. Lo que parece gracioso, lo está diciendo el presidente de la Nación,
4: la frase graciosa,
7: a un jugador que, imagínate si dijéramos lo mismo de un jugador argentino.
4: Sería un escándalo. No, porque Neymar para ellos es...
7: Es la figura.
4: Es casi, no te digo Messi, pero casi, ¿eh?
7: Y es la figura
4: de
7: la
4: figura de Brasil.
7: Y dijo,
4: sí.
7: Es el único jugador del Mundial que hace home office.
0: Escuchame una cosa, Pupo, paso por Escocia, Marruecos.
1: 16 minutos del primer tiempo, la maneja Marruecos, que si lo apura un poco a Escocia, le convierte otro porque defiende realmente mal. El equipo británico sigue ganando Marruecos, 1-0.
0: Gustavo, ¿y por qué Argentina opta, habiendo sido un equipo intenso, hoy en tener más la bocha, más a la Argentina del pasado?
8: Marcelo, porque tiene que ver con las características de los jugadores. Después del Mundial de Rusia, entendió Scaloni al principio que la manera de ganar en el fútbol mundial era con un fútbol vertical, de contragolpes rápidos. Bueno, prontamente se dio cuenta que con el plantel que tenía Argentina era un equipo para manejar más la pelota, un equipo de tenencia. De cualquier manera, yo creo que cuando vuelva a la formación titular Julián Álvarez, que claramente es un jugador más agresivo, sobre todo para intentar recuperar la pelota que Lautaro Martínez, el equipo va a tener un punto más de agresividad. Yo no estoy tan de acuerdo con Ancelotti, porque entiendo que Argentina, aún con las características de jugadores que manejan bien el balón, es un equipo que es agresivo, que intenta recuperar la pelota rápidamente, que presiona sobre el rival. Ahora, cuando la tiene, es verdad, es más de posesión y de tenencia y no tan explosivo, pero eso no quiere decir que no sea un equipo agresivo. Para mí lo es el equipo argentino, es agresivo para mí la selección.
0: Pero si yo divido en tres, en intenso, en conservador del balón y en jugar de contra... Yo me quedo con intenso primero, jugar de contra porque es veloz para salir en contra, según qué formación tenga, y tercero de manejador de la pelota sin hacer tanto daño, ¿no?
4: ¿Sabes lo que pasa, Marcelo? Yo creo que Argentina, es verdad eso de que Scaloni tenía una idea y que después la fue cambiando en función de la característica de los jugadores, característica que él mismo tuvo que cambiar en el Mundial pasado, porque justamente lo que agregó McAllister, lo que agregó Enzo Fernández, e incluso lo cargó Julián al equipo, fue esa frescura, esa dinámica que cambió un poco el ritmo de juego de la selección y que, y que transformó al equipo argentino en un equipo campeón del mundo. Ahora bien, aquel equipo argentino que podía enamorarse de tener la pelota, de cuidarla, de protegerla, de lo que nosotros decíamos, dormir el partido, sí. No hay que olvidarse que además de Messi tenía un jugador, tal vez el que más o uno de los que más en el mundo podía, a través de su velocidad y su gambeta, o su gambeta en velocidad, cambiar el rumbo de un partido, que era Angelito Di María. Y Angelito Di María hoy no está en la selección. Entonces, si hoy la selección, que además, por lo que escuché en estos días, hay como una especie de cuestionamiento a Thiago Almada, porque después de este año en el Atlético no se lo ve tan fresco, tan lúcido, tan encarador, tan picante, y que hasta podría estar en entredicho su puesto en la selección, al menos de titular, no veo mucho jugador, además de Messi, que pueda, con su velocidad o su habilidad, ser alguien que rompa la monotonía de un pase lateral.
0: Bueno, la verdad que está bien, el planteo está bien, que nos haga reflexionar, porque es de los técnicos serios y que admiramos, como decía Guido, ¿no? Que admiramos permanentemente y respetamos. Yo lo que digo que, lo que sí tenemos que coincidir, cuando vos me dijiste, bueno, una de las figuras, antes estábamos, cuando agarramos una mano decíamos, no, me faltan dos dedos más de la otra mano para hablar de las figuras de Brasil. Que lo que no quiere decir que Brasil, con el correr del torneo, no se vaya transformando también en lo que es un animador permanentemente, ¿no es cierto, Guido?
6: Sí, a ver, yo obviamente me parece que hay diferentes lecturas para ver cómo se puede llegar a un resultado favorable, como ser protagonista y dominador. Yo creo que lo que dice, como Carleto lo pone a la Argentina como un ejemplo de un equipo que es poco intenso, lo que interpreto llevándolo a nuestro plantel es que Carleto siente que la Argentina podría estar más cerca de ser campeona del mundo nuevamente con Gio Simeone y Nicolás González, que son esos jugadores, sí, más intensos, de menor tenencia, de menos panorama por ahí, pero de mucho más despliegue físico, de jugar bien arriba en la presión y poder retroceder rápido también. Y probablemente él consideraría que sería mejor para la Argentina jugar con eso, sino con los jugadores que tiene la mitad de la cancha.
0: Jarroch corre, Scaloni. Gustavo, ¿corre riesgo Thiago Almada como titular frente a Austria?
8: Mira, creo que no, Marcelo, creo que lo va a terminar confirmando. Hay que esperar, todavía no ha parado el equipo. Mi sensación, MP, tiene que ver con lo siguiente, con que Molina efectivamente lo va a reemplazar a Montiel. Me parece que el mediocampo lo va a ratificar, por lo menos, además fue elogioso Scaloni con Thiago Almada, destacó el esfuerzo que hizo, habló puntualmente sobre él en la conferencia de prensa. Realmente me llamaría que lo termine
0: destacó
8: reemplazando,
0: pero destacó lo que no lo destaca.
7: Claro.
8: Sí, es cierto. O sea,
0: le destacó, claro, que se prodigó por el equipo. Claro. Lo que pasa es que uno lo que dice, sí. A mí me gusta que se destaque por la creatividad, porque apiló sobre el costado y tiró un centro, o se metió, o buscó. O sea, le destaca algo, sí, que porque no le puede destacar lo mejor que tiene.
8: Pero si lo reemplazara Nico González, que es el nombre que se menciona como una posibilidad, sería ya un cambio de formato, porque son claramente características diferentes.
7: Yo creo que hay una
8: más característica de enganche y Nicolás González de extremo, ¿no?
7: MP,
8: esas son las características de los dos.
7: Yo creo que hay una confusión, sí, con el tema de Nico González, porque Nico González, que hoy juega en esa posición, tipo un carrilero,
4: sí,
7: un extremo por izquierda, con recorrido, con ida y vuelta, con
0: ¿puedo
7: gol,
0: ser,
7: con
0: ¿puedo cabezazo. Ser elogioso?
7: Sí.
0: Un revulsivo.
7: Un revulsivo.
0: ¿Puedo no elogiarlo tanto? Un atropellado.
7: Pero ¿a dónde voy, MP? Nico González, durante toda su carrera en Argentinos Juniors, fue 9, no carrilero. Él, y averigüen, no lo dice Fava, te lo dicen quienes los dirigieron en inferiores y lo dirigieron en primera, hasta que se fue, él jugaba como 9. O sea, vos estás poniendo un 9 reconvertido.
0: Pero ya no es más eso, Dani.
7: Pero no estamos diciendo que es un tosco que juega por la izquierda.
0: No.
7: Era un tipo habilidoso.
0: Pero viste que el otro día con el pelo mojado, viste que le veías la cabeza moviéndose permanentemente.
4: No, tiene Nico González, tiene un aporte que no siempre se ve en el fútbol o no siempre se valora, pero los equipos, los entrenadores suelen valorarlo porque hay una cosa que cuando a veces se te complica la salida o cuando el arquero decide tirar la larga, Nico González va muy bien de arriba.
7: Es que gana siempre.
4: Gana esa pelota y la baja, y generalmente se la baja a algún compañero.
0: Si yo no le veo todo lo que ustedes ven y destacan, yo la verdad que no lo he visto nunca en la selección de Nico
7: eso González. Perdón, ida y vuelta pero, no le ves. Ida y vuelta
0: sí,
7: le ves.
0: Sí.
4: ¿Sabes en qué perdía Nico González? Yo sé lo que va, Marcelo. Nico González perdía en la forma que tiene, en la jerarquía, en la comparación con Di María.
7: Ah, claro. Pero ya
4: ahí
7: está.
4: Perdía. Cuando vos lo comparabas, che, ¿quién va a jugar por Di María? Nico González. Y vos veías que cuando entraba al área, Di María la ponía contra un palo, o Nico González definía el cuerpo del arquero, vos decís, ahí hay diferencia. Y pero claro, Di María fue uno de los mejores jugadores del mundo y hoy es el mejor jugador del fútbol argentino, probablemente. Claro. En cambio, Nico González es más hoy un jugador de estos jugadores de equipo que ayudan en la marca, que también sirven para cuando hay que desahogar el equipo, aguantar la pelota en campo contrario, bajarte una pelota de cabeza, llegar al área. El otro día, fíjate que aprendió esa jugada de que Messi se la abre a la izquierda, que Messi le gusta abrir a la izquierda, generalmente siempre a un zurdo, que se la devuelva hacia atrás, le tiró un mazazo que Messi lo pudo dominar porque es Messi y pudo hacer el gol de siempre. Pero bueno, a mí me parece un jugador interesante, un jugador que aporta al equipo, Nico González.
0: Bien, paso por Marruecos, Escocia, y me pareció ver, ya voy con vos, me pareció ver a Guardiola en Boston, ¿no? Mirando el partido, Mariano.
1: 25 minutos del primer tiempo, están en la pausa de hidratación. Sí, está Pep Guardiola mirando este partido entre Marruecos, que le gana 1-0 a Escocia, le mueve la pelota por todos lados, en cualquier momento puede llegar el segundo. Escocia no tiene absolutamente nada para molestar al conjunto africano. Lo viste bien, está Guardiola, gana Marruecos 1-0.
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0: 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Me llamaba Gustavo.
8: Sí, te decía, Marcelo, que independientemente de este debate, lo que estuvo trabajando bastante Scaloni esta semana es el retroceso del equipo, porque en el debut hubo algunos desajustes a partir de la mitad de la cancha que al técnico no le gustaron porque le llegó con profundidad en un par de ocasiones a Argelia y quiere corregir eso. Vos sabés que es un técnico muy perfeccionista, muy exigente, y le apuntó a eso, al retroceso de los mediocampistas y cómo se cierra la defensa cuando lo ataca el rival, MP.
7: MP,
0: sí.
7: A propósito de lo que marcaba Pupo, de las pausas de hidratación, es donde más te extraña el grupo acá. En las pausas de hidratación, porque no hay nada. No hay nada para que el grupo se hidrate.
0: La semana que viene, sí. Daniel, la verdad que nos está haciendo tan bien de números, de streaming. Bueno, ojo con la palabra streaming, ¿no?
7: Sí.
0: Pero digo, nos está haciendo tan bien de números, realmente, que me parece que voy a tener que manejar con la producción, que es una producción desprendida.
4: Sí. Algún aporte, claro.
0: Sí, algún aporte que yo después lo arreglo con ellos. Che, me dice Carlos Burguenio.
7: Sí.
0: Para el analista político que se ha transformado Fava, que Lula siempre critica a Neymar,
7: sí,
0: porque Neymar es de Bolsonaro. Tomá, ahí tenés una para mañana con Favale. Ahí te lucís.
4: Veo que el tema de la política no es solamente solamente en la Argentina, que genera esa división de aguas.
0: Sí, me dejan presentar un micro de Volkswagen, un micro del Mundial. 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Que habló Bielsa.
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0: Bielsa habló sobre Cabo Verde. ¿Qué fierrazo le pegó Custodio Méndez, Adriano, a Ayrton Costa, que yo no sabía, porque está, nació en Cabo Verde, Adriano Custodio Méndez, el ex jugador de Estudiantes, de muchos equipos en Argentina, y el abuelo de Ayrton Costa aparentemente también nació en Ciudad del Cabo y le habrían propuesto jugar y dijo que no. Bueno, sobre Cabo Verde, Marcelo Bielsa, habla el técnico de Uruguay.
10: Yo no puedo anticipar la forma en que vaya a elegir jugar Cabo Verde, ¿no? Es un equipo que físicamente sólido, técnicamente apto, está bien preparado y es un equipo de carácter. La prioridad nuestra está claramente enfocada a establecer diferencia entre lo que Uruguay es como equipo y la calidad de sus individualidades.
0: Hasta ahí Marcelo Bielsa, cerramos.
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0: No me digas que tenés al grupo de Buenos Aires a pico seco y con hambre, tremendo. Me dice Cainelli. La semana que viene, el señor Cristian Quintiero va a mandar alguna picada, algo vamos a tener. ¿Te parece?
4: La semana que viene está difícil igual.
15: ¿Por qué esperar la semana que viene si se puede ahora, no?
3: ¿Por qué no algún descuento, Cainelli, en lo que vendés vos también? Interesa.
15: Que no vivimos el momento.
0: ¿Qué pasa, Mostaza? Vos que tomás los cafecitos ahí en esa confitería donde López pasa a buscar los sanguchitos de miga.
16: Bueno, yo paso todos los días, estoy a las 4 de la tarde, pero parece que cortaron el grifo.
0: Caruso, y Faba que trabaja en la tele. En la tele que, viste, en llevan esos tele, catering,
15: en
0: ¿no?
15: En la tele y ahora está en los streamers.
3: Estoy con vos, Caruso. Oh,
15: mirá, te la rompe toda. Pero no te
0: quedas con una amiga, no maní. Pero entonces, ¿cómo lo definís? ¿Un qué? ¿Un vendehumo?
15: Olvídate, y un ratón.
0: Qué barbaridad, Guille Coppola, esa recorrida que hacemos siempre. Guille, ¿cómo estás viendo el Mundial?
17: Con un champancito, arrancamos temprano, nos ponemos cremita en los codos y nos sentamos y escuchamos la radio, que la están rompiendo toda. No hay nada, no hay champán, no hay nada. El tren de la alegría, nada.
0: Presi, qué semanita, ¿no?
17: O sea, digamos...
0: Qué semanita, ¿no? Que tuvo algún cambio.
17: Y en las redes, o sea, están los cucas, están acechos. Aguante el único zurdo que vale la pena, que es Messi. O sea, mañana Rosario.
0: Del Moro, ¿cómo va? Del Moro, yo soy muy futbolero, ¿no?
15: Minuto, la verdad que no, creo que pica la
0: debe estar a las puteadas, debe estar a las puteadas con Gran Hermano.
15: Claro que sí,
0: chicos. A las puteadas porque le miden 14, 15 puntos los partidos, más la gente que escucha la radio, ¿eh?
15: Minuto, tenés razón, ¿hasta cuándo es esto? 14 de julio, 15 de julio, ¿cuándo es, chicos? Minuto, igual seguimos encerrados en la casa de Gran Hermano, la casa más famosa del país. Fuertes aplausos, chicos, estás emocionado.
0: Axel Kicillof, Lausanne se vive quejando de cómo están las calles allí por Avellaneda. ¿Qué le decimos?
16: Sí, bueno, estuvimos hablando antes ahí en el corte, diciéndole que no se preocupe porque ya no hay más corte, va a poder venir temprano y no 14 en punto al horario de MP para que, bueno, no haya más cortes ni piquetes en la provincia de Buenos Aires.
3: Muy bien, Axel.
0: Bien. Andrés Calamaro, no sé si la conoce a Majo, se vino medio del salmón, ¿no? Andrés, ¿qué le decimos a Majo que está del salmón?
18: Salmón está aquel.
19: La verdad que más salmón está el que habla del verdadero y único rey de copas, claro. ¿Verdad? Que
20: es claro, Andrés.
19: Mati Martínez, y vos estás media marrón.
18: Sí.
19: Si rápido es gratis, entonces why not.
0: Bocha, bochita. Chupa, vos chupa, que sos chupa, el ídolo de... No, Bochita.
19: Che, ¿dónde estás? Me pensé, yo estoy acá.
0: Bocha, escuchame, Bocha, vos que estás en Miami en el motorhome.
19: Sí, ahí con la rueda.
0: Claro. Sí. Bueno, ahí tenés un fanático, y la gente fanática también.
19: Sí.
0: Claro, Bocha, no, de Calamaro que es hincha independiente.
19: Sí, está lleno de independiente acá, ¿viste? Sí,
18: hola, Bocha. Lado,
19: sí, ahí está, mirá. Que chupe.
0: No deje de chupar.
19: De Bocha, de grande. Sí, bueno, la próxima que haya sanguchito, una mallita, algo, ¿viste?
0: Angelito, ¿estás viendo el Mundial?
21: Sí, la verdad que sí, con Angelina, los horarios me vienen bárbaros para estar con ella haciendo corazoncitas.
0: Estoy metiendo todos los personajes por lunes, martes y miércoles sin tira, la claro, ¿no? Así justifica.
21: Sí, nos confirmaron recién, así que luego en la libreta, así que estamos muy contentos. Nos vamos a ver, seguramente escuchar la radio con Jorgelina y un besito, un corazoncito.
0: Te amo, Jorgelina. Nos despedimos con Cristiano por este segmento y a ver si mete antes de las 8 pone algo.
2: 7.544 dominales, 7.545 dominales. El bicho lo critican, el bicho tiene el segundo partido.
0: Sí, pero cero gol, cero gol, bicho.
2: Cinco mundiales, cinco goles. He hecho goles en cada uno de los mundiales. Este es el sexto. Vamos por otro gol, ¡Sí!
0: Cristiano, ¿usted qué opina de Farinella?
2: Le faltan abdominales.
0: ¿Cómo? No hay 1500 tanta confianza.
18: Abdominales por minuto.
0: Bueno, cuando exceso rueda la pelota...
2: Exceso de sillón.
0: Exceso de sillón, claro, en los cortes, ¿no? Cuando rueda la pelota el mundo se detiene, se enciende la ilusión, laten fuerte los corazones con 50 millones de almas. Perseguimos la misma gloria porque el fútbol

0: cómo lo tuvo el Canou luego de una gran jugada de Brahim Díaz. La pelota se fue por arriba del travesaño. Es un paseo bárbaro del equipo africano sobre el escocés. Gana Marruecos 1-0.
1: ¿Cómo forma Uruguay? ¿Cómo va a formar el Uruguay de Bielsa, Majito?
2: Bueno, hay seguramente una sorpresa en el lateral izquierdo porque Sanabria, Juan Manuel Sanabria, futbolista del Real Salt Lake, está con chances de ganarse su lugar y de ser el reemplazo de Matías Viña. El probable para enfrentar a Cabo Verde el próximo domingo con Muslera, Varela, Cáceres, Olivera y Juan Manuel Sanabria, Ugarte, Betancourt, Valverde, Araujo, Viñas, y aparece una duda si Darwin Núñez se gana su lugar nuevamente o Agustín Canovio pelea por estar en el once inicial frente a Cabo Verde buscando la primera victoria.
1: Ya volvemos, pausa.
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0: 19:43 minutos en la República Argentina. Pupo, sí, interesante el partido, ¿no?
1: 43 minutos del primer tiempo, la maneja Marruecos, recién tuvo un tiro libre Escocia, que es la única forma que tiene de incomodar al equipo marroquí. Después es todo del conjunto africano, llegando a los 44, gana Marruecos 1-0.
0: Paso por Palacios, ¿cómo va a ser? ¿Cómo va Austria frente a Argentina, Matías?
2: Bueno, Marce, a ver, Austria es un equipo que ya mostró en el primer partido ante Jordania que es muy alemán. Sí, uno dirá, pero es austriaco. Sí, pero es muy alemán, tiene un técnico como Ralf Rangnick que eligió a futbolistas, era alemán, que están la mayoría de esos jugadores en la Bundesliga. A mí me gusta mucho Konrad Leimer, que este técnico lo pone como enganche cuando en verdad en el Bayern Múnich juega como lateral habitualmente. Pero es habilidoso, es técnico, Leimer, y lo pone ahí adelante, casi como enlace. Después tiene, en verdad, a un delantero que el otro día no fue titular, que es Arnautovic, pero que entró e hizo un gol. Arnautovic fue compañero de Lautaro en el Inter, tiene 37 años y es uno de los veteranos. Y atrás, el más conocido de todos, es David Alaba, por supuesto, que no tuvo una buena temporada en el Real Madrid, de hecho por eso el Real Madrid no le renueva el contrato, pero que es un histórico de esta selección y es un hombre fuerte. Claro que sí, en la defensa, tanto en el juego aéreo como por abajo, pero también en el juego aéreo ofensivo. Cuidado con esto, porque Lienhard y Alaba son los dos marcadores centrales que son muy peligrosos en el juego aéreo. Veremos qué recaudos toma Scaloni, que seguro lo va a hacer, para tratar de contrarrestar esta arma que tiene Austria. Un equipo muy técnico, muy ordenado, repito, muy alemán, que es nuestro rival del lunes.
0: Y es intenso, lo que planteábamos hace un ratito.
2: Sí.
0: Es un equipo intenso que lo va a buscar Argentina, que no lo va a dejar respirar.
2: Yo, por lo que vi y por lo que son los futbolistas que tiene, es un equipo que va a ir a la presión, ¿eh? Que cuando la Argentina quiera salir como suele salir, arriesgando, como le gusta al técnico, con esas pelotas que juega el Cuti, para Lisandro, mostrándose los laterales para ofrecerse y sacar la pelota. El equipo austriaco va a ir a la presión. Entiendo que va a ir a la presión. No se va a achicar de ninguna manera. Sabe que es importante también conseguir un buen resultado ante la Argentina. Obviamente puede saber que es inferior, porque el que está enfrente es el campeón del mundo. Pero es un equipo que no lo veo achicándose ni lo veo tirándose tan atrás en principio.
0: O sea, es que Aymar habló con la FIFA y como nosotros somos tenedores de derecho como Radio La Red en la República Argentina, tenemos acceso a eso y mucho más. Y nos están contando de Buenos Aires, la producción Alan, con Lupa Lupani, con toda la banda que tenemos trabajando allí, que Aymar habló sobre nuestro próximo rival, sobre Austria, y dijo lo siguiente.
3: Un equipo durísimo, como estamos viendo que son la gran mayoría de los participantes de este Mundial. Y sí, con una propuesta diferente, pero con jugadores quizá más físicos, más directos, pero igual de duro va a ser el partido, igual de duro.
0: Hasta ahí lo que planteaba. ¿Coincidís, Guido, lo que decía sí. Mati Palacios?
4: Sí, sí, sí, coincido decididamente lo que dice Mati. Es un equipo, el conjunto que tiene esas variantes hoy por hoy de Savitzer, de Leimer, de Arnautovic, de la fortaleza de David Alaba en el fondo, tiene individualidades para ser un equipo, el de Rangnick, muy bueno desde lo colectivo. Para mí es mucho mejor que la Polonia de Qatar 2022 que nos tocó en la fase de grupo. De hecho, si yo no me equivoco, Austria ganó bien su grupo para poder llegar acá a el Mundial de Estados Unidos, Canadá y México. Fue sólido en ese grupo y por eso viene con una sensación muy distinta a la última que vimos en el año 98, donde era un fútbol totalmente distinto al que hoy plantea con un entrenador alemán que es mucho más meticuloso, ¿no?
0: Ale, dame un Arbel.
2: Austria fue primera.
4: Claro, fue primera.
0: Sí, ya vuelvo, chicos, con ustedes. Dame un Arbel, Ale.
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0: Un saludo a Guille de Arbel, el capo total, y la gente de marketing permanentemente que siguen las transmisiones de Radio La Red. ¿Me decías, Mati?
2: No, le decía a Guido, en realidad ha confirmado lo que él decía, la clasificación europea hacia la Copa del Mundo. Austria terminó como primera, superando a Bosnia, Rumania, a Chipre y a la siempre débil San Marino, pero lo hizo este equipo de Rangnick, que ya había llegado lejos en la Eurocopa, recuerdo hasta octavos de final por lo menos, reafirmando este técnico alemán, a quien ya le renovaron el contrato hasta el 2028, es decir que la Federación de Austria confía plenamente en este entrenador que, repito, tiene su sello alemán, su sello germano, y elige a muchos futbolistas de Austria que militan precisamente en la Bundesliga.
0: Sigue ganando Marruecos 1-0.
1: 49 minutos de 50 que se van a jugar. Lo tuvo McGinn en el segundo palo, luego un centro de Robertson. Esto sigue 1-0 para Marruecos.
0: Campo y volvemos.
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8: Hola, ¿qué tal? Marcelo, muy buenas tardes para todos. Hoy, para cerrar la información agropecuaria de la semana, vamos a hablar un poquito de la relación comercial de Argentina con los tres países rivales de este grupo J en el Mundial de Fútbol 2026. Según un informe que dio a conocer la Bolsa de Comercio de Rosario, Argelia, a quien ya le ganamos 3-0 con gran partido de nuestra estrella, de Lionel Messi, se posiciona como el socio más fuerte de los tres, consolidándose el año pasado, en 2025, como el tercer destino más relevante para el maíz argentino y también para lo que es, en segundo lugar, los productos lácteos, principalmente leche entera en polvo, además de ser un gran proveedor clave para la Argentina, por cierto, para lo que son fertilizantes nitrogenados como la urea granulada. Por otro lado, el intercambio con Austria y Jordania presentan menores volúmenes, pero un perfil estratégico bien definido. El comercio bilateral con Austria, por ejemplo, nuestro próximo rival, el lunes a las 14 horas de la Argentina, alcanzó un máximo desde el 2015, impulsado principalmente por lo que es envío de cueros bovinos, de vino y también de huevos, complementado por inversiones europeas en este sentido en el sector maderero y también en el sector de la industria automotriz local. Finalmente, Jordania se destaca como un comprador clave de maíz, de harina de soja, nuestro principal producto de exportación, de cebada y también de quesos, formando parte de todo lo que es Medio Oriente, una de las regiones que representan el segundo superávit comercial más importante para el comercio exterior de nuestro país. Mañana los esperamos, como siempre, como todos los sábados, de 6 a 8 en la Red Rural, para analizar la información más destacada de la semana en el mundo de los agronegocios. Darío Guardado para la Red Rural.
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0: Será Lautaro, será Julián. La vida de la selección, entre otros temas, para seguir hablando de Argentina de cara al lunes. Desembarco de todos los argentinos y muchas cosas que están pasando en Buenos Aires. 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Impresionante después de Argentina, muchachos. 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Ahora nos vamos a la pausa y ya volvemos. Me quema.
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0: 20 horas en punto. Antes que se pare y se vaya, está Guardiola, Pep Guardiola, mirando el partido de Escocia.
1: Scotland.
0: Pero
2: con la campera puesta ya.
0: Sí, sí, oh, sí. Le dije, volvamos rápido de la tanda, que dice no. No, no, no. Pero me imagino, está Guardiola y Luis Enrique debe estar atento como un búho.
1: Bueno, estamos siempre. Nosotros, vosotros, estamos viendo los partidos en este momento, están en entretiempo. Y bueno, lo estoy viendo con mi streaming, estoy viendo en Boxen, en Sleep, estamos hablando, estamos debatiendo. Y bueno, aparentemente, seguramente la semana que viene haremos una nota en la cuna del infierno también, ¿o no?
2: Por supuesto, Pep,
1: Mauricio,
2: me encantaría.
1: Nos ha hablado las views y todo, sí.
3: Sí, Camilo,
0: claro,
3: buenas tardes.
0: Estuviste con Mauricio, claro.
3: Acá estamos. La verdad que sí. Dolido porque ayer esperaba el gol del 9 de Qatar. Pero ya va a llegar. Este es el camino. Acá estamos, felices y contentos, cantando, singing. Y acá por el Metrobús de Alegría, por Juan B. Justo.
0: Sí.
3: Si se puede.
0: El patrón Bermúdez, no sé si está en Colombia, si está en Argentina.
3: Siempre estoy por
0: si
3: Zoom.
0: Vino al Mundial, el patrón.
3: Estamos trabajando, por favor. Estamos vía Zoom, estamos contentos, ilusionados. Por tener, ojalá, la primera Copa del Mundo. De pronto, Checho también quedó colgado mandando mails.
0: Bueno, popurrí.
3: Estamos
0: parte,
3: todos,
0: sí, como,
3: por favor.
0: Como el espectáculo del complejo.
4: De pronto, sí. Yo me quedé enganchado, Fabián Vargas, de la nota de ayer. De pronto, yo estoy analizando cada partido y sigo enganchado.
0: Bueno, yo creo que, no sé si lo pongo en un aprieto a Fito Páez.
3: Qué bueno.
0: Después de lo que pasó.
3: Qué bueno, con alegría, che. Vamos que es viernes. Vamos los corazones. Vamos los canallas. Vamos los leprosos.
0: Qué alegría, mi corazón.
3: Claro que sí.
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0: A ver qué cantan cada uno,
6: Ya vas
0: a ver. No somos como los. Como los contrincantes, nos vamos a las noticias, sí.
7: 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No sería.
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9: Hora 22 minutos en Buenos Aires, temperatura 10 grados, humedad 60%, cielo despejado.
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9: Una sola autovía complicada a esta hora. Atención, General Paz, mano al Riachuelo, se está circulando a 20 kilómetros por hora en varias zonas entre Avenida San Martín y Liniers. El resto de las autopistas, tráfico fluido.
8: Economía.
9: Esperan más ventas de último momento por el Día del Padre. Los comerciantes aguardan un repunte con el horario extendido, mientras el gasto promedio ronda entre 40 y 60 mil pesos. Desde locales aseguran que las ventas todavía no alcanzan los niveles proyectados y que gran parte de los consumidores continúa postergando la decisión de compra.
8: Casa de Gobierno.
9: Milei viaja a Rosario para celebrar el Día de la Bandera. Mañana encabezará el acto central en el monumento, del que participará también Manuel Adorni y el resto de los funcionarios del Gabinete Nacional. La vicepresidenta Victoria Villarruel anunció, además por la Red X, que participará del acto, a pesar de que en un principio los responsables del protocolo de la presidencia no la habían incluido entre los asistentes.
8: Dólar.
9: Se igualaron el oficial y el blue. En Banco Nación subió 0,7% y el paralelo bajó 0,3%. En ambos casos, finalizó la semana a 1.480 pesos.
8: Internacionales.
9: Donald Trump dijo que Lula es una persona muy volátil. El presidente de Estados Unidos se refirió al mandatario de Brasil y dijo que ya no le presta atención. También señaló que no piensa en el líder sudamericano y que le resulta indiferente.
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9: Vespertina, ciudad 1046-1046, bonaerense 0383-0383.
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9: Mañana sábado mínima 6, máxima 14, parcialmente nublado. Domingo mínima 9, máxima 14, con cielo ligeramente nublado. Ahora en Buenos Aires, temperatura 10 grados, humedad 60%, cielo despejado.
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0: Entramos en la tercera hora del programa, nos quedan 54 minutos para llegar a las 9 de la noche, acá 54 minutos para llegar a las 7 de la tarde, 2 horas menos en Dallas. Habló Alfaro sobre las críticas, porque Paraguay juega hoy parte de su chance, yo creo que va a llegar también a la tercera jornada con una chance más importante todavía. Vamos a ver cómo le va a Paraguay. Habló Alfaro sobre las críticas, hoy juega Paraguay y Turquía. Escuchamos a Gustavo, el argentino.
1: Yo le dije, apoyen a los jugadores. Si tienen que criticar a alguien, critiquen acá. Yo tengo cuero grueso, muchacho. Tírenme dardos a mí, tírenme tiros a mí, tírenme a los jugadores, defiéndanlo. ¿Saben por qué? Pues se termina el Mundial y yo me voy, pero los jugadores van a seguir estando. Y son ellos los que van a seguir representando al país. Entonces defiendan a los jugadores. Yo siempre le digo, el rival más difícil de vencer es el que tiene la misma camiseta que la que tenemos nosotros. Entonces, ¿saben qué? ¿Saben la felicidad de verlos hoy acá? De que puedan venir a un Mundial, de que puedan estar hoy acá. Yo he seguido en las redes cada uno de ustedes que hacía, que decir que listo, me voy al Mundial, la alegría que tenían y todo lo más. Porque era la alegría nuestra. Era la alegría nuestra también. Porque cuando uno hablaba de felicidad, ¿qué era? Que todos tengan la posibilidad de venir a una Copa del Mundo. Bueno, hoy estamos hablando de resultado, listo. Péguenme a mí, muchachos, péguenme a mí. Yo soy responsable de todo. A ellos defiéndanlo, pues son el valor más preciado que tiene la selección.
0: Bueno, como siempre, interesante escucharlo, Gustavo Alfaro. Nos vamos, calculo que está en Paraguay, lo vi ahí en sus redes sociales, ahí charlando, no sé con quién lo vi, pero si discutía, hablaban de fútbol. Yo siempre soy un seguidor y eres alguien que siempre podemos charlar porque es una persona que sabe mucho de fútbol. Dejó un recuerdo impresionante en la Argentina, no solo para el hincha de River, Leo, sino también para el hincha de fútbol en general. Vamos a saludar a Pipino Cuevas, el ex jugador de River. Hola Pipino, ¿cómo va? Marcelo Palacio, ¿cómo estás?
2: Marcelo, querido, te mando un gran abrazo aquí de Asunción del Paraguay. Espero que estés muy bien. Aquí estamos todos muy expectantes a lo que pueda pasar con la selección paraguaya. Lo estaba escuchando a la conferencia que dio Gustavo Alfaro, muy paternalista como siempre, espectacular, 10 puntos, diciendo que él tiene toda la... El pecho para aguantar todas las balas. Evidentemente eso es algo muy importante para sacar un poco de presión a todos los chicos, porque hay que llevar en cuenta que no fue nada fácil el debut de Paraguay, un debut realmente bastante abrumador, pero en contra. Entonces, sinceramente fue una noche muy, muy compleja, muy complicado por el hecho que perdimos 4-1. Eso sinceramente a nosotros los paraguayos nos dejó muy mal. Por ende, evidentemente, toda esa conferencia de prensa que dio Alfaro es justamente para sacarle un poco de presión y para que puedan liberarlo un poquito más ahora a toda la selección de Paraguay.
0: Bueno, ¿qué crees que pasó? Ya nos vamos a meter en el partido de esta noche. ¿Pero qué crees que pasó? Porque Estados Unidos hoy volvió a sorprender también el primer tiempo. Con mucha intensidad le ganó Australia, el segundo reguló. Pero lo que llamó más la atención, no solo el 4-1, sino que no lo dejó hacer nada del plan, no lo dejó absolutamente nada, que lo acorraló, nunca hizo pie en el partido. Eso fue lo que más sorprendió, que en general lo que destaca un equipo de Alfaro es el orden, ¿no?
2: Por sobre todas las cosas, yo creo que Alfaro entró con un nivel táctico un poco más abierto, digamos. No pensó que Estados Unidos iba a tener un cambio de ritmo y una velocidad realmente impresionante, porque vamos a ser sinceros, Estados Unidos jugó de una manera realmente brillante. Aceleró en el momento en que tenía que acelerar y nos dejó mal parado en todo momento. Siempre en eso, en esas divididas ganaban todo. Ponete a pensar, Alderete, que es un futbolista relativamente bastante fuerte y casi siempre gana la dividida, en el tercer gol se dieron cuenta cómo se tiró al piso y uno de contextura física más chica que él le ganó la pelota, ¿me entendés? Entonces eso te marca la pauta.
0: Pipino no pudo ni imponer el rigor, porque el paraguayo, como todo jugador sudamericano, con Alfaro ha logrado, tiene Enciso, tiene buenos jugadores, obviamente, para jugar bien al fútbol, pero siempre impone su rigor físico. Ninguno de los laterales y centrales, o los centrales que están, los laterales que están disfrazados de laterales, pero que en el origen Junior Alonso también ha sido mucho central, ninguno de ellos pudo arrimarse para marcarle un cierto rigor físico.
2: Es categórico lo que estás diciendo. Es más, te digo, ponete a pensar, para el cuarto gol de Estados Unidos, Paraguay estaba totalmente destrozado ya. Hicieron como 20 toques de seguido. Parecería ser que Paraguay nunca pudo agarrarle la mano. Intentaba, pero estaba, por decirte, estaba a 10 kilómetros por hora, estaba Estados Unidos, y Paraguay estaba a 6, 7 kilómetros por hora. Había una diferencia de 3 a 4 kilómetros por hora en todas las pelotas. Y sinceramente, eso denotó de que Paraguay estuvo muy mal. Es por primera vez que Gustavo Alfaro pierde. Ponete a pensar que en toda la eliminatoria le hicieron 7 o 8 goles, no sé qué. Y ahora, en un solo partido, le hicieron 4, siendo que Alfaro siempre destaca mucho en la parte defensiva, en que el arco prácticamente está en cero, y sinceramente nos dio un golpazo de esos golpes que realmente son muy difíciles de levantarse. Por ende, hasta la prensa paraguaya dio todos sus dardos por todos lados, hasta le pegaron a Matías Galarza, le pegaron a un montón de gente que realmente en cierto punto no tendría que ser dañado, porque siempre es importante que le echen la culpa al cuerpo técnico, pero no a los futbolistas, que los futbolistas siempre tratan de dar lo mejor. Pero en este caso se vino un montón de misiles teledirigidos directamente con mucha malicia. Pero bueno, son cosas que están expuestos también los futbolistas y hay que levantarse de esto, Marcelo. Nos queda de otra. Paraguay, hoy en día, te puedo decir que este es el partido. Este es el partido Paraguay. Aquí no hay otro día. Este es el partido en donde se tiene que sacar la diferencia y luego se verá contra Australia si realmente podemos clasificar la siguiente ronda.
0: Leito, sí, se abre el juego allí en la mesa en Buenos Aires.
3: Sí, Pipino, yo quería preguntarte si es común en Paraguay este nivel de agresividad que vos estás mencionando ante una derrota. Es cierto que me parece que Paraguay venía con mucha ilusión, producto de la levantada fenomenal en las eliminatorias y después de tanto tiempo de no jugar mundiales. Pero la derrota me parece que caló hondo porque ayer Alfaro en realidad tuvo que salir muy fuerte en la defensa de los jugadores.
2: Y salió con los tapones de punta Alfaro ayer. Si vos te pones a analizar, si ves todas las conferencias de prensa de Alfaro, siempre fue muy paternalista, siempre fue muy, muy cuidador de todos sus futbolistas, siempre dio una, digamos, como un filósofo de repente hablando siempre a favor de la raza guaraní, tratando de motivarlo siempre. Yo entiendo plenamente la forma de cómo él va motivando, pero lamentablemente ayer, e inclusive te digo, tiró de que se va después del Mundial, cosa que no estaba en los planes.
0: Vos lo interpretaste
2: Entonces,
0: así, sí,
2: todo.
0: claro. Escúchame, yo cuando lo escuchamos ayer, cuando dio la conferencia, y ahora, cuando estaba con los auriculares puestos aquí en la radio que tenemos montado en Dallas, en Estados Unidos, donde viene a jugar Argentina contra Austria, yo digo, ¿lo dijo por decir o replicó eso que él se va cuando termina el Mundial? No sé si lo tenía pensado o lo escupió así, como decimos nosotros, lo escupió de caliente nada más.
2: Y vaya a saber, vos sabés que el técnico es amo y señor del resultado. Todo depende del resultado, todo podría variar y cambiar dependiendo de los resultados. Pero yo creo que Paraguay en este momento está haciendo, por sobre todas las cosas, él está tratando de cambiar la mentalidad y tratar de levantar este momento que está pasando Paraguay. Yo creo que por todo eso también tiró él eso. Tratando de disipar un poco todas las bombas que estaban encima de los futbolistas, ¿me entendés?
3: Pero
2: Tratando de agarrar el protagonismo.
3: los jugadores son muy frágiles anímicamente, porque uno está acostumbrado al jugador paraguayo que es fuerte, que no se
2: Bueno, los
3: amilana.
2: tiempos cambiaron, vamos a ser sinceros, los tiempos cambiaron un poco, vamos a ser bien sinceros. En ese sentido, yo no quiero juzgarle a los futbolistas actuales, pero los tiempos cambiaron. Hoy en día, de repente, un poquitito más el tema de las redes sociales, un poquito más las informaciones, y todo eso hizo de que de
3: Afecta.
2: repente afecta un poquito más, porque las informaciones lo corre rapidísimo, y las malas informaciones, cómo corren de una manera que vos ni te imaginás. Ponete a pensar lo que pasó con la familia Messi. Eso es realmente descomunal, es mal, es para mal. No, no, no, no es bueno. Y las noticias, si es que alguien quiere vender una noticia y empieza a decir cosas estúpidas, a la orden del día,
3: Y
2: se
3: eso está
2: tuitea,
3: afectando
2: después
3: a
2: se
3: los jugadores
2: retuitea.
3: de Paraguay, porque esto que vos marcás, que A mí la verdad me llamó la atención lo de Alfaro ayer, porque por eso te volví a preguntar sobre el tema. Porque es verdad que Paraguay perdió, y creo que es muy grande lo que terminó pasando, la diferencia, la brecha entre la aspiración que tenía Paraguay, la ilusión con el partido, y el partido que vimos. Porque vimos una goleada, pero también vimos a un equipo que superó ampliamente a otro, y esto que vos decías, ¿no?
2: Hay que
3: de brazos
2: ser sincero,
3: caídos. Pero no tiene ese orgullo Paraguay, digamos. Yo no vi que Alfaro hiciera una apelación. Alfaro es muy inteligente y muy estratégico.
2: No, Alfaro es muy astuto.
3: No vi que hiciera una apelación a que ahora lo vamos a dar vuelta, ahora van a ver el verdadero jugador paraguayo, ahora van a ver de qué estamos hechos. Vi como con tratando de cuidar el estado anímico de los jugadores.
2: Y por sobre todas las cosas, yo creo que, mira, Paraguay siempre fue un juego bastante vertical, y por sobre todas las cosas, duro en defensa y en ataque, centro, cabeza y gol. Eso nos caracteriza muchísimo a nosotros los paraguayos. Pero
3: eso
2: en
3: te
2: este
3: dejaba
2: caso,
3: medio mal a vos, Pipino. Eso a vos te dejaba, porque vos tenías que desbordar, tirar el centro y también ir a cabecear, ¿eh?
2: Pero escuchá, pero son pocos los futbolistas como Pipino. Imagínate, estás hablando con el goleador histórico paraguayo en los mundiales. No sé cómo te explico, ¿me entendés?
4: Entonces, ¡opa! Se agrandó Chacarita, ¿eh?
2: Escuchá, mirá que no es fácil hacer 3 goles en un mundial. Así es que, y más por Paraguay, que me clasifica cada muerte de obispo. Entonces, es una cosa que realmente yo me siento bastante orgulloso también de eso.
0: Pipino, contame esto, porque nosotros no estamos en Paraguay. De hecho, nosotros estamos, gran parte del equipo, también acá en Estados Unidos, ¿no? ¿Qué pasó? ¿Hubo como una desilusión, como si Paraguay hubiera quedado eliminado en primera ronda con ese 4-1? ¿Hubo, el periodismo fue al estilo argentino como demasiado cruel? ¿O el paraguayo que va a laburar, que está en la calle, que está haciendo el mango, que va a laburar un banco, un maestro, ese paraguayo tiene un desánimo total?
2: Mira, para que vos tengas una idea, al día siguiente, para que tengas una idea a nivel país, la venta de la carne, la venta del asado en general cayó abrumador. Los ministros que están a cargo de ese sector, al día siguiente dieron conferencia de prensa diciendo que todas las compras cayeron, pero de una forma devastadora. Entonces, eso te marca la pauta que el paraguayo es muy pasional.
0: Encima fue un viernes,
2: también.
0: Claro, fue un viernes encima. La carne del sábado, el asado del domingo.
2: Es más, te digo, todos los lugares donde se juntaron 50.000 personas con pantalla gigante para ver el partido, terminó el partido, todo el mundo a la casa. Imagínate si Paraguay ganaba, amanecían hasta las 5 de la mañana chupando, tomando y bailando y gritando, ¿me entendés? Imagínate hasta en la parte económica cómo golpea. Es algo, aparte Paraguay estaba con una ilusión, nos creíamos campeones del mundo, vamos a ser sinceros, estábamos bien, estábamos muy bien, nadie pensaba, puedes perder, empatar y ganar, pero escúchame, perder de la forma de que perdimos, denotando que los futbolistas fueron arrebasados totalmente, fuimos víctimas de una... fuimos como sparring, ¿me entendés? Entonces eso dejó muy mal lamentablemente a Paraguay.
5: Pipini, pero ¿qué cambiarías del equipo? De lo que tiene en el banco, de lo que planea para este partido, ¿tenés alguna idea de dónde puede estar la solución? Porque fue...
2: Y mira, la solución, buscar una solución cierta, yo creo que no soy la persona idónea para poder decirte a ciencia cierta eso, porque no convivo con el plantel. A lo mejor si yo convivo el día a día con el plantel y sé cómo se mueven, sé el ambiente, de repente conozco un poco el estado de ánimo de cada futbolista, te podría responder al 100%, pero muchos están pidiendo te comento lo que piden aquí en Paraguay. Por Gastón Olveira, están pidiendo a como dé lugar, todos los comentaristas, todo el mundo pide por Gastón Olveira en el arco, están pidiendo también por Mauricio, que es un tipo que entró a cambiar un poco el estilo de juego, empezó a tener más posesión del balón y por lo menos intentaba jugar. Yo te digo, esos dos cambios lo que más están pidiendo acá la afición deportiva. De ahí a que se dé, evidentemente queda a cargo del técnico, que es Gustavo Alfaro, que es el mandamás del equipo y es el que va a decidir.
0: ¿Cómo ves Argentina? ¿Cómo ves Messi? Perdóname, Majito, sí.
5: No, que a Gil lo ratificó, ¿no? Fue una de, fue uno de los temas en la conferencia de prensa, de ratificar al arquero.
2: Sí, sí lo ratificó, y eso de repente le da mucha confianza al arquero. Eso ya de repente para disipar todas las dudas ahí, evidentemente lo ratificó a Gil para que pueda directamente, que él pueda tener confianza plenamente también.
0: Te decía, ¿cómo viste Argentina? ¿Qué te pareció la actuación de Messi? Esos tres goles.
2: Bueno, te comento, Marcelo, yo soy muy, hoy en día estoy muy sensible. Hoy en día siento muchas cosas que de repente cuando estaba en el elite de lo que era el fútbol internacional, cuando fui jugador de primer nivel, jugador de selección, goleador del mundial, contratos de primer nivel. En ese momento uno no sentía tanto, pero hoy en día, después de ver la actuación de Messi, estaba con mi señora y con toda mi familia, y con la mano en el corazón, me puse a llorar.
0: ¿En serio?
2: Como un nene que realmente no podía creer. Messi, aparte de ser ejemplo futbolístico, es ejemplo de vida para mucha gente. Imagínate toda la gente que estuvo feliz y contento. Yo no podía creer, realmente me puse tan contento. Y me hizo sentir esa sensación de haber sido un futbolista también. Me sentí muy identificado, realmente. Me inspira mucho Messi. Aparte que me inspira a mí, para seguir creciendo en todo sentido en el post-fútbol, me da una alegría tremenda porque también le dio una alegría a todos mis hijos. Imagínense que mis hijos estén tan felices con todo lo que hizo Messi. Sinceramente, es para aplaudir, porque creo, Marcelo, vos y yo, te soy sincero, tal vez nunca más volvamos a ver a un jugador de la talla de Lionel Messi. Es algo realmente impresionante. Y esto ya denota que es el mejor jugador de todos los tiempos. Que no te quepa la menor duda de eso.
0: Mira, me emocionás y escucho como una pregunta de circunstancia. Pienso en tu mamá, en cómo peleaba por vos, de dónde venís vos, Pipino querido, de dónde vino Messi, que tuvo que hacer un tratamiento de crecimiento, de dónde vengo yo, y que un paraguayo argentinizado como vos, que se entienda bien, diga estas palabras de Messi, que te hayas emocionado y que te pusiste a llorar. La verdad que a mí, mira, la gente que está viendo por YouTube, Radio La Reta, la radio del fútbol en la Argentina, se me pone la piel de gallina y pienso en todos los que han venido abajo y lo que significa mucho más que para los argentinos, para un paraguayo gran como vos, que la luchó tanto que te haya puesto a llorar, ¿no?
2: No, aparte me puso tan feliz porque, ponete a pensar, Messi no solo ganó títulos, hizo feliz a generaciones enteras de aficionados en el fútbol entero, una magia dentro de la cancha, siendo un hombre tan, tan humilde, tan humano, porque vos te pones a pensar en él y es una persona tan humana. ¿Viste la conferencia, esta entrevista que le dio al venezolano? ¿Viste cuando le...?
0: Sí, sí.
2: Y imagínate lo que significa él. Él se puede dar la decisión de no hacer eso. Él se quedó ahí, habló con los chicos, con las niñas, con los niños. Realmente es un ejemplo de vida. Sinceramente, ustedes ni se imaginan. Imagínate otra vez argentino. Dejate de joder. Qué bárbaro. Ustedes tienen que sentirse orgullosos de tener. Imagínate, lo tuvieron al Diego, al Papa y a Lionel Messi. ¿Qué más pueden pedir a nivel futbolístico, que son tan, tan fanáticos del fútbol mundial también ustedes? Ojalá Dios quiera que Messi pueda seguir por lo menos 4 o 5 añitos más, porque sinceramente uno no se cansa de verlo jugar.
0: Pipino, hermosa charla con vos, como siempre se dan, siempre tan generoso. Te mando un abrazo muy grande. No te dejes mandonear tanto ahí por tu señora cuando te vi en redes sociales, que te tenía cortito. No te dejes mandonear tanto, Pipino querido.
2: Es normal. Se dice que cuando uno está muy feliz en el matrimonio suele tener más larga vida. Así es que estoy apelando a eso. No, en serio, me saqué la lotería, me saqué la lotería con mi señora. Tengo una señora fantástica, increíble, me acompaña en todo momento. Es realmente, yo creo que gran parte del éxito, el post-fútbol, también depende mucho de la persona que te acompaña. Hoy en día, gracias a Dios, estoy con muchos emprendimientos aquí en Paraguay. Te tengo que decir, vivo una vida muy privilegiada, vivo muy bien.
0: Sí, lo sé.
2: Porque vos
0: sabés, has cuidado todo, mango a mango, peso, guaraní a guaraní.
2: Todos los detalles, porque hay que decir algo bien sincero. El 90% de todos los exfutbolistas, lamentablemente, del post-fútbol siempre tienen complicaciones, y más sobre todo en la parte económica. Y gracias a Dios, yo en cierto punto, yo vivo bien. Vos sabés que he sentado estructuras bastante interesantes aquí en Paraguay y soy una persona bastante cómoda, vivo bastante bien. Mis hijos entran en un buen colegio, yo me puedo dar el gusto de poder viajar en todos lados, poder hacer cosas que realmente a mí me gusta, y eso sinceramente no tiene precio. Yo soy dueño de mi tiempo actualmente, y eso sinceramente yo valoro mucho, y destaco el momento de que uno deja el fútbol. Tiene que ser y tratar de ser lo más feliz posible. En ese sentido, Marcelo, estamos muy bien, gracias a Dios.
0: Te mando un abrazo grandote y me despido con... El otro día leía que los parámetros del mundo habían cambiado. Antes millonario era el que tenía millones de dólares, y dicen que ahora es millonario el que un martes a las 11 de la mañana tiene tiempo para tomar un café con un amigo. Abrazo grande, sí, querido Pipino.
2: Abrazo, papá, abrazo. Bendiciones para todos.
0: Y abrazo, suerte Paraguay esta noche, ¿eh? Y
2: vamos,
0: abrazo, Marcelo, vamos Paraguay, abrazo, ¿eh? Vamos, un beso grande. Pipino Cueva, un fenómeno. Linda charla ayer, bien por la producción, bien buscado ayer Fabián Vargas, y muy bien buscado hoy Pipino, una linda charla, querido Leo. Paso por Escocia, Marruecos.
6: 20 minutos del segundo tiempo, la pelota la maneja Marruecos, tuvo dos situaciones muy claras para aumentar la diferencia, pero sigue ganando Marruecos, 1-0, que no lo puede cerrar, porque Escocia juega un poco más adelantado, y la diferencia es exigua, gana el conjunto africano 1-0.
0: Ya volvemos, pausa y volvemos.
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lindo. ¿Qué estamos escuchando, flaco? Decime. Qué lindo. Estelares. Los Lobos. Subime, a ver.

0: nombres de grupos de rock que hacen canciones. Sí, sí, escucha, a ver, a ver si me vas a acordar algo.
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0: Ya voy con Matías Martínez e Independiente. Ya vamos con Germán García y la información de River.
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0: Ya vamos a hablar de Racing con Lausanne.
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0: No te dejamos a gamba, ¿eh? El fútbol argentino también es protagonista en un buen momento. En un ratito de San Lorenzo va a hablar Fava.
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0: ¿Le gusta a Matías Martínez, usted que es más rolinga, estas cosas? ¿Le gustan a Matías estas canciones?
2: Mirá, voy a decir que sí, porque capaz seguro lo tenés invitados en Empatía 910, pero no, nazo.
3: Es lindo, es lindo.
0: No puedo creer.
3: Son canciones que cuentan historias.
0: Yo me inspiro, hago este recorrido, muestro, pongo el corazón arriba de... del estudio.
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2: Y estuvimos, Marcelo, hablando bastante del tema. Marce,
0: ya tenemos.
2: Te cuento que
0: No me cuente nada. 5 minutos sancionados. 5 minutos. Dale, bueno, el hombre con más sanciones. ¿Qué quiere que le haga? ¿Cómo me va? Yo hago toda esa recorrida.
2: Marco Rojo, Marcelo.
0: Totalmente. Bueno. A usted le gusta Germán García con la información de River, pero ¿le gusta?
4: Si a vos te gusta, a mí me gusta, Marcelo.
0: ¿Cómo está? Hablamos de Independiente, querido Mati.
2: Bueno, Marce, ayer que te dije que te iba a dar, ¿qué en Independiente? Una mala noticia,
0: y anunciaste la mala noticia para hoy.
2: Bueno, la mala noticia es que Carlos Tevez demandó a Independiente por $1,000,000. $1,008,900, más 35 millones de pesos de un premio. ¿Cuál es el premio? Salvar a Independiente del descenso.
0: Bueno, pero eso le firmó la dirigencia. Independiente.
2: No. El contrato al cual accedí, y estuve leyendo toda la noche porque tiene 33 páginas, Marcelo. Primero, que el número es absolutamente desorbitante para la economía de Independiente, que tiene premios absolutamente desorbitantes, que tiene cláusulas raras, como si Tevez traía un main sponsor al estadio de Independiente, él se quedaba con el 50% de las ganancias, que si traía partidos amistosos como la gira de Estados Unidos, que se iba a dar y se cayó, él se quedaba con el 50% de las ganancias, que si hacía debutar a un chico y era vendido en 12 meses, como hizo debutar a Parmo de manera extraña, Parmo no jugó más después en la primera Independiente, se quedaba con un 5%, si traía refuerzos, por ejemplo, Quiñones, que Independiente lo compró en 1,000,000. Si lo vendían 2 millones, de ese excedente, 1,000,000, se queda con un 5% también. Bueno, un contrato raro, no hubo acuerdo para rescisión. Lo más raro de todo esto, ¿qué es, MP? Que Tevez renunció. Y si renuncia, tendría que no reclamar la indemnización como si te despidieran. Pero por un tecnicismo de que como Independiente y Ruoco no arreglaron la desvinculación, e Independiente le mandó el telegrama para terminar el vínculo porque ya había fichado a Bacari, él se considera despedido. Hoy, de hecho, hablé con alguien del cuerpo técnico, me dicen, yo no puedo creer que estén diciendo que lo echaron cuando sabemos toda la verdad y Tevez renunció. Así que, bueno, para mí un juicio que va para largo, MP, pero que cae como un bombazo en la economía de Independiente, que espera al mismo tiempo la mejora por Maxi Gutiérrez y poder cerrar esa venta.
0: Déjeme pasar y ahora me cuenta algo más. Marruecos, Escocia en Boston, Mariano Pupo.
5: 32 minutos del segundo tiempo, la tónica es la misma. Marruecos con una idea clara, tocando, ganando 1-0. Escocia, cuando tiene la pelota, juega largo y no genera situaciones, no lo puede cerrar el equipo marroquí, que gana 1-0.
0: Recordemos que apenas terminamos nosotros, arranca la previa de Brasil-Haití, con Gentili, con Toti Pazman y con Germán García Grova. Bueno, redondeme Independiente.
2: Bueno, Marce, además de lo de Tevez, además de lo de Maxi Gutiérrez, recontra al lado de lo de lo Mónaco, se enfrió también lo de Ábalos a Olimpia, por lo tanto habrá que sentarse a hablar de la renovación, y a mí me cuentan que para eso Independiente tiene que ponerlo al día, Ábalos. Hoy, de todo el plantel de Independiente, al que más se le debe es a Ábalos, y después la lista sigue con lo Mónaco, Mancuello, Cabral y alguno más que se me está yendo por ahí, seguro.
0: Bien, Martín Arévalo en información de Boca.
6: Marcelo, ya hablamos de Villa, hablamos...

0: De lo que va a ser el primer refuerzo de Boca, Leandro Lozano, el lateral por la derecha de Argentinos. Quiero contarte que el plantel va a sufrir alguna baja más. ¿Y qué es lo que está buscando el Vasco? Anote, MP. Anote.
1: Sí.
0: Un arquero de nivel.
1: Álvaro Montero de Vélez, sí. Perdón, no, tenía que tener el micrófono cerrado, sí.
0: Va a buscar un 9. Por ahora, Milton Jiménez se queda, pero ya no está Cavani, que aún no rescindió, rescindirá en las próximas horas, pero Boca va a buscar un 9 y va a ser un 9 de nivel. Boca está a la espera de ver si Dybala sí o si Dybala no, es decir, que está buscando un jugador en la posición de Aranda, que por supuesto ha rendido, que es un jugador que cambió la ecuación porque la rompió desde que apareció, pero que Boca va a buscar en esa posición.
1: No,
0: Y yo
1: error,
0: creo que va a buscar.
1: Error, error, error, error, Leo, error. Aranda tiene que ser el fantasista. Vos tenés que poner todos los puntos por Aranda y que juegue Aranda. O sea, no le busques otro, no le busques porque lo va a ensombrecer. Porque claro, en cuanto tenés un nombrecito, supongamos que fuera Juanfer Quintero. Juega Juanfer Quintero, no juega Aranda. Y digo, supongamos, no estoy diciendo Juanfer Quintero. Pero sí, cuando vos le traes un nombrecito, un tipo de recorrido, postergás a Aranda. ¿Por qué vos? Una cosa es que te lo posterguen en otro lugar, pero en Boca, dejalo a Aranda que sea el 10.
0: Yo creo, Marcelo, que si Boca tiene la posibilidad de traer un jugador como Dybala, no lo tiene que dudar, y Aranda se acomoda al equipo, jugará como extremo, por afuera. Los buenos jugadores se suelen hacer lugar. Fíjate que Aranda, que nadie lo tenía salvo Úbeda, le da lugar y la rompió. Y te digo más, esto sumado a Villa, ya hablamos de un 9, Villa, un jugador en la posición de Aranda, un lateral, un arquero, tenés 5 jugadores. No descarto, porque a Riquelme le encanta, que Boca haga un tiro por Pipa Lescano. Por ahora no es prioridad, los puestos de prioridad ya te los di. Pero Alescano lo buscó en 2 mercados consecutivos.
1: Bien, abrazo grande, Martín.
0: Abrazo.
1: Presentamos Noticia del Día con Diego Lousán.
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1: Sí, Dieguito, la información de Racing.
0: Bueno, Marcelo, la noticia del día en Racing es que se va un caudillo. Se va Bruno Zuculini. Arregló un contrato con Nacional. El lunes se presenta en Montevideo. Y Zuculini, que Racing le había ofrecido un año más de contrato, se va de la academia. Algo raro. Imaginábamos que él iba a terminar su carrera en Racing. Creo que no se va bien con la dirigencia, algo pasó, algo no le gustó, por eso Zuculini el lunes no entrena en Avellaneda, sino que ya arranca con Nacional de Montevideo. Eso es una noticia del día en la academia.
1: Cierro.
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1: Señor Germán García Groba, pero primero paso por Marruecos, Escocia. Aguantame, Germán.
4: 37 minutos del segundo tiempo, sigue manejando la pelota Marruecos, que no puede cerrar el partido. Y ojo que Escocia, con muy poquitito, no se lo empate sobre el final, siguen ganando los africanos, 1-0.
1: Bien, Germán García, ya volvemos ahí.
5: Bueno, dos apellidos. Uno que hoy es más no que sí, y el otro que te diría que es un no casi que rotundo. En las últimas horas surgió la información que River había elevado una nueva propuesta por el colombiano Nelson de Osa, futbolista de Betis. De 7 millones de euros por el 50%.
1: Ayer le preguntamos a Fabián Vargas.
5: Exactamente.
1: Porque es colombiano.
5: A mí me dicen que esa oferta no es así, que River no subió una nueva propuesta, que River está plantado en la oferta que hizo, que es de 5 por el 50%, y que le dijo a Betis, estas son mis condiciones, te gustan bien, no te gustan, el 30 de junio vence el plazo y voy por otro futbolista. Alguien recibió un llamado en la jornada de ayer.
6: Falta mucho para el 30 de junio, ¿no?
5: Bueno, pero River está plantado en ese monto, Leo, ¿eh?
6: Está bien que se plante River, pero ¿qué quiero decir? No puede un club darle 10 días a otro para que responda. Ya está, se terminó la oferta, se terminó, punto. No quieren.
5: Sé que Betty está trabajando con Vasco da Gama, que le ofrece 10 millones de dólares por el 100% de Deosa. Me parece que el colombiano no está con muchas ganas de ir a jugar a Vasco.
1: ¿Puedo decir algo? Pero bueno. Se supone que lo que tratan de enmendar son los cagadones del pasado.
5: Sí.
1: Para mí comprarle a Betty 10 millones de dólares a un jugador, Leo, para mí es una locura.
6: Inadmisible.
1: Claro, claro. ¿Estás de acuerdo conmigo? Claro. Cuando dice, no, bueno, porque 10 palos, bueno, que lo venda, Lidia, está. ¿Cómo vas a...? Si claro. No, otra vez, estás a 3 palos de pagar lo mismo que pagaste por Kevin Cattaneo.
6: No tiene sentido.
5: Hoy River tiene 18 jugadores a disposición nada más, que son los que van a la pretemporada. 19 con Santiago Beltrán. Viajan mañana en dos tandas, algunos a las 13, otros a las 22. Van directamente a Madrid y de ahí 4 horas de micro rumbo a Alicante. Va a jugar River un solo amistoso en Portugal el 4 de julio frente a Flamengo. Y voy cierro con esto. Ayer un jugador recibió un llamado por parte de River. Ese futbolista ya jugó en River. Es un jugador que cada 6 meses aparece el rumor. Esta vez el llamado lo recibió de manera concreta. Mi información es que la prioridad es quedarse en Europa. No tuvo un buen semestre pasado en España. El pase pertenece a un club italiano y el futbolista es Lucas Beltrán.
6: Bueno, ¿puedo hacer una pregunta yo al señor
1: Germán García? Sí, obvio, obvio.
5: Presidente.
6: El caso Fattori, ¿qué hay de cierto?
1: A mí no me está preguntando. Groba.
5: En on o en off. ¿Querés que te responda?
6: No, estás al aire. Estás al aire.
1: Radio La Red, si querés que ponen un cono de silencio.
5: Yo me hago cargo de lo que digo. Mi información es que Fattori no es un jugador que interesa en River.
6: Ok, bueno, está bien. Ahora lo entiendo.
1: No haga más conjeturas. Claro. Hiciste una pregunta. Claro. Lo arrinconaste al tipo. El tipo te responde. Listo, retírate del mercado. Farinela.
6: Yo estoy, Marcelo, quiero que usted sepa claramente. Absolutamente retirado del mercado.
1: Ah, no está retirado. Vos te hizo balazones con esa nota.
6: Lo contrario del señor Matías Martínez. Yo estoy totalmente retirado del mercado.
1: Ahí la agarré. Fabita, información de San Lorenzo.
7: En San Lorenzo la información es de último momento y tiene que ver con Néstor Ortigosa. Finalmente el juzgado rechazó la medida cautelar presentada por Ortigosa y ratifica la decisión del Tribunal de Ética y Honor de San Lorenzo de Almagro. Ortigosa continúa suspendido como socio y no puede ejercer ningún cargo político de ahora en adelante. Es decir, que no le devuelve su categoría de socio y de alguna manera le da la derecha a quienes habían pedido la expulsión de Ortigosa como socio y dirigente de San Lorenzo de Almagro.
1: Bien, Fabita, y juega Brasil esta noche, será transmisión. Majito, ¿tenemos formación?
8: Sí, claro, frente a Haití, 21:30, con transmisión de Radio La Red, confirmado el equipo de Carlo Ancelotti, finalmente con Alisson, Danilo ocupará el lateral derecho, Marquinhos, Gabriel y Douglas por la izquierda, Casemiro, Paquetá, Bruno Guimaraes, Rafinha, Vinicius y la novedad también en el ataque, la aparición de Matías Cunha en lugar de Igor Thiago.
1: ¿Se presume mucha adición en Marruecos-Escocia, en Boston?
4: Y por lo menos 5 o 6 minutos van a jugar, ya estamos en 42 minutos y se le viene Escocia encima a Marruecos, que no lo definió antes, y ahora el equipo escocés con pelotazos largos y cargando mucho en el área puede llegar a empatar. Por ahora lo gana Marruecos 1-0.
1: Bien, venimos de Estados Unidos-Australia, Majito.
8: Sí, claro, el triunfo 2-0 del conjunto de Mauricio Pochettino después de lo que fue la goleada frente a Paraguay, confirmando en este grupo D que se queda con uno de los lugares a los 16avos de final, clasificándose por ahora con 6 unidades, puntaje perfecto para el equipo del argentino.
1: Marcelito, estamos con Pupo con Escocia-Marruecos. ¿Cuánto falta?
4: 42, casi 43 de este primer tiempo. Se acaba de tirar Bono acusando un golpe para bajar un poco el ritmo del partido. Gana Marruecos 1-0.
1: Y ahora vamos con Brasil-Haití y a las 12 de la noche de Argentina, a las 10 de acá, Paraguay va a jugar con Turquía. Sí, Leonardo.
6: En la formación que dio Majo de Brasil, no noto un equipo con mucha intensidad.
1: Ah, bueno, por eso. Vos te emocionaste, bueno, con
8: Endrick
1: eso.
8: Sigue
1: en vez de castigarlo, al Tano.
6: Yo me emociono fácil, Marcelo, pero bueno, te lo te quería decir.
1: Sí, me decía Majito.
8: No, que Endrick sigue en el banco de suplentes, ¿eh?
6: Endrick
8: estaba. Jugabas una apuesta más, ¿no?
6: Otro más.
8: Más atractiva al
6: pero
8: banco.
6: Pero sobre todo en el medio campo, Casemiro, Paquetá, Bruno Guimarães. Son jugadores que no son muy intensos.
1: No, señor. Nos vamos a ir a la pausa porque después la mejor periodista deportiva de la República Argentina. Y hoy incluir Uruguay, Paraguay, Brasil, Chile, Perú,
6: el resto del mundo.
1: Ecuador y el resto del mundo. Majo Lescano va a hacer un super resumen. Dale, pausa y volvemos con ella.
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0: Atención al dueño de la camioneta de la entrada que está en venta. ¿Puede moverla, por favor? Y consejito si la vende a invertir los billetes, ¿eh? Hoy no se puede dejar un peso quieto.
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0: 20:57 minutos en un buen momento, un buen resumen con la mejor periodista deportiva de la República Argentina, Majo Lescano, ahora.
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2: Falta un día menos. La selección se entrenó por la mañana pensando en Austria. Scaloni tiene a todos a disposición. La duda, Leonardo, pasa por el lateral derecho si continúa Montiel o ingresa Molina. Juega la verde amarela a continuación y con transmisión de Radio La Red, Brasil enfrenta a Haití por la segunda fecha del grupo C. El equipo de Ancelotti, sin Neymar, claro, va por los 3 puntos para acomodarse en la tabla. Un argentino que avanza. Estados Unidos le ganó a Australia y se clasificó a los 16avos de final del Mundial. El equipo de Mauricio Pochettino se impuso 2-0 para avanzar en la Copa. Juega Paraguay, Leo.
3: Sí, señor.
2: Atención, porque a las 12 de la noche enfrenta al seleccionado turco el equipo.
3: Tenele fe, Pipino, tenele fe.
2: Necesita revertir la imagen. Justamente aquí, en un buen momento, charlamos con Pipino Cuevas.
4: Paraguay, hoy en día, te puedo decir que este es el partido. Este es el partido Paraguay. Aquí no hay otro día. Este es el partido en donde se tiene que sacar la diferencia y luego se verá contra Australia si realmente podemos clasificar la siguiente ronda.
2: Mariano Pupo nos cuenta Escocia-Marruecos en Boston. Mariano.
5: Acaba de terminar el partido en el Foxborough de Boston. Gran victoria de Marruecos por 1-0. Un partido donde el conjunto africano manejó las acciones. Debió haberlo definido antes, pero sobre el final fue palo y palo. Estuvo cerca del empate. Escocia ganó Marruecos y sigue con chance de clasificar 1-0.
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0: Señores, 9 en punto, ya entramos en zona de transmisión. Va a relatar Brasil-Haití el señor Leonardo Gentili. Comenta nuestro querido amigo Toti Pazman. Va a estar Germán García. Toda la apoyatura desde Buenos Aires. Nos reencontramos el fin de semana con nuestras clásicas mesas. El domingo ya llega Argentina a la ciudad de Dallas.